0: sobre los carburantes para tratar de contener el impacto de los precios del petróleo sobre los conductores. En octubre se recuperará el descuento de 20 céntimos por litro tanto para el diésel como para la gasolina. La rebaja disminuirá progresivamente en noviembre y diciembre a 13 céntimos y 6 céntimos respectivamente, de acuerdo con lo aprobado por el Gobierno. El vicepresidente primero de Economía, Carlos Cuerpo, calcula que la totalidad de las medidas van a tener un coste de 12.000 millones de euros.
1: Hoy hemos decidido aprobar este tercer Real Decreto Ley del plan, donde prorrogamos y adaptamos las medidas de apoyo para este cuarto trimestre hasta finales de año. La lógica es exactamente la misma: protección durante estos momentos de mayor tensión, y conforme se normalicen los mercados, si es que esa es la situación a futuro, pues una retirada gradual para minimizar también, por supuesto, el impacto presupuestario, el coste de estas medidas.
0: El Consejo de Gobierno aprueba hoy un nuevo plan de simplificación administrativa para reducir la burocracia y agilizar los trámites de los ciudadanos con la Junta de Andalucía. Será el plan más ambicioso que se ha realizado hasta el momento, según ha avanzado el presidente Juanma Moreno, quien también ha señalado que el presupuesto andaluz superará los 52.000 millones de euros el año que viene. Serán los segundos más importantes del país, solo por detrás de las cuentas estatales. Juanma Moreno ha destacado que en las cuentas habrá un especial énfasis en materia de vivienda y ha reseñado los buenos datos que presenta la comunidad en materia económica.
2: Crecemos en industria, exportamos más que la media nacional. En cuanto a atracción de inversiones, en los 6 primeros meses de este año hemos recibido casi 1.000 millones de euros y eso casi duplica lo invertido el periodo del año pasado. La inversión extranjera crece el triple que lo que crece en España.
0: Cuando se cumplen 2 meses de la entrada masiva de migrantes en Ceuta, decenas de ellos sin identificar han atravesado la frontera con Marruecos tras el desalojo de la playa Benítez y han vuelto a su país voluntariamente. Otros salieron huyendo pensando que iban a ser deportados, mientras que la intención del gobierno era alojarles en un campamento junto a la cárcel. Fuerte Mendizábal. A la necesidad de ayuda en la frontera sur ha aludido el rey Felipe VI en la cena de gala que ha ofrecido al presidente de la República Francesa, Emmanuel Macron, en el Palacio Real esta noche.
3: Es una situación que debe tener como consecuencia un refuerzo de la colaboración entre los Estados miembros en recursos y cooperación. Los países que soportamos una mayor presión por encontrarnos en la frontera exterior de la Unión Europea no podemos afrontar solos una responsabilidad que también es de todos.
0: La artista sevillana Pilar Albarracín ha sido galardonada con el Premio Nacional de Artes Plásticas 2026. Sus obras han sido presentadas en museos, centros de arte y exposiciones internacionales como la MoMA PS1 de Nueva York, el Hamburg Bahnhof de Berlín, el Museo de Arte Moderno de París. El premio concedido por el Ministerio de Cultura está dotado con 30.000 euros. A esta hora tenemos 25 grados en Almería, 24 en Málaga, Jaén y Sevilla y Málaga, en Málaga y Jaén, perdón, en Sevilla y Cádiz 23, en Huelva 22 y en Granada 20 grados. Andalucía, son las 2 y 3 minutos de la madrugada.
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0: Saludos, sean ustedes bienvenidos a una nueva edición de Portal Flamenco en la Radio Pública de Andalucía. La Bienal de Flamenco de Sevilla está agotando sus últimos días con nuevos estrenos y noches únicas. Este martes, en el Teatro Lope de Vega, vamos a ver el estreno nacional de Babel, Torre Viva, la nueva creación del bailaor y coreógrafo sevillano David Coria, al que vamos a escuchar en este programa. Se inspira en el mito bíblico de la Torre de Babel para abordar desde el baile las tensiones entre lo individual y lo colectivo, entre lo que nos diferencia y el deseo de encontrar un lenguaje común. También este martes el Teatro Central va a acoger el estreno de la bailaora granadina Sara Jiménez. Se llama La Compañía, una propuesta que toma como punto de partida el universo de las compañías ambulantes para reflexionar sobre la identidad, la diferencia y el papel del artista en la sociedad. En nuestro programa de hoy vamos a repasar también lo ocurrido en el homenaje anoche a Manuel Vallejo, que nos regalaron en el Teatro Alameda Miguel de Tena y Manuel Cuevas. Además, rescataremos piezas de espectáculos anteriores ofrecidos por la bailaora cordobesa Olga Pericet y por Juan Tomás de la Molía y Águeda Saavedra. Comenzamos.
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0: Empezamos por lo último, Farruquito anoche en el Teatro de la Maestranza de Sevilla. El bailaor presentó su nuevo espectáculo, que incluye elementos del musical americano y que recorre su vida y su trayectoria artística. Con su hijo Juan el Moreno y 16 artistas en el escenario, Farruquito logró entusiasmar al respetable y transformar una historia personal en un recorrido por la sangre, la identidad y la transmisión familiar del flamenco. Aquí un fragmento de Serás Farruquito, el musical.

Y vamos ya con Miguel de Tena y Manuel Cuevas, que abrieron la noche de ayer en el Teatro Alameda, rindiendo tributo a uno de los grandes maestros del flamenco, el sevillano Manuel Vallejo. Y lo hicieron recreando con fidelidad varios tercios de su extenso legado como intérprete. Miguel de Tena sabía que era su día y no lo desaprovechó. Su perfil como cantaor es el que mejor se adapta al legado de Manuel Vallejo. Y eso sirvió para disfrutar de una actuación brillante en la que Miguel mostró un dominio absoluto de los tonos medios. El extremeño conmovió al público desde el inicio de su actuación. Vamos a escucharle, en principio, con el toque de Patrocinio Hijo, en Los Tangos de Catalina, donde ofreció un espectáculo rítmico, dando a cada tercio su valor exacto y un lirismo impecable. Miguel de Tena.

Y de Miguel de Tena pasamos ahora a Manuel Cuevas, un cantaor de Osuna que fue de menos a más hasta alcanzar su punto álgido con una brillante interpretación de La Seguirilla del Marrurro, palo en el que mostró un control absoluto de los tiempos y de los silencios y que le permitió recrearse en algunos tonos. Al toque, Niño Seve. Escuchamos a Manuel Cuevas por Seguirilla.

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1: Esto es Portal Flamenco. Volveremos en unos minutos a lo que dio de sí ese tributo a Manuel Vallejo con las voces de Miguel de Tena y Manuel Cueva. Pero antes vamos a escuchar a uno de los protagonistas del día de hoy en la Bienal de Flamenco de Sevilla. El bailaor sevillano criado en Coria del Río, David Coria, que presenta esta noche en el Lope de Vega su espectáculo Babel Torre Viva. David ha hablado con nuestro compañero Carlos López.
2: Con ganas ya de que nos presentes esta Torre Viva, esta Babel que llega a Sevilla. ¿Cómo llega a Sevilla a todo esto?
3: Bueno, pues siempre llegamos con ilusión, por supuestísimo, de bailar mi tierra y de bailarla a mi gente y a mi pueblo, y con nervios también. Pero bueno, tenemos también una cierta tranquilidad porque ya se ha estrenado, hemos tenido un par de funciones y tenemos un poquito más de control, si se puede decir eso en estas circunstancias.
2: Bueno, se ha estrenado fuera de España, estreno nacional, y además creo que, vamos, no creo, aseguro, tienes todas las localidades vendidas, estás sold out.
3: Sí, esta es así. La verdad es que eso aporta todavía más ilusión, si cabe, ¿no? De haber tenido esta acogida de mi pueblo, ¿no? Y de mi tierra, al fin y al cabo, de bailar siempre es un honor aquí.
2: Qué guay. Bueno, pues háblanos de esta nueva creación, de esta torre que vas a bailar.
3: Bueno, pues este es Babel, Torre Viva, y se inspira en el mito bíblico de la Torre de Babel, que aquel dios del Antiguo Testamento lo tira, pero para mí eso lo transporto a una actualidad. Entiendo que esa fuerza que tira esa torre que han construido un pueblo juntos pueden ser diferentes entidades, personas, etcétera, que quieren la separación de un pueblo. Y para mí, sobre todo, la idea principal es la comunidad, la cercanía entre culturas y, sobre todo, el trabajo en conjunto, la cooperación entre pueblos, que es lo que nos hace avanzar y crecer.
2: Uh-huh. Estamos hablando de una pieza que, aunque no se manifieste explícitamente, realmente tiene una carga política, ¿no? Porque hablamos de comunidad, hablamos de acercamiento, quizás en un mundo cada vez más tensionado, ¿no?
3: Posiblemente, pero en la política en un sentido muy de acción social, no de política como se entiende hoy en día, que es como algo muchísimo más específico, sino político en el sentido de mi posicionamiento de que todos los pueblos y culturas están muy muy cerca, y eso por supuesto es una carga política, pero no al uso que comúnmente lo podemos entender, ¿no? Como de pertenecer a un lado del espectro político o a otro. Eso no tiene nada que ver con esto tiene que ver con un posicionamiento social y con una convicción del humano. Uh-huh. En ese sentido político.
2: Claro, en ese sentido también me interesa mucho, pues, este elenco que es internacional y muy internacional, te quiero decir, porque hay gente de Japón, de Chile, de Argentina, de Rusia. Es decir, el flamenco llega a todos lados también, ¿no?
3: Totalmente, el flamenco es patrimonio inmaterial de la humanidad, y para mí era muy importante trasladar, ¿no?, este mensaje que yo quiero lanzar con el espectáculo realmente a las tablas, al escenario, y ver realmente cómo gente de otras culturas vienen atraídas por la nuestra, están aquí en nuestro país, trabajando y viviendo y con la pasión de por y para nuestra cultura, y para mí era muy importante de trasladarlo a las tablas, y como tú bien dices, un elenco completamente internacional, de muchas procedencias del mundo.
2: ¿El arte tiene su propio lenguaje?
3: Completamente. Yo creo que el arte tiene un lenguaje que es que directamente no lo tiene. Es decir, un lenguaje completamente sin reglas, con la libertad más absoluta con el término más puro, ¿no? De la palabra libertad. Creo que el arte en sí es completamente universal, no necesita idioma, no necesita códigos concretos para llegarle al corazón, a la emoción del de enfrente.
2: Qué guay, de verdad, que bien habla. También eres un filósofo, además de bailado. Bueno,
3: si tú crees.
2: Sí. Pero hay un discurso intensito, ahí denso, bien, me gusta, lo explicas muy bien, la verdad. David, te quería preguntar también, en esto de la colectividad, oye, ¿no se diluye un poco tu identidad como artista, o tu identidad como artista precisamente es eso, nutrirse de otras identidades.
3: Sí, no, para mí ha sido algo absolutamente importante lo colectivo, en mi modo de entender el arte. Yo he procedido, provengo, ¿no?, de muchas compañías, eso ha dejado huellas en mí. Yo, desde mi punto de vista, tuve la suerte de criarme con grandes compañías, Ballet Nacional de España, y luego con compañías privadas. Y para mí eso, y he trabajado con coreógrafos, desde mi punto de vista, bueno, que han sido referentes de la danza española y del flamenco, Antonio Gades, Pilar López, Maestro Granero, José Antonio, muchísimos otros más que se me quedaron en el tintero, y sería como una ofensa no por nombrarlo, pero ahora mismo no tenemos tiempo para todo. Y para mí eso ha dejado una huella importante de entender lo que significa el conjunto en el arte. Y para mí mi herramienta, mi vehículo es el flamenco. Pero para mí el arte es algo que me engloba a mí, que no es solo una exposición mía, mía personal como intérprete, sino también mía como mi modo de ver la vida y como los mensajes que a mí me gustan tratar. Y para eso necesito lo colectivo. Y no me siento diluido para nada en ello, al revés. Creo que siempre aporta tener a otros artistas a tu vera que entiendan tu lenguaje y entiendan tu visión del arte de una forma diferente. Y eso siempre es muy nutritivo para mí.
2: Y sobre el escenario, háblanos de la narrativa. Tampoco hace falta hacer spoiler, aunque ya lo hayas estrenado, pero háblanos un poco de la narrativa que vamos a ver bailar y que vamos a escuchar.
3: Bueno, pues lo que hemos intentado hacer bastante, digamos, acercamiento, iba a decir mezcolanza, pero no es mezcolanza, es bastante acercamiento a músicas de otras culturas, incluso a... puede ser en pequeñas reminiscencias a danza de otras culturas, y demostrar y evidenciar lo cerca que están las unas de las otras. Para mí eso era un aspecto clave, evidenciar que con muy poquito, muy poquito, muy poquito de una flauta que se utiliza en la sevillana rociera de Huelva, si le das un pequeño giro puedes estar en un ambiente completamente asiático. Tú dices, pero bueno, si es el mismo instrumento, ¿cómo ha podido ser esto? Pues eso se explica única y exclusivamente por la cercanía de cultura.
2: Yo estoy de acuerdo con eso, fíjate, yo recuerdo no tiene nada que ver, ¿no?, en un Monkey Week ver a las tanchugueiras, y esa forma de cantar con esas percusiones además tan acelerado y en esos tonos altos y tal, me recordaban a las corraleras lebrijanas, y le veíamos un punto totalmente, y estaba con unos amigos y tal, también les gusta el flamenco, y decían, sí, es que es totalmente eso, ¿no? Hay algo ahí trascendental en la cultura popular, en el folclore, en el flamenco, en ciertos géneros, en el jazz, por ejemplo, con el flamenco, hay un sustrato común, ¿no?
3: Absolutamente. Pensaba que me habías dicho que no estabas de acuerdo, ¿no?
2: Sí, estoy de acuerdo, totalmente.
3: Es el mismo, sí, es que es totalmente igual. Tú escuchas, por ejemplo, con este caso de la tanchungueira, ¿no? Nos estamos moviendo ahora mismo en el ámbito folclórico, vale, perfecto, pero eso ocurre con todas partes. Tenga en cuenta que el flamenco ha sido un ente, es un arte vivo que se ha ido nutriendo a lo largo de muchos años de todas las, digamos, disciplinas artísticas o disciplinas incluso populares, como puede ser el folclore, etcétera, se ha ido nutriendo. Entonces tiene como reminiscencia y pueden evocarlas. Y en este caso que tú me nombras, de las tanchungueiras, perfectamente, puede ser lo que tú me has dicho, pero también puede recordar extremadamente muy similar a los verdiales malagueños, por ejemplo.
2: Total.
3: Que son, por eso te digo, las culturas están muy, muy cerca, mucho más cerca de lo que nosotros, y que, bueno, en un momento como de mucha crispación social que estamos viendo ahora, pensamos que somos muy diferentes los unos de los otros, somos muy iguales, simplemente es que tenemos que enfatizar esas cercanías que tenemos nosotros y hacer por supuesto, un esfuerzo por entendernos, ¿no? Que eso sería siempre lo interesante de todo esto.
2: Oye, y en este sentido, tú que has tenido oportunidad de estrenarlo fuera de España, ¿qué respuesta has tenido el público?
3: Pues la verdad que hemos tenido una acogida muy bonita, y sobre todo los mensajes que luego me han llegado personalmente ha sido de, bueno, creo que se consigue como evidenciar esa comunidad, que para mí era lo esencial, ¿no? Evidenciar como esa comunidad, como ese crisol de diferentes culturas a todos los niveles, tanto musicales, artísticas, como lo de los propios intérpretes. Y eso para mí es, la verdad que es un honor.
2: Oye, si tú te enriqueces de trabajos así, ¿el resto de compañeros también se enriquece?
3: Yo espero que sí, ¿no? Si no, no estarían aquí conmigo, yo creo. Hombre, espero que sí. Yo creo que esto es un trabajo muy grupal. Yo no soy una persona, en mi trabajo no intento hacer algo completamente impuesto. Yo traigo una idea y esa idea la macero, la trabajo, la moldeo, la amaso con todos ellos. Para mí las aportaciones de cada uno de ellos son tan importantes como las mías. Obviamente yo pongo el germen, pero ese germen tiene que germinar. Eso es como cuando vas a tener un niño. Tú no te sabes cómo te va a salir el niño, si moreno, rubio, harto bajo. Pues esto igual.
2: Qué guay. Oye, y también hablando un poco de que juegas en casa, de que estás en Sevilla, ¿cómo llegas al teatro, al López de Vega, que es un teatro que ha permanecido cerrado 3 años, por fin se ha recuperado tras esta intervención que todavía continúa, hay que decir? ¿Te supone algo especial,
3: yo tan coqueto, no? Esta caja de bombones. Con zapatos nuevos. Con un niño con zapatos nuevos, porque yo bailé en este teatro hace muchísimos años. Muchos años y no, nunca he vuelto a bailar. Entonces ahora vuelvo aquí con mi propia compañía, ahora recién abierto, y entonces, no sé, para mí es un momento muy bonito, muy especial. Y para mi tocayo David Lago, igual, porque cuando él hizo su espectáculo en la Bienal pasada...
2: Fandango, pues, bueno, un espectáculo basado en un disco anterior de David Lago que es tremendo, y el espectáculo Fandango es tremendo, las cosas como son.
3: Gracias. Pues el disco solo de él, no el espectáculo que hicimos conjuntos, sino su disco, su propuesta de espectáculo, se iba a hacer aquí también en el López, pero bueno, por motivos de que el teatro no estaba en condiciones para ser utilizado, pues se tuvo que trasladar. Entonces él vuelve ahora, una vez después, pues de nuevo aquí, a esta casa, que es el fetiche de todos los sevillanos, ¿no? Y en nuestro teatro bombonera, precioso, y bueno, y la verdad que con mucha ilusión.
2: Qué guay. Oye, y después de la Bienal, ¿dónde va a girar esta Torre de Babel? ¿Dónde va a colocarse?
3: Pues justo después de Bienal nos vamos a Suiza, de Suiza vamos para Madrid, de Madrid vamos a Francia, de Francia vamos a otro lugar. Ahora tenemos una pequeña gira hasta principios de año, y luego, bueno, cuando comience de nuevo la temporada para nosotros, pues va a seguir rodándolo.
2: Bueno, pues ahí queda esta propuesta maravillosa, con todas las localidades agotadas de esta Torre de Babel, con muchos idiomas, con muchas culturas, muchos corazones diferentes, pero todos laten en el mismo compás.
3: Tú eres el poeta ahora, ¿eh?
2: Un poco poeta de andar por casa, ¿eh? Te digo un poquito.
3: Sí, la verdad es que somos poetas de andar por casa, no vamos poniendo esa insignia.
2: Bueno, David, muchísimas gracias, ¿eh?
3: Gracias a ti.
2: Un abrazo grande.
3: Un abrazo, hasta luego.
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1: Ahí dejamos las declaraciones de David Coria para Canal Sur Radio. Volvemos al espectáculo de anoche, homenaje a Manuel Vallejo en el Teatro Alameda, en la mismísima Alameda de Hércules de Sevilla. Recuperamos ahora otro momento cumbre de anoche de la actuación de Manuel Cuevas. Apoyado en la sonanta de Niño Seve y en un chorro de voz rotundo y generoso, Manuel Cuevas mantuvo la tensión en cada tercio y ejecutó con valentía este cante de ida y vuelta que es La Vidalita.

especial. Una vidalita concluida, cerrada de manera especial por Manuel Cuevas en un compás de tangos. Y ahora vamos a Miguel de Tena, que nos regaló el eco de Manuel Vallejo, sin ser para nada estridente, ejecutando los cantes de manera enérgica y al mismo tiempo equilibrada. Probablemente uno de los mejores cantes de la noche de ayer fue esta granaína y media granaína, en la que Miguel de Tena exhibió dulzura y limpieza vocal. En la guitarra, Patrocinio Hijo.

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2: Estamos en Portal Flamenco, en la radio pública de Andalucía, en nuestra crónica de la Bienal. Vamos a volver ahora al espectáculo Perspectiva sobre un baile sonoro de Olga Pericet, un estreno absoluto que se desarrolló el pasado 21 de septiembre en el Teatro Central.

Y llegamos ya al final de nuestro programa de hoy. Vamos a terminar con la primera presentación de Águeda Saavedra y Juan Tomás de la Molía en la Bienal de Flamenco de Sevilla, donde han estado participando con otras compañías. En este caso, presentaron juntos en el Teatro Central el pasado 23 de septiembre la obra Te Atrevo, con la dirección del mismísimo Manuel Liñán. Juan Campayo estaba al toque, el cante de Ismael de la Rosa y José el Pechuguita y la percusión de Paco Vega. Al final del espectáculo, Juan Tomás de la Molía y Águeda Saavedra hicieron alegrías y cantillas. Él vestido de blanco, ella con bata de cola, ambos van desprendiéndose de sus atuendos para luego intercambiarlos para unir flamenco y danza española. Aquí lo dejamos, que ustedes lo disfruten. Alegrías y cantiñas, Juan Tomás de la Molía y Águeda Saavedra.

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2: El viernes el Congreso de los Diputados acogerá el debate y la votación de los dos decretos de la vivienda aprobados por el Consejo de Ministros. En el primero de ellos se recoge la prohibición de los desahucios de personas consideradas vulnerables hasta el año 2030, una prórroga de 2 años de los contratos de alquiler, una nueva regulación del alquiler de temporada y de habitaciones, un nuevo impuesto del 10% del IVA de los pisos turísticos, la prohibición de la compra de vivienda a los llamados fondos buitres y la bonificación fiscal para inquilinos y para caseros. El segundo decreto, que tiene pocas opciones de salir adelante por la oposición de Junts y el PNV, establece la renovación automática de los alquileres, la principal medida que exigía el sindicato de inquilinas. El presidente del Gobierno, Pedro Sánchez, ha hecho esta petición a los grupos parlamentarios ante el debate del viernes.
3: Hemos escuchado a la gente. El Gobierno de Coalición Progresista lo tiene claro. La vivienda es un derecho y no vamos a dejar que se convierta en un producto para la especulación. Y ahora le corresponde a los grupos parlamentarios, al Congreso de los Diputados y Diputadas, hacer su parte. Pido a los grupos parlamentarios, a aquellos que han mostrado su voluntad de llegar a un acuerdo, que también seamos empáticos con la ciudadanía cuando vayan a votar y que pongan por delante los intereses de la gente a los intereses de los especuladores.
2: Hoy declara como testigo en la Audiencia Nacional el presidente de la Ciudad Autónoma de Ceuta, Juan Jesús Vivas, en la investigación que se sigue por la entrada masiva de migrantes a finales del mes de julio. Se cumplen, por cierto, 2 meses de esta entrada masiva. Y la producción de aceite de oliva en Andalucía rondará el 1.300.000 toneladas en esta próxima campaña. Crece así un 24% con respecto a la del año pasado, gracias a las lluvias que han caído durante el invierno. Son datos del Aforo dados a conocer por el consejero de Agricultura, Ramón Fernández Pacheco.
4: Los mercados de todo el mundo siguen posicionando nuestro oro líquido entre sus preferidos, a pesar, ya lo sabemos, de aranceles erráticos, a pesar de aranceles exagerados, de una geopolítica que muchas veces se traduce incluso en el cierre de fronteras.
2: La plantilla de Airbus en España votará en referéndum entre hoy y mañana si apoya la propuesta de mejoras económicas y sociales presentadas por la empresa el pasado 4 de septiembre para poner fin a varios meses de conflicto laboral. El fabricante aeroespacial europeo cuenta en España con 14.500 trabajadores, la mayor parte en la planta de Getafe, en Madrid, así como en Illescas, Toledo, Albacete, Cádiz y los centros sevillanos de Tablada y de San Pablo. Y localizan con vida al anciano de 92 años desaparecido el pasado viernes en el barrio granadino del Albaicín. Estaba en una zona de zarzales donde debió despeñarse por una pendiente. Un dispositivo mixto conformado por particulares y servicio público han conseguido encontrarle haciendo uso de drones y unidades caninas. Se trata de una persona vulnerable que necesita medicación y que ha debido pasar 4 días a la intemperie sin alimento ni agua. Aunque se desconocen los detalles de su estado de salud, su hija asegura que lo ha encontrado bien.
5: Una vecina que me ha llamado por teléfono diciendo que por fin habían encontrado a alguien que casi seguro era él y estaba vivo y en un poco en mal estado porque lleva varios días ahí tirado y sin comer y sin beber, pero bien, está consciente y sabe quién soy.
2: A esta hora de la madrugada tenemos 25 grados en Almería, 24 en Jaén y Cádiz, 23 en Córdoba, Málaga y Sevilla, 21 en Huelva y 20 en Granada. Andalucía, son las 3 y 3 minutos de la madrugada.
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0: tengo yo.
1: La selección española debuta en España estrenando en casa las dos estrellas de campeona del mundo y lo hace en Sevilla ante Croacia en el Ramón Sánchez Pizjuán. Los más jóvenes no lo creerán, pero hubo un tiempo en que España llegaba a los mundiales con menos posibilidades que Cañita Brava tratando de ligar en la gala de Miss Universo. Desde aquel gol de Iniesta, que estaba tan blanco que de chico los hermanos le proyectaban el cinesín en la frente, hemos encarrilado una racha tremenda, empezada dos años antes con la Eurocopa. Ahora España gana Eurocopas, Nations League y Mundiales. España en los Mundiales lleva dos finales y dos victorias. Una estadística y porcentaje que ya los quisiera yo para mí en Chirigota, que llevo 13 finales y nada más que he ganado dos veces. Hoy estrenamos en España, en Sevilla, la segunda estrella, que se la ganamos a Argentina en julio, y todavía hay argentinos queriendo recurrir el partido al defensor del oyente de Canal Sur si hiciera falta. La selección ha cambiado mucho en estos años. Hemos tenido seleccionadores de todos los estilos. Camacho, que sudaba más que un testigo en un juicio contra la mafia. Iñaki Sáez, al que le pudieron extirpar la gorra en una operación de 15 horas. Luis Aragonés, que se rascaba más que un mono con psoriasis, pero con él empezó todo. Vicente del Bosque, que se ríe tan poco que lo echaron del programa No te rías, que es peor, porque llevaba 14 años concursando. Y nos dio nuestro primer Mundial y una Eurocopa. Lopetegui, que duró en un Mundial menos que un cubito de hielo en Écija. Luis Enrique, que se hizo streamer durante un Mundial. Y ahora Luis de la Fuente, que tiene pinta de modelo pureta de catálogo de Emilio Tucci, Otoño e Invierno del Corte Inglés, pero que nos ha dado la Nations League, Europa, Eurocopa y Mundial. Pero los grandes culpables son los jugadores como Lamine Yamal, que la mitad de España lo llama bien y la otra mitad le dice Yamin Lamal. Tenemos también a David Raya y Pedro Porro, que menos mal que no pasaron el control antidoping después de la final contra Argentina. Unai Simón, que si no fuera por lo que es, debería ponerse la camiseta Don Simón. Pedri, que parece que viene de examinarse de tercero de BUP. Y tres andaluces, Fabián, Gavi y Alex Baena. Mención aparte merece Cucurella, que menos mal que Dios lo llamó por el camino del fútbol, porque si Cucurella llega a ser cocinero, al cliente que no le tocara un pelo en la sopa le regalaban un viaje al Caribe para dos personas. Cucurella no cogió nunca piojos, porque si alguna vez cogía alguno, el piojo moría de la emoción. Cucurella se pone el aire acondicionado con una hormigonera que tiene en el cuarto de baño. Y con todos estos monstruos nos enfrentamos hoy a una Croacia cuya mayor virtud es que todos sus jugadores acaban en IK. Modric, Kovacic, Livakovic, Stanišić, Blažić, Perišić, Pasalic, Susic, Misic, Kramaric, Ivanovic y Matanovic. Solo faltan Bolivic, Titanic, Honda Civic y Renault Scenic. Tú coges cualquier apellido croata, le pones el número con el que juega y ya tienes la contraseña para el wifi, que aquello no lo hackea nadie. Pero ojo, que la principal estrella de Croacia es Modric, que cuando va a renovar el DNI, el policía mira la foto, lo mira a él, llama a un compañero y pide una segunda opinión. Modric es tan feo que cuando acabó el instituto, sus compañeros le dieron 60 euros cada uno para que no saliera en la orla. Pero ahí está el tío, jugando con 41 años, que hay gente que con 41 años no se agacha a recoger un billete de 50 porque le sale más caro el fisioterapeuta que los 50 euros. Así que hoy Sevilla tiene un partidazo. España, campeona del mundo contra Croacia, la selección del IK. Dos estrellas contra 40 apellidos imposibles. Y yo solo pido que gane España y que por favor Cucurella no remate ni un córner, porque como se le enganche el balón en la greña, el partido tarda 3 horas en renovarse mientras que lo encuentran. ¡Vamos España! Y nosotros sin entrada. Esto sí que no tiene perdón de Dios.
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0: ¡Vamos para allá!
1: ¡España, vamos!
2: Señoras y señores, muy buenas tardes tengan todos ustedes. Bienvenidos al programa del Yuyu. Les saludamos en directo de entre el Centro Comercial Nervión Plaza, justo al ladito del Ramón Sánchez Pizjuán, donde esta noche se va a disputar este partido España-Croacia. Por cierto, el mismo partido con el que se inauguró el Estadio Olímpico hace ya bastantes años. Un España-Croacia fue el encargado de abrir ese estadio. Pero hoy nos venimos a un estadio clásico, el Estadio del Sevilla, Ramón Sánchez Pizjuán, donde España va a lucir por primera vez en nuestro territorio las dos estrellas de campeón del mundo. Ya lo hicimos el pasado sábado ante Inglaterra en Wembley, pero en España va a tener el honor Sevilla de recibir a la selección con las dos estrellas en el escudo por primera vez. Charo Pérez, ¿qué tal? Buenas tardes.
3: Muy buenas tardes. ¿Qué gana tenía yo de que nos sacara Yuyu?
2: Te he visto emocionada si con el himno.
3: Hombre, es que esto es muy grande, ¿eh? Que tenemos que decir que el himno ha sido interpretado nada más y nada menos que por el cuarteto Esencia Saxofonistas.
2: Un aplauso para ellos.
3: A los cuales les damos un aplauso a Javier Cuesta, Gonzalo Romero, Jesús Polo y Jesús García, que han sido los encargados de dejar ese No Tengo Perdón de Dios para interpretar el himno de España.
2: Don David, ¿algo? ¿Qué tal?
4: ¿Qué tal? Buenas tardes. Pues hemos dado una vueltecita por el Ramón Sánchez Pizjuán. Ya hay mucho ambiente de cara al partido. Recordemos, a las 9:45. Por cierto, que creo que, Charo, los Centuriones de la Macarena también tocan esta noche en el...
3: ¿La Centuria Macarena?
4: La banda, ¿no?
3: Centuria Macarena. Bueno, qué grande. La verdad es que venía a Sevilla. Oye,
4: ¿con las plumas también?
2: Me veo yo a Modri cantando una saeta, ¿eh?
3: No creo. La Centuria Macarena no creo yo que venga como metió los armados de la Macarena,
2: bueno,
3: otra cosa.
2: No se sabe, ¿no?
3: Oye, ¿qué iba a decir? Se lo estaba comentando a David antes ya de que presentemos esta gran mesa, anfitriones incluidos. Yuyu, ¿es cierto que España, la selección, cada vez que ha venido a jugar aquí al Sánchez Pizjuán, ha estado imbatible, ha sido imbatible?
2: Pues sí.
3: ¿Es cierto?
4: Nunca ha perdido.
3: Dice por aquí cabecitas
2: nunca,
3: que sí.
2: Nunca ha perdido y esperamos que hoy continúe la racha, ¿no?
3: Vale. Que además tenemos algo muy curioso, David, cuéntalo tú, que te has dado cuenta en cuanto hemos llegado al ver el...
4: Ahora ya presentaremos. Nuestros compañeros han elegido esta ubicación en el Nervión Plaza, justo donde da la cara de preferencia del Sánchez Pizjuán, que por fuera tiene dibujadas las grandes leyendas del Sevilla. Una de ellas, vemos a Canuté, a Jesús Nava, a Palop, una de ellas es Pablo Blanco. ¿Y dónde está Pablo Blanco?
2: Pues está aquí con nosotros, ¿no?
3: Pero bueno, antes vamos a despedir a nuestro cuarteto de saxofonistas Esencia, que tan amablemente han tenido el honor de interpretar ese himno de España y sobre todo de abrir el programa. Así que muchísimas gracias, chicos, y a seguir con ese gran éxito, ¿eh? Que siempre contamos con ellos y es de agradecer.
2: Sí, señor. Pues un aplauso para el cuarteto de Esencia, que ha venido a amenizar y a tocar el himno de España, como Dios manda, para el partido de hoy. Bueno, tenemos una mesa maravillosa, ya nos ha hablado David Hidalgo, tenemos a Pablo Blanco. Pablo, ¿qué tal? Buenas tardes.
5: Hola, muy buenas tardes.
2: Ismael Medina, periodista deportivo.
6: Hola, ¿qué tal? Muy buenas, Yuyu.
2: Y tenemos también a la responsable de marketing y comunicación del Centro Comercial Nervión Plaza, Isabel Monllor. Isabel, ¿qué tal? Buenas tardes.
7: Hola, ¿qué tal? Buenas tardes.
2: Bueno, ¿cómo recibe Nervión Plaza este partido de España? Estamos aquí a escasos metros del estadio.
7: Pues sí, para nosotros es un día muy especial. Nosotros, como sabemos, veis, estamos bastante habituados al ambiente futbolero por nuestra vecindad con nuestros amigos sevillistas, pero bueno, lo de hoy es diferente. Viene la selección española, que hace mucho que no viene a Sevilla, viene de ganar un mundial, así que encantados de recibir a todos los aficionados.
2: Y los días de fútbol se notan en el centro,
7: se nota,
2: ¿no?
7: Mucho, claro, se nota mucho. Se nota porque, bueno, nos hemos convertido en un destino de previa y de post cuando ganamos. Y la verdad es que muy bien, el ambiente futbolero a nosotros nos viene fenomenal. Cada vez que hay partido en el Sánchez Pizjuán, nosotros lo llenamos.
3: 29 años de historia, son ya casi 30. Eso da para muchas anécdotas, para mucho también de sacar pecho, ¿no? Por uno de los centros comerciales indiscutibles e indispensables de Sevilla, de la capital hispalense. Sí. ¿Cómo vendería usted, Isabel, el centro comercial Nervión Plaza, a aquel que nos acabe de escuchar, que venga a lo mejor de Almería y digo, pues, ¿por qué tengo que ir?
2: Croata despistado. Por ahí que diga, ¿dónde puedo ir ahora? Vale.
7: Bueno, que también los esperamos esta noche,
3: claro,
7: los croatas
3: sí,
7: despistados.
3: Ya hemos visto por ahí.
7: Bueno, pues yo creo que todo sevillano conoce bien Nervión Plaza. Somos un centro comercial tradicional del centro de la ciudad que ya tiene cerca de 30 años, como tú bien has dicho. 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
4: Isabel, yo me acuerdo cuando era pequeñito, y Pablo Blanco y Ismael Medina ahora lo dirán, cuando esto era un descampado, sí, de Albero, ¿te acuerdas, Pablo?
5: Sí, sí, era donde aparcaban los coches que venían a ver el partido. Y fíjate, después se convirtió en una piscina, digámoslo así, donde anidaban las las aves de, porque estuvo mucho tiempo sin cuidar. Y se convirtió después en el centro comercial que vemos ahora, ¿no? Pero esto ha sido terreno del Sevilla Fútbol Club.
7: Por eso nos llevamos también.
0: Claro, aquí aparcaban los coches para el fútbol, pero cuando llegaba el verano era un cine de verano. Había cines de verano.
3: Yo he venido aquí
0: a cines de verano, a conciertos. Claro, esta explanada donde estará este magnífico centro comercial era para aparcar coches en temporada, cuando terminaba la liga en junio, era cine de verano y un poco ocio de verano.
3: Bueno, eso es el pasado muy reciente, pero ¿qué va a ser el futuro? 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
3: Por cierto, Yuyu, perdóneme, Isabel, Ismael, Pablo, ¿el Chano qué pasa con él?
2: Por ahí andaba.
3: Pero no me diga que no lo has invitado.
2: Lo invitaba ahora.
3: ¿Tienes camiseta?
2: Ahora va a subir seguro.
3: A mí me lo digo por los papelillos, a ver si va a coger algo.
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2: ¿Y hoy se está notando ya movida especial desde temprano?
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2: Vosotros habéis acostumbrado a los partidos del Sevilla, el Liga, Champions, sí. UEFA, pero la selección siempre es algo especial.
7: Sí, y de hecho se nota. Se nota que tenemos mucho público turista, no solo de Croacia, sino mucho público turista que está ahora mismo visitando la ciudad, que se ha acercado al barrio de Nervión para ver el ambiente, y desde bien temprano esta mañana que tenemos el centro comercial lleno de gente.
2: Uh-huh. Oye, estoy viendo aquí que los cañones que vais a montar el día 9 a las 7 de la tarde, tomen buena nota, como decía don Manuel.
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2: Que vaya a la lluvia de premios, leo aquí premios pequeños como menú del McDonald's, entradas de cine, pero también va a haber premios gordos, va a haber iPhone.
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2: PlayStation. Bien. Qué barbaridad, nos tiró la casa por la ventana.
7: Totalmente.
3: Como ya estamos ya.
7: Totalmente. Sí. Queríamos celebrar la vuelta al cole de una manera especial, y ya te digo que todo el mundo se va a ir con su premio, y el que tenga suerte se llevará el iPhone, la tele o la PlayStation, y el que no, pues seguro que con una entradita de cine, un menú del McDonald's se lleva.
3: Más de uno y más de una estaríamos muy contentos.
2: Qué maravilla. Bueno, pues Isabel, pues muchísimas gracias
7: por habernos
2: servido de anfitrión en este maravilloso día, en este día tan especial para Sevilla y para la selección española, y que Nervión Plaza pues nos ha acogido aquí para hacer este programa de esta previa, esta fiesta del partido.
7: Muchas gracias por visitarnos.
3: Gracias a vosotros.
2: Bueno, pues teníamos aquí en la mesa a...
3: Se nos ha olvidado a alguien que es el que comanda un poco el equipo de lo que va a ser la retransmisión en Canal Sur Radio, porque Canal Sur Radio está con la roja. Se te olvida.
2: Don Eduardo Gil, buenas tardes. ¿Cómo estamos?
1: Buenas tardes.
0: Son las cosas de llegar el último.
3: Ay, claro, ves que ha sido culpa tuya al final.
2: ¿Tú has estado en el evento este que ha habido hoy de Federativo?
1: No.
2: No has estado, ¿no?
1: No, pero sí que...
3: Tenemos a alguien.
2: Ahora vamos a ir allí.
1: Sí que tenemos a alguien. Yo solo quería decir al hilo de que dime un centro comercial que tenga un evento cada dos semanas como un partido de fútbol de primera división o de la selección española. Y dime un estadio que de 25 partidos solo ha empatado dos, no ha perdido nunca. Eso no existe en España. Bueno, Valladolid, la Cerámica, que han ido un puñado de veces, pero 25 partidos y que nunca haya perdido la roja.
2: Sevilla tiene una conexión especial con la selección española, sí. Pablo, Ismael. Sí.
5: Sevilla tiene algo especial, siempre.
2: Sí, siempre.
5: Esto está en todos los sevillanos, estamos en las sevillanas, y efectivamente este ha sido el estadio por excelencia de la selección española. El jugador número 12 o el aficionado número 12 salió de aquí, de hecho hay una placa dentro del estadio donde se le dieron como la afición más participativa de la afición. No, yo no te digo del Sevilla porque para nosotros nos hacen volar, o nos hacían volar en mis tiempos y nos hacen volar ahora. Pero sí es cierto que la selección española siempre se la apoyó una barbaridad con esa afición.
1: ¿Cómo fue la cosa? Que después del fracaso del Mundial 82, la selección se vino a Sevilla y ahora tenemos la Cartuja como el estadio, el Wembley nacional, ¿no? Y
5: tiene más capacidad, tiene más capacidad la Cartuja.
1: A mí me gustaría además, este partido se decidió antes de que ganáramos el Mundial, traerlo aquí. Y estoy convencidísimo, por no decir que es información, que fue la mano de Luis de la Fuente el que decidió a Cartuja un martes en mitad de semana allí, no, al centro de la ciudad, porque él no solo es el cachorro, conoce Sevilla, conoce al Sevilla, y en la federación, con la mano de Luis de la Fuente, estoy convencido, se trajo el partido al centro de la ciudad.
0: Y además, curiosamente, un poco para explicarle yo también a todos los andaluces, aparte de que, como decía David, está la imagen de Pablo Blanco, sí, que es el segundo jugador en la historia del Sevilla con más partidos, es Jesús Navas, y el segundo es Pablo Blanco, creo que no existe tampoco, no sé, en el fútbol mundial tendría que mirar un director de cantera que haya sacado a Marchena campeón del mundo, Jesús Navas campeón del mundo, Sergio Ramos campeón del mundo, pero eso, bueno, la cosa de
1: Pablo,
0: pero eso no es opinión, eso no diría la publicidad, es información. Y a Luis de la Fuente, Luis de la Fuente, que lo conoció como jugador, también estuvo en la cantera del Sevilla trabajando con los escalafones inferiores, con el equipo juvenil. Es decir, digo, muchos datos, curiosidades que unen a, porque yo creo que tres campeones del mundo, ¿no? Navas, Sergio Ramos y Marchena, salido de la cantera del Sevilla Fútbol Club.
2: Sí, señor.
5: Sí, pero eso de sacar, bueno, me parece...
0: Estabas tú, ¿no?
5: Hombre, estaba yo, como llevo 60 años ya en el Sevilla.
0: Pero ya te daremos para lo bueno y para lo malo.
2: A los futbolistas son buenos, pero hay que verlo.
5: El reclutamiento, sí. El reclutamiento, claro. Sí, incorporarlo también, pero después hay una serie de entrenadores dentro de la institución que son lo han llevado perfectamente. Por último, Luis, que Luis estuvo en la con el Liga Nacional nuestro, sub-17, era en aquella época juvenil, equipo juvenil, en la 2000-2001. 2000-2001, donde estuvo con todos estos chicos y su estado formativo, su manera de ser formador, pues facilitó mucho el crecimiento de ellos, ¿no? Y después ya vino el ardamonazo con Joaquín Caparró, que Joaquín Caparró fue el que le dio la salida a todos estos jugadores.
2: Vosotros habéis visto muchos partidos, muchos mundiales, pero yo lo decía antes en tono de coña, pero hay que ver lo que ha cambiado esto con la selección, ¿eh? Los que ya tenemos una edad, Pablo, sabíamos que íbamos a los mundiales antes diciendo petardazo gordo, y mira que hemos tenido buenas selecciones y buenos futbolistas, pero no acabamos de romper, y ya hoy empezamos los mundiales o las Eurocopas como favoritos.
5: Sí, es que esta selección es espectacular, los jugadores. Y después también la forma de ser de Luis, que Luis ha interpretado más que hacerlo como un equipo, como una casa de amigos, de jugadores que él conocía de...
2: Sin estrellas grandes.
5: Sí, pero que él venía conociéndolo desde las etapas anteriores, claro. Que fue seleccionador de las selecciones menores. Estuvo 4 o 5 años con las selecciones menores y toda esta camada de jugadores espectaculares ha sabido capaz de reunirlo. Y además como persona, yo creo que además de los resultados tenemos un magnífico vestuario, un vestuario que es un escándalo de bueno, y después el entrenador es formativo 100%, y de ahí viene esta forma de encarar los partidos, hacerle ver a los jugadores que sí podemos totalmente, lo ha demostrado en los últimos años. Desde el 2024 no ha perdido en 39 partidos.
2: Sí, que se dice pronto,
5: ¿eh? Eso es una barbaridad, eso es mucha mano de entrenador, mucha mano de vestuario y mucha mano de jugadores.
3: Pablo, pero yo aparte del fútbol y de tener a una estrella como es usted que está sentada aquí con nosotros, bueno, sí.
5: Estrella de la selección española.
3: Bueno, también es verdad, pero bueno, ha formado parte también ahí ese granito de arena. Y Ismael Medina, un gran comentarista deportivo que ha seguido a La Roja en muchísimas ocasiones, pero yo quería preguntarle, ¿qué siente usted tanta inteligencia artificial? ¿A usted la han retratado bien ahí, al lado del mosaico? ¿Usted se había favorecido ahí?
5: Cuando era jovencito tenía el pelo negro, eso es verdad. Y tenía melenita y tenía menos arruguita.
3: Pero se ve bien, ¿no?
5: No me veo mal.
3: Bien, bien. Y quien seguramente ha visto un montón de cosas, Yuyu, es la persona que tenemos al otro lado de la ciudad, casi. Nada más y nada menos, señor. Otro compañero de la redacción de deportes de Canal Sur Radio.
2: Tenemos a don Jesús Márquez. Don Jesús, ¿qué tal? Buenas tardes.
6: ¿Qué tal, Yuyu? Muy buenas.
2: Cuéntanos por dónde andas, que creo que estás en un evento que mucha gente bueno, hubiera gustado estar, ¿no?
6: Aquí la gente desde la 1 de la tarde pues se están abrazando. Muchos amigos de Pablo Blanco, por cierto, y muchos amigos tuyos. Por ejemplo, este señor, no sé si con la voz te suena de algo.
8: Hola, ¿qué tal, Yuyu? ¿Cómo estás, tío?
2: Ese es mi querido, a ver.
7: Eso.
2: Por las voces. Juan José, puede
6: largo
2: ser.
6: Largo más.
8: Si me vas a buscar por el fútbol, no me va a encontrar, Yuyu.
2: Ah, si te busco por el fútbol, no te voy a encontrar.
7: No sé quién es.
8: Pero que sepa.
2: No.
8: En la temporada pasada te hice una entrevista en un sofá maravillosa, que hablamos de muchas cosas.
2: Me hizo una entrevista en un sofá.
7: ¿Eso quién lo está haciendo? Jesús, ¿no? ¿Quién lo está haciendo?
4: Jesús, que hace el reloj.
7: Jesús, vale. Que yo digo.
6: A veces es posible que acertéis ya, que se me va la mitad de la gente.
7: Venga, vale.
2: Se me va, pido el comodín del público.
7: Si lo sabe alguien.
6: Dile un comodín.
8: Bueno, yo soy Diego Benjumea, colaborador del show de Bertín. Te hice una dicha.
2: Hombre, por Dios.
7: Bravo.
6: De Cantores de Hispali, por Dios.
2: Sí, señor.
7: Claro que sí.
8: Si te hubiera dicho que te hice una entrevista en una litera, te acordaría, porque hay poca gente que haga una entrevista en una litera.
2: Hay poca gente, sí. Bueno, oye,
6: cuéntale a Yuyu el último.
8: Si es que el Yuyu lo sabe todo, tío.
6: Bueno, este no lo sabe, cuéntale.
8: Pero me gusta mucho uno que dice: doctor, ahí en su oficina le he dejado la muestra de heces que me pidió. Dice, vale, ¿ha puesto usted en el bote su nombre y la fecha? Dice el tío, ¿qué bote?
7: Ay, de verdad.
6: Muy romántico, ¿eh? Sobre todo Jesús, la que habrá gente conmigo.
2: Hemos tenido un evento, ¿no?, donde han coincidido gente de la federación, antiguos futbolistas.
6: Pues mira, tengo a Rafael Gordillo por aquí, tengo a Ito, tengo a Mista padre, ¿eh? Tengo también a Sandokan. Yuyu, a ver si te suena. Tú también estuviste con Yuyu hace nada, ¿no?
5: Sí, hace poco estuve con él. Me hizo...
2: Hombre, don
5: un programa
2: don bueno. Juan José Jiménez Collar. El Sandokan, mismo. Un fenómeno.
4: Que también jugó en la selección.
2: Sí. Fue internacional 4 veces.
5: Madrid. Y aquí estamos con lo de la selección. Veterano, claro.
6: Sí, porque tú no estás para jugar ahora, ¿no?
5: No, ni al dominó.
2: Bueno, casi, ¿eh? Está fino, ¿eh?
7: ¿Sí?
2: Está fino. La verdad es que está bien y nos alegramos muchísimo de verlo bien al gran...
4: Bueno, Jesús, cuéntanos qué habéis comido, qué han comido ahí en la federación.
6: Seguimos comiendo, porque aquí no paran de poner comida. Aquí estamos en la
2: Yo creo que seguro que pizza no habéis tenido que pedir a última hora.
6: No, sobra comida, ¿eh? En la barra de la plaza de Cuba... Y aquí están, bueno, ha estado Mar Bartra, el jugador del Real Betis Balompié, ha estado Nolito, y está también conmigo Salvador Ballesta, que es el presidente de Leyendas de España, y que es el hombre que ha organizado todo esto, y te lo voy a poner, Yuyu, para que lo saludes. Ahí lo tienes ya a tu disposición, Salva.
2: Buenas tardes.
1: ¿Qué pasa, Yuyu?
2: Otro clásico que...
1: No tengo ganas de que se acabe este día y que se vayan ya cada uno a su casa.
2: Sí. Están comiendo mucho. Comen, no me acuerdo de nuevo, ¿no?
1: Madre mía, yo creía que...
6: El jamón ha durado poco, ¿eh?
1: No, escúchame, si esto llegase pagando, aquí estamos Jesús y yo.
2: Es que es el problema de los futbolistas, que os tienen durante toda la carrera deportiva, os tienen coartado, no comáis de eso. Y ya cuando colgáis los hábitos, os ponéis que os coméis al compañero.
7: Se ríen por aquí, ¿eh?
1: Si encima es gratis, pues hombre, no te nada.
6: También está Pablo Blanco.
5: Salva, escucha bien todo esto. Todos estos eventos donde él tiene que participar y crearlo.
2: Sí, no lo hace bien, ¿no?
5: Lo hace bien.
2: Sí, Salva es que donde se meta.
5: El Ballesta,
1: lo hace bien. Me gusta sobre todo reunir a la gente, reunir a los amigos. Mira, los jugadores durante nuestra carrera nos hemos enfrentado y nos hemos dado palos, nos hemos dicho, lo más grande del mundo. Cuando acabas. Sí, no, tú eras flojito también. Cuando acabas,
7: ahora se van a pelear tú y yo.
1: Sí, no, él te daba que no vea.
2: Bueno, pues Salva, pues muchas gracias por seguir disfrutando de esa fiesta, don Jesús. Ahora volveremos contigo dentro de un ratito.
6: Bueno, aquí no falta de nadie, ¿eh? Ya te cuento muy rápido. Ha estado Francisco, Rafa Paz, ha estado Enrique Montero, ha estado Julio Cardeñosa, como te decía, el jugador del Betis Bartra, Nolito, en fin, Gordillo, al que tengo al lado. Mucha gente, cuando quieras, porque todavía hay aquí personal. Algunos ya se han ido, pero sigue el personal disfrutando de la comida en esta Plaza de Cuba, en la barra de la Plaza de Cuba, que así se llama el restaurante donde estamos.
2: Mira, al hilo de lo que tú me has contado,
3: vamos a darle envidia uno, también uno, nosotros, ¿no?
2: Uno de los invitados, en una de las actuaciones de la chirigota mía, en el año 95, ¿ah? El año de los, cuernos, fuimos a cantar a la Zara de los Atunes, y allí estaba para mucho la familia de Paspadilla, que son de allí y tal. Y uno de los componentes de la chirigota mía, que vio a Paspadilla y se le quedó, no le salía el nombre, ¿no? Me suena tu cara, no era tan mediática como era, ¿no? Y se quedó mirándola ahí, tú eres. No acertó a decirle Paspadilla y dice, tú eres Rafa Paz, ¿no? Le digo, y Paspadilla digo, Rafa Paz, ¿de qué? Se quedó con lo de Paz y ahí quedó todo. Bueno, vamos a darle envidia a la gente porque ahí tenemos...
3: Ya, hombre, es que fíjate que está todo preparado ya, ¿eh? Venga, vamos.
2: Bueno, pues tenemos a un señor que ya tuvimos la ocasión de hablar con él en el verano, pero sabéis que cuando estamos de fiesta, una fiesta necesita siempre de las mejores viandas, y para ello nos hemos traído al mejor cortador de jamón que viene de Estepona para acompañarnos estas dos horas de programa, que está cortando y ofreciendo a todos los presentes que ahora va a servir el mejor jamón. Su nombre es José María Telles. Popi. Popi, ¿qué tal? Buenas tardes.
9: Muy buena, ¿qué tal?
3: Un aplauso a él y al jamón, ¿eh? A esa pata.
2: ¡Qué maravilla!
3: ¡Qué pata, qué bueno está! El jamón, Popi, el jamón.
2: Ya te vemos ahí, que le has hecho la artroscopia al jamón, ha empezado bien.
9: Escucha, aquí hace calor, ¿eh?
2: Aquí hace calor. Pero bueno, eso para el jamón es bueno, ¿no? Porque el tocinito...
9: Luego para echarte en la cara si te falta crema.
2: Qué maravilla.
3: Popi, que viene desde Estepona, ¿eh? Porque yo creo que todos los oyentes entonces vienen a vernos a nosotros, vienen por el jamón. Yo no sé por qué vienen.
2: Hombre, vienen a vernos a nosotros, pero sí, vienen a con el jamón.
9: Estaremos un poquito para todo el mundo aquí.
3: Para todo el mundo, así que...
2: Pues, porque hay programas más chungos que a lo mejor traen un cortado de jamón york. No hay nada. Bueno, yo cortando jamón york no hay nada, es una máquina. Nosotros traemos un cortado de jamón, como Dios manda, de la patita negra.
4: Popi, son las 3:28, es muy buena hora para que tú repartas un platito de jamón. ¿Has cortado ya un poquito?
9: No, ahora empezamos a cortar un poquito.
2: Venga, perfecto.
4: Y aquí hay como unas 100 personas que tienen hambre, están ahí todos mirando.
3: Pero Popi dice que tiene, además, decía que tiene calor él, nosotros, porque además nos acompaña otro buen amigo de este programa que nos ha vestido con Yuyureya.
2: Yuyureya.
3: Es nada más y nada menos, también lo tuvimos en verano, ¿eh? También sí. Lo tuvimos en verano en nuestro queridísimo Rafa Porras, que nos ha vestido, responsable de estampados y banderas Porras, una empresa sevillana que ha conseguido hacerse un hueco, ¿no?, en un sector muy competitivo, y que este verano tuvo como anécdota el que le pudo dar camisetas, sí, o toallas a Gaby, a Fabián. Rafa, sí. Buenas tardes.
10: Pues nada, aquí estamos, gracias a todos, un saludo a todos.
3: Es el que ha hecho todo esto, ¿eh? El que ha hecho la bandera, un aplauso. Hombre, a Rafa.
4: Un aplauso. Se la ha currado, ¿eh? Se la ha currado.
3: Rafa, que ¿cómo fue aquello? Vamos a recordar a nuestros oyentes cómo fue entregarle...
10: Pues echándole cara, porque precisamente iba con mi compañera. Estuvimos allí en el tema de pesándose los jugadores para regalarle los tomates de los palacios y demás.
3: Qué bueno.
10: Nos acreditamos, entramos y le pusimos las toallas delante de los pesos. Digo, a ver qué pasa. Y no pasaba nada. Yo veía la prensa, que estaba allí todos los compañeros de prensa gritándole, una foto aquí. Y nada, le dije, coge la toalla. El alcalde mirando, ¿este tío quién es? Bueno, cogieron la toalla, hicieron la foto y salieron todos los medios. Y la verdad que muy, muy bien.
2: No descartes que esa camiseta la use la selección española en algún partido oficial.
10: Seguro, ¿eh?
2: Eso digo. La verdad es que es...
3: Oye, ¿cómo va? ¿Hay muchos pedidos ahora para venir a ver a La Roja esta tarde?
10: Con la versión que hemos sacado con Yuyu.
3: A Yuyu, vean nuestra red y nuestra... Yuyu, la verdad.
2: Sí, la hemos colgado.
3: Yo no sé si te ves bien.
2: Yo me veo perfecto. El que no sé si se verá bien es Cucurella. Pero yo me veo bien.
3: Oye, que ha habido oyentes que han dicho que eres más delgado en persona.
2: ¿Ah, sí?
3: Y eso que es en la radio, que no.
2: Porque
3: nos
2: la radio engorda. La radio engorda. Dicen que engorda la tele, pero que engorda en la radio.
4: ¿Esto lo has hecho tú, Yuyu, o la IA?
2: Esto lo hizo yo con la IA. Ah. Esto lo hice yo de cachondeo. Cuando España ganó el Mundial, pues hice una foto mía de Cucurella y la fusioné y la puse Yuyureya. Y ahora, pues, como tuvo mucha repercusión y eso, cuando Rafa nos ofreció, pues digo, vamos a hacer una camisetita de Yuyureya, que está maravillosa para llevarla.
10: Y los abanicos, enseña los abanicos.
3: Ay, los abanicos, Alberto, es que no puedo...
10: Echándole cara otra vez.
3: Mira, bueno. Abanico, espérate, voy a abanicar un poquito, Alberto, lo siento.
2: ¡Oh, qué fresquito!
3: ¡Chano!
2: ¿Qué tal? Buenas tardes, ¿cómo estamos?
3: ¿Qué pasa, Chano? ¿Se ha enterado usted lo de los...?
2: En el momento que han abierto el jamón he aparecido yo.
4: ¡Qué listo!
2: Antes no merecía la pena, porque sabes, siempre antes que cargar alguna cosa, pero en el momento que ha habido jamón gratis, ya aquí está el tío.
3: Querido público, como dice nuestro querido también Jesús Vigorra, si este hombre, señor Chano, se acerca a usted a pedirle 50 euros,
2: nada,
3: favor, no, ¿eh? Este es público nuevo.
2: Ahora me acercaré yo luego a los futbolistas, que saben que tienen dinero. Y además, un futbolista no se va a acordar de que te ha dejado 50 euros.
3: ¿Por qué?
2: Porque tiene mucho dinero.
3: Ah, yo qué sé.
2: Cristiano Ronaldo se va a acordar de que te debe 50 euros, que tú le debes 50 euros, ¿eh? ¿Qué dices?
3: Bueno, Chano, no sé.
2: más tú que está tieso, igual que David, bueno, igual que el Yuyu.
3: Bueno, eso ya nos ha hablado de tieso, vamos ya.
2: Ya ha hablado un futbolista, dame 50 euros. Vamos, eso sería yo. Si yo hubiera jugado en el Madrid, lo primero que hubiera hecho con Cristiano era eso. Cristiano, dame 50 euros hasta el lunes.
3: Bueno, por si acaso ustedes no, no le den 50 euros, ¿eh? No le den 50
4: Oye,
3: euros para nada.
4: Tengo una pregunta para Pablo Blanco. Bueno, una pregunta, te voy a decir una cosa íntima, Pablo, que me ha pasado contigo. Yo he dormido contigo en la misma cama muchos años.
3: Por favor.
4: Porque yo, desde pequeño, en la misa de noche, antes de hacer la comunión, tenía Jesucito de mi vida. Jesucito de mi vida.
2: Digo, a ver si hay alguna cosa que no te acordaba.
3: Que estamos aquí, que está ahí la jefa, que no, a ver qué me ha contado aquí.
4: La estampita de Jesucito de mi vida, porque iba a hacer la comunión. Y después tenía un rollito de la estampita del Sevilla, toda en un rollito, en una gomita, estaba Montero, Biribiri, Antonio Álvarez, Gallego, y estabas tú. O sea, que te he tenido en mi misa de noche un montón de años al lado de mis sueños. Y para mí es un orgullo tener aquí al capitán del Sevilla y a una leyenda del Sevilla, de las pocas que quedan ya.
2: Mira, yo en uno de los...
5: Mía,
2: a mí me gusta mucho viajar y cuando estaba de soltero, pues no tenía plan y tal, pues me viajaba, tú me conoces, yo me iba solo por ahí y siempre me gustaba ver cosas de fútbol. Y te lo conté una vez, estando en Budapest, me fui al estadio del Ferencváros. Al Ferencváros me colé por allí como el que no quiere la cosa, y se acercó un viejecito que estaba por allí. ¿Qué hace usted? Y digo, pues, todo en inglés, chapurreando, ¿no? Que estoy viendo esto, yo vengo de España. Ah, ¿quiere usted ver el museo? Me acompañó el hombre amablemente al pequeño museo del Ferencváros, y allí había el cuadro de homenaje a Pablo Blanco, que fue con el Ferencváros. Y cuando yo vieron, yo conozco a este señor, ¿qué está usted diciendo? Digo, claro, yo vengo de Sevilla y juega Pablo y tal. Y me hizo mucha ilusión ver ese cuadrito.
5: El partido de mi homenaje fue con el Ferencváros, en Amos. Y fue en el 83, en agosto del 83, por ahí. Efectivamente, me hizo un cuadro que participaron Álvarez Duarte. Y el pintor era... ¿Quién era Pablo? Empezó famoso, muy conocido. Hizo un cuadro.
2: Sí, sale la cara tuya arriba.
5: La cara, la...
2: Pues allí lo tienen, en el estadio del Ferencváros.
4: Ismael, cuéntanos alguna cosa, tú que has sido un periodista que ha estado muy cerca.
0: Con respecto, hay dos, una antigua y otra moderna. Decía Yuyu, para que la gente también ahora hoy juega España, que va a estrenar las dos estrellas.
2: Sí.
0: Para mí, como periodista, ya era periodista, hay un momento especial en este estadio, que es un España-Dinamarca en el 93. Porque España gana a Dinamarca 1-0, expulsan a Zubizarreta, juega Cañizares, y hay una fiesta tremenda en el Sánchez Pizjuán. García hizo el programa aquí. Es decir, se celebraba clasificarse para un Mundial.
2: Digo.
0: Sí, eligieron Sevilla por llenar el estadio. Aquella Dinamarca, a los muy futboleros, era Michael Laudrup, Brian Laudrup, jugaba Henry Larsen. Es decir, una gran selección que pierde aquí 1-0, y todo el mundo celebraba meterse en el Mundial, que era para el Mundial del 94. Hoy ha habido generaciones que ya han visto dos mundiales, ¿eh? Dos mundiales, el 2010 y este último. Y este estadio va a coger este partido ante Croacia. Y una moderna, lo hemos puesto el himno cuando empezó el programa del Yuyu. Ayer en la rueda de prensa de Bilic, seleccionador croata, tuvo que pedir disculpas porque había un escándalo nacional, porque Bilic, en el partido ante la República Checa, él cuando era jugador y seleccionador siempre se ponía la mano en el pecho. Y se le olvidó en su vuelta como seleccionador, y había un escándalo. Y en la primera pregunta tuvo que pedir disculpas. Le preguntó un croata por el partido, dijo, pido perdón, se me olvidó ponerme la mano en el escudo. Ha habido, Pablo, un lío nacional.
1: Estaba pensando en el partido, hombre, sí, se lo olvidó.
0: Claro,
1: no, pero había mala intención, pero iban a por él ya.
0: Pero pongo esto como ejemplo, que hay países como Croacia que entienden su selección, el escudo,
2: como un tema de Estado, vamos, nunca mejor
0: pedir
2: dicho.
0: Disculpas.
1: ¿Sabéis lo primero que dijo? Le preguntaron, Billy, ¿qué tal en Sevilla? Y dijo, mucho calor.
2: Hombre, claro, que pon croata. A ver, Charo Pérez está por ahí, que creo que tiene una bandejita. No son pionos, ¿no? Porque hay alguien pensando que puede ser dulcecito. Pero, ¿qué es lo que llevas ahí, Charo?
3: Bueno, antes, yo clavelito no llevo. Llevo los abanicos de Rafa Porras, que te apuestas. De verdad, Yuyu, tú vas tanto Sevilla. Anda ahí, mira, me levanto y se ponen a comer jamón. ¿Tú te puedes creer?
2: No tengo yo culpa, Charo, que nos han traído ahora el jamón que ha cortado Poppy.
3: Pablo, tengo aquí un amigo tuyo, las casualidades. Y bueno, diga usted su nombre, caballero.
11: Mi nombre es Gerardo Parejo, fui compañero de Pablo Blanco, que ganábamos siempre todos los partidos de los Salesianos de la Trinidad, con él y con su hermano, que estaba en tercero de bachiller. Él y yo estábamos en segundo.
3: Pues es casualidad, que no estaba preparado. Bueno, pues vamos a repartir un abaniquito mientras vosotros coméis jamón. Tiene WhatsApp, compañeros, para esto. A ver, venga, señora, usted la primera. ¿Quiere un abanico? Tiene que abrirlo y contarme qué le parece Yuyu.
12: Bueno.
4: Yuyu de la...
3: Vamos a hacer una foto.
12: Venga.
3: ¿Qué le parece? ¿Está guapo?
12: Bueno, guapísimo.
3: Mejor le queda bien el pelo largo y rizado, ¿verdad?
12: Bueno, a mí me gusta más como está ahora.
3: Y es más delgado en persona, ¿verdad? Que en la radio.
12: Bueno, más o menos.
2: Más uy, menos. Yu. Hombre, claro, si es que no, ¿verdad?
3: Uy, perdona.
12: Un airecito bastante fresquito.
3: La verdad es que sí, Yuyu, das aire fresco, hijo.
2: Qué maravilla.
3: A ver, venga, un abaniquito por aquí, caballero. A ver, un abaniquito. ¿Usted?
4: Mira, Charo, hay mucha gente que lleva la camiseta de la selección.
2: Además, ya con las dos estrellas, como Dios manda.
4: Acércate por allí, Charo, allí. ¿Vamos? ¿Dónde está la gente con la camiseta de la selección?
3: Le voy a dar un abaniquito aquí y ahora me voy a acercar a este caballero. ¿Su nombre?
13: Rafa.
3: Rafa, usted ya preparado para con las dos estrellas. Pero esta, vamos, usted está preparado ya para esta noche para disfrutar de La Roja.
13: Preparado.
3: Tiene entrada, evidentemente.
13: Sí.
3: ¿Y qué espera, hombre? ¿Cuánto? Venga, vamos a hacer una porra, ¿no? No, venga, una porra. ¿Cuánto espera que gane?
13: 3-0.
2: Sí, 3-1, puede estar por ahí. Yo creo que
13: 1, sí.
3: A ver, viene acompañado de su familia. Venga, y amigo, hola, ¿tu nombre?
13: Mario.
3: ¿Eres familiar, amigo?
13: Amigo.
3: ¿Y qué esperas tú de La Roja? A ver.
13: Yo, un 2-1, 3-1, como han comentado por ahí.
3: ¿Alguien más quiere una porra? ¿Quiere? A ver, hola, tú, ¿cómo te llamas?
14: Vicky.
3: Hola, Vicky, ¿qué esperas tú de La Roja esta noche? Venga, una porra.
14: 3-2, está la cosa rendida.
3: Venga, ¿quiere un abaniquito? Ella. Me queda uno, el último, señores.
2: Ella
3: venga,
2: lo quiere.
3: Señora, para usted, ¿su nombre?
15: Carmen.
3: Carmen, ¿usted tiene entrada para el Sánchez Pizjuán?
15: No, ¿verdad?
3: Pero va a ver por... O lo va a escuchar en Canal Sur Radio, en La Gran Jugada, ¿que sí?
4: ¿A partir de qué hora, Eduardo?
0: A partir de las 8:30 en Canal Sur Radio, en La Gran Jugada.
3: Un amplio despliegue en Canal Sur Radio, lo puede escuchar.
2: Yo me he traído la camiseta hoy, antes de ponerme esa la tengo guardada. Además, esa camiseta tengo cariño porque es una camiseta de selección, no tiene estrella ninguna, porque la compré en la Eurocopa de Austria. Que fue la primera
0: antes
2: que ganamos.
0: De ganar la primera.
2: Fue la primera que ganamos. La primera con después de la de Marcelino, ¿no?
0: Sí. La primera de la etapa moderna.
2: La primera de la etapa moderna. Moderna. Y claro, sí. La selección Pelayo.
0: ¿Qué partido viste a...?
2: Si no me equivoco, pudo ser un España-Ucrania.
0: Sí.
2: España-Ucrania.
0: España-Ucrania.
2: Creo que ganamos 4-0 sí, o algo así. Sí. España-Ucrania.
0: Fácil. Después cuando...
2: En el Mundial no estuve. 2010, me lo perdí por la chirigota. ¿Te lo quieres
0: creer? De Sudáfrica no estuviste.
2: En el Mundial no estuve, porque al Mundial de Sudáfrica me invitó nuestro querido amigo Gabriel Dronda, de Coca-Cola, y me llamó amablemente, Yuyu, te llamo para invitarte al Mundial. Me estás diciendo, David, Gaby, qué alegría, no sé cuánto, que nos vamos tardía. Y cuando yo lo veo, tenía una boda con la chirigota en Las Rozas, en Madrid, que se habían gastado una pasta, y yo no le podía decir a los novios que no iba porque me mataban. Y le tuve que decir a Gaby que no fui. Fue el partido que perdimos ante Suiza. El partido inaugural, pero sí luego estuve en la Eurocopa de Polonia, que también la ganamos.
0: Que es la que para mí ha hecho mejor fútbol.
2: Sí, señor, pues la verdad es que sí. Glorioso. Cuéntame, Charo.
3: No, nada, que estamos comiendo jamón, Estamos comiendo
2: hombre,
3: jamón
2: para que te
3: aquí.
2: Quejes tú. Bueno. ¿Le estás dando jamón a la gente? ¿Estáis sirviendo jamón a la gente?
3: Estamos dando jamón, pero espera, también aquí es que claro, tenemos tantos oyentes, además nuestra jefa, para que no nos pasemos comiendo jamón, nuestra jefa de programa, Sonia Chapado. Sonia, buenas tardes.
16: Bueno, muy buenas. Lo primero, dar la enhorabuena a Centro Comercial por la magnífica invitación al programa del Yuyu, y lo segundo, que gracias a todos los que nos han venido a ver, porque tenemos un programa muy divertido, un programa que la verdad engancha muchísimo y con muchas sorpresas, así que no se lo pueden perder.
3: Esto no ha hecho más que empezar. ¿Quiere un poquito? ¿Quiere un poquito más? Venga, aprovecha, ya que eres la jefa, más pelotearle. Venga, vamos.
16: Bueno, ¿eh?
3: Muy bueno. Venga, ¿alguien más quiere? Venga, por aquí. ¿A usted? ¿Su nombre?
16: Margarita,
3: ¿usted es oyente, no oyente? ¿Pasaba por aquí?
16: Oyente y el televisor, Canal Sur también.
3: Pues muchísimas gracias, espero que
4: pero
3: les guste.
4: Charo, a todo el mundo le da jamón, pero nadie te dice si está bueno o no. A esa señora, pruébelo
3: bueno,
4: usted,
3: yo
4: señora.
3: Creo que yo creo que
4: y ahora diga si es jamón del bueno o no.
2: Es bueno porque Pablo Blanco y Ismael están diciendo que el jamón bueno se agarra a la garganta. Por eso
0: es
2: no verás tú, no verá tú nunca un cantante de ópera comer jamón antes de una ópera.
0: ¿Sabéis quién es un amante del jamón? Luka Modric. Me han contado una anécdota. Escúchame. Que tú invitas a comer a Modric, te vas con él y dices... De postre, señor Modric, dice, no, otro de esto.
2: Hombre, claro.
0: Otro platito.
2: Es con croata, pero no son tontos.
0: En la boda de Sergio Ramos se puso al lado del cortador de jamón. Parecía que estaba marcándolo él al
2: y
0: cortador.
2: Y otro que se llevaba los jamones de 6 en 6 era Capello,
0: Fabio Capello.
2: Capello llegaba y se gastaba medio sueldo del Madrid en jamones.
0: Y decía, espaguetis no jamón.
2: Y le chorreaba la pringue, le chorreaba la pringue.
1: Los croatas mueren con
2: bueno, yo, Don Luis Lara, ¿cómo estás,
15: sentado
2: Lara?
15: Aquí.
4: Bueno, Don Luis Lara.
15: Que no parte jamón aquí, en el programa del Yuyu.
2: Qué maravilla, Don Luis, qué buen partido. España-Croacia.
15: Sí, señor, mira, ayer estuve grabando el programa del show del comandante Lara con Iván Rakitic.
2: Ah, con Rakitic.
15: Digo, un medio centro espectacular, Pablo, Ismael, vaya jugador. Y eso, hoy le metemos tres a Croacia, está sí, claro. Te lo dije a Rakitic ayer.
2: ¿Y qué te dijo?
15: Dijo que sí.
0: Sí, claro.
2: ¿Qué va a decir?
15: ¿Qué va a decir?
2: Hombre, el partido del sábado fue una piedra de toque importante. Sí. Sí. Nos ponemos ganando. Se ponen 2-1, fallan el penalti. Que yo lo enchufé el partido ahí. Y remontar en Wembley ante Inglaterra. Ante
5: había, había que remontarlo. Y lo remontaron, pero bien. Con la salida de los dos jugadores le dio otro signo, ¿no? Y siguió jugando de la misma manera. España siguió jugando de igual manera. Y yo creo que Inglaterra quiso jugar como España.
2: ¿Y qué va? Graso error.
1: Dice De La Fuente, y eso es verdad, un hombre de fútbol como tú lo reconocerá, que los suplentes hoy tienen más incidencia, más protagonismo en el resultado del partido
0: también,
1: que los titulares a veces.
2: Y todos los croatas acaban en IC.
15: Todos terminan en IC.
2: Tú serías Luis Larabic.
15: Luis Larabic. Hoy ha traído el seleccionado a dos, que se llama Bolivic.
2: Bolivic.
15: Y tengo un tic.
0: Yo creo que el único croata que no termina en IC lo tiene el Sevilla en su mosaico, que es Zucker.
2: Zucker,
0: es verdad. Que es el único croata.
15: Davor Zucker.
2: Davor Zucker.
5: Que no va bien.
1: Es más sevillano que croata, ¿eh? Casi.
4: Oye, Pablo, yo quiero aprovechar que está aquí Pablo Blanco.
2: Guardiol.
4: Te retiraste del fútbol, Pablo, pero sigues vinculado al Sevilla. El día que tú te retires del Sevilla, ya diga, mira, ya tengo una edad, me voy a retirar. ¿Cuál va a ser la primera imagen que se te va a venir a ti después de tantos años ahí en ese estadio?
5: Bueno, no estoy retirado, pero estoy medio retirado, porque ahora estoy en otras funciones del club, ¿no? Como institucional. Es que este estadio, he jugado aquí 13 temporadas, he jugado muchos partidos, hemos pasado vicisitudes, hemos bajado, hemos subido, había décadas que no contaba con como el Sevilla es, como el Sevilla ha sido en este siglo. Es que el siglo pasado no tenía nada que ver con este siglo. A partir de la temporada 2021, donde Joaquín Caparrós se hizo cargo del equipo, todo fue ascenso, todo ha ido sobre rueda, ¿no? Y es que conseguir 7 títulos europeos no es fácil, para nada, aunque digan la
2: gente.
5: Perdona,
2: y más complicado es conseguirlo en 7 finales.
5: 7 finales.
2: Porque se pueden conseguir, ya ganar 7 es complicado. Pero habiendo disputado 14 finales, por ejemplo, o jugando 10, pero es que jugar 7 y ganar 7.
5: 7 es una barbaridad. Una barbaridad, no tiene nada. Y bueno, yo creo que lo que se te viene siempre es el verde césped, la verdad. Te viene, aunque yo permanezco mucho más tiempo en la ciudad deportiva que aquí, ahora, porque estamos todos allí.
2: ¿Tú siempre te vas a sentir futbolista, Pablo?
5: Bueno, es que te sientes futbolista, sí o sí, porque a mí me gusta mucho el fútbol aunque no lo juegue, ¿no? Ahora intento hacer otras cosas, pero es que, verdad, el fútbol es muy difícil. Jugar en primera división parece fácil, pero es muy difícil. Después algunos jugadores lo hacen fácil, que son los más complicados. Y ahora, afortunadamente, tenemos jugadores que juegan muy fácil y juegan muy bien. Con esa facilidad, es que el fútbol es un poquito enrevesado. Los quieren hacer muy difícil cuando lo fácil es echarse al lado de tu mismo color, como decía Bilardo.
2: Claro.
5: Echarse al lado de tu mismo color y tírale
2: a. Sí, pero en la facilidad está la dificultad. Eso es aplicable a todo el mundo, a cualquier deportista, cualquier deporte, cualquier profesión. El tío que lo hace fácil es el que sabe de verdad.
5: Claro, y ahora tenemos muchos que saben de verdad, ahora sí tenemos, ¿no? Y bueno, yo te digo que esta selección es magnífica, pero yo creo que esta selección viene proveniente de un entrenador que la conoce, o que lo conoce a los jugadores, y que ha hecho un grupo magnífico, porque la verdad, si tú ves a los chavales son un encanto, son gente muy, muy normales también, con sus cosas. Pero el vestuario todo el mundo habla muy bien del vestuario que tiene la selección. Cuando han estado tanto tiempo concentrados en el Mundial, yo creo que no ha habido ni
2: ni un escándalo, ni un roz por algo será, claro.
5: Exactamente, ¿no? Porque yo creo que todo el cuerpo técnico, y tanto Luis como el cuerpo técnico, son capaces de haber hecho este vestuario que es tan importante.
3: Pablo se va a tener que venir otro día al programa y le dedicamos absolutamente mucho más tiempo. Pero es que, Pablo, hay tantas sorpresas y Rafa Porra, el encargado de hacernos sudar hoy con estas camisetas maravillosas, quiere hacerte entrega, quiere darte una sorpresa. Yuyu,
17: ¿qué me estás contando?
3: Nos levantamos, estamos... A ver, Rafa, espérate el micro, a ver, te paso... Ven, Rafa, haz la entrega. ¿Qué es lo que quieres entregarle a Yuyu?
4: A ver, ponte los casquitos.
18: Vamos a regalar una camiseta, ¿no? Imagina de Yuyu, la de vosotros.
17: También a Luis. A don Luis Lara.
1: ¡Era a mí! Yuyu, lo siento.
17: Yo tengo la mía ya.
1: ¡Ay, Yuyu, lo siento! ¡Ay,
17: qué maravilla!
18: ¿Te la va a poner o no?
15: Hombre, claro, me la pongo, pero espérate, me voy a quitar los...
17: Quítate esa.
4: No, póntela encima y suda. Suda la camiseta.
3: Venga, suda la camiseta, Luis Lara.
19: Pero me puede ir a ponerme en algún lado.
3: Venga, vete.
4: Ahí hay unos baños ahí atrás.
19: Ahora que ha llegado la fresquita, ¿verdad? Parecía que no iba a llegar nunca el otoño y hoy que estamos aquí a 34 grados, se nota ya.
18: Bueno, ahora me la pongo.
17: Venga, ahora se la pone.
18: Tanto si algo me meto ahí detrás.
3: Rafa, muchas gracias. Bueno, gracias
17: a Rafa Porra. Ismael Medina y Pablo Blanco, muchas gracias por habernos acompañado en esta tarde.
3: Un aplauso para los grandes.
17: Muchas gracias. Llevaros platitos.
3: Ahora sí viene tu sorpresa, Yuyu.
17: Ahora viene mi sorpresa. Mira, me pongo de pie.
4: A ver.
3: Venga.
18: Venga, te voy a dar la suya tuya ahora.

0: Y unos colaboradores maravillosos, que llega nuestra letra pequeña, llega Antonia Ferrá, que teníamos una gana ya de poder contar con ella y de poder disfrutar de su música, pero antes no sé si tenemos que pagar algo.
1: Sí, vamos a hacer una pequeña pausita y enseguida vamos con Antonia Ferrá, aquí desde el Centro Comercial Nervión Plaza, en Sevilla, al ladito del Sánchez Pizjuán, donde dentro de un ratito la selección española debuta con las dos estrellas en España ante Croacia.
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0: Bueno, pues vámonos con la sección de Antonia Ferrán, La Letra Pequeña. Hoy, Antonia, buenas tardes.
1: Buenas tardes, ¿qué tal?
0: Nos vas a hablar de la historia de los coros en la música.
1: Bueno, sí, no sé si nos va a dar mucho tiempo porque hoy es un día especial y hay muchas cosas bonitas de las que hablar. Pero bueno, para los que no conozcan un poquito esta sección, pues hablamos de cosas que hay detrás que no son evidentes, ¿verdad, Yuyu? De la música.
0: De las cosas que no se ven, lo que está por ahí detrás, ¿no?
1: Las cosas que no son evidentes. Y a mí hay una cosa que me llama mucho la atención, pero también porque eso me toca de lleno, y es el papel de los coristas en la música, ¿no? Entonces, yo no sé si la gente sabe muy bien qué es un coro realmente, porque la gente lo suele definir como esas cosas
0: que están por ahí detrás,
1: por ahí,
0: ¿no?,
1: detrás, que parece que son un poquito, o el que canta peor se pone detrás. Eso también lo he escuchado muchas veces.
0: Anda que no hay buenas voces en los coros.
1: Como, ya te digo, desde el gospel, ya pasamos ahí tiempo atrás, hasta el soul, cuando viene, pasamos del gospel, aparece el soul, vienen esas raíces, ese ADN del gospel de pregunta-respuesta, que es lo típico de oh yeah, oh yeah, ¿no?
2: Tenemos ejemplo, es que claro, no lo ven.
0: Ahora lo voy a
1: decir, ¿vale? Y cuando aparece Ray Charles, por ejemplo,
0: hombre,
1: pone a unas rillets ahí,
2: hombre,
1: tres cantantes.
2: Está aquí ya Luis Lara, con nosotros, con su camiseta. Está guapetón, estamos bien, ¿eh?
3: Digo,
4: te sienta bien el rojo.
2: Perdón, Antonia.
1: Pues no pasa nada.
5: Estaba hablando de Ray Charles.
1: De Ray Charles. Y entonces, cuando pasamos del gospel al soul, hay una pequeña diferencia. Y es que esas preguntas y respuestas se hacen con otro tipo de motivo. Ya no es religioso, sino que ya aparece un toque sensual, otro tipo de objetivo, ¿no? Pero nos damos cuenta de que tienen una importancia esas voces, incluso muchas veces más que simplemente un adorno vocal. Estamos dándole poderío a esas cosas, ¿no?
2: Vale.
1: Pasamos a otros estilos, rock, pues escuchamos, yo qué sé, Rolling Stone, hay un Give Me Shelter, una canción súper

0: conocida, maravilla, que ya empieza una corista, pero dice, eso no es una corista, eso ya está aportando muchísimo más, eso está dando, sin quitarle el papel al artista principal, está aportando algo que es para enriquecer a la canción, ¿no?
1: Que no hay malos rollitos.
0: Que no hay malos rollitos.
1: Vale, vale, yo ahí metiendo la pullita.
0: Ya. Entonces, ahora veis aquí a una gente maravillosa delante vuestra, los que están aquí, y es porque a mí el papel de corista me toca de fondo, ¿sí? Yo estoy... Y ellos están muchas veces detrás, en los lados, detrás de bambalinas, a veces ni se nos ve en los audios, en un montón de discos que hemos grabado de entre unos y otros. Y tengo que deciros que desde que yo llegué a Sevilla, llevo teniendo las ganas de formar esta formación y ha sido posible ahora, que parece que lo hemos hecho aposta por este día tan especial.
1: Pues presentarnos.
2: Venga, preséntalo.
0: Entonces, ellos son una parte de Sunnyside Collective. Es como el colectivo del lado soleado de la vida.
1: ¡Bravo! Sol, siempre sol.
3: Son una parte, una parte del coro.
0: Una parte, una parte, ¿no? Una parte, pero porque nos ha pillado que no podían, claro, todos por trabajo.
2: ¿Porque cuántos sois?
0: Mira, somos 11 artistas. 11 vale. artistas que son 7 cantantes. Somos 7 cantantes, me incluyo. Y luego 4 músicos. Teclado. ¿El teclista sabéis quién es? ¿Os acordáis? No. Porque hoy Tony Martín.
1: Hola, Tony.
0: Que es un pedazo músico, nos está haciendo el favorazo de venir aquí en directo a tocaros a todos vosotros.
1: ¡Qué suerte!
0: Pero el que tocó el saxo el otro día en la sección de Alberto Miras.
2: ¡Ah, sí!
0: ¿Vale? Ernesto Naranjo, Ernesto. Pues está. Teclado, tenemos bajo, tenemos guitarra y tenemos batería, ¿vale? Entonces, no nos gusta definirnos por un estilo porque hacemos mucha música, desde gospel a soul a rock, y hoy queríamos traeros un poquito de la esencia de este proyecto. Que la idea es la sinergia, igual que en un partido de fútbol, si no todos están trabajando en común, no se funciona, ¿vale? Pues eso es lo que nos gustaría probar.
3: Pues vamos a aprovechar.
2: Vamos a escuchar a este Sunnyside Collective, que vienen a hacernos una muestra de los coros, disfrute, de la importancia de los coros en la música, en directo en el programa del Yuyu, desde el Centro Comercial Nervión Plaza.
1: Se están preparando, Ese es Luis.
4: Ese soy yo. No eran ellos.

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2: Será el viernes cuando el Congreso de los Diputados acoja el debate y la votación de los dos decretos de vivienda aprobados por el Consejo de Ministros. En el primero de los decretos se recoge la prohibición de los desahucios de personas consideradas vulnerables hasta el año 2030, una prórroga de 2 años de los contratos de alquiler, una nueva regulación del alquiler de temporada y de habitaciones, un nuevo impuesto del 10% del IVA a los pisos turísticos, la prohibición de compra de viviendas a los llamados fondos buitres hasta el año 2028 y bonificaciones fiscales para inquilinos y para caseros. El segundo decreto, que tiene pocas opciones de salir adelante por la oposición de Junts y de PNV, establece la renovación automática de los alquileres, que era la principal medida que exigía el sindicato de inquilinas. El presidente del Gobierno, Pedro Sánchez, ha hecho esta petición a los grupos parlamentarios ante el debate del viernes.
3: Pido a los grupos parlamentarios, aquellos que han mostrado su voluntad de llegar a un acuerdo, que también seamos empáticos con la ciudadanía cuando vayan a votar y que pongan por delante los intereses de la gente a los intereses de los especuladores.
2: Y se prorrogan durante los próximos 3 meses las bonificaciones sobre los carburantes para tratar de contener el impacto de los precios del petróleo sobre los conductores. En octubre se recuperará el descuento de 20 céntimos por litro, tanto para el diésel como para la gasolina. La rebaja disminuirá progresivamente en noviembre a 13 céntimos, y en diciembre a 6 céntimos, según lo que ha aprobado el Gobierno, que ha aprobado también que el tope de la bombona de butano se sitúe en 19,5 euros. El vicepresidente primero de Economía, Carlos Cuerpo, calcula que las medidas van a tener un coste de 12.000 millones de euros.
4: Protección durante estos momentos de mayor tensión y conforme se normalicen los mercados, si es que esa es la situación a futuro, pues una retirada gradual para minimizar también, por supuesto, el impacto presupuestario, el coste de estas medidas.
2: Y cuando se cumplen 2 meses de la entrada masiva de migrantes en Ceuta, decenas de estas personas sin identificar han atravesado la frontera con Marruecos tras el desalojo de la playa Benítez y vuelven a su país voluntariamente. Otros salieron huyendo pensando que iban a ser deportados, mientras la intención del gobierno había sido alojarles en un campamento junto a la cárcel de Fuerte Mendizábal. A la necesidad de ayuda en la frontera sur ha aludido el rey Felipe VI en la cena de gala ofrecida al presidente de la República Francesa, Emmanuel Macron, en el Palacio Real esta noche.
5: Es una situación que debe tener como consecuencia un refuerzo de la colaboración entre los Estados miembros en recursos y cooperación. Los países que soportamos una mayor presión por encontrarnos en la frontera exterior de la Unión Europea no podemos afrontar solos una responsabilidad que también es de todos.
2: Y el Consejo de Gobierno aprueba hoy un nuevo plan de simplificación administrativa para reducir la burocracia y agilizar los trámites de los ciudadanos con la Junta de Andalucía. Según el presidente de la Junta, Juanma Moreno, será el plan más ambicioso que se ha realizado en el Ejecutivo Autónomo en los últimos años. En estos momentos tenemos 25 grados en Almería, 23 en Jaén, Córdoba, Sevilla y Cádiz, 22 en Málaga, 21 en Huelva y 19 en Granada. Andalucía, son las 4 y 3 minutos de la madrugada.
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0: Thank you.
1: Gracias.
2: Bueno, pues hemos abierto con música esta segunda hora del programa del Yuyu, que estamos haciéndolo en directo.
3: ¿Eso qué es?
2: ¿Eso qué es? A ver, por ahí, hombre.
3: Una trompetita de ahí.
0: A ver, a ver, a ver. ¿A por ello?
2: ¡Vamos!
0: A ver,
2: ¡vamos! ¡A por ello!
0: ¡A por ello! ¡Pero venga! ¡Yo!
2: Bueno,
0: ¿quién es Yuyu?
2: Bueno, esto no es una trompeta cualquiera, es una trompeta de malagueña, Sete Fernández, un aplauso para él. Sete Fernández es la trompeta malagueña que marca el compás de España. Lleva 4 años siguiendo a la selección en todos los partidos y hoy se va a encargar de dirigir la marcha de aficionados de la Plaza de España al estadio, animando. Además, pues creo que también tiene afición al Carnaval de Cádiz. Sete, ¿qué tal? Muy buena.
4: Llevo 22 años siguiendo la selección.
2: 22 años, entonces
4: no ha fallado. Te he escuchado en la radio, te he escuchado antes que fuiste al partido de Sudáfrica, que perdimos. Bueno, que ibas a ir.
2: Iba a ir al de Suiza.
4: Yo estuve en el de Suiza. Contra Suiza y ese lo perdimos. Yo empecé en el año 2004, exactamente, en el partido en Faro que jugó España contra Rusia.
2: Ajá.
4: Y a partir de ahí, pues fue un amor-odio con la selección española y al final me lleva la trompeta. Yo sí. Aficionado al Club Deportivo Lino, porque yo, lo mismo que tú, te gusta el equipo de tu tierra. Claro. Yo soy de Alhaurín el Grande, un pueblo de Málaga, y el Club Deportivo Alhaurín para mí es mi equipo. Hay gente que es del Sevilla, porque vive en Sevilla, hay gente que es del Badajoz, porque vive en Badajoz. Yo soy de Alhaurín porque soy de Alhaurín el Grande, y yo me enorgullezco de un pueblo muy carnavalesco.
2: Sí, señor, sí que es verdad.
3: Oye, Sete, ¿y tú eres la trompeta, lo que Manolo el del bombo era para la selección, lo mismo? ¿Te estás convirtiendo en un símbolo?
4: Pues eso parece, porque como voy todos los partidos y llevo la racha que llevo ya, ahí sí está correcto, llevo 4 años y los 4 años llevo sin ver perder a la selección española. 39 partidos hice en Wembley.
2: ¡Qué maravilla!
0: ¡Madre mía, Wembley!
2: ¿Estuviste ahí en la del sábado?
4: Hicimos algo inédito porque fueron 5.500 españoles que logramos reunir. Creo que ha sido la vez que más españoles han acudido a un partido de clasificación, pues podríamos decir como una fase de grupo. Y animamos a aquello, dejamos el Wembley, el templo de fútbol, totalmente enmudecido. Fue histórico, vamos, histórico.
2: Qué guay. Oye, ¿y cómo te dio por compaginar la trompeta con viajar con la selección?
4: Pues mira, a mí la música me gusta mucho también. Estaba en la banda de música de mi pueblo, la banda de Los Verdes, de Alhaurín el Grande. Y en el Alhaurino, por entonces, estaba muy bien en tercera, estábamos jugando la fase de ascenso a Segunda División B. Y nosotros teníamos un método muy peculiar para animar al equipo, que es con una charanga. Y si montamos una charanga y vamos los partidos. Y me dice, terminamos el partido de Almanza, fase de ascenso, y me dice el compañero, ¿a que tú no tienes lo que hay que tener para venirte al partido de Faro y llevarte la trompeta y el bombo? Digo, ¿cómo? Digámonos para allá, del tirón. Y aquello, pues claro, allí me conocieron los aficionados, me vieron tocando la trompeta, que era una cosa que nunca se había visto. Me encontré a Manolo pues quedó también muy conectado conmigo tocando el bombo. Y claro, aquel día, Yuyu, te voy a contar una anécdota, porque a mí me gusta cada vez que la selección se enfrenta a un equipo rival, aprender canciones del equipo al que nosotros nos enfrentamos. ¿Por qué? Porque tú le tocas una canción a alguien que es de Suiza, pues dice, oh, pues ole. Le tocas una canción de alguien que es inglés, pues le gusta también. Y en aquel entonces jugamos un España-Rusia. Claro, yo me aprendí el himno de Rusia y una canción muy famosa que se llama Karlinka.
2: Karlinka.
4: Que es la famosa esta que se ponen así y hace... Había un grupo de rusos y yo, venga. Y me llegaban los españoles y decía, tú eres español, español, español. Y de ahí nació el famoso yo soy español, español, español. Fuimos al Mundial de Rusia, allí la gente se acordaba y de ahí nació... El cántico, yo soy español, español.
2: Oye, qué curioso, ¿no?
0: Pero
2: qué
0: espera,
2: curioso.
0: Que Sete, bueno, va a guiar a todos los, bueno, todos los seguidores de La Roja, pero ¿tú a quién le ha tocado la trompeta esta mañana?
2: Esta mañana ha tenido una mañana complicada. Te esperábamos al inicio del programa, pero la agenda te lo ha impedido.
4: Exactamente. Pues mira, Juanma Moreno es de mi pueblo. Y tú,
0: que vienes aquí,
4: presidente de la Junta de Andalucía, evidentemente. Y Rafael Luzán, que también es presidente, pues dice, bueno, pues está tu presidente de tu, y encima de tu pueblo, han invitado al presidente de mi club, del Club Deportivo Alhaurino, y hemos estado ahí en el Parlamento de Andalucía, me ha visto, me ha dado un abrazo, y dice, chiquillo, es que tú eres el talismán, ha traído la suerte a todos estos partidos.
3: ¿Y qué le has tocado al presidente?
4: No ha tocado nada. Ella se llama.
3: Ha tocado con la trompeta, digo.
1: No, había protocolo, había protocolo y nos queríamos romper el protocolo. Pero bueno, nos hemos echado una foto, hemos estado hablando con él.
0: El presidente
1: ya no va a querer.
0: Pero bueno, voy a decir una pregunta. Que hay una mesa muy musical porque tenemos
2: bueno.
0: A Can Wan.
2: Tenemos también Can Wan, el gitano de Pekín. Can, ¿qué tal? Buenas tardes.
5: Buenas tardes.
2: Buenas tardes.
3: ¿Qué has estado tocando?
2: ¿Tú eres futbolero?
5: Bueno, a mí me encanta, vamos.
2: Claro. Sí.
6: Pero en China no sabéis jugar fútbol, ¿no?
5: Una mierda, no, hemos perdido todo.
2: ¿China cuánto hace que no va al Mundial? Un montón.
5: Que este año, fíjate, no ha entrado ni a Mundial ni nada. Qué pena.
2: ¿Y con la de gente que tenéis allí no hay 11 buenos?
5: Yo qué sé. Hay muy pocos chinos.
2: Los ojeadores de allí no, ¿cómo son?
6: Y podéis poner a 11 en la primera parte y a 11 en la segunda y no se da cuenta nadie.
5: Le ponemos 11 mil millones, pero son todos malísimos.
2: ¿Son muy malos esos jugadores?
5: Muy malos.
2: Sí.
5: Muy malos.
2: ¿Y tú de qué equipo eres, Can?
5: Yo de Sevilla, más o menos.
2: ¿De Sevilla?
0: Bueno, aquí hay dos.
6: Mira.
3: Can, te está escuchando mientras hablabas
6: la afición croata.
3: Can, mientras hablabas te está escuchando tocar de fondo el Soy Español, que lo has estado improvisando, ¿no?
5: Sí, un poquito.
3: Dale.
0: Antes de conocer a más figuras que tenemos aquí.
3: Vámonos.
2: Carlinga. Ahí está.
0: Yo soy. Ay,
6: mira, voy ahora que va a empezar a cantar la Charo.
2: Bueno, tenemos una mesa musical a más no poder. Luis, tú estás ahora mismo,
0: venga,
2: te has quedado.
6: Yo estoy flipando. Yo los he visto llegar. Yo sabía que venían, pero no lo había visto todavía. Estaba parcheando. No lo vi, pero cuando lo he visto entrar por aquí, pues han llegado aquí Saturnino Rey y Óscar Sánchez. Yo me he quedado flipado. Para el que no los conozca por sus nombres, pues. Son SFDK, son los reyes del rap español y mundial. Y están aquí en el programa del Yuyu. Ahora, pues después del Inquebrantable de 2023, pues ahora en 2026, pues tienen nuevo trabajo en la calle. Han sacado el primer sencillo que es Deuda Moral.
2: Sí, señor.
6: Lo escuché hace unos días y me quedé flipado, como es de costumbre con estos dos señores, que me quedo flipado con todo lo que hacen. Y hoy están aquí SFDK en el programa del Yuyu. ¡Sí, señor!
2: Buenas tardes a los dos, ¿qué pasa?
7: Buenas tardes.
2: ¿Cómo estamos?
7: Muy bien.
2: Oye, pues agradecido de que os hayáis venido, porque vosotros pensabais que os iban a invitar a algo más gordo, ¿no? Vosotros veíais ya al inicio del partido.
6: Venían con una expectativa, claro. ¿Verdad?
7: Me llamaron para el programa, digo, vamos del tirón, porque me caéis bien, pero...
0: Gracias.
7: Pero hace dos días me entero que era la final del fútbol y todo eso. Digo, hostia, ¿dónde me habéis metido?
4: Un partido y pensábamos que ya estaba aquí.
6: Creía que iba ya a cantar en el centro del campo.
4: Ya estaba aquí todo el mundo.
6: Que había 35.000
0: personas, claro. Que iba ya a salir con Madonna, ¿no? Allí.
6: Oye, Madonna iba a salir con ellos.
0: Bueno, también es verdad. Perdona.
4: Sí. Micro ya, de Madonna.
2: Vosotros estáis ya teniendo fecha el 10 de abril en el Cartuja Center, si no me equivoco. Tenéis la primera fecha en España de la gira SFDK 2027 y las entradas han durado nada. O sea, visto no visto, ¿no?
7: Fue muy rápido, la verdad.
2: ¿Muy rápido cuánto es? ¿Cuántos ha ido? ¿Cuántos ha ido?
7: En 3 minutos, ¿no?
2: ¿En 3 minutos habéis vendido todas las entradas?
4: Eso dicen las malas lenguas.
7: Luego sí que tenemos otra fecha en Plaza de España, en Icónica.
2: Sí.
7: Ahí todavía quedan, pero también la venta ha corrido demasiado.
2: Han cogido velocidad.
0: Está ahí en el Insólito, bueno, dentro de lo del Cartuja, en el Insólito y habéis, bueno, lo habéis, de verdad. ¿Cómo se siente uno? Uno es estrella cuando se vende su entrada en 3 minutos.
7: No, que la gente se ha creído. La gente se ha creído de este tío en la radio hablando con Chanelo, como nos vende, pues para no creerse.
4: El Luis es el culpable, ¿cierto?
2: Ah,
4: sí,
2: ah, Luis es el que tiene la culpa.
6: Ah, culpable.
0: ¿Cuánto te lleva?
6: Bueno, ya hablaremos de eso. Ahora lo cierro con ellos.
4: Nosotros muchas veces nos lo preguntamos, ¿eh? Estamos allí, pero ¿esto cómo es? Esto, cuando pasan estas cosas y estamos juntos, decimos, pero esto la gente, ¿qué está pensando?
7: Ha hecho bola de nieve.
3: Oye, esto que suena es la canción nueva, ¿no?
2: Deuda Moral.
6: Deuda Moral.
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0: escuchando una parte de esta letra, pero ¿qué nos queréis contar? ¿Qué nos cuenta Deuda Moral?
1: Pues Deuda Moral cuenta básicamente algunas pequeñas cositas, espinitas que estaban quedando en el alma, de cosas que podrías haber hecho mejor o que deberías de haber hecho, pequeños pesos que cargo. Había mucho más, era una letra mucho más larga, pero al final por...
0: Cargos de conciencia, esas cositas que se nos quedan luego a toro pasado, que ¿por qué no hice esto, no?
2: Sí. Porque todavía tenéis...
3: Además, perdón, mucha... Charo, yo salgo en la letra. Dice, estarás gordo y te quedarás calvo.
2: Esa es la de mi gato.
0: ¿Cómo te quieres, Luis?
3: Más metí ahí detrás de la letra.
4: Coño, te has dado cuenta al final, ¿eh?
2: Se ha dado cuenta. Digo que letras hay, que la realidad, la sociedad... Bueno, como seguimos... que tenemos letra para rato con SFDK.
1: Siempre hay algo que decir.
3: Hicieron un parón el barbecho para que les ocurrieran cosas nuevamente, para poder escribir, para poder contar vivencias y cosas. Y este todavía no tiene salida, el sencillo sí, que es Deuda Moral, pero el trabajo en sí todavía no tiene fecha de salida, o sí la tiene ya.
1: En noviembre, ¿no?
4: Es en noviembre.
3: En noviembre,
4: sí.
3: ¿Y el nombre del nuevo disco?
4: El nombre es Noviembre. No te imaginas, mentira.
3: ¿Va a ser Deuda Moral también, no?
4: No, todavía no.
3: ¿Está todavía ahí detrás de las bambalinas el nombre?
4: El nombre todavía no podemos...
1: No lo hemos querido decir todavía. Está muy bien preguntado.
3: Pero... Muy bien, pues para noviembre entonces tenemos nuevo trabajo de SFDK y no sabemos el nombre, pero...
5: Y antes de vuestra gira tenéis una salida al otro lado del charco, ¿no?
1: Vamos a Chile, por ejemplo, en diciembre. Ya estaba cerrado de antes, lo hemos metido ahí en el cartel como parte de la gira, pero es un país que siempre nos ha querido muy bien, nos ha tratado muy bien.
4: De hecho, acabamos ahí de tocar, en realidad.
1: Uh-huh. El último hace dos años.
4: Y empezamos ahí, curiosamente.
3: Cerramos con Chile.
4: Ahí está.
1: Chile fue la primera vez que nosotros manejamos cifras multitudinarias de público y demás.
5: ¿Cuántas?
1: Antes que aquí.
4: Seis. ¿Pero qué seis?
5: Seis mil personas.
1: No, en la estación Mapocho. La estación Mapocho, que es como Plaza de Armas. El centro comercial Plaza de Armas. O como ese sitio, una antigua estación que unía los ferrocarriles de Latinoamérica, de Sudamérica. Y toda la estación esa, todo el andén, que ahora es como un centro cultural. Y eso, tuvo ahí 10.000 personas, cuando en España para nosotros era inimaginable meter 10.000 personas.
0: Bueno, vosotros ya habéis metido 60, ¿no? En el Estadio Olímpico, ¿no? Con la gira de aniversario, ¿no?
1: Mm. ¿Era hace cuánto?
0: Un par de años, ¿no?
3: Sí.
4: Un par de años.
3: Un par de añitos. Y ahí sentisteis que tocasteis techo, no porque seguís creando y seguís haciendo, pero por lo menos uno de los días más importantes de vuestra vida sí fue.
1: Claro, hombre. Que se reúna tanta gente es muy loco. Lo que te decía, que ha hecho bola de nieve, ¿no? Ya ese evento hace que casi que en el imaginario colectivo nosotros seamos, wow, esta gente que llenan, y ahí vamos.
2: Pues menuda mesa, trompeta, guitarra. A ver, Sete, ¿tú qué podrías interpretar? Porque a mí se me ha quedado corto, ¿eh? Se me ha hecho muy cortito.
6: No te hemos escuchado bien, Sete.
2: A ver, ¿qué?
6: Le puedo tocar, yo qué sé, algún estribillo de Yuyu, a ver.
0: Ah, venga, perfecto.
2: Vamos, madre mía.
6: A ver si esta se la sabe.
5: Espérate, te voy a quitar el micro.
2: Espérate,
5: ¿no? Te
2: va a quitar.
5: Ponte, ahí va.
6: Ahora.
2: A lo que me ha quedado.
0: Está bien.
6: Toco el himno de España, me voy porque tengo que llevarme el corteo de la gente hasta el estadio y me están esperando y me está el móvil.
2: Venga, vale.
0: Venga,
6: si os parece,
0: pues,
6: toco el himno de España.
2: Venga, perfecto.
6: Venga, va a despedir, pero tenéis que...
3: La letra, ¿os la sabéis? La letra es...
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0: Sete, que va a guiar
1: Sete,
0: a toda la
1: muchas
0: afición.
1: Gracias por habernos acompañado. Muchas gracias.
2: Y viva Laurín el Grande.
0: Eso, que viva.
3: Se te escucha bien,
4: Eso.
0: Oye, a los SFDK, ¿cómo vivieron la final? Que parece que fue hace un montón de tiempo, pero hace nada, unos meses. ¿Cómo vivisteis la final del Mundial en la que España ganó?
1: ¿Soy futbolero? ¿Os gusta el fútbol?
2: Yo no.
0: Ahora que no,
2: yo no soy futbolero.
5: Yo lo viví con su hija, que estaba conmigo y mi mujer en la playa, y ella, a mí no me gusta mucho el fútbol, no sé qué, estaba...
0: La mía.
5: Esta historia la ha contado mucho, dice, no me gusta, y terminó el partido, ¡Dios mío! Claro, claro. Según iba pasando el partido, cada vez estábamos metidos ahí, tengo ese recuerdo, muy bonito, muy
0: qué
5: bonito.
0: Guay, qué guay, muy bien. Qué guay. ¿Y Can, tú lo viste?
1: ¿Tú viste la final del Mundial?
6: Sí. A mí me ha encantado, vamos, ese día me impresionó, ¿eh? La
0: ¿Tú
6: verdad.
0: Con quién ibas?
1: ¿Tú con quién ibas?
6: Yo en mi casa.
0: No, no que pero... con España.
1: Pero tú ibas con el... ¿Tú ibas con España o con Argentina?
6: España o Argentina.
1: Con España, ¿no?
6: España, ¿no?
0: Ah, bueno, yo qué sé, puede ir con Argentina.
1: Si España no tuviera el himno este, ¿tú qué no le pon, tú que le tocaría a España antes de un partido?
6: Mira, yo le toco un poco por burería.
0: Venga, vamos.
1: Vamos a escuchar, venga, vamos.
3: Mira acá, mírala.
2: ¿El nuevo himno de la selección?
3: El nuevo himno, que lo escuche de la fuente. Mira, mira cómo va.
2: Vámonos.
3: Mira,
2: acá.
1: Vámonos.
3: Voy acá.
1: Eso es.
3: Tengo
2: la letra
3: ya
0: para mañana, para entrar a tener. A ver. Hola, tú, Can Juan, señores.
3: Juan, toca con la cara. El que esté escuchándolo por la radio no lo ha visto, pero.
1: Eso le cambia tu
3: la cara.
1: Luis.
3: Ha hecho 77 gestos.
5: Por eso cobramos, ¿sabes? Cobramos por los gestos
3: ¿cómo
5: de la
3: cara. Conecta con el público.
1: Tú le cambias a los futbolistas el chándame una bata de cola y está precioso eso. Al inicio del partido.
0: Venga, Luis, que te está dando para que te animes.
2: Todos los gestos que te ha hecho para que te arranque.
0: Claro.
2: ¿Vale?
3: ¿Está yo?
2: Vámonos.
1: ¿Qué podemos hacer?
3: Ay, no sé. Ay. Y alegría me daba verte.
0: Ole.
1: Eso es.

0: Bravo. Oye, estáis haciendo muy buena amiga vosotros dos, ¿eh? Vaya, tenéis que sacar un disco.
1: Me llevas a los shows acá, de guitarrista.
0: Oye, los SFDK se llevan bien, eso de más. ¿Cuántos años ya, tantísimos años? ¿No tenéis nada malo del uno del otro que decir? No, no, todo bueno.
2: Que va, hemos tenido mucha suerte. Ayer ¿sí? teníamos esa conversación con algún amigo. Aparte de la música que nos ha unido siempre un objetivo común, pues hemos tenido la suerte de coincidir con dos personas que nos llevamos muy bien, la verdad.
0: Que no es fácil, ¿eh? Que no, ¿cuántos dúos ha habido que se han separado y que sí. vamos?
3: Pues, oye, y vamos a intentar, Yuyu, sacarle algo en el, en el nuevo disco que no sabemos el nombre.
4: Tú quieres saber muchas cosas.
3: Que no sabemos el nombre, pero que sale en noviembre. ¿Cómo está la cosa de colaboraciones? Tampoco podéis contar.
4: ¿Hay algo ahí?
3: ¿Nada? ¿Sí? ¿Sí? Venga, ¿sí? Te lo va a contar Saturnino. Venga, Saturnino.
4: Yo solo digo, tiene bastante.
2: Gente joven, sobre todo. Hemos tirado de artistas jóvenes. Luego, cuando teníamos muchas canciones grabadas, dijimos, vamos a meter a alguno de nuestra edad, ¿no? También que,
3: eso es,
2: que se compense quinta, un poquito, quinta. Claro. Pero... ¿quién, por ejemplo?
3: Venga, ¿qué podéis contar?
4: ¿Desvelando ya? No.
2: Venga, hombre.
3: No se puede, ni una inicial. Un par de ellos.
2: Con la Rosalén.
4: Con Rosalén.
3: Tenemos a Rosalén.
4: Hemos pensado, Yuyu, apunta.
5: Rosalén. Dale jamón, a ver si dicen otro. Dale jamón, a ver si...
0: Toma, venga. Venga, venga. La tortura,
3: a ver si te refresca. A ver si te refresca la memoria esto.
2: Oye, que pues me parece...
4: Come más jamón.
2: Me parece estupenda colaboradora, ¿eh?
5: Rosalén.
2: Me estoy imaginando con vosotros.
3: Rosalén. Y en la otra canción...
0: ¿En la cara B?
3: Canta con vosotros.
4: No, ya.
0: No.
3: Uno más. ¡Uno más!
2: No, tú decides, yo reproduzco.
4: ¿Está Anthony Hopkins?
5: Anthony Hopkins. Aníbal Lester, ¿no? ¿No se ponía contento Aníbal Lester cuando se mordía el labio comiendo...
4: ¿Te imaginas?
5: Comiendo chicle.
3: A ver, Aníbal.
5: ¿Le daba un subidón?
0: Por Dios,
5: qué. Ahí está.
3: Mira.
0: Ya, qué bonito.
2: Ahora, pónmelo para llevar. Pa.
5: Te van a desear a los dos.
3: ¿Esto vaya a decir quién canta en el corte 7?
4: Mira, vamos a decir otra. Sí, de aquí de la casa. Venga. Andreas Luz, de Los Funquillos.
5: Venga, hombre.
3: Andreas Luz, venga, qué maravilla Luz. De Los Funquillos. Ya tenemos aquí, a dos. Rosalén y Andreas Luz.
4: Vamos a barrer para casa.
3: Venga,
5: bueno, vamos a seguir hablando con SFDK. Estamos aquí en directo. Todavía nos queda un ratito grande, que me queda media hora.
2: Sí, mientras mandamos un poquito a Publi, vamos a repartir jamón. Que aquí hay mucha gente mirando.
5: En realidad, ahora no tenemos publi, es que para comer jamón nosotros, para poner algunas cositas. Si tenemos unos consejitos, venimos enseguida.
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0: Aquí seguimos en el Centro Comercial Nervión Plaza con este programa de Yuyu especial, esta fiesta que estamos montando con motivo del partido de España ante Croacia, que se va a disputar dentro de unas horas aquí en el Ramón Sánchez Pizjuán. Y seguimos con Tarde Musical, Charo.
1: Ahora sí. Con Tarde Musical. Yo ya no sé ni la hora que es. Yuyu, ¿qué hora
0: pues son
1: es?
0: Las cuatro,
1: es
0: que no y media, las cuatro y media de la tarde.
2: Y media.
1: Las cuatro y media, pues tenemos nada más. Oye, Jerez está muy presente aquí, ¿eh? Yo no sé por qué, ¿eh? Jerez está muy presente. Bueno, y San Fernando, que también es gente de San Fernando.
2: La isla también.
1: Que han venido gente de San Fernando que van a poder entrar. Bueno, ellos van a poder entrar en el partido, ¿eh?
0: Es que hoy ha venido gente hasta de Croacia.
1: ¿De Croacia ha venido? Sí, de Croacia.
0: Pero unos pocos.
1: De Croacia.
0: Para que diga que el programa nuestro no mueve gente.
1: De Croacia. Bueno, antes de continuar
2: tenemos que saludar
1: que luego va a cantar, pero es una jerezana, Luis, te traemos nada más que una paisana, Marina García, que estará luego con nosotros y que será la encargada de ponerle música. Pero tenemos también tenemos también a alguien muy joven sentado a la mesa.
0: Sí, les vamos a presentarlo, él es Diego Piquera, atleta de fútbol freestyle y creador de contenido. Diego, ¿qué tal? Buenas tardes.
3: ¿Qué tal? Buenas tardes, Yuyu.
0: Bueno, tú vas a amenizar la previa en el estadio con un espectáculo que va a haber mucha gente luego, pero vamos a tenerlo aquí en directo, ¿no?
3: Exactamente, muchísimas gracias por darme la bienvenida.
0: ¿En qué va a consistir ese evento?
3: Pues el evento del 10 de octubre.
0: Sí.
3: Pues el 10 de octubre tenemos un evento aquí en Sevilla, en el Parque de los Príncipes, que es totalmente gratis, que vienen los mejores freestylers de fútbol de todo el mundo. Va a haber unas acrobacias increíbles y se va a montar un escenario impresionante. Y es un torneo, va a haber un ganador y está todo el mundo invitadísimo a venir, que es la primera vez que viene algo de este nivel aquí a Sevilla.
0: A ti te conocen como el Pulga.
3: Sí, como Pulga.
0: Como Pulga. Tú tienes 18 años de Sevilla y eres uno de los integrantes de este equipo Freestyle Andalucía. Y bueno, vamos a hacer alguna exhibición aquí en directo.
3: Sí, por supuesto, faltaría más.
4: ¿Tú qué sabes hacer, Diego?
3: Yo, pues, todo tipo de cosas que se te ocurran con el balón, retorciéndote, saltando.
4: Demuéstralo.
0: Bueno, pero, Diego,
1: un momentito,
0: Diego,
1: Yuyu, perdona, porque el freestyle no tiene nada que ver con el ¿cómo es lo de
0: el Fortnite?
1: Farmear aura.
0: Bueno, Diego es actual top 16 del mundo, si no me equivoco, ¿no? Top 16 del mundo, top 32 del mundo en 2024, que fuiste el más joven. Subcampeón del Mundial Abierto, top 4 del Campeón Mundial Abierto, top 8 de España 2024 y con mucha experiencia en show, que ahora vamos a ver de qué es capaz de Diego mientras que caen. ¿Qué le podemos tocar a Diego mientras Pulga, mientras que él hace alguna exhibición?
5: Claro que sí.
0: ¿Alguna cosita, Ana, no? ¿Tenemos algún balón por ahí? Sí, ¿no?
3: Aquí tenemos uno.
1: Porque vamos a explicar.
4: Yo te lo tiro, vete.
1: Vamos a explicar en qué consiste el freestyle, porque esto es la radio, claro, aunque haya mucha gente aquí, pero el freestyle que va a hacer nuestro buen amigo Diego Piquera Pulga es con el balón. Toque, ¿no?
0: Acrobacia, sé, malabares,
1: acrobacia,
0: ¿no?
1: Bueno, vale. El Coca-Cola no. Acrobacia.
0: Mira, sí, todo, mira qué maravilla.
2: Ahí va, mira.
0: Vámonos, mira. Un toquecito de los que yo hago tres. Y
1: uy,
0: estoy,
1: mira. En la cabeza, en la nuca.
0: Bueno.
2: Se le va a caer la pelota mañana, ¿eh?
1: Mira, el hombro del pecho.
0: Venga, eso lo subiremos luego a las redes sociales para que los veáis. Anda que se le va a caer
1: a Diego. La derecha, la izquierda.
4: ¡Ole!
1: ¡Dios! Con la rodilla, en la nuca.
2: La rodilla.
1: En el culete, debajo de la...
4: ¡Oh!
1: En el suelo, sigue dándole. Con los pies, él está acostado ahora mismo, está haciendo gimnasia, pero con la pelota en la derecha. ¡Vamos! ¡Se levanta!
0: Bueno.
1: ¡Oh, bravo!
0: Maravilla.
1: ¡Bravo!
0: Bien. ¿El qué, perdón?
4: Mi mejor truco para acabar.
0: Venga, vamos a ver.
4: Lástima que no lo vea la gente.
0: Bueno, lo vamos a grabar para que lo veáis luego.
4: Un videoclip de Pulga le pegaba la música de SFDK por detrás.
1: Explícalo, Yuyu.
0: Qué barbaridad. Bueno, ha hecho
1: una vuelta,
0: ha atrapado el balón en el aire.
4: Mortal hacia atrás y ha atrapado la
0: pelota. Oye, qué maravilla.
1: Mortal hacia atrás
4: y ha atrapado la pelota con las calles.
0: Efectivamente, explícalo, qué es lo que has hecho para que la gente...
3: Lo que acabo de hacer ahora mismo...
0: Sí.
3: ¿Se me escucha, no?
0: Sí, te escucho.
3: Vale. Estoy un poco sin aire.
1: No me digas, sí o sí.
3: Que lo que acabo de hacer ahora mismo es, para los que no lo han podido ver, un mortal hacia atrás, un backflip, lanzando el balón hacia arriba, cerrando las piernas y atrapándolo entre las dos rodillas en pleno vuelo.
1: Bravo, Diego, bravo, en serio.
3: Muchísimas gracias.
0: Qué barbaridad, Diego Pulga.
4: Yo veo, ¿eh?
1: ¿Cuántas horas
5: necesitas de ensayo? Porque tú sales ahí a hacerlo, pero parece fácil y no debe serlo, ¿no?
3: Pues es como cualquier deporte o cualquier cosa a la que te dediques profesionalmente, como por ejemplo SFDK, Acción Sánchez y el SATU, que soy... Os admiro un montón.
0: Hombre,
3: pues igual que con cualquier cosa, tienes que dedicarle horas, horas, todo el tiempo que puedas, y cada vez se te va a dar mejor.
1: Claro. 8 añitos y ya, para que veáis, con muchas, las veces FDK eternos,
4: Muy loco.
0: El freestyle. Exacto, vosotros sois raperos, os gusta esa, pero cuando estáis escuchando música, ¿qué tipo de música escucháis? Porque yo muchas veces me pregunto y digo, igual, por ejemplo, Angus Young, el de los AC/DC, escucha La Pantoja, puede ser, ¿no? Porque todo el mundo dice, no, el que es rockero nada más que escucha rock. Pues a lo mejor no. ¿A vosotros qué música os gusta?
6: Yo escucho mucho de todo, pero le tiro mucho al afro.
0: ¿Al afro música?
6: Afrobeat, afropop, este rollito así.
7: Yo últimamente estoy con la ranchera.
0: ¿Con la ranchera?
7: Sí, no sé, me ha dado por la ranchera, los boleros y todo ese rollito.
1: ¿Rocío Dúrcal? Rocío Dúrcal.
7: No llega todavía Rocío Dúrcal. Pero vamos, llegaré.
6: Es impresionante también, tío, que los chavales tan jóvenes como es.
0: Claro.
6: Son talento. Nos pasa lo mismo con la música, que la gente viene cada vez más fuerte. Es como debería de ser la vida. La gente joven tiene que ser mejor, si no algo va mal. Y es asombroso para nosotros, antes que hablábamos de que te decía de la bola de nieve, después de 30 años haciendo música. Que todavía nuestras canciones, que no vivamos de las canciones de antes, ¿no? Sino que las últimas son las que nos
0: funcionan. Que le guste a un chaval de 18.
6: Que le guste a un chaval que...
4: Y que venga el padre con el
6: que
4: hijo.
6: Que se ha enterado esta gente que lleva las camisetas, el Coba, la Sara, estos chavales que vienen a verme mucho a todos lados, se enteran antes que yo vengo aquí al programa.
1: Que tú mismo.
6: Que yo mismo.
0: Que avisan ellos, que avisan ellos.
6: ¿Cómo estáis aquí, tío? Por favor.
4: Que vaya un padre con un hijo al concierto.
6: Esas cosas es para nosotros lo más bonito que hay. Haber podido saltar generaciones y... Sin estar en, aparte de Canal Sur, ¿no? en grandes medios, claro. Ni estar anunciado, ni financiado de ninguna manera, pues que nuestra música tenga ese alcance.
1: Sí. Es meritorio, es meritorio.
4: Fuerte el aplauso para SFDK, sí, grande.
1: Y tú, que tú eres fan, que lo sabemos.
4: Yo muero ahí, yo entrego la cuchara siempre ahí.
0: Oye, vamos a darle otro aplauso a José María Telle, Popi, de Jamones Estepona, que está ahí, el hombre cortando jamón, desde que hemos empezado el programa.
1: Contigo en el pecho.
0: Sí, contigo en el pecho.
4: Periodista sobre el tejado, de
8: Popi.
0: Pregúntale, habla con él.
8: Aquí un rato cortando jamón. ¿Cuántos platos han sacado ya?
9: Por lo menos 20.
6: Ya, saca otro.
8: ¿Este jamón de dónde viene? Este viene de Salamanca.
4: ¿De Salamanca ha venido?
8: ¿Es 5J o cuántas J lleváis?
9: No, 5J no se dice en marca.
8: Ah, que eso es una marca.
0: Entonces, 5J es una marca.
4: ¿5J es una marca?
8: Entonces, para la calidad de un jamón, ¿cómo se...?
9: Hombre, un jamón siempre te lo tiene que vender un especialista. En un sitio, un supermercado, un centro comercial o una tienda. Que sepan de jamones, porque si no te dan gato por libre. ¿Vale? Eso siempre tenerlo en cuenta. No llegar a cogerme un jamón que te haya colgado baratito y después te me llevo. Claro. Yo no. Paga un poquito más y que te dé un especialista, que es lo mejor que hay.
0: A mí me suele pasar que cuanto menos me cuesta, mejor me sabe.
1: No tiene ¡Ole, dice por ahí!
0: ¡Hombre, no! Hombre, que si hay que comprarlo, se compra, ¿verdad? Que yo también compro jamón, ¿no? Pero que también...
4: De la marca, cuando lo paga otro, ¿no? Es la que te gusta a ti.
9: No sé lo que tiene el jamón, pero que a todo el mundo le gusta.
0: Hombre, hay gente que no le gusta.
9: Bueno, no vamos a decir nombre, ¿no?
4: A este no le gusta ni la gamba,
0: Esos son los mejores para sentarse al lado en una boda.
4: Eso es. Te toca más.
0: Yo siempre me siento en las bodas al lado de la gente que sé que no le gustamos las gambas o al lado de la mesa de los niños.
1: ¿Por qué?
0: Porque los niños le ponen las gambas y comen dos nuggets y se quitan de en medio y se quedan ahí 6 o 7 platos de gamba que las queréis ustedes. Siempre hay que coger la mesita de los niños al lado.
1: Oye, que Popi, hay que recordar que viene desde Estepona, con su pata de jamón ahí.
0: Nos ha traído.
1: Así que yo creo que otro aplauso, Popi, porque este jamón que tú has traído, esto es maravilloso. Vamos.
4: Entonces,
1: desde Estepona, viene.
4: Resumiendo lo que ha dicho Popi, está el jamón bueno y el jamón malo.
1: Exacto, ¿no? Luis.
4: Ya está, porque luego nos creíamos que una marca era una cosa,
1: una referencia
4: que teníamos todo el mundo dado como rutina de que era el jamón bueno, pero es una marca.
0: Los jamones hay categoría, porque a ti te pasa igual que a mí, que hay jamones que tú se lo das a un perro y te ataca. De los salados que está aquello.
4: Tira jamón a la playa y pone dulce el agua.
0: No pide, qué barbaridad. Oye, vamos a escuchar un poquito de música, ¿no? Que tenemos aquí a la paisana de Luis, ¿no?
1: Luis, venga, vamos a presentarla.
0: Todavía me ha dicho que no. Espérate, entonces no pasa nada, Maruca. No pasa nada. Si no está preparada, no pasa nada. No pasa nada.
1: No pasa nada porque Can Juan está ahí también que quiere. Tú, venga, Can, vamos animando.
4: Siempre tiene algo ahí en la manga. Siempre está ahí.
0: Can, ¿en China hay tablao? ¿Hay algún tablao flamenco?
10: Bueno, se intentó formar un tablao en Pekín.
0: En Pekín.
10: Pero que va, no funcionó.
0: No funcionó.
10: No tenía tanto aje a gente.
5: El otro día le pregunté a Can por qué él no ha tocado los tablaos. Explica tú, Can, por qué tú no puedes tocar los tablaos de turista. Bueno,
10: pasa una cosa. Imagínate, tú vas a Japón. Tú dices que quiero comer el mejor sushi de Japón.
0: Claro.
10: Ahora, aunque el chef lleva 30 años haciendo sushi, pero con una cara de guiri, tú dices, claro, ¿qué va a hacer un sushi para mí?
0: Claro, si tú te pones, tú te vas a Japón y el sushi te lo pone un tío de Málaga y se parece a un pollo a Japón.
10: Y imagínate, ahora viene bueno un chino a un tablao viendo a otro chino tocando la guitarra. Dice, a mí me ha engañado como un chino, ¿sabes? Eso es lo que hay.
0: Claro, claro.
10: Eso es lo que hay.
0: Bueno, vamos a escuchar antes, mientras que se prepara Marina, que escuchamos alguna cosita tuya, lo que nos va a tocar.
10: ¿Qué hacemos un poco por tango?
0: Venga, perfecto.
4: Venga, los tanguitos.
0: Tango, que era el balón del Mundial de Argentina.
4: El tango. La Argentina.

0: ¡Ale! El guitarrista, bravo, más, bravo. El guitarrista más expresivo del globo terráqueo. Eso sí que bueno, seguro.
1: Para engañar a los chinos, ¿vale?
2: Lo que tenemos que hacer es dar las gracias también a los SFDK.
3: Que han estado con nosotros. Amigos, un aplauso para ellos. Oye, que no,
0: le, todavía le queda jamón en el plato. Bueno, que
3: bueno, para llevar.
0: Se lo pueden llevar.
3: Que han venido,
0: de papel de aluminio.
3: Han venido a presentarnos ese adelanto de su disco Deuda Moral, que va a salir para noviembre.
0: Hemos sacado a dos colaboradores. Rosalén.
2: Y Andreas Lutz
0: de Ofunquillo van a estar ahí en el nuevo trabajo.
3: Recordad que estarán el 10 de abril en el Cartuja Center, que las entradas ya han volado, pero todavía quedan para Icónica, que allí estarán también para disfrutar de vuestro arte. Muchísimas gracias a los dos.
0: Ovación tremenda para SFDK.
3: Qué maravilla. Bueno, ahora sí, ¿no? Ahora vamos con la paisana de... Pero vamos a hacer primero, si me parece, una pequeña pausita y ya liquidamos y volvemos enseguida para poner punto y final al programa.
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4: Pues aquí estamos de vuelta desde el Centro Comercial Nervión Plaza, este programa del Yuyu especial que estamos haciendo a la verita del Ramón Sánchez Pizjuán. Dentro de un ratito España-Croacia, partido de Liga de las Naciones, donde estrenamos las dos estrellas en territorio español. Vamos a ir con un poquito de música, ¿no, Charo?
5: Venga,
4: y arreglemos con Luis Lara.
5: Vamos con una jerezana, porque nosotros siempre a nuestro queridísimo comandante Lara lo tratamos, dame los cables, por Dios, lo tratamos como se merece. Y desde Jerez tenía que estar también
6: España
5: presente.
6: Jerez, España Jerez.
5: Bueno, no te pase que soy de la bahía, ¿eh? Bueno, pues tenemos a alguien que en las redes de verdad es todo un portento, se mueve como pez en el agua, tiene 177.000 seguidores en Instagram y lo que le queda es Marina García Heredia, sí, de Jerez de la Frontera, que viene a interpretarnos con todo el arte lo mejor de lo mejor, porque el flamenco corre por su vena. Marina, buenas tardes.
7: ¿Qué
5: es lo que nos vas a interpretar?
7: Pues mira, voy a cantar una de mis canciones así más conocida y con más ritmo, que se llama Mi Deseo.
4: Venga.
7: Que todo el mundo la conoce como la de los lunares.
4: Ah, perfecto.
7: Así que vamos allá.
4: Venga, vamos allá.
6: ¿Quién te acompaña en la guitarra? ¿Quién te acompaña?
7: Mi Antonio Cortés.
6: Eso es.
7: Vamos allá.

0: Bueno, qué maravilla. Marina García con Antonio Cortés a la guitarra. Qué bonito ha sonado, ¿no?
1: Es una maravilla. Ahora, sí, la verdad es que es una maravilla. Y el calor que hace, ¿verdad? Y ahora te vamos a dar un abanico.
2: Hace calor, Antonio. Hace calor.
1: Además, ya viene de rojo, ¿verdad? Viene, vamos,
3: digo,
1: de
3: yo vengo a apoyar a mi selección al máximo.
2: ¡Ole!
3: Hasta mira, le he sacado una pequeña letrita. Ay, para que le cantemos.
1: Por venga, favor, vamos. Venga,
3: venga, vamos allá. Si me tenéis que ayudar.
1: Venga, claro. Vale, nosotros estamos aquí para eso.
4: ¿Tú recuerdas, Marina, que la selección no tiene himno?
0: Eso es, venga.

0: aplauso para Marina García y Antonio Cortés a la guitarra, que han venido esta tarde a animar este programa del Yuyu. Muchísimas gracias a los dos, ¿eh? De verdad, de corazón.
1: Encantada, de verdad. Ha sido un placer.
0: Muchísimas gracias por habernos traído vuestro arte, vuestro toque. Muchísimas
1: gracias.
0: Don Luis Lara, oye, nos queda muy poquito para acabar el programa. Sí. Tenemos partido de la selección española hoy. ¿Cómo ha cambiado el fútbol en estos años, ¿eh? El fútbol moderno ya no es lo que era, ¿eh?
2: No, para nada, para nada. La verdad es que... En este caso, cualquier tiempo pasado sí fue mejor. A mí me gustaba más.
0: ¿Te gustaba más el fútbol de antes?
2: Más el fútbol de antes.
0: Esos centrales con bigote.
2: Y, por ejemplo, a mí la aparición del el VAR. Oh. Lo del VAR, esto de
3: con
2: que
3: v,
2: tú,
3: ¿no? con v, ¿no? con
2: tú celebras un gol de tu equipo, ahora lo paran. Espérate que hay que mirarlo. Ahora si dicen que no, te queda con toda la cara partida. Que dicen que sí, tiene que celebrarlo otra vez, pero ya no es igual.
0: Cuando tú estás acostado, te dicen que no ha sido gol.
2: Eso es.
0: Y no puede coger sueño.
2: Claro. Así que yo, el VAR, yo lo quitaba. Aquí lanzo esta... Vamos, que no me van a hacer caso, pero yo quitaba el VAR.
0: Sí. Y los futbolistas han cambiado también la imagen. Ahora, por ejemplo, tú veías, por ejemplo, la foto del Madrid de los años 60 y parece que los futbolistas tenían 70 años cada uno.
3: Sí, verdad, señor. ¿Eh?
0: Tenía,
3: sí,
0: parecía verdad. Que Di Stéfano tenía 70 años y ahora ve a los chavales que parece que no han acabado.
2: Ahora tienen unas caritas de niño y salen ahí desde los 16 años, 17 jugando en primera, grandes estrellas mundiales que no llegan a la mayoría de edad. Ha cambiado mucho todo. Antes tenían pelo en las piernas los futbolistas.
3: ¿Ya no tienen pelo?
2: No, ahora se van depiladitos y van... Antes olían...
3: Eso es para correr, para la fricción del aire.
2: Antes olían al tío del bigote.
0: Alimento
2: y ahora huelen a Chanel número 5, claro. Ha cambiado mucho. Pero bueno, de todas maneras es un veneno al que le gusta el fútbol. Es un veneno que yo creo que no te va a dejar de jugar de gustarte fútbol por muchos años que pasen.
0: Pero antes los futbolistas eran más brutos. Yo tuve esos centrales que tú le veías la cara, ese central con bigote, y tú ya no querías ni jugar.
3: Porque
0: daba una patada y te dejaba aparcando.
2: No me
0: coches.
2: La eche, a mí no me la eche, que tengo detrás a Migueli. Este es Migueli.
3: Es verdad, los nombres ya
0: no
3: también.
0: No daban patada. Goicochea, Arteche.
2: Migueli, Goicochea, Arteche, fíjate tú, Y los últimos, Pablo Alfaro, que jugaba aquí en el estadio Ramón Sánchez Pizjuán con Javi, ¿cómo era el apellido?
0: Javi Navarro
2: y Pablo Alfaro, no vea, que es dos.
0: Antes había futbolistas.
2: Decían, dale tú, no, ahora voy a darle yo, no vea al delantero.
0: Antes había futbolistas que las mujeres dormían con espinillera. De la que daban.
2: Claro. Y ahora le hacen una entrada a un jugador y no la ha tocado y se tiran y empiezan a revolcarse por el césped. Sí. Son muy mentirosos. Antes se revolcaban porque le había dado de verdad la patada. Pero ahora no. Y me parece un tontería porque con todas las cámaras que hay en un estadio ahora...
0: Al final canta.
2: Te cogen. ¿Qué haces ahí revolcando haciendo la croqueta? Y se ve la imagen y no lo ha rozado.
0: El otro día vi yo en Twitter, me salió una imagen de un futbolista de esta que puede... Y salen los dos corriendo y una gente le arría un puñetazo, un gacho al otro. Y el árbitro le saca esta arroz y el tío protestando. Y dice, pero ¿por qué? ¿Por qué? Si la acaba de una trompada al otro.
2: Pues nada, y preguntaba al otro
0: y protestan.
2: Pues nada, y había 86 cámaras viendo el guantazo.

0: Los jugadores de los 80 llevaban amor de madre. Era el tatuaje más repetido.
1: Algunos llevaban amor de madre y qué pena de hijo. De la cara del gacho.
0: No, pero ahora sí, es verdad lo que decía Charo antes. Ahora estamos de moda, ahora España.
1: Hombre, ahora mismo.
0: Ahora te has capitaneado por Lamine Yamal.
2: Hombre.
0: Que es un bicharraco y ahí.
1: Ahora mismo están los croatas que no han cogido los sueños en la siesta.
0: Claro,
1: no pueden.
0: Ahora están diciendo cuando coja la pelota Fermín, Lamine Yamal, Oyarzabal, Mikel Merino, Olmo, el otro, Pedri, Rodri. Los croatas están diciendo a dónde nos han traído. Sí. Entonces,
1: a mí, fíjate tú, a mí Lamine Yamal me parece bueno, pero el que es un fenómeno es el padre.
0: El padre Gil.
1: Yo no quiero ser Lamine Yamal, yo quiero ser el padre
0: el
1: de Lamine Yamal.
0: Mira, yo sé un chiste de Lamine Yamal. Mira, dice, vecino, ¿tú viste si vino ayer mi suegra a mi casa? Que no estaba yo en mi casa. Y dice, sí que vino y la vi llamar. Y dice, ¿el futbolista del Barcelona?
2: Bueno, bueno. Bueno.
0: Y la vi llamar. Vino y la vi llamar. Y la vi llamar también vino.
2: Que vamos.
1: ¿Cómo va a quedar el partido hoy, Luis? Yo creo que 3-1.
0: Yo creo que
1: por ahí puede estar, ¿no?
0: Mínimo mete 3 goles España esta noche. Sí, esta noche. Livakovic, que es el portero de Croacia, tiene que estar ahora mismo asustado en el hotel, está diciendo, dentro de un rato vengo aquí a Ramón Sánchez Pizjuán y se va a poner enfrente mía España, y esto tiene que ser ahora mismo un canguelo muy grande para cualquier equipo que se enfrente a nuestro combinado nacional.
2: A mí
1: me gusta más selección española porque combinado nacional me suena a cubata barato.
2: ¿Cómo se diga?
0: El que vale 4 euros, ¿no?
1: El que vale 3 euros. Le pongo un combinado nacional y se échalo.
2: Échalo. De verdad, ¿eh?
0: Te pone
2: el festival del humor
0: a las 2 de la mañana, 2x1 te pone.
2: De
1: a mí sí, pero y Modric, que sigue jugando, fíjate tú, Modric.
0: Modric, que es feo, seco, imagínate lo mojado.
2: Grenly, pobrecito.
0: Ayer le pregunté yo a Rakitic que está duchado en el vestuario con Modric y me confirmó que sí, que salía mojado con los pelos mojados, Modric, y que todo el mundo se echaba para atrás.
1: Modric es una mezcla entre Mercedes Milá y el Rubio de los Pecos, ¿eh?
2: Por Dios.
0: Qué bueno, es bueno. Futbolista. Creo que está pasando por un proceso gripal y esto es serio. Y creo que hoy no va a jugar en el Sánchez Pizjuán. Vale. También es una ventaja para nosotros porque Modric, a pesar de la edad que tiene, sigue atesorando una calidad inusitada.
3: También era croata, el otro tan feo, ¿cómo era? Prosinecki.
2: ¿Hay algún croata en la sala?
1: Prosinecki tenía una cara.
0: Prosinecki, no veas. Prosinecki, cuando se lastimó la rodilla, se quedó un poquillo cojo y le seguían diciendo el feo.
2: Oye, eso tiene guasa.
0: Que no le decían el co, le decían el feo de Croacia.
1: A Prosinecki cuando dejó el fútbol lo cogió un autobús y lo dejó mejor. ¿Ya? ¿Y hay que ser feo para eso, Luis? Para que te cojan un autobús y te deje mejor de lo que tú estabas.
2: De verdad, el festival de los
1: yo amo Modric, es verdad que en cierta parte de mi vida ha sido mi inspiración, porque yo dije una vez, digo, si Modric se ha casado.
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6: En el Evangelio hay un pasaje evocador, descrito con palabras y cargado de mucha sensibilidad. Es ejemplo de conversación, de tertulia. Leemos que eran dos los que van de camino, a prisa, con una meta definida: huir del desengaño del final de la vida del Nazareno, asesinado en la cruz, y volver al pueblo del que partieron, Emaús, localidad situada a unos 30 kilómetros al oeste de Jerusalén. Su nombre viene a significar fuente, agua caliente, o a lo mejor es fuente de agua caliente. Al caminar sombrío y de pocas palabras de aquellos discípulos y vecinos de Emaús, se agrega un tercer caminante que le pregunta a bocajarro: ¿qué conversación os traéis de camino? Surge el natural reproche: ¿acaso eres tú el único que no sabe lo ocurrido en Jerusalén? El caminante se atreve a responder con palabras del Nazareno.

0: areno que despiertan su interés. El fluir de las palabras detiene el tiempo, ahoga la prisa de llegar al final del camino. El vínculo creado por la inquietud compartida y el deseo de hospitalidad provoca la súplica. Quédate con nosotros, que la tarde va cayendo. La noche se convierte en cómplice, cómplice que prolonga una conversación amable, que toca los corazones de los contertulios. El invitado abre el suyo y derrama en sus palabras la explicación de lo sucedido, todo un misterio. Y sin palabras, solo un gesto le identifica. Reconocieron al caminante al partir el pan. Los oídos de Jerusalén y de sí mismos recrean en su corazón lo escuchado. ¿No ardía nuestro corazón cuando nos explicaba las escrituras por el camino? Esas mismas escrituras son las que tradujo al latín San Jerónimo, santo del que hoy celebramos su día. La conversación revirtió el camino, volvieron a Jerusalén y contaron a los otros lo ocurrido y cómo reconocieron a Cristo resucitado al partir el pan. Descubrir que todo vuelve a tener sentido es como volver al placer de vivir, dejando a un lado el manoseo de las palabras o las lágrimas de la decepción. Quiero decirte algo. Una mala vida la puede tener cualquiera, pero en la Sagrada Escritura puedes encontrar el sentido vital que has perdido. Hay quien te dice que se ha leído la Biblia entera, y yo me pregunto para qué, si descubres en su vida interminables estrofas incoherentes. Prefiero a quien te dice que rezó con la Biblia y le descubre sin apenas esfuerzo una vida lúcida y plena, con sentido. No digo que esté mal hecho el mundo ni que la vida no merezca ser vivida. Lo que me quema es el hecho de que haya gente que vive insatisfecha por no entender su sentido. ¿Será que no se cruzaron con alguien, como los vecinos de Emaús, que les explicó el misterio de vivir? A tal empeño te convoco, a buscarlo en sentido pleno. Busca el sentido de vivir, descúbrelo, no abandones tal sueño. Disfruta del día que se te regala.
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4: Queridos, queridas familia del club de los primeros, ¿qué tal? ¿Cómo estáis? Muy buenos días. Es miércoles 30 de septiembre, el último día ya del mes de septiembre. Estamos ya en otoño y el mes de octubre a la vuelta de la esquina. Hoy las temperaturas van a subir un poquito en Andalucía. Los cielos van a presentar intervalos de nubes medias y altas. Agencia Estatal de Meteorología, Javier Andrés. Muy buenos días.
5: Buenos días. Hoy en Andalucía tendremos intervalos de cielos nubosos con nubes medias y altas, sin descartar algunas precipitaciones débiles ocasionales, que serán más probables esta tarde en las sierras orientales, con chubascos que pueden ir acompañados de tormenta. Además, hoy las temperaturas suben, localmente se mantienen, hoy con máximas de 32 grados en Sevilla, 31 en Granada, 30 en Córdoba, Huelva y Jaén, 29 en Almería y Málaga, 27 en Cádiz. El viento hoy será flojo de dirección variable, tendiendo a soplar de componente oeste en la vertiente atlántica. Les adelantamos que a partir del viernes volverán las precipitaciones a amplias zonas. Es una información de AEMET.
4: Pues ya sabes que en el fin de semana llegan las lluvias a Andalucía. Ahora toca el turno, te toca el turno a ti, ayudar a conformar la ronda de temperatura 616-161-161. Ya sabéis que nos encanta cuando decís sois primerizo, soy primeriza, mando por primera vez el WhatsApp, llevo muchos años. ¿Dónde está Olgado? Olgado ha salido aquí, que está detrás de la pantalla, no te veo. ¿A quién quiere que saludemos, Olgado, que escucha el Club de los Primeros? ¿No te escucho? Ahora sí que no. Elena Díez, que trabaja contigo, o sea, ¿es voluntaria también? Ah, la madre de tu amiga María Luisa, y escucha el Club de los Primeros. Adivina una cosa, nos manda WhatsApp. ¿Ve? Es que así no podemos, es que así no podemos progresar. Y José Antonio Portillo también, y voluntario del Sevilla. Y adivina una cosa, no manda WhatsApp. Tampoco manda WhatsApp. Que así no podemos, así nos van a cerrar el kiosco. ¿No van a cerrar el programa? Si tú escuchas el programa y no mandas WhatsApp y no colaboras, ¿cómo vamos a progresar? Alma de Dios. ¿Claro? Y a mí me duele ya la boca de decirte que llames, que mandes un WhatsApp diciendo soy primerizo, soy primeriza. ¿Qué más te da? Si total, vas a decir media frase. Aquí, en Cincinnati, tantos grados. Aquí, en Málaga, tantos grados. Ya está. Sino una cosa que tenga que hacer una disertación sobre física cuántica. Hombre, ni tienes que darme dinero. Si yo no te pido dinero, yo te pido que participes en el Club de los Primeros. Yo no digo nada, ¿eh? Pero a partir de la semana que viene o la siguiente llegan las pegatinas. Y luego llegarán más cosas. Luego quieres el primerizo. Luego quieres pegatinas. Luego quieres las cosas. Pero tú no participas. Y el que no participa, no gana. Mira qué sencillo. 616. 161. 161. El sol va a salir por aquí, por Andalucía, a las 8 y 19 minutos. Se pondrá a las 8 y 10 minutos de la tarde, así que el día tendrá 11 horas y 51 minutos de horas de sol. Si echamos la vista atrás, tal día como hoy, hace más de dos siglos, 1791, el compositor Wolfgang Amadeus Mozart estrenaba su última ópera, La flauta mágica, en Viena. 1955, un día como hoy, 30 de septiembre, moría el mítico actor James Dean. Y en 1901, el ingeniero británico Haber Cecil Booth patentó la aspiradora. ¡Oh! ¡Qué experimento y qué aparato revolucionario, por Dios! Que lo aspira todo. 1960, la televisión estadounidense estrenaba, tal día como hoy, una serie que se convertiría en un clásico de la animación. ¡Los Picapiedras! ¡Sí!

visto Los Picapiedras, quien no se acuerda de esta sintonía, por Dios, esto es de toda la vida. En 1966, un día como hoy, Botswana se independiza del Reino Unido, y en 2009 un terremoto de magnitud 7,6 sacudió la isla de Sumatra en Indonesia, tal día como hoy, un temblor que dejó muchísimas víctimas. Llega número uno en el Reino Unido, un día como hoy, en 1989, el LP Foreign Affair de Tina Turner. Oh. Bueno, que empezar el programa con esto, esto es venirte arriba, sí o sí, y decir, le voy a mandar ya un WhatsApp a esta muchacha que es muy pesada e intensa.

Y en 1997, un día como hoy, 30 de septiembre, sale el disco Time Out of Mind de Bob Dylan. Shadows of

0: también en 2002, tal día como hoy, 30 de septiembre, sale el doble recopilatorio de los Rolling Stones, 40 Links. Hoy te estoy poniendo lo más de lo más, ¿eh? Lo más de lo más, para que tú me digas, soy primerizo, soy primeriza. Y por fin te animes a mandar tu primer WhatsApp de voz. La temperatura empieza poco a poco, solo la temperatura del sitio donde estés, sea en Andalucía o fuera de Andalucía, porque nos encanta que nos escuchéis a través de la app y nos encanta que nos deis la temperatura de cualquier parte del mundo. Estés en Madrid, estés en Barcelona, en París, en Alemania, en Colombia, en Abu Dhabi, ¿qué más da? El caso es que estemos unidos a través de la magia de la radio y el caso es que tú participes en un programa donde la clave es esa, la participación. Y sin olvidarnos de algo muy importante, lo que ocurra en la carretera, porque eso es seguridad para todos los conductores. Hoy es el Día Internacional del Podcast, el Día Internacional de la Traducción, del Derecho a la Blasfemia y el Día Internacional de la Concienciación con la Distrofia Muscular de Cintura. Hay que felicitar a Jerónimo, Honorio, Gregorio, Leopardo o Sofía. Pero ¿cuánto santo tiene Sofía, mi hija? Yo no sé. El mes de septiembre hay dos o tres días de Sofía. Frase motivadora de Víctor Hugo. Solo viven aquellos que luchan.
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0: Después de esta petición desesperada, espero tu primer WhatsApp en el 616-161-161. Ahora, noticias. El viernes, el Congreso acogerá el debate de la votación de los dos decretos de la vivienda aprobados por el Consejo de Ministros. En el primero de ellos se recoge la prohibición de los desahucios de personas consideradas vulnerables hasta 2030, una prórroga de 2 años de los contratos de alquiler, una nueva regulación del alquiler de temporada y de habitaciones, un nuevo impuesto del 10% de IVA a los pisos turísticos, la prohibición de la compra de vivienda a los llamados fondos buitre hasta 2028 y bonificaciones fiscales para inquilinos y para caseros. El segundo decreto, que tiene pocas opciones de salir adelante por la oposición de Junts y PNV, establece la renovación automática de los alquileres, la principal medida que exige el sindicato de inquilinas. El presidente del gobierno, Pedro Sánchez, ha hecho esta petición a los grupos parlamentarios ante el debate del viernes.
2: Pido a los grupos parlamentarios, aquellos que han mostrado su voluntad de llegar a un acuerdo, que también seamos empáticos con la ciudadanía cuando vayan a votar y que pongan por delante los intereses de la gente a los intereses de los especuladores.
0: Se prorrogan durante los próximos 3 meses la bonificación sobre los carburantes para tratar de contener el impacto de los precios del petróleo sobre los conductores. El vicepresidente primero de Economía, Carlos Cuerpo.
3: Protección durante estos momentos de mayor tensión y conforme se normalicen los mercados, si es que esa es la situación a futuro, pues una retirada gradual para minimizar también, por supuesto, el impacto presupuestario, el coste de estas medidas.
0: Cuando se cumplen 2 meses de la entrada masiva de migrantes en Ceuta, decenas de inmigrantes se identifican sin identificarse, atraviesan la frontera con Marruecos tras el desalojo en Playa Benítez y vuelven a su país voluntariamente. Otros salieron huyendo pensando que iban a ser deportados, mientras la intención del gobierno ha sido alojarles en un campamento junto a la cárcel Fuerte Mendizábal. A la necesidad de ayuda en la frontera sur ha aludido el rey Felipe VI en la cena de gala ofrecida al presidente de la República, Emmanuel Macron, en el Palacio Real.
4: Es una situación que debe tener como consecuencia un refuerzo de la colaboración entre los Estados miembros en recursos y cooperación. Los países que soportamos una mayor presión por encontrarnos en la frontera exterior de la Unión Europea no podemos afrontar solos una responsabilidad que también es de todos.
0: Hoy declara como testigo en la Audiencia Nacional el presidente de la ciudad autónoma, Juan Jesús Vivas, en la investigación que se sigue por la entrada masiva de migrantes, justo cuando se cumplen, como decimos, 2 meses del asalto. Cambiamos de asunto, la producción de aceite de oliva en Andalucía va a rondar el 1.300.000 toneladas en esta próxima campaña. Crece así un 24% con respecto a la del año pasado, gracias a las lluvias caídas durante el invierno. Son datos del aforo dado a conocer por el consejero de Agricultura, Ramón Fernández Pacheco.
5: Los mercados de todo el mundo siguen posicionando nuestro oro líquido entre sus preferidos, a pesar, ya lo sabemos, de aranceles erráticos, a pesar de aranceles exagerados, de una geopolítica que muchas veces se traduce incluso en el cierre de fronteras.
0: La plantilla de Airbus en España votará en referéndum entre hoy y mañana si apoya la propuesta de mejoras económicas y sociales presentada por la empresa el pasado 4 de septiembre para poner fin a varios meses de conflicto laboral. El fabricante aeroespacial europeo cuenta en España con unos 14.500 trabajadores, la mayor parte en Getafe, Madrid, 9.000 empleados, así como en Illesca, en Toledo, Albacete, Cádiz y los centros sevillanos de Tablada y San Pablo. Y localizan con vida al anciano de 92 años desaparecido el pasado viernes en el barrio granadino del Albaicín. Estaba en una zona con zarzales donde debió despeñarse por una pendiente. Un dispositivo mixto conformado por particulares y servicio público han conseguido encontrarle haciendo uso de drones y unidades caninas. Se trata de una persona vulnerable que necesita medicación y que ha debido pasar 4 días, a la intemperie y sin alimento ni agua. Aunque se desconocen detalles de su estado de salud, la hija asegura que se encuentra bien.
6: Una vecina que me ha llamado por teléfono diciendo que por fin habían encontrado a alguien, que es casi seguro era él, y estaba vivo y en un poco en mal estado porque lleva varios días ahí tirado y sin comer y sin beber, pero bien, está consciente y sabe quién soy.
0: La artista sevillana Pilar Albarracín ha sido galardonada con el Premio Nacional de Artes Plásticas 2026. Sus obras han sido premiadas y presentadas en museos, centros de arte y exposiciones internacionales como el MoPA de Nueva York, el Hamburger Barford de Berlín o el Museo de Arte Moderno de París. El premio, concedido por el Ministerio de Cultura, está dotado con 30.000 euros.
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0: Son las 5 y 15 minutos de la mañana, ahora sí vamos con la ronda de la temperatura.
8: 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Tendremos chubasco y viento en varias de las regiones.
9: Villanueva de Córdoba, 18 grados y despejado.
10: Desde el puerto de Santa María, 20 grados y cielos casi despejados.
11: Con la campiña cordobesa, 17 grados y despejado.
12: 19 grados. Aquí en Higuera de la Sierra, despejado.
13: Estepa, 20 grados, despejado.
14: Morón de la Frontera, 21 grados y cielo completamente estrellado.
15: Álora, 18 grados, despejado.
16: Córdoba Aeropuerto, 20 grados y despejado.
17: A4, a la altura de Carmona, 21 grados.
18: Puerto de la Torre, Málaga, 21 grados y despejado.
19: Villa Manrique de la Condesa, 25 grados.
20: Arroyo La Miel, Benalmádena, 23 grados, despejado.
21: Aquí en las Lagunas de Mijas, 21 grados y cielo despejados.
22: Desde Olivares, 21 grados, despejado.
23: Huelva Capital, 19 grados y totalmente nublado.
24: Por Río Frío, 18 grados, cielo despejado.
25: Málaga, zona de Teatino, 22 grados.
26: Osuna, 19 grados, cielo
2: entre nubes y claros.
0: ¿Y fuera de Andalucía?
3: Segovia, 20 grados nublado.
4: Bayona, oscuro, oscuro, 26 grados, nada de aire, ni nubes, ni tráfico, ni nada.
0: Nada, nada, tú solamente. Gracias, como siempre, por vuestra participación tan generosa, siempre tan empática con el programa. Ahora vamos a cantar, que está bien, cantar.

0: ¿Esta sintonía significa qué? Lo sabéis perfectamente. Hay alguna incidencia en la carretera y prestamos mucha atención.
1: Esa suerte, la carretera pasando el cruce de Posada. Dirección Palma del Río, desde Córdoba, en la A431. Tened cuidado que está suelta por la carretera.
0: Algo suelta, pero no me he enterado bien. Porque es que no se entera. Ovejas, parece que dice oveja suelta, pero ¿lo podría repetir? Es que no sabemos si es una oveja, un caballo, un becerro o un perrito. ¿Eh? En cualquier caso, está el animal suelto. Hay que prestar atención, pero si lo repite de nuevo, mejor. Bueno, son las 5 y 20 minutos de la mañana. Vamos con la pregunta del día. Os dije esta semana, no sé si fue el lunes o el martes, que era el día del corazón. Pero en ese día no encajaba la pregunta, pero hoy sí encaja. Bueno, la encajo yo, ya está, con que la encaje es suficiente. La pregunta es, ¿qué te hace que el corazón se te acelere? ¿Qué te pone de los nervios? ¿Un partido de fútbol? ¿El desorden? ¿Que tus hijos no llenen la botella de agua y tú te la encuentres en la nevera vacía? ¿Las mentiras? ¿A ti qué te pone de los nervios y que hace que el corazón se te acelere? ¿Que una entrevista, por ejemplo, no entre a tiempo porque resulta que te han dejado tirada? ¿Qué te pone de los nervios? ¿Ese compañero tuyo que es muy intenso y no puede ser? ¿La gente tóxica? ¿A ti qué te pone de los nervios? Cuando tú llegas a tu casa y resulta que te encuentra el cuarto de tus hijos todo desordenado. ¿Qué te pone de los nervios? ¿La toalla mojada encima de la cama? ¿A ti qué te pone de los nervios?
2: ¿Quién me va a entregar sus emociones? ¿Quién me va a pedir que nunca la
0: doy? Y le hemos puesto Corazón Partido, que queda muy bien, de Alejandro Sanz, si estamos hablando del corazón y de la aceleración de las pulsaciones. ¿Te pone de los nervios cuando miras al amor de tu vida? ¿Te pone de los nervios y se te acelera el corazón cuando ves a esa persona que a ti te gusta? ¿A ti qué te pone de los nervios? ¿Te pone de los nervios que llenen el lavavajillas de una manera desordenada? A mí me pone mucho de los nervios eso. Tú no te puedes poner los platos en los platos, los cubiertos en los cubiertos, no. No se puede tirar las vajillas así, a donde caiga, no. ¿Te pone de los nervios que no cuelguen la ropa para secarse en el tendedero de manera ordenada? ¿Qué te pone de los nervios? Confiésalo. Confiésalo. 616-161-161. Hoy es miércoles, y los miércoles, como siempre, Primeros por lo Negro, dedicado exclusivamente a los transportistas. Antes de irnos con Antonio, ¿os acordáis ayer que estuvimos hablando de la comida, del desperdicio, de cómo conservamos los alimentos, de cómo hacemos para no tirarlo tanto? O sea, no puede ser. O sea, hay que aprovecharlo todo, todo. Y alguien habló del plátano, y yo también, porque el plátano dura tan poco. Tenemos un truquito.
3: Soy Carmen, la frutera. Vamos a ver. Los plátanos se estropean porque os queréis llevar plátano al punto que os gusta. Si vas a tardar en comerte el plátano, lo tienes que comprar verdosito, porque te va a durar más y va a ir avanzando, ¿vale? Cuando ya vaya avanzando como a ti te gusta, tú lo coges, lo metes en una bolsita de papel y lo metes en la nevera y vas sacando el que te vaya a comer. Y así no se tiran los plátanos. Son truquitos, pero esos trucos te los tienen que dar en tu frutería de confianza.
0: ¡Claro! Como la nuestra, que es Carmen de Gine, en la provincia de Sevilla. Hay que envolverlo en papel, ¿eh? Eso es importante. Venga, Algado, vámonos a la calle. Antonio, buenos días.
4: Buenos días.
0: ¿Cómo estamos? Pasa? Eso digo yo. ¿Qué pasa? ¿Cómo estamos?
4: Pues mira, recién cumplido de año y para el trabajo hoy.
0: ¿Hoy es tu cumpleaños?
4: Hoy es mi cumpleaños. Te digo.
0: Mira qué bonito. feliz, taca, taca, taca, taca. Todos juntos, que es el cumpleaños de Antonio. Feliz, para, pa, un miembro del club de los primeros.
5: Vamos todos. Cumpleaños feliz.
0: ¿Cuántos cumple Antonio?
4: 48.
0: Buah. 48 años. De verdad, esto es hasta ofensivo, vamos, 48 años, en fin.
4: Cerca de medio siglo.
0: Bueno, está en la niñez todavía. Antonio, ¿dónde está? ¿En qué zona?
4: Mira, yo estoy en el puerto de Santa María, Cádiz.
0: ¿Y qué haces allí? ¿Estás cargando ya? ¿Has cargado?
4: No, yo ahora mismo yo voy a Chipiona. Hago Chipiona Cádiz y Chipiona Sevilla.
0: Ah, ¿y qué cargas? ¿Qué llevas o qué...?
4: Yo soy chofer de autobús.
0: Ah, vale, que tú llevas a pasajeros.
4: Digo personas.
0: Vale, personas humanas. Las personas son humanas, claro. Claro que yo pensaba que tú era que transportaba mercancía peligrosa. Una vez a veces los pasajeros son mercancía peligrosa. Pero seguro que los tuyos no. O sea que tú vas eres el chofer del autobús que va desde el puerto de Santa María a Sevilla.
4: Sí, mira, nosotros somos una empresa Interbudama y desde Chipiona hacemos dos líneas. Hacemos la de Sevilla por los pueblos.
0: Vale.
4: Es una línea y ahora voy a hacer Chipiona Cádiz. Llevar a los universitarios al campus de Cádiz, a la gente al trabajo a Cádiz, al puerto.
0: Claro, es que hay mucha gente que vive fuera y trabaja en Cádiz.
4: Correcto.
0: Vale. O sea que tú partes desde Chipiona y vas directo a Cádiz o vas parando por algunos sitios.
4: Mi base de partida, tanto empiezo como termino en Chipiona.
0: Chipiona.
4: Yo salgo de Chipiona, entro en Sanlúcar, uh-huh, y voy haciendo parada, voy al puerto, salgo del puerto, voy al campus y a la universidad y ya entro en Cádiz. Una hora y media estoy entrando en Cádiz.
0: Vale. O sea que hace varias paradas, no es un autobús directo, sino que tiene varias paradas, lógicamente.
4: No, no. Es un interurbano,
0: claro,
4: haciendo paradas.
0: Claro. ¿Y tú vives en Chipiona o dónde vives?
4: Yo soy del puerto, yo estoy saliendo ahora mismo del puerto, dirección Chipiona con mi coche.
0: Vale.
4: Y a meter mano allí, preparar el autobús, mirarle los líquidos, las ruedas,
0: claro,
4: que esté todo correcto, y no pase nada malo.
0: Claro, no va a pasar nada malo. ¿Y a qué hora sale la primera línea?
4: Pues mira, hay un compañero que ha salido a las 6 para Cádiz y yo soy el segundo, a las 7.
0: O sea, a las 6 sale uno y tú a las 7. Pues muy temprano te vas tú, ¿no? ¿Cuántos kilómetros hay de Chipiona de puerto a Chipiona?
4: Mira, yo normalmente me voy a menos cuarto así, pero como tenía yo una cita con vosotros...
0: Ah, vale. Te has adelantado un poquito.
4: Yo me voy siempre una hora y cuarto antes, 6 menos cuarto, 6 menos 20... Tardó una media horita, más o menos.
0: O sea, media hora entre el puerto de Santa María y Chipiona, tranquilito. Y una vez que llega allí, más tranquilito, sí, porque tienes por delante una hora y pico hasta que tú empiezas a manejar tu autobús.
4: Claro, como te he dicho, pues miro los niveles, miro el autobús que esté correcto.
0: Claro.
4: Hago el letrero, mi cafelito.
0: Todo tranquilamente.
4: Y hay gente esperando ahí.
0: Claro. No hay que ir acelerado al trabajo, hay que ir relajado y con todas las cosas supervisadas perfectamente, ¿no?
4: A mí me gusta siempre llegar mucho antes al trabajo.
0: Claro.
4: Yo, hay personas para todo, pero yo llegaba a lo justo, con el corazón un puño.
0: No,
4: yo prefiero llegar con tiempo, con antelación y dejarlo todo listo.
0: Claro. Esto es como el día, la pregunta de hoy, ¿qué te acelera el corazón, qué te pone nervioso? A mí llega tarde. También. Yo no puedo llegar tarde. Yo tengo que llegar con mucho tiempo de antelación también, sí, hombre. Porque si hay un imprevisto, y si se te rompe algo del coche, y si hay un atasco, y si, fin, ahí sí, y si hay mucho.
4: Claro.
0: Bueno, entonces
4: y la carretera.
0: Hombre, claro, y la carretera. Entonces, en ese trayecto tú escuchas el Club de los Primeros.
4: Yo escucho el Club de los Primeros. Yo incluso me levanté una vez, claro, yo me levanto muchas veces a las 4:30, cuando me tomaron las 6. Salgo a las 5 menos cuarto y hace unos par de meses os descubrí.
0: Ah, o sea que tú eres oyente reciente.
4: Claro, me hice a través de Facebook, ¿puede ser?
0: Sí.
4: Claro. Y pasó un tiempo y ya el otro día pues escuché lo de las Torres Gemelas.
0: Ah.
4: Y de camino digo, mira, pues yo me he mandado un mensajito.
0: Claro. Y ahí te fichamos.
4: ahí me cogiste ya la matrícula.
0: Hombre, nosotros cogemos la matrícula, vamos al vuelo. Como tú me dejes ver la matrícula, al vuelo la cogemos. Pero bueno, no te arrepientes. Yo no sé lo que escuchabas, si escuchabas la radio antes o no en el camino, pero ahora vas distraído, informado también.
4: Sí, claro, me informando del tiempo, viendo escuchando a los compañeros que también se levantan temprano.
0: Claro.
4: Que ya te digo, cuesta levantarse temprano.
0: Bueno.
4: Y también tú, que también te levantarás a empezar a las 5, no veas.
0: Hombre, yo a las 3, a las 3 me levanto, como una rosa.
4: Duerme menos que un gato
0: cayola. Bien, yo menos todavía. El gato cayola duerme más que yo, seguro, vamos. Bueno, Antonio, hace falta una cosa, que tú corras la voz.
4: Dime.
0: En el resto de los compañeros, hombre, que también los hombres tienen derecho a escuchar el club de los primeros. Hay que ser cada día más.
4: Por supuesto.
0: ¿Eh? Y ahora, cuando yo la semana que viene diga, se abre la veda, mandad mensajes, ¿sí? La gente que ha hablado conmigo, tú me mandas la dirección, yo te mando la pegatina para tu coche.
4: Anda,
0: ¿vale? Guay. Hombre, por favor.
4: Perfecto.
0: Tú sabes lo que es llegar allí a donde tú trabajas y la gente y esta pegatina y por qué. Y tú tienes que decir, pues participa en el Club de los Primeros.
4: En el Club de los Primeros.
0: Eso es, ¿vale? Igual que tú llegaste al programa de casualidad, ¿eh? Pues entonces tú hay que informar al resto de los oyentes, ¿vale, Antonio?
4: Pues sí, sin problema.
0: Bueno, pues te dejamos ya que vayas llegando tranquilamente a Chipiona.
4: A Chipiona.
0: Y que coja allí tu autobús y que lleve a la gente de Chipiona a Cádiz. Qué estupendo.
4: Un saludito a vosotros, muchas gracias. Y a todos los compañeros que están en la carretera, y en especial a mis compañeros de empresa y a todos los choferes de autobús, que les mando un saludo y nada.
0: Muy bien.
4: Para adelante con Alicante.
0: Para adelante con Alicante. Gracias, Antonio, un abrazo.
4: A ti. Saludos.
0: Adiós, buenos días. Son las 5:30. ¿Tú me puedes poner un par de WhatsApp del corazón? A ver qué le pone nervioso a la gente, que le acelera. O sea, eso de tú encontrar la babajilla, con la vajilla puesta, así como que tú lanzas el plato y donde caiga, eso me pone de los nervios.
6: A mí lo que más coraje me da y que me ponga de mala leche y los nervios descompuestos es que me se caigan las cosas al suelo, las arrebañe, las vuelva a recoger, me se vuelvan a caer otra vez de nuevo, porque tenga prisa, porque tenga que ir, por ejemplo, al médico o a alguien que me ha llamado, y encima, cuando llega esa persona que me ha llamado para darme un aviso, encima me insulte y cosas así por el estilo. Eso es que pone uno envenenado.
0: Hombre, es verdad, es que se te caiga la cosa cuatro veces, altera un poquito el corazón. En fin, uno más.
7: Mira, ¿habéis escuchado eso de granaíno a la folla? Digan lo que digan, conduciendo, es verdad. Otra cosa no te digo ni que sí ni que no, pero conduciendo, mira, llevo 20 años conduciendo por toda Europa y gloria bendita, pero es volver a Granada, mira, allí es peligroso conducir. Mala follada. Si vas a adelantar, no te dejan. Si vas a salir por una salida, no te dejan. En la rotonda, la muerte. Cuidadico por Granada.
0: Bueno, es más que tú te lo tomas con humor. Venga, titulares, que ya está aquí Araceli.
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0: El Consejo de Gobierno aprueba hoy un nuevo plan de simplificación administrativa para reducir la burocracia y agilizar los trámites de los ciudadanos con la Junta de Andalucía. El Congreso debate el viernes los decretos de vivienda aprobados por el Gobierno. Se contempla la prohibición de desahucios de personas vulnerables hasta 2030, una prórroga de 2 años de los contratos de alquiler, un impuesto del 10% del IVA a los pisos turísticos y bonificaciones fiscales para inquilinos y caseros. El segundo de los decretos, que tiene pocas opciones de salir adelante por la oposición de Junts, establece la renovación automática de los alquileres, la principal exigencia del sindicato de inquilinas. Prórroga de 3 meses a las ayudas para los carburantes. En octubre se recuperará el descuento del 20 céntimos por litro para el diésel y la gasolina. La rebaja será de 13 céntimos en noviembre y 6 en diciembre. El precio de la bombona de butano se congela en los 19,5 euros. Y se cumplen 2 meses de la entrada masiva Vivas de Mediantes en Ceuta. El presidente de la ciudad autónoma, Juan Jesús Vivas, declara hoy como testigo en la Audiencia Nacional dentro de la investigación que se sigue por los hechos ocurridos a finales de julio. Y localizan con vida al anciano de 92 años desaparecido el viernes en el barrio granadino de Albaicín. Estaba en una zona de zarzales. Un dispositivo mixto conformado por particulares y fuerzas de seguridad del Estado han conseguido encontrarle haciendo uso de drones y unidades caninas. Lo que es milagroso esto, ¿no? 22 años, realmente. Cuatro días.
9: Y necesitando medicación.
0: Cuatro días, Araceli, ¿eh?
9: Sin medicina, sin agua y sin comida.
0: En fin, increíble. Subimos la persiana de nuestro kiosco, que ya tenemos la prensa, y hasta aquí Araceli, para que nos cuente las noticias que destacan la prensa de Andalucía. Araceli, buenos días.
9: Hola, buenos días. Empezamos el repaso en La Opinión de Málaga, que dice en portada: el aeropuerto rebasa ya los 107.000 pasajeros diarios. Una gran fotografía de las personas que en Málaga están acampadas y protestando, bueno, pues por todo el tema de la vivienda, del que estamos hablando tanto en los últimos días. En Diario de Sevilla, pues la cosa va de aeropuertos, porque este periódico dice: el aeropuerto de Sevilla está al 50% de su capacidad y tiene un futuro prometedor. Lo dice su director, claro. Que para eso está.
0: Hombre, no me dice, no me va a
9: para vender el aeropuerto, claro que sí. Y una fotografía de Yamin Yamal en la portada del Diario de Sevilla, la fiesta del fútbol en Sevilla. Realmente fue un partido estupendo anoche en el Sánchez Pizjuán, en el que le ganamos a Croacia. En el Europa Sur leemos: Londres aumenta la presión fiscal sobre el juego online en Gibraltar. Esto es muy interesante. Y La Bola Negra, la película de la que todo el mundo habla, en Algeciras, de promoción. Yo creo que sí. Mira, yo el otro día, cuando venía para la radio ayer, pasé por delante de un cine y hubo una cosa que me llamó mucho la atención. Salieron un montón de chavales jóvenes y todos iban hablando de la película, reflexionando. Muy interesante. Sí. Ideal de Granada. El milagro de Modesto, este hombre del que hablábamos, que después de cuatro días ha sido localizado con vida. No tuvo tanta suerte esta otra persona, de la que también habla Ideal de Granada. Hallan en una rotonda de Albaida un hombre que llevaba días muertos. En el Huelva Información podemos leer: el puerto invierte 5,2 millones más en el Muelle Sur para contenedores y comienza las obras de emergencia en la Pata del Caballo para frenar la erosión. En el Día de Córdoba, la Universidad de Córdoba busca fórmulas para sostener sus planes de investigación y la provincia superará las 300.000 toneladas de aceite cosechados. Y finalmente, en el Diario de Almería, mira, una noticia súper curiosa. Dice: una reserva aliada en la provincia para salvar el pico zapato. ¿Tú habías oído alguna vez hablar de
0: pico zapato?
9: ¿De ese pájaro?
0: No.
9: Pues mira, es un pájaro de los más peculiares que hay en África y me ha llamado mucho la atención porque me he puesto a mirar. Caza con una paciencia extrema, dicen. Se puede llevar horas inmóvil antes de atrapar un pez.
0: Increíble. Horas, sí, sí. Quietecito.
9: Sí, sí. Uh-huh. Y ahora tiene un pico así que parece como si fuera de piedra. Uh-huh. Y es así muy largo, parece un zapato. Y por eso se llamará pico zapato, digo yo. Feillo, ¿eh?
0: Sí, no tiene toda la pinta, ¿no?
9: Va bien feillo.
0: Sí, bastante feo, ¿eh?
9: Bueno, yo no quería decir eso. No nos vaya a escuchar, sí. Y se vaya a hundir.
0: Es verdad, y vaya a picarnos a nosotros, porque tiene tanta paciencia.
9: Gracias, Araceli. Es curioso, ¿eh? Cosas que nos ponen de los nervios nos acelera el corazón. ¿A ti?
0: Hoy.
9: O sea, lo de la vajilla no te pone de los nervios. O la botella, cuando los niños llevan la botella de agua en el frigorífico vacía. Pero santo Dios bendito. Sí, pero hay algo que me pone más nerviosa. Cuando se abre un ascensor y hay una persona adentro que se queda parada en la puerta y no sale. Está esperando como que tú le digas algo, ¿no? Y tú lo que quieres es meterte en el ascensor y que desaparezca.
0: Eso te pone de los nervios.
9: Totalmente. No puede. ¿Ves?
0: Somos distintos los seres humanos. ¿A ti qué te pone de los nervios?
10: Claro, a mí me pone de los nervios que está en un restaurante y la gente esté comiendo con el móvil en la mano.
0: Oh.
10: Y venga a comer, suelta la cuchara, cogen el móvil, pendiente del móvil. Eso es lo que me pone de los nervios.
0: ¿Y a ti qué te pone acelerado el corazón?
11: A mí me pone de los nervios la impuntualidad.
0: Oh.
11: O también cuando estás en una cola o estás esperando hacer algún trámite y la persona que está delante ha terminado y se lía a charlar de cosas que no tienen nada que ver. Y el tiempo, esa pérdida de tiempo, eso me pone a mí a 2000.
9: Hoy estamos hablando de qué te acelera el corazón. También te puede acelerar el corazón o ponerte los nervios, encontrarte con un antiguo amor, qué sé yo, no tiene que ser malo. Estamos esperando para hablar con David, que enseguida vamos a hablar con él. Antes tendremos que escuchar a Javier Bolaño y su sección de cambio climático. Tenemos nuestra sección del motor. Fin, esto es un no parar antes de los nervios.
12: A mí me pone de los nervios cuando mi mujer me tiene que llamar cuando estoy durmiendo la siesta después de tantas horas conduciendo en la carretera. Y estoy dormido
9: y, te
12: y
9: llama.
12: Me llama y se me pone el corazón acelerado.
9: Claro, pero muy acelerado. A nosotros se nos pone el corazón acelerado cuando lo vemos a él por los pasillos. A Javier Bolaños, que siempre está a la caza de alguien para que intervenga en su programa de cambio climático. Pero merece la pena. Los viernes a las 9. Él nos deja siempre una pincelada. Javier, buenos días, ¿qué tal?
13: Saludos. Hemos hablado en muchas ocasiones de cómo afecta el calentamiento global a la salud, a los ecosistemas, pero hoy vamos a contaros algo muy específico, porque la subida de las temperaturas también afecta a la vida de los puentes atirantados.
14: Debajo del puente del río.
13: Así lo ha constatado un estudio desarrollado por investigadores de la Universidad Politécnica de Valencia, que han estimado que el cambio climático podría provocar el deterioro térmico prematuro de hasta el 25% de su tiempo de duración previsto para estas infraestructuras. Víctor Yepes, investigador principal de este estudio.
15: Las temperaturas extremas provocadas por el calentamiento global influyen y mucho en el hormigón y en otros materiales de las grandes infraestructuras, como es el caso de los puentes atirantados. Y además, mucho más rápido de lo previsto. Esto lo que hace es que reduce su vida útil, conduce a una demolición prematura, dispara la huella de carbono, y esto porque se tienen que reparar o reconstruir antes de tiempo.
13: Resumiendo, que los puentes colgantes resistirán en vez de 100 años, 75, menos tiempo para el que fueron concebidos. ¿Y a qué se debe esta reducción? Básicamente a la disminución de la resistencia de los materiales de los que están hechos.
15: Lo que hace que estos puentes sean tan vulnerables es cómo responden sus materiales al calor intenso. Sol incide directamente en la parte superior de los tableros y en la inferior pues se mantiene más fría. Esto provoca una diferencia de temperatura, un gradiente térmico que se acusa mucho dentro de la propia estructura. Provoca dilataciones y en estos materiales se producen fuertes tensiones internas, apompamientos, deformaciones, microfisuras. Y estos ciclos continuos de calor extremo hace que ocurra lo que se denomina fatiga térmica.
13: Y todo ello repercute en la emisión de gases de efecto invernadero. Veréis por qué.
15: Si tuviéramos que derribar y reconstruir este centenar de estructuras antes de tiempo, tendríamos que sumar más de 100.000 toneladas de CO2 al impacto de efecto invernadero. Para que os hagáis una idea, cada vez que se fabrica una tonelada de cemento, estamos emitiendo entre 600 y 900 kilos de CO2 equivalente. Y bueno, pues si tenemos que reparar, demoler o reducir la vida útil de nuestras infraestructuras casi un cuarto de siglo, pues esto, aparte de que es caro, pues también impacta en el medio ambiente.
13: Como veis, el panorama no parece demasiado alentador, pero ¿significa esto que los puentes se vayan a ir cayendo uno tras otro o simplemente que se corre riesgo cuando se pasa por ellos? No, no es para tanto. Simplemente habrá que estar más atentos y vigilantes.
15: Tampoco pasa nada. Lo que va a ocurrir es que un puente que en su día estaba diseñado para 100 años de vida útil, pues es posible que a lo mejor, digamos, 25 o 30 años antes, pues haya que hacer alguna operación de mantenimiento o reparación, que bueno, pues entraría dentro de lo, digamos, de lo razonable. Pero sí que es cierto que si se tiene en cuenta desde el principio, pues podemos evitar este tipo de operaciones de mantenimiento.
13: Y también tendremos que tener todo esto en cuenta desde el principio, es decir, desde el propio diseño del puente.
15: Primero hay que actualizar los modelos climáticos de cálculo. Es decir, las normas actuales lo que hacen es emplear las temperaturas históricas o de laboratorio. Pero claro, no incorporan los picos de calor extremo y las oscilaciones reales que sufre cada una de las estructuras. Calcular simulaciones avanzadas que permitan calcular cómo afecta a los materiales. Y luego exigir durabilidad para que los materiales actuales y futuros sean sostenibles. Habría que incorporar hormigones de baja huella de carbono, de bajo estrés térmico, y eso lo que nos haría es garantizar que llegamos a cumplir los años de servicio para los que están diseñados nuestros puentes.
13: Oye, y en última instancia siempre podemos poner soluciones imaginativas, como regar los puentes para bajar su temperatura. Sí, sí, lo que estáis escuchando, que no es la primera vez que se hace, vamos.
15: En Holanda se vieron obligados a tener que refrigerar sus puentes. Es decir, hay alguna fotografía que se puede ver donde con cañones de agua están intentando rebajar las temperaturas porque sus puentes no están pensados para estas olas de calor tan, tan importantes.
13: Pero insistimos, este estudio trata sobre los puentes atirantados, así que no os preocupéis, el que vosotros estéis pensando ahora no les afecta. Sí, sí, el próximo puente festivo, así que podréis seguir haciendo ese viajecito que teníais previsto. Mm. Hasta la próxima.
9: Hasta la próxima, Javier Bolaño. Claro que estamos pensando en el puente festivo, pero no nosotros, que nosotros estaremos aquí en directo como siempre. Ya sabéis, cambio climático a las 9 de la noche en Canal Sur Radio cada viernes, si no, siempre lo puedes encontrar en la app. Son las 5 y 44 minutos de la mañana. Hoy estamos hablando del corazón, de cuando se acelera, o sea, cuando nos ponen los nervios, cuando nos afecta, qué y cuándo.
16: A mí me pone de los nervios llegar a mi casa después de 12 horas de trabajo o 15 algunas veces y que haya ruido. Ruido, me refiero, ruido externo de los vecinos, que si la musiquita, que si eso me pone que no soy persona, vaya. No soy persona.
9: ¿Cuándo se te acelera el corazón? ¿Te pones de los nervios para bien o para mal? Porque te pones de mala idea.
17: Una cosa que me pone a mi mano es que no te deja ahogar para nada. Que estás hablando y te está cortando y pipín, y pipín, y pipín, y pipín. Y yo, cállate ya la boca. Cállate ya la boca. Déjame, y lo que has dicho antes, eso de llegar tarde a los sitios conmigo no va.
9: No.
17: Yo siempre media hora, por ahí siempre llego antes. Siempre, siempre. Nunca sabes lo que te puede pasar con el coche, en la carretera, claro. Cualquier cosa.
9: Hoy estamos hablando del corazón, de cuando se nos acelera, de cuando nos ponemos nerviosos, de qué te pone de los nervios.
18: A mí me pone de los nervios la gente que coge la rotonda recta y tú vas por el carril interior y vas a salir por la primera salida, se te cruzan. Total. Y encima te dicen que estás chalado.
9: ¿Encima?
18: ¿Charao? ¿Charao? ¿Tú que no sabes con una rotonda?
9: ¿Perdona? Uy, el conducir pone mucho de los nervios, ¿eh? Los atascos. Dale una más, que nos tenemos que ir con nuestro próximo invitado.
19: A mí se me pone el corazón, 100%. Vamos, cuando voy con el camión y tengo que cruzar París, yo no he visto más tráfico que hay ahí en esa ciudad. Pero tráfico a la una de la noche, a las dos, a todas horas hay mucho tráfico. Eso tiene que tener 27.000 ojos.
9: Madre mía.
19: Porque te salen por todos los sitios. Claro. Por todos los sitios te salen coches.
9: Pues no me extraña que se te acelere el corazón. Y tanto. Venga, 5 y 47, que tenemos muchas cosas que contar. David, buenos días.
20: Hola, buenos días.
9: Me alegra mucho saludarte. ¿Dónde te pillamos?
20: Pues en concreto estoy en el puerto de Santa María, aquí en Cádiz.
9: Vaya, qué casualidades, hoy estamos las cosas por la provincia de Cádiz. ¿Y allí has cargado, vas a descargar?
20: Pues aquí acabo de terminar, me coge saliendo del muelle que acabo de terminar de descargar aquí en la logística de Dacies. Vengo de Alicante y acabo de terminar.
9: ¿Vienes de Alicante y cargando qué? ¿Qué has descargado?
20: Hago la logística, servicio de paquetería de Dacher, aquí termino aquí en el puerto de Santa María. Vengo de Alicante, paso por Sevilla. Ajá. Y Sevilla el puerto.
9: Vale, y entonces la paquetería que tú traes de Alicante y Sevilla, ¿la dejas ahí en el puerto de Santa María? Porque son paquetería de la provincia, o solo del puerto. Aquí.
20: No, la paquetería es nacional. Yo traigo la línea que viene Alicante-Sevilla, Sevilla el puerto de Santa María, y aquí pues terminamos ya lo que es la línea.
9: Ya, pero quiero decirte, ¿ahí descargas el resto de paquetes o no?
20: Claro, aquí termino, aquí ya me quedo vacío.
9: Ya, pues entonces los paquetes vienen de toda España, pero van al puerto de Santa María.
20: Bueno, vienen de toda España, pero yo en concreto vengo de Alicante. Vienen de Madrid, de Barcelona, de Valladolid. Hay muchas líneas.
9: Vale, pero lo que quiero decir que son paquetes que han pedido la gente del puerto de Santa María.
20: Correcto. Lo que viene al puerto viene aquí, en la zona de Algeciras, la zona de Cádiz.
9: Eso
20: en
9: es.
20: En concreto.
9: Que son gente que ha dado al internet, al botoncito, y son cosas que van para el puerto y alrededores. Lo que sea, porque ahí en el camión tú traerás de todo, ¿no?
20: Sí, bueno, aquí la mayor parte de la mercancía que traigo es de Inditex, el grupo
9: para ropita,
20: ropa y calzado para
9: Y para nosotras.
20: La ropa que pedís.
9: Y ellos también,
20: claro,
9: pero nosotras mucho, que nos gusta mucho el domingo por la mañana, estábamos aburridas y decimos, vamos a comprarme algo. Y ahora tú nos lo traes. Mira qué bien. Y David,
20: pues tú un camión completo.
9: Oh, madre mía, qué de ropa. ¿Y tú de dónde eres?
20: Pues yo soy de una pedanía rural de aquí de Jerez, soy de Estella del Marqués, pero estoy empadronado y actualmente vivo en Guadalcacín. Es un pueblo también rural de aquí de la zona.
9: O sea, tú eres de Estella del Marqués y es una pedanía pequeñita, si es una pedanía de pocos habitantes.
20: Sí, puede tener unos 5.000 habitantes si llega.
9: Y
20: es muy pequeña, quizás menos.
9: ¿Y Guadalcacín es donde vives ahora?
20: Guadalcacín es el pueblo que me tiene acogido, que la verdad que es un pueblo maravilloso. También llevo un montón de años y, vamos, son pueblos hermanos. Siempre las romerías y las fiestas las celebramos juntos.
9: O sea que lo tuyo es vivir en el pueblo. ¿Te gusta más?
20: Lo mío es, pues, donde me he criado. Con mi abuelo en el campo y actualmente, pues, sigo en el campo, ¿no? En pueblecitos que eran y son de colonos, ¿no? Eran colonos los que lo habitaron, los primeros habitantes, y ya, pues, los hijos, nietos y demás.
9: Hombre, que cuando uno se cría en ese ambiente, es difícil cambiar, ¿eh? Hombre, como se cría uno en un ambiente de un pueblo pequeño, rural, eso es maravilloso. Esa libertad, ese aire puro, ese correr por las calles. Hombre, eso es un lujo, ¿eh? Eso es un lujo, David. Claro que sí.
20: Eso está muy bien, la verdad es que sí.
9: ¿Tú siempre trabajas toda la noche?
20: Nosotros. Pues sí, llevo prácticamente, no llega al año, ¿no?, que estoy haciendo lo que es el servicio. Así estoy, pues, con el paso cambiado, como decimos los transportistas, descansando de día y trabajando de noche. Es un poco complicado, pero te adaptas, al final te acostumbras.
9: Hombre, claro. ¿Pero llevas muchos años en la paquetería o es reciente? ¿O antes te dedicabas a otra cosa?
20: No. Esto ya digo que ahora quizás en noviembre va a ser el año. Llevo poco tiempo haciéndolo. Como varios compañeros de la misma empresa y demás que lo hacemos, que le mando un saludo a todos ellos porque son unos verdaderos luchadores, la verdad que son, pero gente fuerte y constante, lluvia, viento, nieve, tráfico, el sueño, eso no lo sabe nadie nada más que el que está ahí. Hay gente que tengo compañeros que van directo, paqueteros que van, que de hecho son amigos también de toda la vida del pueblo y van a Madrid y vienen en el día. O sea que verdaderos héroes. Ya te digo que.
9: Pero ¿y tú antes te dedicabas a qué te dedicabas antes de coger el camión?
20: Bueno, yo en concreto a raíz

0: Está claro que esto es vocacional, te tiene que gustar, si no es difícil sobrellevar, y está claro que a ti te gusta el transporte, te gusta el camión. No,
1: dime. Esto gusta, es verdad que gusta. Miedo no se le tiene, porque si tuvieras miedo no te montarías en él, pero sí que aparecen muchas veces los fantasmas del sueño de cuando tienes carreteras cortadas y tienes que dar un rodeo, sí, tienes el tacógrafo que te dice que va justo de hora, y es complicado. La verdad que son 15 horas de disponibilidad que tenemos cada día, y de aquí pues también es un llamamiento, una queja, ¿no?, que hago, ¿no?, como que son muchísimas horas las que tenemos que estar disponibles, ¿no?, para desempeñar la labor que hacemos.
0: Desde luego.
1: Es muy complicado, la verdad, que a veces
0: es complicado, y es duro. Por eso todos los miércoles tenéis aquí un altavoz para hablar y para reivindicar y para teneros en cuenta siempre, siempre, siempre. David, saluda a tus amigos, que nos vamos con el motor.
1: Pues yo le mando un saludito a todos mis compañeros, en especial a los que tengo aquí en la ruta, que yo sabes quiénes son. Los aprecio, los valoro, y para mí siempre es un honor saludar al Jorge de San Lucas de Barrameda, que está en paralelo conmigo. Él viene también de Sevilla ahora. Elena, Chiclanita, Diego, Johnny, Wenceslao, bueno, tengo un montón de compañeros, Juan, que son, vamos, verdaderos héroes para mí. Pues, es mi segunda familia, prácticamente estoy más con ellos que con mi familia.
0: Hay que decirle a todos ellos que participen en el Club de los Primeros y manden WhatsApp. Otro día tenemos que hablar de tu hobby de la bici, ¿eh? Porque ya nos quedamos sin tiempo. David, te mando un abrazo muy fuerte.
1: Venga.
0: Otro día.
1: Será un placer, ya le contaré.
0: Venga, gracias, David. Un abrazo. Adiós. Venga, hasta luego, David. Vamos a decir a sus amigos que nos manden WhatsApp. Venga, un WhatsApp de hoy, de los nervios, y nos vamos con Pedro J. Sánchez.
2: Charo, a mí lo que me pone nervioso, vamos, apacadito, es que el coche me dé algún fallo. Eso de que estás conduciendo y te dé algún fallo, lo que sea, de que tenga una rueda un poquillo floja, se te enciende el chivato o cualquier cosa así, vamos, eso me pone a mí enfermo.
0: El próximo espacio te interesa muchísimo, porque hablamos de motor. Bueno, yo no, Pedro J. Sánchez. Te interesa saber hoy la postura al volante, querido. Buenos días.
3: Hola, ¿qué tal, amigos? Muy buenos días. Vamos a dar algún buen consejo a los amigos del Club de los Primeros hoy sobre la postura al volante. Y es que es importante, porque es fundamental para reducir la fatiga, reaccionar con rapidez o evitar lesiones graves en caso de accidente. Hay que tener en cuenta el asiento y la altura a la que lo tenemos. También la distancia a la que estamos de los pedales. Inclinar el respaldo de forma adecuada. O la distancia al volante. O incluso la posición de las manos, o el mismo reposacabezas, que casi nunca lo ponemos en su sitio, casi nunca hace verdaderamente su función. De todo esto nos habla Javier Cabanas, que es director de la Escuela de Automoción ALD Automotive.
4: Primero, no dan la importancia que merece la posición al volante. Hay algunos que se sientan demasiado cerca, otros se sientan demasiado lejos, y hay muchos conductores que regulan la posición del asiento con el coche en marcha. Esto que parece de perogrullo, que parece obvio, que hay que hacerlo parado, pues hay muchos de ellos que comienzan la marcha, no se encuentran cómodos y regulan la posición. Siempre hay que hacerlo en parado. La altura del volante tiene que ser de tal forma que nos deje visión del cuadro del coche, y aparte también que haciendo de forma natural el giro con las manos, pues nos encontremos cómodos. Hay otro elemento que no se regula y que habría que hacerlo, que es el cinturón de seguridad. No solamente se trata de abrocharlo, sino abrocharlo correctamente. Hay un carril, o bien en el lado izquierdo si somos el conductor, o en el lado derecho si somos los acompañantes, que deberíamos regular una altura, de tal forma que el cinturón cruce desde la clavícula hacia la cintura. Y una vez que lo hemos abrochado, que escuchamos el clic característico, hay que dar un pequeño tirón hacia arriba, para que el cinturón quede lo más ceñido posible al cuerpo. Hay muchos conductores que lo hacen al revés, meten la mano entre el pecho y el cinturón y dejan un hueco entre el cinturón y el pecho. Ese espacio, si lo hacemos así, ese espacio en caso de un accidente, de un impacto, se va a multiplicar. Tiene que ser justo al revés, tirar hacia arriba para que quede lo más pegado posible a nuestro cuerpo. Sobre todo esa sería la máxima, cuanto más ceñido quede, mejor. Nunca nos va a molestar, porque simplemente con el movimiento ya coge un poquito de holgura, pero que no tengamos esa distancia. Años atrás, afortunadamente ya no se ven, pero años atrás estaban aquellas pinzas que se colocaban, sí, que sobre todo a nivel de seguridad, era una barbaridad, una auténtica barbaridad. Podíamos ir más o menos cómodos, pero tenemos que tener en cuenta que en el coche tenemos que ir seguro, porque la palabra comodidad se

0: hablamos de posición al volante, si le preguntas al conductor que va sentado muy atrás, te dirá que va cómodo. Y al que va sentado muy cerca también te dirá que va cómodo, pero los dos no van seguros. Yo creo que queda mucho camino por recorrer. Qué duda cabe que ha habido un cambio de mentalidad muy importante, pero queda mucho camino por recorrer. Yo considero que es una auténtica aberración que sigamos moviéndonos en porcentajes entre un 20 y un 22% de las víctimas mortales no lleven colocado el cinturón. Un gesto tan sencillo como abrochar el cinturón está comprobado que salva vidas, o que en caso de accidentes o un impacto minimiza los daños. Pues creo que todavía queda mucho camino por recorrer.
1: Interesantísimo, ¿verdad? Estas pinceladas de la seguridad al volante y de todo lo que tiene que ver con la conducción que nos ofrece cada miércoles Pedro J. Sánchez. Nos quedan segundos para llegar a las 6 de la mañana. Aún tienes tiempo de contarme qué te pone de los nervios. Uno que sea más cortito, porque si no, no nos va a dar lugar. Hoy la pregunta es esa. ¿Qué te pone de los nervios? ¿Qué te acelera el corazón?
2: Me pone de los nervios que se ponga uno en la carretera, en el lado izquierdo, sin adelantar ni nada, y no sé qué. Te vaya circulando por el lado izquierdo. Y monte todo el atasco y toda la fila de todas ellas.
1: Esas cosas ponen de los nervios, pero al volante uno tiene que ser muy paciente y no ponerse de los nervios, porque eso no es nada bueno. Entonces hay que armarse de paciencia. Llegamos a las 6 de la mañana, varias cosas. Tenemos la página de Facebook, que no hablo nunca de ella, pero quedan creo que 20 oyentes, 20, para que sigan la página de Facebook. Llegamos a los 21.000. Hombre, por favor, sigue la página de Facebook. Y tenemos preguntas y muchas cosas. Ahora noticias.
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1: Y la información con Ausi Contreras. Ausi, muy buenos días.
4: Buenos días, Charo. Hoy, 30 de septiembre, se cumplen 2 meses de la entrada masiva de migrantes en Ceuta. Desde entonces, miles de personas han estado malviviendo en sus calles mientras el gobierno las realojaba en carpas, donde se están filiando a quienes no volvieron a Marruecos los días sucesivos. La población vive una situación de tensión social para la que exige soluciones. Anoche, el rey hablaba de violación de una frontera europea ante el presidente de Francia, Felipe VI, y pidió el apoyo de la Unión Europea en la defensa del flanco sur.
5: Lo acontecido en Ceuta este verano, la intrusión masiva de decenas de miles de personas violando una frontera española, que es también una frontera europea, es inaceptable.
4: La policía ha retirado el asentamiento de Playa Benítez, en el que permanecían unas 400 personas, y el gobierno ha aprobado un nuevo emplazamiento en la ciudad autónoma para acoger a los migrantes junto a la cárcel Fuerte Mendizábal. En cuanto a los menores, 213 de ellos han sido trasladados desde Ceuta a la península desde principios de agosto, 144 a centros y 69 han sido reagrupados con sus familias, según el ministro de Política Territorial, Ángel Víctor Torres.
6: 69 reagrupaciones familiares en el territorio peninsular, a lo que se suma el que el artículo 5 siga activo y desde comienzos de agosto a hoy, y de acuerdo al artículo 5, 144 menores que estaban en Ceuta han sido reubicados en la península. Eso hace un total de 213 personas que han sido reubicadas.
4: La Guardia Civil ha recuperado el cadáver de un joven magrebí en aguas próximas a la costa de Ceuta, cerca de la playa de Sarchal. Los primeros indicios apuntan a que podría haber intentado acceder a Ceuta nado desde Marruecos o tratar de alcanzar alguna de las embarcaciones utilizadas para trasladar de forma irregular a migrantes hacia la península. De hecho, se ha producido un aumento de estas embarcaciones que intentan traer a las costas andaluzas a inmigrantes desde la costa ceutí, previo pago de importantes cantidades de dinero. En relación a esta crisis migratoria, hoy la juez de la Audiencia Nacional que investiga esta entrada masiva de migrantes ha citado como testigo al presidente de la ciudad autónoma, Juan Jesús Vivas. La magistrada María Tardón interroga mañana también como testigos al jefe de la policía local y al exjefe del gabinete del delegado del gobierno, Juan Jesús Vivas, que mañana será recibido por el presidente de la Junta, Juanma Moreno, que ha enviado este mensaje de apoyo a los ceutíes.
7: La sensación que nosotros tenemos es de humillación y de frustración, y tengo que decir, de tristeza. Es como si una parte de nuestra tierra, de España, en este caso de Andalucía, haya sido tomada sin que haya ningún tipo de reacción razonable, sensata, organizada, efectiva por parte del gobierno de España. Por eso vamos a seguir al lado de nuestros compatriotas, de nuestros amigos, de nuestros hermanos ceutíes.
4: Mientras tanto, los militares del Regimiento de Ingenieros número 7 de Ceuta denuncian jornadas interminables y una carga de trabajo que les dificulta la conciliación con su vida personal a cambio de retribuciones escasas. También los médicos de urgencia han dirigido un escrito a responsables del Instituto Nacional de Gestión Sanitaria y al Defensor del Pueblo en el que afirman que no pueden más en una situación de colapso que se mantiene desde hace 2 meses. Y desde el otro lado de la frontera, el rey de Marruecos, Mohamed VI, ha encargado por primera vez a una mujer formar gobierno. Se trata de Fátima Esarat El Massouri, del partido Autenticidad y Modernidad, ganador de las elecciones legislativas celebradas la semana pasada. Hablamos ahora de vivienda, la otra crisis que está viviendo el país, y los 2 decretos que ha aprobado el gobierno, 2 socios y 2 decretos en medio de la presión de la calle por el desahucio de Mari Carmen. Las medidas del primer decreto son la prohibición de los desahucios de personas consideradas vulnerables hasta 2030, una prórroga de 2 años de los contratos de alquiler hasta 2028 o la prohibición de la compra de vivienda a los llamados fondos buitre hasta ese mismo año 2028. También recoge hipotecas a tipo cero para la compra de la primera vivienda, entre otros puntos. En el segundo decreto, que tiene pocas opciones de salir por la oposición de Junts y PNV, se establece la renovación automática de los alquileres. Esta era la principal medida que exigía el sindicato de inquilinas. Su portavoz en Madrid, Valeria Racu, ha tachado de vergüenza que se divida en 2 los decretos y ha añadido que seguirán las protestas en la Plaza del Sol y otros puntos de España.
8: Esto continúa, esto solo acaba de empezar. Creo que todas somos conscientes de la mecha que se ha prendido en Sol. Creo que todas somos conscientes de la mecha que se está prendiendo en muchos lados. Esto no es solo una acampada, esto va mucho más que de una acampada.
4: Por otro lado, hoy expira el plazo para que el Gobierno presente los presupuestos según la Constitución. El Ejecutivo volverá a incumplir el plazo, pero sostiene que habrá proyecto. En el Senado, interpelado por el senador popular Gerardo Camps, Arcadi España, el ministro de Hacienda, ha insistido en que habrá presupuestos este año y elecciones el que viene.
9: El señor Sánchez lo dejó dicho, o presupuestos o elecciones. Presupuestos no hay, ya sabe lo que le toca.
10: Los presupuestos se presentarán este año y las elecciones el que viene.
4: Y vamos a otros asuntos, porque aquí, en Andalucía, el Consejo de Gobierno aprobará en su reunión de este miércoles un nuevo plan de simplificación burocrática que será presentado por el vicepresidente segundo, Manuel Gavira. Por otro lado, los presupuestos andaluces superarán los 52.000 millones de euros el año que viene, según ha avanzado el presidente de la Junta. Son los segundos más importantes del país, solo por detrás de las cuentas estatales. Juanma Moreno ha destacado que habrá un especial énfasis en materia de vivienda y ha reseñado los que asegura excelentes datos que presenta la comunidad en materia económica.
11: Hacemos en industria, exportamos más que la media nacional. En cuanto a atracción de inversiones, en los 6 primeros meses de este año hemos recibido casi 1.000 millones de euros y eso casi duplica lo invertido el periodo del año pasado. La inversión extranjera crece el triple que lo que crece en España.
4: Y el Parlamento andaluz acoge esta tarde la comparecencia de la consejera de Economía y Hacienda, Carolina España, que explicará las consecuencias que el nuevo modelo de financiación autonómica tiene para Andalucía. Además, mañana jueves, el Pleno de la Cámara votará una iniciativa del Partido Socialista que pide la creación de una comisión de investigación sobre los incendios forestales de este verano. Seguimos en economía porque la prórroga del escudo anticrisis vuelve a dar validez a la rebaja del IVA de la luz, topa la tarifa del gas y mantiene las ayudas a los carburantes hasta fin de año y las bonificaciones para transportistas, agricultores y el sector pesquero que llegan hasta los 20 céntimos litro. No obstante, el secretario general de COAG, Andrés Góngora, reclama medidas adicionales y ha anunciado un calendario de movilizaciones.
12: Vamos a emprender un proceso de movilizaciones que se irán concretando en los próximos días con un calendario de un ámbito estatal y desde luego no descartamos movilizar en Madrid en las puertas del Ministerio porque entendemos que la respuesta dada no es suficiente.
4: Terminamos con la plantilla de Airbus en España que votará en referéndum entre hoy y mañana si apoya la propuesta de mejoras económicas y sociales presentada por la empresa el pasado 4 de septiembre para poner fin a varios meses de conflicto laboral. Y la producción del aceite de oliva en Andalucía rondará el 1.300.000 toneladas esta próxima campaña. Crece así un 24% con respecto a las del año pasado gracias a las lluvias caídas durante el invierno. En deportes, España ganaba por 4-1 a Croacia en el sevillano estadio Ramón Sánchez Sánchez Pijuán, con goles de Lamine Yamal por partida doble, Nico Williams y Mac Pubil. El Recreativo de Huelva y el Conil se ven las caras a las 8:30 de hoy en los cuartos de final de la Copa Federación. Y en cuanto al tiempo, las temperaturas subirán hoy en Andalucía. Podría llover por la tarde en las sierras orientales, con chubascos que podrían ir acompañados de tormentas. Los vientos soplarán flojos, variables de componente oeste en la vertiente atlántica.
1: Gracias, Ausi. Vamos con la prensa. ¿Qué noticias destacan las portadas de los periódicos, Beatriz? Araceli Limón, buenos días.
13: Hola, ¿qué tal, Charo? Muy buenos días. En la portada del Málaga hoy podemos leer: el aeropuerto comenzará su obra de ampliación en el año 2029. Y este otro asunto: la Comic-Con se enfrenta al reto de evitar las largas colas de público. En ABC de Sevilla, los nuevos barrios del norte y el este de la ciudad estarán unidos por una carretera verde. En La Voz de Almería, Almería suma 4.000 golpes al narco en los últimos 5 años. Con una fotografía en la portada, La Voz de Almería recoge la protesta de los almerienses por la crisis de la vivienda y lleva a la portada este otro titular: la provincia lidera el crecimiento de aceite ecológico. En el Granada hoy, hallado con vida en un barranco el anciano que estuvo perdido durante 4 días en Granada. Y este otro asunto: el Izmir Dons ya ha tenido un impacto de 52 millones de euros en Granada. El Izmir Dons es una instalación científica internacional que servirá para probar y para calificar los materiales que se usan en los futuros reactores de energía de fusión nuclear. Es decir, es una cosa importante y, como se comprueba, ya tiene su repercusión económica en Granada. En el Ideal de Jaén, la producción de aceite en Jaén alcanzará 575.000 toneladas la próxima campaña. Son datos que dio ayer el consejero de Agricultura. En Diario de Cádiz leemos: la flota pesquera de Cádiz en jaque por la crisis con Mauritania. Y el antiguo, el casco antiguo de Cádiz, perdón, se llena de supermercados. Fíjate qué cosa tan curiosa, Charo, con una referencia fotográfica, con una gran fotografía, el Elcano, el gaditano más universal. La fotografía corresponde a la presentación de los actos del centenario del buque escuela. Y finalmente, en el Diario Córdoba se destaca en portada que Córdoba prevé un 37% más de cosecha de aceite de oliva que en el año 2025 y que el Córdoba Club de Fútbol pierde a Diarra por una lesión de recuperación prolongada.
1: Gracias. Te voy a poner una música de la serie que a ti yo sé que a ti te gusta.
13: A ver.
1: Mónica Naranjo.
13: Correcto.
1: Puzzles.

0: Nos gusta comenzar la segunda hora de la mañana de Andalucía, el Club de los Primeros, con música de Canal Fiesta Radio. Hoy ha sido Mónica Naranjo nuestra invitada. A las 6 y 12 minutos.
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0: Ya sabéis que la segunda hora siempre comienza con las incidencias en la carretera, si las hay, que las hay, y después vamos con el tiempo. Prestamos atención.
5: En la MA20 de aquí de Málaga, justo frente a Canal Sur, va por la autovía, bueno, por la MA20, una persona con un patinete. Va bien iluminado, pero es que no pueden ir por este tipo de carretera. Es que cualquier día va a venir uno despistado y se lo va a llevar por delante. Tened cuidadito, anda.
0: Un patinete, de verdad que está inconsciente. Más.
6: Furgoneta parada antes de la salida de la S30 viniendo desde Cádiz, dirección Sevilla. Está fuera del arcén, está ocupando parte del carril derecho.
0: Gracias por la información y recordad que la información del tráfico se prolonga hasta las 8 de la mañana, quiere decir que nosotros terminamos, os decimos bye bye hasta mañana, pero la información continúa si es necesaria y vosotros os encontráis con alguna incidencia en la carretera. Siempre el mismo teléfono, ¿eh? Siempre el mismo WhatsApp, 616-161-161. Y ahora el tiempo.
7: Campillos, Málaga, 18 grados, cielo despejado.
8: Lucena, Córdoba, 19 grados, despejado.
9: Alanés, 19 grados.
10: Puente Genil, 20 grados, despejado.
11: Higuera de la Sierra, 16 grados.
12: Barón de la Frontera, 21 grados y parcialmente nublado.
13: Desde Puerto Real, con ruta hacia Huelva, 21 grados.
14: De la Luisiana a Écija,
15: 21 grados.
16: Aquí en Campo Cama, la provincia de Granada, 17 grados.
17: Villanueva del Ariscá, 22 grados.
18: Aquí desde Santa Rosalía Maqueda, Málaga, 22 grados.
19: Desde Sanlúcar de Barrameda a Jerez de la Frontera, 23 grados y despejado.
20: Sevilla Aeropuerto, 20 grados.
0: ¿Y fuera de Andalucía?
21: Aquí por Madrid, 19 grados y nublado.
22: Segovia, 20 grados, nublado.
23: Aquí, en Francia, llegando a Burdeos por lo negro, otra vez, 22 grados, oscuro, oscuro, sin nubes, sin viento y poco tráfico.
0: Son las 6 y 16 minutos de la mañana. Nos alegra siempre recibir vuestro WhatsApp. Nos encanta que participéis en el programa, ya sea en la pregunta o con incidencias en la carretera o con la temperatura. Y nos gusta saber que el Club de los Primeros atraviesa fronteras y mares.
24: Un cariñoso saludo para Radio Andalucía. Desde Santa Marta, en Colombia, soy Carlos Augusto Fernández. Estoy siempre en sintonía de vuestra emisora, porque me interesa conocer los hechos que van ocurriendo en Andalucía, ya que allí tengo familia. Mis dos hijitas han vivido allá desde hace mucho tiempo. Hace unos 7 años están allá, bastante tiempo para mí. La menor Natalia viajó a Venezuela con su esposo hace unos meses y le cogió el terremoto de finales de junio allá. Murió ahí en ese evento. Y Marcela, su hermanita mayor, está estudiando allá en Sevilla y también trabaja en esa ciudad. Yo por eso vivo en sintonía escuchando la emisora de allá. Y me encanta el programa de ustedes. Ahora ya yo me siento también como un primero.
0: Y nosotros nos encanta que te sientas primero o primerizo. Y que la radio, y que esta radio te mantenga en sintonía con tu hija que permanece aquí estudiando. En unos días vamos a hablar con Carlos Augusto, que nos contará mucho más en qué trabajó, a qué se dedicó y esa sintonía que te mantiene con esta emisora, con la radio, siempre la magia, ¿no?, de la radio. Son las 6:18 de la mañana. Enseguida vamos a escucharte, porque hoy hemos preguntado cuándo se te acelera el corazón. Vamos, en definitiva, cuando te ponen los nervios. Pero antes hay una incidencia en la carretera.
1: Bajando el puerto de la Pedriza desde Antequera, sentido Málaga. Todo el carril derecho está cortado hasta el final del todo, bajando, girando hacia la derecha, donde está el radar fijo. Está totalmente cortado, está muy bien señalizado, pero hay gente andando por ahí con las linternas y demás que están trabajando. Mucho cuidado.
0: Pues precaución en esa incidencia. Ahora de los nervios. ¿A ti qué te pones de los nervios?
2: A mí me pone de los nervios las personas que van conduciendo y van a 70, 80 por el carril del medio de la autovía o el carril izquierdo y no se quitan, me pone que no vea, me hierve la sangre. Las personas que cuando tú vas a entrar a un comercio y tienen que meter coche dentro, a mí me hierve la sangre. Y para hervirme la sangre, mi mujer, cada vez que me dice ¡Nene! Ya, y ya, sentencia de muerte.
0: Hay que ser más paciente para que no nos hierva la sangre tanto. Dale.
3: Mira lo que me pone de los nervios, que quede con una persona y que te llegue media hora tarde. A mí me gusta siempre llegar antes. Y para eso que vaya con otra y se ponga a decir, hay que ver, que no está, que no llega, que ya vamos tarde, me va calentando por dentro. Y si no, que te recojan la mesa y te dejen los platos sin limpiar, sin quitarle los desperdicios y te los dejen en lo alto de la encimera y te coja la encimera de una punta a la otra. Y te tenga toda la cocina por medio. Eso me mata.
0: No quiero hablar, dale.
4: Charo, a mí me pone de los nervios el desorden, la funda del sofá que la pongan patas arriba, los chismes por medio, es que no puedo.
0: Te acompaño, ¿eh? Esa mesa del salón, monísima, con tu adorno, llegan todo encima de la mesa, todo encima de la mesa. Es que no quiero hablar, no me tiré de la lengua, dale.
15: A mí lo que me pone nerviosa es cuando mi marido se sienta en la cama a ponerse los zapatos. Y está la cama hecha. Y llega otra vez de la calle y se vuelve a sentar. Y yo a ponerla bien. Y me harto de poner la cama bien al día, qué sé yo, las veces. Me pone nerviosísima.
0: Ay, yo te entiendo perfectamente. Esa cama estiradita y bien, ¿eh? Y ahora la deja arrugar. Porque, claro, por supuesto, se levanta y no la va a estirar. Hombre, por favor. Ay, vamos a respirar un poquito. Vámonos a la calle. Antonio, buenos días.
25: Buenos días, Charo.
0: Me alegro saludarte. ¿Cómo estás, Antonio?
25: Igualmente bien. ¿Y tú?
0: Yo estupendamente. Se me nota, ¿no?
25: Me alegro.
0: Estoy bien.
25: Sí.
0: Yo lo de los nervios, no quiero entrar en detalle de lo que me pone de los nervios. Vamos a dejarlo ahí. Antonio, ¿tú dónde estás ahora mismo?
25: Pues yo estoy ahora en Granada. Yo soy de un pueblo de Granada.
0: ¿De qué pueblo?
25: De Cijuela.
0: Cijuela, bonito nombre.
25: Eso está a 10 kilómetros de Santa Fe, dirección Málaga.
0: Qué bien. Los pioneros los tienes cerca entonces, ¿no?
25: Sí.
0: Qué rico, ¿eh?
25: Sí, los tengo.
0: Por Dios que los estoy yo visualizando. Ahora mismo estás ya repartido, estás repartiendo, vas con un tráiler, cuéntanos.
25: Pues voy con un tráiler. y estoy montado en el camión ahora, que voy a arrancar a poder cargar porque trabajo de paquetería.
0: Ah, hoy tenemos mucha paquetería. Es que lo de la paquetería, eso es... Eso ahí la inteligencia artificial no tiene nada que hacer, ¿eh?
25: Yo creo que no.
0: Hombre, pues tú verás. Como no sea que cojan los drones y lleven los paquetes, que todo se verá. Que todo se verá. Pero de momento...
25: Y los que pesen 1.500 o 2.000 kilos,
0: no,
25: ¿quién los lleva?
0: Eso no va a poder ser. Eso no va a poder ser. De momento, todo lo más es la tecnología de tú, con un clic de botón, que tú pidas una cosa y al día siguiente lo tienes en tu casa. Y para eso estoy la de las paqueterías. ¿Qué ruta tienes tú, Antonio?
25: Pues yo tengo la ruta de Granada, no salgo de Granada. Yo lo más lejos que voy es a Motril.
0: Bueno, pues está bien, ¿no? No
25: yo
0: sé.
25: Me muevo lo que es por los polígonos de aquí, de alrededor de Granada, del cinturón.
0: O sea, que a ti te llegan gente de camiones, quizás, con paquetería de toda España allí, y tú lo recoges y lo distribuyes, ¿no?
25: Claro, llegan a la agencia de camiones de Madrid, de Barcelona, de Valencia, de Zaragoza.
0: Fíjate.
25: Y dejan ellos en la agencia los paquetes, bueno, en este caso son palés lo que yo llevo. Yo los cargo y tenemos nuestros clientes y cojo y tengo lo que es mi ruta. Todos los días pues me dan una ruta.
0: Pero
25: pues
0: tú...
25: hoy vas para Tur o para Motril o para Ojíjares. Yo es que no me muevo de aquí, o para Loja o para Huetortaja.
0: Pero tú en todos esos sitios dejas los paquetes en un sitio o vas distribuyendo cada paquete casa por casa. Eso no, ¿no?
25: Bueno, casa no. Yo me muevo por polígonos. Yo dejo lo que es en los almacenes.
0: Vale. Sí, eso es cuando tú has comprado un paquete y te dice en almacén. Quiere decir que ya está cerca de tu casa, pero está en almacén. Ese es tu cometido. Dejarlo en el almacén. Ya otro vendrá y se llevará el paquete a la casa, ¿no?
25: Claro. Yo lo que hago, al llevar un tráiler, lo que me cargan son palés completos.
0: Claro.
25: Yo lo que es caja, como por ejemplo Amazon, esas cajillas no las entrego yo. Para eso hay vehículos más pequeños.
0: Y
25: yo lo que cargo son palés completos. Por ejemplo, yo cargo desde juguetes, palés completos de juguetes para los almacenes estos de los chinos.
0: Vale.
25: Cargamos también lo que es para las plataformas del Lidl, de Guía.
0: O sea que tú un grandes palés, o sea, ¿no? De paquetito
25: cemento. No, de paquetes no.
0: Bueno, tú estás entonces en Granada. Vamos a ver dónde está Gregorio. Gregorio, buenos días.
5: Hola, buenos días, Charo.
0: Gregorio, ¿de dónde es?
5: De Valdepeñas.
0: Ah, de Madrid.
5: No, Valdepeñas.
0: Ah, Valdepeñas. Espera. Y viaja...
5: Ciudad Real,
0: ¿verdad? Anda que te dio bien de geografía. Y de Valdepeña, ¿y hacia dónde vas?
5: Pues yo normalmente suelo bajar todas las noches hacia Andalucía, o bien Málaga, o bien Sevilla.
0: Todas las noches. ¿Y vas desde Madrid o desde Valdepeña? ¿Desde dónde?
5: Sí, desde la zona de Valdepeñas. La empresa tiene una base en la zona, en las inmediaciones de Valdepeña, y bueno, pues por allí recojo un remolque que me trae un compañero y me lo bajo para, o bien para Málaga o bien para Sevilla.
0: ¿Pero tú dónde vives?
5: Yo en Valdepeña.
0: En Valdepeña. O sea,
5: yo soy valdepeñero de pura cepa.
0: Valdepeñero. ¿Y ahí recoges las mercancías siempre, en Valdepeña?
5: Sí, en las inmediaciones, sí.
0: Vale.
5: Recoge el remolque que me trae un compañero que la ha cargado en la zona de Madrid.
0: Vale, eso es lo que me he confundido yo. Que tenía puesto yo aquí. Claro, tenía aquí puesto yo Madrid. Claro, Madrid es que viene de Madrid tu carga. Y tú la coges en Valdepeña, de Valdepeña al sur.
5: Efectivamente.
0: Vale, esa es la confusión que yo tenía al decir Valdepeña Madrid. Que tú vienes de Madrid, o sea, tu carga viene de Madrid. Tú lo coges en Valdepeña y en Valdepeña lo vas a. ¿Hoy dónde la deja la carga?
5: Pues hoy he estado en Málaga y luego me han cruzado a Sevilla a cargar otra partida, otra carga de alimentación para subirla otra vez para la zona de Valdepeñas para que se la lleve el compañero, la descargue. Mm. En las logísticas con las que trabajamos, la descargue allí en la zona de
0: Antonio, la ruta de Gregorio no tiene que ver con la tuya. Él sí que hace kilómetros, ¿eh? Bueno, tú también puedes hacer kilómetros. Tú también haces kilómetros, pero sí. Bueno, pero tú haces kilómetros, pero en tu zona, ¿no?
25: Yo hago kilómetros en mi zona. Yo suelo rondar en los 200, 250 kilómetros al día.
0: Bueno.
25: Porque por la mañana reparto, entrego lo que es paquetería, bueno, los palés, y luego por la tarde los clientes que tenemos, pues, preparan los palés como para llevarlos a Barcelona, a Madrid. Entonces tenemos que ir también a los polígonos recogiendo mercancía para que los otros camiones de madrugada o a partir de las 12 de la noche se cargan en la agencia y suben para arriba.
0: Y Gregorio, ¿tú cuántos kilómetros te haces entonces al día?
6: Algo más que el compañero. Vengo rondando alrededor de los 700, depende.
0: Pues fíjate. ¿Pero tú vuelves siempre a casa o tienes que dormir fuera?
6: No, en esta faena que tengo últimamente intento dormir por las mañanas. Porque yo llegaré a las 9 de la mañana, vengo llegando a las 9, las 8 de la mañana.
0: Sí.
6: Y bueno, pues sí, duermo en casa.
0: Bueno, por lo menos duermo en casa, que eso siempre es bueno, ¿no?
6: Durmiendo fuera, pues hay un dicho que dice que lo que el bolsillo pierde, el cuerpo lo gana.
0: Y dime una cosa, ¿el Club de los Primeros cómo lo localiza?
6: No, al final lo empecé a escuchar hace ya por lo menos 4 o 5 años, que
0: bueno,
6: también tenía una ruta en Estumas. Dejé de seguirlo porque, bueno, ya empecé otra vez con Nacional, a horarios que ya no estabais y demás. Y ahora después me he vuelto otra vez a reenganchar en una zona nocturna, en un trabajo nocturno diario, porque empiezo a las 9, a las 8 de la tarde, a las 9 de la noche ya, hasta las 8, a las 9 de la mañana. Y bueno, me crucé con vosotros otra vez y digo, ahí va, si yo esto lo escuchaba antes.
0: Hombre, no sé.
6: A las Charos y a todo el grupillo.
0: No sé cómo tú nos abandonaste. Yo decía yo que faltaba alguien aquí. Eras tú. Hombre, por favor.
6: Sí, sí.
0: Hay que brindar además.
6: Que uno cambia de ruta y de horario.
0: Sí, es lo que pasa. Claro, claro. Bueno, ahora ya no te desenganché.
6: No, estoy aquí en esta ruta y bueno, de vez en cuando si puedo mandar algún mensajito.
0: Claro.
6: Pues también.
0: Claro. Valdepeña, que además, ¿es verdad que es conocida como la ciudad del vino o eso me lo estoy inventando?
6: No.
0: Eso sí, ¿no? Eso. Digo, yo a ver si ya me estoy yo. Vamos, estoy yo.
6: Denominación de origen manchego, el queso.
0: Eso.
6: O sea que
0: ahí vino y queso, una buena combinación.
6: Por supuesto.
0: Qué bueno. ¿Qué decías, Antonio?
25: Buenos melones que se crían por allí también.
0: ¿Los melones también, sí, Gregorio?
6: Por ahí por la zona de Membrilla, Manzanares y toda aquella zona que están cerca de Valdepeña, sí está unos, pues entre unos 20, 25 kilómetros y por ahí a la redonda sí se crían también mucho melón, sí.
0: Pues fíjate, entre los piononos de Antonio, que vive ahí cerca de Santa Fe, el queso y el vino y el melón de Valdepeña, vamos a hacer una rica comida, que nos podríamos poner como el Kiko.
6: Por supuesto.
0: Qué bien. Bueno, Gregorio, a mí me encanta que tú escuches el Club de los Primeros, a pesar de que no vives en Andalucía, pero no impide escuchar el Club de los Primeros, porque a través de la app se puede hacer.
6: Somos
0: adoptados. Dime, Gregorio, que no te he escuchado.
6: Digo que somos adoptados. Aunque somos, no somos de un pueblo, somos de muchos pueblos y de muchas ciudades.
0: Pues sí que es verdad, porque para eso atravesáis España.
6: Es lo que tenemos los caminos. Aunque estorbemos en la carretera, porque estorbamos en la carretera, pero que quiero que la gente se conciencie, sobre todo los fines de semana, que aunque vayamos en carretera y vayamos adelantándonos, que siempre es bueno cuando van todos los usuarios a los supermercados y ven las estanterías llenas de alimentos,
0: claro,
6: siempre hay un camionero detrás.
0: Perdona, que siempre si el día que no veamos camiones en la carretera, échate a temblar.
6: Sí. ¿Veis comprando papel higiénico de prisa y corriendo?
0: Que algo pasa. Antonio, te mando un abrazo muy fuerte. Gregorio, también, saludaros entre vosotros.
25: Compañero,
6: un saludo y fuerza.
0: Gracias.
25: Y
0: gracias a los dos, gracias al mundo del transporte siempre. Por eso los miércoles exclusivamente son para ellos. Gracias, Antonio, gracias, Gregorio, que son a 6:30. Ya estoy
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0: Se cumplen hoy 2 meses de la entrada masiva de migrantes en Ceuta. El rey ha hablado de violación de una frontera europea y en la Audiencia Nacional declara como testigo por esta crisis el presidente de la ciudad autónoma, Juan Jesús Vivas. El Consejo de Gobierno aprueba hoy un nuevo plan de simplificación administrativa para reducir la burocracia y agilizar los trámites de los ciudadanos con la Junta de Andalucía. Hoy expira el plazo para que el Gobierno presente los presupuestos generales según la Constitución. Los actuales llevan 3 años prorrogados. Las cuentas andaluzas, por su parte, superan los 52.000 millones de euros el año que viene. El Congreso debate el viernes los 2 decretos de vivienda aprobados en el Consejo de Ministros. Contempla la prohibición de desahucios hasta 2030, la prórroga de 2 años en los alquileres o bonificaciones fiscales para inquilinos y caseros. Ha sido encontrado con vida el anciano de 92 años desaparecido el pasado viernes en el barrio granadino de Albaicín. Ha pasado 4 días a la intemperie sin alimentos ni agua. España gana y golea por 4-1 a Croacia en el Ramón Sánchez Pizjuán. Lamin Yamal, por partida doble, Nico Williams y Marc Puig han visto portería y buena portería. El Recreativo de Huelva y el Conil se ven las caras a las 8:30 en los cuartos de final de la Copa Federación, un partido que no solo busca plaza en semifinales, sino también un puesto en la Copa del Rey de 2026-2027. ¿Son incidencias nuevas las que tú me estás mostrando, querido Holgado? Pues entonces vamos a prestar atención.
8: Mucho cuidado a la altura de la salida, a la altura de Puerto Real. Yo voy dirección Cádiz y acabo de ver un coche que va en contramano, quiere decir dirección Sevilla, pero él va dirección Cádiz en el lado contrario, en la autopista de Cádiz.
0: Pero es un peligro. Es un peligro. Otro más.
9: Aquí en la autopista, en el túnel de Churriana, pasado ya dirección Torremolino, Benalmádena, hay un coche con un remolque que lleva una barca que no está señalizado, que está saqueado, averiado y está justamente saliendo del túnel.
0: Menos mal que estaban los oyentes del club los primeros, que de todas virtas. Vamos a repetir este primero que a mí me ha llamado la atención, que creo que, en fin, que es necesario que lo escuchemos con atención.
8: Mucho cuidado a la altura de la salida, a la altura de Puerto Real. Yo voy dirección Cádiz y acabo de ver un coche que va en contramano, quiere decir dirección Sevilla, pero él va dirección Cádiz en el lado contrario, en la autopista de Cádiz.
0: Bueno, seguro que esto ya la Guardia Civil lo sabrá. ¿Hay otra incidencia? Pues venga, dale, espérate un momento, Araceli. Vamos.
8: Furgoneta averiada en la A92 antes de llegar al kilómetro 77. Está señalizada, pero está en la A92 antes de llegar al kilómetro 77, dirección Sevilla. Precaución.
0: Vale, tomamos nota de todo ello y abrimos el espacio, los minutos, para que vosotros mandéis los WhatsApp para la ronda del tráfico. Insistimos siempre en que si se conduce con fluidez, si se circula con fluidez, si se circula con fluidez por vuestra zona, nos mandáis el WhatsApp. 616-161-161. Dentro de 10 minutos haremos esa ronda. Fíjate toda la gente que hay, los WhatsApp, que le ponen de los nervios. Nos daba para 2 programas. ¿Qué dice la prensa nacional, Araceli?
10: Mira, el diario ABC a 4 columnas con una fotografía de Felipe VI, el rey, dice lo siguiente: la intrusión masiva en Ceuta violando una frontera es inaceptable. Es una fotografía de la cena que ofrecieron ayer los reyes al matrimonio Macron, el presidente de la República Francesa, y su esposa en el Palacio Real. Este otro titular lleva ABC a portada: el gobierno amenaza a los caseros con contratos indefinidos. En el diario El Mundo, Sánchez contenta a la calle y castiga al pequeño propietario. Y Moncloa admite en privado que no es posible resolver el tema de la vivienda a corto plazo. Fotografía también de la cena anoche en el Palacio Real, la cena ofrecida al presidente Macron, y este titular: el rey define la intrusión en Ceuta como la violación de una frontera europea. Y este otro asunto, el gobierno lidera el gasto antiinflación de la Unión Europea con más de 12.000 millones de euros. En el diario La Vanguardia, el gobierno pondrá a prueba su mayoría con los dos decretos sobre vivienda que se votan el viernes en el Congreso, prorrogadas las ayudas a las gasolinas y topes a los precios del gas y el butano. Y el temporal inmoviliza Barcelona. Y cayó
11: una buena
10: agua tela. Y en el diario El País, el gobierno prohíbe los desahucios hasta el año 2030 y prorroga los alquileres. La inflación se desboca hasta el 4,9%, la tasa más elevada en 3 años. Y este tema, que es de los que a ti te gusta. El Banco de España guarda en el subsuelo de Madrid 94 toneladas de oro.
11: En el subsuelo de Madrid, ¿por qué me lo dice? ¿Por qué me lo dice? ¿Qué quiere, que vaya al subsuelo?
10: Vaya a buscarlo.
11: ¿En el 94 millones?
10: 94 toneladas de oro.
11: 94 toneladas, eso es mucho oro, ¿eh?
10: Eso es una barbaridad.
11: Pero eso es que eso. Y porque la información.
10: Es la reserva, eso es la reserva de oro. Mm. Lo que pasa es que yo no sabía que estaba en el subsuelo de Madrid.
11: Uy, por Dios, tiene que estar súper vigilado. Gracias, Araceli. Mira, tenemos, yo no sé, 30, 40 WhatsApp de qué te pone de los nervios o qué te acelera el corazón.
10: A mí lo del oro.
11: Lo del oro a mí me acelera ahora mismo el corazón muchísimo. Dale.
12: A mí me hierve el corazón.
11: Me hierve.
12: Cuando estás hablando con alguien y la persona esa es negativa y todo lo que te dice es negativo. Mm. Ah, bueno, pues eso veremos, a ver si eso va a salir, porque, bueno, si sale, porque lo mismo llegamos allí y no sé qué.
11: No, mira, para negatividad ya el mundo nos pone muchas trabas. Tanta negatividad. Tú no puedes encontrarte con alguien que te dé... El sí, pero no me gusta. Dale.
13: Y a mí lo que me pone de los nervios es la carretera, niña. Cada vez me cuesta más trabajo. Mm. Porque yo intento hacer las cosas bien. Por lo menos lo intento. No sé si lo haré, pero por lo menos lo intento. Y los listos estos que tú te estás comiendo una caravana para coger una entrada a cualquier sitio. A Málaga, una entrada a Sevilla, una entrada... Y tú estás haciendo tu caravana, te estás comiendo tu caravana y viene el típico listo, te echa el intermitente o sin echarte el intermitente, ¡pum! Y se te mete por delante, tienes tú que frenar porque ha visto un hueco y se te mete ahí. Eso es lo que me pone a mí de los nervios. Eso me pone el corazón que se me sale por la boca. Mm. Pero ¿qué vamos a hacer? Tonto ahí en todos lados.
11: Exactamente. Me lo has quitado de la boca. Así te va a encontrar gente diariamente. Entonces uno tiene que hacer un ejercicio de inteligencia emocional, y tú lo eres seguro, y decirme, él sabrá, ¿eh? Así por la vida no va a ir bien. Y no te puede contagiar, porque como te contagie, al final te perjudica a ti, y a ti no te puede perjudicar. O sea que hay que hacer un ejercicio emocional grande para que eso no te perjudique. Tú piensa en otra cosa. Dale.
14: Pues a mí me pone de los nervios aquí conducir por Lucena, que el 80% de la población no utiliza los intermitentes. Tienes que adivinar para dónde vas, y cuando te metes en una rotonda, lo que sea, lo mismo, tienes que adivinar a ver dónde va el conductor.
11: Yo conozco a uno que no pone intermitente tampoco. No me tiréis de la lengua, que te vais todos los días.
16: Me pone de los nervios lo mal que conduce la gente. Mucho pisa pedales, todo muy nervioso, todo corriendo, sin sentido. Eso me pone muy atacado.
11: Veo que la conducción os pone de los nervios. Pues mira, os digo una cosa, tenéis que calmaros, ¿eh? Porque es que yo reconozco que como yo llego a las 3:30 de la mañana, no hay nadie en la carretera, ¿eh? No hay nadie en las calles. Y claro, no estoy acostumbrada a conducir ni la moto cuando hay mucha gente y mucho atasco. Y... por eso no cojo, voy andando.
17: Bueno, no se me acelera el corazón, directamente se me sale por la boca. Cuando de repente en el cuadro de instrumentos de mi furgoneta se enciende una luz roja, porque eso significa dinero.
11: ¡Oh! Y tanto. Y tú dices, ¿esto cuánto me va a costar? ¿Cuánto me va a costar esto? Más.
26: A mí lo que me pone los nervios es los clientes de los paquetes. Que llama a uno para entregar un paquete y dice, mira, soy el repartidor. Y dice, ¿repartidor de qué? No será de leche. Y
11: nos pedió un paquete.
26: Dice uno, mira que tengo un paquete para... ¿Y paquete de qué? Si no sabe la persona que ha pedido el paquete, mucho menos nosotros de qué será el paquete.
11: Ay, madre mía, yo te entiendo. Venga, el último.
18: A mí me pone de los nervios el precio del gasoil. Que vaya tela como se está poniendo. Que si lo nota el que echa 20 o 30 euros en el coche, hazte la idea a lo que le tenemos que echar a las máquinas más de 100 litros todos los días de gasoil.
11: Madre mía.
18: Y sobre todo los camioneros. El palizón que le pega a la cuenta corriente. Eso me pone de los nervios. El precio del gasoil.
11: Entiendo perfectamente. Pido disculpas a los muchísimas WhatsApp que se han quedado sin poner porque no tenemos tiempo. Tiempo, es que no nos da la vida. Nos tenemos que ir con Inma. Inma, buenos días.
19: Hola, buenos días, Charo.
11: ¿Cómo estás?
19: Muy bien, me alegro de saludarte.
11: Igualmente, Inma. Ay, que me encanta una mujer al volante. ¿Qué llevas tú, un trailer o qué es lo que llevas?
19: Pues yo llevo un camioncito de 7.500 kilos.
11: Bueno, suficiente. ¿Desde cuándo? ¿Hace mucho?
19: Suficiente. Pues yo llevo un año y 8 meses, llevo aquí en la Cristalería Reina.
11: ¿Y cómo llegaste a ese trabajo?
19: Puerto Vidrio. Uy, pues una oferta de empleo que vi por el Facebook y de un día para otro ese currículo me llamaron.
11: Vale.
19: Tuve la suerte.
11: No hace falta un carnet especial, ¿no? ¿O sí?
19: Hombre, el C y el K de mercancía, claro.
11: Ah, vale. Entonces sí. ¿Y tú transportas, he escuchado cristal?
19: Sí, yo transporto vidrio. Todo tipo de vidrio, ventana, puerta, laminado... De
11: pero
19: seguridad.
11: Todo vidrio.
19: Todo vidrio.
11: O sea que lo tienes que cargar de una manera especial, ¿no? Eso cómo se carga, cómo se transporta.
19: Claro, yo cuando llego por la mañana ya me encuentro lo que es el camión cargado, van en unos caballetes, en una trile con unas sujeciones especiales, uh-huh. ¿Vale? Para que el vidrio no, en el viaje no se menee. Y nada, me lo descargan o bien por puente grúa, por torito o a mano, ¿vale? Depende también el sitio donde vayamos, pues se descarga a mano.
11: ¿Y tú dónde estás, por cierto? ¿No te he preguntado?
19: Pues yo ahora mismo voy camino de Málaga.
11: Pero, vamos para Málaga. ¿Pero ha salido de dónde?
19: Yo he salido desde Montellano.
11: Montellano, o sea que... ¿Tú eres de allí?
19: No, yo vivo en Coripe.
11: Oh, vaya mía, vive en Coripe.
19: Yo soy moronera, soy moronera, pero vivo en Coripe.
11: ¿Moronera?
19: Sí, de Morón.
11: De Morón de la frontera. Y coges en Coripe y vas a Málaga. Y antes pasa por Montellano, que el lío tienes tú.
19: Mi vivienda, yo vivo en Coripe, me junté con un coripeño y trabajo en Montellano, cojo lo que es el camión desde Montellano,
11: vale,
19: a donde me manden.
11: ¿Y hoy te toca Málaga?
19: Hoy me toca Málaga.
11: Vale. ¿Y siempre
19: todos los días vamos a
11: un sitio?
19: A un sitio distinto, ese fue la parte de Algeciras, hoy Málaga, los viernes casi siempre subo a Badajoz o Mérida, depende.
11: ¿Y son transporta vidrio y es para casas, para una empresa? ¿Dónde lo deja?
19: Esto lo dejamos en empresas, en talleres, en obras también, uh-huh. En todo.
11: Y dime una cosa, Inma, después de año y medio con el camión, ¿cómo lo llevas? ¿Cómo va? ¿Cómo te sientes?
19: Cada día más contenta, Charo. La verdad que yo es un trabajo difícil porque andar con el vidrio es muy frágil. Luego la carretera, tiene que tener una paciencia al volante impresionante.
11: Claro.
19: Pero estoy muy contenta. La verdad que es que cada día más aprende algo nuevo y la verdad que muy bien, muy bien.
11: ¿Y te tienes que levantar muy temprano? ¿Crees que la ruta empiezas tú pronto?
19: No, aquí el horario nuestro empieza a las 7 de la mañana. Lo que pasa es que yo soy muy tempranera, así me gusta levantarme tempranito. Mientras antes me levante, antes llegamos. Y quitamos de calor y de todo.
11: Claro, y menos tráfico. Y por eso escucha el Club de los Primeros.
19: Exacto.
11: Claro. ¿Y hace tiempo que lo escuchas? Ah, tu marido, porque también conduce.
19: Sí, mi marido también es conductor de tráiler en una empresa de Morón de la Frontera, con Transporte Casimo.
11: Ah, muy bien. Y te dijo, niña, pon el Club de los Primeros.
19: Pon el Club de los Primeros, que está muy entretenido.
11: Vale, y no tenía razón tu marido.
1: Hombre, yo me levanto por la mañana, aunque no salga a las 5 de la mañana, pongo con mi aplicación en el móvil y ya te estoy escuchando.
11: Eso me parece estupendo. No hay mucha mujer al volante. Bueno, cada vez más, ¿no?
1: Sí, cada día se ven más, sí.
11: Bueno, eso está bien.
1: Me entra alegría. Cuando yo veo una mujer con un trailer, me entra alegría.
11: Hombre, claro. ¿Quieres saludar a alguien en especial? ¿Alguna compañera? ¿Algún compañero?
1: Venga, pues voy a saludar a mi marido, como vuelvo a decir, que trabaja en Transportes Casimo, a Jim Morón, y nada, saludo a la Cristalería Reina, y vamos a saludar también a un compañero del mismo gremio, ¿vale? A Manu de CV Glass.
11: Pues todos ellos quedan saludados.
1: CV Salamina, vamos a saludar también.
11: Isma, te mando un abrazo muy fuerte, que viene la información del tráfico, que es importante. Venga. Para todos vosotros.
1: Muy bien, gracias, Charo.
11: Gracias siempre a ti, un besito. A ver, dale.
2: A7, dirección Málaga, kilómetro 955, antes del polígono de Cajiz, aquí en la Zarquía. Hay un coche averiado en el arcén. Está señalizado, pero tiene muy poca visibilidad.
20: Nacional 432, de pie a Córdoba, tráfico fluido.
21: Mucho cuidado a la altura de la salida, a la altura de Puerto Real. Yo voy dirección Cádiz y acabo de ver un coche que va en contramano, quiere decir dirección Sevilla, pero él va dirección Cádiz en el lado contrario, en la autopista de Cádiz.
11: Me imagino que ya le habrán parado más.
22: Aquí en la autopista, en el túnel de Churriana, pasado ya dirección Torremolino, Benalmádena, hay un coche con un remolque que lleva una barca que no está señalizado, que está saqueado, averiado, y está justamente saliendo del túnel.
11: Ya sabéis que si hay más información del tráfico, está abierto el teléfono 616-161-161. Ahora llegan más noticias con Paco Ramón. Paco, muy buenos días.
23: Muy buenos días, Charo Padilla.
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23: Hoy se cumplen 2 meses del asalto a la frontera de Ceuta. El rey define la crisis de violación de una frontera europea, lo hace ante Macron. Hoy declara como testigo en la Audiencia Nacional el presidente de la ciudad autónoma, Juan Jesús Vivas.
27: El gobierno andaluz aprueba hoy un nuevo plan de simplificación administrativa para reducir la burocracia y agilizar los trámites de ciudadanos y empresas con la Junta.
23: Hoy expira el plazo para que el gobierno de la nación presente los presupuestos generales del Estado. Las cuentas llevan en vigor 3 años prorrogadas. Juanma Moreno, por su parte, ha avanzado que los presupuestos de Andalucía van a superar el año que viene los 52.000 millones de euros.
27: El Congreso debatirá el viernes los 2 decretos de vivienda aprobados en el Consejo de Ministros. Contempla la prohibición de desahucios hasta 2030, la prórroga de 2 años en los alquileres o bonificaciones fiscales para inquilinos y caseros.
23: Y ha sido hallado con vida el anciano de 92 años que llevaba desaparecido desde el pasado viernes en Granada. Se cayó por un barranco y ha pasado 4 días sin agua ni alimentos.
27: En deportes, España golea por 4-1 a Croacia en el estadio Ramón Sánchez Pizjuán de Sevilla. Lamine Yamal por partida doble, Nico Williams y Marc Pubill han visto portería.
23: Y en cuanto al tiempo, vuelven a subir las temperaturas, 7 menos 10, información local.
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29: Buenos días. Segunda noche de acampada en la Plaza del Palillero en Cádiz. El sindicato de inquilinas considera que las medidas adoptadas en los 2 decretos aprobados por el Consejo de Ministros no son suficientes para solucionar el grave problema de la vivienda. Consejo de Ministros que también aprobó la designación del exalcalde del puerto, David de la Encina, como nuevo delegado del gobierno en Ceuta. Y hoy primera jornada de votaciones en Airbus para ratificar o no la última propuesta de la empresa. Noticias que enseguida les contamos. Antes, el tiempo. Con 23 grados de temperatura. Javier Andrés, buenos días.
30: Buenos días. Hoy en la provincia de Cádiz tendremos cielo poco nuboso con intervalos de nubes medias y altas, sin descartar precipitaciones débiles ocasionales. Las precipitaciones serán más probables a partir del viernes. Hoy las temperaturas se mantienen con pocos cambios, con máximas de 32 grados en Arcos de la Frontera y Jerez de la Frontera, 27 en Cádiz, Algeciras y Rota. El viento será flojo de poniente. Es una información de AM.
29: Gracias, Javier. En la realización, Javier Alcedo, 6:51 de la mañana.
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29: Segunda noche de acampada en la Plaza del Palillero en Cádiz por el derecho a la vivienda convocada por el Sindicato de Inquilinas. Las medidas adoptadas en los dos decretos aprobados por el Consejo de Ministros no son suficientes para el colectivo, decretos que deberán ser validados por el Congreso y que incluyen la protección frente a los desahucios hasta 2030, la regulación de alquiler de temporada y habitaciones, la prohibición de la compra por fondos buitres hasta 2028 y la prórroga de 2 años de los contratos en vigor que finalizan antes del 31 de diciembre de 2028. María Peñalver, portavoz del Sindicato de Inquilinas.
0: Han rebajado todas las reivindicaciones y además nos han puesto fechas de caducidad. Para nosotros el rentismo sigue siendo ilegítimo, aunque ellos gobiernen, tanto PSOE como Sumar, gobiernen para ellos. Los desahucios son una lacra en esta sociedad y los fondos buitre no deberían de existir.
29: El Consejo de Ministros también aprobaba el nombramiento de David de la Encina como nuevo delegado del Gobierno en Ceuta. El que fuera alcalde del puerto sustituye a Miguel Ángel Pérez Triano. Anunciaba su nombramiento en rueda de prensa el ministro de Política Territorial, Ángel Luis Torres.
3: También el Consejo de Ministros de hoy ha designado como nuevo delegado del Gobierno a David de la Encina, que sustituye a Miguel Ángel Pérez Triano, y por tanto toda la suerte al nuevo delegado de Gobierno. Y también el reconocimiento del Gobierno de España a la labor del delegado Miguel Ángel Pérez Triano.
29: El concejal de Adelante Izquierda Gaditana, David de la Cruz, ha denunciado en la comisaría de la Policía Nacional las amenazas de muerte recibidas tras su intervención sobre Ceuta en el último pleno municipal. Vamos a por ti, tiro en la cabeza o un buen correctivo en cara te haría falta, son algunos de los mensajes recibidos por de la Cruz tras un vídeo, dice, difundido por el

0: También el Partido Popular, desestimada la acusación de prevaricación que pesaba sobre la alcaldesa de Conil por un caso sobre una vivienda irregular. La propia Inmaculada Sánchez ha dado a conocer la resolución de la Audiencia Provincial que la exime de responsabilidad en esta causa que arrancó con la denuncia de su ex socio de gobierno de siempre Conil, Sergio Cáceres, por la negativa de la primera edil a firmar un AFO de una vivienda en situación irregular.
1: Los jueces han dictado que ha actuado de forma correcta, que no hay ningún atisbo de prevaricación y por mi parte yo creo que queda muy, muy claro con este auto que llega, queda muy claro que nunca tuvo sentido lo que se hizo, ¿no? Más allá de un sentido, bueno, pues de intentar coaccionar.
0: Referéndum en Airbus. La plantilla está llamada a votar hoy y mañana la última propuesta de la dirección de la empresa aeronáutica. Se retoma después de que la Audiencia Nacional levantara la semana pasada la suspensión cautelar por la denuncia de la CGT, una votación que pretende desbloquear un conflicto que acumula casi 3 meses de paro. Los vecinos del Cerro del Moro han denunciado la existencia de 3 narcopisos y con ellos el aumento del tráfico y consumo de drogas en la zona. En las últimas semanas, aseguran que se han multiplicado los altercados, una situación que es ya insostenible, lo dice Pepa Fernández de la asociación Amigas al Sur.
2: Mucha gente mayor que están viendo en peligro su vida, están empujando a señoras mayores. Hay chavales que vienen de jugar fútbol ahí de enfrente del campo de Irigoyen que le están presionando a quitarle el móvil, los patinetes. Insostenible. Es que eso ya no sabemos cómo tenemos que estar. Vamos, hemos llamado ayer por lo menos 10 veces a la policía.
0: Cádiz tiene que definir su modelo urbanístico para replantear el uso de suelos como el polígono exterior de la zona franca. El delegado especial del consorcio, Fran González, en una entrevista en Canal Sur, ha dicho que el actual PGOU no responde a las necesidades reales de la ciudad.
3: Que creo que en esta ciudad se tiene que producir pues una reflexión sobre el modelo urbanístico que tenemos en la ciudad, sobre el PGOU de la ciudad, y que eso conlleva evidentemente a que se replantee de una manera, si me permite, multiinstitucional, multisectorial, de qué se quiere hacer en el polígono exterior.
0: Adelante, Izquierda Gaditana ha denunciado el nuevo retraso de la Junta con el Centro de Salud del Mentidero. Esta formación recuerda que el proyecto fue presentado en julio de 2023 y que 2 años después el calendario no se ha cumplido. Elena Fernández, concejala de Adelante, Izquierda Gaditana.
4: Nuevamente la Junta de Andalucía y el PP de Juanma Moreno viene a demostrar la falta de responsabilidad, seriedad y compromiso con la ciudad de Cádiz y especialmente con las 8.000 personas usuarias que estamos esperando tener un centro digno de salud de atención primaria que ya deberíamos estar utilizando y que nuevamente pasa la fecha anunciada y no se ha movido ni una piedra.
0: Ha habido también concentración en Rota en las últimas horas a las puertas del centro de salud en repulsa por la agresión a un sanitario. Los hechos ocurrieron el domingo. Más de 350.000 euros es la inversión de la Junta para trabajos de emergencia en vías pecuarias de Alcalá de los Gazules que resultaron dañadas por las borrascas del pasado invierno. El delegado territorial de Medio Ambiente, Óscar Curtido.
5: Mejorando el firme, la cuneta, el propio drenaje, por supuesto, facilitando el acceso a las numerosas explotaciones rurales que hay en toda esta zona. Son trabajos más que necesarios por los daños que ocasionaron la sucesión de borrascas y que permiten recuperar la transitabilidad y mejorar la seguridad de estas vías.
0: 6:58 minutos de la mañana, tiempo para el deporte. Javier Lacabe, buenos días.
6: Hola, buenos días. El Cádiz continúa preparando el encuentro del próximo sábado, 6:30 de la tarde, contra el Leganés de Álvaro Morata, del Internacional, que lleva ya 4 partidos, no ha mojado, no ha marcado todavía. De hecho, ayer en la derrota contra el Castellón tuvo 2 ocasiones muy claras y, ojo, tuvo que escuchar hasta los primeros pitos de su afición. Por tanto, esperemos que no se estrene como goleador con el Leganés en el Mirandilla. Y vamos a ver las novedades que presenta. A priori no deberían ser muchas, después del aceptable partido que jugaron los hombres de Albert Celades. Lo normal es que David Gil siga en la portería, pese a su posible error el otro día en el tanto tinerfeño. Y por lo demás, veremos si en las bandas, que es donde no funcionan tan bien las cosas, pero lo demás parece muy claro, con Vladis arriba, Ivón como enganche, Dué acompañado de Jandro en el medio campo y la defensa donde no hay mucho más que rascar. Veremos si continúa Borja por la derecha, si continúa Cordero por la izquierda o si hay novedades en esas posiciones.
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0: Cádiz. Cádiz se rinde al cine urgente y los clásicos musicales en el Gran Ecuador de Alcances. Hoy se anuncia una jornada creativa con

0: Coincide con la sección oficial con el final del concurso de cine Docu Express.
1: Recuerdo una historia que leí hace tiempo. Un maestro le explicaba a su discípulo.
0: Y así suena el tráiler del Milagro de Daniela Muñoz Barroso, que compite hoy en el Teatro del Títere con esta última película de la sección oficial, Retrato de una cerilla, dirigido por Alisa Celis Shaba.
2: Somos los que habitábamos los barrios.
0: Brenda García y Miriam Ballesteros pregonarán la fiesta Beto Santos de este año el 23 de octubre en La Merced. Ambas serán las pregoneras de esa fiesta. Se han convertido en dos de las componentes sin duda más populares del Carnaval de Cádiz y forman parte de la comparsa de Jesús Bienvenido. Pues así nos vamos, siguen informados en la sintonía de Canal Sur Radio.
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0: definir lo que ha sucedido en el día de ayer como un ataque, una violación de la integridad territorial de España. Ceuta es una ciudad española y lo sucedido en el día de ayer merece todo nuestro reproche, toda nuestra condena en el nivel más enérgico posible.
1: Saludos, muy buenos días. Hoy se cumplen 2 meses del ataque a la integridad territorial de España. Lo dijo el presidente del gobierno en Ceuta. Luego se fue de vacaciones todo el mes de agosto. Más de 70.000 inmigrantes, la inmensa mayoría marroquíes, entraron primero a nado y después en avalancha por la frontera del Tarajal. Secuestraron la libertad de los caballas, hicieron temblar los cimientos de su convivencia y colapsaron sus servicios públicos. Los días 30 y 31 de julio cambiaron la historia de Ceuta. La pregunta es si para siempre. Desde entonces los ceutíes viven instalados en una nueva normalidad, la del miedo. Un miedo subjetivo, según el ministro Marlaska, que sin embargo recogen certeras las estadísticas económicas y de criminalidad. Por eso, este miércoles 30 de septiembre, queremos dedicar la mañana de Andalucía a los hombres y mujeres de Ceuta, a los caballas, que viven esta pesadilla ante la mirada incrédula del resto de España. ¿Cómo les ha cambiado la vida? ¿Qué han dejado de hacer en su día a día? ¿O cómo se las arreglan para seguir adelante en su trabajo? ¿O simplemente para seguir adelante? Son algunas de las preguntas que desde Andalucía les queremos hacer esta mañana para acortar el estrecho y estar más cerca de ellos. Por eso, a esta hora, a las 7 y 2 minutos de la mañana, saludo a Gema, que es la propietaria del mesón El Capote en Ceuta. Gema, buenos días.
2: Hola, buenos días.
1: ¿A qué hora abres normalmente?
2: A las 12 de la mañana abrimos las puertas para empezar a dar los menús del día.
1: ¿Y cómo os ha cambiado la vida? ¿Cómo te ha cambiado la vida desde el pasado mes de julio?
2: Pues mira, hoy hace justamente 2 meses que teníamos la feria, porque yo también tengo caseta de feria desde hace 15 años. Lo teníamos todo montado. Y hace 2 meses, justo cuando nos dijeron correr, cerrar, porque hemos tenido una invasión desde Marruecos, pues seguimos con una incertidumbre muy grande. Cada día vamos a peor, más tristeza. Uh-huh. Todos los ciudadanos han estado como cada día pues más tristes, más desolados, con la sensación de que nos han vendido. Estamos completamente vendidos y eso es como nos sentimos.
1: ¿Y sus parroquianos, sus clientes siguen siendo los mismos? ¿Acuden por las mismas comidas que usted prepara a partir del mediodía?
2: Pues la verdad que no. A mediodía yo no puedo decir que tenga las ventas que me hayan bajado, porque gracias a los cuerpos de seguridad del Estado que han venido de fuera, me conocen y han venido ya otras veces para temas de fronteras y tal. Uh-huh. Están viniendo a comer porque, claro, las criaturas tienen que comer en algún sitio. Y los medios de comunicación también van a comer, pero las noches son tristes. Yo tengo el restaurante en un callejón, entonces la gente, pues, con todos los clientes que yo hablo, pues tienen miedo.
1: A pesar del buen tiempo, no ha habido terrazas este verano, ¿no?
2: Nada, no. La gente no quiere salir. Salen, pero luego a la hora de la recogida tienen miedo. Y es normal que haya miedo. Hay mucha gente por la calle, pidiéndote por todos los sitios. Uh-huh. No sabemos del pie que coge a cada uno. Todos no pueden ser de 80.000 personas a unas 15.000, me atrevo a decir unas 15.000 que quedan todavía. No sabemos cómo son. Uh-huh. Habrá buenos, pero también los hay muy malos. Hay violaciones, robos, intentos de meterse dentro de las casas y la gente tiene miedo.
1: Dice usted que tampoco se quiere quejar porque ha incorporado a esos clientes de la Fuerza y Cuerpo de Seguridad del Estado, también de los periodistas. ¿Pero las ayudas del gobierno para los negocios están llegando?
2: Aquí no llega nada. Esta mañana yo ya he abierto los ojos para hablar con vosotros. He abierto la aplicación del banco y ya me han descontado los autónomos, los seguros sociales de los trabajadores, todo. Ni hemos recibido el dinero aún de la compensación de feria por parte del ayuntamiento nuestro. Uh-huh. Ni tampoco hemos recibido las ayudas que dicen del Estado. Ayudas que con 5.000 euros que nos quieren dar, nos quieren tapar la boca, que para mí el dinero se lo pueden meter por donde les quepa. porque aquí lo que queremos es la seguridad, volver a trabajar como hemos trabajado siempre, con tranquilidad, con seguridad y sin ningún problema.
1: Gemma, pues muchísimas gracias y todo nuestro ánimo desde
2: Muy
1: Andalucía.
2: Muy amable y muchas gracias por darnos voz y la verdad que gracias a toda España por animarnos y ayudarnos de cualquier manera.
1: Y lo vamos a seguir haciendo.
2: Muchísimas gracias, muy amable.
1: Este es, como han escuchado, un ejemplo real o de la realidad subjetiva, porque Gemma nos cuenta su vida, no la de otros, mientras la situación en Ceuta sigue enquistada y sin visos de solución. Anoche el rey recuperó el concepto de violación de una frontera europea para definir ese asalto a Ceuta. Lo hizo ante el presidente de Francia, y Felipe VI exigió el apoyo de los socios europeos y reclamó la implicación de la Unión Europea en la defensa del llamado flanco sur.
3: Lo acontecido en Ceuta este verano, la intrusión masiva de decenas de miles de personas violando una frontera española, que es también una frontera europea, es inaceptable.
1: La gestión de la crisis y el papel de Marruecos han dejado por momentos aislado al gobierno, incluso en Europa. Ni sus socios más fieles se le perdonan al Ejecutivo su falta de previsión, a pesar de los avisos de inteligencia, las trampas al solitario con el retorno de los inmigrantes, nunca supimos realmente cuántos entraron ni cuántos siguen en sus calles, y sobre todo no le perdonan la actitud complaciente con el régimen de Mohamed VI. Hasta hace una semana no se le escapó un reproche a Pedro Sánchez.
4: Estamos investigando lo que pasó en julio y a la vez hemos pedido a Marruecos respuestas y medidas porque tenemos claro que su control de fronteras falló.
1: En inglés y a una televisión norteamericana, y ya está. Una crisis de estas dimensiones, con al menos 141 muertos, se ha saldado por ahora con tan solo dos dimisiones, la del delegado del gobierno y primero la de su jefe de gabinete. Pero los muertos siguen apareciendo. En las últimas horas, la Guardia Civil ha recuperado el cadáver de un joven inmigrante en la costa de Ceuta, cerca de la playa del Sarchal. Después llegó el desahucio de Mari Carmen y la acampada de Sol, y el decreto para agilizar los expedientes de los inmigrantes sigue en el tintero sin escribir. El gobierno, eso sí, ha aprobado un nuevo centro de acogida junto a la cárcel de Fuerte Mendizábal, y la policía desalojaba este martes la playa de Benítez. Lo anunciaba y confirmaba ese desalojo el ministro Ángel Víctor Torres.
5: Se ha procedido para desplazar desde la playa Benítez a quienes la estaban ocupando hasta la infraestructura de Loma de Colmenar. La operativa ya ha terminado. Ha sido un éxito y en estos momentos la playa de Benítez está vacía y está limpia.
1: Testigo de ese desalojo fue nuestro compañero José Antonio Rodríguez, con quien vamos a hablar ahora mismo para ver cómo es la situación a esta hora de la mañana en Ceuta. José Antonio, buenos días, compañero.
6: ¿Qué tal? Buenos días. Pues bueno, lo cierto es que después de dos meses de la entrada masiva en Ceuta, los signos de cansancio y desesperanza entre los migrantes pues va en aumento. Crece el número de migrantes que deciden volver a Marruecos por su propio pie. Ayer, en torno a 250 decidieron volver a casa, según fuentes de la Guardia Civil. También desde el pasado lunes, cuando comenzaron las lluvias, se ha advertido cierto repunte en el número de personas que renuncian a seguir en estas condiciones y deciden volver. Por cierto, David de la Encina, exalcalde del puerto de Santa María, es el nuevo delegado del gobierno en Ceuta. Lo aprobó yo ayer en el Consejo de Ministros. David tiene la difícil tarea de reconciliar al pueblo de Ceuta con el gobierno central.
1: Porque la situación que se vive, gracias José Antonio, a diario, es la que es. Isabel es una mujer de 84 años que vive sola con su marido, que tiene, por cierto, demencia senil. Isabel, buenos días.
7: Buenos días.
1: ¿Cómo está usted?
7: Bueno, estoy bien, lo que cabe.
1: ¿Y en lo que cabe qué entra?
7: Pues lo que pasa aquí, y yo que no estoy con buena salud, porque tengo piedra en los riñones, Y no está uno tranquila.
1: ¿Cómo se la
7: sabe? Me han entrado. Bueno, voy luchando para llevar adelante a mi esposo, la casa, la compra. Y la intranquilidad, que a mí me han entrado 4 veces aquí en donde yo vivo. Tengo un terreno y la vecina de al lado tiene la azotea harta y ve toda la parte mía. Y entonces me llaman y dice: Isabelita, están entrando. Claro, el terreno termina en una parte baja. Entonces, resulta de que mi hija viene con 2 policías y había más de 10 que habían dormido en un gallinero que ya no tengo animales. Uh-huh. Y la policía lo echó. Otro día me llama y me dice: Isabelita, se están comiendo los higos de la higuera. Como me coge un poquito lejos y yo ya soy mayor y no me atrevo a entrar en esta parte donde están los árboles, uh-huh, pues digo, bueno, pues han comido los higos, no lo que no hemos podido hacer nosotros. Otro día han entrado y tenía 2 plataneras, la han pisoteado y tenía los plátanos, pero estaban verdes y se han secado, claro. Otro día estoy haciendo de comer, que ese fue el peor, y escucho mucho ruido. Y mi cocina tiene una puerta que sale a la terraza. Y veo que van lo menos 10. Saltaron por la valla, yo me puse a temblar, se me quemó la comida. Y como padezco del riñón, de piedra, pues a las 4 de la tarde me entró el dolor al tener esa parte delicada, con el susto que me llevé y los temblores que me entraron, porque claro, yo veo a tantos jóvenes tan fuertes y yo tan mayor, digo, esta gente lo mismo que han tirado por este lado, tiran para la valla, para dentro de la casa, y el susto, ya una no tiene la fuerza que se necesita para soportar estas cosas. Bueno, pues llamé a la policía también, ha venido 3 veces la policía a la casa. Pues a las 4 de la tarde me entró el dolor de riñón y llamo a mi hija, digo: Mary Francis, hija mía, vente y llévame al hospital porque estoy rabiando. Y estuve desde las 4 de la tarde hasta la más de las 9 con el gotero para quitarme el dolor. Así que tenía una experiencia desagradable, pero mira, tuve una cosa que estuvo bien, porque me llaman a la puerta y me dice: señora, soy un cabo de regulares. Digo, bueno, ahora mismo le abro. Y me dice: mire usted, estamos por toda esta zona y si usted necesita de ir a comprar, nosotros la ayudamos. Y aunque tuviera que ir usted a tirar la basura, nosotros vamos con usted para que no vaya sola. Uh-huh. Digo, hombre, ya era hora que hubiera alguien de autoridad que se preocupara por los ciudadanos, porque es que la verdad es que los ciudadanos de Ceuta estamos abandonados.
1: El ejército,
7: pero bueno,
1: ese soldado y la policía.
7: Sí, el ejército de regulares.
1: Porque nadie más se les ayuda.
7: Y han venido ¿Cómo?
1: Nadie más les ayuda.
7: Nadie más. También otro día vinieron soldados que han venido de Canarias, de otro ejército. Uh-huh. Y también los muchachos se portaron muy bien. Señora, lo que le haga falta, me dieron el número. En el momento que le haga falta cualquier cosa, que usted se encuentre mal, usted nos llama y nosotros venimos. De hecho, vinieron con un Land Rover y me dijeron, le dije por dónde habían saltado, y dice: no se preocupe, que nosotros venimos en el momento que nos llamen. Y es verdad, vinieron. Entonces yo tengo otra parte en el terreno y la sorpresa que me llevo es que abro la puerta y se han quedado durmiendo no sé cuánto tiempo. Me habían metido un de estos donde se ponen los colchones, que es de hierro.
1: Ajá, un somier.
7: Un somier. Mira, cuando yo vi el somier, tanta mierda que dejan donde quiera que van, tantos cartones de leche vacío, el pipí de uno de ellos o del quien sea. Ajá. En una botella. Ya te digo, yo me espanté, porque digo, ¿será posible? ¿De cuándo estarán esta gente aquí? Porque esa parte la veo yo menos.
1: Ajá. ¿Es esta la peor experiencia de su vida en Ceuta?
7: Pues sí, yo he sido muy feliz, sigo siendo feliz con mi familia aquí. Lo que pasa es que ahora mismo tú vas por la calle y van 6 para arriba, 6 para abajo, 10 para arriba, 10 para abajo. Mira, ya le han dado tenis, ya le han dado ropa nueva. Es que es increíble, es que no ves nada bueno. Todo el mundo está asustado y es que hay motivo.
1: Isabel, pues muchísimas gracias. Nosotros como muchísimas gracias
7: como
1: por
7: somos
1: dejarnos.
7: Mayores, pues nos da miedo.
1: Lógico, lógico. Muchísimas gracias por su testimonio y en la medida de lo posible y para lo que sirva, le damos muchísimo ánimo y mucha fuerza desde aquí, desde Andalucía.
7: Vale, ¿esto me lo puedes mandar para que yo tenga un recuerdo?
1: Por supuesto.
7: ¿Lo que hemos hablado?
1: Por supuesto, que sí.
7: Bueno, hijo. Yo sé que toda España y Andalucía está con nosotros, pero como no hacen nada...
1: Ese es el testimonio de Isabel, de lo que le está pasando a ella y a su marido. Hoy, la juez de la Audiencia Nacional, que investiga el asalto a la frontera de Ceuta, ha citado como testigo precisamente al presidente de la ciudad, a Juan Jesús Vivas. La magistrada, María Tardón, ha citado hoy a Vivas y mañana también como testigos al jefe de la policía local y al exjefe de gabinete del delegado del gobierno, el dimitido también Gonzalo Sanz. Mañana el presidente Vivas será recibido por el presidente de la Junta, Juanma Moreno, como el resto del PP, ha tratado de europeizar esta crisis desde el primer momento. Dice que como andaluz se siente humillado por lo que pasa en Ceuta.
8: La sensación que nosotros tenemos es de humillación y de frustración, y tengo que decir de tristeza. Es como si una parte de nuestra tierra, de España, en este caso de Andalucía, haya sido tomada sin que haya ningún tipo de reacción.
1: Hablamos ahora sí de la crisis de la vivienda y los dos decretos que ha aprobado el gobierno. Dos socios y dos decretos presionados por la calle después del desahucio de Mari Carmen. Tal ha sido la negociación que cuando la ministra de Vivienda, Isabel Rodríguez, se puso delante de la prensa, tuvo que reconocer que ya no sabía cuál era el texto definitivo que habían pactado PSOE y Sumar. Un cacao, dijo.
9: La congelación, tengo que recurrir al texto porque ahora ya tengo un cacao. Tengo que revisar la última versión que no la tengo.
1: Los socios sí están de acuerdo en llevar los decretos al Congreso lo antes posible para compartir esa presión de la calle con el resto de las fuerzas políticas. Es quizás lo que más les une, porque el cacao del que hablaba la ministra se tradujo en dos ruedas de prensa. Una, la habitual, que sigue al Consejo de Ministros, y otra de Sumar, aparte, en el Ministerio de Trabajo. Todo está por duplicado en Moncloa. Las explicaciones y también los nervios. El presidente del Gobierno, en un vídeo colgado en las redes sociales, pedía a los grupos parlamentarios que apoyaran esos decretos.
0: Pido a los grupos parlamentarios, aquellos que han mostrado su voluntad de llegar a un acuerdo, que también seamos empáticos con la ciudadanía cuando vayan a votar y que pongan por delante los intereses de la gente a los intereses de los especuladores.
1: Pues los ministros de Sumar, que son 5, también buscaron su cuota de pantalla. El encargado de dar las explicaciones fue el titular de Derechos Sociales, Pablo Bustinduy, que habló de paso importantísimo, pero como hiciera días atrás la vicepresidenta Yolanda Díaz, insistió en mantener las protestas de cara a la votación del viernes.
10: Es absolutamente esencial que la ciudadanía haga valer sus derechos, su movilización, su voz, su fuerza, para que en el Congreso de los Diputados el interés general de las mayorías trabajadoras en España se abra paso.
1: El viernes es pasado mañana y todas las miradas persiguen a Podemos y especialmente a Junts. La secretaria general de la Formación Morada, Ione Belarra, dice que dividir en dos los decretos o las medidas antidesahucios es una tomadura de pelo y una treta del PSOE.
11: Esto es una tomadura de pelo. Es no ser consciente de lo que está pasando en las calles, es estar completamente desconectado de la realidad social.
1: Pero los votos imprescindibles son los de siempre, los del partido de Puigdemont. Su portavoz en el Congreso, Miriam Nogueras, acusa al Ejecutivo de desproteger al pequeño propietario y por ahora descartan su voto favorable.
12: Lo que nos llega, un veto de los socios de Sumar, que no aceptan esta protección al pequeño propietario.
1: En la oposición lo tienen más claro, ni PP ni Vox apoyarán los decretos. Feijó.
13: Aquellos que se están manifestando en contra de la política de vivienda son los que han creado esa política de vivienda. Lo que le puedo asegurar es que no va a tener resultados. Nadie resuelve un problema que ha creado durante 8 años con un real decreto cuyo único objetivo es seguir ampliando una legislatura estéril.
1: Y la portavoz de Vox, Pepa Millán, mete en la ecuación del problema la variable de la inmigración.
14: Aquí el gobierno no habla de inmigración, no habla de bajados de impuestos, ni habla de construcción. Y no se puede hablar de vivienda sin afrontar el problema de la inmigración. Ellos son los únicos culpables y como ya no pueden culpar a nadie más, tenemos a la mitad del gobierno llamando a manifestarse contra la otra mitad.
1: Pero ¿cuáles son esas medidas tan difíciles de pactar para responder con 2 decretos al desahucio de Mari Carmen? La crisis de la vivienda lleva años gestándose y ha estallado con el desalojo de la anciana madrileña. Las medidas del primer decreto, el que tiene más opciones de salir adelante, son la prohibición de los desahucios de personas consideradas vulnerables hasta el año 2030, una prórroga de 2 años de los contratos de alquiler hasta 2028, una nueva regulación del alquiler de temporada y de habitaciones, un nuevo impuesto, el 10% de IVA a los pisos turísticos, la prohibición de la compra de vivienda de los llamados fondos buitre y bonificaciones fiscales para inquilino y caseros. También recoge hipotecas sin intereses para la compra de la primera vivienda. El segundo decreto, el que tiene menos opciones de salir adelante, de ser convalidado en el Congreso, recoge la renovación automática de los alquileres. Esta era precisamente la principal exigencia del sindicato de inquilinas. Su portavoz en Madrid, Valeria Racu, ha tachado de vergüenza que se divida en 2 los decretos y ha añadido que van a seguir adelante con las protestas en Sol y en otros puntos de España.
15: Esto continúa, esto solo acaba de empezar. Creo que todas somos conscientes de la mecha que se ha prendido en Sol. Creo que todas somos conscientes de la mecha que se está prendiendo en muchos lados. Esto no es solo una acampada, esto va mucho más que de una acampada.
1: Por cierto, que Mari Carmen ha aceptado regresar a su piso de renta antigua después de llegar a un acuerdo con la propiedad.
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1: Siete y 23 minutos de la mañana, nos acercamos hasta la DGT para conocer cómo se circula a esta hora por la red de carreteras de Andalucía. Daniel González, buenos días.
17: ¿Qué tal? Muy buenos días. En estos momentos van a encontrar ya complicaciones en el acceso a Málaga por la A7, a su paso ya por Rincón de la Victoria, y también en esta A7 en Fuengirola, en sentido a Marbella. Van a encontrar también complicaciones en la entrada a Sevilla por la A49, a su paso por Tomares, y en la SE30 en el tramo del Puente del Centenario en dirección a 49. Encontrarán por último circulación intensa ya en Almería, en la A7 en Viator en dirección Murcia.
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1: Y como hace Charo Padilla en el Club de los Primeros, también en la mañana de Andalucía les preguntamos a ustedes, los oyentes, que además son conductores, cómo se circula a esta hora por la red de Andalucía. Así que envíenos sus notas de voz al número de WhatsApp 616-161-161.
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1: Y el deporte que viene hoy, pues con un protagonista, la selección española, un protagonista coral, ¿no? Javier Moreno, buenos días.
20: ¿Qué tal, Paco? Buenos días. Efectivamente, otra exhibición de fútbol de la selección española, 4-1 anoche frente a Croacia en Sevilla, con el Sánchez-Pizjuán entregado a este grupo que ha armado Luis de la Fuente, que juega muy bien, que lo hace bonito, que controla como quiere los partidos y que además responde sin despeinarse cuando les empatan, cuando les meten un gol. Doblete de Lamine Yamal, goles también de Pubili y de Nico Williams, destacada participación de los andaluces, de Fabián, de Fermín, de Baena, de Hausen. Con este resultado España se coloca líder de su grupo con 6 puntos. Y muy atentos hoy a la Copa Federación, 8:30 de la tarde en el Colombino, Recreativo de Huelva con Il, que se juegan pasar a semifinales en partido único. El que gane se clasifica para la Copa del Rey. Por supuesto, Paco, destacamos que el malagueño Alejandro Davidovic se ha proclamado campeón en el torneo ATP de Chengdu al derrotar al tenista polaco Hurkacz. Es el segundo ATP de su carrera tras ganar este verano en Mallorca. ¿Y qué te crees? ¿Que Fernando Alonso no iba a renovar? Pues sí. Un añito más con Aston Martin, una temporada más. Va a seguir compitiendo. Ojo, que dice que puede no ser la última en Fórmula 1, que tiene cuerda o que tiene volante para...
2: Esto como
20: para
2: los futbolistas, para 40 y tantos y más.
20: Ahí,
2: lo que haga
20: echándole
2: falta.
20: Un pulso a Messi y a Cristiano Ronaldo.
2: O a Modric. 7:25.
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2: Y vamos a repasar los asuntos más destacados esta mañana en la prensa, por los periódicos. Ausi Contreras, buenos días.
23: Buenos días, Paco. Pues un día más, la vivienda copa todas las portadas después de esos dos decretos que presentaba ayer el Consejo de Ministros. Llama la atención que cada medio ha destacado un punto de esos decretos. Vamos a empezar por El País, que dice: el gobierno prohíbe los desahucios hasta 2030 y prorroga los alquileres. Para El Mundo, Sánchez contenta a la calle y castiga al pequeño propietario. Para La Vanguardia, el gobierno pondrá a prueba su mayoría con dos decretos sobre vivienda. Y ABC, la portada la ha dedicado en una gran foto a 5 columnas al rey Felipe VI, que ayer tenía una audiencia con el presidente francés en el Palacio Real, con Emmanuel Macron, y en el discurso previo a la cena de gala hablaba de Ceuta y decía: la intrusión masiva en Ceuta violando una frontera es inaceptable. En un segundo plano, este periódico lleva el tema de la vivienda con el titular: el gobierno amenaza a los caseros con contratos indefinidos. Nos vamos ahora a la prensa digital. El Confidencial destaca: Sánchez intervino personalmente para desbloquear los decretos de vivienda que usará en campaña contra el PP. Y El Español dice que Sánchez incluye en su ómnibus de la vivienda guiños a Sumar y Junts, pero queda durante 48 horas en manos de Podemos. Nos vamos ahora a la prensa regional. La mayoría de ellas también ha llevado este tema en su portada. Por ejemplo, Sur de Málaga dice: Sánchez busca salvar sus decretos con una votación bajo la presión del caso Mari Carmen. El Córdoba dice: el gobierno impedirá a los fondos comprar pisos por debajo del 70% de su valor. Los periódicos del grupo Yolí dice que Sánchez precipita la votación de dos decretos de vivienda. También dice que el casco antiguo de Cádiz se llena de supermercados. Diario de Sevilla titula de la misma manera: Sánchez fuerza la votación de los dos decretos de vivienda, así como el Huelva Información. Y en el Ideal de Granada, el gobierno lleva al Congreso dos decretos para aprobar el efecto Mari Carmen. Por ejemplo, este periódico dice también que Granada alcanza su mejor red de vuelos nacionales. El Ideal de Jaén sí que dedica un tema local, que dice: la producción de aceite en Jaén alcanzará 575.000 toneladas en la próxima campaña. Y La Voz de Almería dice que la provincia suma 4.000 golpes al narco en los últimos 5 años. Europa Sur, en su titular, lo dedica a que Londres aumenta la presión fiscal sobre el juego online de Gibraltar. Dice que el impuesto de las apuestas por internet subirá de un 15 al 25%. Y nos vamos ahora a la prensa económica, que lleva también estos dos temas en portada, puesto que interviene y afecta directamente al gran mercado de la vivienda. En El Economista dice: intervención del mercado, alquiler congelado y contratos indefinidos. El Ejecutivo veta la compra de pisos a los fondos llamados buitre. Y en Expansión dice: el gobierno prohíbe a los fondos buitre comprar pisos hasta 2028 y lleva una entrevista al presidente, al gobernador del Banco de España, José Luis Escrivá, que dice que pide hilar muy fino en las medidas sobre vivienda.
2: Dieron las 7:30.
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2: Y con Nuria Durán y Ana Girardes, con quienes repasamos las noticias más destacadas de este miércoles 30 de septiembre.
23: Se cumplen hoy 2 meses del asalto a Ceuta. El rey define la crisis como violación de una frontera europea. Declara hoy como testigo en la Audiencia Nacional el presidente de la ciudad autónoma, Juan Jesús Vivas.
4: El gobierno andaluz aprueba hoy un nuevo plan de simplificación administrativa para reducir la burocracia y agilizar los trámites de ciudadanos y empresas con la Junta.
23: Hoy expira el plazo para que el gobierno presente los presupuestos generales. Las cuentas en vigor llevan 3 años prorrogadas. Juanma Moreno avanza que los autonómicos superarán los 52.000 millones de euros el próximo año.
4: El Congreso debatirá el viernes los 2 decretos de vivienda aprobados en el Consejo de Ministros. Contempla la prohibición de desahucios hasta 2030, la prórroga de 2 años en los alquileres o bonificaciones fiscales para inquilinos y caseros.
23: Localizado con vida, el anciano de 92 años que llevaba desaparecido desde el viernes en Granada. Se cayó por un barranco, ha pasado 4 días sin agua ni alimentos.
4: En Deportes, España golea por 4-1 a Croacia en el Ramón Sánchez Pizjuán. Lamin Yamal por partida doble, Nico Williams y Mark Pubil han visto también la portería. Y el Recreativo de Huelva y el Conil se ven las caras a las 8:30 en los cuartos de final de la Copa Federación. Es un partido que no solo busca la plaza de semifinales, sino también un puesto en la Copa del Rey 2026-27.
23: Hoy subirán las temperaturas en Andalucía. Los cielos van a presentar intervalos de nubes medias y altas, sin descartar precipitaciones débiles ocasionales, más probables por la tarde en las sierras orientales, con chubascos que pueden ir acompañados de tormenta. Los vientos soplan flojos variables, tendiendo a soplar de componente oeste en la vertiente atlántica.
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0: Pues ya está aquí, Jesús Vigorra, buenos días.
1: Buenos días, Paco, buenos días, Andalucía. Vamos lo primero con la estafa de la que advierte la policía, la estafa del hijo en apuros, que es la conocida estafa que pretende aprovecharse de la preocupación de los padres y madres por sus hijos.
2: Adivina cuál es el mensaje que más caro te puede salir. Ya sabemos que estás cansado de verla, casi tanto como nosotros de contarla. El problema, que sigue funcionando. Esta estafa no funciona porque sea sofisticada. Funciona porque un padre o una madre no se paran a pensar cuando creen que su hijo necesita ayuda. Y sí, también sabemos que tú no caerías en ella. Pero piensa que hay una persona en tu vida que respondería a cualquier mensaje si creyera que eres tú quien lo envía.
1: Y tiempo llevamos ya con esa estafa, ¿verdad? Hola, mamá, mi teléfono se ha mojado, este va a ser mi nuevo número, envíame un mensaje, en fin, ya lo hemos dicho muchas veces. El dato del día, a tenor de la información que estáis contando, los dos decretos del gobierno sobre la vivienda, pues el dato que traigo es que se estima que en España hay 10 millones de personas que viven de alquiler. Esto quiere decir que están habitando un número de 3.900.000 hogares de alquiler en este régimen, según datos oficiales del Instituto Nacional de Estadística. O sea que afectan a muchísimas personas estos decretos. Hoy tenemos que lamentar, bueno, desde ayer era la noticia y hoy será recordado en todos los medios, el escritor, guionista, director de cine, lo fue todo, incluso hasta coqueteó con el boxeo en su juventud, Gonzalo Suárez, que falleció este martes a la edad de 92 años, había recibido un Goya como mejor dirección por Remando al viento, una grandísima película donde sale Lord Byron y Mary Shelley.
3: Hugh Grant, sí, es el actor protagonista.
1: Entonces estaba menos cotizado cuando lo trajo a todos los lugares. Bueno, en la última edición de los premios Goya, que se celebraron en Barcelona, por cierto, donde él pasó su juventud, lo cuenta muy bien en un libro que ha sido su último libro, yo creo que es del año pasado, Las suelas de mis zapatos, interesantísimo libro de recuerdos de su vida en Barcelona y de la Goch Divine de Barcelona. Bueno, allí dijo esta bonita alocución al cine.
4: El cine es el último reducto en el que, con el que podemos soñar despiertos. Y a mí se me ocurre que, en cierta manera, no sé por qué me remite a ese primer bisonte que nuestros ancestros pintaron en las cavernas. Es más, ahora estoy absolutamente orgulloso de comprobar que el cine ha sobrevivido a las redes y a las cavernas. Ahora, también me veo obligado a reconocer que en este momento el bisonte soy yo. Muchas gracias.
1: De 22 años, y dijo también, Dios nos premia con los sueños y nos castiga con la realidad, con un cuentecillo que contó muy curioso. Dios nos premia con los sueños y nos castiga con la realidad. Bueno, cena de gala de toda la visita de Emmanuel Macron, presidente francés, y de su mujer Brigitte a España, que llevan pues una jornada, era el tercer acto, anoche en el Palacio Real, la cena de honor. Él sabemos que tiene mucha vinculación con España o con la cultura española, y en su discurso hizo un alarde de conocimiento porque habló, vamos a escucharlo, de la bola negra, de los Javis, citándolos por su nombre a cada uno, de Rosalía, de Javier Cercas y de Arturo Pérez Reverte, que eran pues escritores muy leídos en su país. Y ya por último dijo que Luz Casal y Pedro Almodóvar, él creía que mucha gente en su país pensaban que eran franceses.
5: L'Espagne a été mise à l'honneur au Festival de Cannes avec le prix de la mise en scène remis à Javier Ambrosi et Javier Calvo. Rosalía remplit nos plus grandes salles de concert. Javier Cercas et Arturo Pérez Reverte passionnent des milliers de lecteurs français. Ne dites personne à Luz Casal, ne dites personne en France que Luz Casal ou Pedro Almodóvar sont espagnols. Beaucoup de mes compatriotes continuent à être absolument sûrs qu'ils sont français.
6: en ninguna casa
5: y merci, Madame Casal, sepa de Luc Casal.
6: Bueno, esto se lo agradecemos enormemente. Él mantiene mucha amistad con Cercas, que en más de una ocasión lo ha invitado, por lo menos dos, a Delicio. Esto contado por el propio Javier. Y vamos a terminar con un vídeo que se ha hecho viral. No vamos a entender nada de lo que dice, pero yo lo cuento.
3: Por eso es
6: viral. No porque sepa, sino porque la traducción que he encontrado de el presidente de Bielorrusia, Alexander Lukashenko. Busquen el vídeo porque yo lo tomo como cómico, como una escena casi de Charles Chaplin, pero debajo sí que hay un sustrato de el dejar de hacer las cosas bien. Alexander Lukashenko visita pues una granja de vacas, y entonces en la granja de vacas, al entrar, empieza a señalar todos los defectos que ve. Esto no se ha reparado, la vaca que ya está sucia, o más de una, esto está húmedo aquí, esto está... Bueno, empieza, va subiendo, hasta que al final en la puerta de la vaqueriza, pues le dice al que será delegado de gobierno, el que será pues el presidente de la diputación de allí, les dice que tomen medidas, que tomen cartas en el asunto, que procedan de una manera severa, que metan en la cárcel a quien tengan que meter, y que dentro de dos meses volverá por allí y que ya veremos el futuro. Van a escuchar el tono en el que hace este reproche al dueño, por supuesto, de la granja, y luego a sus servidores allí.
7: И прочих, тут еще были люди, которые за это должны были отвечать конкретно. Понятно? Всех под нож. Всех до единого.
6: Bueno, Lukashenko revisando las granjas de Bielorrusia.
3: Hay gente, pato. Que de cierto era, ¿no?
6: La verdad es que la granja está hecho un asco. Yo no sé si nada que ver con la vaquería que visita en campañas electorales el presidente de la Junta de Andalucía, allí por mi tierra, en Los Pedroches. Nada que ver, aquello está una cosa.
3: Da igual que sea campaña electoral, la de Los Pedroches siempre están impoluta. Tú por eso no te preocupes.
6: Están todas igual, de bien. Pero esto es un asco, la verdad, es un asco, que no sé qué saldrá de allí. Pero él le dice que dentro de dos meses volverá. Nosotros volveremos a ver qué hace cuando vaya por allí.
3: Y te esperamos a las 9:30, Jesús. Hasta luego.
6: Hasta ahora.
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0: Seguimos con más noticias de Andalucía, porque la policía ha detenido en Granada a un empresario que empleaba a cuatro ciudadanos extranjeros en situación irregular, obligándoles a trabajar sin contrato en jornadas de más de 16 horas por un sueldo mísero. El detenido, un varón de 42 años, tenía cerca de una treintena de detenciones previas por los mismos comportamientos, por hechos similares. Jorge Muñoz, Granada, buenos días.
1: Muy buenos días. La investigación policial tuvo su origen en una denuncia presentada por una de las víctimas, una mujer de nacionalidad extranjera en situación irregular el pasado mes de agosto. La mujer informó de que había estado trabajando como camarera, cocinera y limpiadora en un restaurante de ese club deportivo durante algo más de 2 meses. En ese espacio de tiempo, su empleador, ahora detenido, conocedor de su situación administrativa en España, le había ofrecido incluso la posibilidad de hacerle un contrato para que pudiera regularizarse. Ofrecimiento que usaba para crear falsas expectativas. El empresario ya ha sido puesto a disposición judicial.
0: Y la audiencia de Huelva ha condenado a 4 años y 2 meses de prisión también a un inmigrante irregular en España por tráfico de drogas. Fue interceptado en la playa de Mazagón con un saco con casi 40 kilos de hachís desembarcado desde una lancha semirrígida procedente de Marruecos. Huelva, Natario Blanco, buenos días.
2: Buenos días. La resolución judicial ha impuesto además al procesado, que cuenta con antecedentes penales que han motivado la apreciación del agravante de reincidencia, 2 multas de 290.000 euros cada una, con responsabilidad personal subsidiaria de 20 días en caso de impago, así como el pago de las costas procesales. Asimismo, el tribunal ha acordado su expulsión del territorio nacional una vez que cumpla 2/3 de la condena impuesta, con prohibición de regresar a España durante un periodo de 7 años.
0: Y los vecinos del Cerro del Moro, en Cádiz, denuncian la existencia de 3 narcopisos y con ellos el aumento del tráfico y consumo de droga en esta zona de la capital. En las últimas semanas aseguran que se han multiplicado los altercados. ¿Cómo ha sido? Salud, Botaro, buenos días.
3: Buenos días. Son los propios vecinos y vecinas los que se están concentrando todas las tardes. También organizan patrullas ciudadanas a las puertas de los 3 narcopisos. Una situación que para Pepa Fernández, de la Asociación Amigas al Sur, es insostenible.
4: Mucha gente mayor que están viendo en peligro su vida. Están empujando a señoras mayores. Hay chavales que vienen de jugar fútbol ahí de frente de campo de Ligori, que le están presionando a quitarle el móvil, los patinetes. Insostenible. Es que esto ya no sabemos cómo tenemos que estar. Vamos, hemos llamado ayer por lo menos 10 veces a la policía.
3: Están pendientes de una reunión con el propio alcalde de Cádiz para abordar este problema.
0: Aena, el gestor aeroportuario, descarta ampliar el aeródromo de Sevilla porque dice está solo al 50% de su capacidad. Por cierto, hoy se estrena la conexión aérea con Belgrado desde la capital andaluza. Antonio Catoni, buenos días.
5: Buenos días. Iban a llegar desde Belgrado ese primer vuelo a las 11 menos cuarto aproximadamente. Dice Aena, dice el director del aeropuerto, que está al 50% de su capacidad y por eso rechaza la ampliación. Miguel Palomares no se ha pronunciado acerca de otra demanda pendiente, la conexión por tren entre Santa Justa y el aeropuerto, pero el gobierno municipal insiste en que Sevilla lo necesita. Escuchamos a Miguel Palomares y al portavoz del gobierno, Juan Bueno.
6: Es una cosa que tiene que hacer desde el ministerio y hasta donde yo sé lo que está es ahora mismo en consultas externas.
7: Creo que somos la única capital con la dimensión que tenemos y con 10 millones de viajeros que aparecen cada año en el aeropuerto de San Pablo que no tenemos una conexión con la ciudad por tren.
0: Y en Málaga, las familias del colegio de Benaoján, en la Serranía de Ronda, han vuelto a encerrarse. ¿Por qué motivo? Encarna Maldonado, buenos días.
8: Porque las familias dicen que el centro no es seguro. De hecho, los alumnos de infantil y de los 2 primeros cursos de primaria han sido trasladados a otros edificios, pero la consejera de Educación garantiza que sí, que son seguros, y llama a las familias a que incorporen a sus niños a clase.
0: Así llegamos a las 8 menos cuarto, hora y tiempo para la información local.
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10: Salud, Botaro.
3: Buenos días. Segunda noche de acampada en la Plaza del Palillero en Cádiz. El sindicato de inquilinas considera que las medidas adoptadas en los 2 decretos aprobados por el Consejo de Ministros no son suficientes. Consejo de Ministros que aprobó la designación del exalcalde del puerto, David de la Encina, como nuevo delegado del gobierno en Ceuta. Y hoy primera jornada de votaciones en Airbus para ratificar o no la última propuesta de la dirección. Se lo contamos antes el tiempo. 23 grados a esta hora de la mañana. Javier Andrés, buenos días.
11: Buenos días. Hoy en la provincia de Cádiz tendremos cielo poco nuboso con intervalos de nubes medias y altas, sin descartar precipitaciones débiles ocasionales. Las precipitaciones serán más probables a partir del viernes. Hoy las temperaturas se mantienen con pocos cambios, con máximas de 32 grados en Arcos de la Frontera y Jerez de la Frontera, 27 en Cádiz, Algeciras y Rota. El viento será flojo de poniente. Es una información de AM.
3: Gracias, Javier. En la realización, Juan Luis Revidiego, 7:46.
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3: Segunda noche de acampada en la Plaza del Palillero en Cádiz, convocada por el Sindicato de Inquilinas. Las medidas adoptadas en los dos decretos aprobados por el Consejo de Ministros no son suficientes para este colectivo, decretos que deberán ser validados por el Congreso y que incluyen la protección frente a los desahucios hasta 2030, la regulación de alquiler de temporada y habitaciones, la prohibición de la compra por fondos buitre hasta 2028 y la prórroga de 2 años de los contratos en vigor que finalizan antes del 31 de diciembre de 2028. María Peñalver, portavoz del Sindicato de Inquilinas.
13: Han rebajado todas las reivindicaciones y además nos han puesto fechas de caducidad. Para nosotros el rentismo sigue siendo ilegítimo, aunque ellos gobiernen, tanto PSOE como Sumar, gobiernen para ellos. Los desahucios son una lacra en esta sociedad y los fondos buitres no deberían de existir.
3: También ese Consejo de Ministros aprobó el nombramiento de David de la Encina como nuevo delegado del Gobierno en Ceuta. El que fuera alcalde del puerto de Santa María sustituye a Miguel Ángel Pérez Triano tras su renuncia. Su nombramiento lo anunciaba así el ministro de Política Territorial, Ángel Luis Torres.
14: También el Consejo de Ministros de hoy ha designado como nuevo delegado del Gobierno a David de la Encina, que sustituye a Miguel Ángel Pérez Triano, y por tanto toda la suerte al nuevo delegado de Gobierno. Y también el reconocimiento del Gobierno de España a la labor del delegado Miguel Ángel Pérez Triano.
3: El concejal de Adelante Izquierda Gaditana, David de la Cruz, ha denunciado en la comisaría de la Policía Nacional las amenazas de muerte recibidas tras su intervención sobre Ceuta en el último pleno municipal. Vamos a por ti, tiro en la cabeza o un buen correctivo en la cara te haría falta, son algunos de los mensajes recibidos por de la Cruz tras un vídeo difundido, dice, por el Partido Popular en un momento de sus declaraciones en ese pleno.
15: Mostraba toda solidaridad tanto al pueblo de Ceuta, a los vecinos y las vecinas, como a los migrantes que estaban allí. Ponía el foco también en la vulneración de derechos humanos que se está dando, pues empecé a recibir un aluvión de amenazas y de insultos, ¿no? Un aluvión que además estaba fomentado por el grupo municipal del Partido Popular, que es algo habitual, ¿no? Suele señalar mucho a los adversarios políticos cuando ve que, bueno, que pueden afectarle, pueden amedrentarle.
3: El grupo municipal del PP condena las amenazas y afirma que los insultos no han sido por una de sus publicaciones, sino en un medio llamado El Pueblo de Ceuta. Referéndum en Airbus. La plantilla vota desde las 6 de la mañana la última propuesta de la dirección de la empresa aeronáutica. Se retoma después de que la Audiencia Nacional levantara la semana pasada la suspensión cautelar por la denuncia de la CGT. Escuchamos al secretario de Industria de UGT, en este caso Antonio Montoro.
16: Es por tanto que es el momento que la plantilla decida su futuro y decida si acepta estas medidas marcadas por el Ministerio de Industria. Durante todo el día se va a celebrar la votación y por la tarde sabremos el resultado de todos los centros de nuestro país. Esperamos, y desde UGT FICA Cádiz tenemos claro que ya es hora de finalizar esta historia.
3: Los vecinos del Cerro del Moro en Cádiz han denunciado la existencia de 3 narcopisos y con ellos el aumento del tráfico y consumo de drogas en la zona. Los vecinos se organizan en patrullas porque la situación es ya insostenible. Pepa Fernández, de la asociación Amigas al Sur.
4: Mucha gente mayor que están viendo en peligro su vida. Están empujando a señoras mayores. Hay chavales que vienen de jugar fútbol ahí de frente de campo de Ligori, que le están presionando a quitarle el móvil, los patinetes. insostenible. Es que esto ya no sabemos cómo tenemos que estar. Vamos, hemos llamado ayer por lo menos 10 veces a la policía.
3: Están pendientes de una reunión con el concejal de seguridad o con el propio alcalde de Cádiz para abordar este problema. Cádiz tiene que definir su modelo urbanístico para replantear el uso de suelos como el polígono exterior de la zona franca. El delegado especial del consorcio, Fran González, en una entrevista en Canal Sur Radio, ha dicho que el actual PGOU no responde a las necesidades reales y actuales de la ciudad.
17: Que creo que en esta ciudad se tiene que producir pues una reflexión sobre el modelo urbanístico que tenemos en la ciudad, sobre el PGOU de la ciudad, y que eso conlleva evidentemente a que se replantee de una manera, si me permite, multiinstitucional, multisectorial, de qué se quiere hacer en el polígono exterior.
3: Adelante, Izquierda Gaditana ha denunciado el nuevo retraso de la Junta para abordar el centro de salud del Mentidero, una infraestructura sanitaria que necesitan más de 8.000 usuarios. Elena Fernández, concejala.
18: Nuevamente la Junta de Andalucía y el PP de Juanma Moreno viene a demostrar la falta de responsabilidad, seriedad y compromiso con la ciudad de Cádiz y especialmente con las 8.000 personas usuarias que estamos esperando tener un centro digno de salud de atención primaria que ya deberíamos estar utilizando y que nuevamente pasa la fecha anunciada y no se ha movido ni una piedra.
3: Concentración en Rota, además, en las últimas horas a las puertas del centro de salud, en repulsa por la agresión el domingo a un sanitario del centro. Más de 350.000 euros es la inversión de la Junta para trabajos de emergencia en vías pecuarias de Alcalá de los Gazules, dañadas por las borrascas del pasado invierno. El delegado territorial de Medio Ambiente, Óscar Curtido.
19: Mejorando el firme, la cuneta, el propio drenaje, por supuesto, facilitando el acceso a las numerosas explotaciones rurales que hay en toda esta zona. Son trabajos más que necesarios por los daños que ocasionaron la sucesión de borrascas y que permiten recuperar la transitabilidad y mejorar la seguridad de estas vías.
3: Vamos ya con la actualidad del deporte. Javier Lacabe, ¿qué tal? Muy buenos días.
20: Hola, buenos días. El Cádiz continúa preparando el encuentro del próximo sábado, 6:30 de la tarde, contra el Leganés de Álvaro Morata, del Internacional, que lleva ya 4 partidos, no ha mojado, no ha marcado todavía. De hecho, ayer en la derrota contra el Castellón tuvo 2 ocasiones muy claras y, ojo, tuvo que escuchar hasta los primeros pitos de su afición. Por tanto, esperemos que no se estrene como goleador con el Leganés en el Mirandilla. Y vamos a ver las novedades que presenta. A priori no deberían ser muchas después del aceptable partido que jugaron los hombres de Albert Celades. Lo normal es que David Gil siga en la portería pese a su posible error el otro día en el tanto tinerfeño, y por lo demás veremos si en las bandas, que es donde no funcionan tan bien las cosas, pero lo demás parece muy claro, con Vladis arriba, Ivón como enganche, Dué acompañado de Jandro en el mediocampo y la defensa donde no hay mucho más que rascar. Veremos si continúa Borja por la derecha, si continúa Cordero por la izquierda o si hay novedades en esas posiciones.
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3: Cádiz se rinde al cine urgente y los clásicos musicales en el Ecuador de Alcances. Hoy miércoles, además, final del concurso Docu Express.
21: Recuerdo una historia que leí hace tiempo. Un maestro le explicaba a su discípulo cuál es el único lugar posible desde el que meditar.
3: Así suena el tráiler del Milagro de Daniela Muñoz Barroso, que compite hoy en el Teatro del Títere con esta última película de la sección oficial.

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2: Deporte con Javier Moreno, muy buenos días.
3: ¿Qué tal, Paco? Buenos días de nuevo. Otra exhibición de fútbol de la selección española. 4-1 anoche frente a Croacia en Sevilla, con el Estadio Sánchez Pizjuán entregado a este grupo que ha armado Luis de la Fuente, doblete de Lamine Yamal, goles también de Pubil y de Nico Williams.
4: Es muy difícil, de verdad, hacer lo que hacen este grupo de jugadores, es maravilloso, pero es que el primer tiempo podía haber terminado tranquilamente 4-5-1. Y en el segundo tiempo pues casi otra, más de lo mismo, ¿no? Lo que sucede es que es verdad que tenemos, había enfrente también una gran selección que defendía muy fuerte, que defendía muy bien. El juego aéreo, como bien has apuntado, también eran un equipo con mucho poder en esa faceta del juego. Y bueno, y hay que ponerse las pilas en todas las situaciones. Es un equipo que está siempre, que estamos siempre muy concentrados. Y que luego cuando tenemos el balón, pues obviamente es cuando más, una de las mejores virtudes es esa circulación de balón, ese dominio y ese control del juego.
3: Y como decimos, el ambientazo que se genera en torno a este equipo, a estos jugadores. Alonso Rivero, buenos días.
5: Sí, Javier, ¿qué tal? Buenos días. Fue una fiesta en absoluta el partidazo ayer de la selección española ante Croacia en el Ramón Sánchez Pizjuán. Primero el resultado abultado, 4-1, después la gente pudo ver a Lamine. Y después la selección española pudo disfrutar de un ambiente mágico, con un tifo incluido en la zona de fondo y también evidentemente con un público entregado que superó los 40.000 espectadores. Así que todo fue correcto en una noche en la que fueron incisivos y protagonistas los seleccionados, los futbolistas andaluces.
3: España se coloca líder de su grupo en la Liga de Naciones, 6 puntos, seguida con 3 por Croacia y por Inglaterra, que anoche derrotaba a la República Checa 0-2. Es el próximo rival, Chequia, de La Roja el sábado en Oviedo. Luis de la Fuente tiró de rotaciones, 5 cambios de salida respecto al partido frente a Inglaterra: Hausen por Laporte, Zubimendi por Rodri, Alex Baena por Nico Williams, Oyarzabal en la punta del ataque por Ferran Torres y Fermín, el onubense del Campillo, por Dani Olmo.
6: No, pues un orgullo, porque hoy era mi primer partido titular y después de la lesión pues muy contento de la oportunidad y nada, pues un orgullo y un honor jugar para mi país.
3: En el combinado croata, la gran sorpresa, Luka Modric, que no salió al campo hasta el minuto 80, la afición española se puso en pie para recibirlo con una ovación. Sonia Bermúdez ha dado la lista de la selección femenina para afrontar 2 amistosos ante Estados Unidos. Grandes novedades, por ejemplo, no están ni Olga Carmona ni Aitana Bonmatí. Hoy Liga de Campeones Femenina, segunda jornada, juega el Barça con la Roma y atentos a la Copa Federación, porque el Recreativo de Huelva y el Conil, uno de los dos, se va a meter en semifinales y se va a clasificar, por tanto, para la Copa del Rey. Rafa Adamuz, muy buenas.
7: ¿Qué tal? Buenos días. Jornada crucial para los dos equipos andaluces que se enfrentan entre sí en cuartos de Copa Federación, Recreativo y Conil. Uno de los dos pasará a semifinales de este torneo y tendrá plaza en Copa del Rey, algo que sería, por cierto, histórico para el Conil en caso de victoria. El Recre también apuesta a las claras por esta competición. Jesús Galván, entrenador del Decano.
8: Se lo hemos vendido al equipo, ¿no? Que aquí no se puede guardar nada, no nos podemos relajar, tenemos que afrontarlo como es una cuarto de final de Copa Federación, el premio tan grande que significa para todos, para la entidad, para el club, para la afición, para los jugadores, para el cuerpo técnico, y como tal lo afrontamos, aquí no guardamos nada.
7: El partido se disputa en el Nuevo Colombino a las 8:30 de la tarde.
3: El Recreativo, que está en segunda federación, quiere subir a primera. Ahí está el Real Jaén, muy buen inicio de temporada, pero acumulando problemas en la enfermería. Buenos días, Francisco Javier Oliver.
9: Hola, buenos días. Solo se han disputado 5 jornadas de liga, pero las lesiones ya están castigando al Real Jaén tras un inicio espectacular de temporada. El entrenador Manolo Herrero ya tuvo muchas bajas en el partido disputado en Antequera y la enfermería a día de hoy sigue poblada. El capitán, Javi Moyano, sufre una lesión en el gemelo y no hay fecha concreta para su vuelta. También son baja otros 2 defensas, Mauro y Cristian. Otra ausencia sensible es la de Mario Martos, que tiene un problema de rodilla. Se trata de un jugador clave para el técnico jienense. La buena noticia es que se ha recuperado Moja Keita y podrá estar disponible para el partido de este sábado frente al Hércules de Alicante.
3: Nombres propios de la actualidad deportiva: el malagueño Davidovich, campeón en el torneo ATP de Chengdu, y Fernando Alonso, que ha anunciado que renueva con Aston Martin por una temporada más.

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0: Saludos, muy buenos días Andalucía. Hoy se cumplen 2 meses del ataque a la integridad territorial de España. Lo dijo el presidente del gobierno, Pedro Sánchez, al día siguiente de que se produjera en Ceuta. Más de 70.000 inmigrantes, la mayoría marroquíes, entraron primero a nado y después en avalancha por la frontera del Tarajal. Entraron a la ciudad autónoma y al menos 141 murieron en esa intentona. Desde entonces, los ceutíes viven instalados en una nueva normalidad, la del miedo, un miedo subjetivo que, sin embargo, recogen las estadísticas, tanto económicas como de criminalidad. Por eso, este miércoles 30 de septiembre, estamos dedicando la mañana a Andalucía a los hombres y mujeres de Ceuta, a los caballas que viven esa pesadilla llamada crisis ante la mirada incrédula del resto de españoles. Y los muertos siguen apareciendo. En las últimas horas, por ejemplo, la Guardia Civil ha recuperado el cadáver de un joven inmigrante en aguas próximas a la costa ceutí, cerca de la playa del Sarchal. Y vamos precisamente hasta Ceuta, donde está nuestro compañero José Antonio Rodríguez, para conocer la última hora. Buenos días, José Antonio.
1: ¿Qué tal? Buenos días. Hoy se despierta Ceuta con una espesa niebla, amanece con resignación y con la sensación de que nadie ha asumido responsabilidades, aunque dimitiera el delegado del gobierno hace unos días, eso sí, sin reconocer errores. Y si hubiera algún rayo de esperanza en estos días, está precisamente en esos migrantes que han decidido volver por su propio pie. Entre el desalojo de Playa de Benítez ayer, entre el mal tiempo que empezó a aparecer el lunes con las primeras lluvias, entre 200 y 250 migrantes regresaron en la jornada de ayer, según estimaciones de la Guardia Civil, que son los que vigilan el puesto fronterizo entre España y Marruecos. Son días también de filiaciones. Ayer lo hicieron con los que estaban refugiados en Playa Benítez. Hoy ha tocado el turno a las mujeres con bebés que permanecen en la zona de la hípica. Y todo esto después de que el Consejo de Ministros de ayer nombrara a David de la Encina, exalcalde del puerto de Santa María, nuevo delegado del gobierno en Ceuta. Tiene la tarea por delante de reconciliar pues a su pueblo, al pueblo de Ceuta, con el gobierno central.
0: Una tarea que no es y no va a ser nada fácil. Gracias, José Antonio. Esta es la situación con la que trabajan a diario los muchos profesionales que hay en la ciudad autónoma, también los sanitarios de Ceuta, que son los mismos que antes de la crisis y que siguen desbordados. El presidente del Colegio de Médicos de Ceuta es el doctor Enrique Rovialta. Muy buenos días, doctor.
2: Muy buenos días.
0: ¿Cuál es la situación sanitaria de la ciudad autónoma 2 meses después?
2: Pues desgraciadamente una situación que no ha variado, como bien ha dicho, nada. Es decir, estamos igual que al principio, solamente que los médicos, el personal sanitario y no sanitario de Ceuta, que hay que recordar que solo tiene un hospital, pues está bastante más agotado e incluso le diría que hasta desmoralizado, porque no se ve que la situación tenga una solución a corto plazo.
0: ¿Por qué cree usted que el gobierno, el Ministerio de Sanidad, del que depende la sanidad pública en Ceuta, no ha reforzado las plantillas con más profesionales?
2: Bueno, yo creo que lo primero es que no reconoce esa situación de colapso, eso es lo primero. Lo segundo, que Ceuta nunca ha sido un destino especialmente atractivo para captar y fidelizar médicos para Ceuta, a pesar de ser una zona de difícil cobertura médica. Entonces, mientras que mantengan esa política de no incentivos, va a ser muy difícil que los médicos quieran venir a Ceuta y quedarse en Ceuta, y máxime las circunstancias sociales y la catástrofe que vivimos y que todo el mundo conoce.
0: ¿Cómo se la están apañando ustedes?
2: Bueno, pues con vocación, con sacrificio, con entrega, y como son los médicos, siempre han sido los médicos, ¿no? Que al final pues antepone la salud de los pacientes y como digo, la entrega a tu propia salud, ¿no? Y física y psíquica.
0: Desde el punto de vista de la salud pública, es decir, ¿en qué ha cambiado la situación de Ceuta? ¿Qué enfermedades han aparecido que antes pues se daban más esporádicamente? ¿Qué riesgos está viviendo la población en general?
2: Bueno, pues nosotros lo que hemos visto es un incremento de enfermedades infectocontagiosas, ¿no? A destacar pues la sarna, por ejemplo, o la tuberculosis, la varicela, incluso hemos tenido un caso de viruela del mono. Está claro que las condiciones de insalubridad y falta de higiene de los inmigrantes, pues es un condicionamiento importante. Y después también me gustaría hacer hincapié en la salud, en la epidemia de salud mental. Yo creo que es uno de los problemas mayores que tienen los ceutíes ahora mismo en Ceuta, y es probablemente las secuelas que le van a quedar a nivel anímico, tanto de trastornos ansiosos como depresivos.
0: ¿Y así hasta cuándo se puede seguir? ¿Hasta cuándo puede aguantar el personal sanitario?
2: Bueno, pues va a depender un poco de cada uno, ¿no? Hay personas con una fortaleza y otros con otra fortaleza. Hay quien aguanta más y quien aguanta menos. Pero si le digo que emocionalmente a mis compañeros yo los veo muy afectados y quizás un poco hastiados e indignados por la actitud del gobierno y del Ministerio de Sanidad de no querer reconocer la situación de colapso y de no reforzar de forma efectiva las plantillas de tanto del hospital como de atención primaria.
0: ¿Temen ustedes que, por ejemplo, otra crisis que se ha desatado en los últimos días, la crisis de la vivienda a partir de ese desahucio en Madrid, tape la que están ustedes viviendo?
2: Es evidente, ¿no?, que cualquier noticia, digamos, más escandalosa o más novedosa tapa la anterior, pero que hay que recordar aquí que se está hablando de la integridad del territorio nacional y de la soberanía de España, ¿no?, que no es ninguna tontería, vaya.
0: Enrique Rubiralta, doctor, muchísimas gracias por atender la llamada de Canal Sur Radio. Que tenga buen día.
2: Y buenos días, gracias.
0: Anoche el rey recuperaba el concepto de violación de una frontera europea, como decía el doctor, para definir el asalto a Ceuta. Ante el presidente de Francia, ante Emmanuel Macron, Felipe VI exigía el apoyo de los socios europeos.
3: Lo acontecido en Ceuta este verano, la intrusión masiva de decenas de miles de personas violando una frontera española, que es también una frontera europea, es inaceptable.
0: Hoy la juez de la Audiencia Nacional que investiga el asalto a la frontera ceutí ha citado como testigo al presidente de la ciudad autónoma, Juan Jesús Vivas. Hablamos de la vivienda, de esa crisis que acaba de estallar y que llevaba gestándose varios años. Dos socios de gobierno, dos decretos al calor de las protestas de la calle. Decretos que, por cierto, ya publica esta mañana el Boletín Oficial del Estado. El presidente del gobierno, en un vídeo colgado en las redes sociales, pedía anoche a todos los grupos parlamentarios que apoyen esos decretos.
4: Pido a los grupos parlamentarios, aquellos que han mostrado su voluntad de llegar a un acuerdo, que también seamos empáticos con la ciudadanía cuando vayan a votar y que pongan por delante los intereses de la gente a los intereses de los especuladores.
0: Los socios de Sumar comparecieron al margen de la normal rueda de prensa, la que hay posterior al Consejo de Ministros, para dar sus explicaciones. El encargado fue el titular de Derechos Sociales, Pablo Bustinduy.
5: Es absolutamente esencial que la ciudadanía haga valer sus derechos, su movilización, su voz, su fuerza, para que en el Congreso de los Diputados el interés general de las mayorías trabajadoras en España se abra paso.
0: De cara al viernes, todas las miradas buscan a Podemos primero y especialmente también a Junts para ver qué deciden hacer en las próximas horas. Los independentistas, pues de momento no dan su brazo a torcer y exigen más medidas que protejan al pequeño propietario. Y los morados acusan al PSOE de tomadura de pelo con la presentación de dos decretos. En la oposición no tienen más claro, ni PP ni Vox van a apoyar los decretos. Feijóo insiste.
6: Aquellos que se están manifestando en contra de la política de vivienda son los que han creado esa política de vivienda. Lo que le puedo asegurar es que no va a tener resultado. Nadie resuelve un problema que ha creado durante 8 años con un real decreto cuyo único objetivo es seguir ampliando una legislatura estéril.
0: Vox mete en la ecuación el problema, en esa ecuación del problema de la vivienda, la variable de la inmigración. ¿Y cuáles son las medidas que han sido tan difíciles de pactar? La crisis de la vivienda, como decíamos, lleva años gestándose, ha estallado con el desalojo de Mari Carmen. Las medidas son, en ese primer decreto, por ejemplo, la prohibición de los desahucios a personas consideradas vulnerables hasta 2030 o una prórroga de 2 años de los contratos de alquiler hasta 2028. En el segundo decreto, el que tiene pocas opciones de ser convalidado, se establece la renovación automática de los alquileres que que es lo que pedía el sindicato de inquilinas. Por cierto, que por eso van a continuar con las protestas.
7: Esto continúa, esto solo acaba de empezar. Creo que todas somos conscientes de la mecha que se ha prendido en Sol. Creo que todas somos conscientes de la mecha que se está prendiendo en muchos lados. Esto no es solo una acampada, esto va mucho más que de una acampada.
0: Ocho y diez minutos, vamos a saber a conocer cómo se circula por la red de carreteras de Andalucía. DGT, Elena Lozano, buenos días.
8: Muy buenos días, arranca la jornada del miércoles y en estos momentos especial precaución en Sevilla, en la entrada a la capital por la A49 en el entorno de Tomares, donde encontrarán más de 2 kilómetros de tráfico lento. Circulación lenta también en Almería, en la A7 a su paso por Huelca, el de Almería, sentido Murcia, y especial precaución en Málaga, en la entrada a la capital por la A357 en Campanilla y por la A7 en Rincón de la Victoria. Se complica también esta misma vía en Benalmádena y en Calahonda, todo ello hacia Marbella.
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0: 8 y 12, vamos con más noticias. Hoy el Consejo de Gobierno de la Junta va a aprobar un nuevo plan de simplificación administrativa que será presentado por el vicepresidente segundo, Manuel Gavira, de Vox. Según el presidente andaluz, Juanma Moreno, ese plan es el más ambicioso de los que ha llevado durante sus gobiernos, desde que llegara al Palacio de San Telmo. Los anteriores planes de simplificación han afectado a más de 850 trámites burocráticos que soportan tanto empresas como ciudadanos. Pero hay más noticias esta mañana. Auxi Contreras, muy buenos días.
14: Buenos días, Paco. Pues nos vamos a Huelva porque la Junta de Andalucía ha iniciado las obras de emergencia para reducir los efectos provocados por el incendio de niebla y acelerar así la recuperación ambiental de la zona afectada, informa Natalio Blanco.
15: Esta primera fase contempla trabajos de emergencia fundamentalmente en los montes públicos Pata del Caballo y Los Carneros. La inversión de estas labores alcanza los 3.600.000 euros para actuar en una superficie de 1.544 hectáreas. El principal objetivo de los trabajos es el de evitar pérdidas de suelo, frenar el arrastre de cenizas y sedimentos hacia los cauces y reducir los riesgos asociados a la caída de árboles gravemente dañados por el fuego. El incendio de niebla del pasado 6 de agosto afectó a 10 municipios de la provincia de Huelva y uno de Sevilla.
14: Y hoy Airbus vive una jornada de referéndum. La plantilla vota desde las 6 de la mañana la última propuesta de la dirección de la empresa aeronáutica Cádiz Salud Botaro.
16: Se retoma después de que la Audiencia Nacional levantara la semana pasada la suspensión cautelar por una denuncia. El secretario de Industria de UGT, Antonio Montoro.
17: Es por tanto, que la plantilla decida su futuro y decida si acepta estas medidas marcadas por el Ministerio de Industria.
16: La votación pretende desbloquear un conflicto que acumula casi 3 meses de paros y abre la puerta a la normalización de la actividad una vez que se dé luz verde a ese acuerdo alcanzado entre las partes gracias a la mediación del gobierno.
14: Y nos vamos ahora a Almería porque un terremoto de magnitud 2,8 se ha sentido esta noche en distintos municipios del levante almeriense. Ana Torregrosa.
18: El temblor con epicentro al este de Garrucha se originaba, según los datos del Instituto Geográfico Nacional, a una profundidad de 3 kilómetros a las 10 y 23 minutos de esta pasada noche. Ha sido percibido por los vecinos de los municipios del Levante. En Cuevas de la Almanzora ha alcanzado una intensidad máxima de nivel 4 y se ha percibido también, además de en Garrucha, en otras localidades como Vera, Mojácar, Pulpí, Los Gallardos, Turrevedar, Carboneras y El Lupín.
14: Y localizan con vida al anciano de 92 años desaparecido el pasado viernes en el barrio granadino del Albaicín, Jorge Muñoz.
19: Pues el hombre fue trasladado consciente en ambulancia al Hospital Virgen de la Nieve de la capital, donde se estudia si presenta traumatismos u otras secuelas. Agentes de la policía local, que conocen bien esos parajes de Granada, lo localizaron en un zarzal, ya muy débil pero con vida, un verdadero milagro para su edad. Su familia agradece el esfuerzo de la gente que ha participado en la búsqueda y el despliegue del equipo de emergencias, que se ha volcado en rastrear una amplia zona de la ciudad, apurando ya el plazo crítico de esperanza de vida.
0: Hay, como decimos, muchas más noticias esta mañana, también de calado político. Por ejemplo, el Parlamento andaluz, que acoge esta tarde la comparecencia de la consejera de Economía y Hacienda, Carolina España, para explicar las consecuencias que el nuevo modelo de financiación autonómica tiene para Andalucía. Por cierto, que ya sabemos cuál es la cantidad de los presupuestos de la Junta para el próximo ejercicio, para 2027. Van a superar los 52.000 millones de euros el año que viene. Avanzaba esa cifra el presidente de la Junta, Juanma Moreno.
20: Crecemos en industria, exportamos más que la media nacional. En cuanto a atracción de inversiones, en los seis primeros meses de este año hemos recibido casi 1.000 millones de euros, y eso casi duplica lo invertido el periodo del año pasado. La inversión extranjera crece el triple que lo que crece en España.
0: Ya que hablamos de presupuesto, hoy expira el plazo para que el Gobierno de la Nación presente los presupuestos según manda la Constitución. El Ejecutivo volverá a incumplir el plazo, pero sostiene ahora, Ausi, que hay proyectos.
14: Si lo presenta y las cuentas llegan a aprobarse, serían las primeras de la legislatura, ya que continúan vigentes los presupuestos de 2023, que han sido prorrogados hasta tres veces. Desde la mesa del Consejo de Ministros, el vicepresidente económico Carlos Cuerpo ha señalado que ha habido cuestiones urgentes que atender y que, a pesar de ellos, el ministro de Hacienda ha seguido negociando con los grupos para que sean aprobados en el Senado. Interpelado por el senador popular Gerardo Camps, el titular de Hacienda ha insistido en que habrá presupuestos este año y elecciones el que viene.
21: El señor Sánchez lo dejó dicho: o presupuestos o elecciones. Presupuestos no hay, ya sabe lo que le toca.
22: Los presupuestos se presentarán este año y las elecciones el que viene.
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0: Tenemos una última hora porque los trenes con origen y destino Huelva pueden verse afectados con retrasos por una incidencia en los sistemas de señalización de esta estación, de la estación onubense. Personal de Adif informa, informa el administrador ferroviario, está trabajando para solucionar esta incidencia lo antes posible. 8 y 18, tiempo para el deporte. Con Javier Moreno, buenos días.
25: Hola Paco, buenos días. ¿Tú le has pedido alguna vez una camiseta a un jugador? Es habitual ver en las gradas de los estadios cómo los niños y los no tan niños le ponen Paco o Lamín o quien sea, dame tu camiseta. Pero se ha convertido en moda también con fenómenos.
0: Lo que me faltaba a mí con 55 que me han caído, pero, con el cartelito.
25: Seguramente los que vieron el partido de España ayer en el Sánchez Pizjuán frente a Croacia, les llamó la atención que un veterano de la selección croata como Perisic, el extremo del PSV Eindhoven, antes de que terminara el partido, en el descanso, intercambió la camiseta con Lamine Yamal. Y no es la primera vez que se la piden a un jugador tan joven, pero es un fenómeno. Fíjate que el sábado, frente a Inglaterra, Anthony Gordon, el extremo inglés que juega en el Barcelona, se acercó al vestuario de España para pedirle a Lamine Yamal que fuera a hacerse una foto. Una foto que le pidió un jugador, que no jugó porque estaba lesionado, Declan Rice, el centrocampista del Arsenal, que quería que su hijo se hiciera una foto con Lamine Yamal. Y se escucha como le dice Declan Rice a Lamine Yamal: tú eres el mejor para mí. no Harry Kane, que opta al Balón de Oro, que es su compañero.
0: Bueno, pues habrá sentado en el vestuario de la selección inglesa que no vea. ¿Cómo ha tenido que
25: sentar esas cosas? Pero qué fenómeno, Lamine Yamal. ¿Recuerdas cuando un árbitro le pidió a Messi en la Liga Norteamericana, en la Liga de Estados Unidos, la camiseta y le dijo, espérate, lo hacemos en el
0: que no se note, que no se vea.
25: Que no se note mucho, pero me llama mucho la atención cómo se le solicitan a estos fenómenos del fútbol sus camisetas.
0: No hay camisetas para tantas peticiones. Gracias, Javier. 8:20 de la información local.
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11: Salud Botaro.
16: Buenos días, segunda noche de acampada en la Plaza del Palillero en Cádiz. El sindicato de inquilinas considera que las medidas adoptadas en los dos decretos aprobados por el Consejo de Ministros no son suficientes para solucionar el problema de la vivienda. Consejo de Ministros que aprobó la designación del exalcalde del puerto, David de la Encina, como nuevo delegado del gobierno en Ceuta. Y hoy primera jornada de votaciones en Airbus para ratificar la última propuesta de la empresa. Se lo contamos antes el tiempo. 23 grados a esta hora. Javier Andrés, buenos días.
1: Buenos días. Hoy en la provincia de Cádiz tendremos cielo poco nuboso con intervalos de nubes medias y altas, sin descartar precipitaciones débiles ocasionales. Las precipitaciones serán más probables a partir del viernes. Hoy las temperaturas se mantienen con pocos cambios, con máximas de 32 grados en Arcos de la Frontera y Jerez de la Frontera, 27 en Cádiz, Algeciras y Rota. El viento será flojo de poniente. Es una información de AM.
16: Gracias, Javier. En la realización, Juan Luis Revidiego. 8:21 minutos de la mañana de Andalucía.
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16: Segunda noche de acampada en la Plaza del Palillero en Cádiz, convocada por el Sindicato de Inquilinas. Las medidas adoptadas en los decretos aprobados por el Consejo de Ministros no son suficientes, según este colectivo. Decretos que deberán ser validados por el Congreso y que incluyen la protección frente a los desahucios. Hasta 2030, la regulación del alquiler de temporada y de habitaciones, la prohibición de la compra por fondos buitre hasta 2028 y la prórroga de 2 años de los contratos en vigor que finalicen antes del 31 de diciembre de 2028. María Peñalver, portavoz del Sindicato de Inquilinas.
3: Han rebajado todas las reivindicaciones y además nos han puesto fechas de caducidad. Para nosotros el rentismo sigue siendo ilegítimo, aunque ellos gobiernen, tanto PSOE como Sumar, gobiernen para ellos. Los desahucios son una lacra en esta sociedad y los fondos buitre no deberían de existir.
16: Ese mismo Consejo de Ministros aprobaba el nombramiento de David de la Encina como nuevo delegado del gobierno en Ceuta. El que fuera alcalde del puerto sustituye a Miguel Ángel Pérez Triano tras su renuncia. Lo anunciaba en rueda de prensa el ministro de Política Territorial, Ángel Luis Torres.
4: También el Consejo de Ministros de hoy ha designado como nuevo delegado del gobierno a David de la Encina, que sustituye a Miguel Ángel Pérez Triano, y por tanto toda la suerte al nuevo delegado de gobierno. Y también el reconocimiento del gobierno de España a la labor del delegado Miguel Ángel Pérez Triano.
16: El concejal de Adelante Izquierda Gaditana, David de la Cruz, ha denunciado en la comisaría de la Policía Nacional las amenazas de muerte recibidas tras su intervención sobre Ceuta en el último pleno municipal. Vamos a por ti, tiro en la cabeza o un buen correctivo en la cara te haría falta, son algunos de los mensajes recibidos por de la Cruz tras un vídeo difundido, dice el concejal, por el Partido Popular con un momento de sus declaraciones.
5: Mostramos toda solidaridad tanto al pueblo de Ceuta, a los vecinos y las vecinas, como a los migrantes que estaban allí, y ponía el foco también en la vulneración de derechos humanos que se está dando, pues empecé a recibir un aluvión de amenazas y de insultos, ¿no? Un aluvión que además estaba fomentado por el grupo municipal del Partido Popular, que es algo habitual, ¿no? Suele señalar mucho a los adversarios políticos cuando ve que, bueno, que pueden afectarle, pueden amedrentarle.
16: El Grupo Municipal del Partido Popular, por su parte, lo condena y afirma que los insultos no han sido por una de sus publicaciones, sino en un medio llamado El Pueblo de Ceuta. Referéndum en Airbus. Desde las 6 de la mañana votan de manera presencial los trabajadores la última propuesta de la dirección de la empresa aeronáutica. Se retoma después de que la Audiencia Nacional levantara la semana pasada la suspensión cautelar por una denuncia del sindicato CGT. El secretario de Industria de la UGT, en este caso Antonio Antonio Montoro.
17: Es por tanto que es el momento que la plantilla decida su futuro y decida si acepta estas medidas marcadas por el Ministerio de Industria. Durante todo el día se va a celebrar la votación y por la tarde sabremos el resultado de todos los centros de nuestro país. Esperamos, y desde UGT FICA Cádiz tenemos claro que ya es hora de finalizar esta historia.
16: Los vecinos del Cerro del Moro en Cádiz han denunciado la existencia de 3 narcopisos y con ellos el aumento del tráfico y consumo de drogas. Se están organizando en patrullas ciudadanas porque la situación es ya insostenible, lo dice Pepa Fernández de la Asociación Amigas al Sur.
6: Mucha gente mayor que están viendo en peligro su vida, están empujando a señoras mayores. Hay chavales que vienen de jugar fútbol ahí de enfrente de campo de Irigoyen que le están presionando a quitarle el móvil, los patinetes. Insostenible. Es que esto ya no sabemos cómo tenemos que estar. Vamos, hemos llamado ayer por lo menos 10 veces a la policía.
16: Están pendientes de una reunión con el concejal de seguridad o con el propio alcalde para abordar el problema. Cádiz tiene que definir su modelo urbanístico para replantear el uso de suelos como el polígono exterior de la zona franca. El delegado del consorcio, Fran González, en una entrevista en Canal Sur, ha dicho que el actual PGO no responde a las necesidades reales de la ciudad.
7: Que creo que en esta ciudad se tiene que producir pues una reflexión sobre el modelo urbanístico que tenemos en la ciudad, sobre el PGO de la ciudad, y que eso conlleva evidentemente a que se replantee de una manera, si me permite, multiinstitucional, multisectorial, de qué se quiere hacer en el polígono exterior.
16: Adelante, Izquierda Gaditana ha denunciado el nuevo retraso de la Junta con el Centro de Salud del Mentidero, una infraestructura sanitaria que necesita más de 8.000 usuarios. La concejala Elena Fernández.
8: Nuevamente la Junta de Andalucía y el PP de Juanma Moreno viene a demostrar la falta de responsabilidad, seriedad y compromiso con la ciudad de Cádiz y especialmente con las 8.000 personas usuarias que estamos esperando tener un centro digno de salud de atención primaria que ya deberíamos estar utilizando y que nuevamente pasa la fecha anunciada y no se ha movido ni una piedra.
16: Concentración en Rota en las últimas horas a las puertas del centro de salud en repulsa por la agresión a un sanitario de ese centro. Ocurrió el domingo y más de 350.000 euros es la inversión de la Junta para trabajos de emergencia en vías pecuarias de Alcalá de los Gazules, dañadas por las borrascas del pasado invierno. El delegado territorial de Medio Ambiente, Óscar Curtido.
9: Mejorando el firme, la cuneta, el propio drenaje, por supuesto, facilitando el acceso a las numerosas explotaciones rurales que hay en toda esta zona. Son trabajos más que necesarios por los daños que ocasionaron la sucesión de borrascas y que permiten recuperar la transitabilidad y mejorar la seguridad de estas vías.
16: Vamos ya con la actualidad del deporte. Javier Lacabe, ¿qué tal? Muy buenos días.
10: Hola, buenos días. El Cádiz continúa preparando el encuentro del próximo sábado. 6:30 de la tarde contra el Leganés de Álvaro Morata, del Internacional, que lleva ya 4 partidos, no ha mojado, no ha marcado todavía. De hecho, ayer en la derrota contra el Castellón tuvo 2 ocasiones muy claras y, ojo, tuvo que escuchar hasta los primeros pitos de su afición. Por tanto, esperemos que no se estrene como goleador con el Leganés en el Mirandilla. Y vamos a ver las novedades que presenta. A priori no deberían ser muchas. Después del aceptable partido que jugaron los hombres de Albert Celades, lo normal es que David Gil siga en la portería, pese a su posible error el otro día en el tanto tinerfeño. Y por lo demás, veremos si en las bandas, que es donde no funcionan tan bien las cosas, pero lo demás parece muy claro, con Vladis arriba, Ivón como enganche, Dué acompañado de Jandro en el mediocampo, y la defensa donde no hay mucho más que rascar. Veremos si continúa Borja por la derecha, si continúa Cordero por la izquierda o si hay novedades en esas posiciones.
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16: Cádiz se rinde al cine urgente y los clásicos musicales en el Ecuador de Alcances. Hoy, jornada que coincide con la final del concurso de cine Docu Express.
26: Recuerdo una historia que leí hace tiempo. Un maestro le explicaba a su discípulo cuál es el único lugar.
16: Y así suena el tráiler del Milagro de Daniela Muñoz Barroso, que compite hoy en el Teatro del Títere, La Tía Norica, con otra película de la sección oficial, Retrato de una cerilla, dirigido por Alisa Selischava. Y a las 8:30 de la tarde, en el Espacio de Cultura Contemporánea, la gran gala final de Docu Express, con la proyección de los 22 cortometrajes que se han presentado.
27: Somos los que habitábamos los barrios, lo
14: los nacidos del patrón, la soberana.
16: Brenda García y Miriam Ballesteros, dos de las voces más populares de la comparsa de Jesús Bienvenido, van a pregonar los Tosantos en la fiesta de Cádiz el próximo 23 de octubre en el Centro Municipal de Arte Flamenco de la Merced. Así nos vamos, siguen informados en la sintonía de Canal Sur Radio.

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1: Ahora ya en tiempo de tertulia, en esta mañana con Eva Saiz, buenos días.
2: Hola, buenos días.
1: José Joaquín León, buenos días.
3: Hola, buenos días.
1: Y Alberto García Reyes, buenos días.
4: Muy buenos días.
1: Una mañana con dos protagonistas informativos. Ese segundo mes de la entrada de miles de inmigrantes por el puesto del Tarajal en Ceuta, y también el día después, y podemos confirmar que se han publicado en el BOE los dos decretos, que han estado hasta el último momento, después del acuerdo político, por así decirlo, también revisando palabra por palabra, coma por coma, lo que hoy aparece en el BOE. De todo esto vamos a hablar a vuelta de esta publicidad.
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0: 8:33 de este miércoles 30 de septiembre, que como escuchan y están escuchando, la mañana Andalucía ha querido dedicar a los hombres y mujeres de Ceuta, a todos los caballas que viven esa pesadilla de esa crisis ante la incrédula mirada del resto de españoles que comenzó el 30 de julio. Hoy se cumplen 2 meses y estamos hablando pues con ciudadanos de toda índole. Ahora quiero saludar a Rocío Rengifo, que es psicóloga sanitaria en un centro en la ciudad autónoma, especializado además en los pequeños. Rocío, buenos días.
1: Buenos días.
0: Hablábamos hace unos minutos con el presidente del Colegio de Médicos y hacía especial hincapié en la salud mental, no solo de los profesionales, sino de los ciudadanos de a pie, de los ceutíes, después de 2 meses sí. de desgaste emocional y en todos los sentidos, ¿no? Pero particularmente los pequeños, ¿cómo están viviendo esta situación límite?
1: Pues mira, en la consulta vemos muchos casos de niños que ahora mismo tienen unos cuadros de ansiedad bastante considerables debido a que no tienen actividades extraescolares, ¿no? Actividades de ocio, ¿no? Todo lo que van es al cole, a inglés, pero no hay parque, quedar con sus amiguitos en cualquier sitio al aire libre es impensable. Entonces, esa red social necesaria para el crecimiento y el desarrollo sano de un niño, pues ahora mismo no la tienen. ¿Qué le está suponiendo? Pues que no entienden. Llega un momento que ya no se entiende esta situación. Te preguntan cuándo va a acabar. Quiero vivir como antes. También muchos tienen ya miedo porque cuando comenzó la situación, pues estaban escondidos en el monte, pero como ahora son peleas constantes, gritos constantes por la ciudad, por la noche, entonces muchos desde su casa también ven esos gritos y ven esas peleas constantes que hay en la ciudad y también pues tienen ese miedo cuando llega la noche, por eso también están aumentando los terrores nocturnos, las pesadillas y es esa ansiedad que los niños ahora mismo están teniendo en edades muy tempranas y que no son propias para un niño en una situación normal.
0: Decimos que los niños se adaptan a todo, pero este tipo de situación, ¿qué secuelas puede dejar? Porque por lo que usted me está diciendo, recuerdo también el tiempo que vivimos en pandemia con el coronavirus, cuando estuvimos en casa, ¿no? Confinados. Aquí no hay ese confinamiento. Pero sí es verdad que se sale al colegio, como usted decía, y se regresa a casa. ¿Esto puede dejar secuelas en los más pequeños?
1: Claro que puede dejar secuelas, sobre todo es esa inseguridad y ese miedo, ese está mirando hacia atrás constantemente, como muchas veces nos dicen, ¿no? O en nuestros adolescentes que tienen 16, 17 años, y dicen, vale, tengo 16, 17 años, pero no puedo hacer nada como cualquier otro adolescente. Entonces, ¿eso va a influir en su personalidad? Puede llegar a influir en su personalidad dependiendo de lo que esto se vaya prolongando. Si se prolonga muchísimo en el tiempo, está claro que va a influir. Si no se prolonga muchísimo en el tiempo, Dios lo quiera, pues se puede ir con terapia cada vez recuperando ese estado de normalidad, pero va a depender al final del tiempo que esto dure, si tienen más consecuencias psicológicas o menos. Ahora mismo están hechos polvo, la verdad.
0: Ha hablado usted de terrores nocturnos, pero ¿qué otras incidencias, qué otros casos le han llegado ya a su consulta después de 2 meses viviendo así?
1: Pues mira, los niños están más irascibles, están más agresivos porque no salen. Están también teniendo unos problemas de conducta en el cole, más tímidos muchas veces con sus amiguitos, cosa que no ha sido, no, a lo mejor no se comportaban así y ahora están más tímidos, más retraídos. Y siempre eso, esa ansiedad por separación de los padres es lo que sobre todo más se está presentando.
0: y a eso se le puede poner remedio o algún paño caliente de alguna manera.
1: Sí, en terapias donde estamos trabajando, que bueno, que nos tenemos que separar de los padres, es decir, que hay que ir al cole, los primeros días del cole fueron muy traumáticos porque primero te tenías que separar de tus padres, los padres estaban inseguros de que no sabían qué es lo que iba a ocurrir, cómo iba a estar todo en los colegios. Y claro, ese era el primer momento donde dejo de ver a mi padre y a mi madre después de estar con ellos pegaditos desde el 30 de julio. Entonces,
0: sí, porque este año hay que recordar, no han sido unas vacaciones escolares al uso en la ciudad autónoma de Ceuta.
1: No, no, no, no han ido a la playa, han estado en casa porque los dos primeros días fueron de confinamiento voluntario y ya después tuvimos que intentar retomar nuestras vidas como se pudo y es eso, y los niños pegados siempre, entonces también no tuvieron feria, que es otra manera de desconectar, y tampoco la hubo en el verano. Entonces ha sido un verano atípico, ha sido un verano donde esa desconexión no ha sido al 100% real, y nos hemos metido ya en un curso escolar donde no venimos de estar descansados como nos gustaría y ahora afrontar el curso escolar. Entonces, esa ansiedad por separación ha sido todavía mayor, esa dependencia de los padres ha sido todavía mayor. Mira, por ejemplo, yo tengo un niño, ¿no?, que siempre supervisa el bolso de su madre antes de salir a la calle y empieza, mamá, llevamos el spray pimienta, mamá, llevamos al padre, papá, tú llevas una llave o llevas algo por si nos hacen algo, papá. Y te estoy comentando que es un niño que tiene 8 años y no es ese miedo, no tiene por qué tenerlo, y ese control no es sano. Y los niños a día de hoy es lo que están viendo y lo que están viviendo, porque por mucho que los padres intenten explicarlo, intenten que vea lo menos posible, intenten en los medios, ¿no? Pero al final es que lo tiene en la puerta de su casa, es que lo tiene día a día. Yo tengo niños, y bueno, niños, y es un poco el sentimiento de toda la población, ¿no?, que si no ven los militares en la calle, es una inseguridad.
0: Ese mismo testimonio nos dejaba antes una mujer ya de avanzada edad en Ceuta, que sentía tranquilidad solamente cuando veía pasar una patrulla del ejército español. Rocío Reginfo, psicóloga, muchísimas gracias por atender la llamada.
1: Muchísimas gracias.
0: Muy buenos días.
1: Muchísimas gracias, buenos días.
0: Bueno, pues cuando hablamos de salud mental, muchas veces de los planes de los distintos gobiernos, de las distintas administraciones o a tenor de cualquier caso concreto, pues la salud mental debería ser tratada a toda la población de Ceuta. Por este testimonio nos hemos quedado con los más pequeños, pero hace una hora cuando hablábamos con esa anciana que le han entrado hasta 5 o 6 veces en su casa, en su pequeño patio trasero donde tenía su gallina, que además cuida a su marido, que tiene demencia senil, con 84 años, la única vez que ha estado tranquila es cuando ha visto pasar una patrulla de regulares.
2: A ver, hay una cosa que es incontestable, que es que la vida cotidiana de los ceutíes ha sido quebrantada, por razones que además son completamente ajenas a los ceutíes. Es decir, ellos están teniendo que soportar una situación de la que no son responsables y solo son víctimas. Que hay más víctimas, obviamente, pero centrar todo el debate solo en las víctimas, en unas víctimas en las que las personas que han pasado la valla buscando no sé qué porvenir, engañadas por un gobierno de Marruecos, un rey de Marruecos, que las usa como carne de cañón, por decirlo de una manera cruda, no debe hacernos olvidar que las primeras víctimas de todo esto son aquellas que estaban viviendo su vida normal y de un día para otro la han visto absolutamente condicionada y quebrantada por una situación de la que el gobierno también de los ceutíes sigue sin dar respuesta, ¿no? Y han pasado 2 meses. Yo entiendo que una respuesta, puedo llegar a entender que la respuesta no es fácil a los 3 días, pero después de 2 meses no hay ninguna excusa que permita justificar la actuación del gobierno en la ciudad autónoma de Ceuta. Uh-huh. Y todo eso lleva a los ceutíes a una situación que yo entiendo que es mentalmente tiene que ser durísima, de plantearse su vida futura y la de sus hijos. Y merece la pena seguir aquí. Esto, ¿estamos realmente protegidos? Son preguntas muy legítimas.
0: No, preguntas legítimas y duras debe de ser, Eva, cuando te diga tu hijo o tu hija, mamá, lleva el gas.
3: Eso es tremendo. O sea, que un niño,
0: el spray de gas
3: que un niño pequeño normalice primero la existencia del gas pimienta, que es algo que es para protección en unas situaciones, digamos, extremas o de tal, y que además, pues eso, que sepa lo que es y que luego encima esté preocupado y esté preguntando si lo llevas o no lo llevas, evidentemente eso demuestra que hay una anomalía absoluta. Yo creo que aquí es verdad que el problema se ha cronificado y esto es, yo creo que es el momento, es lo peor que puede pasar, porque ya da la sensación de que no hay ni una inercia que quiera provocar, tenemos que actuar, hacer algo, y es como que esto se deje pasar. Se están abriendo, digamos que centros o zonas también para realojarlos, pero siguen sin ser suficientes, sigue habiendo gente. Yo aquí, ya lo hemos contado otras veces, entiendo que precisamente esta normalidad, evidentemente el gobierno, y esto creo que es claro, ha actuado tarde, mal, y ya da igual las causas o si lo vio venir o no lo vio venir. Una vez que estuvieron aquí tampoco ha tenido rapidez para reacción, pero luego además, yo creo que aquí también, en este caso, Vivas pudo haber, y en este caso yo creo que sí que hay cierto interés político por parte de su partido del PP, pudo haber pedido la reubicación de menores, porque al menos es número de personas, de la gente que ha entrado, que puedes también quitar presión, digamos, presencial de los migrantes que vinieron aquí para ser acogidos en comunidades autónomas. Se modificó el decreto precisamente para que Ceuta, Melilla y Canarias pudieran hacerlo y se pudiera distribuir. No se ha querido hacer. Vivas anteriormente sí que exigió esa medida. Se dice que esto es una invasión y que no es lo mismo, pero en tanto en cuanto esto está afectando a la vida cotidiana de tus ciudadanos, de tus convecinos, y encima estamos viendo lo que acabamos de escuchar, ¿no? Que los pequeños están teniendo problemas, etcétera. Pues si tú puedes, tú también por tu parte, utilizar la legislación y la normativa para aliviar cierta parte de esa presión, en tanto en cuanto luego las otras administraciones competentes tratan de hacer lo suyo mejor, peor o regular, pues yo creo que debería hacerlo, porque al final es, yo creo que cronificar el problema y quitar y impedir que se le quite cierta intensidad.
4: Bueno, yo creo que eso se ha explicado, ¿no? Quizás lo de es verdad que a lo mejor el traslado de los menores pues hubiera relajado la situación en Ceuta, pero también es verdad que entonces hubiera hecho un efecto llamada para posible llegada de más menores en no sé si en un futuro muy cercano o desde luego en un futuro a medio plazo, ¿no? Entonces yo creo que con eso lo que se ha intentado precisamente es atajar la llegada de más menores y de más mayores también, porque si a los mayores al final pues llegan a la península, pues se está diciendo que eso es una puerta de entrada y vendrán otros detrás. Yo creo que el problema de fondo lo tiene el gobierno, evidentemente, porque es verdad que esos menores, pues también Marruecos ha dicho que estarían dispuestos a acogerlos y a entrar en la reunificación familiar con las familias que se han quedado en Marruecos, pero eso hay que hacerlo con más rapidez. Entonces, si lo vamos dilatando, pues efectivamente, que es lo que está ocurriendo, la situación se va complicando y se va cronificando, pero al cronificarse, pues es presión añadida sobre los habitantes de Ceuta. Es un problema de salud mental, efectivamente, eso que se ha dicho del pequeño que le dice a su madre lo del gas pimienta, que si lo llevas en el bolso y otras medidas, es por miedo, ¿no? Es una situación de miedo. Eso también hay que tener en cuenta, que ahora se está hablando de devolver ya de una vez a los que cometen actividades delictivas, independientemente de que pudieran tener derecho a ser refugiados. Y luego también es verdad que bueno, que la situación, pues eso, no solamente afecta a la salud mental, también esta mañana hemos escuchado al presidente del Colegio de Médicos de Ceuta, que decía que también está afectando a la salud, a la salud pública, a la propia salud de los ceutíes, que están en un lugar donde están entrando ahora unas enfermedades que normalmente no existían. Y claro, la situación es insostenible. ¿Y el telón de fondo de eso cuál es? Pues el plan de Marruecos, lo hemos dicho en otras ocasiones. Marruecos está buscando que la situación en Ceuta pues lleve a lo que comentaba también antes Alberto, a que una persona en su deducción lógica piense, bueno, pero ¿merece la pena vivir aquí? Y si no merece la pena vivir aquí, ¿qué ocurrirá en Ceuta? Pues lo que está buscando en Marruecos.
3: Y aquí yo creo que también se echa de menos, lo digo a colación, no sé si luego lo comentaremos, precisamente de las palabras que ayer pronunció el rey de España delante de Macron. Sí. Europa, porque Ceuta evidentemente es España y es Europa, ha abandonado absolutamente a su suerte a Ceuta, porque ya lo comentamos aquí, cuando Alemania acusó de guerra híbrida a Rusia, se cerraron las filas, se presentaron allí los gerifaltes de la Unión Europea, fueron a Alemania, el presidente, el secretario general de la OTAN también hablando aquí. La respuesta fue tibia, fue además completamente, no fue unívoca. Había países que estaban en contra, algunos como Francia, que sí que un poco se posicionó del lado de lo que estaba pasando, pero ayer, por ejemplo, el rey hizo esta advertencia de que esto es un problema de seguridad, de fronteras y que es frontera exterior, y Macron no dijo una sola palabra.
0: Europa se ha cobrado algo.
5: Macron, una palabra, si no le tocaba.
3: Pero Macron para otros asuntos europeos y en un primer momento. Sí, pero me refiero que aquí esto da la sensación de que no es un asunto que competa a Europa, ¿eh?
5: Vamos a esperar que hable Macron, que es que ayer a Macron no le tocaba hablar. O sea, ayer daba un discurso el rey y ahora cuando ya hable Macron ya decidimos si Macron se ha puesto con el rey o no, pero no podemos decir que Macron no ha dicho nada porque a Macron no le tocaba ayer hablar en el acto, le tocaba al rey. Y la frase del rey yo creo que es la más clara y contundente que se ha dicho acerca de Ceuta en estos dos meses. La que más acerca a los españoles a la realidad de Ceuta. Se ha producido una intrusión. La palabra que utilizó fue intrusión.
4: Que vale, parecida para no entrar, invasión.
5: Para no entrar en el debate dialéctico de si son invasores o no son. Mire usted, ha sido una intrusión. Porque han entrado sin respetar la legalidad, ¿vale? Eso es una intrusión masiva, de manera violenta, ha dicho el rey, de una frontera de Europa, es inaceptable. Esto es de tan apabullante sentido común que cualquiera puede entenderlo, que porque además en su discurso el rey añade también que es una crisis nacional, es una y humanitaria, cuidado.
0: Ahí están los 141 muertos.
5: Para que no venga aquí nadie, que por supuesto que es una crisis humanitaria, pero esto tiene un nombre, se llama intrusión masiva de forma violenta. En la frontera nacional. Oiga.
0: En otra parte del discurso utilizaba la palabra violación.
4: Sí. Y hay otro problema también que está enlazado con lo que estamos diciendo. Y yo creo también que las palabras del rey han sido, pues, aparte de muy claras y muy elocuentes, muy oportunas. Porque en este momento creo que quizás, decía Eva, hombre, Europa pues parece que ha olvidado a Ceuta, ¿no? Y no está responsabilizándose de la frontera. Eso es verdad.
3: No está presionando a Marruecos.
4: Pero es verdad. Pero también es verdad que corremos otro riesgo, y es que en España también nos olvidemos de Ceuta. Puede llegar un momento en que nos olvidemos de Ceuta. El otro día, leyendo el prólogo de Luis Cernuda, de Variaciones sobre tema mexicano, decía él al principio ahí que en el siglo XIX, cuando se produce la independencia de los países de América, que se van desgajando de España, un aspecto sorprendente es que Larra y Galdós, que escriben sobre los problemas de España y eso, de América no escriben nada. O sea, se olvidan de América, se olvidan de la independencia de América. Y eso es porque en el fondo subyace la idea de que es algo irreversible, ¿no? Uh-huh. Y me parece que ese es el riesgo que tenemos también con Ceuta. Llegar a la conclusión de que es algo irreversible, que es un territorio que está en el norte de África, y que, bueno, que nos olvidemos de ello, ¿no? Creo que ese es otro riesgo que debemos evitar.
0: Pues mira, esa es la primera pregunta que le vamos a hacer a Cristina Ferrón, que es hija de uno de los propietarios de Almacenes Portofré, que este es un comercio que está situado en la estación marítima de Ceuta, un negocio además familiar con más de medio siglo de historia. Cristina, buenos días.
6: Buenos días.
0: ¿Cree usted que corremos el riesgo, como decía Jota, de olvidarnos de Ceuta y de que se dé por hecho que la situación actual es irreversible?
6: Yo pienso que sí da un poco de miedo el que se olvide de nosotros. Por eso mismo nos hacemos escuchar en todo momento. Ayer justamente unos ciudadanos de aquí estuvieron en Cuatro, en el canal de Código 10, si no me equivoco, y estuvieron ahí recalcando un poquito que es verdad que se nos está olvidando. Vamos, ya hay varios canales que ya no se pronuncian.
0: Uh-huh.
6: ¿Y en qué? Sí.

0: y algo, alguna persona, bueno, algunas familias que vienen, pero vamos, visita solo a ver algún familiar o hacer alguna gestión de papeleo, poco más, pero no a quedarse aquí. Pero sí que es verdad que invito porque a todas las personas a que vengas, porque a ver, la situación es crítica, pero se puede ir por la calle, pero vamos muy asustados, la verdad. No vas tranquilo.
1: Para que un empresario desista de su proyecto, tiene que ser que se le den muy mal las cosas. ¿Pero usted ha pensado echar el cierre?
0: No. No, no vamos a cerrar. Vamos, no es un punto ni un pensamiento que tengamos. Tiene que ir muy, muy, muy mal, vamos, para que nosotros tengamos que cerrar.
1: ¿Y qué le demandan ustedes a las autoridades? Porque hemos hablado de ayudas, hemos hablado de esos 309 millones que aprobó el gobierno. ¿Qué necesitan ustedes para recuperar esa normalidad al margen de la seguridad ciudadana?
0: Pues que se devuelva a estos invasores, a su país, para que todo vuelva a su normalidad.
1: ¿Usted ha sentido miedo algún día con su negocio abierto?
0: Sí, sí, pero quieras o no, yo al estar donde estoy, que estoy dentro de la estación marítima, ellos acceso ahí no tienen, ¿vale? Uh-huh. Cierto que en la parte de fuera, pues están constantemente molestando al que viaja, pidiéndole a los taxistas, a los mismos ciudadanos que vienen a comprar los billetes, o bien sea a desayunar a la cafetería que tenemos allí en la estación marítima. Al final entorpecen mucho. Uh-huh. Da muy mala imagen también.
1: Bueno, Cristina, gracias por su testimonio, y bueno, pues que recuperen cuanto antes esa normalidad para que, como ha hecho usted antes, animando al resto de españoles, vayamos a Ceuta, pues volvamos a la perla del Mediterráneo, ¿no? Como siempre se ha vendido en los folletos turísticos, la ciudad autónoma de Ceuta. Muchísimas gracias por atender la llamada de Canal Sur Radio, para seguir contando testimonios de lo que viven nuestros paisanos en el norte de África. Un negocio que no sé, más que los caballos son duros de pelar, pero si encima empresarios, yo creo que se dan las dos condiciones para que uno no se rinda jamás, ¿no?
2: Bueno, es que una de las cosas que en todo este asunto a veces se nos olvida decir, y creo que es muy relevante, es que la condición natural de un caballo yo creo que es de superioridad sobre el resto de la, porque están acostumbrados a vivir primero en una relación de absoluta tolerancia cultural. Hay cuatro religiones, cuatro culturas muy bien asentadas, hay bastantes más, pero cuatro con bastante presencia, en la que hay un diálogo permanente y una naturalidad. Siempre me acuerdo del caso, os acordaréis, del vicario de Ceuta al que destituyeron porque había dejado entrar una procesión hindú del elefante.
3: Metieron a Ganesh dentro de la concatedral de Ceuta.
2: Y le cantaron con el coro rociero, y claro, desde España no se entendía, pero en Ceuta era muy natural, y a la bien de África van a verla los musulmanes. En fin, todo esto hace que los ceutíes tengan una capacidad de aguante
1: extraordinaria.
2: Absolutamente extraordinaria.
1: Como extraordinarios son los oyentes que se quedan en Radio Andalucía Información. Nosotros seguimos aquí, las 9.

0: Seguimos analizando la actualidad de este día. Hoy sesión de control también al gobierno, pero sin la presencia del presidente, del jefe del Ejecutivo, de Pedro Sánchez, que está acompañando esta mañana al presidente de la República Francesa, Emmanuel Macron, después de esa cena, de esa audiencia que dio ayer el rey, de esas palabras que hemos estado hablando también, que hemos subrayado cuando ha hablado de intrusión, también de violación de la frontera de España en Ceuta, de la frontera sur europea. Otro de los asuntos del día que viene ya arrastrado desde hace una semana es el desahucio y posterior regreso de Mari Carmen a su casa de Renta Antigua y lo que ha provocado la reacción política y la reacción en la calle. La reacción de la calle parece que va a continuar. Al menos eso decían las diferentes portavoces de los sindicatos de inquilinas. Y la reacción política se plasmaba ayer contrarreloj en dos decretos diferenciados, uno con más posibilidades de otro para salir adelante, con más posibilidades que otro para salir adelante, y el segundo, que es precisamente el que recoge la principal exigencia de los sindicatos de inquilina, los contratos indefinidos de alquiler, sí, los contratos de por vida de alquiler, que es el que a día de hoy tiene menos posibilidades, pero bueno, de la política nunca se sabe uno lo que puede pasar, de salir adelante. ¿Qué os pareció ayer, por ejemplo, y ahora entramos si queréis en el contenido de los decretos, dos socios de gobierno, dos decretos, dos ruedas de prensa para defender cada uno las medidas que contemplan esos decretos?
1: Lamentablemente, tacticismo electoral puro y duro, que precisamente creo que es lo último que debería dirigir o estar presente en todo este problema. Que el desahucio de Mari Carmen lo que ha hecho ha sido realmente, pues digamos, prender la mecha de un descontento social muy grande al que los partidos políticos todos, tanto los que están en Madrid como los que están también en las comunidades autónomas y en los ayuntamientos, que son los que realmente tienen las competencias, no han sabido barra querido resolver en esta legislatura, porque aquí todos los gobiernos saben que es un problema importante, todos se llenan la boca hablando de que hay que poner soluciones, pero realmente los alquileres no paran de subir, el precio de la vivienda cada vez es más caro y cada vez hay menos vivienda, y en el caso de Andalucía y de ciudades importantes, pues porque al final son apartamentos turísticos y pisos turísticos lo que hay más en el centro. Independientemente, esto realmente, o sea, que haya dos decretos, dos ruedas de prensa distintas, en dos lugares distintos, uno por el PSOE y otro por Sumar o por los socios de gobierno, lo que demuestra es un tacticismo electoral que vamos a ver lamentablemente de aquí al viernes, cuando realmente esto creo que debería ser una solución. Ya me da hasta vergüenza decir solución de Estado, porque la sensación de que es que no hay solución posible.
0: Voy a corregirme, pero porque he dicho yo que se han publicado los dos decretos,
1: uno. El texto del primero,
0: digamos. Primero, el segundo se publica mañana jueves, a ver qué.
1: Con menos de 24 horas para poderlo votar, una cosa que se supone que está trascendente, no sé yo, pero bueno.
2: Bueno, yo lo que creo que es verdad que hay un tacticismo electoral, pero lo que me ha parecido más sorprendente de todo no es solamente que haya dos decretos, que me parece que es demencial y que está hecho evidentemente para que uno se apruebe y el otro, pues como decía Paco, probablemente no sabemos si al final habrá alguna cuestión de última hora con Junts, pero Junts lo más normal es que no apruebe ese decreto porque iría en contra de su electorado. No olvidemos que en Cataluña precisamente la gran mayoría de los pisos que están en alquiler no son de fondos buitres, sino que son de pequeños propietarios, entendido por pequeños propietarios, que siempre dice que es pequeño propietario. Bueno, pues esa persona que ha invertido en pisos, que a lo largo de su vida el ahorro lo ha invertido en comprar tres o cuatro pisos y los tiene en alquiler.
0: Como que, medio gobierno, por así
2: y que,
0: decirlo.
2: Por ejemplo, hay ministros que tienen más de un piso y probablemente lo tendrán en alquiler. Yo no estoy en los detalles. Hombre, pero
3: Pedro Sánchez tiene su casa alquilada.
2: Y entonces, bueno, pues eso yo me parece que es legítimo, ¿no? Igual que inviertes en eso, como podía haber invertido en otra cosa. No es una especulación, es una manera de ahorrar también. Pero bueno, creo que no lo se va a aprobar. Pero que decía que lo que me ha parecido más impresentable de todo es que la vicepresidenta del gobierno anime a manifestarse contra el gobierno como forma de presionar. O sea, esto ya es surrealista totalmente, ¿no? Esto ya es como de una película de los hermanos Marx, ¿no? O sea, que la vicepresidenta del gobierno anime a manifestarse contra el gobierno y sobre todo que aliente esas manifestaciones que, o concentraciones que se están haciendo de las acampadas, que hay que decirlo y creo que están totalmente magnificadas. Yo he visto, por ejemplo, la de Sevilla y era minoritaria a unos niveles, pues diríamos casi familiares. Es decir, estos son grupos de muy pequeños, de que sabemos que están muy vinculados a determinados partidos que se han reunido allí. No digo que el problema no exista, el problema existe y si queréis, pues ya lo hemos comentado muchas veces, pero entramos en detalles, ¿no? Pero que estas acampadas están totalmente magnificadas. La de la Puerta del Sol, sí es verdad que es más grande, pero bueno, también va más gente allí en Nochevieja, ¿no? Que en una acampada de estas. Y realmente eso no representa al país, o sea, eso representa a un grupo vinculado con Sumar y con Podemos que ejerce un derecho de manifestación, no, bueno, hasta cierto
0: esa
2: punto,
0: es otra, ¿no?
2: Porque
0: ahora
2: también
0: sí
2: se ha dicho que si se tiene que levantar la acampada o no, pero bueno, que está en fin, se pueden manifestar como les parezca, pero que realmente eso tampoco es tan representativo ni tiene la importancia que se le está dando. Y como telón de fondo eso, pues un gobierno dividido que hasta para un asunto de Estado tan importante como la vivienda muestra dos caras.
3: A mí esto de los dos decretos por separado me parece que es el ejemplo más elocuente de que un gobierno Frankenstein es completamente inútil y que el gran bulo de esta legislatura es que había un bloque de progreso. Eso es mentira, hasta tal punto en que el partido principal del gobierno, que es el Partido Socialista, tiene que hacer un decreto para que se le apruebe la parte de la derecha que necesita en la Cámara Legislativa y otro decreto para que no se enfade la parte de la izquierda con la que se sienta en el Consejo de Ministros. Y al final lo que está haciendo es malabarismo puro y duro y no solucionando el problema. Cuando tú tienes que estar pendiente de que unos te aprueben una cosa y otros te dejen presentar el decreto, tú no estás resolviendo el problema general, sino tu problema. De manera que las soluciones que salen de esos decretos, me da igual de esto que del que sea, nunca pueden ser realmente lo que la sociedad te está demandando, porque tienes que estar contentando a una parte y a la otra para poder seguir gobernando.
1: Pero fíjate,
3: ¿no? Termino, Eva. Entonces, si a esto además le añadimos, que esto me parece bastante relevante, que se aprueban dos decretos en el Consejo de Ministros que ni siquiera están redactados, como escenificó de una manera flagrante la ministra de Vivienda en su rueda de prensa de ayer, a mí me parece que ya no solo es que no estemos respetando el interés general, sino que lo estamos maltratando.
4: La congelación, tengo que recurrir al texto porque ahora ya tengo un cacao. Tengo que revisar la última versión que no la tengo aquí. Perdón. Es que me falta la definición final de los textos, que era algo que estábamos ajustando también su propia entrada en vigor, pero aquí hay una novedad con respecto a otras tramitaciones que he compartido con ustedes al inicio y que no sé si han advertido, y es que va a ser inminente.
0: El viernes. Veremos a ver si se aprueba o si llega ya.
3: Yo me pregunto, por terminar lo que estaba diciendo, yo me pregunto, ¿es fiable un gobierno cuya ministra de vivienda, la competente en el asunto, va a presentar los dos decretos que ha aprobado el Consejo de Ministros y no sepa de lo que está hablando? No sepa defender, o sea, no es que tengo que mirar el texto, oiga, ¿cómo que tiene que mirar el texto? Usted es la ministra de Vivienda, usted sabrá lo que han hablado ustedes ahí dentro, ¿no?
2: Debería.
3: Y qué es lo que tienen que decir, ¿no? No, es que espere usted, que tengo un cacao. Si usted tiene un cacao imagínese cómo estamos los españoles con este asunto. Entonces, es que a mí me parece que esto es la agonía absoluta de un gobierno incapaz de atender las demandas que la sociedad le está imponiendo. Absolutamente incapaz, y que va a golpe de improvisación pensando única y exclusivamente en cómo soluciona su problema. Y nos ha llevado al delirio aberrante de que por un caso, el de Mari Carmen, oye, que es que hay que atenderlo y habrá que...
2: Y que se ha solucionado finalmente.
3: Y que se ha solucionado, se intente hacer una legislación general. Cuando hay desahucios, bueno, en Cataluña, por cierto, la comunidad donde más desahucios se producen, siendo gobernada por el Partido Socialista, pues ahora parece que lo de Mari Carmen es culpa del PP de Ayuso. En Cataluña hace unos días se ha suicidado una mujer porque fue desahuciada. Y ahí no hubo este nivel de manifestaciones ni de nada. Oiga, el uso ya partidista, ideológico, de un asunto tan directamente relacionado con la humanidad es bochornoso.
1: Yo quería varias cosas. Es cierto que da la sensación, y es así, que si no hubiera pasado el triste caso, que al final afortunadamente se ha resuelto, de Mari Carmen, esto seguiría como está.
3: No, yo no he dicho eso, Eva, no, que sepa dónde viene, que no, está diciendo que no, la vivienda no parece que no, es solo Mari Carmen. No, la vivienda es un problema.
1: No, claro, es un problema. Es lo que voy, es un problema, y da la sensación
2: no
1: de
2: solo
1: que
2: los
1: estaba
2: alquileres.
1: Larvado ahí también, como todo lo demás, y que no ha sido hasta que ha pasado lo de Mari Carmen, cuando de repente es como, ahora hay que aprobar todo rápidamente, y es como, voy a resolver en 48 horas lo que no he resuelto en toda la legislatura. Eso es muy difícil de digerir. Es cierto, no obstante, que a lo largo de estos últimos años se han tratado de sacar adelante el tema de los desahucios, que fue tumbado por PP, Vox y Junts, y también lo de la prórroga de los alquileres, que decayó en abril y tampoco salió adelante. Es decir, que no todas las medidas que están en este decreto son improvisadas, pero sí que creo que realmente se ha aprovechado esta presión social, y al final da la sensación, y creo que esto es lo negativo, y precisamente es esta incertidumbre de qué va a pasar el viernes, que al final da la sensación que esto no es una cosa meditada, pensada y trabajada, sino que es una cosa rápida, precisamente para aprovechar la presión de la calle y así yo poder sacar adelante ciertas medidas. Tú decías, hay que contentar a todos. Yo a priori considero que un decreto, unas medidas en las que tienen el apoyo de partidos que están a la derecha, que es decir, que pueden también defender o mirar por los intereses de los tenedores, que también son parte del problema y de la solución de este problema de la vivienda, no estaría mal a priori, pero es un poco lo que estamos diciendo. Parece que esto se está sacando de una manera rápida y por el miedo que genera esta presión social, sobre todo el miedo a los partidos de la izquierda, porque los que están en Sol son en general votantes, no del PSOE realmente, sino de la izquierda, sí. Y esto les permite reactivarlo, ese miedo un poco a esa presión social, y esto es un poco lo que hace cuestionar esta rapidez, cuando es verdad que hay medidas que se habían tratado de llevar adelante antes y tampoco habían salido. Es decir, ¿por qué antes no y ahora sí? Precisamente por esta presión social. Esto es lo que hace un poco dudar realmente de que el interés de esto realmente sea resolver un problema o que al final parezca un parche, ¿no? Es un poco lo que creo que desde fuera se puede interpretar, precisamente por esta rapidez y porque viene de un caso concreto, cuando el problema es muy grande y quizás haya casos mucho más flagrantes, no solamente de desahucios, para mí que gente de 35 años que esté trabajando, que tenga incluso casada con dos sueldos y que sepa que nunca en su vida va a poder comprarse una vivienda, me parece también un drama absoluto.
2: Bueno, yo creo, la pregunta que has hecho, ¿por qué no? ¿Por qué antes no y ahora sí? Pues yo creo que ahora sí, porque el gobierno está pensando en las próximas elecciones generales y ha llegado a la conclusión con sus asesores, a decir el gobierno en este caso, sí digo los dos grupos que lo forman, ¿no? Tanto el PSOE como Sumar y el resto de la izquierda. Bueno, y ha llegado a la conclusión de que las elecciones próximas las tiene perdidas y el último clavo ardiendo al que se quiera agarrar es el problema de la vivienda. Creo que ha influido psicológicamente, por aquí se mira mucho lo que ocurre en el resto de Europa, los resultados de las elecciones en Berlín, donde ganó la izquierda, porque en Berlín el problema de la vivienda es muy grave, porque allí más del 80% de los pisos son de alquiler, los berlineses viven más del 80% en pisos de alquiler, y allí, utilizando esa enseña, pues de alguna manera la izquierda paró a la extrema derecha, y ese ha sido el mensaje que se transmitió aquí, aunque tampoco ha tenido mucha acogida, pero en el mundillo de los asesores pues han llegado a la conclusión de que la vivienda es la bandera a la que se tienen que enganchar para las próximas elecciones. Es una auténtica falacia, y es, si queremos, incluso hasta un contrasentido, pues como se ha dicho, la vivienda siempre ha sido un problema en España, pero realmente ese problema no lo ha solucionado el gobierno en los 8 años, sino que lo ha agravado. Hay datos, ¿no? O sea, en España, según el Banco de España, entre 2021 y 2025 se creó un déficit de 750.000 viviendas. Solamente el año pasado se terminaron 92.000, mientras se creaban 240.000 hogares. Es decir, el problema de la vivienda, que se está focalizando en estos dos decretos, los alquileres, es verdad que con los alquileres hay un gran problema, pero el gran problema de la vivienda es la propiedad de la vivienda. No hay pisos suficientes para las necesidades que tiene el mercado, y a partir de ahí, pues lo que hace falta no son decretos, sino albañiles haciendo casas.
3: Es que aquí lo que se demuestra, no sé, Joaquín, lo que se demuestra es que el gobierno tiene una gestión muy propagandística. Es decir, este es un gobierno que ha, y yo creo, y yo en eso le apoyo, que ha fomentado el crecimiento poblacional de España. Hay 3 millones de españoles más desde que gobierna Pedro Sánchez, porque ha hecho una política de legalización de la inmigración, de regularización de inmigración, para intentar sostener la pirámide poblacional. Bueno, es una medida. Otras podrían ser, por ejemplo, el fomento de la natalidad.
2: Ellos han apostado, que no se hace.
3: Que no se hace. Pero bueno, ellos han apostado, oye, pero es una decisión, vale, cada uno toma la suya. Pero claro, si tú amplías la población española en 3 millones de habitantes, tienes que compatibilizar, que en paralelo tienes que ir haciendo una mejora de determinados servicios. Entre ellos, la construcción de la vivienda. Porque ¿dónde van a vivir esos 3 millones de nuevos ciudadanos? Entonces, tú me estás vendiendo a mí que abres los brazos, pero en realidad lo que estás es fastidiando a los que vienen. Es decir, eso de los derechos humanos los estás fastidiando, porque los estás obligando a malvivir, porque no estás compaginando esa política de apertura de brazos con la otra política necesaria de sostenibilidad de esa apertura de brazos. Es decir, tú nos cuentas que eres la mejor persona del mundo, pero no haces nada por realmente el bienestar de esos ciudadanos. Y claro, pues el Banco de España acaba diciendo, oiga, en España falta casi 1 millón de viviendas. Es que si no, la gente que hemos entrado,
2: claro,
3: no, es
2: que
3: hay,
2: eso
3: no hay donde...
1: Que no se nos olvide que esto no es un problema única y exclusivamente del Gobierno de España, que es un problema también de las comunidades autónomas y de los ayuntamientos, como he dicho anteriormente.
3: Sí, claro, del PP, el problema es del PP.
1: Bueno, el PP está gobernando en más comunidades autónomas
2: tiene una parte.
1: Y sus políticas de que sea el mercado el que regule todo, está claro que no funciona. Y yo me pongo aquí en Andalucía. Yo no estoy diciendo si la ley de vivienda es buena, mala, regulera. Donde se ha aplicado lo de las zonas tensionadas para los topes de alquiler, y en algunas ciudades que no están gobernadas por el PSOE, los alquileres, no estoy diciendo que haya más oferta de vivienda, esto evidentemente
2: hay menos,
1: no. Pero
2: está documentado,
1: pero los
2: hay
1: precios
2: menos
1: del alquiler. Aquí hay varios problemas en ya,
0: eso,
1: el tema
0: eso
1: de vivienda.
0: Tiene dos datos,
1: está
0: Eva.
1: El alquiler,
2: eso hay menos.
1: Está la compra de la vivienda ya usada, y que es la que compran en general los fondos Huerte, y luego la construcción de vivienda. Yo creo que son tres temas distintos.
2: Sí.
1: En cuanto al alquiler, es verdad que se necesita que salgan más casas, pero al menos las que estén, que no se aprovechen de que suba el alquiler. Donde se ha topado el precio, y estoy hablando de A Coruña, que tampoco
0: Barcelona.
1: Es que sea, o Barcelona, no ha salido más vivienda, eso es cierto, pero los precios de alquiler se han reducido. Aquí en Andalucía, que nadie ha querido topar nada, los precios de alquiler se han subido un 55%
3: no
1: desde 2021. Quiero decirte
3: eso
1: que
3: no es verdad. Que
2: es que mira,
3: no
2: el caso,
1: estoy mirando
2: el caso,
1: en que
2: el
1: lo
2: caso
1: esta
2: de
1: mañana.
2: Perdona, Eva, el caso de Barcelona, el caso de Barcelona lo conozco yo bastante bien, y entonces te puedo decir que en el caso de Barcelona, Lo que ha ocurrido efectivamente es que los precios se han topado, pero precisamente ahora hay una enorme queja porque se ha reducido drásticamente el número de viviendas que salen a alquiler.
0: La mitad.
2: Con lo cual el problema se ha agravado porque, y efectivamente, claro, se ha agravado porque hay menos. Entonces no se necesitan más, no menos. Si hay menos, pues estamos complicando el problema. Para colmo también hay desahucio, porque como decía, ha habido hasta un suicidio recientemente. Es decir, que la política de vivienda que está haciendo Salvador Illa es precisamente la contraria de lo que se debería hacer. Pero bueno, aparte ya de eso, es que también hay que tener en cuenta que en la construcción de nuevas viviendas, si nosotros estamos acumulando cada vez más déficit, estamos haciendo el camino contrario al que se necesita, ¿no? Y realmente, pues, en los alquileres, pues, también hay que tener cuidado porque la especulación no viene solamente por los decretos y por la normativa oficial, viene también por el mercado. Y el mercado está demostrado aquí en España, bueno, pues, los precios de la vivienda, incluidos los alquileres, es que llevan 36 meses subiendo. Y en esos 36 meses, ¿quién está gobernando?
3: Y por supuesto que se han tomado medidas, por ejemplo, topar los pisos turísticos, eso se ha legislado en Andalucía.
1: Los en Sevilla, pisos, pero no los apartamentos, Eva, que es que ahora se están volando por el otro
3: Sevilla
1: lado.
3: Solo en Sevilla había hace 4 años 10.500 pisos turísticos, en este momento hay 9.200.
1: Sí, es decir, eso se ha regulado, pero mientras...
3: Bueno, pues entonces se ha regulado.
1: Pero los apartamentos turísticos no, una cosa son las... Bueno, claro, y vale, es que se
3: ya,
1: está
3: venga,
1: aprovechando...
3: Pues venga, me agarro aquí, cuando no... por aquí, tiro por aquí. No,
0: no pregunta yo.
1: Si se están haciendo cosas, están haciendo cosas.
3: Hemos dicho cómo acaban de presentar.
1: Sí, pero que no es suficiente. Es
3: bueno,
1: algo
3: ya,
1: que
3: eso por supuesto, nunca es suficiente dada la situación en la que estamos. Pero no es justo decir, igual que el gobierno de España está intentando hacer cosas también, buenas o malas, pero las está intentando hacer. Acaba de presentar la Junta de Andalucía una serie de medidas para facilitar el acceso a la vivienda con desgravaciones. En fin, oye, están ahí, que se pueden discutir, por supuesto. Hombre, pero que los del gobierno hacen mucho y las comunidades autónomas no hacen nada.
1: Nadie hace nada. Estoy diciendo que ninguna, que las medidas no son eficaces en ningún caso, ni de unos ni de otros.
3: Ya es otro debate.
2: Mira, y hay otra cosa que incluso vamos a darle ya no solamente la dimensión española y si queremos regional, sino incluso la dimensión europea, ¿no? Porque en el Parlamento Europeo se ha creado una comisión sobre la vivienda, porque este es un problema que también lo tienen otros países, no solo España. Pero claro, en Europa se supone que ahora mismo harían falta 10 millones de viviendas más. Y además hay otra cuestión importante, y es que el problema de la vivienda, aparte de la construcción y de que es lo que decíamos antes, ¿no?, de que haya más albañiles y menos papeleo, pues también depende de otras cuestiones, y hace falta que salga más suelo y también hace falta que se simplifiquen los trámites administrativos, porque es que ahora mismo hay un gran problema burocrático también, sí. O sea, a la hora de construir, y bueno, y por supuesto ya la última cuestión es que las administraciones... Es verdad que ha habido incluso promociones que se hacen conjuntamente entre el gobierno y la Junta de Andalucía, que aquí han venido ministros y ha estado también la Junta. Es que todo eso hace falta mucha más vivienda pública. Y mientras que no seamos conscientes de que hace falta más vivienda pública, y sobre todo, es que además esto ya está históricamente visto, ¿no?
3: Sí, que sí.
2: El franquismo, yo siempre lo comento, el franquismo era una dictadura, pero fue una dictadura que aguantó 40 años por una serie de motivos, y entre otros fue el de la vivienda social. Si nos fijamos en las ciudades, podemos salir a ver los barrios de cualquier ciudad andaluza, veremos que casi todos los pisos sociales que ahí pues se construyeron en la época de Franco, nos guste o no nos guste, es así, es una realidad.
0: Y hay una realidad que casi ningún partido político pone encima de la mesa, que es el de la seguridad jurídica, que es el que lleva a un propietario a poner sus pisos en alquiler. Y hablando, como hablabais antes, del mercado de Cataluña, donde los precios apenas han bajado un 5%, pero la reducción de la oferta de inmuebles para el alquiler ha caído un 50%, se ha producido otro fenómeno, que es el cambio de uso del inmueble. Lo tenía para alquilar y ahora lo tiene puesto a la venta ese pequeño propietario. En fin, lo de la vivienda, decíamos en el informativo, una crisis que lleva gestándose años y que se piensa resolver en 48 horas por todos, por quienes proponen y por quienes contraproponen al clamor de la sociedad, que empezó antes en las notarías y en los bancos cuando han ido a firmar su hipoteca o cuando han ido a firmar su contrato de alquiler. Pero antes de despediros, quiero volver a Ceuta en estos dos meses de crisis también habitacional, como se dice, el que vive la ciudad autónoma. Pero ahora vamos a fijarnos en los escolares, en los chicos y en las chicas que han comenzado su curso este año. Hablábamos de los más pequeños, de los problemas que tienen, de las cuestiones psicológicas que están planteando, pero también queremos saber cómo está funcionando el día a día en esos colegios. Pilar Fuentes es jefa de estudios, es madre también, y trabaja en el Colegio Beatriz de Silva, en la ciudad autónoma. Pilar, buenos días.
5: Hola, buenos días.
0: ¿Cómo ha sido? Ya llevamos dos meses, un mes y medio prácticamente, ¿no?, el inicio del curso. ¿Cómo están siendo estas primeras semanas para los alumnos?
5: Sí, el curso escolar comenzó el 1 de septiembre, aunque para los niños fue el día 8 cuando se incorporaron al centro. Y bueno, pues desde el primer día vivimos toda esta situación con muchísima incertidumbre, pendientes a todo aquello que nos prometieron desde la dirección provincial y desde el gobierno central acerca de la seguridad en los centros y en la zona cercana a los centros para los traslados de los niños, la cual no se ha cumplido en ninguno de los casos desde el primer día. Y bueno, pues nosotros dentro del centro, con normalidad. La asistencia de alumnos está siendo también normal, los primeros días un poquito más escasa, pero luego se ha normalizado. Y ya le he dicho, vamos, dentro de los centros no tenemos ningún tipo de problema. El problema viene pues a la hora de las entradas, de la salida, aquellos niños que acuden al centro solo porque sus padres están trabajando y se encuentran todos los días, pues eso, con la situación que tenemos aquí.
0: Uh-huh. En el día a día, dentro de las aulas, ustedes, los maestros, las maestras, ¿han cambiado algo su forma de dar clase? ¿Les hablan a los chavales de lo que está viviendo la ciudad? ¿Les aportan distintos puntos de vista de lo que está pasando? ¿O están siguiendo el currículum como si fuera un curso normal y corriente?
5: Vamos a ver, nosotros lo que es dentro de las aulas, sobre todo en primaria y en infantil, que es donde yo me encuentro, que nosotros en el centro también tenemos la etapa de secundaria, uh-huh. Dentro del aula nosotros nos ceñimos a lo que es la enseñanza. Por supuesto que tratamos cualquier otro tipo de necesidad que tenga el niño a nivel psicológico, a nivel de inquietudes que puedan surgir, sobre todo en secundaria, donde los niños, pues bueno, su tema de conversación inevitablemente es la situación que estamos viviendo aquí en la ciudad. Nosotros, como tratar el tema en sí, no lo hacemos. Ahora, si en algún momento surge la conversación o es necesario que intervengamos de alguna manera, pues tenemos que hacerlo también.
0: Usted, como madre, ¿qué le ha cambiado la vida en esta semana, en estos meses? ¿Qué ha dejado de hacer con sus hijos que antes hacía?
5: Pues como madre quizás sea el cambio más grande que he notado yo, puesto que, bueno, tengo dos hijos de 12 y 14 años, en plena adolescencia, iniciando su actividad social con amigos, y todo eso, pues bueno, se ha visto truncado, pero de la noche a la mañana. Aquí en Ceuta, nuestra ciudad, pues bueno, permite, por las circunstancias que tiene, que es una ciudad pequeña, donde muchos nos conocemos, la mayoría, entonces permite pues que los niños de esas edades pues puedan permitirse el lujo de salir a la calle con sus amigos, dar una vuelta, hacer ciertas actividades que ahora mismo no pueden hacer. Entonces, pues bueno, como madre, pues lidiar día a día con lo que tenemos en la ciudad, más con lo que pues tus hijos te piden e insisten, porque claro, ellos entienden la situación que hay, pero por otro lado también tienen una edad en la que quieren compartir con sus amigos ciertas actividades y no pueden.
0: Pues muchísimas gracias, Pilar, por atendernos. No pueden, nos quedamos con eso. Cuando llegamos a las 9:30 de la mañana, Alberto, tenemos una coplilla para cerrar.
3: Pues mira, después de los dos decretos y de los vaivenes que tiene Sumar con el gobierno, y una letra por soleá muy antigua, que yo creo que le viene al pelo a Yolanda Díaz y a Pedro Sánchez, el uno al otro se la pueden cantar. Que dice, en un cuartito los dos, veneno que tú me dieras, veneno tomaba yo.
0: Pues ahí lo dejamos. Emma, José Joaquín, muchísimas gracias. Alberto,
1: buen día a todos.
0: 9:30 de la mañana.
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0: quién debemos esta obertura?
1: Buenos días, equipo. Soy Charo de Málaga.
0: Con Yolanda Garrido, buenos días.
2: Buenos días, Charo, enhorabuena, muy bien, así nos gusta. Ahí estás tú, eso es lo que queremos, eso es lo que nos gusta, ahí estáis vosotros. 670-940-200, el teléfono que no deben olvidar para que nos dejen ahí su nota de voz cantando o sin cantar,
0: bajo la lluvia,
2: lo que prefieran.
3: Me gusta mucho esta versión, porque es verdad que tú rima con el revolú y ella ha pillado ahí onda.
4: Claro,
3: ahí
4: está.
3: Se lo ha currado mucho. Una oda esta semana, después de esto.
5: Es verdad, lo va a tener difícil. La orquesta sinfónica que nos ha acompañado, dirigida por el maestro Reyes, también suena maravillosamente.
0: Chacón, buenos días.
3: Hola, ¿qué tal? Buenos días.
0: Nuria Gaciño.
3: Muy buenos días, ¿qué tal?
0: Diego Abollado, de la Pascua.
6: Bonjour.
0: Y Reyes Calvillo.
3: Y buenas noches a los que se estén acostando.
0: ¿Visteis el partido ayer?
3: Hombre, ¿eh? No, vamos, es que el que no lo haya visto tiene delito.
0: Pregunta tú a la mesa.
3: ¿Quién lo ha visto?
0: Pregunta.
3: Yo
7: estaba harta de los guiris al lado de mi casa, dejando
3: no
7: todo tiro por medio.
3: ¿Pero eso qué tiene que ver, Reyes? ¿Eso qué tiene que ver para ver el partido?
0: Nuria.
7: Porque ya le cogió manía.
3: No le cojas manía.
7: Le cogió manía cada vez que vienen destrozos.
3: No,
0: Nuria.
3: De verdad que es muy divertido. Es muy divertido ver a la selección española.
7: ¿Cómo jugó España?
3: Maravillosamente
0: bien. O sea, Maite no lo vio, obviamente.
3: Es que es una maravilla. Qué ritmo, qué juego, qué goles.
5: Yo sabía que jugaba Croacia por la bandera, que lo vi por el centro.
7: Y un chaval del Campillo de Huelva, ¿verdad?
3: Fermín.
7: Del Campillo de Huelva. Sí,
3: pero ¿por qué no veis el fútbol?
7: Porque yo nada más que veo el Betis.
2: Porque yo lo escuchaba.
0: Pero si tiene muchísimos seguidores, ¿no? Le hacen falta.
3: Pero
0: yo vi la,
3: es que es
0: yo
3: muy
0: vi la
3: divertido.
0: Final, la de la Copa.
3: Hombre,
0: la...
3: menos mal, Jesús.
0: Esa la vi.
3: Fue guay, ¿no?
0: Pero pasé divinamente.
3: ¿Te refieres al Mundial?
0: Sí, el Mundial.
3: Dice la final, como la final, una que había.
7: Yo hasta que no venga Bellerín a hacer una entrevista aquí, no veo el fútbol.
0: La de la Copa, la de la Copa.
3: Me lo ponéis muy bien.
8: Y además brilló Lamine, según han cuenta.
3: Sí, Lamine Yamal, una maravilla, dos goles, asistencia. Sobre todo el primer gol es una obra de arte, 70 segundos, 25 pases, bueno.
0: Pero ¿cómo
3: una
0: eso
3: maravilla
0: lo repiten?
3: Y este chico me parece que se va a llevar el Balón de Oro, porque ayer ganó muchos
0: ¿cómo eso
3: puntos?
0: Lo repiten ahora, lo veremos.
8: Sí, pero no me gusta que esté pidiendo él para sí mismo el Balón de Oro.
3: Pues a mí sí.
8: ¿A ti te
3: igual
8: gusta
3: que Fabián,
8: eso?
3: Hay que pedirlo.
0: Oye,
3: claro que
0: pasó?
3: Sí, hay que reivindicarlo.
8: Pero uno de, que con 19 años decir yo merezco el Balón de Oro,
5: no,
8: Diego, ¿a ti
5: entiendo
8: qué te parece?
5: Yo
8: sí,
5: no
8: hombre.
5: Entiendo.
8: ¿A que no? Nosotros somos de otra generación.
3: El que no llora no mama.
5: Nota de reglamento.
3: Mira, el balón de oro, ya no me acuerdo cómo era eso. Bueno, da igual.
0: Oye, ¿qué pasó con lo que sonaba aquello?
3: Sí,
0: una banda de...
3: Sí, sí, yo me quedé también, no sabía del asunto, no tenía ni idea y me llevé la sorpresa con la centuria romana de la Macarena,
0: sí.
3: Histórico, que tocó el himno, interpretó el himno nacional.
0: ¿Y el de Croacia también lo tocó?
3: No, solamente el español. Vamos
0: me
3: a ver.
0: Parece una agravio comparativo.
8: A ver, vamos a oírlo un poquito. A ver cómo suena.
0: La letra sobre todo. Ojo a la letra.
5: Ahí no hay himno. Ahí hay acordes.
3: Es una marcha.
5: Acordes que recuerdan a la marcha real. Quiero decir que no.
3: Sí.
5: No hay instrumento.
3: Vamos a ver. Esto es histórico porque es la primera vez que una centuria romana centuria romana de la Macarena
5: en la época de Claudio ya lo tocaba.
3: Bueno, vale. Sí. El himno de España, el himno de España.
5: Un momento,
3: que es que me liáis. Pero que en cada sitio se tira un poquito de tradición. Por ejemplo, en Asturias, cuando jugó la selección, o en Galicia, se ha tirado de la gaita, que es muy típico de allí. Bueno, pues aquí, que más típico que esto.
0: Lo que me parece un agravio tremendo es que a Croacia le pongan que hubieran tocado también.
3: No, es solamente el de España. El de las gaitas también solamente fue el de España. Sí, claro.
7: Sí.
0: Tenían que haber tocado los dos.
5: Un DJ.
7: Tenían un DJ.
0: Pero tenían que haber tocado.
3: Polines, bueno, pues para la próxima yo me encargo de dar el recado.
5: Tú habla con Pomponio Mela.
3: Vale, con quien haga falta.
0: Esto, lo
3: oye,
0: que...
3: pero fue una idea chula, ¿no?
0: Sí, lo que pasa
5: es que está muy bonito.
8: Lo voy a
5: pero
8: buscar.
5: Iván, perdona, es que no lo he visto nada. Iban vestidos de...
3: Sí. Además, es muy chula la previa, sí, porque he visto vídeos.
0: Pero no iban vestidos de romanos, ¿eh?
3: No. Iban de gala, ¿no?
0: Creído,
3: de gala es gracias.
0: Él ha creído
3: de gala.
0: Con el uniforme.
5: Yo qué sé, pregunto. Yo no.
3: Con el uniforme. Pero fue muy chulo.
0: Como el que tenían entre los municipales, mano.
5: Ah, vale, sí, con mucha pluma también.
3: Es que no quiero meter la
0: pata. No, los municipales no llevan pluma.
5: Yo el traje de gala.
7: Esa es la banda del sol.
0: No, no de gala.
5: Paremos.
0: No de gala.
5: Paremos, que de uniformes entiendo. el traje de gala de los municipales de Sevilla tiene un gran plumero.
8: No, este no iba con plumero.
0: Era una guerrera gris.
5: No, has dicho tú, has invocado tú a los municipales. Pues,
8: y en la previa, fue muy chulo.
7: Es que, cuando no entiendo,
8: yo no entiendo nada de esto.
7: Pero claro, yo por eso no quiero meter la
8: pata. Una cosa son los armados y otra cosa es la banda, ¿no?
0: No, los armados. La banda es la misma.
7: No, están los armados que salen como armados. Y luego está la banda, que la banda en Semana Santa toca vestida de armado. Pero luego la banda puede tocar vestida de armado. Claro,
8: la banda.
7: ¿Todos los armados tocan? No, pero todos los que tocan en los armados van vestidos de armado. Sí,
8: sí.
5: Qué bien lo ha explicado Calvillo.
8: Gracias.
0: Basta. Gracias. Lo que pasa es que a partir de esto que hicieron ayer en el Sánchez Pizjuán, ya te puedes imaginar todos los campos de fútbol sacando a las bandas de...
7: Que Vicente de los Reyes ya lo hizo en el campo del Betis.
8: No sé, a mí no me desagrada.
0: Con la gana que tenemos.
8: Está bonito, hombre.
7: Eso es Rosario de Cádiz, no Vicente de los Reyes.
8: Vámonos.
0: La cena de gala en el Palacio Real ha dejado varias menciones a la cultura española. Homenaje, petit homenage.
5: Sí, porque los franceses, Macron, que ha venido de visita de Estado, ya tenía que haber venido antes, con perdón, porque los países vecinos son los primeros que se visitan. Pero bueno, después del breve tirón de orejas, ya ha llegado Macron. Y los franceses, tú sabes que son unos grandísimos admiradores de nuestra cultura, incluso algunos hitos de nuestra cultura se los quedan. Y entonces pues ha dado un discurso muy bonito en el que ha nombrado, por ejemplo, por primera vez en esas maravillosas bóvedas del Palacio Real han sonado el nombre de los Javis y la bola negra.
0: Dijo Javier.
5: Ah, dijo Javier, no, porque no lo dijo mal.
0: Lo dijo bien.
4: Javier. 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
8: Javier Cercas, al que adoran también.
5: Javier Cercas. Estaba también Luc Casal, además es marquesa, con lo cual el Palacio Real es un sitio habitual.
8: Marquesa y además la adoran en Francia. Bueno,
5: claro, y lo de marquesa es porque a mí me gusta que sea marquesa, más que la adoren en Francia.
8: Y a Javier Cercas, acuérdate que ha comido con Macron varias veces.
5: También nombraron a Pérez Reverte.
8: Lo hemos escuchado.
5: Los franceses, bueno, y bueno, la cena muy bien, una cena muy distendida. La reina llevaba la famosa tiara floral, que le llaman.
8: Qué tiara es esa.
5: Bueno, eso es una tiara que define muy bien la historia de nuestro país, fíjate, porque es una tiara que en 1879 Alfonso XII compró para su señora, que iba a ser su esposa, la archiduquesa de Austria, María Cristina de Habsburgo, la que después sería la reina regente. Compró la tiara, pero no la tiara, lo compró como un aderezo. Las señoras en el siglo XIX llevaban esos escotes tan armados y entonces se tienen que poner de todo en el escote. Entonces era como una especie de diván o de corsage, que se llamaban, para el escote, a modo de collar. Era muy bueno, la reina le gustaba mucho. Cuando llegó el exilio, sus herederos lo vendieron.
8: Sí.
5: Lo vendieron. El año 31, 30, cuando muere la regente, desaparece. Y entonces el gobierno de España, en la época en que se casaba Juan Carlos y Sofía, en el franquismo, el gobierno recupera la pieza a un joyero. En vez de comprar una pieza nueva, recupera la pieza al joyero y se la regala a la reina como regalo de boda, que la usó en el año 62 en una de las fiestas como collar.
8: Como collar
5: tiene hasta que pinchar, ¿eh? Y la reina Sofía la convirtió en tiara.
8: Vale, me ha llamado la atención que el traje de la reina Leticia era prestado, ¿no?
7: Sí.
8: El de Carolina Herrera.
5: Ah, no lo sabía. Yo de la tirada del traje,
7: pero
5: yo no sé.
7: Pero ella hace mucho, aparte de repetir mucho vestido, cosa que me parece maravillosa, porque para eso tendrá el armario que tiene, también hace mucho de esto, que le prestan traje, ya lo devuelve y lo cuentan y lo dicen.
5: Pero era de Carolina Herrera.
8: Porque las mangas
5: hacían como una capa. Era el traje de corte de la Rusia imperial, la pegaba toda con la
7: mano. Y me recordaba el de Anastasia.
8: Mira la página web, vale 4.000 y pico.
0: Pero lástima que el día que llega, que se produjo esa noche distendida, hablando de la cultura y tal, en el Senado le tumbaron ayer justamente el tratado de amistad firmado España-Francia. En el Senado.
8: Pero Macron no pierde la esperanza.
5: La diplomacia va por un lado y la Royal Poly, como decía. La política real, ¿no? La política va por otro.
0: Entonces,
5: y eso está muy bien.
0: Vamos con otra cosa. 10 millones de europeos votaron por los nuevos diseños de los billetes de euro.
5: ¿Quién ha ganado? Por favor, yo he votado.
8: No, ¿Qué has votado tú?
5: Yo no he votado por los pajaritos. Porque los pajaritos me gustaban mucho, pero me parecía un poco con billete como de Malasia. ¿Sabes lo que te digo?
7: Pero con los corrillones,
0: cuenta para que
5: sí, pero lo veis como billetes de Malasia. No sé si
8: Malasia,
5: en Malasia hay muchos billetes de
8: el abejarruco europeo de Malasia.
0: Los
8: corrillones, la cigüeña blanca de Malasia.
5: He votado por las caritas.
8: El treparrico de Malasia, que estás diciendo. Yo voté por el abejarruco europeo.
0: ¿Y cuál ha ganado? ¿El gorrión?
8: No, no se sabe todavía.
6: Es menuda como un soplo.
5: Ya entro.
6: Y tiene el pelo marrón.
5: A ver quién la saca de aquí ahora.
8: Es una injusticia porque el gorrión, habrá pájaro más europeo que un gorrión.
7: Es verdad, ya está en peligro de extinción.
8: No estaba en la lista. Bueno, lo cierto es que el Banco Central Europeo ha recibido casi 10 millones de respuestas de europeos de la zona euro que han votado por los billetes, las nuevas imágenes de los billetes propuestas, que son, además de las aves, treparrisco, el abejarruco europeo, la cigüeña blanca y algunas aves más, pues María Callas, Beethoven, Marie Curie, Cervantes, Leonardo da Vinci,
5: eso.
8: En fin. En España casi 1 millón de votos.
5: Y en España que hemos
0: votado, se sabe
5: a los pajaritos, a las personas.
0: ¿Cuándo se sabe el veredicto?
8: Se sabe antes de final de año, se sabrá el veredicto y en el año 2030 entrarán en circulación.
7: Sabe Dios.
5: Ya pagamos
7: el año 2030, nosotros
0: agenda 2030. Pues entonces llegará a vos y lo quitará porque dirá que esto es de la agenda 2030.
7: Claro, que los pájaros...
0: Según la psicología... Sí, porque están con la agenda 2030, cuando venga un 30, ¿no? De 30.
9: Hay mundial en el 2030.
0: De 30.
7: El de Marruecos, ¿no?
9: Bueno, a ver qué pasa con la final.
0: Según la psicología, las personas que hacen varias cosas a la vez no es que sean más inteligentes. Su cerebro reorganiza físicamente qué zona controla cada tarea. Doctora Garrido, esto solo ella podía contar.
5: Doctora, ayuda.
10: Tengo cerebro plagado de loops.
9: Claro, es que hay que tener cuidado con todo y organizarse. La organización, muy importante. Bueno, pues esto lo dicen varios equipos de investigación de Francia, Australia y Hong Kong. Y han analizado con escáneres y técnicas de imagen lo que sucede en el cerebro cuando se hacen varias tareas al mismo tiempo. Sus conclusiones, que la multitarea no significa que eso, lo que ha dicho Vigorra, que la persona sea más inteligente ni que tenga una mente superior, ni mucho menos. Los estudios dicen que esta capacidad depende sobre todo de la práctica y de cómo se organiza el cerebro. Al principio, cuando intentamos hacer dos cosillas al mismo tiempo, pues las neuronas se relían y se forman interferencias, distracciones y se hacen errores. ¿Qué pasa? Mira, ¿por qué te señalan a ti, Maite?
8: Ah, no sé, porque
9: no sabes,
8: cuando
9: no
8: has dicho las hormonas se relían, todo el mundo me mira a mí.
9: No, yo no he mirado a nadie.
8: No sé
9: yo
8: por tampoco. Qué.
9: Bueno, pues resulta que cuando se entrena, el cerebro aprende a repartir el trabajo y así cada tarea, pues que se va utilizando, utiliza circuitos distintos, se especializan y producen menos interferencias.
8: Tú, Yolanda, tú que eres tan organizadita.
9: Sí, por eso lo tengo entrenado.
8: ¿Haces varias cosas a la vez?
9: Hago un montón de cosas a la vez.
8: Allí
9: estaba escuchando los goles del partido de fútbol, estaba yo pendiente cuando escuchaba los goles desde mi casa, estaba cocinando, estaba atendiendo, estaba atendiendo.
8: No le da para verlo, claro.
9: Cosas. Y estaba pendiente de los bandidos que después
11: no
9: le tenía.
11: Yolanda, Pulichín.
0: De
9: mis bandidos, estoy pendiente de todo. Total, las personas que parecen mantener su rendimiento incluso después de realizar dos tareas representan aproximadamente una de 40 personas.
8: Oye, pero no dicen 40.
7: Que dos tareas.
9: Es muy difícil.
8: No,
9: es
8: pero
9: difícil.
8: No dicen que las mujeres somos más dadas a hacer multitarea y que los hombres solo hacen una cosa a la misma
7: que
8: vez.
7: Se agobian.
9: Y mal.
0: Vamos a pasar a otro tema. ¿Verdad, Diego? No vamos a entrar en detalle. Bueno, un hotel japonés, es que tengo aquí muchos temas y estamos hoy un poquito lentos. Un hotel japonés se hizo famoso porque ofreció una habitación por 1 euro. Reyes, ¿qué es esto?
7: Como dice Doraemon, ojalá mis sueños se hicieran realidad. ¿Dormirías en un hotel por menos de 1 euro?
9: No.
8: Depende.
7: Vale, a cambio lo que tenéis que hacer en este hotel japonés, que lo ofrece por unos 600 yenes, o sea, 100 yenes, o sea, como unos 60 céntimos de euro, pero lo que tenéis que hacer es arriesgaros a que vuestra estancia se retransmita en directo en YouTube. Puedes dormir prácticamente gratis, pero tu vida durante esa noche se convierte en un reality para cualquiera que quiera conectarse. Eso sí, tal y como están los alquileres y el tema de la vivienda, que en Japón supongo que tampoco estará mucho mejor, a mí no me parece mala opción. O sea, a mí me ven mis vecinos por la ventana de enfrente, pues ya,
5: y no cobras,
7: ya que me ven mis vecinos, por lo menos aquí me sale más barato.
0: Pero has dicho vivienda, alquiler, entonces, ¿y los hoteles cómo están?
7: Bueno, hoteles.
0: Y los hoteles.
7: Sale más barato irte a un hotel que un Airbnb.
0: ¿Tú sabes que ahora los hoteles en ciudades como Barcelona, no sé, en otras, esta hora comparten baño?
7: Pero Jesús, vamos a ver.
12: Hemos vuelto atrás.
7: ¿Cómo se nota que soy funcionario? Vamos a ver.
0: No, funcionario.
7: Que tenéis un sueldo,
0: llevamos ya muchos años.
7: Y lleváis muchos años ahorrando.
5: Y hemos recorrido muchos hoteles.
7: Claro, ya habéis, vivido sin la crisis.
12: Para mis amigos funcionarios.
7: Años yendo a hoteles donde se comparte, no habitación, pero sí el cuarto de baño, porque somos probes y queremos viajar. Pero en los hostels tú compartes cuarto de baño.
0: Es caro también.
5: Claro.
7: En Cádiz a 80 euros la noche.
12: Yo ya no voy a compartir baño porque me niego a ir al BNB, entonces viajo así mucho.
3: Que yo antes de compartir baño me quedo en mi casa.
7: Yo antes que un Airbnb comparto baño.
0: Pero lo que pasa es que entre esta chica y nosotros hay una diferencia larga.
7: Yo no tengo vergüenza ninguna.
0: No, y otros hoteles, lo que tú dices,
12: no recuerdo. No me puedo compartir baño tampoco.
0: Atención a este nombre que sonará: Elena Guirao, la almeriense que busca hacerse un hueco en el mundo del teatro musical y que canta entre en un restaurante, ¿no? En Madrid.
12: Canta así. ¿Sabéis lo que es el Pop Stars? ¿Sabéis lo que es? Sí. Un restaurante de Madrid.
0: No, pero cuéntalo porque no todo el mundo está tan ilustrado.
12: Yo
0: pero
12: sinceramente...
3: El Pop Star es un juego, ¿no?
12: Sí, pero es también el nombre de un restaurante de Madrid que tiene como una especie de pasarela muy alargada y estrechita, a ambos lados las mesas de los comensales, y nada, tú vas allí a comer y aparece un camarero, una camarera, pues como esta chica, como Elena Guirao, que es de Roquetas de Mar,
7: y que
12: canta. Sí. Y bueno, la chico, es canta. Comida pero, fast food, hamburguesas.
7: En el centro de Sevilla los tienen igual y te cantan el caballo de
12: pero
7: la
12: Pero yo
7: sabana,
12: digo una cosa, o vas a comer o vas a cantar, porque imagínate una canción, esta es un poco más lenta, pero hay canciones también movidas que todo el mundo canta y demás, y no sé, estás comiendo ahí la hamburguesa.
13: Mira,
12: y de repente
13: yo tengo
12: te levantas
13: una
12: cantar.
13: Experiencia de una cena así, con música, era una cena en el Alfonso XIII, una cena lírica.
5: No puedo soportar
13: una cena lírica y entonces a mí yo no comí porque me daba vergüenza comiendo cuando la señora estaba cantando y al lado de la mesa
12: pasaría igual.
0: Pues yo estuve la otra noche en un restaurante así que cantaba muy bajito
5: para que no se hiciera caso.
0: Es al artista que pasa desapercibido, canta, recoge su guitarra, se va.
3: Yo no puedo soportarlo.
12: Yo iba
3: a un restaurante que el dueño le gustaba cantar.
12: Ay Dios,
3: que puso el restaurante para cantar él. Eso es temible. Se hizo un pequeño escenario, cogía la guitarra y nos daba la tabarra desde
7: que era cantautor encima
3: hasta el postre.
5: Puso el restaurante
12: para eso. Así no se come bien. Así no se come bien. O se come o se escucha cantar.
5: Un foro para él, una

0: No sé si soy consciente de que esto es una emisora pública, Canal Sur Radio, tiene una entidad.
1: Pues que no nos provoquen.
0: Tiene una entidad.
1: ¿Verdad,
0: Yolanda? Tiene una trayectoria.
2: Que no nos provoquen. Yo queriendo tener trabajo para poder ir a hoteles sin baño compartido, ¿eh?
0: A ver, la sevillana Pilar Barracín, Albarracín, que bien conocemos, ha sido Premio Nacional de las Artes Plásticas.
1: Bueno, como esté oyendo la radio Pilar Albarracín y le hayas puesto Berheim, se va a formar.
0: Cuenta, Diego.
3: Cuenta la anécdota.
1: Ya tenemos lío.
0: Primero la noticia.
3: Bueno, le han dado el Premio Nacional de Artes Plásticas. Bantarde es una performer, fotógrafa, una artista que toca todos los temas de los contemporáneos y lo que hace un poco es revisar o revisitar todos los imaginarios estos tópicos españoles, ¿no? También del poder, también de estructura de género, muy bien hecho. Es decir, todos tenemos, por ejemplo, la famosa foto de vestida de torera con una olla express en la mano, ¿no? Quiero decir, tiene cosas muy interesantes. Internacionalmente, además, es muy importante.
0: Sí, en Francia, por ejemplo,
3: muy, muy conocido. Tiene obra todos los grandes museos. Merecidísimo, además, andaluza y muy amiga de Maite Chacón, porque le nombró a quien no se le puede nombrar. Cuéntalo.
1: No, ¿sabes
3: a Rosalía?
1: Lo que me pasó es que como Pilar Barracín estuvo acaparó titulares cuando Berheim, Rosalía publica Berheim, y se ve el vídeo donde ella anda. Va andando por la calle con las gafas negras y una banda detrás tocando.
3: Era una performance de Pilar Albarracín.
1: Exactamente
3: era
1: igual.
3: Era una performance, igual,
1: una performance de Pilar Albarracín, pues entonces la invitamos aquí. Y la verdad es que la culpa seguramente fue mía, porque yo empecé a preguntarle...
3: La culpa fue de Rosalía.
1: No, a lo mejor yo tenía... tenía que haberle preguntado empezar por otro tema y seguir luego por Rosalía. Le sentó fatal.
0: ¿Y se fue?
1: No se fue. Le sentó fatal que yo le preguntara por Rosalía, pero aquí en directo. Pasamos de estas cosas que pasan un mal rato, ¿sabes?
4: Sí. Pero una situación violenta.
0: Pero,
1: y entonces yo no sabía qué cara poner y yo intentando, tú sabes...
0: Pero aquí la queremos mucho porque tú recordarás, Diego,
1: claro,
0: que le dimos
1: el encantadora.
0: Premio, le dimos el premio del público
3: magnífico.
0: De los, sí, en el año 2002.
3: En el año 2002 le dimos el premio
0: del público. Premio Artes Plásticas.
3: Y era interesantísima, además. Sí. La defiendo mucho y me gusta mucho. Sí,
1: claro,
3: además,
1: su obra, nos encanta la obra. Y es de estas entrevistadas que es capaz de darte un corte en directo.
3: Pues claro,
1: porque hay otros entrevistados como que te lo dicen cuando ya el micrófono
3: porque
1: se
3: apaga. Porque ella es directa.
1: Eso no me ha gustado, ¿sabes? Eso no me ha gustado. No, pero ella es de la
3: cara. A la cara.
1: Bueno, que es gracioso. Que eso produce una tensión que la radio está, es bueno.
3: Pero si está acostumbrada a meterse con todo. ¿Cómo no se va
1: a dar caña a mí?
3: Claro, ¿cómo no se va a dar caña? ¿Cómo te va a dar caña a ti, Maite Chacón? Que eres un imprudente.
0: Ha muerto Gonzalo Suárez, ya lo venimos contando. Sí. Este hombre, hasta boxeador, hizo escarceos con el boxeo.
1: Escritor, director de cine, periodista, muerto en su casa de Madrid, tenía 92 años, nació en Oviedo en el año 34, publicó su primera novela con 29 años y ha continuado escribiendo hasta el final de los días. Una treintena de novelas. El cementerio azul, un libro de relatos.
0: Sí, y Las suelas de mis zapatos lo publicó también hace muy poco tiempo.
1: El cementerio azul lo publicó en el año 2022. Desde joven compaginó...
0: El último ha sido Las suelas de mis zapatos, no me dejen mal.
3: Claro.
0: Que te voy a hacer una Pilar Albarracín. He dicho yo, el último libro.
1: Fíjate, estoy dudándolo, pero bueno, yo creía que era el cementerio.
3: Estoy dudando, se dice cuando no se saben las cosas.
1: Bueno,

0: casi el primer protagonista Hugh que Grant, hizo Hugh Grant, fue el primero. Y ahí conoció a la que Hugh luego Grant. Fue su mujer, Alice Harley. Dirigió la serie de televisión Los Pazos de Ulloa, por ejemplo, claro, otro gran éxito, la adaptación cinematográfica de La Regenta, la primera, sí, la de Emma Penella.
1: Es que nos quedamos sin escucharlo a él, que cuando le dieron el premio Goya de honor
0: el año pasado,
1: hizo una balada del cine.
2: Es el último reducto en el que con el que podemos soñar despiertos. Y a mí se me ocurre que, en cierta manera, no sé por qué me remite a ese primer bisonte que nuestros ancestros pintaron en las cavernas. Es más, ahora estoy absolutamente orgulloso de comprobar que el cine ha sobrevivido a las redes y a las cavernas. Ahora, también me veo obligado a reconocer que en este momento el bisonte soy yo.
0: El bisonte tenía un sentido del humor impresionante.
1: Él habló ese día también que Dios nos premia con los sueños y nos violenta con la realidad o algo así. Y contaba un cuentecito muy gracioso. Acostarse con un vagabundo o con una princesa y levantarse con un vagabundo. Esa es la realidad. Tiene su historia, una fábula. Bueno, la oreja de Van Gogh.
3: Que estará en Interstellar junto a Viva Suecia, para sorpresa de nadie. Y eso, la oreja de Van Gogh. Ya veremos qué polémica nos da.
4: Sabes que me encantan esas cosas, que no importa si es muy tonto, soy así.
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1: El Boletín Oficial del Estado ha publicado esta mañana el Real Decreto Ley aprobado ayer en el Consejo de Ministros sobre la vivienda, con un paquete de medidas que incluye la prohibición de los desahucios hasta 2030, limita las subidas de las rentas y prohíbe la compra especulativa por parte de los fondos buitre, que no podrán comprar viviendas por debajo del 70% de su valor, entre otras medidas. Este decreto y el que se publicará mañana, que llegan el viernes al Congreso para su votación, han centrado el inicio de la sesión de control en la Cámara Baja, con Congreso. Carmen del Arco, buenos días.
10: Buenos días. Los decretos han enfrentado a gobierno y oposición. Desde el Partido Popular ironizan con las diferencias entre los dos partidos del gobierno, y desde el Ejecutivo, durante toda la sesión de control, están presionando a los de Feijóo para que expliquen qué van a votar el viernes en el Congreso. Así se enfrentaban Elías Bendodo y Carlos Cuerpo.
11: Aprobaron dos decretos de guerra, de la guerra entre los dos socios de gobierno. Después nos enteramos que hasta de madrugada estaban ustedes debatiendo el contenido. Es decir, que han aprobado por la mañana. Y ahora vemos que solo está publicado uno, que vamos a votar el viernes. Por ejemplo, protección y alivio para inquilinos. Un inquilino que tenga un alquiler de unos 970 euros al mes va a poder deducirse hasta

0: Hasta el 10%. Frenar la especulación, la prohibición de compra a derribo o la ayuda a la compra hasta 50.000 euros. Esto también se votará el viernes. ¿Dónde estarán ustedes, señoría?
1: El presidente de Ceuta, Juan Jesús Vivas, declara a partir de esta hora, si está previsto, como testigo en la Audiencia Nacional ante la juez que investiga el asalto a la frontera de la ciudad autónoma. Javier Ronda.
2: La magistrada María Tardón ha citado hoy a Vivas y mañana también como testigos al jefe de la policía local de Ceuta y al que fuera jefe de gabinete del delegado del gobierno, el dimitido Gonzalo Sanz. Además de estas testificales, la magistrada ha acordado numerosas diligencias, como las alertas y análisis de riesgo que emitieron los servicios de inteligencia, el ejército y las fuerzas y cuerpos de seguridad. Además, ha abierto una pieza secreta para identificar las cuentas de redes sociales que llamaron a la entrada masiva de migrantes.
1: Referéndum en Airbus. La plantilla vota hoy y mañana la última propuesta de la dirección de la empresa aeronáutica. Se retoma después de que la Audiencia Nacional levantara la semana pasada la suspensión cautelar por la denuncia de CGT. Cádiz, Luis Álvarez.
3: La votación pretende desbloquear un conflicto que acumula casi tres meses de paros y abre la puerta a la normalización de la actividad. El secretario de Industria de UGT, Antonio Montoro.
4: Durante todo el día se va a celebrar la votación y por la tarde sabremos el resultado de todos los centros de nuestro país. Esperamos, y desde UGT FICA Cádiz tenemos claro que ya es hora de finalizar esta historia.
3: El sector sigue muy atento al resultado de esta consulta, ya que además de la propia empresa, los paros afectan a más de un millar de proveedores.
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5: Cielos con algunas nubes en la bahía de Cádiz, temperaturas sin cambios, máximas previstas para esta jornada de 26 grados. Una patera con 9 inmigrantes a bordo ha sido rescatada esta mañana a 28 millas del suroeste de Trafalgar, en la costa de Barbate. Se ha movilizado la salvamar ENIF, que ha trasladado a sus ocupantes hasta el puerto del Saladillo, en Algeciras. La Junta de Andalucía ha prorrogado hasta el próximo 16 de octubre la alerta por presencia de mosquitos infectados con virus del Nilo en Benalmádena. Recordemos que en la provincia se ha detectado solo un caso del virus del Nilo en humano, que se ha detectado en el puerto de Santa María. Y el referéndum en Airbus, la plantilla está llamada a votar entre hoy y mañana la última propuesta de la dirección de la empresa aeronáutica. Una votación que pretende desbloquear un conflicto que acumula tres meses de paros. Antonio Montoro es el secretario general del Metal de UGT. Le escuchamos.
4: Durante todo el día se va a celebrar la votación y por la tarde sabremos el resultado de todos los centros de nuestro país. Esperamos, y desde UGT FICA Cádiz tenemos claro que ya es hora de finalizar esta historia.
5: En la Plaza del Palillero, mientras en Cádiz, segunda noche de la acampada por el derecho a la vivienda convocada por el Sindicato de Inquilinas. Las medidas adoptadas en los decretos aprobados por el Consejo de Ministros, dice este colectivo, no son suficientes. Y Cádiz se rinde al cine urgente y los clásicos musicales en el Gran Ecuador de Alcances. Hoy miércoles se anuncia una jornada muy creativa porque coincide tanto la sección oficial con el final del concurso de cine urgente Docu Express. La gala será esta noche en el Espacio Eco. Así concluimos 10:05 de la mañana.
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1: Diez, cinco minutos de la mañana, seguimos con Yolanda, Maite, Nuria, Diego y Reyes para abordar con ustedes, porque este es el tiempo de participación, de contrastar opiniones. Hoy vamos a tocar el tema de la vivienda, pero en lo que es las relaciones personales. Ahora que van camino del Congreso los dos decretos, dos, sobre la vivienda y más concretamente de la vivienda de alquiler, y después de lo que llevamos vivido en este país desde el desahucio de Mari Carmen y lo que nos quedará, hoy les proponemos hablar de los alquileres, de la relación de los inquilinos con los propietarios, los arrendadores con los arrendatarios, de los alquilados con los caseros. Algunos datos. En España, aproximadamente entre 10 y 12 millones de personas viven de alquiler. Wow. 10 y 12 millones de personas viven de alquiler. Esto representa el 25% de la población. Los hogares en régimen de alquiler son un 20%. En propiedad, pues viven, sería el 73% de los hogares, más bien el 74%. Aquí somos, en Alemania es todo lo contrario.
2: En Alemania todo lo contrario.
9: Ahora
2: Austria,
9: tengo yo los datos del
2: y en Austria y todo esto, pero qué barbaridad. Si todo
1: y entonces le vamos. Tú vives, tú eres propietario ya.
2: Yo soy propietario, pero
1: tienes edad de ser propietario.
2: Yo alquilé mucho tiempo en muchos países, además, no solo en España, en Inglaterra y todo. Que no entendía el landlord lo limpio que estaba todo. El dueño,
9: el
2: landlord es el dueño de la casa.
9: Moqueta, decía, qué cosa más asquerosa.
2: Pero ¿por qué limpias tanto? Y digo, hombre, porque limpia. Y yo no soy especialmente vendado, vamos.
9: ¿Tú no tenías el baño con moqueta? Porque yo cuando vivía en Londres, el baño tenía con moqueta. No, no. Era asqueroso.
1: Maite, tú... ¿vives de alquiler o eres propietaria?
10: Yo soy propietaria, pero
1: casa bonita.
10: Con el banco, ¿eh?
1: Muchos años.
10: Con el banco.
1: Claro. Trabajando.
2: Bueno, eso es así, pero eso da como miedo.
10: Sí, pero a mí me da miedo porque del todo la casa del todo no es mía. Pero he vivido muchos años de alquiler.
1: Yolanda,
10: y en muchos sitios distintos.
1: Y además generosa, en tu alquiler era generosa con...
10: No, yo lo que sí le estaba comentando a Reyes, que yo...
1: Digo, generosa con quien llegaba a Madrid.
10: Ah, claro, yo sí, con quien llegaba a Madrid, le preparaba puchero y dormían en el sofá muchas veces. No, lo que te digo es que yo, cuando vivía en Madrid, que viví 7 años, 8 años, entre los 80 y los 90, yo podía vivir donde quisiera. Sí, yo he vivido en Argüelles, he vivido en la calle Atocha, he vivido en La Ruda, en la calle La Ruda, en Cascorro, en el Rastro, donde quería. Y siendo pobre como era,
1: pues
10: compartiendo,
2: ¿eh? Podías cambiar de casa por motivos varios.
10: Exactamente, sí, sí. Compartiendo siempre casa.
1: Eso ya se ha perdido. Yolanda, tú tienes propiedad también, ¿no?
11: Bueno, yo soy pagadora de hipotecas.
1: Experiencia alquileres también has tenido, lógicamente.
11: ¿No?
2: Ah, no.
1: Es que ella es...
11: Ella es...
2: Nunca has pagado renta.
11: Yo me compré una casa.
1: Muy joven.
11: Muy joven.
2: Claro, muy joven, claro.
9: Porque cuando se podía.
11: Cuando se podía. Ahora mismo no se puede, lamentablemente. Claro. Siempre, yo llevo trabajando desde que era chica.
9: No, y yo, pero no puedo.
1: Y tú estás de alquiler también. Tú estás de alquiler, dime.
11: No, nada, que después vendí esa, después me compré otra.
2: Otra, hasta el fondo buitre que tienes aquí, ahora.
1: La única que tenemos de alquiler en esta mesa, tú también vives en casa propia, ¿no?
12: En casa propia y he alquilado. Tengo experiencia de haber alquilado.
1: De alquilar tú y...
12: Yo alquilar
1: y buena
12: Portugal,
1: o mala.
12: En Portugal. Bueno, más o menos. Pues, más o menos. No ha sido mala, pero era un marrón. En definitiva, alquilar también es un marrón.
2: Tú como propietaria.
12: Sí, yo como propietaria. No, me fue bien, pero es un marrón porque tienes que estar muy pendiente, claro. Y quieres que el inquilino esté bien también.
1: Por ahí vamos a ir. Que nos cuenten relación de que tienen o bien propietarios con sus inquilinos o bien...
12: Al revés.
1: Inquilinos con sus propietarios, ¿no? Que nos cuenten el 679-40-200 cómo les va, qué pegas le ven... cuéntenos, eso sí, breve, síntesis, por favor, porque si no, no nos cuenten novelas, sino síntesis. Aquí en la mesa...
9: No enrollarse.
1: La única que tenemos de alquiler eres tú.
9: He vivido desde... Además, yo me fui... O sea, yo empecé a vivir en Salamanca como con 22 años, es verdad que estaba en una residencia estudiando y tal. O sea, yo llevo un montón de años fuera de mi casa y sí que he vivido de alquiler. Solamente he podido vivir sola los 2 años que viví en Huelva. Siempre he compartido piso con... He compartido piso con dos personas y un perro.
1: En la actualidad vives de alquiler.
9: Vivo de alquiler con Soraya, que es mi compañera, que es maravilloso, su hija de 18 años, y vivo en la casa de la antigua casa de mi mejor amiga. O sea, yo tengo la suerte ahí de tener un chullo, pero vivía de alquiler. Y es que ni pienso el día que llegue que me pueda comprar una casa.
1: 670-940-200. Queremos que nos cuenten sus vivencias, experiencias, cómo les va. De alquiler.

0: fui a ver.
1: Buenos días. Vamos, yo tengo una casita con mi mujer, que la tenemos que con nuestro esfuerzo, pues pudimos comprar una casita para tener ahí algo para nuestro hijo. Bueno, tuvimos una pareja, ¿vale? 2 años bien pagando, no sé qué. Y ahora empezó a no pagarnos. Se pegó 6 meses sin pagarnos, ¿vale? A nosotros no defendió nadie ni nada. A los que arrendamos no de nada. Lo pudimos ya pagándole, ¿eh? Ya no gastamos más dinero. Y ahora tengo un chaval, ¿vale? Que nos está pagando, pero ahora como sale la ley esta de que contrato es indefinido. Vamos a ver. Y si yo necesito en esa casa, ¿qué? Para mí, ¿qué? ¿Quién nos protege a los que tenemos piso? Pues yo lo que voy a hacer, pues, en cuantito cumple el contrato, lo echo a la calle y lo dejo el piso vacío o lo pongo en obras o le hago lo que sea para que nadie lo ocupe. Pero es que yo no lo veo normal las leyes. ¿Quién nos protege a nosotros, a los que tenemos casa, que nos ha costado sufrimiento y está mucho tiempo fuera de nuestras casas, en Inglaterra trabajando? ¿Eh? ¿Quién nos protege a nosotros? Protege al que alquila, ¿no? Al que alquila sí, pero a nosotros no. Yo es que no entiendo las leyes estas.
2: Más brevedad necesitamos, porque hay muchos mensajes para que vayamos dándole salida.
3: Bueno, quisiera que pones también mi caso. Yo tengo una vivienda alquilada desde hace 8 años. La vivienda de mi ex marido y mía, puesto que la alquilamos para que nos ayude, porque yo soy empleada de hogar y vivo en casa de mi hijo, porque no puedo pagar un alquiler. Mi ex marido tiene la ayuda de 52 años y está compartiendo casa. La casa la alquilamos porque no estábamos de acuerdo quién vivía en ella, entonces la alquilamos para que nos ayude a pagar nuestros gastos. Resulta que como la inquilina era separada, le dejé 7 años sin subir el alquiler. Contrato legal, ¿eh? A los 7 años le pedí por favor la casa porque mi nuera tenía cáncer y necesitábamos una casa, puesto en la casa que donde vivía con mi hijo no estaba en condiciones de estar una persona con cáncer. No me la dio. Resulta que fui legalmente a un abogado a ver qué le podía subir. Le subí el IEPF, 50 euros. Ella paga 240, ¿eh? Y le subí 50 euros. En 7 años no le voy a subir nada. Pues resulta de que no me paga. Lleva un año sin pagarme la subida. Dice que no me la paga porque no le da la gana. Le cumple el contrato ahora. No se quiere ir de la casa. Me debe factura. Inviable. Es que también no se cuenta la otra parte. Por favor, contad la otra parte, que también hace mucho daño.
2: Bueno, están contando ustedes. Porque
4: yo precisamente no he tenido nunca problemas de eso, ¿eh? No, y con mis caseros también te digo, ahí está el tema, alquílale a alguien con quien tenga mucha confianza, ¿no?
2: Eso es muy...
4: A los padres de mi amiga Clarita no se me ocurriría, sobre todo porque no es abogado.
2: Sí, confianza.
5: ¿Dónde va la confianza?
4: Yo soy muy buena inquilina, ¿vale? Lo digo por si alguna vez me tenéis que alquilar, ¿vale? Sí, estupenda inquilina.
6: Charo, Jesús, todo. Compañía, pues mira, voy a ser breve. Yo en el 2024 me divorcié y me he tenido que buscar un alquiler con muchísima suerte de encontrarlo, porque hoy en día la cosa está prácticamente imposible. Pero mira, con mi casero, con Daniel y con Mónica, desde el primer día ni fianza ni nada. Oye, por parte de la cuñada que me dijo que lo alquilaban, fui y perfecto. Yo cumplo todos los meses su pago y ni nos llamamos, porque confiamos tanto en uno con el otro que no hay problema ninguno. O sea que perfecto todo.
2: Eso era así.
4: Yo tengo la misma experiencia que él.
7: Hombre, yo jamás he tenido problema con mi renta puntualmente y nunca he tenido
2: problema. Ahora de entrada, querida, 2 meses tienes que pagar por adelantado ya. Cuando yo estudiante, sí, no pedían eso.
5: Sí, no pedían eso. Pedían una fianza.
2: Cambió todo.
5: ¿No? Con muebles,
4: nunca,
5: o una fianza.
4: A mí nunca, también es verdad que siempre he sido gente de confianza, pero nunca me he tenido que encontrar con eso.
8: Buenos días. Yo soy un trabajador en una empresa y tengo un sueldo. Gracias a Dios terminé ya la hipoteca de mi piso, en el de que vivo habitual. Y me he comprado un apartamento en la playa y lo tengo alquilado por 300 euros, aparte luz y agua. pero lo que es indignante es que un trabajador tenga miedo a alquilar el piso porque se queden a vivir dentro. Yo soy un trabajador, yo no especulo, yo lo alquilo por 300 euros porque prefiero que esté ocupado que esté vacío, pero tengo miedo, hay miedo de que se metan en tu piso, y yo como he dicho, un trabajador, encima le tengo que pagar todos los suministros. Es que esto no hay por dónde cogerlo,
2: Ya veremos el decreto, que podremos hablar otro día, porque, bueno, los dos decretos, a ver cómo salen, y si realmente salen podremos hablar otro día. De hoy es simplemente experiencias que tienen ustedes con alquiler, siendo arrendatarios o arrendadores, siendo caseros o siendo inquilinos.
0: Buenos días, yo he sido inquilina muchísimos años y he cuidado mucho la casa, he pagado religiosamente y a mí todos los caseros me han tratado fatal. Así que muy mala experiencia. Ahora tengo mi casa y esto no va de esfuerzo. Mi casa la he podido comprar porque la he comprado a medias con mi pareja. Y para poderla comprar se tuvo que morir mi padre y mi abuela. Y heredar un terreno de campo por diosero que mal vendí, y con esos 20.000 euros de que cogí pude pagar la entrada. Tengo carrera universitaria y trabajo fijo. Pero las entradas de los pisos son muy caras. Tenéis que hacer una reflexión a la inversa. Venga, un besito.
2: ¿Por qué en España existe ese España? La gente quiere ser propietaria.
7: Mira, Suiza el 61% de los habitantes viven de alquiler. En Alemania 61. El 61. En Alemania el 55. En Dinamarca está más equilibrado, el 47 vive de alquiler. En Finlandia y Suecia aproximadamente el 40. Y ya,
2: en Alemania ya
7: En Alemania el 55%
2: de alquiler.
7: Sí. Y luego diremos, está la otra Europa, ¿no? Está España con un 75% de propietarios, junto con Portugal, que ronda el 72%, Eslovaquia y Rumanía el 90% de los habitantes tienen vivienda en propiedad. Hay como dos
2: países. Hay otras connotaciones. Sí, pero aquí hay un...
9: Pero está diseñado para eso al final.
2: Claro.
7: El alquiler es importante. Pero eso va a cambiar, ¿eh? Eso va a cambiar, porque durante... Claro que sí, eso va a cambiar, porque durante muchos años, bueno, hubo un tiempo incluso en que te daban la hipoteca completa de la casa y te decían, pide más para los muebles, claro, de esa época. Con lo cual hubo mucha gente, ¿verdad?, que tuvo muchas dificultades luego para pagar esas hipotecas y se quedaron fuera, pero hubo mucha gente que accedió a la primera vivienda o a la vivienda gracias a eso, ¿no?
2: Sí, sí, muchísima gente.
7: Mucha gente. Entonces, ahora la gente joven, pues aquí tenemos el ejemplo de Reyes. ¿Quién se plantea realmente a alguien joven comprar una vivienda?
2: Pues sí, pero luego también, por lo que está saliendo aquí, y además lo sabemos, el temor de la gente a alquilar. Claro. En nuestro país.
7: Que
2: se le ha metido un inquilino que no le haya pagado, que no se quiere, que hemos tenido experiencia.
7: Y tiene que tener protección los propietarios, yo estoy de acuerdo.
2: Y si no, no van a conseguir.
7: Si tú eres un gran tenedor, pues mira.
2: O mediano tenedor, un piso.
7: No, yo no hablo de... Eso no es un tenedor, eso es una persona que tiene una casa en alquiler.
2: Pero
7: tenedor es otra cosa, los que tienen 300 viviendas.
2: Pero Maite, tú que tienes una casita que te has comprado con esfuerzo, y hacemos nombre, porque hemos tenido muchas quejas aquí, se te mete alguien y no hay manera de echarlo ni con agua caliente.
7: Bueno, pues eso hay que, por supuesto,
2: eso,
7: eso no se puede consentir. Tú no puedes poner, hay mucha gente, yo tengo amigos que alquilan y claro que sí, que tienen ese miedo y vigilan mucho a la persona que mete en la casa.
2: Otros,
7: y por cierto, mucha gente, por ejemplo, inmigrantes, que igual podían ser estupendos pagadores, que les cuesta mucho trabajo alquilar porque tienen el estigma de que no van a pagar.
4: Y cuando no vas con pareja, ojo, cuando vas a alquilar tú solo, ¿eh?
5: También.
10: Buenos días, Lourdes de Córdoba. Yo he estado de alquiler casi 10 años. Primero sola y luego con mi pareja. Y yo siempre he cumplido en el pago del alquiler. De hecho, mejoraba la vivienda porque si tenía algo estropeado lo dejaba arreglado. Y he tenido la suerte de que cuando me he ido de la vivienda, el último mes de suministro no me lo han solicitado porque me ha mandado la propietaria me mandaba siempre un mensajito diciéndome que el piso se había quedado tan en perfectas condiciones que no me iba a cobrar la última mensualidad de los suministros.
2: Pues fíjate que
10: así
2: bien.
10: Que
5: claro, buena experiencia.
10: La verdad es que bastante bien. Pero claro, cuando uno entra de alquiler tiene que ser responsable que está en la vivienda de otro. Y claro, tiene que mirar por la vivienda de otra persona, como si fuera la tuya.
7: Por supuesto.
10: Pero bueno, espero no volverme a ver de alquiler porque ahora tenemos nuestra vivienda propia, pero si volviera de alquiler también pensaría que estoy en la casa de otra persona y que tengo que cuidarla como si fuera la mía.
7: Pues sí.
11: Buenos días. Yo he sido inquilino durante 14 años pagando alquileres y creo que inteligentemente me busqué un terreno asequible, bastante asequible, y monté una casa prefabricada, ¿vale? Una casa de 80 metros cuadrados por un valor de 25.000 euros más lo que conlleva implantarla y también el sacrificio que he tenido que hacer para poder tener esa vivienda que tiene todas las comodidades igual que una vivienda normal. No tengo que hipotecar mi vida y eso es lo que intento transmitir a los organismos para que den soluciones reales. Y también un poco el sacrificio de las personas, que también tenemos que parar un poco el motor de tanta fiesta y tanta salida para ahorrar un poco y tener lo que queremos, que es importante, que es la vivienda.
2: Pero muchas casas prefabricadas están ya instalándose.
4: Pero están carísimas, sí. Claro. Y para ahorrar 100 euros, ¿de verdad, si el alquiler vale 700?
2: ¿Qué quiere decir?
4: Que yo lo de ahorrar lo entiendo, pero si mi margen de ahorro son 50 euros al mes y la entrada de un piso ahora mismo son 20.000 euros, ¿cuánto tengo que ahorrar? Y cuando lo tengo ahorrado, ¿cuánto costará? No tiene sentido.
12: Muy buenos días, Begorra. Pues mira, comentarte un tema de los alquileres. Yo tengo un hijo que está terminando su tiempo de formación en Cáceres, que ahora va destinado a Canarias, es militar, ¿vale? Pues está buscando como loco un alquiler ahí en Canarias. Pues nada, pues le piden el piso más barato que ha encontrado cerca del cuartel, el más barato, 1.000 euros mensuales, y le piden 2 meses de fianza.
2: Sí, sí, bueno, sí,
12: y solvencia demostrable. Un chaval con 22 años, a 23, mejor dicho, con 23 años, que intenta de hacer su vida y sin embargo no lo ponen fácil. No, y ahí está, que a ver si puede hablar con varios compañeros para poder alquilar un pisito, claro, en la zona de Canarias, entre dos o tres compañeros, que por lo menos lo puedan pagar entre dos o tres compañeros, esos 1.000 euros como mínimo. Eso también me parece excesivo.
2: Cuidado que podemos ir rompiendo techos.
7: Yo tengo el ejemplo de mi hija, que vive en Irlanda, en Dublín, que paga 750 euros por una habitación compartida. Lo que pasa es que son cuatro amigas viven juntas en una casa que tiene tres plantas y cada una tiene su cuarto. Pero paga 750 por una habitación y luego el resto compartido.
4: Lo que hablaba del caso aquí de los militares, todavía tienen la opción algunos de poderse quedar en el cuartel. Los médicos que renuncian a las plazas que le dan en verano para irse a determinados sitios porque no encuentran alquiler.
7: Imagínate Baleares, por ejemplo, donde algunos viven en caravanas, en autocaravanas.
13: Los destinos turísticos, imagínate.
2: No, eso es intocable.
14: Buenos días, señores. Vamos a ver. Yo creo muchas veces que nos engaña. Nos engaña a todos. ¿Acordáis cuando nuestros padres nos decían, no, lo importante es una vivienda en propiedad? Una vivienda en propiedad. Y se nos dijo hace 10, 15 años, no, hombre, eso ya era cosa del pasado. Eso es cosa del pasado. Ahora hay que alquilar. Los chavales tienen que alquilar, mucha más libertad, independencia, pueden ir de un lado para otro. Pues es, porque no comprar hace 10 o 15 o 20 años, pues se ha encontrado esto con los alquileres. ¿Vale? Lo mismo pasa con el gasoil, ¿no? El gasoil es mejor.
2: El coche de gasoil,
14: que,
2: es verdad. El coche,
14: gasolina,
2: de gasoil,
14: el coche de gasoil contamina menos, tiene descuento. ¿Y ahora qué pasa con el gasoil? ¿El gasoil es el malo ahora?
2: Sí.
14: ¿Y ahora vale más que la gasolina? Vamos a ver, señores. Siempre nos están contando milongas y engañándonos. ¿Por qué?
2: ¿Por qué? ¿Por qué? ¿Por qué? Venga, algún mensaje más y ya no nos vamos.
15: Hola, buenos días. A ver, el tema de la vivienda, pues el tema de la vivienda es lo que es. Hay muchos propietarios que se quejan de que no les van a pagar, de que hay que ver, en fin, muchas historias. Lo que yo opino es que el que quiera ganarse un dinerito extra, que monte, no sé, que monte un negocio de lo que crea conveniente, una papelería, una frutería, un lo que él considere. Lo que no se puede es ganar dinero, ¿eh?, a costa de que la gente que no tiene se quede sin un sitio donde vivir, se quede sin un techo. Porque se dice mucho de, bueno, para ayudarme a mi pensión. Me parece estupendo, mira, un piso, a mí no me importa. Pero es que hay mucha gente que coge, se compra un piso porque tiene dinero, lo alquila con el alquiler de ese piso, se compra otro, lo alquila con el alquiler de ese piso, se compra otro, lo alquila, y cuando te vienes a dar cuenta, pues dueño de 4 o 5 pisos, ¿eh? Y ya no es tan pobrecito, y ya no es tan pobrecito. Así que yo lo que pienso que la vivienda es un derecho de todos, no solamente del que tenga dinero y del que sea un oportunista, y que hay muchas maneras de ganar dinero sin tener que estar, no sé, ¿no?, sin tener que estar perjudicando a nadie. Venga, un saludo.
16: Lo que hay que hacer... Buenos días, soy José de Esia. Lo que hay que hacer es que cada vez hay menos personas en irse a los pueblos, quedando ya de tantas capitales. Yo en Esia me compré mi piso hace 5 años por 60.000 euros. Un piso de 82 metros cuadrados con trastero y cochera, plaza de garaje. Pero si nos centramos nada más que vivir en el centro de Sevilla, en el centro de Madrid, en el centro de las capitales, pues entonces ahí es cuando nos van a tomar por tonto. Así que eso, si queremos cambiar esto, nos tenemos que ir a los pueblos, y cuando nos vayamos a los pueblos y se queden los grandes propietarios, los grandes, no los medianos ni los chicos, sin gente para alquilar, ya verá cómo bajan los alquileres.
2: Bien. Volveremos a este asunto. Gracias a todos los que han participado. Disculpa a los que no hemos podido escuchar. Cuando tengamos ya los decretos, vamos a hacer otro día. Si es que salen adelante, pues ahora tienen que salir. Si salen los decretos, pues ya cuando podremos hablar de qué les parece a la gente este asunto. El problema, desde luego, existe y es real.
4: Irse al pueblo, si hubiese un...
2: Y quien busca piso...
9: Opinión para todos los cortos.
2: Bien, quedáis liberados. Adiós.
17: Adiós.
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12: Y vamos a nuestra sección que cada día tiene más adictos y adeptos, que es la sección de... estamos rodeados, Ena, ¿no?
13: Sí, estamos tenemos rodeados.
12: Tenemos que hacerle su...
13: estamos como rodeados, decía, de bandidos.
12: Como decía nuestra Norma, ¿cómo le llamaba aquello? Entradilla. Tenemos que hacerle su... estamos rodeados por los bandidos, pero aquí acecha Yolanda y nos cuenta lo que ha descubierto, lo que va descubriendo, que tiene muchos.
13: Mira, hace un momentito nos decía un oyente, siempre nos están engañando, ¿por qué? Pues eso digo yo, es que se la saben todos. Bueno, pues nosotros queremos hacer cómplices a nuestros oyentes para que den fe de las estafas que le hayan podido ocurrir o de las que tengan conocimientos. En el 670-940-200 la pueden dejar.
12: En las que hayan caído y de las que se hayan escapado.
13: Nos eso vale es, tanto. De las que se hayan escapado o de las que le hayan contado pues gente cercana, ¿no? 670-940-200. Recibimos esta.
14: También me llamaron el otro día, un móvil que ya no te sale ni spam, ni te sale nada de nada. Pues me dijo que se ponían en contacto de mi banco, que era Cajamar, que si que me estaban intentando hacer un cobro de 3.999 euros, que si no era yo que pulsara uno y que siguiera en línea. Entonces claro, como yo tengo en el mismo móvil tengo la aplicación, pues al mismo tiempo que estaba hablando estaba mirando la aplicación y ya colgué, pero no sé si ya tendría que pulsar algún número y ya se meterían ellos los datos o me pedirían luego los datos, no sé, algo así.
13: Estafas como esta se oyen todos los días de todos los bancos. Mucha precaución, ya nos lo dice la Guardia Civil, lo dice la policía, que ante llamadas de este tipo, colgar inmediatamente. Así que muchísima, muchísima precaución. ya lo saben. Nos pueden dejar en el 670-940-200 para que lo hagamos extensivo y para que estén alertas, por supuesto, de todas estas, de todos estos bandidos que van dejando estafas por cada esquina.
12: Estamos rodeados y mañana más. Ahora en un momento nos vamos a Parole, Parole, hoy de una manera especial. Focalizado el programa de Carmen Camacho en Cosmopoética, el Festival de Poesía de Córdoba.
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1: Como cada miércoles estamos con Carmen Camacho, la que recibimos. Buenos días, Carmen.
2: Hola, muy buenos días, Jesús.
3: Hola,
2: ¿cómo estás?
3: Tal,
2: hola,
1: bien,
2: Maite.
1: Muy bien,
2: ¿cómo
1: bien
2: estáis?
1: Encantados bueno de que estés en Córdoba, tierra que queremos, que frecuentamos y que amamos.
2: Pues nada menos que desde Córdoba vamos a abrir hoy nuestro Parole, capítulo 244. Hoy os saludo desde Córdoba, desde el Festival Cosmopoética, que Jesús, también conoces tú requete bien, ¿verdad? Y donde en estos días se reúnen, se vuelven a reunir las palabras, los poetas y quienes vienen a escucharlo.
1: Oye, y estás ahí porque participas un año más, alguna vez incluso hemos participado juntos.
2: Juntos, ¿verdad?
1: Pero este año, ¿qué estás haciendo por ahí?
2: Ayer pasé delante de la Alcázar y me acordé de nosotros, allí, claro, en esa clausura tan bonita. Pues este año, Jesús, hago doblete. Estoy impartiendo un taller de letras flamenca, que lo he titulado Hojitas del Limoná, y es nada menos que en el Centro Flamenco Foforito. ¿Tú sabes dónde está eso, Jesús?
1: En la Plaza Potro.
2: Hombre, estamos allí inspiradísimas, porque es que allí, si no escribes letras flamencas, bueno, te ponen una multa. Viene los municipales y te ponen una multa, la
1: además,
2: verdad.
1: Foforito.
3: Te detienen, ¿no?
2: Detenida.
1: Favorito le gustaba mucho jugar a crear soleas, pero sobre letras de solea, ¿no? Y sí, sí, yo recuerdo una vez con Blanca del Rey, con Manolo Sanlúcar, y en el doblón que está detrás del teatro, pues allí creando aquella noche letras de soleá. Bueno, y nuestra Carmen Camacho también será la encargada, junto a Rocío Márquez, de la clausura de Cosmopoética, que tendrá lugar este sábado, día 3, en el Teatro Góngora.
2: Ahí estaremos, Jesús, Rocío Márquez y yo, en la gala de clausura, junto al guitarrista Pedro Rojas, con un recital de poesía y música que hemos titulado Círculo Vertical, y antes le dará el premio Cosmopoética Ana Blandiana y también al programa de la Estación Azul de Radio Nacional. Y bueno, pues en cuanto a Círculo Vertical, esto que vamos a hacer Rocío y yo, hemos disfrutado mucho preparando esta obra, la verdad. Y es que entre esa clausura que va a ser el sábado en el Teatro Góngora y la inauguración del festival, que fue el 25 de septiembre, están pasando aquí tela de cosas, un montón de cosas. Esta 23ª edición del Festival Internacional de Poesía Cosmopoética reúne este año nada menos que a 73 autores nacionales e internacionales. Y para colmo de bienes, Jesús, Maite, esta edición tiene un nombre y un universo muy reconocible. Jorge Luis Borges, que por cierto, para el próximo parole me voy a traer si se dice borgeano o borgiano, porque yo me lío con esto. Pero bueno, eso ya para el próximo parole. Pero para hablar a fondo de todo esto, ¿cómo se merece, Jesús, Maite? Me he traído refuerzo, no me he venido sola, he ido cogiendo a gente por el hotel, tú vente conmigo, me he venido acompañada de dos personas que me acompañan aquí en los estudios de Córdoba para hablar mejor que nadie de lo que está pasando aquí. No me he traído a cualquiera que estaba en el hotel, me he traído al coordinador literario de esta edición, David Eloy Rodríguez, y a la poeta cordobesa Alejandra Vanessa, que se está encargando de una pata muy hermosa y quizá no del todo conocida del festival, que es la de llevar la poesía y a los poetas a los institutos de educación secundaria. Eso me encanta. Buenos días a ambos, David.
4: Buenos días.
1: Buenos días, bienvenidos.
4: Gracias.
1: Oye, David, ¿por qué esta edición está dedicada a Jorge Luis Borges? ¿Por qué Borges? ¿Qué vieron en Borges que podía abrir un festival de poesía contemporánea y no convertirlo simplemente en un homenaje?
4: Borges es uno de los autores más importantes de nuestra lengua y luego es un autor constructor de universos tan influyente que su huella está muy presente en los poetas, en los narradores y en los pensadores de nuestro tiempo. Entonces queríamos celebrar su obra, pero también ver cómo continúa viva a través de grandísimos creadores de España y de otros países. Y estamos intentando acercar a Borges a todos los públicos.
1: Bueno, el lema de esta edición es Inventar la Alegría. Qué bonito título, Inventar la Alegría. Tomado de Borges.
4: Un verso de Borges, ¿eh?
1: Bueno, ¿qué puede hacer la poesía, eso en apariencia tan inútil, por nosotros?
4: La poesía es una forma de alegría y la alegría es esencial para, poder combatir la tristeza ambiente, ¿no? Este mundo tan convulso, tan ruidoso y tan incierto, ¿no? Y la alegría nos permite tener esperanza, nos permite soñar, nos permite estar juntos y inventar la alegría, porque tiene que ser a pesar de todo, ¿no? A pesar de todo lo que acontece. Y aquí estamos intentándolo y dándolo todo,
3: David,
4: para ello.
3: ¿Cómo está siendo la acogida y la respuesta del público? Cosmopoética es muy conocida, ya es una tradición cultural en Córdoba. ¿Cómo reacciona el público?
4: Absolutamente entregado. Todas las actividades están teniendo lleno, con el aforo completo, público muy diverso, una escucha privilegiada y una calidad en las actividades que bueno, nos está sobrecogiendo a todos. Está siendo un festival muy intenso, muy emocionante, y el público, la verdad, nos acompaña con muchísimo cariño.
2: Qué bueno. Y David, no solo es poesía, ¿no? Porque esto también está entreverado con la música y con otras artes. Yo he estado ahí bicheando algunas cosas, me he encontrado por aquí, por ejemplo, a Carmen París, me he encontrado a Raúl Rodríguez, me he encontrado a músicos, me he encontrado también artistas plásticos. ¿Qué pasa? ¿Esto que es una casa sin paredes donde cabe la poesía, pero también otra arte?
4: La poesía está en todas partes, la poesía se expande y se relaciona con muchísimas disciplinas, con muchísimas artes. Hemos tenido a fotógrafos que trabajan con poesía visual, como Chema Madoz. Hemos tenido pintores, músicos, artistas contemporáneos de todo tipo, artistas escénicos, y todo ello porque su trabajo está lleno de poesía. También en la filosofía y el pensamiento se dedica a la poesía, o tiene aspectos poéticos o la narrativa. Así que sí, la poesía en el más amplio y alto sentido de la palabra.
2: Qué bien, pues de eso saben muchísimo nuestra y nuestros oyentes, porque aquí en Canal Sur Radio todos los miércoles damos un poquito de poesía para inventar la alegría, precisamente. Pero como os decía, también está aquí conmigo la poeta cordobesa, que se está encargando de algo que me interesa mucho, que es llevar la poesía y los autores a los institutos de Córdoba. ¡Qué lujo, Alejandra Vanessa! A mí me hubiera encantado que cuando yo estaba en el instituto hubiera venido una poeta a verme, porque yo hubiera dicho, mira, es posible ser poeta, ser mujer, ser poeta, está viva, y que todo eso suceda a la vez, ¿no? Y una de las cosas que me interesa especialmente de Cosmopoética es eso, la poesía que no se queda en el escenario, en los recitales, en las lecturas, sino que también se practica y se comparte en territorios como los colegios, los institutos, ¿no? Y bueno, la verdad que aquí hay una programación docente bastante amplia, o de formación bastante amplia en este Cosmopoética. De hecho, hay distintos talleres que son también para no solo para gente de instituto, sino también para otro tipo de público. Está Claudia Capel dando talleres, está también Salvador Gutiérrez Solís, yo misma, pero bueno, a mí me encanta sobre todo lo que está haciendo Alejandra Vanessa en los institutos. Alejandra, ¿cómo está siendo la experiencia de llevar a los poetas y a las poetas a los institutos?
5: Pues mira, lo primero, Carmen, decirte que nosotras, que somos jóvenes pero de otra generación.
2: Ah, claro, muy bien, me encanta.
5: Entonces no eran demasiado jóvenes los poetas para venir a contarnos poesía en el instituto. Pues está yendo súper, súper bien. Para mí es que es una experiencia maravillosa, la formación, los talleres en institutos, porque la adolescencia es una edad complicada. La poesía es algo muy diferente, que realmente yo la veo como que están muy unidas, porque la poesía algo muy distinto, y los adolescentes están también en una época ahí de transformación. Entonces, como que al principio parece que te miran con cara de uy, poesía, que viene esta a traernos. Pero luego es se enganchan, sí, total, se enganchan, se pican, los ponen a escribir, y cuando ven que empiezan a salirle cositas, ¡buah!
2: Alucinan.
5: Sí, se vienen arriba y es como, maestra, ven aquí.
2: Porque me encanta eso de que a las poetas que van a los institutos le llaman maestra.
5: Sí,
2: eso me encanta.
5: Maravilloso.
1: Mientras no le llamen doña.
2: Doña. Doña poetisa. Oye.
1: Alejandra, ¿cómo se eligen los institutos y cómo se prepara ese encuentro con los alumnos?
5: Pues se lanza una convocatoria desde Cosmopoética, lanza una convocatoria a todos los institutos públicos de Córdoba capital, y los cinco primeros que se apuntan, aquí la rapidez cuenta.
2: Esto va
5: aquí
2: a oferta, ¿no?
5: Sí, total. Así que los cinco primeros entran. siempre si hay, se queda en un instituto en reserva, pero la verdad es que en todas las ediciones que yo he estado, ninguno ha dicho, ay, ni, no, mira que al final no podemos. Uh-huh. La verdad es que los profesores también, muy agradecida a ellos, porque se implican muchísimo, los profesores y profesoras, están ahí presentes, trabajan con ellos también en lo que pueden los poemas. Y bueno, son dos las visitas que se realizan. Hay una primera visita en la que yo llego, le hablo de, en este caso, de inventar la alegría, ¿no? Hemos hablado mucho de la alegría. A mí me gustaría mencionar a Gloria Fuerte, uh-huh, de la que soy súper ultra mega fan, y ella decía que el humor y la poesía nos salva, ¿no? El sí, humor, el amor y la poesía nos salva. Y ahí, en esas tres cosas, está la alegría, ¿no? Muy presente. Claro. Y en los institutos, la vida, la alegría está también muy presente. Mm. Yo he intentado sacarles la alegría, bueno, que piensen en qué cosas le hacen a ellos sentir alegría. Y hemos escrito sobre eso, hemos hablado sobre los poemas también de los poetas y la, bueno, el poeta y las poetas que nos han visitado, en una segunda sesión que estamos ya casi, uh-huh, terminando esta semana.
3: ¿Qué edad tienen los estudiantes? Y supongo que cambiará la respuesta dependiendo de la edad, ¿no? No, uh-huh, no es lo mismo los que están en primero, los que están ya terminando su ciclo de enseñanza obligatoria, ¿no?
5: Sí, eso se nota también mucho. Está dirigido a ESO y bachillerato. En esta ocasión hemos tenido un curso de primero y los cuatro restantes, si no me falla la memoria, de tercero de la ESO. Ajá. Entonces en torno a 13, 15 años aproximadamente.
6: ¡Qué momentazo vital!
5: Sí, madre que mía. Los de primero me han sorprendido mucho porque siempre vienen como un poco más niños, más del colegio, más distraídos, y sin embargo el grupo, uno de los mejores. Y en cualquier caso, este año hemos dado con un grupo siempre maravilloso, pero especialmente este año me voy a ir súper contenta. Qué porque bueno, se han implicado, han preguntado, han escrito, han estado interesados.
3: Qué bien, qué bien.
1: Maravilla. ¿Y qué le pedís a los poetas cuando entran en el aula? ¿Hay una idea previa de cómo debe plantearse ese encuentro o tienen libertad?
5: Que no salgan corriendo, no.
3: Que aguanten el tiro.
1: Que aguanten
5: ahí. No, yo siempre les digo que quiero que sea una conversación, que no se trata de ahora llego yo
6: y le doy la turra y los matan. No,
5: mi botellita de agua y mis poemitas.
6: Eso los quita de la poesía para toda la vida. Total. No, eso no se puede hacer.
5: Entonces, yo también a los alumnos les digo que, inspirándose en los poemas que yo les facilito, de estas poetas y del poeta, en este caso, creen otra obra artística. Se la dejo un poco abierta, como Cosmopoética da cabida a otra arte. Uh-huh. Yo también lo animo a que hagan un videopoema, un dibujo, un poema, una canción, y todos los años me sorprende. Han hecho un videopoema este año, un chico, ¡buah! Increíble.
6: Qué bueno, qué
5: buenísimo.
6: Bueno.
5: Entonces, yo qué les pido bueno, eso, pues también que hay, por eso
6: que su hay creatividad ya, se claro, manifieste.
5: Y ahí genero ya un diálogo entre el poeta, entre la poesía del poeta, la poeta, y los propios alumnos y también su propio arte, ¿no? Y que también ellos puedan mostrar, sentirse importantes, porque bueno, también siempre, la verdad es que las poetas que vienen, pues lo reciben con muchísimo cariño, con admiración. Y cuando tienes 13, 14, 15 años, que te llegue este poeta y te diga, guau, qué maravilla, qué texto, qué dibujo, qué tal, pues te...
3: Es un buen momento para detectar, es un buen momento claro, para detectar poetas también, ¿no? Porque sí, dicen que la poesía es un arte juvenil, ¿no?
6: Claro, claro, apuntan maneras, puedes decir, sí, ay, mira por aquí, mira, lo has dicho con rintintín, lo de arte juvenil, Maite, ¿eh? Te he pillado, ya te cogeré en mi calle.
3: Hombre, se dice que la novela es como para un demás.
6: Ya, es maduro, ¿no? Ha madurado la criaturita. Me encanta, pero bueno, lo que está claro es que estáis haciendo aquí una fábrica de poetas, de futuros poetas, claro, que vendrán y que seguirán haciendo cosas en esta bendita tierra, ¿no?
5: Si me lo permití, es decir, yo he estado impartiendo talleres de poesía con Cosmopoética durante muchos años, en las primeras ediciones que se hacían en colegio, instituto y en el centro penitenciario, era yo también la persona que se encargaba de ello, y de esos talleres en institutos han salido poetas que están actualmente publicados.
6: Claro, madre mía, claro que sí, eso es importantísimo, la verdad.
3: Bien. ¿Y ellos conocen a poetas? ¿Los alumnos os citan a poetas?
5: Los básicos, los que van en el cole.
6: Los que están muertos, ¿no? Son señores y que están muertos.
5: Señores, por lo general, y muertos. Con suerte, le dice Gloria Fuerte, y dice, ah, sí.
6: Por eso, que vayamos poetas vivas. Los institutos, sí, ¿sabes? Como que le cambia un poco el perfil de quiénes son los poetas. Y, David, hoy, mira, yo te quería preguntar también, porque esto se trata de un encuentro de la poesía y de los poetas y las poetas con el público, pero yo estoy segura, y esto es algo que yo estoy aquí percibiendo, que también se trata trata de un encuentro entre los propios creadores. Es decir, cuando llegamos y nos encontramos, nos reconocemos, conocemos. El otro día estuve con Olivia, la poeta palestina, y estuvo contándome de su forma de escribir. Es decir, que también es un momento para quienes estamos creando en este momento, podamos hablarnos y podamos poner en común inquietudes. ¿Y cómo ve esto?
4: Claro, es un encuentro de la comunidad de los poetas, de la comunidad de los creadores, de la gente de la literatura, que siempre sirve para tomar el pulso a nuestras escrituras y a nuestras vidas, ¿no? Existe una unión, un hilo invisible que une a todos los poetas, se conozcan personalmente o no, que hacen que se sientan, que se reconozcan y que sientan que tienen un mundo en común, ¿no? Así que algo de eso hay. Es un momento para escuchar, para dialogar, para aprender, para descubrir. Y como dicen, no solo para el público, sino también para los autores que visitan la ciudad.
6: Sí, sí, eso estoy notando yo, la verdad. ¿Tenía alguna preguntita más o le voy a hacer yo aquí? Lo voy a meter en una encerrona a nuestro invitado.
1: Sí, porque ya lleva tuya el control el tiempo
6: Yo mando ahora, me encanta esto. y es que como estamos en Parole, Alejandra Vanessa, David Eloy, nuestra sección está dedicada a las palabras y quienes la escuchan de forma entregada, que yo sé que la gente no escucha de forma entregada cada miércoles, pues le encanta saborear el lenguaje, le encanta que las palabras sean caramelitos que rechupetean. Por eso quiero preguntar tanto a David Eloy como a Alejandra Vanessa tres palabras que os encanten y que de algún modo conecten con lo que está pasando aquí en Córdoba y como poética en estos días. Lo hacemos como queráis, empieza Alejandra Vanessa, las vamos entreverando como preferís.
5: Pues venga yo.
6: Lanza.
5: Yo me lanzo. Pues mira, la primera palabra que te diría es la de chusneo.
6: ¡Chusneo! ¡Me la apunto! Jesús sabe lo que es chusneo,
1: sí,
6: pero
1: sí,
6: aquí...
1: perfectamente.
6: Pero puede haber andaluces ahora
3: yo
6: mismo
3: no lo
6: escucha
3: sé.
6: Que no tengan ni idea, por ejemplo, Maite.
5: Claro,
6: ¿no?
5: Es que no sé yo si es muy cordobés. Hay palabras que no controlo si son andaluza o cordobesa.
6: Esta es de Córdoba, yo creo, ¿eh?
5: Esta de Córdoba. Pues el chusneo es lo que nos gusta a todos, el salir de chusneito, el entrar, el venir. Y como poética a mí me parece mucho de chusneo.
6: Hay mucho chusneo.
5: De chusneo literario, ¿no? Además está con sus chismes que también suenan a chusneo incluido. Entonces, pues ahora me voy a Uribe a ver no sé qué, ahora me voy a la mezquita que hay un concierto de tal. Y ahora me voy a los institutos a chusnear aquí con los alumnos. Chusneo me parece una palabra muy apropiada para definir como poética.
6: Lanza tú otra, David.
4: Alegría, porque es el lema de esta edición, porque hace falta en estos tiempos y porque entendemos la poesía y la literatura como una manera de celebrar que estamos vivos y también celebrar que la vida tiene un sentido y que las palabras pueden ayudarnos a vivir.
6: Alejandra Vanessa,
5: me va a permitir que te dé... Esta palabra es como más definición de un poco yo misma y los amigos poetas, amigas poetas, en como poética, que es el jaleo.
6: Jaleo, ¿no? Anda.
5: Es jaleo también, ¿no?
6: Y no son poetas suicidas, ¿no? Precisamente.
5: aquí. Pero bueno, no, ese jaleo del después, ¿no? Del te tomas la cervecita, sí, o la agüita, o la Coca-Colita, con jaleo, ¿no? Con tu música de fondo y compartiendo, que es lo que habéis estado comentando, ¿no? Que es también uno de los objetivos de como poética, el compartir.
6: Siguiente.
4: Yo diría descubrimiento, porque hay mucha gente que ya está enamorada de la poesía o está enamorada de la literatura, pero hay mucha gente que aún no y perdiéndose en cualquiera de las actividades que proponemos, en los recitales, en las conversaciones, en los conciertos, en los talleres, pues puede darse la circunstancia, muy probable además, de que descubra la poesía y descubra la literatura y comprenda lo importante que puede ser esto en su vida.
6: Qué bien. Y la última.

0: es un acto de resistencia.
1: Y por los 23 años que lleva como poética, ¿no?
0: También es un acto de resistencia.
1: Venga, bueno, Carmen.
2: Pues nos vamos al poema de la semana, Jesús, que no se me olvida si nos da tiempo. Y hoy me he traído pues las servilletas que hay por Córdoba. Jesús, tú las conoces, las que se reparten
1: sí,
2: por Córdoba.
1: Sí, tengo algunas de otros años.
2: Unos poemas, ¿no?, que están escritos en esas servilletas y yo la he ido por ahí recopilando y me la he traído y las vamos a leer y como vengo acompañada de poetas, pues lo vamos a leer aquí a la limón, ¿vale?
1: Estupendo.
2: Pues le damos lectura. De Jorge Luis Borges son todos los poemas que vamos a leer. Vale. Dice este: un poeta menor. La meta es el olvido. Yo he llegado antes.
3: Que te abra amor los ojos.
0: Yo que tantos hombres he sido, no he sido nunca aquel en cuyo abrazo desfallecía Matilde Urbach.
4: Nadie rebaje a lágrima o reproche esta declaración de la maestría de Dios que con magnífica ironía me dio a la vez los libros y la noche.
2: Wow. Y la última también de Jorge Luis Borges dice así: al cabo de los años he observado que la belleza, como la felicidad, es frecuente. No pasa un día en que no estemos un instante en el paraíso.

0: Gracias, David, gracias, Alejandra. Felicidades por esta edición de Cosmopoética. Y Carmen, recordarles a todos los oyentes que Rocío Márquez, que estamos escuchando en estos versos tan bonitos, y nuestra Carmen Camacho estarán el próximo sábado, día 3 de octubre, clausurando Cosmopoética en el Teatro Góngora. Que vaya todo bien.
1: Un besazo muy grande, Jesús, Maite. Nos vemos.
2: Beso,
1: pronto.
2: Chao.
0: Adiós, David. Adiós.
3: Que viva la poesía.
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6: El Boletín Oficial del Estado ha publicado hoy el primer decreto sobre vivienda que recoge, entre otras medidas, que el casero tendrá que indemnizar con 12 mensualidades al inquilino si decide no renovar el alquiler. El Ejecutivo ha retrasado hasta mañana la publicación del segundo decreto que incluye la prórroga automática de los contratos. El Partido Popular ya ha avanzado su voto negativo el viernes. Congreso, Carmen del Arco, buenos días.
7: Buenos días. El Partido Popular ha sido claro dos días antes del pleno de convalidación de los decretos. Un Alberto Núñez Feijóo muy duro ha adelantado su sentido del voto. Será no.
8: Nosotros no vamos a apoyar en ningún caso una trampa de esta naturaleza. Un gobierno que aprueba un decreto y en el mismo instante aprueba el siguiente, derogando el anterior, y los dos lo somete a votación de las Cortes, es un gobierno tramposo. Yo no voy a engañar a los españoles.
7: La ministra Mónica García ironizaba dudando de la capacidad lectora de Feijóo por ver textos tramposos. Esto en los pasillos, dentro en el hemiciclo, la ministra de Vivienda en sus intervenciones con Junts y con Esquerra les ha pedido expresamente el voto afirmativo. Esquerra ya ha anunciado que va a decir que sí.
6: El Ministerio de Defensa ha remitido a la Fiscalía y al Juzgado de Guardia de Ceuta las denuncias de la ONG Amnistía Internacional sobre torturas y malos tratos a inmigrantes por parte de militares en la ciudad autónoma de Ceuta. Además, ha pedido al mando de operaciones allí que investigue y depure responsabilidades. Canal Sur Radio ha querido dar hoy voz a los ciudadanos ceutíes cuando se cumplen dos meses de la llegada masiva de migrantes a la ciudad autónoma. En la mañana de Andalucía hemos escuchado testimonios de vecinos y trabajadores de la hostelería o de la psicología o la educación. La normalidad que perdieron está empezando a dejar secuelas emocionales también en los niños y adolescentes que siguen esperando soluciones.
9: Esa red social necesaria para el crecimiento y el desarrollo sano de un niño, pues ahora mismo no la tienen.
10: La verdad es que los ciudadanos de Ceuta estamos

0: abandona.
1: Turismo que teníamos día a día, eso ha desaparecido.
2: Pendientes a todo aquello que nos prometieron desde la dirección provincial y desde el gobierno central acerca de la seguridad, la cual no se ha cumplido en ninguno de los casos.
3: A esta hora, Felipe VI, el presidente de la República Francesa, Emmanuel Macron, y el vicepresidente primero y ministro de Economía, Comercio y Empresa, Carlos Cuerpo, inauguran el Foro de Comercio e Inversiones España-Francia en la sede del Ministerio. Anoche, la cena de gala en el Palacio Real, delante de un centenar de invitados, entre los que estaba también el titular de Interior, Fernando Grande Marlaska, el rey exigió el apoyo de los socios europeos y reclamó la implicación de la Unión Europea en la defensa del flanco sur.
4: Lo acontecido en Ceuta este verano, la intrusión masiva de decenas de miles de personas violando una frontera española, que es también una frontera europea, es inaceptable.
3: 11:03, llega la información local.
5: Cielos con algunas nubes en la bahía de Cádiz, temperaturas sin cambios, máximas previstas para hoy de 26 grados. Referéndum en Airbus, la plantilla está llamada a votar entre hoy y mañana la última propuesta de la dirección de la empresa aeronáutica. Se retoma después de que la Audiencia Nacional levantara la semana pasada la suspensión cautelar por la denuncia del sindicato CGT. Y en la Plaza del Palillero de Cádiz, segunda noche de la acampada por el derecho a la vivienda convocada por el sindicato de inquilinas. Las medidas adoptadas en los decretos aprobados por el Consejo de Ministros no son suficientes, denuncian desde este colectivo. Su portavoz es María Peñalver.
6: Han rebajado todas las reivindicaciones y además nos han puesto fechas de caducidad. Para nosotros el rentismo sigue siendo ilegítimo, aunque ellos gobiernen, tanto PSOE como Sumar, gobiernen para ellos. Los desahucios son una lacra en esta sociedad y los fondos buitre no deberían de existir.
5: Y en las últimas horas, el Consejo de Ministros ha hecho efectivo el nombramiento de David de la Encina como nuevo delegado del Gobierno en Ceuta. El que fuera alcalde del puerto de Santa María entre 2015 y 2019 sustituye a Miguel Ángel Pérez Triano tras su renuncia del cargo. Les contamos también que una patera con 9 inmigrantes a bordo ha sido rescatada esta mañana a 28 millas al suroeste de Trafalgar, en la costa de Barbate. Se ha movilizado la Salvamar ENIF, que ha trasladado a sus ocupantes al puerto del Saladillo en Algeciras, y la Junta ha prorrogado hasta el próximo 16 de octubre la alerta por presencia de mosquitos infectados con el virus del Nilo en Benalup. Así concluimos, llegamos a las 11:05 de la mañana.
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0: Estábamos hablando hace un momento de Cosmopoética, que lleva 23 años, está muy bien, y nos hablaban ellos de Resistencia, pero vamos a hablar ahora de otro evento, otro acontecimiento, este en Sevilla, que son las Jornadas de Derecho de Familia, y que cumplen 30 años, 30 aniversario del derecho de familia. Estas jornadas las ha venido dirigiendo una buena amiga de esta casa y nuestra y colaboradora siempre que la hemos requerido y la hemos llamado, y hoy está con nosotros para hablar precisamente de estas jornadas que se van a desarrollar entre el 1 y el 2 de octubre y que convierten a Sevilla en la capital jurídica del país con más de 400 asistentes presenciales y online. El encuentro será, como decimos, 1 y 2 de octubre. 30 años organizando esta jornada. María Pérez Galván, buenos días.
1: Muy buenos días, Jesús. Buenos días a todos. Encantada de volver a esta casa.
0: Que... ¿Y con el 30 aniversario te cortas la coleta?
1: Bueno, me despido como directora responsable de la jornada, pero sigo ejerciendo la abogacía de derecho de familia, que me apasiona, me encanta. Tengo además un equipo muy bueno con 3 abogados y 2 secretarias. Sigo colaborando en la sesión de familia del Colegio de Abogados de Sevilla, porque la verdad es que el derecho de familia y la familia va cambiando, va evolucionando, y somos muy necesarios los especialistas, abogados de familias especialistas, somos muy necesarios para estos temas que abordaremos ahora de respecto de la custodia de los hijos, los temas patrimoniales. Es curioso, Jesús, que cualquier estudiante hoy en día va a compartir un piso con un amigo, con un compañero, y hablan y pactan previamente cómo vamos a pagar el alquiler, quién va a pagar los gastos de servicios y suministros, quién pone la compra, quién limpia, quién... Y sin embargo, nos casamos para toda la vida, en principio, sí. Y no se nos ocurre ir a un abogado de familia a que nos asesore qué régimen económico hacemos, cómo hacemos constar en una escritura si vamos a comprar que mi padre me ha dejado un dinero o que yo con el producto de la venta o con un despido, con una indemnización. Y esos problemas nos los encontramos luego los abogados cuando viene ya el desamor, el desencuentro y
0: eso lo has conflictos. Dicho muchas veces aquí cuando has venido en ocasiones para hablar de este asunto, de las relaciones y del derecho de familia, hacer las cosas
1: prevenir
0: para que luego cuando las cosas estén mal ya está pactado y solo es acogerse a lo que hemos acordado, ¿no?
1: Es que hay muy poca cultura, sobre todo en Andalucía, no hay cultura de pactar. Parece que cuando se están con los preparativos de la boda, hablo de matrimonio, que igualmente acaban con los mismos problemas las parejas que no se casan, que hoy en día son casi tantas las que comparten, tienen un hijo, una hipoteca, un proyecto común, pero no regulan nada sobre el tema patrimonial. Y parece mentira que cuando se reúnen las familias para a ver cómo pagamos el convite, a quién invitamos, los propios novios tienen el presupuesto del coste del traje, del resopón, de la comida, de mil cosas, de la música, de la foto, del carrito, de los quesos.
0: De los fuegos artificiales también, que se han puesto de moda.
1: Del tercer traje de la novia, que es una ordinaria.
0: Traje de la novia.
1: Claro, es una ordinaria.
2: O el cuarto.
1: Y después vienen a divorciarse. Todavía no han pagado toda esa cuenta y cuando les preguntamos, bueno, ¿qué régimen económico tiene? Ah, yo no sé. ¿Y cómo habéis comprado este inmueble, esta vivienda para hacer ahora la liquidación? Es un desastre que no hay cultura de prepararse y asesorarse.
0: Porque un mal divorcio puede complicar económicamente la vida a una persona hasta...
1: Totalmente.
0: No sé, arruinar la vida parece que es mucho, pero que le puede complicar mucho la vida.
1: Mucho, mucho. Es como una herencia mal gestionada o es como un despido que te echan y te vas sin indemnización y con ni desempleo, digamos, valga la comparación. Y es que por eso, los dos conflictos más importantes que nos encontramos en nuestros despachos, los abogados de familia, los dos pilares básicos de conflicto suelen ser los hijos, intereses de los hijos respecto de la custodia, que muchas veces... Tenemos hijos y tampoco sabemos la trascendencia de qué es la custodia, qué es la parepotestad, qué es la corresponsabilidad y qué derechos y qué obligaciones adquirimos. Y después el tema patrimonial, porque duda cabe que todo divorcio es ruinoso y no por lo que cobramos los abogados, que en un momento dado más vale un buen asesoramiento e invertir en un buen asesoramiento, porque al final un divorcio barato te sale caro. Pero hay que invertir y hay que invertir en asesoramiento, y tener las cosas bien asesoradas y bien claras, porque cuando estamos negociando un asunto, si los dos abogados hablamos el mismo idioma y sabemos de lo mismo, los dos queremos el mejor acuerdo para el cliente. Es raro, siempre hay el abogado pica pleito que de un divorcio saca siete, sí, y denuncias y recursos y trámites, pero hoy en día la cultura del acuerdo se está imponiendo cada vez más. De hecho, desde abril tenemos un requisito previo de procedibilidad, que antes de presentar una demanda sorpresa hay que intentar y acreditar que se ha intentado hablar con la otra parte, invitarlo a un acuerdo. Finalmente no hay acuerdo, pues ya tendremos que ir a que el juzgado decida. Pero los propios jueces de familia nos lo dicen: el mejor acuerdo es el que conseguís los abogados en la intimidad del despacho, uh-huh, que conocéis las incidencias y la privacidad y las circunstancias reales de cada familia.
2: Uh-huh. Os tenéis que actualizar mucho los abogados de familia.
1: Mucho, continuamente.
2: Porque es verdad que antes las familias eran, diremos, monolíticas, ¿no? Eso. Todas las familias se parecían.
1: Sí.
2: Ahora no, ahora hay una variedad.
1: Totalmente. Yo llevo ya 44 años ejerciendo y lo que estudiamos en la carrera no se parece nada a la realidad. Y lo que hicimos hace 5 años, ¿vale?, no se parece nada a la realidad. Es verdad que en derecho de familia la legislación va muy lenta, hay muy pocas, uh-huh, reformas. Necesitamos reforma de regulación de parejas de hecho, necesitamos que se regule la propia custodia compartida, que no tenemos una ley nacional, pero sí, como dice, tenemos que estar constantemente reciclada, estudiando y actualizándonos, y para eso hacemos esta jornada de formación. La Asociación Española de Abogados de Familia es, para mi orgullo, la mayor asociación de abogados especialistas que tenemos en España. Tenemos ya 35 años y ahí nos reunimos mínimo 2 veces al año, y después hacemos en el resto de provincias también otros encuentros para estar al día, actualizarnos, hacer foros, sí, de debate.
0: Además, ¿cuánto tiempo llevas tú dirigiendo estas jornadas?
1: 30 años.
0: ¿Los 30 años?
1: 30 seguidos menos el año del COVID.
0: Pero cuando tú empezaste entonces, bueno, abogado de familia, no, bueno, era una parte de esa, una niña, abogado de familia todavía no existía.
1: Nos llamaban abogados matrimonialistas,
2: ¿verdad?
1: Y nos decían algunas veces, algunas personas nos miraban mal diciendo, bueno, ¿y qué os ganáis la vida? ¿Desapartando a la gente? Y teníamos que decir, mire usted, que también ayudamos y arreglamos.
2: Claro, es lo que te voy a preguntar, María, porque tenemos relacionado la abogacía de familia con el divorcio, ¿no? O con la separación.
1: Y hay muchas otras ramas.
2: ¿Qué otras ramas más?
1: Trabajamos filiación, cuando hay hijos que no tienen padres reconocidos, filiaciones, adopciones, incapacidades. Todo lo que es el tema ahora de las personas vulnerables, que antes había que ir a un procedimiento de discapacidad, ahora todo eso ha evolucionado y ha cambiado. Y trabajamos también temas de asesoramiento en régimen económico, en modificaciones de medida cuando ya hay una regulación, uh-huh, y cambian las circunstancias, porque la familia, como decimos, dinámica. Herencia, testamentaría, en fin, un abanico amplio, asesoramiento también para hacer testamento, todo lo que es el asesoramiento integral de familia.
2: Y pero lo grueso sí son las separaciones.
1: La mayoría
2: y
1: de los casos que tenemos son desencuentros de familia rota, divorcios, uh-huh, separaciones, uh-huh, modificaciones de medida o parejas de hecho que no se han casado, pero que rompen la convivencia y hay que regular igualmente lo mismo que hacemos con los hijos, quién se queda con el uso de la vivienda familiar, que es el caballo de batalla casi siempre, porque como decía antes, las economías se resienten una barbaridad en cuanto, sí, antes iban los dos ingresos,
0: claro,
1: a una misma
2: familia. Y ahora son dos casas.
0: ¿Cuál es el error que más se repite precisamente en las separaciones?
1: Mira, en el tema patrimonial, que es lo que fundamentalmente vamos a tratar todo el viernes, vamos a tratar, y hay 10 errores que son gananciales o separación de bienes. El primer error es que ni te asesora sobre qué ventaja tiene un régimen u otro. No siempre el de gananciales es el mejor, porque hay veces que es injusto que uno de los dos esté trabajando mucho más, la otra parte esté todo el día en el Corte Inglés haciendo compras y después haya que repartir la mitad. Pero bueno, y también el riesgo que conlleva que si estás en gananciales y uno de los dos tiene un accidente o un problema de que le van a embargar, pones en riesgo el patrimonio de las dos partes, el patrimonio ganancial. Entonces, ahí sí que hay que asesorar y sopesar bien a cada familia, no vale general decir, bueno, todo el mundo separación de bienes o todo el mundo gananciales. A cada familia hay que hacerle el traje, uh-huh, a la medida. Hay que hacer ahí, cuando se abordan esos casos, un inventario. Por eso es muy bueno que vengan los dos al despacho para decir, bueno, yo voy a aportar mi vivienda, yo voy a aportar. Y es que si no, van a la notaría, pactan separación de bienes y el notario no entra en más detalles, se limita a decir que cada uno en separación de bienes afrontará y aportará conforme a sus ingresos, si uno gana 100 y el otro gana 50, uno paga el doble, pero en la práctica, si eso no se lo han analizado y no se lo han dicho, hay un totum revolutum. Y un error muy gordo, es que te crees que casándote en separación de bienes, blindas tu vivienda, y si la has comprado de soltero, pero te casas en gananciales, todos esos pagos que se han hecho vigentes gananciales, aunque le hayas pagado solo tú, ya se imputan a que esa parte de la vivienda que se ha pagado en esos años es ganancial. Es decir, la otra parte, aunque no haya pagado nada, entonces todo eso es venir con el chasco emocional de que viene roto al despacho porque me dejan, porque esto se acaba, porque y encima la ruina económica
0: es doblemente grave.
1: Claro.
2: ¿Y cómo podemos evitar esa ruina económica? ¿Qué podemos hacer?
1: La ruina económica, no tanto evitarla, porque no hacemos magia, y donde hay 200 para repartir no podemos hacer más, pero sí, si hay pacto, nos ayuda mucho el que, y esto lo suele hacer el ciudadano que ya se ha separado o se ha divorciado una vez, cuando antes de reanudar una siguiente relación, ya entonces viene, está leccionado y viene a que le asesoremos. Yo hago muchas veces pacto donde a los dos les digo sinceramente, bueno, usted se va a dedicar mayoritariamente a la casa y a los hijos, ha pedido excedencia, le supone una merma, va a dejar de cotizar, va a dejar de percibir esos ingresos, vamos a fijar que para el supuesto de que esto se rompa, usted tenga una compensación. Es decir, es hablar, lo mismo que hablamos con un socio, si yo contigo voy a montar mañana un negocio, hablaremos quién paga el local, quién paga el personal, quién paga, todo esto hay que hablarlo, y los catalanes lo hacen mucho mejor que nosotros.
0: Bueno, a ver, vamos a hacer algunos supuestos.
1: Sí.
0: A ver, también que puedan orientar a la gente que nos escucha. María ha estado con nosotros en muchísimas ocasiones, preguntas de los oyentes, pero algunos supuestos. Una duda habitual, si uno de los dos se queda viviendo en la casa familiar, en la vivienda familiar, ¿a quién toca pagar la hipoteca, el IBI y los gastos de la casa?
1: Bueno, pues eso es un error que muchas veces o no están bien explicado y el ciudadano no lo sabe, y que tenemos que aclarar y que concretar tanto en los acuerdos como cuando presentamos una demanda o una contestación, concretarlo bien en lo que le pedimos a la juez, para que después el juzgado nos dé una respuesta conforme a lo que estamos pidiendo, que no se quede nada atrás. ¿Por qué? Por regla general, los gastos inherentes a la propiedad, si la vivienda es propiedad de los dos, la hipoteca, el IBI, el seguro del hogar y la comunidad de propietarios será por mitad. Hasta hace unos años, cuando yo empecé a ejercer, la comunidad de propietarios la pagaba el que la usaba. Y el que la usa, el que se queda en el uso, lo que tiene que pagar son los servicios y suministros, como un arrendamiento. Yo pago la luz, el agua, si se me estropea la persiana, pues depende, si acabo de alquilar, que me la pague el propietario, si ya llevo un tiempo, la pagaré yo. Esto es así, pero hay que pactarlo muy bien, y decir cómo se pagará y que se pagará a media. Y de hecho, en un procedimiento, cuando no hay acuerdo, hay que poner encima de la mesa al juez para que vaya a valorar todas las circunstancias qué partida va a tener que pagar esta persona en adelante de mitad de hipoteca, mitad de IBI, mitad de comunidad, más un alquiler que voy a tener que pagar. Por lo tanto, no me digan que si yo gano 4.000 y yo 1.000 y la otra parte 1.000, que me tenga que dar usted la mitad de lo que gana, porque me quedo. Es que hay que valorar muchas circunstancias. Sí. Y no hay dos casos iguales. En derecho de familia nunca hay dos casos iguales.
0: Si uno de los cónyuges empieza a sacar dinero de las cuentas comunes justo antes del divorcio, ¿qué pasa?
1: Eso está pasando ya, que con un asesoramiento malo que los hay, abogados, que no pasa nada. Usted vacíe las cuentas, usted cambie la cerradura, usted ponga una denuncia diciendo que la ha amenazado. Por Dios, tenemos que ser muy cautos, porque hay hijos menores, hay sentimiento, hay dolor y hay duelo en todo esto. Y concretamente ahí, los jueces son reticentes algunas veces cuando pedimos en el procedimiento que se oficie a los bancos para que nos den no solamente el extracto de cuenta, no solamente el saldo a la fecha del divorcio, sino el extracto de los movimientos que haya habido anterior. Si ahí había un saldo de 40.000 euros, hay veces que las partes acordamos, los abogados, bueno, mientras que esto se desarrolla, vamos a repartir la mitad o dejamos un fondo para la hipoteca, pero lo hagamos de mutuo acuerdo, porque lo que no vale es que mayoritariamente y desgraciadamente, casi siempre todavía en estos casos, es él el que da el paso y dispone y gestiona, y deja a la otra parte asfixiada. Y ya hay denuncias penales que en estos casos están diciendo, esto es violencia económica, me está usted dejando desatendido, porque hasta ahora, como sabéis, en el Código Penal está regulado el delito frente a la familia para cuando dejas de pagar una pensión ya establecida por sentencia, 2 meses consecutivos o 4, o dejas de pagar la compensatoria, o dejas de pagar la cuota de hipoteca. Pero en estos casos, como tú bien dices, Jesús, que ya me adelanto, yo ya empiezo a jugar sucio. Eso, aparte de que empiezas muy mal para negociar, es dejar la otra parte fuera de juego.
2: María, hay que repartir bienes que a veces ni pensamos que pueden ser, por ejemplo, planes de pensiones. Uno de los dos tiene un plan de pensión y el otro no, en gananciales me refiero. O uno hace inversiones con el dinero que se supone que es de los dos, ¿no?
1: Sí.
2: Pero lo hace uno.
1: Claro.
2: O tiene criptomoneda, yo qué sé, cualquier cosa de eso. ¿Eso también se tiene que repartir? Mira,
1: se tiene que repartir como cuando se hace un inventario para liquidar una sociedad mercantil o cuando se hace un inventario para liquidar una herencia. Hay que poner en el activo lo que hay: ajuar, mobiliario, inmueble. Y ahí valoramos también el ajuar y el mobiliario. Y veces hay gente que tiene una colección de moneda o que tiene reloj o que tiene muebles importantes. Si no, el mobiliario, ya dependiendo de los años que haga que se compró, algunas veces no se conserva ni la factura. Así que por valor sentimental los abogados pacificamos y decimos, bueno, esa cómoda que te la regaló tu abuela para ti. Y si hay dos televisores en tu casa donde te has alquilado, no hay, pues te lleva una. Pero todo lo que es las inversiones financieras, claro que sí, hay que pedirle al banco, no solamente, como te decía, el saldo, sino que hay, salvo aquellos otros supuestos donde cada vez se dan menos, pero había empresas que te hacían aportaciones con cargo a la empresa por tu trabajo, que esas aportaciones se están entendiendo en según qué caso, que son personalísimas, que no están sacadas del patrimonio común, porque distinto es una cuenta de ahorro donde yo todos los meses de mi nómina hago una reserva y hago unos ahorros, estén solamente a mi nombre o está a nombre de los dos, esto hay que incluirlo porque son ahorros.
2: Pero esos planes de pensiones que igual una empresa ha estado aportando por ti,
1: la aportación es personalísimo. Como la indemnización por un accidente de tráfico, eso es personalísimo, también, te indemniza. Pero el error
2: ¿y
1: es
2: una indemnización por despido, por ejemplo?
1: Ahí están los errores, que normalmente se mezcla ese patrimonio y dice, bueno, he cogido la indemnización del golpe que me dieron en el coche y por el porrazo que me dieron en la pierna, 20.000 euros, y con eso rebajo la hipoteca. Ya estás mezclando patrimonio. Claro, que como no tengas la trazabilidad muy clara, y respecto de lo que dices de la pregunta despido. Que me has hecho del despido, esto también ha habido muchas discusiones, y como esto no todo está regulado en el Código Civil, tenemos que ir a la jurisprudencia. Y la jurisprudencia hubo un tiempo que dijo, si la indemnización se está cobrando vigente el matrimonio, y el matrimonio está en ganancia, es ganancia. Lo que no es justo, porque yo me he casado hace un mes, y la indemnización son 80.000 euros por 20 claro. años de trabajo, y lo lógico y lo razonable es que se computen cuántos años se han generado de esa indemnización soltero, privativo o en separación de bienes y cuántos en gananciales.
0: Oye, ¿la custodia compartida está suficientemente regulada en nuestro país o todavía se sigue dejando demasiado margen a la interpretación que tenga que hacer el juez?
1: Los jueces de aquí en Sevilla Capital y la mayoría de los jueces especialistas nos dicen que tienen poco margen de discrecionalidad, pero yo creo que en absoluto, que si los abogados, a pesar del intento, que siempre hay que intentarlo privadamente, con los clientes, en reuniones que tengamos los cuatro y poniendo encima de la mesa el interés de los niños, que es lo importante, porque si los niños, si los padres los llevan bien, los niños lo van a llevar muy bien, sea la edad que tenga. La edad complicada es la de la adolescencia, donde rebeldes se inclinan para una balanza y a otra.
0: Y ya saben dónde apretar las tuercas los niños también.
1: Claro, ya saben dónde son más permisivos o dónde me quiero ir en vez de allí. Y entonces ahí cada vez tenemos, la verdad, jueces mejores, más especialistas, que hacen una prueba cuando no ha habido acuerdo muy buena, que le llamamos la audiencia, vamos, se conoce como exploración, pero es audiencia de los menores, donde los menores mayores de 12 años, antes de dictar el juez una sentencia, los recibe, habla a solas con ellos, no está el abogado, ni está el padre, ni está la madre, y ahí puede calar el juez qué es lo que estamos diciendo de verdad, qué tanto de verdad, o cómo se está desarrollando la vida, o cuáles son la voluntad, los deseos, las preferencias de este niño, que no siempre hay que hacerle caso. Si el niño dice, yo no me quiero seguir estudiando, el juez no va a decir que se lo doy al que le admita que no estudie. Pero todavía, desgraciadamente, porque no tenemos ley. Tenemos cada vez más experiencia, más casos, más conciencia. Afortunadamente ya muchas madres son las que nos vienen diciendo, profesionales, no, yo quiero que los niños, que el padre también participe de la vida, de la educación y de los niños, de lo que es la corresponsabilidad, porque hay abogados que no tienen experiencia, dicen, no, el padre disfrutará de los niños, y los que somos padres sabemos que no es disfrutar, que hay malas noches, que hay enfermedades, que hay malas notas, y que hay que compartir la corresponsabilidad. Entonces yo entiendo que haciéndolo bien es muy bueno que ambos estén presentes en la vida de los niños, sin perjuicio de que después ya, si no hay un apego o no hay una buena relación, también los niños tienen algo que decir, que muchas veces son los grandes olvidados.
0: Pues suerte para estas jornadas, las número 30.
1: Las 30, nos vamos a reunir casi 400 abogados. 400,
0: esa capacidad que tienes tú de convocatoria.
1: Nos encanta.
0: Y ya pues terminas, pero habrá quien continúe, ¿no?, organizando esa
1: jornada.
0: Espero
1: que sí, que todo esto que hemos sembrado se siga haciendo, porque además es que es muy necesario y es un foro además de encuentro.
0: Además lo celebráis en la Facultad de Derecho,
1: ¿no? En la Facultad de Derecho, y esta mañana me escribió una compañera que volaba desde Barcelona. Es una forma también de reencontrarnos, de cambiar impresiones que se hacen en una ciudad, en otro. Es muy agradable, muy enriquecedor, y al final, bueno, ya somos todos familia, y siempre cuando vamos a trabajar en un asunto, yo me fijo mucho en, bueno, ¿qué tal el compañero contrario? Porque eso facilita el camino una barbaridad. Sí. Por muy complejo que sea el caso, si el compañero es experto, está preparado y tiene sensibilidad, da gusto poder ayudar a la familia.
0: Así lo cuenta de bien y de clarito María Pérez Galván, que es colaboradora siempre que la hemos llamado, aquí ha estado, así es que algún día volveremos a invitarte, y sobre todo que nos gusta mucho que los oyentes pregunten, y tú también sabes siempre responder y dar
1: pues, a vuestra parecer. Disposición y cuando queráis. Muchas
0: que vaya todo muy bien, todo. Felicidades, porque te lo mereces, y espero que te den un gran aplauso por lo menos, ¿no?
1: Muchas gracias.
0: Que algo más habrá.
1: Gracias por todo.
0: María Pérez Galván, adiós.
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12: Hola.
13: La verdad es que ni un día sin bola negra.
14: Hombre.
13: Ni un día sin la bola negra.
14: Nuestra invitada María Pérez, lo que nos ha dicho cuando se ha cerrado el micro. ¿Habéis visto la bola negra?
13: La primera pregunta, ¿habéis visto la bola negra? Hemos dicho, sí, que la hemos visto. Pero aquí, por uno o por otro, anoche por Macron, el otro día por Nuevo Éxito, no hay día hoy porque hay un actor ahí fundamental, hay más de un andaluz. Pero hay uno fundamental, el que hace de Federico Carlos García Lorca, es andaluz,
14: hablamos,
13: ¿no? El que hace
14: la
13: Lorca,
14: semana pasada con él.
13: El Antonio de la Torre, Antonio de Chen. Y hoy vamos a hablar con Milo Kifes, que ha sido un descubrimiento. Milo Kifes es uno de los más jóvenes protagonistas de La Bola Negra. Ha debutado en el cine también de la mano de Javier Ambrosi y Javier Calvo, o sea, ha entrado por la puerta grande y queríamos saber quién es ese Carlos, el personaje de trasunto de alguna manera de Federico, de la vida de Federico, y vamos a saludar a Milo Kife. Buenos días, Milo.
15: Buenos días, ¿cómo estamos?
14: Muy bien, ¿y tú, cómo estás?
15: Bien, hija, aquí, por la mañana.
14: ¿Dónde estás?
15: Ahora mismo estoy en Madrid.
13: En Madrid.
14: En Madrid. ¿Tú vives en Madrid?
15: Yo vivo en Madrid.
13: Bueno, oye, ¿cómo has llegado? Porque tú te dedicabas a escribir, no lo sé si era plenamente, pero en el cine no habías hecho nada.
15: No, yo nada. Yo había estudiado biología en Granada.
13: ¿Biología?
15: Estuve ahí unos añitos, sí. Y luego me fui a Sevilla a trabajar y a escribir la novela. Y luego me mudé a Madrid, aquí tuve la oportunidad.
13: ¿Y cómo fue? Cuéntanos la historia. ¿Cómo llegas tú a ese papel y a esta película de La Bola Negra?
15: Pues fíjate que fue por Instagram. Vi un anuncio un día de que estaban buscando andaluces para un largometraje y digo, mira, pues será para extras, voy para allá, me gano un dinerillo saliendo de extra en un largometraje y listo. Y a lo tonto fui pasando casting y casting y ya me fue extrañando un poquito que no fuera, o sea, que fuera para extra.
13: Sí.
15: Y ya en el quinto casting ellos me dijeron, me encontré con los directores y me dijeron que era para protagonista.
13: ¿Así?
15: Y así.
13: ¿Así? Es decir, de entrada te dicen que vas para protagonista.
15: Sí.
14: ¿Y cómo te quedaste? ¿Qué pensaste?
15: La verdad es que fue un poco síndrome del impostor. Digo, yo estaba allí, digo, yo para protagonista, qué va, qué va. Yo estoy ahí por detrás, hago de extra, con mi acento andaluz y listo, pelota. Pero no, luego me dieron el papel, me dieron el guión entero. Lo leí y digo, pues si hay que hacerlo, se hace, porque era oro puro ese guión.
13: Sí. Oye, ¿y teatro tampoco habías hecho?
15: Nada, nada, nada. Ni biología lo máximo.
13: Biología. ¿Y te dedicabas a escribir? Porque tienes algunas publicaciones.
14: Sí, en 2024 publicó Ultravioleta.
13: Ultravioleta.
14: Su primera novela, sí. Y a partir
15: eso
14: de ahí,
15: fue,
14: sí.
15: Eso fue cuando dejé la universidad, de eso que siempre me había querido dedicar a la escritura, pero nunca había podido porque tenía otra carrera de fondo que me daba un poquito más de estabilidad. Tú sabes lo que te hacen elegir con 18 años.
14: Sí, sí, sí.
15: Y ya una vez dejé la carrera, pues digo, venga, pues me voy a centrar en lo que quiero, que es escribir. Y tuve la suerte de poder publicar.
13: Oye, ¿y biología por qué la elegiste?
15: Porque me gustaban los animales desde pequeñito.
13: Pero también podías haber hecho veterinaria.
15: Sí, pero soy más de bata que otra cosa. Yo soy más de laboratorio y tal.
13: Oye.
15: Pero ya llegué el cuarto año y nada, imposible.
13: Pues la verdad es que tu papel nos ha conmocionado y sobre todo ahora sabiendo que es tu primer... Bueno, también el de Guitarrica de la Fuente, su
14: sí.
13: primera...
14: Sí, lo que pasa es que Guitarrica tiene mucha experiencia
13: tiene escenario. Pero
14: ¿no?
13: Carlos está genial.
14: Sí, sí.
13: ¿Y tu familia qué te ha dicho cuando ha visto la peli?
15: Mi familia se han reunido todos desde Sevilla, Huelva, se han ido todos a un cine que hay en Camas y sí. han cogido toda una sala de cine para ir a verlo.
13: Una sala de cine entera.
15: Entera.
13: ¿Y tú no asististe a... no te invitaron a ti?
15: Sí, sí podía, lo que pasa es que con la promoción y tal de la película, pues me obligan a estar aquí en Madrid para ir de entrevista abajo. ¿Qué más quisiera yo?
14: Carlos, ¿cómo fue la primera vez que te viste en pantalla grande?
15: Pues yo no me gusté nada. Yo esto de, al parecer muy normal que no te gusta a ti mismo en pantalla, pero la verdad es que la película en sí, acabamos todos en lágrimas vivas. Si es que ya la he visto yo ya 5 veces.
13: Ya.
15: No me canso de verla.
13: ¿Y vas a ir a Estados Unidos a defenderla?
15: Toco madera. Yo espero que sí, la verdad. Ahora mismo estamos con la candidatura. Esperemos más adelante que nos digan si al final vamos o no.
13: Oye, ¿y te ha gustado esto del cine?
15: Sí, me ha encantado.
13: ¿Te ha encantado?
15: Me ha encantado.
13: ¿Cómo para seguir?
15: Yo ya me he dado cuenta de lo que no quiero en mi vida y de lo que sí quiero. Y el cine es una de ellas, la verdad.
13: Oye, ¿cómo fue la escena? No desvelamos nada. La escena de la nieve. ¿Cómo viviste la escena de la nieve?
15: Pues mira, primeramente, fue precioso rodar eso. Estás en la cima allí en Sierra Nevada, es todo blanco, la tormenta de nieve que hubo, que tuvimos que parar el rodaje y volver otra semana. Eso fue precioso. Estar allí, ver todas las montañas, el cielo que se confunde con la nieve, fue impresionante. Ahí me di cuenta yo de que tuve muchísima suerte de poder estar en este proyecto.
13: Pero frío también pasaría, porque tú llevabas un trajecito muy bonito.
15: Bueno,
13: muy bonito.
15: Frío se da por eso. Yo llevaba 8 capas térmicas de estas debajo del traje, pero no hacían absolutamente nada. Yo estaba congelado.
14: Bueno, es que el personaje también tiene frío, con lo cual te vino bien.
15: Claro, construcción de personaje.
14: Eso siempre ayuda al actor, ¿eh?
15: Cuando eso siempre ayuda, eso siempre ayuda.
14: ¿Cuál fue el momento más complicado en el rodaje?
15: Yo creo, siempre lo digo, es una tontería, pero yo creo que fue siempre mi primer día. O sea, tenía que hacer una cosa muy simple, que era levantarme de la cama, tocarme el pelo e ir a la planta de abajo con mis padres.
13: Sí.
15: Pues no había manera, hija. Yo estaba súper nervioso, era la primera vez que estaba delante de una cámara, tenía que funcionar. No había manera. O me levantaba mal de la cama, o me tropezaba para ir a la otra habitación. Nada, nada. Horroroso.
14: Es que el cine es muy técnico, ¿verdad? El cine tiene una parte, claro, te tienes que saber el diálogo, eso por supuesto, tienes que interpretar el personaje, pero también hay tantas marcas, tantas cosas que tienes que repetir una y otra vez, siempre igual. Sí, que tiene una parte muy técnica que igual la gente no lo sabe, ¿no? Pero que es muy complicado hacer, ¿no?
15: Claro, yo eso lo descubrí, yo siempre he sido el que está fuera de la cámara, no delante. Entonces vas descubriendo que tienes que interpretar no sé qué, pero te tienes que parar justamente aquí porque da el rayo de sol aquí. Luego tienes que estar X tiempo quieto y luego moverte a los 3 segundos contándolo en tu cabeza mientras estás pensando en lo que está diciendo la otra persona. Sí. Son cosas que vas descubriendo a medida que vas grabando, y pero en verdad se agradece todos los consejos que te dan, el cómo se hace y todo, porque vas aprendiendo un montón.
13: Sí. Oye, hemos dicho que Milo Kifes es de Huelva, ¿no?
14: Sí,
13: lo hemos dicho,
14: ¿no?
13: Huelva, pero le van a venir todos los premios de Huelva, le van a venir en lo alto.
14: Creo que sí,
13: año,
14: que lo hemos dicho.
13: Aparte de los internacionales.
14: Lo decimos ahora, que es de Huelva.
13: ¿Kifes es tu apellido o es nombre artístico?
15: No, Kife es mi apellido, mi nombre artístico es Milo. Mi nombre de verdad es José Antonio.
13: José Antonio.
15: De toda la vida.
13: Pero por ejemplo, la novela que firmaste como José Antonio o como Milo.
15: Como Milo.
13: Como Milo.
15: Es un apodo que se me quedó en la universidad y ya me lo quedé para siempre.
13: ¿Y Lorca era un personaje que te interesaba?
15: Lorca es un personaje que desde siempre se nos ha dado en la escuela como un nombre y se nos ha mencionado los títulos de las novelas, la poesía y el teatro, pero nunca se nos han... Yo pienso que nunca se nos ha hecho leer Lorca como se debe leer Lorca. Entonces, cuando yo tuve que hacer mi trabajo de investigación, sí o sí, para la película, la verdad es que me apenó un poco que yo no hubiera descubierto antes todo el teatro y toda la poesía de Lorca, la verdad. O sea, porque es emocionante leer a Lorca. Y creo que se debería hacer muchísimo más trabajo en los colegios o mucho más temprano en los niños para que lo descubriesen antes.
13: Muy bien.
14: Una de las cosas buenas que puede tener la película es que la gente lea a Lorca.
13: Lea a Lorca y descubra para muchos el personaje. Me sale llamarlo Carlos, pero es Milo. Te deseamos lo mejor. Pero supongo que está viviendo como en una nube, casi como el personaje cuando se sale de se escapa por el cielo, que era por donde Lorca también quería escapar, por el cielo. Y nada, que te vaya muy bien.
15: Pues muchísimas gracias, hijo.
13: Oye, una pregunta, Milo. Dime. ¿En qué te ha beneficiado, no solo la aplicación, sino todo, el ser tan guapo?
15: Y no te lo agradezco, me va a poner colorado. No, no te voy a mentir. A ver, no sé si...
13: En la vida, ¿eh? No te hablo de... No me hablo solo de la peli. Pero, ¿en qué te ha beneficiado?
15: ¿En qué me ha beneficiado? Pues yo en lo personal soy una persona bastante insegura. O sea... Yo sé cuando la gente me hace cumplidos y cosas, pero a día de hoy yo sigo sin creérmelo. Tengo que hacer un poquito más de trabajo de darme también un golpecito de la espalda y decir, mira, coge este cumplido que es para ti, ¿sabes?
13: Oye, que tengas mucha suerte, ha sido un placer charlar contigo. Y si es la carrera del cine la que vas a emprender ahora, desde luego has entrado con buen pie.
15: Gracias, hijo.
13: Venga, un abrazo. Adiós.
15: Milo. Un abrazo. Hasta luego.
13: Y en un momento vamos a hablar con otro onubense.
14: Con otro onubense, ¿verdad? Sí. Que digo yo que este es uno de los casos de que una profesión que te elige, ¿no?
13: Sí.
14: Pues fíjate, él nunca pensó ser actor y sin embargo termina a ver qué pasa a partir de ahora. Pero sí, bueno, la oportunidad desde luego la tiene.
13: Hemos conocido a unos pocos de aquí, como el Jesús Carroza, por ejemplo.
14: Claro.
13: Que lo llamaron Alberto y ahora pues se ha convertido en un actor ya que incluso tiene algún Goya. Bueno, vamos a hablar con otro onubense, no de Huelva Capital, sino de Isla Cristina, pues, se van a protestar allí, que es Migue, del dúo de Antílope. Hola, ¿qué tal? ¿Cómo estás?
16: Muy buenos días. ¿Qué tal? ¿Cómo sabes que te pueden protestar por estas cosas, eh?
13: Sí, porque Isla Cristina tiene mucha personalidad.
16: Somos suyos.
13: Ahora vamos contigo.
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0: Palabras mayores del nuevo disco, del nuevo trabajo de Migue, de Antí López, el dúo que tantos años nos ha dado tantas buenas canciones y buenas historias y que ha provocado tantas emociones. Han tirado cada uno por su lado, pero en buena armonía, Félix y Migue, y hoy Migue viene a presentarnos este trabajo, Yo me mi con Migue.
1: Con Migue, con Migue. Migue. Sí, sí, sí. El guiño al gran Sabina, sí. El Yo mime conmigo, que para nosotros ha sido una gran referencia, y bueno, le quise poner Yo me mi con Migue, porque ahora yo me lo guiso, yo me lo como, yo todo. Y estoy en ese viaje interior, ese viaje al espacio interior, que se podría decir, ¿no?
0: Pero sin perder el humor.
1: No al espacio exterior, al espacio interior.
0: No, pero también en el mismo título ya está el humor, que es característica de ti, de Félix, del grupo y de tu trayectoria también por los libros que has escrito.
1: Sí, siempre, tú sabes que nos gustan mucho las palabras y ese tirar de tres desde lejos, a ver si la colamos, a veces de espalda, a darle de tacón, siempre un poquito de la virguería del lenguaje castellano.
0: Oye, estás ahora en vísperas de hacer, de empezar ya una gira en solitario.
1: Estamos ya, que he girado con mi bandita chiquitita, he hecho una pretemporada de verano, porque el disco salió en mayo. Por primera vez sale un disco con bastante tiempo antes de mi gira, así que está bien. Y bueno, hemos estado como haciendo la banda, calentando motores, y ahora viene la gira del disco, la gira con, digamos, propiamente dicha, con sus monólogos, lo que a mí me gusta a veces es un poquito deslenguado entre canción y canción, un poquito sin vergüenza y a meterle a la gente los deditos en las costillas también.
0: Empiezas el 16 de octubre en Albacete. Y de esa gira, en Andalucía tienes buena parte, lógicamente. La de, digamos, Andalucía empiezas el 24 de octubre en Almería.
1: Almería, ahora hacemos Almería-Murcia, que Murcia es casi andaluza también.
0: Berlín Social Club, yo no sé si Murcia es Almería o Almería es Murcia. Habría que preguntarle. Con todo el cariño a la gente de Almería que tenemos que nos escucha.
1: Y bueno, su Granada, su Málaga, su Córdoba y
0: Sevilla. ¿Y las entradas están ya a la venta?
1: Todo a la venta.
0: ¿Cómo pueden entrar en...?
1: Yo creo que lo más fácil es teclear en Google Migue de Antí López conciertos, algo así. O si no, mis redes sociales, mi Instagram, Migue de Antí López, Antí López incluso.
0: Pero vas a mantener el nombre de Migue de Antí López.
1: De momento Migue de Antí López, sí. Porque cuando yo hice el libro me dijo el editor, dice, a mí no me han dejado ahora componer tu nombre Miguel Ángel Márquez, dice, tú pon Miguel Antí López para que la gente se entere y compre el libro del tirón.
2: Bueno, perdona, es que Antí López es una marca muy buena.
1: Es una marca muy buena.
0: Y que le costó hacerla y crearla.
2: Y 20 años de marca, eso no se puede tirar por el caño. Yo digo, las primeras veces que cantaste solo, ¿mirabas así, te equivocabas y mirabas al lado o no? Buscando a Félix.
1: Es una imagen muy bonita, y sí te lo puedo, no la mirada esta nostálgica mirando de repente a una zona
2: vacío,
1: alumbrada,
2: un foco ahí, ¿no?
1: pero sí notaba un poquito de, me he tenido que hacer esa confianza que tienes cuando vas con dos, y llevo toda la vida pensando además en dos, en guiones para dos,
2: claro.
1: en humor para dos. Y ahora me veía solo, por suerte empecé con las charlas, estas charlas que di de presentación del disco, que ya se han mirado por internet. Y me sentí bastante cómodo, empezando por 60 personitas, 80 personitas, y ahora voy con otra confianza.
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0: tema del disco. Historias que sabe contarlas muy bien. Crear imágenes.
1: Un corazón de tu talla. Un viajecito en furoneta con tu amor, con tu chiquillo. Una canción para...
0: Sí, porque eres padre ya.
1: Yo soy padre. He sido padre y además influyó. Que no es exactamente mi historia.
0: ¿Y cómo te ha cambiado la vida? Tu niño es muy chiquitito.
1: Hombre, eso te cambia la vida absolutamente.
0: Totalmente.
1: Eso te cambia la vida totalmente.
0: Ahora estás más tierno.
1: La prioridad ahora no soy yo.
0: Duermes menos. Duermes menos.
1: Voy a medio puño a veces a los sitios. Voy con la mitad de energía, sí. Y tengo que encontrar las palabras, aún teniendo la mitad de energía.
0: ¿Te lo pasas bien con tu niño?
1: Me lo paso increíble. Es una experiencia muy bonita. O sea, recomiendo a todo el mundo, además.
0: O sea, ahora entiende a tu padre cuando te decía que sí. No dejaras de estudiar, ¿no?
1: Yo entiendo muchísimas cosas, pero sobre todo el cambio primordial fue que yo ahora vivo, o sea, se empieza a vivir como el que tiene puesto algo en el fuego, pero las 24 horas. O sea, estás todo el rato viviendo. Exacto. Pero como si tuviera algo en el fuego,
0: sí,
1: puesto.
0: Sí, es una buena metáfora.
2: Y te vamos a contar una cosa, Vigorra y yo, que somos ya expertos.
1: Spoiler.
2: Que no se acaba nunca.
1: No se acaba nunca.
2: Aunque tengan los niños 40 años.
1: Yo a todo el mundo que me encuentro, me hace mucha gracia porque todo el mundo me dice, a los que tienen ya, que me llevan 2 años, o los que me llevan 4, y todo el mundo... Pero todavía no es nada, eso sí. Todavía no es nada. No, levante, nada más para adelante.
2: Pero esa tensión...
0: No. Sí, pero esa imagen que ha dicho, como si tuvieras algo puesto en el fuego. Sí. Pero disfrútalo porque luego pasa, te das cuenta que pasa enseguida, ¿sabes? Disfrútalo, que lo vas a hacer, claro.
1: Como que cuando son chicos es muy bonito.
0: Y cuando son chicos y cuando luego te vayas al cine con él y cuando vayas a un concierto contigo, sí, y muchas cosas.
2: Miguel, tú además de eso, de compositor, de cantante, de músico, eres productor.
1: Sí, productor musical.
2: Y te gusta descubrir a talentos.
1: Sí, me encanta, por supuesto. Sí. Bueno, no sé si aquí vinimos de promoción con Rocío Soto, que no hay que descubrir,
2: eso,
1: no hay que descubrir a Rocío.
2: Sí.
1: Lo que a mí sí me gusta es, aparte de descubrir algunas cositas, es tengo predilección por un tipo de artistas que son los que veo yo un poquito de injusticia a lo mejor en el panorama, porque vea que cantan muy bien, como en el caso de Rocío, sí, como es el caso de José Luis Jaén, y que veo que no tienen el reconocimiento adecuado, sí, o suficiente para esas trayectorias, y entonces me gusta que mi catálogo de artistas para los que yo compongo sea algo así, como que me integra de artistas muy concretos que lo hacen muy muy bien.
2: Y además hemos descubierto que te gusta muchísimo la rumba.
1: Me encanta la rumba. Me encanta la rumba.
0: José Luis Jaén, el disco se lo produjiste. Bueno,
1: no, la canción que va a estrenar ahora, te lo digo en primicia, si lo quieres lo tendrás aquí. Se estrena el mes que viene. El mes que viene le he hecho un bolero que se llama A Mi Vera para él, para su hija Vera. Para que su padre me entiendes como los padres. el mes que viene
0: es que
1: lo puedes tener por aquí.
0: Nos gusta mucho cuando ha venido por aquí. Lo hace muy bien.
1: Canta increíble.
0: Vamos a escuchar qué has hecho o qué cuentas o cómo ves un político del pueblo.

0: suena de algo.
1: Pues,
0: ¿Te suena de algo esto del político del pueblo?
1: Hombre, claro, no nos va a sonar un político del pueblo, pero es que Migue tiene... Yo siempre le encuentro cosas de Sabina, por supuesto, de todo lo de lo que él ha mamado, claro, hemos mamado todo.
0: También. Lo bueno es que decía, Francisco Nieva lo vi una vez decir, digo, ha clavado, decía, lo bueno de las influencias es que se noten.
1: Claro.
0: Y se noten. No, cuando uno las quiere ocultar es cuando...
1: Pero, por ejemplo, Carlos Cano podía ser una inspiración para esta canción.
2: Bueno, no exactamente, pero a mí me gusta Carlos Cano muchísimo, me vuelve loco.
0: Por, por el humor con el que él también ha tratado los
1: temas. Claro, supongo, por ¿no? ese desparpajo, ese lenguaje sencillo, pero diciendo es que cosas profundas.
2: Es muy carnavalero, y tú sabes bien que nosotros hemos tenido el folclore ese, que hemos mamado mucho también de autores geniales de Cádiz y aparte en Isla Cristina también autores geniales de Isla Cristina, entonces lo tenemos, eso lo tenemos nosotros, nuestro primer contacto con las artes escénicas, tenemos la suerte por la zona esta que vivimos del suroeste de España, que tenemos eso, el carnaval, y tú estás con 16 años haciendo cuplé a los maestros y haciendo y disfrazándote y cantándole bastinazo, como se dice en Cádiz, ¿no?
0: Migue de Antílope, disco en solitario, su primer disco en solitario, con Migue. En Almería el 24 de octubre, 6 de noviembre Córdoba, 7 de noviembre Málaga, 13 de noviembre Granada, todo el otoño lo tiene plagado, en 14 de noviembre en Sevilla, luego vas a Cádiz, que allí te quieren mucho, porque allí disteis el último concierto de los dos.
2: El último concierto de Antílope. Antílope se despidió en el Teatro Falla de Cádiz. Fue apoteósico.
1: No está mal, ¿eh?
2: Fue increíble. Sí, sí, fue precioso, fue precioso.
1: ¿Fue elegido eso? Sí, fue. ¿Lo elegisteis vosotros?
2: Sí.
1: ¿O fue una casualidad?
2: La gira se pensó para que se terminara en Isla Cristina y Cádiz. Como algo muy idílico para nosotros,
1: y
2: muy épico.
1: Simbólico.
2: Y también. Simbólico, sí. Porque además Cádiz y Sevilla, no se me puede olvidar, han sido como muy lanzaderas para nosotros. Sí. Aunque en Cádiz y en Sevilla nos han dado un cariño muy especial y nos han teletransportado tanto a Madrid como a Barcelona.
0: Oye, ¿y tienes manager?
2: Sí, claro, seguimos con la misma oficina, Spiro Music, pero seguimos todos con el mismo manager.
0: ¿A él
2: manager.
0: Es al que le dedica lo de Hermenache?
2: No,
0: Hermenache sería.
2: No es a él, es a los managers más mayores, más... A los que les ha venido, las redes les ha sobrecogido
0: el cuerpo. Los ha descolocado, ¿no?
2: Sí, como los apoderados, el famoso apoderado de los toreros, o el famoso manager más...
0: Me encanta esta canción, la de Hermenache.
2: Dale, le suelto.
3: Hermenache, ese es el tío que me cierra los contratos. Hermenache, eso para verlo es un aparato. Hermenache.
2: Como decía el Risitas, Hermenache.
0: Hermenache.

0: tío que me cierra los contratos.
1: ¿Y das tu patadita también?
2: Bueno, me doy mi cuerpecito en la guitarra y todo. Sí, sí.
3: Camisa nueva y puro de nivel.
2: Esto es que tengo muchos amigos que se quejan mucho de los managers. Yo, sí. mi entorno de artistas, y sobre todo los que son más mayores, pues tienen esa cosa todavía antigua de ese manager más posesivo, más, sí. ¿no? más vampiresco. Y nos reímos mucho. Y entonces digo, tengo que ser. Yo le pregunté, de hecho, a mi manager, oye, ¿tú ves esto? Y no, dale para adelante. Digo, más hubiera dicho yo. Más cosas hubiera dicho yo.

0: ¿Y en redes cuál es tu...?
1: Miguel Antílope.
0: Miguel Antílope.
1: Sí, en las propias Antílope, ya en las portadas pone por dónde ha ido cada uno y pone Feli aquí a la derecha, Miguel a la izquierda, pero vamos, Miguel Antílope en Google ya sale. Está todo.

0: para que no se pierda la concepción de lo que es el ciclo vital de un artista. Yo por eso estoy aquí de promo también, que os agradezco estar aquí. Creo que la gente debe saber que todo esto que tiene en las redes gratis, cuando está rascándose con una mano metida entre las piernas y la otra con el móvil, hay que cerrar el ciclo del artista, que es recoger la cosecha. El artista ahora tiene que recoger la cosecha de esta añada, que es vender el ticket para su ciudad, para la ciudad de la persona.
1: Exactamente, exactamente. Bueno, además, tú soy de la casa, porque con Canal Fiesta hiciste colaboraciones.
0: Por supuesto, sí, sí.
1: Durante mucho tiempo.
0: Pero te lo comento porque hay gente que te escribe y te dice, ¿cuándo vas a sacar otro disco? Digo, he sacado disco en mayo. Saca otro disco, digo, es que. Sí.
2: Venga a verme primero.
0: Tengo que cerrar, tengo que cerrar.
1: Pero es la velocidad que lleva hoy. Pero no, porque tú, además, tus canciones tienen ese reposo de saber lo que dicen, de disfrutar en los conciertos, sí, sí. Y espero que lo disfrutes también tú con toda tu gente.
0: Y yo lo agradezco muchísimo que me pidan, y a mí me gusta mucho hacer disco y sentarme y volver, porque tengo más canciones guardadas, sí, ya tengo más ideas, pero tengo que recoger la cosecha.
1: Claro,
0: es que
1: no, claro.
0: Es que tengo que,
1: estamos en tiempo de recolección, parada biológica, como se nota que es la Cristina. Oye, gracias por la visita, mucha suerte y nos encontramos en tus conciertos. Adiós. Con él terminamos hoy, cerramos el programa.

0: Andalucía, 12 del mediodía.
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2: Salvamento Marítimo ha localizado esta madrugada una patera en aguas del estrecho en la que viajaban 9 migrantes, todos ellos menores de edad. Algeciras, María José Pérez.
3: Ha sido a 28 millas al suroeste de Trafalgar tras el aviso de unos pescadores que faenaban en la zona. La operación de rescate se ha efectuado desde el puesto de Tarifa, que ha activado de inmediato los protocolos de emergencia. La Salvamar ENIF ha auxiliado a los jóvenes, todos de origen magrebí, viajaban en una lancha neumática y los ha trasladado al puerto del Saladillo en Algeciras. Todos en aparente buen estado de salud.
2: A las puertas del Parlamento de Andalucía y el día en el que se cumplen 2 meses del asalto fronterizo a Ceuta, el Grupo Popular en la Cámara Andaluza lleva a cabo la lectura de un manifiesto en defensa del pueblo ceutí. Allí se encuentra Daniel Illana. Daniel, buenas tardes.
4: Buenas tardes, Jorge. Pues este manifiesto, que en principio era una propuesta de declaración institucional que no ha contado con el apoyo de todos los grupos parlamentarios, es defendido, va a serlo en breves momentos, por el portavoz de los populares en el Parlamento, Tony Martín. En el mismo se recogían 7 puntos, hablando del apoyo a Ceuta, reclamando un esfuerzo de presencia del Estado en las ciudades autónomas y considerando necesario reclamar al Reino de Marruecos el cumplimiento efectivo de sus obligaciones y compromisos en la frontera.
2: El juez ha decretado prisión sin fianza para el hombre detenido en la localidad sevillana de La Campana por apuñalar mortalmente a su pareja este fin de semana en Sevilla. Hay convocado a esta hora un minuto de silencio ante el Ayuntamiento de la capital. Allí está Manolo García. Manolo, buenas tardes.
5: Buenas tardes, Jorge. Se está celebrando en este momento el minuto de silencio en homenaje a Vanessa, asesinada el pasado sábado en La Campana, y a Leva, también asesinada en Málaga. Son 41 las mujeres asesinadas en España por violencia machista en lo que va de año, 12 en Andalucía, y este es un recuerdo y homenaje para todas ellas.
2: En las plantas de Airbus de Sevilla también se decide entre hoy y mañana si se mantiene la huelga indefinida. La planta de San Pablo ha sido la única, junto con la de Getafe, que ha decidido continuar con los paros el pasado 9 de noviembre. Allí en esa factoría de San Pablo está Mar Pino. Mar Pino, buenas tardes.
6: Votación que se lleva a cabo durante el día de hoy de manera telemática y mañana de forma presencial, que es cuando se espera, nos dicen, que haya más personas que voten. Se decide si se aprueba esa propuesta de acuerdo que se alcanzó con el Ministerio de Industria el pasado 4 de septiembre, que quedó a la espera de que se ratificara por parte de la plantilla. Desde UGT esperan que los trabajadores acepten este acuerdo. Así nos lo ha dicho José Manuel Guerrero, representante de este sindicato en el Comité de Empresa.
7: Entendemos que el contenido, nosotros como UGT entendemos que el contenido de la propuesta de acuerdo es importante, también vamos

0: Y en la línea de las propuestas que hemos mantenido en los diversos foros de negociación, y nosotros entendemos que es positivo para el conjunto de la plantilla.
1: Hace tan solo unos minutos se ha presentado la programación de España en Libertad 50 años, un conjunto de actividades que se van a desarrollar en toda Andalucía, una presentación que ha tenido lugar en Granada. Ahí se encuentra Celia Carrasco. Celia, buenas tardes.
2: Buenas tardes, sí, es el segundo año que se lleva a cabo este programa, se va a extender hasta el mes de noviembre y participan 25 institutos. En el caso de Granada habrá talleres, podcast y la recreación de imágenes históricas. Pedro Fernández, el delegado del Gobierno en Andalucía, explicaba así cuál es el objetivo de estas actividades.
3: Un espacio de reflexión histórico, cultural y social que nos permitan comprender mejor el camino recorrido por nuestra democracia. Reconocer el valor de la cultura, la creación artística, la universidad, el profesorado y la sociedad civil que han sido esenciales en la construcción de las libertades que hoy disfrutamos.
1: El presidente de los empresarios andaluces, Javier González de Lara, ha pedido esta mañana en Málaga a los responsables públicos que cuenten con la iniciativa privada para lograr la solución o una solución a problemas como el de la vivienda.
4: Nos parece un problema de tal relevancia, de tal envergadura, que la iniciativa privada es determinante para la solución del problema. En ocasiones los responsables políticos piensan desde su criterio legítimo que las soluciones pueden ser siempre desde el ámbito público, y lo decimos con el máximo respeto, pero también con una clara visión de que la solución de los problemas no es definiéndonos ni como fondos buitres, ni como pymes buitres, ni nada por el estilo. No existen las pymes buitres.
1: Temperaturas hasta ahora en Andalucía: 27 grados en Almería, 25 en Sevilla, Huelva y Córdoba, 24 grados en Cádiz, Granada, Málaga y Jaén. Andalucía, 12 del mediodía y 4 minutos.
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7: 12:05 de la tarde, ¿qué tal están? Bienvenidos a este Canal Sur Mediodía, Cádiz. Hoy vamos a hablarles de una iniciativa que conmemora los lazos comerciales y culturales entre Europa, Asia y América, pero desarrollados por buques históricos. Y es que el 8 y el 9 de octubre se celebra el Día Mundial del Galeón.
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0: Bueno, si la tos nos deja, les avanzo también que vamos a hablar con Carmen Morillo, que es la guionista de un documental, El Mar de los Sueños, se proyecta esta tarde en la Diputación, y luego con Miguel Ríos, que esta mañana en el Gran Teatro Falla.
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0: Con 24 grados de temperatura, que es lo que marcan los termómetros. Javier Andrés, ¿qué tal? Muy buenas tardes.
2: Buenas tardes. Hoy en la provincia de Cádiz tenemos cielo poco nuboso, con intervalos de nubes medias y altas, sin descartar que dejen alguna precipitación débil ocasional. Mañana, en el área del Estrecho, tendremos cielos nubosos. En el resto de la provincia, intervalos nubosos con nubes medias y altas. Les adelantamos que las precipitaciones serán más probables el viernes. Hoy las temperaturas se mantienen con pocos cambios, con máximas de 32 grados en Arcos de la Frontera y Jerez de la Frontera, 27 en Cádiz, Algeciras y Rota. Mañana las temperaturas sufrirán ligeros cambios, con máximas de 33 en Arcos de la Frontera y Jerez de la Frontera, 28 en Cádiz y Rota, 26 en Algeciras. Las mínimas serán de 21 en Cádiz, 19 en Arcos de la Frontera y Rota, 18 en Algeciras y Jerez de la Frontera. El viento hoy será de poniente flojo. Es una información de AM.
0: Gracias, Javier. En cuanto al tráfico, hay normalidad a esta hora y anote como cada día el horario de las mareas, que está totalmente baja ahora, hace 3 minutos. La pleamar será a las 6:30 de la tarde. Javier Alcedo realiza este programa con todos ustedes ahí al otro lado de la radio.
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0: Les avanzamos algunos de los asuntos que escucharán luego a las 3 menos cuarto en nuestro informativo. Por ejemplo, que Benalúp va a seguir en alerta por virus del Nilo hasta el 16 de octubre. Lo ha decidido la Junta por la presencia de mosquitos infectados en la zona. Esta situación supone intensificar la vigilancia y reforzar la comunicación a la ciudadanía para que se proteja. Y pendientes del referéndum en Airbus, la plantilla vota desde las 6 de la mañana la última propuesta de la dirección de la empresa aeronáutica. El secretario de Industria de la UGT, Antonio Montoro.
5: Durante todo el día se va a celebrar la votación y por la tarde sabremos el resultado de todos los centros de nuestro país. Esperamos, y desde UGT FICA Cádiz tenemos claro que ya es hora de finalizar esta historia.
0: La votación pretende desbloquear un conflicto que acumula casi 3 meses de paros y abre la puerta a la normalización de la actividad una vez se dé luz verde al acuerdo alcanzado entre las partes con la mediación del gobierno central. A las 5 de la tarde termina la votación, así que lo sabremos en las próximas horas. Y la Guardia Civil ofrece desde hoy hasta el viernes la posibilidad de visitar gratis las entrañas del buque oceánico Duque de Ahumada, la mayor embarcación del servicio marítimo de la Guardia Civil, con 82 metros de eslora y que estos días está atracada en el muelle de Cádiz. El capitán Aurelio es el primer oficial de puente del Grupo Marítimo del Estrecho.
6: El tamaño y sobre todo el estar dentro de un buque que, a pesar de ser militar, pertenecer a la Guardia Civil, pues las condiciones que tenemos y lo bien que está hecho y construido, o sea, el barco es muy llamativo.
0: Por si le interesa, por si quiere verlo, la visita es por la mañana de 9:30 a 1 ya de la tarde y por la tarde de 5 a 8. Este es el horario hasta el viernes, 12 y 11.
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0: Cádiz se convierte por tercer año en epicentro de una efemérides que conmemora los lazos comerciales y culturales entre Europa, Asia y América, desarrollados por buques históricos. El 8 y 9 de octubre se celebra el Día Mundial del Galeón, que se acaba de presentar en la Diputación y que este año se centra en la ruta del Galeón Manila. Y allí está Luis Álvarez. Adelante.
7: Sí, nos hemos acercado al edificio de la Diputación de Cádiz. Estamos aquí en uno de sus hermosos patios para conocer todos los detalles de esta tercera edición del Día Mundial del Galeón, donde Cádiz se convierte los días 8 y 9 de octubre en epicentro internacional para conmemorar ese histórico lazo comercial y cultural que une Europa, América y Asia a través de la ruta del Galeón de Manila. Para conocer todos los detalles tenemos con nosotros a Inmaculada Gavira, delegada en Cádiz de la Asociación Andaluza Hespérides, y a Aranzazu Martialay, subdelegada de esta asociación y ambas directoras de este Día Mundial del Galeón. Buenas tardes a ambas, gracias por atendernos.
8: Muchas gracias, buenas tardes.
7: Pues estamos ya en la tercera edición del Día del Galeón. ¿Cómo valoráis la evolución de este evento en la provincia?
8: Bueno, pues la verdad es que positivamente. Año a año y poco a poco, cada vez se va conociendo más el Día Mundial del Galeón, que ese pues era nuestro objetivo y sigue siéndolo desde el primer momento. La verdad es que estamos muy contentas con la acogida que tienen todas las actividades que organizamos todos los años para celebrar el Día del Galeón.
9: Hombre, yo ya lo he estado contando antes, es el tercer Día del Galeón. Empezamos al principio con el mismo entusiasmo que todavía tenemos. Hemos tratado muchos temas, han venido muchísimos especialistas a hablar de los temas. Este año le hemos querido dar una imagen distinta, porque los años anteriores han sido conferencias en las que han intervenido desde el director general de la Ruta de la Seda de París, Merda Sabanat, hasta nuestro catedrático de Moderna, Manuel Busto. Ha habido mucha información, ha habido mucha investigación. Y han ido acompañadas de actividades muy bonitas. El primer año incluso hicimos una exposición en Cajasol sobre la historia de la navegación, en la que trajimos una serie de maquetas de barco realizadas por un carpintero de Ribera de Isla Cristina. Ha habido actividades en paralelo. Y bueno, quizás una de las que más orgullosas nos sentimos ha sido de la creación del concurso escolar de los galeones españoles del Atlántico al Pacífico, porque la verdad la historia de España está llena de sus pros y sus contras, indiscutiblemente, ¿no? Pero no hay que olvidar que es una gran historia llena de momentos importantísimos para toda la humanidad. Y este fue uno de ellos. Entonces es necesario que se conozca que el alumnado lo conozca desde pequeño y que, bueno, que disfrutemos de nuestra historia, ¿no?
7: He escuchado en la presentación que el plato fuerte parece que es esta exposición de mantones de Manila, ¿no? Que va a coger, si no me equivoco, la Casa de Iberoamérica hasta el 9 de enero. ¿Qué nos podéis contar? ¿Qué puede ver el visitante que se acerque a verla?
8: Bueno, pues la exposición ¿Dónde vas con Mantón de Manila? El galeón que vistió a las españolas, la colección Perrault, no solamente va a ser una muestra de mantones de Manila, sino que hemos contextualizado el hecho de que el mantón de Manila, pues con el paso del tiempo, se convirtió en una prenda muy preciada y además tradicional en la forma de vestir de las españolas. Contextualizamos, por lo tanto, de dónde venían esos mantones de Manila, que para nosotros, para España, venían de Manila, pero en realidad eran mantones chinos. Y también vamos a ver la evolución del mantón en sus distintas formas, en sus distintas épocas, los mantoncillos para el flamenco, los mantoncillos de talle, ya los grandes mantones de Manila, los mantones enriquecidos, que llevaban pues incluso piedras preciosas, pequeños objetos de plata,
9: de porcelana,
8: sí. Como además el mantón no solo pues en nuestra cultura, pues eso se utiliza en el flamenco, se utiliza para ir a los toros, se utiliza para las grandes fiestas públicas, pero también privadas, ¿no? Quien tiene un mantón de Manila, pues se lo pone y lo luce pues el día de una boda, el día de un gran evento familiar. Y todo eso pues lo contextualizamos para que la gente sepa y aprenda de dónde venían los mantones de Manila, cómo venían cargados en esos galeones y bueno, y apreciar así también mucho más pues esas joyas que todavía algunas familias tienen la suerte de tener como patrimonio familiar.
7: Muy bien, y también hay hueco, perdón, para la música, ¿no?
9: Sí, bueno. Sí. Yo quería decir que el concierto que va a hacer la Real Capilla del Pópulo, dirigida por Enrique García Ortega, va a ser excepcional porque va a ser único. Entonces ellos, que no solo son cantantes, sino que además son musicólogos, han estudiado la música de la época, como se decía antes en la presentación, y han recuperado algunas piezas fundamentales, como por ejemplo el toque de la Casa de Austria, que es una obra de Ginés de Morata. Después van a introducir música canaria, porque es la primera escala que se hacía del galeón cuando se iba hacia México. Después van a hacer un tercer bloque en las que ya van a hablar de la música que han encontrado en los archivos hispanos de allí, de México. Van a interpretar, a interpretar, y después, por último, pues interpretarán melodía de Filipinas, como por ejemplo y haciendo alusión al jesuita Domenico Cipolli, al canto llano que hacían los dominicos, a los gozos al señor San José, los zarambeques, etcétera, ¿no? Van a tratar un concierto especial.
7: Recordamos el sitio
9: sitio es a las 7 de la tarde en la Fundación Cajasol, que es una de nuestras patrocinadoras desde el primer Día Mundial del Galeón, que celebramos
7: el 8 de octubre, ¿no?
9: El 8 de octubre por la tarde, y el 9 ya será en este mismo lugar donde nos encontramos, ya será la entrega de premios del concurso escolar.
7: Pues Inmaculada Gavira y Aranzazu Martialay, ambas directoras de este Día Mundial del Galeón, que se desarrolla del 8 al 9 de octubre aquí en Cádiz. Muchísimas gracias por atendernos y que vaya todo muy bien.
8: Muchas gracias.
9: Muchas gracias a vosotros.

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5: Aquí en Charoy, en cada casa, hay como mínimo una persona que ha perdido la vida intentando emigrar a Europa. Incluso a veces hay hasta 5 personas de una misma familia que han perdido la vida en el viaje.
6: La inmigración, más allá de estadísticas y de cifras, contada a través de historias humanas y también de quienes trabajan para aliviar sus consecuencias, es parte de lo que nos plantea el documental El Mar de los Sueños, que se presenta esta tarde a las 7 en la Diputación Provincial de Cádiz. Un trabajo que cuenta con el guión de la periodista Carmen Morillo. Carmen, ¿qué tal? Buenas tardes.
7: Hola, buenas tardes.
6: Bueno, un plan.
7: Lo has explicado muy bien.
6: Vale. Seguramente tú nos darás una visión mucho más amplia, porque, bueno, se trata de un planteamiento humano sobre la inmigración que además tiene espacios distintos de grabación, ¿no?
7: Sí, bueno, como dice, bien dices, es un relato íntimo, ¿no?, de lo que supone esta experiencia para los seres humanos, ¿no? Entonces, hemos entrevistado a migrantes que habían llegado aquí a Cádiz, que estaban acogidos por la Fundación Tierra de Todos, que es quien promueve la realización de este documental, y después nos hemos trasladado en Senegal para entrevistar a su familia. ¿Con qué propósito? Pues para mostrar precisamente lo que este, que es un drama la migración, o sea, tener que emigrar es un drama, pues lo que supone de experiencia emocional y vital para una y otra parte, porque al final son personas que vienen a otro país con otra lengua, vienen solos, después de tener una experiencia traumática como es la travesía tan larga y tan peligrosa que realizan desde África, desde por el mar, normalmente lo hemos grabado en Senegal, hasta las Islas Canarias. Y bueno, los que llegan, pues tienen también otra experiencia, claro, vital muy dolorosa, que es vivir apartados de su familia, y su familia es también allí.
8: Fue muy duro para mí, porque nunca pensé que Abdú se iría dejándome aquí. Yo no sabía que él planeaba irse. Me dijo que se iba de viaje a su pueblo. Estaba muy preocupada y no podía hacer nada al respecto. Y fue cuando me llamó uno de sus hermanos mayores para decirme que estuviera tranquila. Esperé hasta la mañana siguiente y entonces me dijo que Abdú había llegado. Le pregunté, ¿dónde ha ido? ¿Y dónde ha llegado Abdú? Me dice, Abdú ha llegado a España. Y le dije, no, no puede ser. Me dolió mucho, porque si por mí fuera, Abdú estaría aquí, a mi lado.
6: Es que el drama de la inmigración, claro, contempla muchas aristas, muchos aspectos. Aquí conocemos una parte de esa historia, lo que es la llegada, pero las personas, como bien cuentas, que llegan esas pateras, los cayucos, pero hay historias de antes y de después.
7: Sí, efectivamente. Algo que me llamó la atención entrevistando a las familias allí es que normalmente, cuando viajan, que viajan con lo puesto, porque se van de un día para otro sin contarle nada a nadie. Tienen algún cómplice, normalmente un hermano, algún primo, pero el resto de la familia no saben que van a meterse en un cayuco. Se lo ocultan a sus padres, a sus esposas, a sus hermanos, porque en ese caso la familia no se lo permitiría.
6: Claro.
7: Digo, para ellos es muy traumático que un ser querido se vaya pues a 1000 kilómetros y emprenda una vida tan dura como es la de un emigrante, ¿no? Entonces, claro, tienen unas, no se han podido ni despedir de ellos.
5: Él estaba obsesionado con jugar al fútbol y al final ha hecho lo que hacen muchos jóvenes senegaleses. Ellos, cuando van a viajar, nadie lo sabe, pero de repente te enteras de que se han ido. Nadie te lo comunica directamente, sino que escuchas un rumor que circula hasta que finalmente te lo confirman.
6: Es como decimos, un drama con muchos aspectos. Nosotros vemos solo... Exactamente. Hay historias, además, me imagino que con la experiencia que has tenido de entrevistar y de recoger esos testimonios, pues de éxitos y de fracasos, porque la desesperación hace... pues que se tome esa decisión de cruzar el estrecho en esas condiciones, pero luego hay gente que llega y bueno, fracasa porque no tiene un futuro, y otros que efectivamente lo consiguen.
7: Sí, bueno, la sensación, ten en cuenta que las personas que hemos entrevistado, salvo un caso, son personas que habían llegado, bueno, igual hace 2 años, 1 año, sí. Estaban un poco como empezando su proceso de entrada aquí en España, ¿no? Uh-huh. Y de intentar su regularización, etcétera, pero pues tenían una sensación de no ver de desesperanza. En el caso de sus familias y de ellos, van a pasar muchísimos años sin poder ver a su familia, sin poder regresar a su país, sin poder abrazar a sus hijos, y después vienen cargando con la esperanza de toda la familia, porque claro, el poco dinero que consiguen, que a lo mejor son 20 euros al día, haciendo trabajos esporádicos, etcétera, lo tienen que mandar todo. Allí sobrevive toda la familia de lo que ellos envían, ¿no? Hemos entrevistado también a Marcos, como le conocen aquí en Puerto Real, que es un emigrante que lleva casi 40 años en España. Bueno, él ha estado toda la vida trabajando en la agricultura, ahora es mayor, no tiene fuerzas para seguir en la agricultura y se dedica a la venta ambulante. Uh-huh. Y consigue enviar unos 200 euros a su familia. Viaja a Senegal cada 4 o 5 años.
6: Madre mía.
7: O sea, imagínate esa sensación. Después también hemos entrevistado a personas que han fracasado, como tú bien has dicho, en su travesía, que han sido devueltos, que no han tienen esa sensación de no haber conseguido llegar. Hemos entrevistado a jóvenes que sueñan con la inmigración, con venir a España. Ten en cuenta que África es el continente más joven del planeta. El 60% de los habitantes tienen menos de 25 años. Bueno, pues el sueño de, por lo menos en Senegal, de casi todos, es llegar a Europa, porque allí se vive sin acceso a la sanidad, sin acceso a la educación, en unas condiciones, en algunos casos, infrahumanas, sin agua corriente. Entonces, los jóvenes ven a través de Internet cómo se vive en Europa y, lógicamente,
6: quieren venir
7: su
6: para
7: aspiración
6: acá.
7: Es venir para acá, como es lógico. Uh-huh. Y después también hemos recogido las voces de asociaciones que tienen una mirada crítica hacia esta migración clandestina, que lo que están reclamando es que desde Europa pues se busquen otras alternativas, otras soluciones, primero para que África se desarrolle y la población no tenga el único recurso, no sea abandonar el país, sobre todo de los jóvenes, y también para que nuestros océanos no sean un cementerio de jóvenes, ¿no?
9: Pienso que dentro del plan de codesarrollo hay represión. Todos estos medios que la Unión Europea pone en marcha a través de las fronteras exteriores, si los hubiéramos invertido en dar formación para la infancia y la juventud, en crear trabajo, en la inserción y orientación, nuestros jóvenes no se jugarían la vida en el mar.
6: Pero el estar en in situ, el tener esos testimonios, el conocer de cerca las circunstancias, personalmente me imagino que de alguna forma eso tiene que tocar mucho, ¿no?
7: Bueno, totalmente. Yo te puedo decir que cuando fuimos a... Bueno, que la familia nos ha acogido maravillosamente bien, porque bueno, la hospitalidad que hay en esos países pues ya es conocida, ¿no? Uh-huh. Es una... Bueno, la hospitalidad que existía en el pasado, ¿no? Que también la tenían los griegos, la tenían los fenicios, ¿no? Uh-huh. Y nos han recibido muy bien. Pero, por ejemplo, una familia, la familia de Abdú, que su mujer no sabía que él se iba a ir de un día para otro, lo descubrió, y esa mujer transmitía tal dolor que fuimos incapaces de grabar recursos. O sea, es que nos quedamos no hemos podido meter recursos de la familia porque no podíamos, es que era esa sensación de dolor, de soledad que nos transmitían el padre, el hermano, pero sobre todo la mujer. Una mujer joven con dos niños pequeños, cuando Abdul se marchó, su hijo tenía unos meses y ella nos decía que cuando le hablaban de su padre, él señalaba el móvil. Y que claro, que no sabía cuándo iba a volver a reunirse, ¿no? Y ya te digo, fue tan doloroso que es que nos quedamos sin palabras y sin poder seguir grabando.
6: Es tremendo.
7: Y ahora, bueno, personalmente pues me ha cambiado en el sentido de que ahora veo un migrante aquí en Cádiz, ¿no? Los veo vendiendo por las calles, por los bares, y pienso, lo veo y pienso en su familia, le pregunto de dónde viene,
6: claro,
7: qué familia tiene, o sea, me interesó por su vida, ¿no? Como dice Abdu en la entrevista, dice, llegamos aquí y no sabéis nada de nosotros.
6: Efectivamente. Vemos nada más que, como decíamos al principio, cifras y estadísticas, datos fríos, pero que detrás de cada uno pues hay una historia que contar y una historia que es su vida, obviamente.
7: Bueno, y como claro, tú... y una historia que nosotros vivimos, porque yo hice hace muchos años otro documental que se llamaba Los barcos del cielo.
6: Es verdad.
7: Que justamente lo que reflejaba era la emigración de Europa hacia América, ¿no?
6: Sí.
7: En la posguerra,
6: sí.
7: y en los años del hambre en Irlanda, el hambre en España, y por eso quería hacer también este documental, ¿no? Y bueno, lo que mi conclusión final es que hemos ido a peor y que los inmigrantes que recibimos ahora pues viven peores circunstancias que los que partían, nuestros abuelos, nuestros padres, nuestros bisabuelos, los que partían hace 50, 60 o 100 años, ¿no? Hacia otros países. Y todos están, yo siempre digo al final, digo que es un inmigrante, alguien que no se resigna a su destino, es una persona valiente que se atreve a buscar otro futuro para él y para su familia.
6: Pues como decíamos desde el principio, un drama de la inmigración que lamentablemente continúa y que sigue siendo y formando parte de nuestras vidas como fue durante muchísimos años. Un proyecto que vamos a recordar, tú nos lo decías al principio, surge de esa Fundación Tierra de Todos, que trabaja con las personas migrantes, que un documental realizado por el Servicio de Vídeo de la Diputación y que recordamos estrena esta tarde a partir de las 7 en la Diputación Provincial, El Mar de los Sueños. Con esos sueños nos quedamos. Carmen Morillo, muchísimas gracias de verdad y buenas tardes.
7: Pues gracias a vosotros y un saludo a vuestra audiencia.

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0: 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El tiempo a las 8:30.
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0: Hay personas que casi no necesitan presentación porque forman parte de la banda sonora de varias generaciones. Hoy nos damos el gustazo de tener en antena a Miguel Ríos, que aterriza en el Gran Teatro Falla de Cádiz para presentar las canciones de su disco más reciente, El Último Vals. Por supuesto, en el bolo no van a faltar varios de sus himnos. Para conocer todos los detalles del show, le damos ya la bienvenida. Miguel, ¿qué hay? Buenas tardes.
1: ¿Qué tal, Luis? ¿Cómo estás?
0: Pues nada, encantado de hablar contigo, de tener la oportunidad de charlar, y vamos a ver qué nos cuentas un poquito sobre este paso por el Teatro Falla.
1: Pues que es una... Es muy esperado para mí, porque es la primera vez que voy a tocar en el Falla.
0: Ajá.
1: Es un teatro mítico que la fama le viene de los carnavales y, uh-huh. y de una larguísima trayectoria en pos de la cultura de Andalucía y de Cádiz.
0: Uh-huh. Es curioso porque iba a empezar precisamente la entrevista con esa pregunta. He estado surfeando en internet a ver si aparecía una fecha de tu primera actuación, digamos, en el Falla en el pasado, pero no daba con ella, y claro, me acabas de certificar que es tu primera vez en el teatro. Es curioso que no hayas estado nunca en ese sitio en concreto, quiero decir.
1: Es un debut... antes el rock no estaba muy bien visto en los teatros, y hacíamos poco teatro, porque digamos que necesitábamos espacios más amplios, ¿no? Uh-huh. Pero este teatro, yo me acuerdo de las primeras veces que fui a Cádiz, uh-huh. que era en los jardines, ¿cómo se llamaba? Los jardines que están enfrente del teatro.
0: Sí.
1: Que los había... Exacto. Y ahí tocábamos... en el verano, los típicos polos del verano, y era maravilloso porque el ambiente era estupendísimo. Tuve la suerte de ir muchos años porque el empresario, que era una persona maravillosa, uh-huh. Le gustaba yo, lo gustaba mi número para su casa, uh-huh. y lo pasamos. Yo siempre he ido a Cádiz, lo he pasado genial.
0: Es que aparte, hay una, vamos, se da el vínculo curioso de... Nosotros estamos ahora con las celebraciones del 150 aniversario, precisamente, del nacimiento de Manuel de Falla, el teatro... Por eso se llama Teatro Falla, y es curioso que hay, claro, también esa conexión Cádiz-Granada, ¿no? En este caso contigo, es como un viaje inverso. Falla lo hizo desde Cádiz, exacto, a Granada, pero en tu caso es como que ahora llegas a Cádiz al teatro que lleva su nombre, y tenía esa curiosidad también de, sí, saber un poco experiencias personales, ya no solo en Cádiz, sino en la Bahía. Me imagino que habrás tenido, tanto profesional como personalmente, situaciones muy curiosas, ¿no?
1: Maravilloso, yo he tenido una relación con la Bahía, de los mayores pueblos, me han llevado para sus fiestas, he dado conciertos en campos de fútbol, en plazas de toros, y he estado muy vinculado. El verano era una visita a Cádiz, y dejarte con los dientes largos porque tenías que irte al otro día.
0: Yo tenía un amigo por la playita y quedarte un poquito,
1: exacto,
0: de descanso.
1: Íbamos a Conil a jugar con Paco Perea, creo que se llamaba, uh-huh. el redactor de música
0: del Diario de Cádiz. Del Diario de Cádiz.
1: Y era que me hizo muy amigo de ellos, y de Jesús Collante, y de todo su equipo. Y cuando íbamos, hacíamos unas pachanguitas allí en la playa, y era maravilloso.
0: Muy bien. Vamos a centrar un poquitín en el concierto, en la promo de la, en la nota de prensa se habla de, bueno, de que se presenta este bolo en un formato electroacústico. He estado viendo también actuaciones recientes tuyas en Cartagena, en otros sitios. Veo que son todo guitarra, bajo, teclado, batería. Hay una segunda guitarra que aparece de vez en cuando. Digamos que pese a que es un formato electroacústico, no falta la intensidad, ¿no? El espectador que vaya a verte en el Falla se va a encontrar un Miguel Ríos, digamos, reconocible.
1: Sí, porque eso lo marcan las canciones del último disco. Las canciones tienen una, digamos, una línea argumental con lo que ha sido toda mi forma de componer y de trabajar, que es el relato de la actualidad y el relato de mi propia vida con los matices de que va dando la edad tardía, ¿no? Ahora, evidentemente, no soy el que hizo el Rock and Ríos, uh-huh. y yo lo tengo asumido, y me encanta además vivir otras vivencias de este periplo que estoy haciendo por mi propia vida, pero sí tienen la vocación de servir a la misma raíz con los que escriben las canciones, que, como te he dicho, es contar mi realidad, que tiene que ver con la realidad de muchas personas, de mis coetáneos, uh-huh. y con unos principios también, digamos, ideológicos y humanistas, ¿no? Uh-huh.
0: En el álbum has trabajado, creo que si no me equivoco, es la tercera ocasión en la que repites como productor con José Nortes. ¿Qué relación te une con él, y qué crees que, bueno, desde el punto de vista de la producción, qué ha aportado y qué sinergia habéis tenido?
1: José, aparte de ser el productor, es el compositor de todas las canciones. Uh-huh. Él ha sido una... También en el álbum anterior, el álbum acústico, uh-huh. Lo hicimos así. En realidad, el José, cuando acabamos en la gira del Sinfónico, nos que también estaba ahí, José está desde el Bye Bye Ríos y desde anterior, desde el Memorias de la Carretera, uh-huh. está produciendo los discos, y la relación que tengo con él es de una hermandad. Parece mi hermano pequeño, y tiene un talento enorme, y además compositivamente es un tipo que está muy al día de lo que se lleva por el mundo, en el mundo del rock and roll, no en el mundo normal. Sí. Y la verdad es que hemos descubierto una forma de colaborar que es muy creativa, porque él va generando melodías y yo voy recibiéndolas y estudio el impacto anímico que producen en mí, uh-huh. y también qué letra qué historia le convendría esa canción. Si es una balada, pues tiene que ser tendente a que sea una relación íntima o de un recuerdo de... Yo hablo mucho de las experiencias ahora, sobre todo esas, las románticas, en el pasado, ¿no? Uh-huh. No tengo... Y es fantástico poder... el recuerdo es muy poderoso para escribir canciones. Y también hemos hecho canciones políticas, en este caso, uh-huh. con una canción que se llama No es la tierra, estúpido, eres tú, que tiene como punto de mira al presidente de los Estados Unidos, uh-huh. el agente naranja, uh-huh. Y también hablamos de migración, que por desgracia ahora está en pleno apogeo por el rechazo que se tiene de lo que nosotros siempre hemos sido, que hemos sido inmigrantes. Uh-huh. Y bueno, pues hay temas cachondos, no canto todos en el concierto, hacemos unas 4 o 5 canciones.
0: Y hacéis hueco, y entiendo, resto, para los himnos, ¿no? Y alguna que otra versión, también he visto que hacéis Insurrección del Último de la Fila, por ejemplo, ¿no? Que lo vi que la tocaste en Cartagena recientemente.
1: Es que yo estuve, grabamos, hicimos un disco en el 2002 o 2003 que se llamaba Miguel Ríos en las Estrellas del Rock Latino. Uh-huh. Hicimos una versión ahí con Manolo de Insurrección. Uh-huh. Y tuvo muchísimo éxito. Acogida porque las dos voces de Manolo y mía se empastan muy bien. Uh-huh. Y le dimos una vuelta a la canción. Y ahora que estuve cantando con él en Cap Roche, en Barcelona, pues estaba él mezclando el disco nuevo de la gira, uh-huh. que sale ahora, que está esta semana, está, creo que está a la venta. Uh-huh. Y yo le digo a la gente que tienen que incorporar a Manolo García dentro de ellos. Yeah. Y cantan fenomenal. Es un subidón de tema, porque es un tema muy... Es un himno generacional de una parte del público que es un poco menor que el que yo atraigo. Bueno, ahí hay... afortunadamente tenemos públicos de todas las edades.
0: Eso te iba a preguntar precisamente por eso. Tú notas que en tu audiencia, obviamente, generacionalmente, estás vinculado a un tipo de edad, pero ¿hay ese relevo generacional también? ¿Tú lo percibes?
1: Sí, porque, bueno, relevo no sé si se podría llamar. es que la música se oye en familia. Mm. Yo me acuerdo que el Rock and Ríos tuvo el éxito del Rock and Ríos, tuvieron mucho que ver los hermanos mayores, los cassettes, en los viajes con el cassette puesto en el coche, y eso capturó a mucha gente que tendrían 10, 12 años entonces, en el 80, 82, uh-huh. Y que pues eso están ahora con 50, 50 y pocos años, y es un núcleo muy importante, y estos tienen hijos porque tienen la costumbre tenemos la costumbre de procrear, uh-huh. Y estos de alguna forma es curioso porque la banda sonora que yo fui en algún momento para un tipo determinado de gente se va trasvasando a otra gente, y ves mucha gente, niños, de todo un poco. Afortunadamente yo les digo a mis mecenas que estoy muy agradecido por su concurso, porque me permiten, después de 65 años de camino, componer y tocar y vivir de la música, que es un privilegio que muy pocos podemos archivar, ¿no? Y sobre todo de mi generación, ¿no?
0: Uh-huh. Pues te hago una última pregunta. Curiosamente, hace un par de días entrevisté a Javier Ruibal, porque también pasa por el Falla. Pasa por el Falla también, casi coincide contigo. Y recuerdo que hablando le pregunté que le gustaría que le pasara al público, digamos, como cuando saliera de la actuación, que con qué recuerdo, con qué idea, y me contestó algo así como, dice, a mí lo que me gusta es que la gente salga del concierto, se vaya a un bar, a la barra de un bar, y comente el concierto. Para mí ese es el éxito, digamos. Entonces te quería preguntar en esa línea, para ti, ¿qué es el éxito después de un bolo? ¿Qué te gusta o qué huella te gusta dejar?
1: Bueno, yo que guste el concierto, yo que la gente no se salga, para mí toda mi carrera la meta ha sido que no se desilusione, que lo que fueron a ver, con las proyecciones que cada uno haga de lo que espera del concierto, no sean que sean cumplidas, y que no crean y no tengan la sensación de que han perdido el tiempo, que han perdido el dinero, que el esfuerzo que hacemos lo compense todas las esto. Pero claro, Ruibal es muy líduco, y lo que quiere es el bar. Qué grande Ruibal, sí. Tengo una experiencia con él, lo quiero enormemente, y es un artistazo.
0: Muy bien, pues Miguel Ríos, que pese al paso del tiempo y durante tantas décadas en actuando, va a debutar en el Teatro Falla de Cádiz. Muchísimas gracias por atendernos, y sobre todo espero que sea como una muy buena velada en esta ocasión, que vas a estar en Cádiz, y que lo disfrutes mucho y que el público lo disfrute, por supuesto.
1: Bueno, muchas gracias, Luis, son muy amables.

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3: Pues ahí se vislumbran ya las voces de Brenda García y Miriam Ballesteros, dos de las voces más populares de la comparsa de Jesús Bienvenido, que van a ser las pregoneras de los Tosantos el próximo 23 de octubre en el Centro Municipal de La Merced.
2: Somos

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1: Cada estrella fugaz celestial precioso.
2: Y hoy nos vamos con La Oreja de Van Gogh, que estará en el Concert Music Festival de Chiclana. El grupo alarga su gira en España y actuará en el poblado de Santipetri el 10 de agosto.

0: Yo creo.
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3: Andalucía, 1:00 p.m.
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4: El presidente de Ceuta ha prestado declaración como testigo en la Audiencia Nacional ante la juez que investiga el asalto a la frontera de Ceuta de los pasados 30 y 31 de julio. Juan Jesús Vivas se ha mostrado satisfecho tras finalizar su declaración, aunque no ha contado el contenido del interrogatorio.
5: Contar en detalle todo lo que ha ocurrido, la información que disponemos en la ciudad autónoma y yo como presidente y alcalde en los días previos a la invasión, durante la invasión y después de la invasión. Por tanto, yo me voy satisfecho porque me he podido explicar y me voy muy satisfecho porque he visto en su señoría y en el Ministerio Fiscal implicación y determinación.
4: La jueza María Tardón ha citado mañana también como testigos al jefe de la policía local ceutí y al exjefe de gabinete del delegado del gobierno, el dimitido Gonzalo Sanz. El problema de la vivienda sigue centrando el foco informativo. Esta mañana ha vuelto a protagonizar el debate en la sesión de control al gobierno, con el primer decreto publicado en el BOE y a la espera de la publicación mañana del segundo, que incluye la prórroga automática de los contratos. Y las acampadas convocadas por el sindicato de inquilinas, como la de la Puerta del Sol, lejos de levantarse, no paran de crecer. Manuel Vicente.
6: Las acampadas continúan en Andalucía en ciudades como Málaga, Cádiz o Sevilla sin que se hayan registrado ningún tipo de incidente. Lejos de amainar, después de 4 días las protestas se extienden. En la Puerta del Sol de Madrid el número de tiendas de campañas ha aumentado tras la aprobación de los decretos de vivienda. Además han aparecido nuevos motivos de protesta con la presencia de miembros de colectivos de educadores.
4: El Consejo de Gobierno de la Junta aprueba en su reunión de este miércoles un nuevo plan de simplificación que será presentado por el vicepresidente segundo y consejero de Turismo, Justicia, de Regulación y Administración Local, Manuel Gavira. María José Marín.
7: Una reforma con la que el gobierno andaluz quiere seguir ahondando en la eliminación de trámites y burocracia, tanto para los ciudadanos como para las empresas. Este primer plan de simplificación continúa la senda iniciada en 2019, como ha destacado el presidente Juanma Moreno.
8: Y una de las señas de identidad del gobierno de Andalucía ha sido y tiene que seguir siendo el eliminar burocracia. En ese esfuerzo que nosotros hemos realizado desde el año 2019, que hemos aprobado 5 decretos y hemos reducido 850 trámites, vamos a seguir profundizando en ello.
7: En este Consejo de Gobierno también se va a dar cuenta de la campaña de vacunación estacional en Andalucía, también de la situación hidrológica y del aforo de producción de los cítricos.
4: Felipe VI ha pedido ante el presidente francés, Emmanuel Macron, un impulso de la cooperación de las interconexiones eléctricas y ferroviarias y los proyectos de hidrógeno para conseguir una Europa más conectada, segura y competitiva.
9: Son infraestructuras capaces de reforzar la integración de nuestras economías y contribuir de manera decisiva a una Europa más conectada, más segura, más competitiva. Son, en definitiva, un verdadero bien público europeo.
4: El rey y Macron han inaugurado el Foro de Comercio e Inversiones España-Francia, un encuentro empresarial celebrado en el Ministerio de Economía en Madrid con motivo de la visita de Estado del jefe de Estado francés a nuestro país. En Granada, la Policía Nacional investiga el hallazgo del cadáver de un hombre que vivía en la calle. Ha sido encontrado en una rotonda. Las primeras hipótesis apuntan a que se trata de una muerte natural. Noemí Fernández.
10: El cuerpo fue localizado este martes en una rotonda del distrito Beiro, en una avenida cercana a la estación de autobuses de Granada. Podría tratarse de un varón extranjero de mediana edad y que pasaba las noches en un colchón dentro de la glorieta. Tras el aviso del hallazgo del cuerpo, cuando la Policía Nacional acudió a la avenida, solo pudo corroborar su muerte.

0: Muerte. La Policía Nacional mantiene abierta una investigación, se está a la espera de la autopsia, pero los primeros indicios apuntan a que se trataría de una muerte natural.
1: Israel investiga como atentado terrorista el incidente a bordo de un avión que ha aterrizado de emergencia en Arabia Saudí. Volaba de Dubái a Tel Aviv cuando los dos pilotos se ensarzaron en una pelea, aparentemente porque uno de ellos quiso secuestrar el aparato. Chema Suárez.
2: Las alarmas saltaron porque el avión redujo la altura de vuelo a la mitad en apenas unos segundos. En la cabina se había desatado una pelea entre los pilotos cuando uno de ellos trató de evitar que el otro secuestrara el avión, según la información oficial. El gobierno de Israel reunió al gabinete de emergencia y llegó a enviar varios cazas para interceptarlo. Finalmente, el avión aterrizó en un aeropuerto de Arabia Saudí con los 180 pasajeros a salvo.
1: La prórroga de la ayuda de combustibles aprobada este martes en Consejo de Ministros entra en vigor mañana. El nuevo esquema contempla una reducción de 20 céntimos por litro en octubre, 13 en noviembre y 6 en diciembre para las gasolinas sin plomo y el gasóleo de automoción, con un mecanismo automático que permitiría mantener una rebaja superior si persiste el encarecimiento de estos combustibles. También se prolongan las ayudas de 20 céntimos por litro de gasóleo agrícola y pesquero. 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Temperaturas a esta hora: 27 grados en Córdoba, Granada y Almería y 26 en Cádiz, Sevilla, Huelva, Málaga y Jaén. Andalucía, 1 de la tarde y 5 minutos.
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6: Saludos, buenas tardes, bienvenidos al tiempo para la información deportiva en la Radio Pública de Andalucía. En esta jornada de transición, de descanso para la selección española después del 4-1 a Croacia en el Sánchez Pizjuán, una noche emocionante de fútbol de mucha calidad, con la afición de Sevilla entregada a la Roja y con cuatro andaluces en el once inicial participando desde el comienzo en ese gol tempranero, minuto 2, como hace unos días en Wembley frente a Inglaterra.
7: Fabián Ruiz, que fue ayer protagonista en la sala de prensa, metiendo ya para el almeriense Alex Baena. Este toca para Cucurella, Cucu de nuevo para Alex Baena. Alex Baena prolonga, la deja pasar Fermín, Lamín, gol. Gol, gol, gol, gol, gol, gol, gol, gol, gol.
6: Así lo contaba Jesús Márquez en la gran jugada de Canal Sur Radio. Y lo último es que el lateral izquierdo del Betis, Fran García, ha sido convocado por Luis de la Fuente en sustitución de Alejandro Grimaldo. Con Javier Reyes en el control de sonido, con Lola Camacho y Alejandro Bernal en redacción. Así arrancamos, comienza la jugada.
7: ¡Gol, gol, gol, gol, gol, gol, gol, gol, gol, gol, gol, gol! ¡De Lamin Yamal!
6: Y la banda de la Centuria Macarena interpretando el himno nacional con más de 40.000 aficionados en las gradas, decimos, entregados a la Roja. Doblete de Lamin Yamal. Pubil se entrenaba también como goleador en el 31 y el cuarto gol lo ponía Nico Williams en el 89. Juego bonito, una genialidad y una fiesta lo que se vivió anoche en Sevilla, aquí en Andalucía, y el míster Ruiz de la Fuente muy orgulloso del juego del equipo.
8: Es que jugamos con grandes selecciones y son selecciones que siempre generan alguna situación de gol. La verdad es que al margen del gol que hemos encajado hoy, o que dos que encajamos en Londres, el equipo sigue demostrando una contundencia y una pegada fantástica y capaz de superar esa adversidad.
6: La Roja vuelve mañana a los entrenamientos en la Ciudad del Fútbol de Las Rozas para preparar el partido del sábado con la República Checa en el Carlos Tartiere, y Croacia, que nada pudo hacer, empató con el gol de Belgio en el 28 y ahí se acabaron las fuerzas. Salió Luka Modric en el 80. Una ovación que él ha agradecido, gracias a España, la afición del Sánchez Pizjuán ante esta leyenda del fútbol mundial. Ya saben que Este parón afecta pues prácticamente a todos los equipos de Europa, sobre todo aquí en España, los de primera división. El Sevilla sigue con sus entrenamientos, tiene el viernes el trofeo Antonio Puerta frente al Aston Villa. Hoy vamos a recibir para la jugada local de Sevilla, va a conversar con Manolo Martín, el técnico del Sevilla, que ya está por aquí por la radio. Vamos a recibir a Luis García Plaza. Y el Betis también ha entrenado con la previa del amistoso benéfico de mañana con el Ceuta. Hay algunos lesionados, otros que están fuera de España por este parón de selecciones. Ayer hemos hablado en la jugada con el colombiano, con el delantero, el Cucho Hernández, que forma parte de la expedición que va a jugar aquí en la Cartuja y está a disposición de Manuel Pellegrini.
9: Al final hemos rotado absolutamente todos en todos los partidos. Creo que no hay un equipo titular ahora mismo. Y así nos ha ido muy bien hasta este tramo de temporada. A ver, la competencia siempre va a ser buena. Obviamente que...
6: Bueno, mañana es el amistoso frente al Ceuta en la Cartuja. Hoy vamos a estar muy atentos a lo que ocurra en el nuevo colombino, porque el Recreativo de Huelva y el Conil, uno de los dos, se va a meter en las semifinales de la Copa Federación. Se clasificará, por tanto, para la Copa del Rey. Para el equipo gaditano, para el Conil, sería Javier Lacabe algo histórico. Sería su primera participación. Muy buenas tardes.
10: Hola, buenas tardes, Javi. Pues sí, ilusión, te diría que casi euforia, pero todavía hay que dar el último paso, que es ganar en el complicado feudo del Recreativo de Huelva esta noche para un equipo, el de Fran Carmona, que aunque ocupa los puestos de descenso en el grupo décimo de Tercera Federación, pues puede hacer historia, como ya hizo en las dos temporadas recientes el Chiclana, el vecino Chiclana, que se enfrentó tanto al Villarreal como a los Osasuna en la Copa de Su Majestad el Rey, y con ese sueño ha viajado el Conil hacia tierras onubenses. Recordemos que habrá en torno a 30-40 aficionados que harán los más de 200 kilómetros para acompañar a su equipo.
6: Recreo Conil estarán el lunes en el bombo del sorteo para la primera eliminatoria de la Copa del Rey. En esos primeros cruces hay equipos de 7 categorías diferentes y podrían entrar también dos clubes que militan en la División de Honor Andaluza, el Maracena y la Lebrijana. Miguel López, ¿qué tal? Buenas tardes.
11: Pues sí, ¿qué tal? Muy buenas tardes, porque Lebrijana y Maracena están a un paso de jugar la Copa del Rey y, como dices, de revivir el sueño en sus respectivos municipios. El año pasado el Antoniano, que también es de Lebrija, ya se quedó a muy poquito de eliminar al Villarreal, al que llevó a la tanda de penaltis, y el propio Maracena se enfrentó al Valencia en los Cármenes. Lo tiene mejor la Lebrijana, que ganó 5-0 en el partido de ida al Ceuta 6 de junio, y este sábado a las 6 de la tarde afronta la vuelta con esa ventaja. El Maracena, por su parte, tendrá que buscar precisamente en Valencia un triunfo, o al menos no perder y llegar a la tanda de penaltis ante el Tabernas de la Valdiña, contra el que empató a uno el pasado fin de semana en la ciudad deportiva de este municipio granadino. Marcó Fali el tanto del empate de penalti. Jesús Prats había abierto la lata. Así que dos municipios, Lebrija y Maracena, que vuelven a soñar con la Copa. El sábado a las 6 la Lebrijana, el domingo también a las 6 el Maracena.
6: Y el sorteo el lunes, un apunte de baloncesto, porque Juan Carlos Tirado, tenemos a los Cavaliers en Málaga. Es una de las franquicias más destacadas de la NBA.
12: Así es, una de las franquicias más potentes y reconocidas de la NBA. Los Cleveland Cavaliers han elegido por primera vez España, y en este caso exactamente Málaga, para realizar un training camp, es decir, un entrenamiento oficial. Van a trabajar en The Embassy, la embajada, esa magnífica instalación ubicada en Fuengirola, creada por dos campeones del mundo, como son Bernie Rodríguez y José Manuel Calderón. En esta instalación, homologada por la FIBA, van a estar desde hoy hasta el próximo domingo, porque el domingo van a realizar un entrenamiento de puertas abiertas en el Martín Carpena. Hoy Bernie Rodríguez nos ha reconocido en Canal Sur que la labor de Kenny Atkinson, el entrenador de los Cavaliers, ha sido fundamental para la decisión de traer aquí a este equipo NBA.
13: Esa es la otra de las grandes ventajas que hemos tenido. Y es que el entrenador ya había pasado por aquí en un evento de NBA, en NBA Without Borders, que tuvimos hace 2 años.
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0: tenis. Y anotamos, por supuesto, que el tenista malagueño Alejandro Davidovich se ha proclamado campeón en el torneo ATP de Chengdu, en China. 1:15, una y casi 16 minutos de la mañana. 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
3: Señoras, señores, ¿qué tal? Muy buenas tardes. 1:15, casi 1:16 de la tarde. Esto es Canal Sur Radio en Cádiz. La jugada de Cádiz con Javi Alcedo y con Paco Castro en el control técnico. Les acompañamos hasta las 2 de la tarde hoy con nuestra habitual Twitter-tulia, pero con algo muy especial. Y con ello voy a empezar escuchando a protagonistas y con ello vamos a terminar también el programa con una entrevista que han hecho nuestros compañeros de Huelva, en concreto nuestra compañera María Martín. Y es que el Conil se juega esta tarde la posibilidad que ya vivió durante dos temporadas consecutivas el Chiclana de nuestro querido Pepe Ortega, jugando, recuerden, contra Villarreal y Osasuna respectivamente, partidos que le contamos aquí en Canal Sur Radio. Y ese sueño lo quiere vivir el Conil. Depende, la verdad que no se lo han puesto fácil, ¿eh? En el sorteo no ha tenido demasiada suerte, valga la redundancia. Se va a enfrentar al Recreativo de Huelva, y además a domicilio. Es decir, lo tiene complicado el conjunto de Fran Carmona. ¿Pero quién dijo miedo? ¿Y quién dijo que fuera imposible? Ojalá que a partir de las 8:30 de la tarde en el Colombino hagan la machada y consigan meterse en una eliminatoria ya de Copa del Rey contra equipo de Primera División. Todo ello es un partido de cuartos de final de la Copa Federación, pero lo más importante, evidentemente, es que si pasan de ronda, hoy se meten en esa primera eliminatoria previa de la Copa del Rey, seguro contra un equipo de Primera División. No es seguro contra un equipo europeo, porque ya saben que los cuatro equipos que van a la Supercopa de este año de España en Estambul, pues no participan, están exentos de la primera ronda. Ni Madrid, ni Barcelona, ni Atlético de Madrid, ni Real Sociedad podrán ser rivales, ojalá, del Conil si consigue la machada esta tarde. Vamos a escuchar muy brevemente, insisto, que después escucharemos una extensa entrevista en los últimos 15 minutos del programa con Fran Otero, de nuestros compañeros de Huelva. Primero al director deportivo del Conil, evidentemente ilusionado y con ganas de que llegue ya el encuentro, porque es un gran día para el pueblo, para el equipo y, por supuesto, para ellos.
4: Y la verdad que muy satisfecho con el rendimiento que el equipo está dando, ¿no? Hemos jugado cuatro eliminatorias, la verdad que han sido muy, muy, muy complicadas. Y bueno, y estamos ahora en un momento, pues, con un partido histórico, y esperemos que esta noche, pues, el equipo vuelva a dar la campanada y poder hacer historia, ¿no? Que sería muy importante.
3: Pues eso es lo que esperamos todos, que el Conil de la campanada, que se meta en esa previa de la Copa del Rey contra un equipo de Primera División. Los que quieren evitarlo, los miembros del Recreativo de Huelva. Escuchamos a Jesús Galván, su entrenador.
5: Sí, pero un rival complicado, porque al final en la Copa Federación ha eliminado a dos gallos de Tercera División, como son la Unión Deportiva Melilla y el Dos Hermanas, que son dos equipos diseñados para estar arriba en Tercera, que en Liga no está pasando por buenos resultados, pero tiene una buena plantilla, jugadores con mucha experiencia en Tercera, que vendrán a, como siempre digo, un escenario tan bonito como venía el Colombino, con la gente que venga, pues vendrán a lucirse. Para ellos también es un premio muy grande, porque...
3: Bueno, pues premio grande, que esperemos acabe con gran recompensa. El Conil, que como escuchamos a Galván, al técnico del Recreativo, está en puestos de descenso. También es verdad que han tenido que jugar varios partidos de Copa Federación, Copa del Rey, para llegar a este punto. Y evidentemente, pues no están acostumbrados a jugar dos partidos por semana y pueden estar acusándolo en la Liga. Pero lo dicho, que hoy a partir de las 8:30, Recreativo Conil, y ojalá mañana le podamos estar contando un exitazo del conjunto amarillo. Como el otro conjunto amarillo, el de la capital, el Cádiz Club de Fútbol, sigue trabajando ya pensando en no tener en este caso un récord negativo, porque puede ser, y mira que estamos dándole confianza, que le hemos reconocido la mejoría al Cádiz, pero es que seguimos con 4 puntos y no hemos ganado ninguno de los 7 primeros partidos. Pues creo que ya dijimos la semana pasada, y lo han publicado varios compañeros, en concreto yo lo he leído en Diario de Cádiz, que el Cádiz en toda su historia, y recuerden que vamos ya para más de 116 años de historia de este nuestro querido Cádiz Club de Fútbol, nunca, nunca, jamás, ni en primera, ni en segunda, ni en segunda B, ni en tercera, en ninguna categoría ha estado 8 jornadas consecutivas desde el principio de la temporada, ¿eh? Después ya han visto que sí. Después, bueno, ese récord lo hemos dejado, que a ver quién lo bate. Pero al principio de la temporada nunca ha estado más de 7 partidos sin ganar. Y evidentemente, si no le ganamos al Leganés, que esperemos que sí sea, que sí se consiga, pues sería la octava y sería un récord horrible. Pero bueno, veremos qué ocurre. Hacemos una pausa. La única, saludamos ya enseguida a Bubu, a Merino, a Carlos Río, a Pepe Ortega y a Gumer. Y hoy no, hasta las 2, porque al filo de las 2 menos cuarto, insisto, escucharemos ampliamente al director deportivo del Conil que busca esa manchada, a Javi Otero. Con Paco Castro y con Javier Cedo en el control técnico, comenzamos.
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3: 23 minutos pasan de la 1 de la tarde, continuamos en la jugada de Cádiz y saludamos ya, por cierto, lo del anuncio de la vaca, empiezo ya a estar mosca, ¿eh? Yo no sé, cogí unos kilitos últimamente, a ver si va con segunda lo del anuncio de la vaca, el tema este de Doñana, ¿eh? Cuidadito. Pero bueno, vamos a pensar ya en nuestros equipos amarillos que son los protagonistas de hoy, en el Cádiz y en el Conil. Empezamos hablando con nuestra habitual Twitter Tulia y empezamos saludando ya a todos nuestros habituales. Alfonso Ramaño Bubu, ¿qué tal? Buenas tardes.
9: Hola Javi, ¿qué tal? Muy buenas tardes.
3: Hoy era el día para que ya el director de opinión hubiera cogido los galones y hubiera ya hecho lo que le falta, que era
9: presentar
3: el
9: programa al
3: 100% ya.
9: Lo he intentado, Javi, pero nuestro amigo Arcedo no nos ha dejado.
3: Todavía no tienes todos los galones. Te lo ha impedido Arcedo. Yo lo había propuesto, era partidario y además con Merino ahí, estáis dos tíos ahí para sacarlo adelante y ya está, y todo tranquilo.
9: Tú sabes que Javi Arcedo sigue siendo el que manda aquí, eso está claro.
3: Ya que lo de que sea talismán no lo hemos conseguido todavía, pero manda una barbaridad, eso lo tenemos claro. Bubu, buenas tardes, lo dicho.
9: Buenas tardes.
3: Merino, ¿qué tal? Buenas tardes.
10: Hola, ¿qué tal, Javi?
3: Creo que al otro lado del teléfono ya nos escucha Gumer, ¿qué tal? Muy buenas.
11: A Bubu le han faltado los flecos. Famosos flecos.
3: Cuidado con los flecos, que en Cádiz los flecos siempre dan. Aparte que dan para cachondeo, dan problema también los flecos, ¿eh?
9: Ni que llevara yo un disfraz de indio.
3: Y otro que también es muy partido de los flecos. Carlos Río, ¿qué tal? Buenas tardes.
12: Sí, hay mucho indio suelto, sí, buenas tardes, sí.
3: Y mucho cabrón punto suspensivo.
9: También. De los flecos que no de los flequillos, Javi.
3: Eso lo ha dicho tú, eso lo ha dicho el director de opinión, no lo he dicho yo, Y bueno, saludamos a Pepe Ortega, nuestro tullido preferido. ¿Qué tal, Pepe? Buenas tardes.
13: ¿Qué tal? Muy buena, ¿cómo estáis?
3: ¿Qué? ¿Cómo va esa rodilla? Yurita Batatse, ¿cómo la lleva?
13: Bastante bien, ya el miércoles me quitan las grapas, creo que para este fin de no llego, para el siguiente creo que ya estoy disponible para el Bercelade. Un poquito de contundencia en el centro del campo.
3: Bueno, pues no vendría mal, no lo digamos alto, ¿eh? No lo digamos alto. Ten cuidado, no lo digamos alto, Pepe. Pues, lo dicho, mucho ánimo, te deseamos una magnífica recuperación. Y venga, vamos a empezar por Pepe. Vamos a dar la responsabilidad a Pepe en su recuperación. ¿Cómo ves la recuperación del Cádiz? ¿Hasta qué punto la calificas como recuperación? O como línea ascendente, al menos. A ver cuánto estamos de optimista y cuánto de menos optimista.
13: Hay una frase de Oli que dijo el otro día, creo que fue contigo, Javi, que el empate contra el Tenerife le sirvió más a Celades que al propio Cádiz, ¿no? Vino a decir algo así, la verdad que no puedo estar más de acuerdo. El equipo sí que es verdad que mejora, las sensaciones son mejores, pero parece que no le da, ¿no? Aún así, sí que es verdad que si tomamos esa mejoría, pues vemos que en un partido y medio el Cádiz de Celades ha evolucionado, que su idea de juego pues se está imprimiendo cada vez más en el equipo, pero yo estoy viendo todavía fallos de concepto que a mí me preocupa bastante, ¿no? Y queramos o no, te enfrentas contra el Tenerife, un Tenerife que te deja jugar, con balón el Cádiz estuvo mejor, pero insisto, sin balón le sigo viendo unas lagunas bastante preocupantes al equipo. Yo no soy muy optimista, no te voy a engañar, no soy muy optimista, pero bueno, ahora mismo no tiene sentido cesarlo. Pero no confío mucho en que el Cádiz le vaya a dar la vuelta, pero por sensaciones, es más intuición que otra cosa.
3: Me decía Enrique Ortiz, que no pudo participar porque estaba fuera este lunes en nuestra tertulia, antes de ayer, me decía, acabo de escucharos, lo escuchó después por la bandeja, por el podcast, dice, y es curioso, todos veis una línea ascendente, todos veis al equipo mejor, pero ninguno confiáis en que Celades saque adelante esto y consiga la permanencia. Con lo cual, ¿por qué lo queréis mantener todo? Pero, dice, todo el mundo quiere mantener a Celades, pero nadie confía en que consiga la permanencia. Dice, entonces, ¿qué queréis? ¿Darle un regalo de Navidad y mandarlo a casa después? Pero es verdad que coincide Pepe con lo que dicen casi todos los demás. Boomer, ¿tú qué piensas?
10: Hombre, yo confianza no tengo, pero paciencia sí. Y yo creo que indiferentemente de lo que pensemos cada uno, yo creo que es perfectamente compatible el creer que a lo mejor no es el mejor entrenador, pero creer que si se ha apostado por él, hay que tener paciencia con el entrenador. Yo creo que ha habido una leve mejora, tampoco a peor no podía eso, ir el equipo, entonces sí ha habido una leve mejora, parece que por lo menos ha empezado a competir algo, y para mí que incluso por encima de que el equipo empezara a engranarse, para mí estaba el puntuar. Yo la semana pasada fui muy crítico porque el equipo mejoró, pero no puntuó. Y yo creo que de nada nos sirve que el equipo vaya mejorando para que dentro de 2 meses esté bien y esté a 8 puntos de la salvación. O sea, yo creo que si no va acompañada la mejora con la puntuación, creo que será para nada. Y yo creo que un punto en Tenerife Tenerife es una plaza muy complicada, y más teniendo a Ferreira de entrenador, y será por bueno, y la mejora, bueno, la mejora si es continuada en el tiempo, se dará por buena, todo lo que vimos en Tenerife, pero todo es a futuro.
3: Lo que todos coincidimos es que sí, que el punto está muy bien, que la mejora, esa línea ascendente, la veamos mayor o menor, o más o menos pronunciada, está muy bien, pero que ahora tienen que llegar las victorias. Ahora hay 2 partidos, y todo lo que no sea sacar 3-4 puntos, yo creo que sería bastante trágico. Carlos, ¿tú cómo lo ves?
14: Yo sigo viendo más equipo que confianza en Celades, sobre todo cuando es un entrenador que sigo viendo que se pone piedra sobre sí mismo, ¿no? Yo creo que de un equipo que está intentando hacer lo que él quiere, y ese cambio, por ejemplo, de portería el pasado fin de semana, que al final para mí, y en mi opinión, te cuesta el haber conseguido algo más, pues hay cosas que no son ataques de entrenador, que yo entiendo que está buscando situaciones, pero la única que parecía o que no había duda, para también te la carga. Todo esto que estamos hablando,
3: pero yo, Carlos, creo que, perdona, coincidiendo contigo plenamente, que lo del, yo creo que lo del portero también es verdad que como dice alguno, con el periódico del lunes es más fácil, pero yo creo que muy pocos hubiéramos cambiado a Esquieta por David Gil, pero es que encima tiene la mala suerte que le sale mal. Encima David Gil se equivoca, eso. Y sea mayor o menor culpable, pues le sale mal. Pero quitando el tema del portero, a mí el resto me parece darle continuidad a lo que le había gustado en la segunda parte del Girona, y darle continuidad a la idea que teníamos todos, con Ivón en enganche, con 2 hombres medio creativos en medio campo, con intentando sacar la pelota. Por lo menos, quitándolo del portero, sí le vi una línea continuista.
12: Y el que no quiera ver, a ver, que yo, el que no quiera ver brotes verdes, a ver los Ailos, y aunque sea un Tenerife, como he dicho, que incluso el pobre Cervera, tú le veías la cara y sabías perfectamente lo que estaba pensando, porque ya lo conocemos. O sea, que no, no, no hay que engañar. Una cosa no quiere decir que el Tenerife estuviese mal, no tiene que hacer menosprecio al buen trabajo o a lo que hizo bien el Cádiz, ¿vale? Pero el problema es que el Cádiz no le vale ya el punto. O sea, el Cádiz tiene que conseguir. O sea, pues digo que todos los brotes verdes que se puedan haber visto, si este sábado ante el Leganés no se consigue una victoria, yo no sé si va a continuar el míster. Porque es que no podemos estar más tiempo sin ganar, porque es que podremos hacer mejor las cosas, se podrá dar mejor imagen, pero es que el Cádiz necesita puntuar, no puede estar con 4 puntos en 8 jornadas. Y eso va a ser la remora que tenga Cela desde aquí ya hasta que consiga una victoria, que Dios quiere que sea este sábado.
3: Bubu, lo comentamos el lunes, yo creo que es eso mismo, que sí, que estamos viendo mejoría, pero que la necesidad de puntos es acuciante.
9: Sí, la necesidad de puntos, yo veo más la necesidad de ver una mejoría que de puntos, o sea, es verdad que la necesidad que...
3: ¿A ti no te preocupa plantarte en la jornada 10 o 11 con 4 o 5 puntos?
9: Pregúntamelo en la jornada... Pregúntamelo... Pregúntamelo en la jornada...
3: Estamos en la 7, estamos en la séptima, ¿eh?
9: Javi, pregúntamelo en la jornada 10 o 11. Yo ahora mismo, yo veo que hay... el Cádiz tiene 4 puntos y el que está el 11, que es Las Palmas, tiene 10. O sea que son 6 puntos, son 2 partidos. Yo creo que no es una cosa tanto de puntos como si de sensaciones. Yo creo que lo que hace falta es tener una línea continuista, que yo te lo dije el lunes, yo en el partido contra el Girona, los primeros 20 minutos vi a un equipo mejor, la segunda parte vi a un equipo mejor y en Tenerife vi a un equipo mejor. Si queremos, como tú sabes que hace mucha gente y que también lo hablamos el lunes, quitarle mérito al Cádiz porque el Tenerife es un recién ascendido, porque no sé qué, porque no sé cuánto, que podemos hacerlo, pero que para mi gusto lo que estamos es tirando por tierra lo nuestro. Entonces yo creo que contra el Girona la línea empezó a ser ascendente. En Tenerife yo creo que la línea se inclina aún un poquito más, y que lo que hay que buscar es que contra el Leganés esa línea se siga inclinando y las sensaciones vayan mejorando, porque el equipo contra mejores sensaciones tenga y mejor juegue está más cerca de ganar. Yo eso es una cosa que no tengo ninguna duda. Si el plan de Celade es jugar a la pelota y jugar bien y ser dominador de los partidos, el equipo lo que tiene es que ejecutar bien el plan. Lo mismo que cuando Cervera no quería la pelota y quería contragolpes rápido y no quería circulación de balón por dentro, y el plan se ejecutaba a la perfección, estabas más cerca de ganar. Con Celades, si Celades quiere otra cosa, si ese plan se ejecuta y el equipo está bien, yo creo que está más cerca de ganar. Y bueno, y lo que todo el mundo, yo creo que esperamos, es que el Cádiz gane el sábado al Leganés y cojamos todos un poquito de aire, porque es verdad que hemos empezado la liga muy trastabillado. Muy a contrarreloj por las decisiones que ha tomado la dirección deportiva y la presidencia del club, y que ganemos y tengamos todo un poquito de oxígeno para que tanto los futbolistas, que son 17 incorporaciones, la gran mayoría muy jóvenes, como Celade, que es un entrenador que siempre está en un brete porque no tiene un currículum detrás que lo sostenga y que nos haga tener esa paciencia o esa confianza.
3: Ni resultados de momento.
9: Claro.
3: Ni resultados.
9: Entonces, no, pero el resultado tampoco tenía Paco López, y en la sexta jornada nadie lo discutía porque era Paco López y tenía detrás un currículum, pero Celade no lo tiene. Entonces, yo creo que la desconfianza es lógica y que yo lo que espero y lo que yo creo que debemos esperar todos los cadistas es que el sábado el Cádiz venza y convenza, para coger un poquito de aire y poder seguir trabajando la idea y mejorando, ya te digo, esta línea que está llevando el Cádiz ascendente.
3: Quizás el gran... desempatar un poco. Dime.
10: Quizás el gran... La gran negatividad... lo negativo de esta mejora es quizás que no ha sido una mejora equilibrada. O sea, el equipo ha mejorado ofensivamente, pero da la sensación que defensivamente no lo ha hecho. Y yo creo que ese es el gran problema.
15: Contigo, Gómez.
9: ¿Cuántas ocasiones creó el Tenerife? La misma que el Cádiz.
3: Pero vamos a dejar, espérate, ahora entramos más en debate, vamos a dejar que hable Merino, que no ha hablado prácticamente todavía. Merino, te toca desempatar un poco, porque yo a Pepe y a Carlos lo veo un poquito más que no le dan mucho chance al Cádiz ni a Celade. Gumer y Bubu, yo creo que sí, que le dan ese voto de confianza. Y yo, que era de los que no le daba ninguno, le voy a dar estas dos semanitas de confianza en casa. Venga, voy a intentar hacer un esfuerzo muy grande, porque en el fondo, digo la verdad, no creo, pero se lo voy a dar. Tú desempatas.
15: A ver, yo creo que después de haber mantenido a Celade después de la derrota de Girona, no tendría ningún sentido que ahora mismo no hubiese recuperado ese crédito, esa confianza por parte del club, ¿no? Yo sí que veo preocupante, o sea, sí que me preocupa que el Cádiz no venza al Leganés, no por la clasificación actual, que la Liga es un mundo y dura muchísimo, pero sí porque el grupo se meta en una dinámica ciclada de ver cómo mejora, ¿vale? Pero no tiene resultados, ¿no? Al final el futbolista lo que quiere es ganar, lo que quiere es conseguir los tres puntos, quitarse la presión de estar siete jornadas sin conocer la victoria, de ser el único equipo junto al Albacete que no lo ha logrado, y yo por ahí sí que veo preocupante que el Cádiz no consiga la victoria este fin de semana, ¿no? Además, yo creo que es el partido, digamos, de punto de inflexión para confirmar esas buenas sensaciones que tenemos todos del equipo con balón con una victoria, ¿no? Yo, más que continuismo a lo visto y a la mejoría esa con balón, yo lo que quiero el sábado es un equipo más contundente a nivel defensivo, un equipo que no conceda tanto, digamos, que no... Que sea más certero a la hora de defender, que sea más efectivo, que no cometa esas imprecisiones que cuestan goles, que al rival con muy poquito te hace gol, el Girona por superioridad técnica, y el Tenerife te la hace por una desconexión. Al final en un equipo que no tiene esa pegada, necesita más contundencia a nivel defensivo.
3: ¿No tienes la sensación de que ese equipo, yo creo que, a ver, que mejoraremos un poco, porque hemos visto un Cádiz muy, muy endeble en la parcela defensiva, pero que con la plantilla que hay, con el tipo de equipo que tenemos, con la forma de jugar, no vamos a ser un equipo fuerte defensivamente? Vamos a ser un equipo que no si gana, no va a ganar 1-0.
15: Bueno, pues necesitamos...
3: No tiene pinta de ganar partidos 1-0. Claro. O sea, que a mejorar en defensa, que hay que mejorar, por supuesto, hay que acompañarlo con que el equipo de lo que fabrique las marque.
15: Es que yo porque creo...
3: Hablando, Vladis maravilloso, pero Vladis al final es verdad que mete uno, pero también perdona dos o tres. Y los que los compañeros no tienen ninguna prácticamente clara. O sea, el equipo tiene que producir más también el ataque, ¿no?
15: Ahora mismo lo que yo creo es que veo más factible ese margen de mejora que hay a nivel defensivo que el Cádiz sea un equipo con una tremenda pegada, por lo que hemos visto durante la semana, ¿no? Confío más en que se pueda recuperar a nivel defensivo que hacer un equipo que pueda ganar partidos 3-2, 3-1, 4-1. No lo veo yo al Cádiz ahora mismo ser un equipo con una pegada certera, ¿no? Como para sobreponerse a encajar goles sencillos como el del otro día contra el Tenerife, ¿no?
3: Empiezo por ti, hacemos la rueda inversa.
9: Pero mira una cosa de los datos, ¿vale? Lo que estamos hablando de eso. El Tenerife tira 3 tiros a puerta el otro día. El Girona nos tiró 7. O sea que una mejoría hay. Hay una diferencia.
10: Pero es que los equipos de Cervera no son equipos que tiran mucha puerta.
16: Tiene el Girona, que la pegada que tiene el Tenerife, ¿no?
9: No es lo mismo tampoco jugar en tu casa que jugar fuera, ¿no?
10: ¿Cuántas veces hemos visto nosotros que hemos tirado 3 veces a puerta y hemos ganado los partidos? Con Cervera. O sea, es que los equipos de Cervera no tiran mucho a puerta.
9: Pero vamos a ver, Gómez, que el gol del otro día no es un gol que típico que meta un equipo de Cervera. Es un gol de un fallo, ya está. No es un contraataque, no es un balón al espacio, no es mérito de Cervera, vamos, el gol.
10: Claro, precisamente estamos diciendo eso por los errores defensivos. O sea, que te tiren mucho a puerta no significa que puedas defiendas mal. La necesariamente. Yo he visto partidos de Cervera en el que nosotros hemos tirado 2 veces y ellos han tirado 17 y hemos ganado partidos.
9: Si han tirado 17 veces, tú has defendido mal. Eso es impepinable. O sea, eso es. No,
3: porque el rival es mucho mejor que
10: no,
3: tú.
10: No tiene por qué, porque te pueden tirar de disparos de 35 metros, te pueden hacer disparos que apenas llevan peligro, que eso lo hemos visto nosotros muchísimas veces. O sea,
3: ahí las
10: ocasiones que has tenido es con mano a mano. O sea,
3: empiezo por ti, Gúmer, por ejemplo. Decía el otro día José González que me parece muy interesante el debate, que el Cádiz tiene una plantilla muy superior a la del Tenerife, que cree que el Cádiz tiene una plantilla que es superior a muchos equipos de la parte baja de segunda división. Hoy hablaba con Paco Castro también allí en nuestro centro de producción en Cádiz, me decía, es que yo creo que el Cádiz tiene plantilla para más. ¿Creéis de verdad que el Cádiz tiene una plantilla superior a 7-8 equipos y que se le puede de verdad sacar partido para no sufrir? ¿Podemos ver ese Cádiz de verdad o hay mimbres de verdad para que Celades o el entrenador que sea haga un equipo contundente que compita en segunda división sin pasar las canutas? Empieza tu Gumer.
10: Yo creo que sí, yo creo que el Cádiz tiene por plantilla, en quilate futbolístico. Luego en el fútbol en segunda división es muy importante el equipo, muy. En primera no tanto, pero en segunda es importantísimo. Pero si nos ponemos a valorar futbolista por futbolista, yo creo que el Cádiz tiene perfectamente para quedar del 15 para arriba. O sea, entre el 15 y el 12 tiene una plantilla, yo creo que ahí andaría.
3: Pepe.
16: Sí, yo estoy con Gumer. Es que esto yo creo que no va tanto de plantillas como de equipo. Y yo creo que el Tenerife es más equipo a día de hoy que el Cádiz. Y lo que se me queda en el tintero antes, que no quiero que se me pase, es que yo creo que el problema defensivo del Cádiz, aparte de estar en área propia, está también más bien todo lo contrario, ¿no? Cuando ejerce esa presión desordenada, es más un problema, creo yo, de estructura, de sistema, que más a la hora de defender el área.
9: ¿Pero tú eso lo viste contra el Tenerife?
15: Sí, hombre. En la primera parte hay una jugada que Vladi se... No, termina tú, Pepe, si quieres.
16: No, y más de una vez, decía.
15: Yo el ejemplo que ponía era una jugada en la primera parte donde Vladi se va solo hacia área contraria, al final le acaban quitando el balón y con un solo pase rompen la línea de Jandro y de Doway y le dan la espalda ya al centro del campo del Cádiz. Pero estamos hablando de... Un desajuste defensivo gordo en cuanto a ejercer la presión.
9: ¿Pero es una jugada o es general?
15: Es general, hay un problema.
9: El partido del Tenerife no lo vi tanto.
15: El Cádiz defiende muy largo, o sea, es que las líneas están muy largas.
9: Yo en el partido contra el Tenerife no lo vi tanto, te lo digo de verdad.
3: Yo en este estoy con Bubu, ¿eh? Yo creo que el del Tenerife, es verdad que tampoco es el mejor de los equipos al que nos hemos enfrentado, pero en su campo yo creo que es un equipo que sabe hacer daño. Y yo no vi que el Cádiz sufriera tanto como en otros partidos. Pero bueno, quiero escuchar la opinión de Carlos.
16: ¿Veis haciendo el Cádiz faltas en campo contrario? Porque lleva un Cádiz muy poco agresivo. Y si vas ahí arriba y...
3: Hombre, un equipo canchero, es verdad, Pepe, un equipo canchero no tenemos. Cancheros no somos.
16: No hace falta ser canchero. Falta táctica, agarrones, corta contra.
3: Pero a mí lo que decía Gumer de que en segunda es muy importante saber también competir, el Cádiz tiene que aprender a competir. No solo defender mejor, sino aprender a competir mejor, creo yo. Es uno de los debes. Carlos, sobre el timel de plantilla del Cádiz.
17: A ver, sí. Yo te voy a decir, yo sí creo que hay plantilla, no va a ser para, por supuesto, hacer florituras, pero sí una plantilla para estar una temporada tranquila en segunda división. Sí, lo que no tengo muchísima más duda es el tema del banquillo. Mucha duda no
3: tenemos cuatro delanteros respetables, por ejemplo. Banda.
17: No, me refiero al entrenador, ¿no? Suplente.
3: Ah, aquí entrenador. No lo he pillado. Sí. Vale. Sí, ahí.
17: Pero es que tampoco tengo dudas, pero bueno.
9: Pero fíjate, Javi.
3: Merino. No. Bubu, ¿tú qué piensas?
9: Fíjate, Javi, que José González dice que tenemos bastante más plantilla que el Tenerife. Primero, porque seguramente a la gran mayoría de jugadores del Tenerife no los conozca, porque los fichajes que ha hecho el Tenerife este año han sido de gente de fuera. Porque,
15: y descarte, ¿no? Estados remores.
9: Efectivamente, pero el mercado nacional no lo ha podido exprimir mucho, porque eso mismo lo dijo el director deportivo del Tenerife. Y segundo, ¿el Cádiz tiene un delantero como Enrique Gallego? Pregunto.
3: Por goles no, pero por... A ver...
9: Por goles.
15: Delantero de oficio, no te refieres, ¿no?
9: Un delantero como Enrique Gallego, yo creo que el Cádiz tiene tres buenos delanteros. Bueno, porque ahí lo puedo meter también cuatro. Tiene cuatro buenos delanteros, pero yo creo que ninguno ha demostrado lo que ha demostrado Enrique Gallego.
16: Nos hemos pegado 3 años diciendo que hay que rejuvenecer la plantilla y ahora estamos queriendo un delantero de 40 tacos, que sí, que tiene mucho gol, pero no sé.
9: Pero tú sabes eso del equilibrio, que en el fútbol, tú sabes eso del equilibrio, ¿no, Pepe? Que en el fútbol hace falta. En el fútbol te hace falta tener una plantilla joven, tener gente de mediana edad y tener gente consolidada. Y yo creo que eso el Cádiz este año a la larga lo va a echar en falta. Que hay situaciones en las que eso cambia y en las que se dan circunstancias que todo es una maravilla, como por ejemplo pasó en Málaga, que en Málaga también tenía dos o tres veteranos, pero bueno, tenía más gente joven, pero que eso pasa a veces. Pasó en el Milan de hace 2 años.
3: Equipo no lo hemos demostrado, pero yo creo que plantilla que plantilla tenemos mejor plantilla que el Tenerife. Equipo hay que demostrarlo, pero yo creo que plantilla sí. Merino, cierra tú.
15: Yo creo que sí, que hay mejor plantilla. O sea, básicamente solo hay que mirar las inversiones de un equipo y otro, el perfil de futbolista que ficha un equipo y otro, ¿no? Yo, hombre, no veo a... O sea, ya lo dijo el propio director deportivo del Tenerife, ¿no? El fichaje de Urco y Zeta es un fichaje que querían equipos que ahora mismo están a otra cosa que el Cádiz, ¿no? Yo creo que es la diferencia para comparar un poco el nivel de plantilla. Pero al igual que el resto de compañeros, yo estoy de acuerdo en que en segunda división marca mucho más la diferencia el tener un equipo consolidado que una plantilla de buenos futbolistas, ¿no?
9: Totalmente.
3: Bueno, pues vamos a ver si en las próximas semanas, ahora hay dos partidos en casa, recuerden Leganés y Sporting, vemos un poquito más ese equipo o ese desarrollo de plantilla que se convierta en equipo. Merino, muchas gracias. Bubu, muchas gracias. Gumer, muchas gracias. Carlos Río y Pepe Ortega, lo mismo. Gracias y que te mejores, que queremos verte en el centro del campo del Cádiz.
17: Saludos.
3: O por lo menos en el centro de la radio, que ya estaré bien. Un abrazo fuerte para todos. Bueno, pues vamos a escuchar ya. Lo habíamos prometido, partido importantísimo del Conil esta tarde a las 8:30 frente al Recreativo en el Colombino. Y nuestra compañera María Martín, redactora de Huelva, ha hablado con Javi Otero, con el director deportivo del conjunto conileño. Lo escuchamos.
18: Javier Otero, buenas tardes. Muchas gracias por atendernos, Javier. Mira, primero, tengo que decirte, tiene muchísimo mérito haber llegado a los cuartos de final de esta Copa Federación, haber eliminado equipos como el Melilla o el Dos Hermanas, que no lo ponen fácil precisamente, así que primero felicidades. ¿Cómo estáis?
17: Muy buenas tardes y un placer poder estar compartir un rato con ustedes.
18: Muy bien, ¿cómo estáis con este pellizquillo de estar esta noche aquí en el Estadio del Recre?
17: Bueno, para nosotros, como tú bien dices, es un reto bastante importante, ¿no? Yo creo que el equipo, lo que es esta Copa, Federación, Copa RAI, después la Copa Federación, la verdad que hemos tenido, como tú bien dices, que pasar unos cuantos escollos y la verdad que muy satisfecho con el rendimiento que el equipo está dando, ¿no? Hemos jugado cuatro eliminatorias, la verdad que han sido muy, muy, muy complicadas y bueno, y estamos ahora en un momento, pues, con un partido histórico y esperemos que esta noche pues el equipo vuelva a dar la campanada y poder hacer historia, ¿no? Que sería muy importante.
18: Claro, porque si esta noche la suerte está de vuestro lado, si ganáis al Recre, haríais historia porque llegaríais por primera vez a la Copa del Rey, ¿es así?
17: Pues sí, la verdad que como tú bien dices, eso es un hecho que en Conil nunca se ha producido en toda la historia y yo creo que es muy importante, ¿no? Yo creo que estamos muy, muy contentos ya de por sí, de haber llegado donde hemos llegado, pero sí es verdad que ahora tenemos una oportunidad única para poder disputar la Copa del Rey. Sabemos que la plaza es muy complicada porque sabemos que vamos a un campo muy complicado, que vamos a jugar contra un grandísimo equipo y sabemos que las posibilidades de nosotros, pues la verdad que son menores que la del Recre, ¿no? Juegan en su estadio, su afición, pero bueno, nosotros somos un equipo humilde y un equipo que vamos con muchísima ilusión y vamos ahí a por todas, ¿no?
18: Claro que sí. Supongo que esa posibilidad es la que estará también, esa posibilidad de llegar, ¿no?, tan lejos a la Copa del Rey, es la que estará moviendo a la afición también. Del 1 al 10, Javier, ¿qué nivel de alegría, de entusiasmo hay en tu pueblo ahora mismo? ¿Qué os trasladan tanto a ti como al equipo que estáis ahora mismo en este punto?
17: Ahora mismo la ilusión es grandísima, ¿no? La gente, la verdad, que están muy motivadas, tanto la empresa como las administraciones, como los aficionados, el pueblo en sí, la verdad que conseguir esto pues va a ser un hito muy, muy importante, ¿no?, para la historia del club y la verdad que todo el mundo pues está con la ilusión de que hoy se pueda conseguir, ¿no? Pero bueno, ya como te he dicho antes, ya de por sí nosotros, ¿no?, el club, pues nos sentimos satisfechos de lo que el equipo está haciendo hasta ahora y bueno, y yo creo que sería un premio al gran trabajo que se está realizando, ¿no?
18: ¿Habrá muchos conileños esta tarde en el Estadio del Recre?
17: Bueno, esperemos que sí. Lo que pasa es que hay que tener en cuenta que, como tú bien sabes, bueno, de Conil a Huelva hay tres horas de camino. Claro, la gente, hay gente que tienen que están trabajando.
18: Es entre semana también.
17: Entonces eso es un hándicap importante, ¿no? Lo ideal sería
4: y la suerte no nos ha acompañado, es que el partido lo hubiésemos jugado en Conil, ¿no? Porque entonces sí hubiera sido una gran fiesta, ¿no? Pero bueno, el sorteo ha decantado que vayamos a Huelva y allí iremos todos los que podamos para darle fuerza a nuestro equipo y poder conseguir pues un hecho histórico, ¿no? Como te he dicho antes, claro. Y poder pasar a la eliminatoria, pero que sabemos con las dificultades y porque el Recre es un equipo, como he dicho, un equipo histórico, un equipo que también se lo merece, tiene una de las mejores aficiones de España, un equipo que está también, que viene de abajo del barro y que está consiguiendo hitos importantes y ellos también se merecen también estar ahí, ¿entiendes? ¿No? Entonces, bueno, para nosotros te digo que vamos con muchísima ilusión y vamos a intentar pues dar la campanada en el fútbol. Hasta que el árbitro no pite el final del partido. Hoy en día no hay equipo, cuando salen al campo los jugadores, yo creo que muchas veces las categorías, pues bueno, a veces ni se nota, ¿no? Sabemos que vamos a un campo muy difícil, donde un equipo, sabemos cómo es el equipo que tiene el Recre, la forma que tiene de jugar, y yo creo que vamos a sufrir muchísimo para poder pasar esta eliminatoria. Pero bueno, nosotros vamos, como te he dicho, con muchísima ilusión. Los jugadores están concienciados y vamos a intentar a dar la campanada hoy en Huelva.
18: Porque a ti, como director deportivo que eres, ¿qué satisfacción personal te da llegar hasta aquí en la Copa Federación, pisar el césped del Decano, tener a mano ese pase a semifinales? ¿Cómo lo estás viviendo personalmente?
4: Bueno, pues la verdad, pues muy ilusionado, ¿no? Y porque sí es verdad que nosotros somos un equipo humilde, tenemos un presupuesto, digamos, en tercera federación, pues no muy alto, somos de los equipos con menos presupuesto de la tercera, pero sí es verdad que tenemos una junta directiva con un presidente a la cabeza, bueno, que muy humilde, que muy comprometido, ¿no? Y yo creo que este club, pues, tiene dos pilares importantes, que es el trabajo y el compromiso, bueno, y también la ilusión, ¿no? Y eso es lo que nosotros le transmitimos a los jugadores cuando llegan al club a principio de temporada. Este año iniciamos, como te he dicho, la Copa RAS. Nos tocó jugarla y la verdad que hemos sido campeones del grupo nuestro, y bueno, y ahora después pasamos a la fase siguiente, que era la Copa Federación, donde tuvimos que jugar con el Melilla, que también es otro grandísimo equipo, y el Dos Hermanas, y bueno, y el equipo está ahí, ¿no? El equipo, ya que hemos llegado a donde hemos llegado, el equipo va ya por todas y va, como te he dicho, que vamos a intentar, claro, por todos los medios pues conseguir jugar la Copa del Rey, que eso no se consigue todos los años, y eso va a pasar pues muy pocas veces por la puerta de, como digo, por la puerta de tu casa, y nos tenemos que subir en este vagón que nos está esperando, y ya te digo que vamos a intentarlo por todos los medios, y bueno, ojalá, bueno, pues que se vea un buen partido, que la gente disfrute, y que el Conil pueda pasar, porque el Recreativo de Huelva, bueno, comparándolo con nosotros, pues es un equipo que sí ha jugado ya Copa del Rey, es un equipo que ha estado en superior categoría, que sabe lo que es hecho. Nosotros hasta ahora, bueno, pues nosotros en principio, pues eso lo estamos viviendo ahora, este club, y ya te digo que el Recre, pues seguramente si no lo consigue este año, lo va a conseguir para el año que viene, porque están trabajando muy bien, y el Recre yo creo que es un equipo que a la segunda red se le queda corta, por la afición, por todo, por la institución. Yo creo que el Recre pues tenía que estar muchísimo más arriba de donde está, y yo creo que poquito a poco ellos también lo van a conseguir, ¿no? Y esperemos que nosotros, ya te digo, que hoy pues podamos pasar nosotros, y al Recre pues desearle toda la suerte del mundo, ¿no?
18: Qué bien que hablemos así con tantísimo respeto y cariño, ¿no? A los rivales, ¿no? Luego en el césped ya mediremos fuerzas, pero me gusta esa humildad con la que hablas.
4: Y además, María, te comento una cosa, sí. También tengo que destacar, no quiero dejarlo pasar por alto, por la categoría de club que tiene el Recre, ¿no? Yo creo que desde que nos ha deparado que teníamos que jugar allí en Huelva, en todo momento su jefe de protocolo, ¿no? Pues se puso en contacto con nosotros y nos están dando las máximas facilidades para que puedan ir la gente allí al fútbol, y la verdad que el detalle y cómo se están comportando con nosotros, yo creo que demuestra la categoría de club que es el Recre, ¿no? Yo le echo en nombre del Conil, le doy las gracias a su presidente, a su junta directiva, por el trato que nos está dando, porque yo creo que demuestran pues la categoría de club que es, ¿no?
18: Qué bien, pues se lo trasladamos desde aquí, claro que sí. Javier, ¿cuáles son los puntos fuertes del Recre en el terreno de juego y cuáles son los fuertes del Conil? ¿Dónde vais a poner el foco?
19: Bueno, y te diría los puntos fuertes del Recre. Si analiza el equipo que tiene, el jugador que tiene el Recre, la verdad que el Recre para mí es un equipo muy bien construido, un equipo que tiene de centro campo hacia arriba una dinámica, velocidad, gente, la verdad que es muy buena, y yo creo que el Recre es un equipo que allí en su casa propone mucho, es un equipo que yo sé que van a salir a por todas y que nos van a someter y que vamos a tener que estar muy concentrados y hacer los jugadores nuestros saben que si no salimos hoy al 200% no tenemos nada que hacer, ¿no? Porque sabemos que es el equipo que nos enfrentamos. Entonces, punto fuerte, pues yo la verdad que es un equipo, como te he dicho, que lo tiene prácticamente casi todo, ¿no? Yo creo que es un equipo que está muy bien hecho, un equipo que está compitiendo muy bien en segunda red, aunque este es el inicio, pero tiene jugadores muy buenos, de centro campo hacia arriba, cualquier jugador que salga hoy, la verdad que en este sentido el entrenador no tiene problema en elegir en poner uno a otro, porque el que salga yo creo que le va a dar el mismo rendimiento, ¿no? Yo creo que tiene una plantilla desde la portería hasta el último jugador muy bien compensada en todas sus líneas, y bueno, y sabemos que el punto fuerte, pues sabemos que hoy va a ser con 12 o 13 mil personas que pueda haber campo, los jugadores también van a salir con mucha motivación porque el Recre también quiere jugar esa copa, y ya te digo que vamos a tener que trabajar muy bien defensivamente, ganar duelo y bueno, y la verdad que hace un sobreesfuerzo y para poder ganarle hoy al Recre, ¿no? Que sabemos que lo tenemos muy, muy difícil, pero bueno, yo te digo que bueno, en el fútbol, como te he dicho antes,
18: no hay nada escrito, cuatro, ¿no? Eso es, hasta que no se pite el final. Bueno, ¿y cuáles son los puntos fuertes del Conil?
19: Los puntos fuertes del Conil, te lo he dicho antes, ¿no? El trabajo y el compromiso, ¿no? Yo creo que tenemos una plantilla donde el año pasado se nos marcharon 8 o 9 jugadores. El Coni es un equipo que todos los años siempre hay jugadores que suelen ir para otros equipos. De este año, sin ir más lejos, el Ceuta se nos llevó, se fueron 3 jugadores jóvenes nuestros, porque nosotros la idea nuestra de sacar gente joven todos los años, con un entrenador joven, con ilusión, porque ya te digo que las máximas nuestras es la ilusión, el trabajo y el compromiso, ¿no? Y esos son los puntos fuertes nuestros, ¿no? Nosotros somos un equipo que intentamos jugar al fútbol, que somos un equipo que intentamos jugar, sacar balón jugado desde atrás, y bueno, y luego ya te digo que, como yo le digo a los jugadores, ¿no? Y el entrenador también se lo transmite, en el fútbol hay que trabajar mucho y ganar duelos y sobre todo, bueno, pues salir al campo con muchísima humildad y saber al campo dónde vamos y lo que tenemos que hacer para poder derrotar a este gran equipo como es el Recreativo, ¿no?
3: Bueno, pues toda la suerte del mundo al Conil. Gracias a Javi Otero por atender nuestra llamada. Gracias a nuestros compañeros de Huelva. Pero no le podemos desear suerte al Recre. Queremos que toda la suerte y todo el fútbol y todo el pase sea para nuestro querido Conil. Hoy a las 8:30 se lo contaremos todo en los servicios informativos de Canal Sur Radio. Volvemos mañana y esperemos informarles de ese pase de ronda del Conil. Con Paco Castro y con Javi Alcedo en el control técnico llegamos a las 2 de la tarde. Esto ha sido La Jugada de Cádiz. Sean buenos. Adiós.

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2: ¿Qué tal? Muy buenas tardes. Andalucía, 2 meses después de la entrada masiva de migrantes en Ceuta los pasados 30 y 31 de julio, el presidente de la ciudad autónoma ha insistido en la importancia de que se sepa toda la verdad. Por eso ha celebrado que la justicia investigue y quiera esclarecer lo ocurrido. Lo ha asegurado Juan Jesús Viva tras declarar hoy en la Audiencia Nacional como testigo ante la jueza María Tardón.
3: Contar en detalle todo lo que ha ocurrido, la información que disponemos en la ciudad autónoma y yo como presidente y alcalde en los días previos a la invasión, durante la invasión y después de la invasión. Por tanto, yo me voy satisfecho porque me he podido explicar y me voy muy satisfecho porque he visto en su señoría y en el Ministerio Fiscal implicación y determinación.
2: El presidente de Ceuta, que ha ratificado ante la jueza que solicitó hasta en una decena de ocasiones ayuda al gobierno central días antes de esa entrada masiva, pero que el Ejecutivo no tomó las medidas preventivas que a juicio de Vivas eran necesarias para contener lo que ha calificado como una invasión. Vivas estará mañana en Sevilla, va a ser recibido por el presidente de la Junta, Juanma Moreno, en el Palacio de San Telmo. En Canal Sur Radio hemos escuchado toda la mañana testimonios de vecinos, comerciantes, hosteleros o médicos que nos han contado cómo ha cambiado su vida en la ciudad autónoma desde la crisis que se inició hace 2 meses.
4: Nos ha afectado muchísimo, en el negocio sobre todo. Nosotros hemos pasado un verano, nada que ver con el anterior, el turismo que teníamos día a día, eso ha desaparecido.
5: Seguimos con una incertidumbre muy grande, cada día vamos a peor, más tristeza.
2: En el Parlamento andaluz hoy el Partido Popular ha leído junto a la estatua de Hércules en el exterior de la Cámara un manifiesto que recoge la propuesta de declaración institucional de apoyo a Ceuta que intentó llevar al Parlamento a la sesión plenaria que comienza esta tarde y que vetaron los grupos de la izquierda. Grupos que han centrado hoy sus mensajes en los decretos sobre vivienda que aprobó este martes el Consejo de Ministros, aunque solo uno de ellos se ha publicado hoy en el BOE, en el Boletín Oficial del Estado. Ambos decretos se van a debatir, eso sí, en un pleno extraordinario que se va a celebrar en el Congreso el próximo viernes. En la sesión de control al Gobierno, hoy la ministra de Vivienda, Isabel Rodríguez, ha pedido a los grupos que se lean con detalle los textos antes de tomar una decisión sobre el sentido de su voto.
6: Seamos capaces de ver todas esas bondades en este texto que está pensando sobre todo en la gente. No acabaremos con este Real Decreto. Queda mucho por hacer, pero para hacerlo nos necesitamos todos los que estamos en esta Cámara y también las administraciones competentes y el sector privado que ha de levantar esas casas.
2: Pero el líder del Partido Popular, Alberto Núñez Feijóo, ya lo ha dejado claro, ya ha dejado clara su postura. Los decretos, decía, son una trampa.
7: Hoy me siento estafado. Estafado como diputado, estafado como jefe del primer partido de nuestro país y en nombre de representación de todos los españoles, que no cuenten conmigo para estafar a nadie.
2: Y rueda de prensa a esta hora tras el Consejo de Gobierno de la Junta. En la reunión semanal del Ejecutivo Autonómico se ha aprobado un nuevo plan de simplificación administrativa que quiere seguir avanzando en la eliminación de trámites y burocracia para ciudadanos y para empresas. Ha dado los detalles el vicepresidente segundo Manuel Gavira, al que escucharemos enseguida. Están compareciendo a esta hora los presidentes de España y Francia tras el encuentro que han mantenido en el Palacio de la Moncloa. Antes, Emmanuel Macron ha participado en un foro comercial al que ha asistido el rey Felipe VI. Ambos han celebrado la fuerte relación económica entre los dos países.
8: Que este encuentro sea un paso más en una relación que, como antes señalé, es ya tremendamente madura y una nueva muestra de todo lo que España y Francia podemos seguir construyendo juntas.
2: En cuanto al tiempo, hoy miércoles tenemos cielos con nubes medias y altas en Andalucía, sin descartar alguna precipitación débil ocasional, más probable por la tarde en las sierras orientales, con chubascos que pueden ir acompañados de tormentas, nos dice

0: la Agencia Estatal de Meteorología. Han subido las temperaturas, hoy alcanzaremos 33 de máxima en Córdoba y Sevilla, 32 en Granada, 31 en Jaén, 30 en Almería y Málaga, 29 grados en Huelva y 27 de máxima en Cádiz. Y vamos a conocer también a esta hora 2 y 5 minutos cómo se circula por las carreteras andaluzas. Conectamos con la DGT. Daniel González, buenas tardes.
1: Muy buenas tardes. A esta hora van a encontrar circulación lenta ya en la carretera A4 en los entornos de Córdoba y también en Alcolea, Villafranca de Córdoba, sentido ya a Bailén, debido a unas obras de mejora de la calzada que están complicando la situación del tráfico en este punto. Al margen de ello, tráfico lento también en Granada, en la A92 a su paso por Albolote en dirección Antequera. En Málaga se complica la A7 en San Pedro Alcántara ya dirección Estepona y encontrarán circulación lenta en Sevilla en la SE30 en el puente del Centenario y Los Remedios dirección A49.
0: Y en el deporte, tras el 4-1 que le metió la selección española a Croacia anoche en Sevilla, hoy jornada de descanso y recuperación para el equipo antes de la vuelta a los entrenamientos mañana para preparar el partido del sábado contra la República Checa en Oviedo. Lola Camacho, ¿qué tal? Muy buenas tardes.
2: Buenas tardes. Jornada de transición tras una noche de fútbol brillante de La Roja con una afición entregada en el Sánchez Pizjuán, con cuatro andaluces de titulares y participando incluso en la acción que llevó al primer gol de Lamine Yamal a los 70 segundos del inicio del encuentro. A la selección se suma ahora otro andaluz, Fran García, jugador del Real Betis. Sustituye a Grimaldo en la concentración, que sale por unas molestias musculares durante el calentamiento de ayer. Dos entrenamientos va a tener el equipo antes del partido con Chequia. Y retomando ya la competición doméstica, en la jugada de Sevilla, hoy hemos tenido al entrenador del Sevilla, Luis García Plaza, quintos en la clasificación, reconoce el buen arranque del equipo en el inicio de la temporada, quiere sentar las bases, dice, de un Sevilla ganador antes de proponerse otras metas. Y esta tarde, en el nuevo Colombino, Copa Federación, partido recreativo de Huelva Conil, el que gane irá a las semifinales y se clasificará para la Copa del Rey.
0: Gracias, Lola. 2:07 de la tarde. Esto es Andalucía a las 2 en Canal Sur Radio y en Radio Andalucía Información, un espacio informativo que realiza Pedro Moreno y que produce Carlos Menor.
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0: 2:08 de la tarde. Se cumplen 2 meses este 30 de septiembre de la entrada masiva de migrantes en Ceuta sin que se haya resuelto la situación de los miles que aún permanecen en la ciudad autónoma, donde nos vamos a ir en primer lugar en directo con el enviado especial de Canal Sur, José Antonio Rodríguez. ¿Qué tal? Muy buenas tardes.
6: ¿Qué tal? Buenas tardes desde Ceuta, una ciudad que hoy se ha levantado con la playa de Benítez limpia, aunque sigue acordonado y bajo estrecha vigilancia policial. Una ciudad que trata de acostumbrarse a esta nueva y extraña normalidad. Nosotros estamos aquí frente a la delegación del gobierno, donde hay más de 20 tiendas de campaña. Se trata de una acampada de vecinos de Ceuta que lleva más de 2 semanas protestando por la situación que vive su ciudad desde hace hoy 2 meses. Dos decisiones que se tomaron ayer en el Consejo de Ministros están siendo muy comentadas. Por un lado, la celeridad con la que se han abordado el decreto Mari Carmen, en contraste con la lentitud del proceso administrativo para devolver a los que violaron la frontera. Y en segundo lugar, el nuevo delegado del gobierno, muchos vecinos sostienen que debería de haber sido nombrado Melchor León, el diputado socialista crítico con Pedro Sánchez.
0: Gracias, José Antonio. Canal Sur Radio ha querido hoy dar voz a los ciudadanos ceutíes cuando se cumplen, como decimos, 2 meses de la entrada masiva de migrantes en la ciudad autónoma. En la mañana de Andalucía hemos escuchado testimonios de vecinos y profesionales de la hostelería, la psicología o la educación, la normalidad que perdieron está empezando a dejar secuelas emocionales y siguen esperando soluciones. Auxi Contreras.
7: Desde el comercio y la hostelería han visto cómo el turismo se ha mermado y con él las ventas de todo tipo.
5: tanto se sienten tristes, como aseguran Cristina Ferrón, hija de propietarios de unos almacenes, y Gema Molina, regente de un mesón.
7: Nos ha afectado muchísimo. El turismo que teníamos día a día, eso ha desaparecido.
8: Cada día vamos a peor, más tristeza, con la sensación de que nos han vendido.
5: Pero no solo se resiente el bolsillo, también el ánimo, y los médicos, que siguen denunciando una situación de colapso, hablan de secuelas. Enrique Roviralta, presidente del Colegio de Médicos de Ceuta.
9: La epidemia de salud mental, yo creo que es uno de los problemas mayores que tienen los ceutíes ahora mismo en Ceuta, y las secuelas que le van a quedar a nivel anímico, tanto de trastornos ansiosos como depresivos.
5: Otras voces expertas están poniendo el foco en estos problemas de salud en los niños y adolescentes. La psicóloga Rocío Reginfo y la profesora Pilar Fuentes hablan de lo que los menores ceutíes han perdido.
10: Consulta, vemos muchos casos de niños que ahora mismo tienen unos cuadros de ansiedad bastante considerables, debido a que quedar con sus amiguitos en cualquier sitio al aire libre es impensable. Esa red social, pues ahora mismo no la tienen.
11: Aquí en Ceuta permite pues que los niños de esas edades pues puedan permitirse el lujo de salir a la calle con sus amigos, de hacer ciertas actividades que ahora mismo no pueden hacer.
5: La población más vulnerable es la más perjudicada, como Isabel, de 84 años, que tiene miedo, pero también ha sentido el apoyo de las fuerzas y cuerpos de seguridad del Estado.
12: Voy luchando la intranquilidad, que a mí me han entrado 4 veces aquí en donde yo vivo. Tengo un terreno y había más de 10 que habían dormido en un gallinero que ya no tengo animales. Y la policía lo echó, que me llaman a la puerta y me dice: señora, soy un cabo de regulares y si usted necesita de ir a comprar, nosotros la ayudamos. La verdad es que los ciudadanos de Ceuta estamos abandonados.
5: Una sensación de abandono que dura ya 63 días.
0: Y lo hemos escuchado al principio, al presidente de Ceuta, Juan Vivas, que ha declarado durante 2 horas y media en la Audiencia Nacional por la crisis migratoria que vive su ciudad. Lo ha hecho en calidad de testigo ante la juez María Tardón. Vivas ha relatado, entre otras cuestiones, las llamadas, hasta una decena, que hizo a la Moncloa para alertar de que ya estaban llegando cientos de migrantes los días previos. Ha indicado que ha declarado con honestidad, porque lo que quiere es que se sepa toda la verdad. Javier Ronda.
13: Es una de las declaraciones más importantes por la crisis migratoria que se investiga por la Audiencia Nacional. El presidente de Ceuta no ha querido dar detalles de su interrogatorio por respeto a los tribunales, ha indicado, pero como primer testigo directo de los hechos ha asegurado que confía en la justicia para que se esclarezca lo que pasó. Juan Vivas.
14: Que la justicia intervenga con la necesidad de clarificar y de esclarecer me parece algo muy positivo y gratificante. Lo digo como responsable público y lo digo como ciudadano. Lo digo como ceutí y lo digo como español. He contestado a todas las preguntas y creo que han sido preguntas formuladas con la clara intención de esclarecer los hechos y de conocer la verdad. Y eso es lo verdaderamente importante, que hay un intento por conocer la verdad y que podemos confiar en la justicia en España.
13: Le ha contado a la juez y al fiscal que llamó hasta una decena de veces a la Moncloa para informar que pasaba algo anormal y cada vez estaban entrando más migrantes por el Tarajal. La respuesta, la competencia, es de la delegación del gobierno en Ceuta.
14: Nosotros lo intentamos y lo intentamos de manera reiterada. Yo creo que por lo menos hicimos en los días previos, cuando hablo de días previos hablo del 27, 28 y 29, antes de que se iniciara la invasión el día 30, pues yo creo que hubo intentos de 10 intentos de comunicarnos con el presidente del gobierno.
13: Este jueves van a declarar 2 testigos más. Gonzalo Sanz es jefe de gabinete de la delegación del gobierno, que dimitió por discrepancias con el delegado por el traslado de información del CNI sobre la entrada de migrantes, y también va a prestar declaración el jefe de la policía local de Ceuta.
0: Recordamos que la magistrada de la Audiencia Nacional, María Tardón, dirige la causa de la crisis migratoria de Ceuta tras asumir la competencia al inhibirse el juzgado de guardia de la ciudad autónoma. La juez investiga delitos contra los derechos de los extranjeros, organización criminal y actos que atentan de forma grave a la soberanía nacional. La juez, la hoja de ruta de la juez es saber qué pasó, quién lo organizó, qué sabía España y quién lo conocía y, sobre todo, qué se hizo. El Ministerio de Defensa, además, ha remitido a la Fiscalía y al juzgado de guardia de Ceuta las denuncias de la ONG Amnistía Internacional sobre torturas y malos tratos a inmigrantes por parte de militares en la ciudad española. Además, ha pedido al mando de operaciones que investigue y depure responsabilidades. En medio de todo esto, mañana llega a Sevilla en visita institucional el presidente de la ciudad autónoma de Ceuta, Juan Jesús Vivas. En la previa de la misma, el Partido Popular quería que el Parlamento leyera una declaración institucional en defensa del pueblo ceutí, que finalmente no ha contado con la unanimidad de los grupos, como es preceptivo. Daniel Illana, ¿qué tal? Muy buenas tardes.
15: Buenas tardes, Carmen, y por ese motivo esa declaración se ha transformado en un manifiesto que, en compañía de todos los parlamentarios de su grupo, el portavoz de los populares, Tony Martín, ha leído en un lugar tan simbólico como el monumento de las columnas de Hércules a las puertas del propio Parlamento, que hace referencia a esa unión de España a ambos lados del estrecho. Martín ha mandado en primer lugar el apoyo de los populares a los ceutíes, seguido de otros mensajes.
16: Nuestro profundo pesar por la pérdida de vidas humanas. Reafirma la indiscutible soberanía española de Ceuta y Melilla, insta al gobierno a desplegar y mantener en Ceuta todos los recursos y medios del Estado para recuperar la normalidad.
15: Recuperar una normalidad en Ceuta que exige afrontar las consecuencias de, las entradas irregulares, rezaba el texto que han defendido los populares.
0: Gracias, Daniel. 2:15, luz verde en el Consejo de Gobierno de la Junta, un nuevo plan de simplificación administrativa que va a permitir seguir avanzando en la eliminación de burocracia, tanto para ciudadanos como para empresas. Es la sexta reforma en esta materia desde 2019 y la más ambiciosa hasta ahora de la llevada a cabo por el gobierno de Juanma Moreno. María José Marín, buenas tardes.
17: Buenas tardes. El gobierno andaluz defiende el adelgazamiento de la burocracia como seña de identidad y con este primer plan de calidad y simplificación el objetivo es seguir eliminando trámites, facilitando así la vida de los andaluces y también la actividad empresarial. El vicepresidente segundo, Manuel Gavira, ha dicho que se van a revisar todas las normas y procedimientos de la Junta para contar con una administración clara, sencilla y ágil. Este plan de calidad y simplificación se va a desarrollar hasta finales de 2027.
18: Analizar 461 normas, una media de 33 por consejo, donde vamos a identificar aquellas que sean obsoletas y redundantes, las que hayan perdido su objeto. Y, por supuesto, vamos a avanzar en la derogación de esa normativa. Va a alcanzar a 946 procedimientos, a una media de 66 procedimientos por consejería. ¿Y cómo lo van a notar los andaluces? Pues lo van a notar a través de menos papeleo, menos trámites innecesarios y menos tiempos de espera.
17: Sobre otros asuntos, la portavoz del Gobierno andaluz y consejera de Economía, Carolina España, ha criticado que el Ejecutivo Central siga sin presentar los presupuestos generales del Estado cuando hoy expira el plazo legal para que marca la Constitución para ello.
19: Vuelven a incumplir su palabra, vuelven a saltarse la Constitución. No podemos seguir de alguna forma con un gobierno que no tiene palabra y que no respeta la ley.
17: El plazo para que el gobierno de Sánchez presente ante el Congreso el proyecto de ley de las cuentas generales de 2027 termina este miércoles.
0: Es la cuarta vez, gracias María José, que se incumple el artículo 143.3 de la Carta Magna, ya que siguen vigentes las cuentas de 2023, prorrogadas hasta tres veces por la falta de apoyos en el Congreso. Ana Giraldez.
20: El artículo 134.3 de la Constitución señala que las cuentas públicas se deben presentar al menos tres meses antes de que termine el año, un mandato que expira hoy, aunque el ministro de Hacienda, Arcadi España, confía.
21: Los presupuestos se presentarán este año y las elecciones el que viene.
20: El gobierno renunció a los presupuestos de 2024 porque la convocatoria de elecciones anticipadas en Cataluña complicaba la negociación con sus socios. Así lo confirmaba la entonces portavoz Pilar Alegría, bien avanzado el año, en marzo.
22: Llevamos muchísimas conversaciones ya con el resto de los grupos parlamentarios y lógicamente vamos a trabajar ya con esa mirada puesta para los próximos presupuestos del año 2025.
20: El rechazo de Junts al techo de gasto ese verano dejaba en minoría al gobierno, que descartó presentar el proyecto del año 25. Y justo hace un año, en septiembre, el presidente Pedro Sánchez consideraba que los presupuestos eran solo un instrumento y descartaba convocar elecciones anticipadas.
23: Y quiero ser muy claro con los grupos parlamentarios. Los presupuestos generales del Estado son un instrumento, no son un fin en sí mismo.
20: Antes de gobernar en el año 2018, su opinión era distinta.
23: Si el presidente del gobierno no puede aprobar su principal ley, lo que tiene que hacer es someterse a una cuestión de confianza. Y si esa cuestión de confianza la pierde, el señor Rajoy no tendrá ya ninguna excusa para anticipar las elecciones en nuestro país.
20: En caso de que se aprobaran los presupuestos de 2027, serían los primeros de la actual legislatura del gobierno de coalición PSOE-Sumar.
0: 2:19 de la tarde, el Boletín Oficial del Estado publica finalmente hoy solo uno de los dos decretos aprobados por el Consejo de Ministros sobre medidas urgentes para proteger la función social de la vivienda, los conocidos como decretos Mari Carmen. Este primero incluye la prohibición de desahucios hasta 2030, el que previsiblemente verá la luz mañana, prevé una importante indemnización del propietario al arrendador si es que decide no prorrogar el contrato. José Manuel de la Linde.
1: A través del texto que el Gobierno ha enviado a los grupos políticos, se ha conocido que el decreto 2 contempla que el arrendador que no quiera prorrogar el contrato deberá indemnizar al inquilino con un importe equivalente a 12 mensualidades. Este decreto recoge las principales demandas de Sumar. El texto publicado hoy limita las subidas de las rentas, prohíbe la compra especulativa por los llamados fondos buitre, regula el alquiler de temporada y habitaciones e incluye deducciones fiscales para los inquilinos y bonificaciones para los propietarios que bajen el alquiler. La razón del retraso de la publicación del decreto segundo es eminentemente jurídica. Ambos textos están conectados y la segunda norma modifica un artículo de la primera. En cualquier caso, los dos decretos se llevarán el viernes al Congreso de los Diputados para su convalidación, sin que quede claro aún con los votos que cuentan.
0: En la sesión de control al Gobierno en el Congreso, estos decretos han sido los protagonistas indiscutibles, con el llamamiento del Gobierno a los grupos para que los apoyen y con el no cerrado del Partido Popular, que ha anunciado personalmente Alberto Núñez Feijóo. Estamos en Madrid con Carmen del Arco. Buenas tardes.
2: Buenas tardes. Los grupos deshojan la margarita. En la derecha, Vox está en el no, y en un inusual adelanto de la intención de voto ha sido Feijóo el que salía hasta los pasillos del Congreso para dar estos argumentos.
3: Nosotros no vamos a apoyar en ningún caso una trampa de esta naturaleza. Un gobierno que aprueba un decreto y en el mismo instante aprueba el siguiente, derogando el anterior, y los dos lo somete a votación de las Cortes, es un gobierno tramposo. Esto supera todos los límites aceptables en una democracia.
2: También han adelantado su voto, esta vez para el sí, Bildu, Compromís y Esquerra. Hasta la misma orilla tratan de llevarlos de Sumar a Podemos con este argumento del ministro Pablo Bustinduy.
4: Quien pretenda bloquear las soluciones al problema de la vivienda va a sufrir un altísimo coste político, por ello les va a pasar por encima este problema.
2: Pero Ione Belarra se mantiene hoy en este discurso.
24: Ya vale, esta vez no va a colar. Si de verdad quieren hacer algo para frenar el problema de la vivienda, traigan el decreto completo, que ya es de mínimos.
2: Junts y PNV siguen siendo los votos deseados. A estos grupos, desde la tribuna, se dirigía la ministra de Vivienda, Isabel Rodríguez.
25: Yo espero de su grupo parlamentario altura de miras. Le pido que en un momento complejo de dificultad seamos capaces de ver todas esas bondades en este texto que está pensando sobre todo en la gente. No acabaremos con este Real Decreto. Queda mucho por hacer, pero para hacerlo nos necesitamos todos los que estamos en esta Cámara.
2: En el Pleno los decretos han estado lanzando a la cara y provocaban un curioso intercambio de calificativos entre el diputado del Partido Popular, Elías Bendodo, y el vicepresidente Carlos Cuerpo.
26: En mi tierra a las personas como usted lo llamamos que es un suavón. ¿Qué es un suavón? Ni una mala palabra, ni una buena acción.
27: Señor Bendodo, en mi tierra a las personas como usted les decimos que son faltones. Un faltón, eso es lo que es usted. Y bastante impresentable, por otra parte.
2: Moncloa confía en sacar adelante el decreto publicado hoy y pone mucho menos empeño en defender que tenga luz verde el de Sumar, que se va a publicar mañana.
0: Las acampadas por el derecho a la vivienda siguen siendo una constante en numerosas ciudades españolas. En la de Madrid no solo ha aumentado el número de personas, sino que también han aparecido nuevos motivos de protesta. Manuel Vicente.
28: El objetivo que se ha instalado en todas las acampadas es el de evitar los desahucios que no tengan una vivienda alternativa para el afectado. Y así van a seguir durante los próximos días, aunque en la Puerta del Sol de Madrid la protesta se va extendiendo en número de personas y también en motivo. Esta mañana han aparecido nuevas quejas con la presencia de miembros de la Plataforma Laboral de Escuelas Infantiles. Aquí en Andalucía las acampadas se centran en Málaga, Cádiz y Sevilla. Más de un centenar de personas se congregan en la Plaza de la Encarnación de la capital hispalense y en la Plaza de la Constitución malagueña, donde el sábado por la tarde habrá una manifestación. En Cádiz, medio centenar de personas permanecen acampadas siguiendo el ejemplo de la Puerta del Sol madrileña.
0: Y la vivienda también ha centrado los mensajes de los grupos políticos en el Parlamento de Andalucía. Horas antes del pleno de esta tarde, el PSOE defiende la utilidad de los dos decretos que espera convalidar las Cortes. Vox asegura que los inmigrantes ocultan el acceso a la vivienda, mientras que los grupos más a la izquierda difieren sobre la utilidad de la normativa que ayer pasó por el Consejo de Ministros. Daniel.
15: La viceportavoz del PSOE en el Parlamento de Andalucía, María Márquez, pide que el gobierno andaluz asuma las competencias en materia de vivienda, que ejecute la totalidad de los fondos que recibe para ello y asegura que los decretos del gobierno central responden a la particular aritmética parlamentaria del Congreso.
5: Yo defiendo este decreto porque me parece que es bueno, que hay que seguir avanzando, por supuesto, y que si tuviéramos mayoría absoluta serían otras las medidas, por supuesto, porque es que esto forma parte del diálogo, de la negociación que da una fotografía como la que tenemos en estos momentos en el Congreso de los Diputados.
15: Una visión totalmente diferente sobre estos textos tiene Vox. Su portavoz en la Cámara Andaluza, Javier Cortés, habla de legislaturas perdidas en materia de vivienda y dice que para resolver este problema Andalucía necesita menos inmigrantes y más construcción.
6: Queremos procesos de deportaciones, queremos remigración y queremos repatriaciones. Y queremos aviones volando a los países de orígenes y un país, una nación que se llene de grúas construyendo viviendas públicas y privadas.
15: Los partidos más a la izquierda en la Cámara Andaluza difieren en sus posturas respecto a los decretos de vivienda. Antonio Maillo, de Por Andalucía, dice estar harto de izquierdismo de salón, mientras que Mari García, de Adelante, acusa a Sumar de ser una izquierda blandita.
7: Que le digan a gente que ven amenazada su desahucio que es una traición y tal y cual, que ellos sabrán. Yo empiezo a estar un poco harto del izquierdismo de quienes no han sufrido nunca esta situación y le dan lecciones a los demás.
8: Estamos un poco cansados de esa izquierda triste, gris, blandita, que no es capaz de decir ya basta y que no es capaz de ponerse al lado del movimiento por la vivienda. Nosotros estamos diciendo en estos momentos lo que posiblemente dijera Izquierda Unida si no tuviera y dependiera de sillones.
0: 2:25, regresamos a Madrid. Pedro Sánchez se ha reunido en Moncloa con Emmanuel Macron con ocasión de la visita de Estado del presidente francés. Sánchez le ha pedido disculpas por el rechazo del Senado, en el que la mayoría del PP tumbó ayer el tratado de amistad con Francia. Ambos se comparten todavía a esta hora. Turno de preguntas. Rueda de prensa, Carmen del Arco, de nuevo.
2: Sí, buenas tardes. Sánchez y Macron han mostrado hasta ahora la buena relación entre ambos. El presidente español ha dicho que las relaciones entre los dos países pasan por un momento extraordinario y el francés le ha respondido que existe una gran complicidad. Los dos han coincidido en la necesidad de aumentar el presupuesto europeo para hacer frente a las nuevas necesidades que requieren una autonomía estratégica de la Unión y para responder a las demandas ciudadanas. Todavía sigue esta rueda de prensa, precisamente le estaban preguntando a los dos presidentes por esta decisión del Senado. Les escuchamos.
9: Convocar un pleno extraordinario ayer para votar en contra. ¿No era el problema que tenían dudas sobre la constitucionalidad del tratado? Bueno, resulta que no era esa tampoco la cuestión, porque hasta incluso aquellos magistrados del Constitucional que puedan tener una visión más conservadora de la Constitución han avalado la constitucionalidad de este tratado de amistad.
0: Bueno, pues es el sonido en directo a esta hora en el Palacio de la Moncloa de Pedro Sánchez interviniendo junto a Emmanuel Macron en ese turno de preguntas. Antes, Felipe VI ha pedido ante el presidente francés un impulso de la cooperación en las interconexiones eléctricas y ferroviarias y los proyectos de hidrógeno para conseguir una Europa más conectada, segura y competitiva. Son infraestructuras, decía, que constituyen un bien público.
10: Son infraestructuras capaces de reforzar la integración de nuestras economías y contribuir de manera decisiva a una Europa más conectada, más segura, más competitiva. Son, en definitiva, un verdadero bien público europeo.
0: 2:27, cambiamos de asunto y nos situamos en Sevilla y el juez ha decretado prisión sin fianza para el hombre detenido en La Campana por matar a puñaladas a su pareja el pasado sábado. La última víctima de la violencia machista, recordamos, ha sido una mujer de Málaga de 35 años que estaba ingresada en la UCI, que ha muerto dos semanas después por el estrangulamiento de su agresor. En recuerdo a estas dos mujeres y a todas las víctimas de la violencia machista se ha guardado un minuto de silencio en el Ayuntamiento de Sevilla. Manuel García.
11: El hombre de 60 36 años que mató a puñaladas a Vanessa, su pareja de 47 años en La Campana, ha permanecido hospitalizado desde el domingo por las heridas que él mismo se hizo tras el crimen y atrincherarse en una vivienda para evitar ser detenido, y ha sido enviado a prisión sin fianza por el juez. En Málaga, otra mujer, Leva, ha fallecido tras permanecer en la UCI desde el pasado 16 de septiembre, cuando su agresor intentó estrangularla en su domicilio y que posteriormente se quitó la vida en la vivienda. La hija menor de edad de la pareja presenció los hechos y fue quien avisó a las emergencias. En el recuerdo a estas dos últimas víctimas de la violencia de género y a todas las mujeres asesinadas, promovido por el Ayuntamiento de Sevilla, se ha hecho hincapié en la importancia de denunciar.
12: Queremos recordar a la ciudadanía la importancia de denunciar ante actos violentos y machistas. El Ayuntamiento de Sevilla, a través de los Centros Integrales de Atención a la Mujer y el Grupo Diana de la Policía Local, el Instituto Andaluz de la Mujer y las Fuerzas y Cuerpos de Seguridad del Estado, tienen recursos para prevenir y proteger ante estos casos. Es importante que la sociedad esté unida ante esta lacra.
11: En España, durante 2026, 41 mujeres han sido asesinadas por violencia machista, 12 de ellas en Andalucía.
0: Y en la crónica internacional, Israel investiga como atentado terrorista el incidente a bordo de un avión que aterrizado de emergencia en Arabia Saudí volaba de Dubái a Tel Aviv cuando los dos pilotos se enzarzaron en una pelea, aparentemente porque uno de ellos quiso secuestrar el aparato. Las alarmas saltaron cuando el avión perdió en apenas unos segundos la mitad de la altura en vuelo y desapareció de los radares de seguimiento. Según la investigación, uno de los pilotos tomó los mandos, quiso alterar la ruta con la intención de secuestrarlo, y su acompañante en la cabina quiso evitarlo. Se inició una pelea entre ellos, pero pudo abrir la puerta y recibir ayuda.

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1: Son las 2:30 de la tarde, estamos en este espacio informativo contando las noticias de este miércoles 30 de septiembre. Mañana 1 de octubre vamos a conmemorar el Día Internacional de las Personas Mayores, una oportunidad para reconocer todo lo que supone vivir más años, pero también para preguntarnos, y lo hacemos en el día previo, ¿cómo miramos socialmente a quienes envejecen? Desde CONFEMAC, desde la Confederación Estatal de Mayores Activos, se ha lanzado una campaña que se llama El Valor de lo Viejo, para poner el acento en la necesidad de revisar los estereotipos y estigmas asociados al hecho de cumplir años. María José Marín.
2: ¿Cuántos años tiene?
3: Unos 150 aproximadamente.
2: Vaya, sí que es viejo.
3: Sí.
2: Tiene marcas.
3: Claro, son parte de su historia. Por eso, precisamente, tiene tanto valor.
4: Con demasiada frecuencia asociamos el término viejo o vieja a la pérdida, el deterioro o la falta de capacidad. Pero ser mayor hoy es otra cosa. Ser viejo o vieja no reduce nuestro valor, sino todo lo contrario. La edad por sí sola no determina la capacidad ni la forma de vivir. Es el mensaje que lanza esta campaña y lo explica Ana Freisas, psicóloga y gerontóloga, autora de Yo Vieja.
5: La palabra vieja es que has vivido muchos años, que has tenido una suerte. Jubilarse, por ejemplo, es maravilloso. Es la primera vez en tu vida que dispones de tu tiempo entero. Es una libertad enorme.
4: La campaña pone el foco en el lenguaje, pero también en todo lo que hay detrás de él, la forma en la que miramos, valoramos y tratamos a las personas a medida que envejecen.
5: Diseñar una belleza vieja, un lenguaje que nos permita resignificar, ¿no? O sea, otorgar valor. Ser viejo es un logro de la humanidad, ¿no? Llegar a esta edad con capacidad para pensar, ¿no? Con capacidad para querer, para vivir tu vida y para tomar decisiones.
4: En España hay casi 10 millones de personas mayores de 65 años, el 20,4% de la población total. Se calcula que en 2045 serán casi 16 millones de personas.
3: ¿Cuántos años tiene?
2: 78. 78 años de historia. Siempre me han gustado las cosas con valor. Y las viejas también.
1: Y vamos a mirar a esta hora al otro extremo de la sociedad, porque los centros de atención a las adicciones del Ayuntamiento de Sevilla han recibido a casi 1.800 niños y adolescentes por problemas relacionados con las pantallas, sobre todo con las redes sociales. El consistorio hispalense ha presentado hoy su nueva campaña centrada en las adicciones tecnológicas con material preventivo y educativo para la población en general y también para los colegios. Isabel Campos.
6: De los jóvenes atendidos por adicción a las redes sociales, el 52% han sido chicas, mientras que en el caso de juegos online, la mayoría son chicos, un 82%. La nueva campaña del Ayuntamiento de Sevilla se centra en las tecnologías y sobre todo en la prevención, como ha explicado el coordinador del programa, Antonio Torné.
7: Es que la prohibición siempre es una alternativa, pero debe estar muy matizada, porque prohibir por prohibir, esto no sirve absolutamente para nada. Sabemos que todo se basa en la educación. Si conseguimos educar, significa enseñar el camino. Si nosotros conseguimos educar a todas las poblaciones en la problemática que esto es y cómo tiene que solucionarse, si conseguimos hacer eso, perfecto, pero siempre hay entidades que están manejando esos algoritmos que son muy potentes y con los que tenemos que luchar.
6: La campaña está ilustrada por una pintura realizada por el artista David Noalia bajo el lema "Que no te atrape, usa tus alas".
1: Y la Junta pone en marcha un aula móvil STEM para difundir la robótica y la programación entre los escolares andaluces. Los consejeros de Educación y de Inteligencia Artificial han presentado el proyecto Control Alt Futuro, que va a visitar 22 centros educativos priorizando las zonas rurales para combatir la brecha digital. Marilo Rico.
8: El término STEM hace referencia a un enfoque pedagógico que combina ciencia, tecnología, ingeniería, artes y matemáticas. El aula móvil STEM ha tenido hoy su primera parada en el Colegio Marie Curie de Sevilla y así ha explicado la consejera de Educación, María del Carmen Castillo, la iniciativa.
9: Esta aventura consiste en este autobús que estamos aquí, que lo hemos convertido en un taller de robótica, de programación, para que nuestros niños y niñas puedan acceder a esas disciplinas STEM que estamos buscando que les interesen y que puedan estudiar en el futuro.
8: El aula itinerante va a visitar 22 colegios de las 8 provincias y 6 centros del profesorado. está previsto que llegue a más de 1.700.000 estudiantes. Un proyecto que, según el consejero de Inteligencia Artificial y Desarrollo Digital, José Antonio Nieto, es el más ambicioso y de más volumen de España.
10: Es el proyecto de más volumen, más ambicioso que se pone en marcha en un sistema educativo en España. Por supuesto, el que tiene más compromiso en Andalucía vinculado a la digitalización, a la robótica, a la ciencia, al STEM.
8: Junto al aula STEM, la Junta va a destinar este curso cerca de 40 millones de euros para continuar dotando a los centros educativos andaluces de equipamiento tecnológico.
1: Y los enfermeros cordobeses, el Colegio Provincial de Enfermería de Córdoba ha organizado unas jornadas para hablar de investigación y de inteligencia artificial y de Alfonso Fernández.
11: Una inteligencia artificial que ya está implantada y que viene a mejorar el cuidado del paciente, pero nunca a sustituir al enfermero. Un sector profesional que reivindica más personal. En Córdoba, por ejemplo, el déficit es de 1.500 profesionales, a pesar de liderar en Andalucía la ratio por paciente, a distancia, eso sí, de la media europea. El Colegio Provincial también denuncia la situación precaria en la que se encuentran muchos enfermeros en residencia de mayores concertadas y privadas. Natalia Pérez es su presidenta.
12: Pues en muchos casos estamos hablando que la enfermera recibe el sueldo mínimo. Entonces esto es una situación realmente que si hablamos con cualquier otro país en el que la situación a ese nivel, ¿no?, se encuentra para la mayoría del colectivo profesional, aquí estamos hablando de que una aberración, y esa aberración se encuentra con nuestra población más vulnerable.
11: El colegio reivindica una mayor visibilidad del colectivo de enfermeros.
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1: 2:37, este miércoles se ha presentado la programación de actividades que conmemoran los 50 años de democracia en España bajo el lema España en libertad. Se ha presentado en Granada, pero las actividades tendrán lugar en toda Andalucía, superando las 40. Celia Carrasco.
17: Es la segunda edición de un programa que se extenderá hasta el mes de noviembre, en la que participan institutos de toda Andalucía. En Granada son 25 los centros que formarán parte de esta iniciativa, cuyo objetivo es preservar la memoria y el diálogo intergeneracional, con el foco puesto en los más jóvenes. Pedro Fernández es el delegado del Gobierno en Andalucía.
18: Reconocer el valor de la cultura, la creación artística, la universidad, el profesorado y la sociedad civil, que han sido esenciales en la construcción de las libertades que hoy disfrutamos.
17: En la provincia de Granada habrá talleres, podcasts y la recreación de imágenes históricas. José Antonio Montilla es el subdelegado del Gobierno en Granada.
19: Estudiantes hagan actividades para elaborar podcasts con conversaciones de estos jóvenes en su lenguaje, pero hablando con personas que hubieran participado en ese proceso democrático.
17: Todo el material recopilado será expuesto en un acto de clausura. Además, los alumnos cuyos trabajos estén entre los más destacados tendrán la oportunidad de visitar Madrid para conocer instituciones como el Congreso de los Diputados, el Senado o Moncloa.
1: Y un congreso que reúne en Almería arqueólogos españoles y portugueses especializados en el medievo pone el yacimiento arqueológico del barrio andalusí como ejemplo de divulgación de la historia por el uso de las nuevas tecnologías. Cuéntanos, Carlos Juan.
20: Los arqueólogos reunidos en el yacimiento del barrio andalusí a los pies de la Alcazaba consideran que la recuperación de los restos de 17 viviendas del siglo XI al XII son un ejemplo por el uso de las nuevas tecnologías. Elena Salinas, vicepresidenta de la Asociación Española de Arqueología Medieval.
21: Que aquí pues llevamos ventaja, porque el yacimiento, el conjunto arqueológico Barrio Andalucía, apuesta por las nuevas tecnologías. De hecho, ya me comentaban algunos de los asistentes al congreso que se han quedado maravillados cuando han visto que como eso no hay en otros conjuntos arqueológicos andaluces, por ejemplo, pues el tema de la realidad virtual, las gafas.
20: El barrio andalusí está situado en el enclave del Mesón Gitano y se ha recreado de forma virtual, permitiendo hacer una visita inmersiva con gafas 3D. Además, un robot se encarga de acompañar a los visitantes en un viaje en el tiempo 10 siglos atrás.
1: 3 menos 20 minutos de la tarde, con la llegada de las primeras lluvias, la Sierra de las Nieves malagueña ofrece un espectáculo que combina naturaleza y turismo. La Ronca del Gamo es similar a la berrea, que es mucho más conocida, pero con matices y particularidades de este cérvido. Permite acercarse más porque son animales menos agresivos y tenemos la opción de hacer una visita de tarde-noche o incluso dormir toda la noche en una hamaca bajo un árbol, y todo esto en pleno Parque Nacional Eduardo Ramos.
5: Desde este miércoles hasta el 9 de octubre se realiza esta actividad que combina turismo y naturaleza. Con la llegada del celo, los gamos machos comienzan a emitir su característico ronquido que rompe el silencio de la sierra. Carreras, persecuciones y enfrentamientos forman parte de uno de los espectáculos más sorprendentes del monte mediterráneo. Se puede ver y oír en la finca La Nava de los Pinsapos, en Parauta, Málaga. Juan Francisco Ramírez pertenece a la empresa Actividades Sierra de las Nieves.
16: Y a diferencia de la berrea, es un bramido distinto. Y si lo escuchamos de lejos, lo confunden entre el rugido de un león o un sapo. Tiene un nivel de peligrosidad, en este caso la Ronca del Gamo, menor. Nos podemos acercar más a ellos, pues salimos en una ruta nocturna en silencio y a oscura para sentir verdaderamente esa vibración de la naturaleza.
5: Existe una versión corta de 6 de la tarde a 10 de la noche y otra que te permite, durmiendo en una hamaca al aire libre, pasar toda la noche oyendo los sonidos de los gamos y de la naturaleza.
1: Y nos quedamos en Málaga, en el Cine Albéniz. Es preestreno esta noche del documental Acuérdate de mí, participado por Canal Sur, que se acerca a la figura de la niña de la Puebla a través de la mirada de su nieta, la actriz Adelfa Calvo, en Carla Maldonado.
22: Acuérdate de mí.
23: Acuérdate de mí es una copla que la niña de la Puebla cantaba a todas horas. Recuerda a su nieta, la malagueña Adelfa Calvo, que durante años grabó a su abuela en unas cintas que ha guardado para convertirlas en el punto de partida de este ejercicio de memoria.
24: Una mujer feminista sin saberlo, cómo luchó hasta conseguir sus sueños. Ella, por encima de su padre, que no quería que se casara, se casó y tuvo 5 hijos, fue empresaria, todo. Es que fue una mujer, pues como todas las mujeres de la época, mujeres de armas tomar, mujeres valientes.
23: Una historia que la directora del documental, Remedios Malvárez, dice que era necesario contar.
25: Teníamos que sacar a la luz esa historia de vida tan impresionante que es la historia de Dolores, además de artista, como mujer, como madre.
23: En el documental participan, junto a Adelfa Calvo, Sandra Carrasco y María Pelae, que interpreta Campanilleros de la Libertad.
1: Y el flamenco antiguo y el cante de Jerez componen la oferta de la Bienal de este miércoles en Sevilla. Maite Martín ofrece un recital de cante de principios de siglo pasado en Arqueología de lo Puro. Capullo de Jerez y José de los Camarones proponen una fiesta jerezana con Los Flamencos No Van a la Barbería. Carlos López.
26: Maite Martín llega con su flamenco puro al Teatro Lope de Vega, un repertorio antiguo incluido en su último álbum, Niño Tempore, nominado a los Latin Grammy 2026. La cantaora catalana ha construido un repertorio que mira hacia sus formas esenciales desde el conocimiento profundo de la tradición y la libertad creadora que la caracteriza. Por su parte, Capullo de Jerez y José de los Camarones ofrecen el espectáculo Los Flamencos No Van a la Barbería, el cante de Jerez en el corazón de Sevilla. Así lo explica José de los Camarones.
27: Lo que hemos preparado es a su forma, yo a la mía, ¿me entiendes? Pero dentro de un contexto de equilibrio, de emoción, de espiritualidad, ¿no? Y lo que en sí es Jerez, ¿eh? Porque claro, aquí se habla de Jerez, ¿no?
26: En el Teatro Alameda a partir de las 10:30 de la noche.
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1: Pues es Manolo García, la Fundación Cajasol de Sevilla acoge hasta el próximo 28 de octubre la exposición Atizar, lumbre interior del cantante. La muestra recoge más de una treintena de obras entre pinturas y esculturas del músico catalán, llenas de simbolismo y de crítica social. Llegamos así a las 3 menos cuarto de la tarde, información local.
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0: Mónica de Ramón.
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3: Les contamos que la plantilla de Airbus decide entre hoy y mañana si vota a favor de mantener la huelga indefinida y acepta la última propuesta presentada por la compañía. Se pretende acabar con un conflicto laboral que dura ya varios meses. Y acabamos de conocer como última hora que la bailaora de la isla, Sara Varas, ha sido nombrada doctora honoris causa por la Universidad de Cádiz por su dilatada trayectoria artística. Les contamos este y otros asuntos de interés de la actualidad informativa de la Bahía de Cádiz con la realización de Paco Castro en la sintonía de Canal Sur Radio y Radio Andalucía Información. Será hasta las 3 menos 5 de la tarde. A esta hora también queremos conocer la previsión del tiempo. Agencia Estatal de Meteorología, Javier Andrés, ¿qué tal? Buenas tardes.
4: Buenas tardes. Hoy en la provincia de Cádiz tenemos cielo poco nuboso, con intervalos de nubes medias y altas, sin descartar que dejen alguna precipitación débil ocasional. Mañana, en el área del Estrecho, tendremos cielos nubosos. En el resto de la provincia, intervalos nubosos con nubes medias y altas. Les adelantamos que las precipitaciones serán más probables el viernes. Hoy las temperaturas se mantienen con pocos cambios, con máximas de 32 grados en Arcos de la Frontera y Jerez de la Frontera, 27 en Cádiz, Algeciras y Rota. Mañana las temperaturas sufrirán ligeros cambios, con máximas de 33 en Arcos de la Frontera y Jerez de la Frontera, 28 en Cádiz y Rota, 26 en Algeciras. Las mínimas serán de 21 en Cádiz, 19 en Arcos de la Frontera y Rota, 18 en Algeciras y Jerez de la Frontera. El viento hoy será de poniente flojo. Es una información de AEMET.
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3: Como les contábamos, referendo en Airbus, la plantilla vota hoy y mañana la última propuesta de la dirección de la empresa aeronáutica. Se retoma después de que la Audiencia Nacional levantara la pasada semana la suspensión cautelar por la denuncia de CGT. Un sufragio que pretende desbloquear un conflicto que acumula casi 3 meses de paros y abre la puerta a la normalización de la actividad si se da luz verde al acuerdo alcanzado entre las partes con la mediación del Gobierno central. El secretario general de Comisiones Obreras en Airbus Cádiz es Jesús Ortiz.
8: Lo que se somete a votación es la propuesta presentada por el Ministerio a la representación social y a la dirección del Airbus. Desde Comisiones hemos defendido durante todo este proceso que la salida de este conflicto tiene que pasar por la negociación y sobre todo por dar la palabra a la plantilla. Ahora esta palabra vuelve a estar donde tiene que estar, en manos de la plantilla.
3: El sector sigue muy atento al resultado de esta consulta, ya que además de la propia empresa, los paros afectan a más de 1 millar de proveedores. Y les recordamos también que continúa la acampada por la vivienda en la Plaza del Palillero de Cádiz. Va a continuar esta protesta y se convoca además una manifestación para el próximo sábado al mediodía desde la Plaza de San Antonio. Una movilización, recordemos, impulsada por el Sindicato de Inquilinos e Inquilinas de Cádiz, que no considera suficientes las medidas aprobadas en materia de vivienda en el último Consejo de Ministros. Hablamos del PSOE de Barbate, que va a llevar hasta el Parlamento andaluz las demandas pendientes del municipio, en particular la situación del puerto y el sector pesquero. Los socialistas van a llevar al Parlamento iniciativas para reclamar mejoras en la lonja ante el deterioro de sus instalaciones. También van a pedir explicaciones sobre el aula del mar cerrada desde hace años. Lo anunciaba la parlamentaria andaluza Rocío Arrabal tras reunirse con sectores de la localidad.
9: Vamos a volver a hacer una batería de iniciativas parlamentarias Así que vamos a preguntarle al consejero con respecto a La Loja, ¿qué actuaciones tiene previsto el consejero realizar en La Loja de Barbate? ¿Cómo va a rescatar el consejero con sus competencias La Loja? ¿Va a ayudar a la flota pesquera de Barbate el consejero que tiene las competencias para ello? ¿O va a seguir mirando para otro lado?
3: Una lancha neumática con 9 inmigrantes menores a bordo ha sido rescatada en las últimas horas cerca de la zona de Trafalgar. Un aviso que llegó hasta Salvamento Marítimo, que movilizó la salvamar ENIF, que partió para localizar la embarcación. Los menores fueron trasladados hasta el puerto del Saladillo en Algeciras.
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3: Y Cádiz se convierte por tercer año en epicentro de una efeméride que conmemora los lazos comerciales y culturales entre Europa, Asia y América, desarrollados por buques históricos. 8 y 9 de octubre se celebra el Día Mundial del Galeón, presentado en la Diputación esta misma mañana. Una exposición de mantones de Manila es uno de los platos fuertes, como explica Inmaculada Gavira, delegada de la Asociación Hesperides y codirectora de la muestra.
10: ¿Dónde vas con mantón de Manila? De una colección maravillosa, que es la colección Perro, que está en Málaga, que empezó un coleccionista en 1930 y que ha continuado su hija. Y esta exposición la tendremos en la Casa Iberoamérica hasta el día 9 de enero.
3: Y la Guardia Civil ofrece desde hoy hasta el viernes la posibilidad de visitar las entrañas del buque oceánico Duque de Ahumada, la mayor embarcación del Servicio Marítimo de la Guardia Civil. La visita puede realizarse por la mañana y también en horario de tarde. Tiempo ya para conocer la actualidad del deporte. Javier Lacabe, ¿qué tal? Buenas tardes.
11: Hola, buenas tardes. Mientras el Cádiz continúa preparando el encuentro del próximo sábado, 6:30 de la tarde contra el Leganés, en el que necesita imperiosamente la victoria después de 7 jornadas sin conseguirla y solo 4 puntos en ese tramo de temporada. Hoy, partido ilusionante para el Conil. Posibilidad de meterse en ronda previa de Copa de Su Majestad el Rey, donde se enfrentaría a un Primera División. Para ello necesita ganar al Recreativo de Huelva, en eliminatoria única en el Colombino, a domicilio. Escuchamos a su director deportivo, Javi Otero.
12: Y la verdad que muy satisfecho con el rendimiento que el equipo está dando, ¿no? Hemos jugado cuatro eliminatorias, la verdad que han sido muy, muy, muy complicadas, y bueno, y estamos ahora en un momento, pues, con un partido histórico, y esperemos que esta noche, pues, el equipo vuelva a dar la campanada y poder hacer historia, ¿no? Que sería muy importante.
11: Esa campanada tendría que ser a las 8:30 en el Colombino Recreativo Conil.
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3: Cádiz se rinde al cine urgente y los clásicos musicales en el Ecuador de Alcances. El espacio de cultura contemporánea de esta, la Sala Eco, se vestirá de gala para acoger la gran final del Docu Express. Después de un maratón de rodaje, se proyectarán 22 cortometrajes y se revelarán las 14 obras finalistas que optan a los premios. Y luego también habrá, para cerrar, una exhibición de Caporeira, y en la Plaza de San Juan de Dios, que acogerá un concierto de la Escuela Municipal de Música con grandes bandas sonoras y clásicos de Disney. El Mar de los Sueños es el título del documental que se proyecta esta tarde en la Diputación Provincial, un trabajo que narra historias humanas que hay detrás de esta realidad. Su guionista es Carmen Morillo.
14: Esa sensación de dolor, de soledad que nos transmitían el padre, el hermano, pero sobre todo la mujer, una mujer joven con dos niños pequeños. Cuando Andú se marchó, su hijo tenía unos meses, y ella nos decía que cuando le hablaban de su padre, él señalaba el móvil, y que claro, que no sabía cuándo iba a volver a reunirse, ¿no? Y ya te digo, fue tan doloroso que nos quedamos sin palabras y sin poder seguir grabando.
15: Escuché que últimamente pasas las noches.
3: Y nos despedimos con La Oreja de Van Gogh, que va a estar en el Concert Music Festival de Chiclana. El grupo alargará su gira en España y actuará en el poblado de Santipetri el próximo 10 de agosto de 2027. Con música nos despedimos, llegamos al final, 3 menos 5 de la tarde.

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1: 3:05, resumen de noticias de este informativo. 2 meses después de la entrada masiva de migrantes en Ceuta, el presidente de la ciudad autónoma insiste en la importancia de que se sepa toda la verdad. Por eso ha celebrado que la justicia investigue y que quiera esclarecer lo ocurrido. Así lo ha asegurado Juan Jesús Vivas tras declarar en la Audiencia Nacional esta mañana como testigo ante la jueza María Tardón.
2: Que la justicia intervenga con la necesidad de clarificar y de esclarecer, me parece algo muy positivo y gratificante. Lo digo como responsable público y lo digo como ciudadano. Lo digo como ceutí y lo digo como español.
1: Vivas, que estará mañana en Sevilla, será recibido por el presidente de la Junta, Juanma Moreno, en el Palacio de San Telmo. En Canal Sur Radio hemos escuchado durante toda la mañana testimonios de vecinos, de comerciantes, de hosteleros, de médicos, de ceutíes, que nos han contado cómo ha cambiado su vida en estos últimos 2 meses.
3: Nos ha afectado muchísimo. En el negocio, sobre todo. Nosotros hemos pasado un verano, nada que ver con el anterior. El turismo que teníamos día a día, eso ha desaparecido.
4: Seguimos con una incertidumbre muy grande. Cada día vamos a peor, más tristeza.
1: En el Parlamento de Andalucía, en el exterior, junto a la estatua de Hércules, el Partido Popular de Andalucía ha leído un manifiesto que recoge la propuesta de declaración institucional de apoyo a Ceuta que llevó a la Cámara y que vetaron los grupos de la izquierda. El encargado de la lectura ha sido el portavoz, Tony Martín.
5: Nuestro profundo pesar por la pérdida de vidas humanas. Reafirma la indiscutible soberanía española de Ceuta y Melilla, insta al gobierno a desplegar y mantener en Ceuta todos los recursos y medios del Estado para recuperar la normalidad.
1: Los grupos parlamentarios andaluces han centrado hoy sus mensajes en los decretos sobre vivienda que aprobó este martes el Consejo de Ministros, aunque solo uno de ellos se ha publicado hoy en el Boletín Oficial del Estado. Mañana se publicará el segundo, el que incluye la prórroga automática de los contratos. Ambos se debatirán en un pleno extraordinario el próximo viernes en el Congreso. La ministra de Vivienda, Isabel Rodríguez, pide a los grupos que se lean con todo detalle los textos antes de tomar una decisión sobre el sentido de su voto.
6: Seamos capaces de ver todas esas bondades en este texto que está pensando sobre todo en la gente. No acabaremos con este Real Decreto. Queda mucho por hacer, pero para hacerlo nos necesitamos todos los que estamos en esta Cámara y también las administraciones competentes y el sector privado que ha de levantar esas casas.
1: Pero el líder del Partido Popular, Núñez Feijóo, lo ha dejado claro. Los decretos son una trampa y votarán en contra.
7: Hoy me siento estafado. Estafado como diputado, estafado como jefe del primer partido de nuestro país y en nombre de representación de todos los españoles, que no cuenten conmigo para estafar a nadie.
1: Pedro Sánchez se ha reunido a mediodía en Moncloa con Emmanuel Macron con ocasión de la visita de Estado del presidente francés. En la comparecencia posterior ante los medios, Sánchez se ha mostrado razonablemente optimista ante la votación de los decretos del viernes y orgulloso de ser un traidor a los fondos buitre, tal y como le llama Feijóo.
8: Soy razonablemente optimista sobre la convalidación. He escuchado al PP decir que soy traidor también en esto. No sé muy bien yo qué significa ser traidor. ¿A quién? ¿A los fondos buitre que especulan con la vivienda? Pues sí, me gusta ser traidor a ese tipo de intereses. ¿Qué quiere que le diga?
1: El Consejo de Gobierno de la Junta ha aprobado hoy en su reunión un nuevo plan de simplificación administrativa que quiere avanzar en la eliminación de trámites y burocracia tanto para ciudadanos como para las empresas. Lo ha anunciado el vicepresidente segundo y consejero de Desregulación y Administración Local, Manuel Gavira.
9: Consiste básicamente en revisar todas las normas y todos los procedimientos existentes en la normativa de la Junta de Andalucía. Y la finalidad de esto es eliminar normas y eliminar requisitos que ya no sirven.
1: En Sevilla, el juez ha decretado prisión sin fianza para el hombre detenido en la localidad de La Campana por matar a puñaladas a su pareja el pasado sábado. La última víctima de la violencia machista ha sido una mujer de Málaga de 35 años. Permanecía ingresada en la UCI, ha estado 2 semanas después de haber sido estrangulada por su agresor. En un acto celebrado hoy ante el Ayuntamiento de Sevilla, se hacía hincapié en la importancia de denunciar en este tipo de casos.
10: Queremos recordar a la ciudadanía la importancia de denunciar ante actos violentos y machistas. El Instituto Andaluz de la Mujer y las Fuerzas y Cuerpos de Seguridad del Estado tienen recursos para prevenir y proteger

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1: Señoras y señores, muy buenas tardes tengan todos ustedes. Bienvenidos al programa del Yuyu en este día después, el día después del partido de la selección española ante Croacia, que solventamos con nota. Nada más y nada menos que 4-1 le endosamos al combinado balcánico en un nuevo partido de la selección. Charo Pérez, ¿qué tal? Buenas tardes.
2: Muy buenas tardes. Una jornada, yo pensaba que íbamos a hablar de antes, de la previa del Yuyu, que fue la que hicimos allí. Y déjame, bueno, saluda a la mesa porque tenemos que dar unos agradecimientos.
1: Buenas tardes, don David Hidalgo.
3: Muy buenas.
1: La verdad es que echamos ayer un rato magnífico en el centro comercial Nervión Plaza, al que le agradecemos la invitación para estar allí, que echamos una tarde maravillosa con muchísimos amigos que vinieron a vernos. Uh-huh. Y echamos una tarde maravillosa, Charo, con tantísimos invitados.
2: Y agradecimientos, además del lugar que nos acogió, también agradecimientos a todos los que asistieron con su labor y con sus ganas de estar allí con nosotros, no, a esos queridísimos seguidores.
4: Es decir, yo que tuve la oportunidad de estar entre el público, ¿no? Y hablando con la gente, había gente que venía a veros.
2: Expresamente, sí, sí.
4: Había gente, había público cositas, que venía precisamente a veros a vosotros.
2: Bueno, lo que hay que agradecer, Jesús, sobre todo es eso, Yuyu, permíteme que, además, sí, lo prometimos ayer, hay que agradecer a Montepío de Conductores, uh-huh, por habernos facilitado el mobiliario, tanto de las mesas y de las sillas, para el programa de ayer en este centro comercial, porque gracias a ello, pues oye, estuvimos sentados la mar de bien, estuvimos con una mesa maravillosa, porque hay mesas y mesas, ¿eh? Hay, hombre, mesas que se mueven, hay sillas mucho, así que muchas gracias a Montepío de Conductores.
4: Te digo, gracias. No, todas las mesas son iguales.
3: Y nos pusieron mortadela, nos pusieron jamón del bueno cortado delante de nosotros.
2: Eso lo produjimos nosotros, este programa lo produjo.
4: Qué maravilla, David.
2: Esas cosas.
4: Con un cortado para vosotros.
3: El amigo Poppy. Por cierto que yo personalmente tengo que agradecer a Yuyu también, viene mucho oyente a darnos abrazos y tal, pero hubo un par de parejas, un par de señores que vinieron exclusivamente de algún pueblo a buscarme, a darme las gracias por haber vuelto. Yo he vuelto
4: bonito,
3: porque me sentía mal y ya estoy mejor, ¿no? Pero que todo el mundo me agradecía mucho nuestra presencia en sus vidas.
2: Claro que sí.
3: Nuestro programa a las 3 de la tarde rellena, digamos, muchos ratos libres a las personas que nos escuchan.
2: Hubo gente, Yuyu, que luego te ofrecieron algo, hay un detallito que llevaste, y bueno, esa persona decía que nos debía

0: Y a nosotros, o no sé si al Chano, precisamente al Chano, ¿qué tal? El señor Malaje. Buenas tardes. Señor Chano, que le conté cómo desapareció ayer, pero le dijeron que por su culpa no había tenido un accidente. Menos mal, porque escuchando el Chanálisis todos los miércoles dice que era horroroso. Iba en el coche,
1: claro,
0: y a punto de accidente.
1: Se divierte y le pasa.
0: Pero Chano,
1: hoy tengo
0: no haga
1: un
0: tanto
1: peliculón.
0: Ya, lo he visto, ya,
1: hoy
0: ya,
1: tengo
0: ya
1: un peliculón
0: visto, ya,
1: de
0: ya.
1: Los míticos, míticos.
0: Oh, ya, ya.
1: Espero que os guste.
0: Ya, ya, ya. Bueno, entonces,
2: yo
0: ¿qué
2: no
0: como
2: pude ir, no pude ir.
0: Señor Malaje. No, y el Chano no estuvo apenas,
1: Yo estuve un ratito, porque sabe que como hay mucha gente, la gente me ve la cara y yo no.
3: Está usted volviéndose un poco tímido.
4: Sí,
0: no,
4: claro.
0: Tímido no,
4: tímido.
0: Listo,
4: tiene algo
0: listo.
4: Que esconder.
1: Más que tímido, prófugo.
3: Lo que le gusta a usted una multitud.
4: Es huidizo, es
1: huidizo.
3: Sí, huraño. Sí.
4: Es que además se mimetiza entre la gente de repente. El Chano estaba aquí, ya se ha ido,
0: Ah,
4: es
0: por cierto. Hubo también otra, oye, claro que mientras estábamos allí con la gente que asistió de público, ¿no? Íbamos dando abanico, el jamón, hubo quien me dijo, pero entonces, Yuyu y el Chano son personas diferentes, no me lo puedo creer. Estaba indignada,
1: claro,
0: esa persona.
1: Claro, esa persona.
0: Que eran ustedes dos personas diferentes.
1: No daba crédito.
3: ¿Tú crees que no spoiler? Crédito. ¿Spoiler?
0: Que eran el Chano y Yuyu, que eran esa persona creía que eran la misma persona. Y no. Son distintos.
3: Y al final, pues le metimos 4 a Croacia, ¿no?
0: Eso,
3: cuatro.
0: Venga, ahora hablas del partido.
4: El primero.
1: 4-1, para un minuto.
4: A mí no me sube de la tele, ya voy a ver que España.
3: Y Croacia es una gran selección. Es verdad que España está en racha.
1: Sí.
3: Muy bien, campeones del mundo y...
1: Nos está mal acostumbrando a España.
4: Sí.
1: Nos está mal acostumbrando. Sí. Cualquier partido ya que perdamos va a decir, qué desastre.
3: ¿Tú te quedaste entonces?
1: Sí, al final...
3: Oye, pues fue un partidazo, Lo viste allí, bien sentado allí. Muy bien, maravilloso. Oye, pues tengo un chiste que me contaron ayer. Antes que se me olvide, lo quiero contar. ¿Quién es?
0: Y lo ha estado regurgitando el chiste.
3: No, pero hay que contarlo rápido y bien. ¿Cómo se llama el taxista más famoso de Troya?
0: Verás tú.
1: El taxista más famoso de Troya.
3: Y el más rápido de Troya. Aquiles Dejo.
1: Aquiles Dejo.
0: En serio, estoy muy cansado hoy.
3: No me diga que no es bueno ese para pensárselo,
1: Que bueno, que es bueno.
4: Lo que pasa es que ese tobillo lo tiene regulado, ¿no? También el tobillo.
1: Acaba con el talón, con un talón. Aquiles.
0: Oye, que esta no. Vamos a pasar un poquito de lo que esta no es la única salida de esta semana. Esta semana vamos a tener muchas más. Más sorpresa el próximo viernes.
1: Muchas más, tenemos una más.
0: Bueno, ¿te parece poco? Dos en una semana.
1: Que he dicho, tenemos muchas más.
0: Muchas más, dos en una semana.
1: Puede ser que a lo largo de la temporada.
0: Pero no es la misma semana. Vamos a pedir nuestro que
3: ¿Usted acuerda del programa ese que era el autobús, que iba todo el mundo en un autobús y cada
0: pero
3: día?
0: Era de talento, eran artistas.
3: Era un reality.
4: Era como un gran hermano.
3: Como gran hermano, eso deberíamos ser nosotros, cada día en una ciudad, en un autobús.
4: Verdad, pero que nos graben.
0: Yo con el Chano no me voy.
3: Hoy en Jaén, mañana en Armilla, pasado en.
4: Y que conduzca Juan el Malaje.
1: Que hombre, lo que será.
0: Pero en su coche no vamos, Juan. Yo en su coche me da yuyu.
4: Cabemos, cabemos.
0: No, a mí no me
1: da. Bueno, cuatro se van a costar.
0: A mí me da cosa, señor Malaje. ¿Yo qué quiere que le diga? Yo en su coche.
3: Bueno, pero va a decir dónde vamos el viernes o no.
0: Sí, no, lo podemos decir. Lo podemos decir. Nos vamos a Armilla, Granada.
3: Qué maravilla.
0: Nos vamos allí y haremos un gran programa con mucho contenido.
1: A Fermasa, me dice.
0: A Fermasa, sí, con creadores de contenido. Bueno, es la segunda edición de un festival, digo yo. De un encuentro entre grandes creadores de contenido. Y vamos a estar allí como uno más.
4: Qué maravilla.
3: Mira, yo lo que te he traído un regalito para que veáis. Estos son carnet de mi colección antiguo.
4: ¿Qué es? Pero estos son datos personales.
3: Es que como voy a ir a ver la bola negra, esto es un salvoconducto de la guerra. Léelo.
0: ¿Qué lo va a llevar al cine?
4: Sí, gobierno civil.
3: El salvoconducto era un carnet que tenía.
0: Sí, eso sí, pero que digo que vas a hacer con eso.
3: No, que el cine de la bola negra es de la guerra también.
0: Sí, pero ¿qué vas a hacer con eso?
4: Mira, por las camisetas del Capitán América de Spiderman, pues David.
1: Y esto es una licencia de.
3: Es un carnet de periodista de.
1: De radiodifusión.
3: De Radio Bilbao. Entraba el señor en el estadio en el año 40. Y, ¿qué año pone? Dentro
1: puede
3: de.
1: Puede ser.
3: De la cadena SER.
1: Sociedad Española de Radiodifusión. Radio Bilbao, de la Sociedad Española de Radiodifusión, transmite para usted y hay un carnet de abonado con fecha de octubre del 1951.
3: Pero léelo de ahí abajo.
4: Lo de ahí abajo, mira.
1: Escuche con especial preferencia nuestros programas.
4: Qué bonito, ¿verdad?
0: Qué bueno.
4: Bonito.
3: Mira, y quería comentar un minuto. Este es un señor, viene aquí con su foto, un carnet en cartón, y viene su nombre. Y dice, natural de Huercalovera, profesión vendedor ambulante, y esto era un salvoconducto porque él iba a Cataluña. Y dice, con este carné podrá trasladarse con frecuencia a toda la región catalana. Os recuerdo que no había libertad de movimiento en alguna época después de la guerra, y entonces la Guardia Civil se ponía en los caminos.
4: Claro.
3: Y si tú quieres pasar de un lado a otro, tienes que enseñar un salvoconducto, que es ese que está sellado por la Guardia Civil, y además ponía las características físicas por escrito: ojos trigueños, pelo canoso, nariz afilada, para que nadie pusiera una foto que no era la suya, ¿no? Entonces, como tengo tanto, digo, voy a traer uno para que lo veáis. Y ese, por ejemplo, súper chulo, léelo. Este es de esta chica.
4: Esta chica, a ver.
3: Esto era una red que había para que la gente...
4: Intercambio juvenil y social.
3: Pero la gente se intercambiaba casa en los años 50 y 60, que ahora lo vemos muy moderno, que la gente se intercambia casa.
1: Sí, sí.
3: En los años 50, esta chica iba con su carnet y se podía quedar en cualquier casa de Alemania, Bélgica, Italia o Austria de la red que pertenecía a este grupo que se llamaba Turismo, Intercambio Juvenil y Social.
4: Y social.
3: Y viene su foto sellado y firmado, ¿no?
4: Oye, pero esta mujer sale aquí con un abrigo de bisón, ¿sabes? Que no le pega intercambiar la casa, David.
3: Bueno, ¿gustan los carnets que he traído? No, Charles,
0: no lo he visto. Sí, no lo he visto, no lo he visto. Ay, espera.
3: Mira, es un salvoconducto.
4: Pero vamos,
3: los salvoconductos, ¿y ese cuál era que yo lo veía?
4: O sea, no, a lo mejor usted le vendría bien algún salvoconducto.
3: Un salvoconducto, del año 41, bueno, ese que tiene en la mano.
1: Del 64.
3: Ese que tienes tú, Charo, es un salvoconducto del año 47.
4: Cuando sufrimos la pandemia, necesitábamos.
0: Me lo has quitado de la boca, ¿no? Exacto. Claro. Exacto, no poníamos nuestra foto, pero si había firmado en esta.
4: La normativa de protección de datos, porque eso que cuenta David, que describa autorizado a la persona, la nariz aguileña, no sé qué, esa es de hoy.
0: Y la letra, me encanta la letra. Yo no tengo esta letra ni de broma.
3: Fíjate que la foto va con una grapa, la grapa se ha oxidado porque tiene ya 90 años y no se ve bien la cara del señor, pero ahí está los nombres.
0: La guapetón este señor, era atractivo este señor.
1: Bueno, pues hoy tenemos un tema muy interesante del día, pero antes me vais a permitir que yo agradezca personalmente a los compañeros del periódico La Voz de Cádiz, del grupo ABC, porque hoy se entregan unos premios en Cádiz a las 8 de la tarde en el Parador Atlántico, el antiguo Hotel Atlántico, el Parador de Cádiz, y son los premios La Voz. Y este año los galardonados son la Fiscalía Antidroga de Cádiz, los pueblos de Grazalema, Ronda y Zahara de la Sierra, Petaca Chico, que es una empresa que promociona y distribuye el atún rojo de Almadraba desde Cádiz para todo el mundo, y han tenido a bien pues también galardonar a un servidor. Entonces,
0: no,
1: pues,
0: enhorabuena.
1: En estos premios de la entrega y el talento, pues agradecido a los compañeros de La Voz de Cádiz por esta distinción, que recogeremos si Dios quiere esta tarde.
0: Qué bien.
3: Ah, ¿vas ahí personalmente?
1: Sí, hombre, claro, claro.
3: ¿Pero tú lo sabías ya hace tiempo? ¿O te
1: sí,
3: dicho,
1: lo sabía hace tiempo, lo que pasa es que como no había visto si lo habían hecho público o no, tampoco me lo comunicaron hace un mes, pero no sabía si lo habían publicado o no, y cuando he ido a buscarlo sí que lo
3: ¿cómo
1: habían...
3: te sientes cuando te dan un premio, Yuyu?
1: Hombre, pues muy contento, porque siempre es buena señal de que la gente se fije en tu trabajo, en tu forma de ser y tal,
4: valora tu trabajo
1: y lo valore también, por lo cual eso siempre es una alegría.
3: Y más tu ciudad natal, que no es la voz de Galicia, que
4: y la de Chano, perdón, la
1: también,
4: Chano,
1: también, ¿sabes? La mía.
4: A lo mejor Chano me molesta un poquito.
1: No, cualquier año que era un decisión para mí, pues, sí, o empresario.
0: No, no sé yo eso, digo yo.
3: Chano es muy envidioso, ¿eh?
1: Chano es muy envidioso. Aquí han premiado la empresa esta Petaca Chico de los Atunes.
0: Claro, pues claro, es verdad,
1: el último paseíto.
4: Hombre, el último paseíto.
0: Hombre, claro que sí, claro que sí.
4: ¿Usted tiene más premios en su vitrina?
0: No te desesperes.
1: Sí, uno de la Funesur de hace varios años, como mejor están.
3: Funesur.
0: Madre mía, madre mía.
4: Quito, ¿no?
1: Fresquito, fresquito. Así que nada, bueno, pues hoy gracias de nuevo a los compañeros de La Voz de Cádiz por esta distinción y también compartirlo con el resto de premiados. Digo, Fiscalía Antidroga de Cádiz, pueblo de Grazalema, Ronda y Zahara de la Sierra, Petaca Chico y el Yuyu.
0: El tuyo, perdóname, que no estaba. Es por tu trayectoria en el carnaval, tu trayectoria profesional en la radio, en la prensa.
1: ¿Cómo? Hablan de premios que premian la entrega y el talento.
0: Ah, vale. Entonces, las dos cosas.
3: Oye, Juan, ya que.
1: Premian constancia, esfuerzo, entrega.
0: Vale, vale.
1: Profesionalidad.
0: Que me he reído, pero no debería.
1: Esto es lo que dice, ¿no?
0: Perdón.
1: Son unos premios que otorga La Voz de Cádiz junto a BC y CaixaBank.
0: Entonces, a tu trayectoria en definitiva. Ya sea carnavalesca o ya claro, sea en la radio.
3: Una pregunta que le quería hacer a Juan el Malaje. El otro día, ayer estaba viendo una serie que se llama Monstruo.
1: Sí.
3: Que era la vida de Litchi Border y cuenta la historia de un señor que trabajaba haciendo ataúdes.
1: Entonces, sí, lo conozco.
3: ¿Lo conoce, no?
4: ¿Sí?
3: El señor Border.
1: Border, sí.
3: Y entonces, pues si lo conoce, a ver si recuerda esto que hacía. Resulta que le traía gente de 2 metros y la señora dice, bueno, pero ese ataúd que usted me está vendiendo es de 1,80 metros, dice el señor Border. No se preocupe que nosotros somos unos profesionales y nos apañamos. Entonces se veía cuando en el interior de la funeraria, el tío lo que hacía con un hacha cortarle las piernas al muerto, y entonces entraba en el ataúd. Digo, a ver si Juan el Malaje estas prácticas las ha visto en una música.
0: Pero no lo va a contar el secreto profesional también, ¿no?
1: Son gente que les honra la profesión.
3: No, España, eso era otro país.
0: No, pero digo a él.
1: Majarones. De majarones en Estados Unidos.
4: Juan es diligente y
1: ético. Yo soy un profesional de esto, hombre.
4: Como la copa de un pino, nunca mejor dicho.
3: El tío de la película tenía 7 u 8 hachas y cada día usaba una distinta para cortar los cadáveres y entrar en las cajas.
1: Qué deshonra.
4: ¿Y te está gustando la serie o no?
3: Sí, me ha gustado mucho.
4: Oye, pues a mí me ha gustado la de Pérez Reverte, la que adapta el problema final.
3: El plan final, ¿no?
4: Sí.
3: Sí. No, el problema final.
4: El problema final.
3: Sí, con José Coronado, María Valverde.
4: Está muy bien adaptado. Otra cosa es que no te guste el libro.
3: Sí, bueno, a mí ya Pérez Reverte me cansa, la verdad. Te lo digo seriamente.
1: ¿Cómo te cojo ahora? Oye, vamos a avanzar el tema del día. Hoy sabéis que termina septiembre por todo lo alto porque hoy es un día. Hoy es el Día Internacional del Derecho a la Blasfemia.
0: ¿Cómo?
4: ¿Blasfemia? Sí,
0: sí, sí, blasfemaré. Blasfemaré.
1: Hoy hay, del derecho, no de la blasfemia,
4: del
1: sino
4: derecho
1: que.
4: Blasfemia,
1: derecho del derecho a la blasfemia. Una efeméride que tiene como principal objetivo incentivar a los individuos a expresar de una forma abierta su postura hacia las distintas religiones que existen alrededor del mundo e incluso despreciarlas. Fíjate tú cómo está.
0: Es decir, que el día es para el insulto. Hoy es el día del insulto.
1: Hoy él es un día de la.
0: Claro, del derecho a insultar.
1: Claro,
0: ¿no?
1: De la blasfemia, ¿no?
0: Blasfemar.
1: Nosotros no queremos hablar de religiones, pero sí que, ¿sabes? Siempre se ha dicho por extensión que no es Jesús, que la blasfemia es un exabrupto, es soltar barbaridades por esa boca.
4: Con lo bonito que es tener la libertad de opinión, pero la blasfemia no tiene una connotación ya más negativa.
3: Y entonces,
4: ¿no?
3: si alguien se llama Femo de apellido y le pone Blas al niño, es un blasfemo, ¿no?
1: Correcto. Pues
3: no había caído yo
0: en serio, te estás.
1: Hoy os estamos preguntando, no por la blasfemia literal de las religiones, sino queremos preguntaros si te conviertes en poeta a menudo cuando surge una discusión. Si se te desata ese demonio y te sale Garcilaso, te sale Lorca, te sale Alberti, te sale Machado, a la más mínima, en una discusión de tráfico, en una discusión en el fútbol.
0: Madre
1: si
0: mía.
1: Te sientes poeta muy a menudo en este Día Internacional de la Blasfemia, queremos que nos contéis cómo lleváis eso de los insultos, si sois muy insultones, si sois más comedidos, si os gusta, hay mucha gente que es comedida. Yo, por ejemplo, reconozco que soy muy comedido a la hora de hablar y tal, pero yo en la intimidad...
0: Tiene mecha corta, ¿no?
1: Tengo mecha corta.
3: Vale, vale. Me lena un poco.
0: Hombre, aquí en la radio no puede ser, pero yo también tengo mecha corta.
4: Bueno, tengo mecha corta, vamos. El derecho a blasfemar, existe la libertad de opinión.
0: Es que el insulto...
3: Pero quién no...
4: El insulto puede ser ya un delito.
0: Exactamente.
4: Como
0: la ofensa, injurias.
3: Pero te digo una cosa, la gente que está todo el día en el trabajo y está aguantándose, cuando tiene ya la mecha corta y dice, ahora mismo me voy a desahogar yo, como dice yo, la distancia
0: eso,
3: es corta.
0: Eso me lo cuenta.
3: Ahí soltamos todo lo que no hemos soltado el resto del día ante otra gente que no podemos, ¿no?
4: Albricias gravías, ¿no?
1: Eso había un chiste sobre los insultos que eran un juicio en el que le decía el juez, decía a su compañero, dice, y no es menos cierto que usted trabajando en la fábrica insultó a su compañero y le dijo, hijo de no sé cuánto, me cago en todo. Se acordó de toda la familia, le dijo muchísimas cosas desagradables, dice, no, juez, señor juez, yo solamente, dice, ten cuidado, José Luis, que me estás virtiendo el hacer el viento por la espalda, y es una sensación un tanto desagradable. Claro, hay manera de decir las cosas, ¿eh?
0: Hay maneras y maneras. Ay, Dios mío.
1: Bueno, pues hoy, Día Internacional del Derecho a la Blasfemia, queremos que nos contéis cómo lleváis eso del insulto. Si sois personas de insultar fácilmente en una discusión de tráfico, en una discusión, en vuestro día a día, con vuestro compañero.
0: Claro.
1: ¿Te conviertes en poeta? ¿Se te desata ese demonio que llevas dentro? Respuestas a @ programa del Yuyu, si lo hacéis vía Twitter, o un audio al 670-940-200, 670-940-200, y a partir de las 4 y poco os escuchamos. Ahora vámonos con las Friki Noticias.
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1: La primera para doña Charo.
0: Venga, vámonos, atención. Alguien se acerca. ¿Quién es ese que está escalando la montaña a toda prisa? Ah, es que he pedido una pizza,
5: Fiesta de la pizza.
0: Ay, las pizzas. Bueno, ¿qué iba a decir? Yo no sé si nos escuchan, pero nosotros hemos nombrado... Tú alguna que otra ocasión, Yuyu, has hecho un speech sobre esto que te voy a contar, que parece que es como una campaña promocional. Pero bueno, hasta haga el tiempo que haga, los repartidores de comida se han convertido en los mensajeros del siglo XXI, trabajando cuando nadie más quiere salir de casa, que incluso en pandemia, creo, recordar, o en momentos así difíciles, hubo voces críticas con pedir comida y arriesgar la salud, ¿no? De los que eran mensajeros. Bueno, pues quizá por todo esto ha surgido un vídeo viral en TikTok en el que se puede ver a un pretendido repartidor de comida con la mochila isotérmica atrás, haciendo la ruta del ascenso a la Neto.
1: ¡Qué barbaridad!
0: El supuesto repartidor, porque no se puede descartar que sea un bromista o una campaña publicitaria, aparece haciendo la ruta de aproximación a la montaña, ¿no? Pirenaica, para después comenzar a subir piolete en mano con su mochila, ahí escalando y trepando para llevarle el bocadillo. el bocadillo, la pizza o lo que sea a las personas que están en la cumbre. Finalmente se ve al mismo tipo, cuya cara no se muestra en ningún momento, ahí la protección de datos está, pero bien.
4: Bien, bien.
0: Llegando, se ve al repartidor llegando a la cima de la Neto, la montaña más alta de los Pirineos y de Aragón, así como la tercera más alta de toda España, alcanzando una altitud de 3.404 metros sobre el nivel del mar. Qué y maravilla. Una vez en lo más alto del pico, pues hay una serie de amigos que parecen rodearle y le abren las cajas y dentro están las tan deseadas pizzas como premio. Y fue la cuenta de un usuario francés,
3: estarían frías, Edimé, ¿no? La pizza, ¿no?
0: Quien subió el vídeo, el único de la cuenta TikTok, junto con el comentario en lengua gala. No lo dudes si tienes un pedido para comer en las montañas. Y una cosa, venga, voy a aprovechar, ya que estoy hablando de pizzas, que si hay gente que le encanta, a ti te encantan las pizzas,
1: a mí
0: Yuyu,
1: me encantan, sí.
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3: Yo que si yo llamo al de la pizza de mi pueblo y son dos calles y viene la pizza fría, el que iba a la Neto, ¿cómo llegaría la pizza?
0: Yo hombre, creo que era broma esto.
1: Puede ser. ¿Eh? A ver, ¿dónde habéis tenido otra, no?
3: Bueno, esto le va a encantar a Jesús Acevedo.
4: A ver.
3: Yo iba a un cumple disfrazado, todo guapo, y de pronto me veo persiguiendo a un caco.
4: Oh. A ver. A ver, todavía no lo entiendo bien, David.
3: Tú que eres de Mude Comic Con y tal, sí. Seguro que el disfraz de Batman aparece por allí, ¿no?
4: Hombre, por supuesto.
3: Bueno, pues te he hablado de un chico.
4: Además, Batman de muchas formas, ¿eh? Batman de noche, Batman de flamenca, Batman de los mismos años pasados.
3: Iba disfrazado.
0: Perdona, ¿Batman de flamenca?
4: Sí,
3: también.
0: Con la Floyd
3: también.
0: Aquí. Entre,
4: claro.
0: Ya nos contará.
4: El multiverso es muy amplio.
0: Perdón usted.
3: Ya nos contará tu andanza en Málaga en la Comic Con y queremos estar.
0: Hablaremos mañana.
3: Pero bueno.
4: Spoiler alert.
3: Os cuento lo que le ha pasado a Sonny Mason, que es un chico de 25
1: Sonny
3: años.
1: Sonny Mason, hermano de Perry.
3: Hermano de Perry.
4: Sonny, vaya nombre, ¿no? Sonny.
3: Sonny, no sé si es Sonia, pero es un chico, ¿eh? Ah, bueno, Sonny, se convirtió. No, pues entonces, bueno. Será Sonio.
4: Claro, como Sonny Crockett. Sonny Crockett, claro. Por en Miami, ¿no?
0: Claro.
3: Bueno, él iba todo guapo disfrazado de superhéroe para un cumpleaños de un amigo.
4: Sí.
3: Se puso un disfraz
4: se puso
3: de,
4: las mallas,
3: de
4: se puso
3: Batman.
4: Maíto, ¿no?
3: Pero no se podía imaginar que yendo de Batman por la calle rumbo al cumpleaños, se convirtió en un justiciero porque. De pronto ve un atraco. Atracan a una persona, le quitan el bolso, y esto no lo he entendido, a cambio de un paquete de cigarrillos por despecho. O sea, no sé si el tío le quitó el bolso y a cambio le tiró el paquete de tabaco.
1: Qué barbaridad.
3: Por despecho.
4: O le pidió el paquete de cigarrillos para devolverle la.
3: Sería eso. Esto ha ocurrido en Norwich, en Inglaterra.
4: Norwich,
3: entonces,
4: hombre,
3: la víctima.
4: Varias veces. Sí, Norwich. Mira cómo sabe. ¿Verdad?
3: Norwich. Al quitarle el bolso, empieza a pedir socorro y decide él, vestido de manga
0: espera,
3: Batman.
0: Espera.
3: Batman, ¿qué ha pasado?
0: Espera. A ver. Vamos a un momentito. Tenemos por ahí. No, hombre, no. Vamos a ver. Aquí ha venido a mí, a ofrecerme a mí la primera.
1: Hombre.
0: A la mujer de la
3: chica. Garrido. Cumpleaños.
0: ¡Felicidades!
1: Muchas felicidades, caballero.
5: ¡Feliz cumpleaños feliz! ¡Te deseamos!
3: Javier Garrido.
5: ¡Cumpleaños feliz!
6: Yo sabía que venía hoy el Chano también. Digo,
4: no, muchas gracias.
6: A Chano sé que le gusta.
1: Yo puedo coger entonces uno para mí y otro para el Chano.
3: Al Chano darle una coñeta.
0: Un gran cofrade como Javier Garrido y su hermano. Oye, ¿tu hermano cuándo va a venir?
1: Muchas gracias.
7: Viene mañana.
3: Bueno, hay que decir que Javier es hermano de Antonio Garrido, del actor.
4: Muchas gracias.
0: Oye, el actor y periodista, ¿no? Antonio Garrido.
1: Muchas gracias.
3: ¿Tiene el ICO dentro o qué tiene esto dentro?
4: No. Qué buena gente eres.
0: De verdad, Javier. Además, es el responsable de lo que sale detrás aquí, ¿eh, Yuyu?
1: Qué bueno. Qué maravilla.
0: Javier Garrido, así que muchísimas gracias y con la boca llena hablamos. Te queremos.
1: Muchas felicidades.
7: Yo creo que ha sido un programa estupendo.
4: Gracias.
0: Dilo en el micro.
3: Qué bueno, a ver si puedo hablar, que tengo el bombo en la boca.
1: Venga, habla, yo te cubro.
4: Bueno, estaba con Batman, a ver que iba de Batman. Y se encuentra con un atraco.
3: Y entonces decide asistir a la víctima. Uh-huh. Y de pronto se ve subido a lo alto de un muro de la catedral. Uh-huh. Buscando el bolso, porque el atracador había tirado el bolso.
4: Ah, por ahí.
3: Y el chico quería recogerlo. Hizo un gancho con papel higiénico. No sé cómo se puede hacer un gancho.
4: Es que Batman se engancha del techo con un gancho.
3: Vale, pues
4: a lo mejor quiso imitar.
1: Pero con papel higiénico.
3: Pero con papel higiénico no puede uno saltar un muro. El caso que al final, el tío vestido de Batman, Sonny Mason, se subió, recuperó el bolso. El bolso estaba intacto. No sé por qué el tío le había robado el bolso.
4: Bien.
3: No le había quitado ni la cartera ni nada.
0: Yo creo que ahí hay mucho performance.
3: Y el mensaje es este, el que escribe.
4: ¿Cuál es el mensaje?
3: El chico Tito dice: solo espero que más gente se anime a hacer lo mismo si ven a alguien siendo atracado. Hombre,
4: hombre, todos hay que ayudar, tenemos hay que ayudar,
3: el deber y la responsabilidad. Hombre, ayudar a una persona que
0: hombre,
3: está siendo
0: claro,
3: atacada.
0: Claro, sí, claro,
4: el
0: pero
4: deber de socorro.
3: Pero no hace falta ir vestido de superhéroe.
4: ¿Tú de qué superhéroe te vestiría, David? ¿Cuál te gusta?
3: Mazinger.
0: Ah, pero eso más que un superhéroe, un robot.
3: ¿Mazinger no es un superhéroe? Pues entonces es Hulk.
4: De Hulk te pega más. No,
3: de
4: pega
3: la masa. ¿Sabes?
1: La masa, el secreto está en la masa.
3: ¿Te acuerdas cómo se rompía?
0: ¡Ay, Dios mío!
3: ¿Cómo se le rompía el tío la camisa?
4: Lo ferriño.
3: Se le ponía los ojos verdes y así. Empieza
4: a la serie antigua.
1: Cada vez que se cabreaba.
0: Hablando, mira, Jesús, por eso lo que me ha hecho el teléfono. Mira, la inteligencia artificial me ha hecho una superheroína. Mira, mira.
4: La Capitana Marvel.
1: Por eso Hulk no era del Cádiz. Pues si no. Era americano.
3: Hubo un Hulk en la selección de Brasil, ¿te acuerdas?
1: De verdad.
3: Sí. Delantero centro.
1: Jugaba en el Oporto.
3: De Brasil era Hulk y era un bestia.
4: Era un bestia.
3: Yo creo que le decían Hulk
4: por lo bestia que era, ¿no?
3: Sí, era doble, era muy rotundo. ¿Tú tienes una, Juan? ¿Si quieres leer la tuya?
1: Sí, la verdad es que voy a leer. Este es mi titular. ¿Por qué antes duraban tanto las lavadoras y se estropean tan pronto ahora?
0: Es verdad.
1: El consejo de, bueno, esto es una zarcita.
0: La muerte, ¿usted está escuchando?
1: Sí, mira. Bueno, pues el Consejo de Consumidores Noruego, conocido oficialmente en noruego como Forbrukerrådet, es una organización independiente que financia el gobierno de Noruega. No será tan independiente si la financia el gobierno de Noruega, pero...
0: Hombre, eso no es malaje ya, pero bueno.
4: Pero buen apunte, guapo.
1: Bueno, pues, ya, claro, hombre, si independiente es que va por su cuenta. Ahora, si la financia eso de Noruega, pues...
0: ¿Por qué se mete usted en esas cosas, Juan?
1: Me llama la atención la redacción que tienen estas cosas. Una organización independiente, dice.
4: Independiente, y lo financia...
1: Financiada por el gobierno de Noruega,
0: Juan, así hay mucha.
1: Dice que se financien ellos. Bueno, pues este organismo, el Forbrukerrådet, ha creado una campaña contra la obsolescencia programada, esa tendencia nefasta de muchos fabricantes.
4: Totalmente.
1: De crear productos con una vida útil corta que se estropea en un plazo determinado. Se fabrica la cosa para que dure 3 años.
4: Es verdad. Eso no le pasa a usted con su mercancía, ¿no?
1: Nada, lo mío acaba cuando tiene que acabar.
0: ¿Con su mercancía? ¿A quién está llamando mercancía?
4: Vende ataúdes, ¿no?
0: Ah, claro. Vale.
1: La campaña comienza presentando a una mujer que le interpreta la muerte en el imaginario occidental con túnica larga y guadaña la mano. Dice: todo muere a mi alrededor, me llamo muerte, así que mi trabajo consiste en quitar la vida. Creo que se me da bastante bien, pero es una provisión solitaria. Es muy difícil conocer gente nueva, dice, mientras le quita la vida a varias personas con las que se cruza. Vamos, el anuncio va a ponerlo en Nochebuena. Sin embargo, antes acaba por conocer a alguien. Esta muerte ficticia acaba por conocer a alguien que es un fabricante de productos. Dice: antes los productos duraban para siempre y el problema es que así solo se gana dinero una vez. Por eso necesitamos una forma de acortar la vida de las cosas, ¿no? Es sencillo. Solo tenemos que coger un producto normal, dárselo a ella y ella se encarga una forma de acortarla. Fijaros las empresas que solían fabricar productos sólidos y duraderos. ¿Dónde están ahora?
4: Anda que no.
0: ¿Eh?
4: Anda que no.
1: En la venta.
0: También usted habla de esas cosas.
1: La
0: Juan.
1: Forma más fácil de asegurarse que un producto tenga una vida útil corta es utilizar material de baja calidad. Claro, si se rompe, se acaba. Así que te compra otro y ya está.
4: Sí.
3: Y eso lo han descubierto ahora los noruegos. Eso lo hace 40 años.
1: Aquí haciéndose...
0: Con la empresa dependiente.
1: Sí. A ver, claro.
4: Así es.
3: Tú llamas a un técnico y dice: usted, se me ha roto la pieza de la lavadora y se cómprese otra.
0: Sí,
3: no hay arreglo.
1: Hoy sale más barato ya arreglar muchas cosas. Hay cosas que merece la pena arreglarlas.
3: ¿Comprar una nueva?
4: Yo acabo de comprar un lavavajilla nuevo.
3: Pero
4: he tenido que ir arreglándolo.
1: De hecho, hace mucho tiempo, bueno, los mecánicos suelen hacer, pero la mayoría ya se ha convertido en sustituidores. Ya mecánicos, poca gente arregla cosas. Ya cuando tú vas a un taller, esto hay que cambiarlo y te cambian la bomba de aceite o la que fuera por otra nueva. Antes los mecánicos abrían las bombas, claro, eran otras cosas.
0: Eran otros
1: tiempos, se abrían los motores, se arreglaba alguna pieza, incluso se hacía alguna pieza a mano.
4: Pero era más mecánico.
3: ¿Te das cuenta cómo ha cambiado el paradigma de las marcas? Antiguamente lo que te vendía Sanusi y estas marcas era: señora, su lavadora durará toda la vida. Y ahora te venden otras cosas, el diseño, que tenga un congelador, no sé qué, pero no te venden que va a durar toda la vida porque es que te va a durar 8 o 10 años.
4: Así es.
0: Hoy menos.
1: Bueno, pues están haciendo las friki noticias. Hoy tenemos hecho análisis, pero antes nos vamos con el tiquismiquis.
8: Las consultas de Acevedo.
1: Los miércoles Jesús Acevedo pues recibe las consultas que los oyentes nos mandan y que Charo nos formula ahora mismo.
0: Recordad que podéis enviar vuestras consultas a través de nuestra cuenta en X, @ programa del Yuyu, o bien al teléfono exclusivo para... pedirle consulta a Acevedo, a Jesús Acevedo, es el 670-947-154, teléfono exclusivo para consultar a don Jesús Acevedo y también para venir como oyente, como público, los viernes, nada más. oyente y público los viernes. 670-947-154 es el teléfono para las consultas de Acevedo y para venir como oyente. Bueno, pues,
3: ¿sabes, Jesús? Que había mucha gente allí en Nebrón Plaza que no lo sabía. Me dice, David, ojalá pudiera ir, bueno, a verlo. No, digo, escucha, mira, ¿eh? No sabe que los viernes puede venir. Ay, pues no lo sabía. O sea que... Sí,
0: pues sí. 670-947-154.
1: Por Instagram también lo pueden buscar, ¿eh?
0: Por Instagram también.
1: ¿Cómo es? ¿Cómo es? Arroba, la misma que Twitter. Arroba programa del Yuyu. En Instagram estamos ahí también.
4: Vale. Ya, qué facilidad.
0: Sí, sí. A ver quién... Bueno, pues en definitiva... Consulta a Jesús, que te hacen como esta.
9: Tenía una consulta para el señor Jesús Acevedo. Me operaron de la rodilla, ¿vale? Y la cosa es que a mi mujer en el trabajo le pidieron un justificante por la intervención quirúrgica y por haberme quedado ingresado 2 días en el hospital. En el hospital lo único que me dieron fueron cómo había ido la intervención quirúrgica, el tratamiento que tenía que seguir, la medicación que tenía que tomar y los días de reposo que tenía que estar. Y en el trabajo de mi mujer le solicitaron ese documento para ella poder pedirse los 5 días de asuntos propios por intervención quirúrgica de un familiar. La cosa es que en ese documento vienen todos mis datos médicos, viene la intervención quirúrgica que me han hecho, todo el tratamiento y demás, mi número de la seguridad social, mi DNI y demás. Ese documento lo tenía que subir ella a una página de la Junta de Andalucía, ella es funcionaria de la Junta de Andalucía, y quería saber hasta qué punto ella puede colgar todos mis datos, porque en el trabajo le han solicitado esos datos. Venga, gracias, un saludo.
4: Magnífica pregunta, y muy interesante.
0: La verdad es que sí, porque eso puede pasar a cualquiera.
4: Claro.
0: El justificante que hacemos.
4: Pues mira, y además que el oyente tiene toda la razón, ¿no? Porque tiene que saber, por ejemplo, la empresa donde trabaja la mujer, ya sea la Junta de Andalucía, ya sea otra empresa pública, otra empresa privada, porque tiene que saber su número de seguridad social, ¿sabes? Absolutamente excesivo. Por irnos más allá de la posible intervención quirúrgica o no, ¿no?
0: Que tampoco está pues, bonito.
4: No hay necesidad, ¿no? Aquí... Realmente el problema quizás esté en el hospital, ¿no? La empresa sí tiene la obligación y el deber de justificarlo, y en la empresa en la que trabaja la mujer, la entidad que trabaja la mujer, sí tienen que pedirle los papeles y la justificación, ¿no? Ahora bien, el hospital o el centro médico correspondiente tiene que facilitarle tanto a la persona que tiene la intervención, ¿no?, médica, como al acompañante, tiene que facilitarle un escrito, y además así lo dice expresamente la Agencia Española de Protección de Datos, ¿no?, que cuando un permiso laboral deriva de una hospitalización o una intervención, el justificante debe limitarse a acreditar esta circunstancia sin mucho más detalle. Entonces, por ejemplo, si puede venir el nombre, el apellido del paciente, la empresa sí le puede pedir, por ejemplo, los papeles de que están de que estén casados, o sea, de justificar,
0: claro, que
4: no
0: justifique que sea familiar, la relación.
4: Claro, la fecha, la hora de ingreso, y si no tienen claro cuántos días van a faltar, por lo menos los días aproximados, ¿no? Pero de ahí a que le tenga que facilitar los datos de la seguridad social, los datos de este oyente, los datos del marido, y sobre todo los datos médicos, ya sea de la rodilla y de esa otra cosa, es absolutamente excesivo. Entonces, hay que pedirle al hospital el documento para justificar, digamos, a los acompañantes. Por lo cual... Eso hay que insistirlo en el hospital. De hecho, los hospitales lo tienen preparado desde hace bastante tiempo, ¿no? Y aquí el SAS también tiene un mecanismo específico. Creo que es a través de Clic Salud. Yo nunca lo he tenido que pedir. Pero, por ejemplo, o sea, el acompañante viene dispuesto que en admisión general se puede pedir un justificante de asistencia. Con lo cual, yo insistiría específicamente en el documento de asistencia del acompañante, que es el que se debería de entregar, y no un documento con datos de salud o datos especialmente sensibles, porque volvemos a lo mismo. La persona responsable de recursos humanos de la entidad en donde trabaja, ¿sabes?, la mujer, pues no tiene por qué saber ni de qué se ha operado, ni de la rodilla, ni nada. Así que, bueno, yo os digo, si nos lo dan, aparte de la normativa de protección de datos, también está la ley 41-2002, que es la ley correspondiente a la autonomía del paciente. Y también se recogen, ¿vale?, estos temas específicos. Pero si es un hospital, o sea, del SAS, del Servicio Andaluz de Salud, sí tienes procedimientos específicos para pedirlo. Si ya es otro tipo de centro privado o de otro ámbito de otra comunidad autónoma, ya no lo puedo asegurar, pero aún así pedirlo, y siempre estas cosas pedirlas por escrito. Uh-huh. ¿Vale? Por
1: bueno, digital. Pues son las indicaciones, los consejos de nuestro querido Jesús Acevedo, nuestro tiquismiquis. Hacemos una pausa y enseguida estamos con el chanálisis.
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0: El Chano se está poniendo épico y lo sabe. Tal vez este sea el motivo por el que ha elegido la cinta de hoy. Una historia de amistad, viajes mochileros, paisajes oscuros y alguna que otra joya que haya que transportar.
1: Oh.
0: El caletero quiere hacer piña y abordar qué pasaría si un grupo de amigos decide emprender una gran aventura. Señoras y señores, cojan el paquete de palomitas o lo que tengan a mano para el chanálisis de El Señor de los Anillos, oh, la Comunidad del Anillo.
4: No, que yo me tengo que ir a la Comic Con mañana. ¿Le va a dar tiempo?
1: Qué pelotazo.
4: Esta película es larga.
1: Yo la resumo.
4: ¡Qué maravilla! ¡Qué peliculón! Esto ayer tuve yo tiempo. Tenía tuve la tarde porque no quise ver Furum. Me puse a ver la película de El Señor del Anillo.
1: Bueno, ¿hasta qué hora se quedó usted levantado?
4: Hasta la una menos cuarto, por lo menos. Buenas tardes a todos. Aquí comenzamos un día más el Chanálisis, que hoy, como había dicho Charo, se ha dedicado a una de las películas más famosas del cine fantástico, nada más y nada menos, que El Señor de los Anillos, concretamente La Comunidad del Anillo, primera parte de la trilogía, dirigida en 2001 por Peter Jackson, que no es hermano de Michael.
0: No,
4: tiene nada que ver. Y es protagonizada por Elijah Wood, Ian McKellen, el actor gallego Viggo Mortensen.
0: ¿Gallego? Estoy yo muy lenta hoy, estoy cansada. ¿No?
4: Otro actor que tiene nombre de pastilla buena para los mosquitos, que se llama Orlando Bloom.
0: ¡Madre mía! ¿Cómo viene la cosa hoy?
4: Bloom se llama una vez.
0: Que sí, que sí.
4: Tiene una mezcla entre tomate.
1: Orlando y la pastilla para los mosquitos. Es una grande compramista.
4: Porque las pastillas tienen con la tomate y atraen a los mosquitos.
1: Kate Blanchett, otra grande. Sí, Christopher sí. Lee, otro grande. Y Ian Holm. El Señor de los Anillos es una película donde salen humanos, elfo, enano, mago, hobbits, orco, criaturas variadas. Más o menos como la carpa del carnaval a las 4 de la mañana el sábado de carnaval.
0: Por favor, Chano.
1: Sí, vamos a ver la fauna que te encuentras. A esta película, la verdad, le faltó meter la banda sonora que está preciosa, pero yo le hubiera metido una del Lebrijano, que era la de Se te cayó un anillo dentro del pozo, dice que aquel lo encuentre, será tu esposa. Estaba el Lebrijano, la orquesta andalusí de Tánger, que hubiera pegado. Era la comunidad del anillo con el Lebrijano.
0: Madre mía.
1: Hubiera estado precioso el Lebrijano y Frodo Bolsón dándose unas pataditas por.
0: Hombre, bueno, y no, además le pegaría mucho con esos pedazos pies.
1: Hombre, claro. Bueno, la película, como bien ha dicho Jesús, es larga. La película comienza explicándonos que hace miles de años un señor más desagradable que el escaparate de una ortopedia, un gallo llamado Sauron. Fabricó un anillo, ¿no? Fabricó un anillo como si trabajara en la joyería Cordillo, y fabricó el anillo para dominar toda la Tierra Media. Fíjate. Sauron fabrica el anillo en el Monte del Destino.
0: Anda,
1: que
0: mira.
1: Tiene nombre de canción de Marifé de Triana, ¿verdad? El Monte del Destino. Por Marifé.
4: De Triana.
1: Entonces Sauron se pone el anillo y se viene arriba. Sauron coge más poder que Florentino Pérez en una junta del Madrid. Pero viendo que ese poder es muy grande, los hombres y los elfos se unen contra Sauron. Dice, este poder no puede estar concentrado en, una, en un individuo. Yeah. Entonces aparece Isildur, que tiene nombre de librería de Ikea. Con la etiqueta puesta.
0: Es verdad.
1: En el pasillo 3, sección 6. Isildur. Me llevo una. Y entonces, este Isildur le pega un tajo en la mano a Sauron, le corta los dedos y se queda con el anillo. Ruina gorda. No sabe lo que ha hecho porque Isildur no sabe que el anillo vuelve más arar que lo lleva.
4: Digo.
1: Le da poder, invisibilidad y una gana de no soltarlo. Eso parece una entrada para la final del fallo. Y claro, Isildur, a consecuencia de la ruina del anillo, acaba muerto.
0: Por favor.
1: Se reúne con Chanquete y el anillo se pierde y siglo después lo encuentra Gollum.
4: ¿Digo?
1: Gollum. Un gacho con menos carne que la nevera de un vegano. Un gacho muy feo que vive en una cueva diciendo mi tesoro. Lo que digo yo cuando me quedan cuatro chicharrones. Y Carmela mete visita, ¿no?
0: Ay, Dios mío, mete visita. Pobrecito usted.
1: Y mucho tiempo después, el anillo termina en manos de Frodo Bolsón, un hobbit. En El Señor de los Anillos, un hobbit no es una afición, no es una cosa para distraerte. Es otra cosa, ¿no? Los hobbits son seres pequeños con los pies llenos de pelo que viven en la comarca.
0: Comarca
1: es un sitio con más gente que Conía en agosto, pero son más bajitos. Los hobbits son bajitos. Los hobbits son muy bajitos. Los hobbits pueden pasar por debajo de la cama vestidos de nazareno sin rosarios o miel. Son chicos, le huele la frente a pie. Un hobby, por ejemplo, se sienta en un bordillo y le cuelgan los pies, no llega al suelo. Pues uno de los hobbits es el mencionado Frodo Bolsón, que cumple 111 años, un número capicúa, ¿no? 111. Y monta una fiesta gorda para celebrarlo. Allí hay gente que en la boda de Lolita, una fiesta con 400 invitados, con comida y fuegos artificiales. Y en la fiesta está Gandalf.
4: Anda.
1: Gandalf es una mezcla entre la Alemania y la Niña del Exorcista en camisón blanco, un gallo con unas barbas.
0: ¿Por qué con la Niña del Exorcista?
1: Un gallo con unas barbas. Unas barbas largas que como se parara se le subían las hormigas. A Gandalf. Tenía la boca llena de hormigas. Como comiera manteca colorada. Toda la barba llena de manteca. Y se parara, hacía ahí.
0: Ay, por favor.
1: Toda la compañía de hormiga. Y entonces el hobbit Bilbo Bolsón da un discurso de su cumpleaños, se pone el anillo y desaparece de la mano de todo.
4: Toma ya, ahí.
1: Desaparece. ¿Dónde está Bolsón? La gente aplaude pensando que eso es magia, pero el mago Gandalf dice: cuidado, esto no es magia, esto tiene más peligro que un bicho en un campeonato de tiro con arco. Y obliga a Bilbo a dejar el anillo. Bilbo se marcha a un sitio que se llama Rivendell a jubilarse, aunque por edad se podía haber ido con el incendio se ha venido, pero bueno. El anillo lo hereda Frodo, sobrino de Bilbo, pero el mago Gandalf no se fía del anillo y se pone a investigar. Dice, a mí este anillo me suena raro.
0: Hombre.
1: Después de leer libros, unos libros más antiguos que las recordatorias de comunión de Marujita Díaz, Gandalf descubre que aquello es el anillo único de Sauron.
0: ¡Oh! ¡Ay! Ay, el del ojo.
1: Y para comprobarlo, Gandalf tira el anillo al fuego y aparecen unas letras élficas.
0: ¿Y qué dice?
1: La letra élfica es como la letra de un médico en la receta.
0: Bueno, ya está, ya está.
1: No, como se lee ante. La letra élfica es la del médico.
0: Es verdad, es verdad.
1: Y dicen que el anillo sirve para gobernarlo a todo y tenerlos amarrados.
4: Toma ya.
1: Que incluso Pedro Sánchez llama a preguntarle a Gandalf por el anillo, pero Gandalf no se lo coge. Gandalf le dice a Frodo que corre peligro, que tiene que salir allí huyendo, porque Sauron el malo sabe quién tiene el anillo y ha mandado a los Nazgûl. Los Nazgûl son 9 jinetes negros vestidos como hermano de una cofradía que le anda la túnica 3 años menos y respiran como Darth Vader después de subir 3 pisos sin ascenso.
0: Madre mía.
1: Muy bien. ¿Te acuerdas de esa película?
0: Sí, sí.
1: Entonces Frodo, acuciado por el miedo que puede ir a Sauron, puede ir por él, se quita de en medio y emprende un viaje acompañado por Sam, que es su jardinero y amigo, y por el camino se les unen Merry y Pippin, que tienen nombre de caniche de vieja.
4: Caniche de vieja. Pippin.
1: Tú coges una vieja que tenga dos caniches y se pues llama perfectamente Merry y Pippin. Pero son dos hobbits.
0: Amiguitos de
1: son dos hobbits que tienen más hambre que el peluquero de los Billy y lo acompaña por el camino. Y entonces los cuatro huyen de los Nazgûl por un camino y bosque hasta llegar a una posada donde deben encontrarse con Gandalf. Pero el mago no aparece porque está teniendo sus propios problemas. Resulta que Gandalf ha ido a un congreso de mago donde ha habido 300 desaparecidos. ¿Tú viste la noticia del diario? Ponía,
0: sí, sí.
1: 300 desaparecidos en un congreso de mago. Pues ese es donde estaba Gandalf. Pero Gandalf pudo escaparse a tiempo y logró huir.
0: Menos mal.
1: Porque
4: menos
1: Gandalf había ido a pedir... Es que está tiene muchos personajes y que está muy atento a la de esto, ¿no?
4: Ajá.
1: Gandalf había ido a pedir ayuda a Saruman, otro mago que vivía en una torre.
0: Sí. Uh-huh.
1: Pero Saruman se ha pasado al lado oscuro. Se ha pasado al lado de Sauron. Y Saruman encierra a Gandalf en lo alto de la torre. En lo alto de la torre, en lo más alto. Allí se pedía una pizza, te la subía un Sherpa del Himalaya.
0: De la noticia de antes.
1: Y mientras tanto, en la posada, Frodo se pone el anillo sin querer y desaparece delante de todo el mundo. Y en la posada, el grupo de Frodo conoce al heredero de un reino importante. Su nombre es Trancos. Nombre es Trancos, pero claro, él con ese nombre. Ese nombre, él obviaba presentarse así, ¿no? Porque,
0: ¿cómo se llama?
4: Era muy bueno, Trancos. ¿No?
1: Claro, se llamaba Trancos de apellido, discreto, pero con ese nombre no se podía salir a la calle ni en la Tierra Media. Porque ya la carga era gorda, ¿no? Así que el gacho se presenta diciendo que en realidad es Aragorn.
0: Ah, vale. Aragorn era el Trancos.
4: Claro.
0: Ahora me enteré.
1: Trancos era, pero dice, yo me llamo Aragorn. Y entonces Frodo le pregunta a Aragorn, dice, tú no te llamarás Juan Carlos, ¿no? Porque con ese nombre no se puede ir a Cádiz ahora mismo.
0: Uy,
1: y Aragorn le dice, mira, yo no tengo ni idea de lo que tú me estás hablando,
0: claro,
1: pero os voy a ayudar y os voy a guiar hacia Rivendell. Y en una colina los atacan los enviados de Sauron y el rey brujo le clava una daga a Frodo, que se queda Frodo más blanco que Iniesta en una playa de Finlandia. Fíjate, Iniesta en una playa de Finlandia, ¿cómo puede estar, no?
3: Se camufla y
1: la sábana lo harto y vamos, y se camufla. Y empiezan a llevarlo toda leche porque la herida lo está convirtiendo en un espectro. Y a Frodo lo rescata una elfa llamada Arwen, que lo lleva a caballo mientras la persiguen los jinetes. Arwen llega a un río, provoca una subida de las aguas que se lleva a los jinetes como 9 motos aparcadas en la acera cuando llega el ayuntamiento. Hasta luego. Y entonces Frodo se despierta en Rivendell y allí se encuentra con el mago Gandalf, que ha logrado escapar de la torre, ojo,
0: menos mal.
1: ¿Cómo? De la torre donde tenía metido Saruman, logra escapar en un águila gigante.
0: Águila
1: yo no sé lo que se fumaba Tolkien. Yo no sé lo que se fumaba Tolkien, pero bueno era.
4: Bueno
1: era. El que Tolkien llamaba era de confianza.
0: Era bueno. Porque
1: no era cualquier cosa, porque es de las cosas que escribía Tolkien, ¿no? Y entonces Frodo se reencuentra con su tío Bilbo, ya instalado allí como un jubilado alemán en Sara de los Atunes. Sara de los Atunes, que por cierto está hermanada con el pueblo americano que donde nació Steve Jobs, que es Sara de los Itunes. ¿Te acuerdas de
4: Itunes?
0: Sí. Yo estoy cansada, pero es que usted
1: Sara de los Itunes, donde nació Steve Jobs.
0: Sí, ya.
1: Bueno, permitirme dar licencia.
0: Por favor, Chano, hombre. Estamos bien hoy de chiste, ¿eh?
1: Y entonces en Rivendell hay un consejo para decidir qué vamos a hacer con el anillo.
0: Eso.
1: ¿Qué vamos a hacer con el anillo? Esto es una ruina gorda. Este tiene esto es un franco tirado con hipo, tiene menos peligro que el anillo. En la reunión hay elfos, hombres, enanos, con una reunión, como una reunión de presidente de Peñas de Carnaval. Hay de todo.
0: Chano, por Dios, que usted no va a poder volver a Cádiz.
1: Y entonces, un hobbit llamado Gimli.
0: Ah.
4: Claro.
0: Sí, verá tú.
1: Intenta romper el anillo con un hachazo, pero lo único que consigue romper es el hacha.
4: ¿Ese es el enano?
1: El anillo es
4: el enano. ¿Es el enano?
1: Gimli. Gimli, polla. Era su apellido, porque era tonto. Y se iba a partir sobre un hacha. Le llamaban Gimli porque no... Le pusieron una M en medio para disimular, ¿no? Eran Gimli pollas. Y quiso partir el anillo con un hacha. De aquí ya Gimli, claro, el hacha rebotó, la gente, cuidado. Un hacha por allí. No, estas cosas no se pueden hacer, Gimli.
0: Yo no voy a ver la película igual, otra vez.
1: Y entonces le explican, dice, mira, Gimli, deja de hacer Gimli polleses. Porque este anillo solamente se puede destruir en el fuego donde fue creado, que es en el monte del destino de Marifé de Triana. Dentro de Mordor, un sitio Mordor era lo peor del mundo.
0: Vale.
1: Mordor era... Entonces Frodo se hace el valiente y dice, yo llevo el anillo a Mordor. Y entonces allí se forma la comunidad del anillo, que la forma Frodo, Sam el jardinero, Perry y Pipi, los que tenían nombre de caniche de vieja, Aragorn o Trancos, Boromir, Legolas, Gimli y Gandalf. Nueve miembros de la comunidad del anillo contra nueve jinetes Nazgûl.
4: Toma ya.
1: Fíjate tú, los otros. Esta gente llevaba uno con un arco, una flechita, un enano con un hacha, un mago, y los otros llevaban nueve muertos con mala leche a caballo. Esto es como poner Arcadi de este año contra el Valle de Muni. Esto no es una lucha desigual. Y la comunidad sale hacia Mordor y primero intentan cruzar una montaña para ahorrarse la autopista de peaje M4 Sevilla Mordor.
4: Por eso tardan tanto.
1: Claro, pero el mago Saruman les manda una nevada que los deja a Frodo en la cara de un calipo. Y al no poder pasar, deciden atravesar las minas de Moria. Pero aquello está más vacío que gimnasio el 1 de enero. Y todos los habitantes están muertos. Todos los habitantes de las minas de Moria están muertos.
0: Qué desagradable esto.
1: Y entonces empiezan a salir orcos.
0: Ay.
1: Y aparece un troll de las cavernas con todas las hechuras de un portero de hijo de Carnoche Vieja, una mala cara. Y después de cargarse al troll, salen huyendo, pero despiertan algo peor. Un monstruo que se llama el Balrog.
4: El Balrog
1: era una criatura gigantesca que parece un toro de Miura de fuego, como si tú hubieras puesto un toro de Miura durmiendo lo harto un brasero, echando porquería.
0: Animalito.
1: Pero Gandalf le echa cojones al monstruo este, se pone en un puente con el bastón levantado y dice, no puedes pasar.
0: Sí, así,
1: con ese tono, ¿no? Como el que, como el que te dice un portero del Falla cuando tú intentas entrar con la entrada con el DNI de otro.
0: Chano.
1: Hombre, las entradas son nominativas y tú pones Juan Pérez, Antonio Gómez, no puedes entrar, portero con la cara de Gandalf y con un bastón. Y el puente se rompe y el Balrog cae, pero también engancha a Gandalf con un látigo y Gandalf pega el gandalazo para abajo y en ese momento Gandalf se borra de Netflix y de Spotify para siempre.
0: ¡Qué pena!
1: Y claro, para sustituir, para que sigan habiendo nueve, a la comunidad se le une Galadriel.
0: ¿Y ese quién es?
1: Galadriel es una elfa.
4: Una elfa.
1: Que tiene las orejas así como los Doberman que vigilaban los chales.
4: Los
1: Doberman ahí, una oreja ahí de punta.
0: Es verdad.
1: Y ella tiene el poder que con una mirada ya sabe tú lo que has hecho.
0: Jolín.
1: Incluso antes de que tú lo hagas. Como tu madre cuando tú llegas a las 6 de la mañana. Y dice, ¿dónde has estado? Y antes que tú lo digas ya te está viendo.
0: Ya te huele.
1: Y entonces Frodo le ofrece el anillo y Galadriel quiere ponérselo, se vuelve gigantesca y dice, uy, yo sería terrible, pero se controla. De mí ya controla. Galadriel se controla como el que ve una bandeja de torrijas cuando tú estás a dieta. Dice, me voy a echar para atrás. Y mientras tanto, Saruman, el mago malo, ha creado un ejército de Uruk-hai.
0: ¿Y eso que son pájaros?
1: Los Uruk-hai tienen nombre de bandeja de sushi. Forma una docenita de Uruk-hai. Pero son orcos de gimnasio.
0: Por favor.
1: Más grande, más fuerte.
4: Charraco.
1: Y con una mala leche que parecen, ¿cómo se llama esto? Guardia de seguridad del primer día de rebaja, ¿no? Frodo se pelea con Boromir, que le quiere quitar el anillo, porque Boromir estaba tieso. Boromir le iban a embargar la casa para no pagar la hipoteca. Y Frodo se pone el anillo y desaparece y comprende que está corrompiendo a todo. Así que él decide decide continuar solo hacia Mordor. Y en ese momento llegan los Uruk-hai de Sauron y se forma una pelea gorda. No vea la que se pone, no vea la que se ve allí. Hay una escena brutal, Legolas tirando flecha como el corista que reparte botellas de Dios Pepe en la batea en la carrusel de coro. Gimli folla ese repartiendo hachazo y Aragorn con la espada. Y aquello acaba malamente con algún miembro de la comunidad como Boromir, fiambre total. Boromir fallece en modo campo frío. Y otro secuestrado como Merry y Pimpin, los que tenían nombre de camisa de viejas, lo secuestran. Y entonces Frodo llega a la orilla dispuesto a cruzar el río solo, pero Sam corre detrás y se mete en el agua aunque no sabe nadar. Que más carajote no, no se puede ser. Claro,
0: que sí,
1: Tío no sabe nada para que te meten en el agua. Frodo lo rescata como si fuera uno de la Cruz Roja que coge a uno de la Playa Victoria que se ha metido con la bandera roja habiendo levante. Quizás le cate, te dije que no entrara.
0: Es que...
1: Y ambos deciden continuar juntos hacia Mordor, Frodo y Sam. Y desde una montaña contemplan el territorio de Sauron, lleno de humo de volcanes.
0: Aquello
1: no vea, aquello más humo que en el dormitorio de Bob Marley. Aquello parecía una barbacoa del Trofeo Carranza al que se había ido la mano con el carbón. Y entonces Aragorn, o Trancos, Legolas y Gimli comprende que Frodo y Sam se han marchado y sale detrás de los Uruk-hai para rescatar a los de los caniches. Y así termina la Comunidad del Anillo. Dos hobbies camino de Mordor. Otros dos secuestrados y Gandalf con Chanquete cantando No nos moverán, con la pintora del fondo de un barranco. Y lo chungo de esto es que después de tragarte 3 horas de película, te tragas 3 horas de película pensando esto es la que haya 10 minutos para acabar, acaban diciendo ahí está Mordor y tú te quedas con toda la cara de una cabra asomando un barranco y dice esto queda aquí y quedan 6 horas más. Para saber si el anillo se lo queda a Sauron o Jennifer López.
0: ¿Y el anillo para cuándo?
1: Que tendría que haber sido otra pieza junto con la del Lebrijano que podía haber formado parte de esta de del Señor de los Anillos. Y aquí terminado el Señor de los Anillos, que yo la vi ayer y realmente me decepcionó un poco.
0: ¿Pero ¿Por qué?
1: Porque yo, a mí me gustan las películas que empiecen y que acaben.
0: Bueno, pero
1: ahora una película que tú te tiras 3 horas de película y acaba diciendo el Borzón, ahí está Mordor.
4: Adapta el libro, Chano.
0: Muy difícil, Chano.
4: El hobby es más chico. Pero aún así, usted ha comentado la edición de cine, que sepa que existe la edición extendida, que tiene más estrella, claro.
0: Y más cosas.
1: Y aprovecho para... Ben Hur es un corto al lado de la versión extendida.
0: El documentalito.
1: Qué barbaridad.
4: Y aprovecho para recordaros que mañana en Málaga podéis ver gratis esta película, lo que pasa es que si los comentarios del Chano, aprovechando la Comic-Con, además van a estar tanto Frodo como los actores.
0: ¿Qué dice? Elijah Wood. Y el otro no me acuerdo ahora mismo.
4: ¿Y cómo es? ¿Cómo es?
1: Bueno, el que hizo de Magneto murió, ¿no? Y Ian McKellen está
0: muy bien.
1: Está haciendo teatro en Londres. Me alegro por él.
4: ¿Cómo era el enano? ¿Cómo era el enano, Charo?
1: Gimli.
4: Pues Gimli también viene.
1: Gimli polla. Quería partir el anillo con un hacha.
4: Gimli fue el que hizo, ¿te acuerdas del árabe en Indiana Jones?
1: Sí,
4: es el mismo actor, es el mismo actor. Estará también en la Comic Con.
0: Vale.
4: Con lo cual, fijaos qué buen momento para perderse por allí.
1: Qué bonito, ¿no? En la Comic Con.
3: Entonces, ¿a usted no le gustan las películas que tienen una segunda parte?
1: A mí me gusta la película que empiece y que acabe.
3: Pues Rocky,
1: una película. Yo cuando vi esto, yo después de 3 horas de película, esto va a acabar ya mismo. Y me encuentro esas dos ocasiones señalando al humo de Bob Marley, diciendo ahí está Mordor y ahí acaba. Y sigue, ¿y ahora qué pasa con todo lo que ha pasado? Ahora tengo yo que ver si rescatan a los de los caniches. Ahora tengo yo que ver si el del anillo lo empeña para.
4: Posiblemente este fin de semana, y a raíz también de que vienen a la Comic Con, se estrena el primer trailer de la nueva película del Señor de los Anillos, que es una precuela de Frodo. Usted tiene que tener cuidado, porque también el otro día viene 3C y casualmente
1: es otra saga.
4: No es que es otra saga, sino que usted la comentó y se ha anunciado una nueva serie sobre la madre de Jason Bourne.
0: Usted revive la saga.
4: Aquí vamos a tener
3: tendencia.
4: Sí.
1: Digo.
0: Pero ayer no estuvo con nosotros, ¿eh? Usted no.
4: Bueno, ayer estaba comiendo jamón.
0: Ayer no me gustó a mí que no estuviera con
1: Poppy,
0: nosotros.
1: Me puse la del Poppy y de Cepona.
3: Sin embargo, usted, Chano, sí que ha hecho aquí la película Rocky 1, Rocky 2, Rocky 3, Rocky 4, que son continuaciones una de otra.
1: Pero acaba una historia. Sí. Ah, y ahora sí, empieza otra.
4: Rocky es independiente. Rocky,
1: tú no tienes que ver tú ahora. Tú no puedes ver la siguiente, Las Dos Torres, ¿no?
4: Sí, Las Dos Torres.
1: Tú no, sin ver la anterior.
4: No, te enteras de nada.
1: No te enteras de nada. Y a mí eso no me gusta.
4: Y ya la última, Retorno del Rey, que por cierto ganó muchos Oscars, ganó unos 10 Oscars o cosas así.
1: Qué barbaridad.
4: No te enteras de nada si no has visto las dos anteriores.
1: Claro, no puede ser.
4: Que por cierto,
1: no puede ser, David.
4: Tolkien, hace poco, sabéis que era muy cristiano. También estuvo muy relacionado, ¿no?, aquí con la bodega de Jerez, porque el cura que lo.
1: Claro, Tolkien se aliñaba para escribir estas cosas. Tenía que ir cargado.
4: No, hombre,
1: Tolkien no bebía casera.
4: El cura que la no cogió
1: era difícil. Tolkien, ¿tú qué vas a tomar, Tolkien? Una botellita de agua singa. Tinto, double.
4: Un sol y sombra.
1: Double tinto, sun and shadow. Un sun and shadow, cargati. Charget.
4: Y ahí, hombre, salía, vamos,
1: Tolkien.
4: La producción editorial de Tolkien, que no Tolkien paraba.
1: Vivió en Marruecos y en Jamaica gran parte de su vida.
4: Bueno, pues todos los años en septiembre se celebra una misa precisamente por Tolkien.
1: Por Tolkien,
4: por
1: su arma.
0: Por el anillo,
3: Yo leí antes que se dio el anillo, leí El Hobbit.
4: Sí, claro, yo también.
3: El Hobbit es anterior.
4: A mí El Hobbit me gusta más.
3: A mí me gustó mucho El Hobbit.
0: Pero alargaron las películas también tres para alargar esa historia.
1: Total. Qué bueno, esta ha sido la...
0: Bueno, anuncia ya el tema del día. Rápidamente.
1: Bueno, nuestro tema del día. Hoy es el Día Internacional del Derecho a la Blasfemia. Es una efeméride que tiene como principal objetivo incentivar a los individuos a expresar de forma abierta, bastante abierta, su postura hacia las religiones, y hace falta desprestigiándola.
0: Fíjate.
1: Pero nosotros no queremos que desprestigie nada. Nosotros queremos saber en este Día de la Blasfemia, y cómo anda tú de lengua. Si se te calienta, te calientas rápidamente y entra ya en modo poeta rápido. Tú eres de los que rápidamente en una discusión de tráfico empiezas a recitar todo tipo de poesía de Garcilaso de la Vega, Lorca, Becker, ¿eh? O eres una persona comedida. O en el momento que se te calienta un poquito, te sarta el demonio que llevas dentro y no vea cómo larga tú por esa boca.
0: El Sauron.
1: El ojo de Sauron. Podéis enviar vuestras respuestas a programa del Yuyu, o nos podéis mandar un audio al 670-940-200. 670-940-200. Y ahora, después de la información, os escuchamos. Mira que justo con los pitidos.
4: Maravilla.
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12: Dos personas han resultado heridas por arma blanca en una vivienda de La Chana, en Granada capital. La Policía Nacional investiga lo ocurrido, que podría traer

0: en la importancia de que se sepa toda la verdad. Por eso ha celebrado que la justicia investigue y quiera esclarecer lo ocurrido. Así lo ha asegurado Juan Jesús Vivas tras declarar en la Audiencia Nacional como testigo ante la jueza María Tardón.
1: Contar en detalle todo lo que ha ocurrido, la información que disponemos en la ciudad autónoma y yo como presidente y alcalde en los días previos a la invasión, durante la invasión y después de la invasión. Por tanto, yo me voy satisfecho porque me he podido explicar y me voy muy satisfecho porque he visto en su señoría y en el Ministerio Fiscal implicación y determinación.
0: Luz verde en el Consejo de Gobierno de la Junta a un nuevo plan de simplificación administrativa que va a permitir seguir avanzando en la eliminación de burocracia tanto para ciudadanos como para empresas. Es la sexta reforma en esta materia desde 2019 y la más ambiciosa hasta ahora de las llevadas a cabo por el gobierno de Juanma Moreno. María José Marín.
2: El vicepresidente segundo, Manuel Gavira, asegura que se van a revisar todas las normas y procedimientos de la Junta para que esto se traduzca en menos papeleo, menos trámites innecesarios y menos tiempos de espera.
3: De la cantidad de horas que pierde un autónomo en nuestra tierra relacionándose con la administración, y eran 28 jornadas al mes. Y el impacto económico hablaba de 2.000 millones de euros al año. Por tanto, yo creo que es un tema donde hay que prestar atención. Se ha hecho, se ha avanzado, pero aquí hablamos de revisar trámites y revisar normas.
2: Se eliminará toda la normativa que ya no sirve y afectará a todas las consejerías. Este primer plan de calidad y simplificación se va a desarrollar hasta finales de 2027.
0: El Boletín Oficial del Estado publica finalmente hoy solo uno de los dos decretos aprobados por el Consejo de Ministros sobre medidas urgentes para proteger la función social de la vivienda, los conocidos como decretos Mari Carmen. Este primero incluye la prohibición de desahucios hasta 2030. El que previsiblemente verá la luz mañana prevé una importante indemnización del propietario al arrendador si es que decide no prorrogar el contrato. Y mientras continúan las acampadas por el derecho a la vivienda en numerosas ciudades españolas, por quinto día en Madrid, donde además han aparecido nuevos motivos de protesta con la presencia de miembros de la plataforma laboral de escuelas infantiles. Del exterior, Israel considera que el vuelo comercial entre Dubái y Tel Aviv y desviado a Arabia Saudí por incidentes a bordo pudo haber sido objeto de secuestro para atacar a ciudadanos israelíes, si bien la investigación sigue en su curso. Uno de los pilotos habría tomado los mandos y quiso alterar la ruta con esa intención. Israel movilizó aviones de combate. Finalmente, la intervención de los pasajeros evitó males mayores. A esta hora, los termómetros marcan 29 grados en Sevilla y Córdoba, 28 en Jaén y en Granada, 27 en Almería y Huelva, 26 grados en Cádiz y Málaga. Andalucía, 4 de la tarde y 3 minutos.
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0: Por cierto, mañana es 1 de octubre, sí, y mañana entra en vigor el nuevo reglamento de circulación, David, que ahí está...
1: Hay que repasarlo.
0: Hay que repasarlo porque hay muchas cosas...
2: La chancla
0: está prohibida ya a partir de mañana.
1: Afecta a motoristas, a ciclistas, a peatones y también a conductores de turismo.
2: Sí. Hay que echarle un vistazo.
0: Sí, así que entrar en internet y bueno, para que no os coja en braga, como normalmente se dice, que sepáis más o menos, por lo menos lo más importante. Hay nuevas normas a la hora de adelantar a los ciclistas, hay otras nuevas normas para los motoristas, muchas.
1: Tenemos que estar informados, ¿sabes por qué? Porque en cualquier momento se suscita una discusión callejera, porque a lo mejor pasa una bicicleta.
2: O te multan y tú no sabes el porqué.
1: Pasa una bicicleta por una acera y dices tú, mire, sí, usted, perdón, usted, no debe usted pasar por aquí. Y te dice, claro, hombre, pues no, mire usted, pues ha salido un decreto nuevo en el que las bicicletas tienen que ir por la calzada. Ese tipo de cosas tenemos que estar informados, ¿no?
0: Bueno, pues mañana será otro día, pero hoy estamos hablando del día que se celebra hoy, que es nada más y nada menos que el Día Internacional del Derecho a la Blasfemia, una efeméride que tiene como objetivo incentivar a los individuos a expresar de una forma abierta su postura hacia las distintas religiones e incluso a despreciarla. A mí no me parece bien esto, porque tú puedes discrepar de una religión si lo hace de manera educada, ¿no?
1: Está mal enfocado ese día. Yo reivindicaría el derecho a la opinión, a la libertad de expresión, incluso al derecho a la rabia, pero no, porque la blasfemia implica meterte en el insulto, terreno del otro, claro, insultar a la otra.
0: Oye, ofender los sentimientos religiosos de otras personas, ¿no?
2: A David, que le encanta tanto las palabras, a mí también, en el diccionario de la Real Academia Española de la Lengua, dice, bueno, blasfemar, el verbo, decir blasfemia, pero fíjate la segunda acepción, maldecir, vituperar,
0: claro,
2: que me gustan esos.
0: Pues por ahí vamos a tirar, porque hoy nos estamos hablando de blasfemia tal y cual literalmente la conocemos, que no es otra cosa que hablar, pues, inadecuadamente con insultos de una religión, sino vamos a hablar del insulto en sí. Queremos saber cómo llevas eso del insulto, si tú eres de insulto fácil, porque hay gente que es una gente muy normal, pero a la mínima chispa en una discusión de tráfico, por ejemplo, como te piten o algo, suelta unos improperios tremendos.
1: Se calienta la boca.
0: Hay gente que parece gente muy normal y luego en el fútbol, no veas, se desata, son de insulto fácil.
1: Y hay una cosa, Yuyu, que pasa, que es que a los andaluces, bueno, no sé si los andaluces, pero nosotros solemos soltar algunas palabrotas cariñosas y eso le llama mucho la atención a los extranjeros y creen que estamos blasfemando.
0: Sí.
1: Nombramos a la Virgen, nombramos a tu madre, tal, y de forma cariñosa, y para ellos es como una cosa, gente como están soltando por la boca en menos de 2 minutos, han soltado
0: 7. Sí, es verdad, pero no solamente los extranjeros, sino gente de otras localidades de España, otros sitios de España. Aquí en Andalucía tenemos muy fácil,
1: vamos, decirle hijo puta a un amigo.
0: Claro,
1: cariñosamente, ¿no?
0: Sí, sí, o incluso para elogiar, ¿no? Hay que ver la habilidad que tiene él, y se elogia, se hace como un elogio, y eso en muchos sitios no se entiende. Pero hoy queremos saber si tú eres de insulto fácil, si en una discusión rápidamente te calienta y salen poesías de tu boca. 670-940-200 es nuestro WhatsApp para notas de voz. Vamos a escuchar qué nos está diciendo la gente, a ver.
3: Buenas tardes, familia, muy buen programa de ayer. Yo me lo pasé en grande, y después viendo España ya no te digo nada. Con el tema de hoy, me pego 8 horas conduciendo por la ciudad de Sevilla todos los días. Y con la de tontos que he suelto, en más de uno me acuerdo de todo el árbol genealógico, pero desde el primero hasta el último, hasta desde el paleolítico. Me acuerdo de todo su árbol genealógico. Pero no te digo nada. Es lo que hay. Digo muchas palabrotas conduciendo. Muchas. Así me desestreso.
4: Buenas tardes, Magdalena de Sevilla. Uy, yo tengo muy mala lengua. Yo soy buena gente, vamos, según me dice. No es bueno decir solo uno mismo, pero vamos. Soy muy buena gente, tengo mucha calma, tengo paciencia y todo eso, pero cuando ya atacan a los míos, sobre todo los míos, a mí me da igual, sobre los míos, de mi alrededor, los míos. Ahí ya saco yo ya mi lengua. Tengo mala lengua, la verdad. Y muchos tacos. Los tacos, lo mismo lo digo para insultos, pero a lo mejor lo digo, tú sabes, cachondeo, como algunas veces se suele utilizar. ¿Qué pasa, fulano? ¿Qué pasa esto? Y, ¿sabes? No tampoco, pero cuando lo digo con Honduras, hay que temerme. Venga, besito.
5: Que me gusta. Buenas tardes, yuyista. Antonio de los Barrios. No, hombre, yo solo soy muy tranquilo. Yo no suelo da mucho cuando tengo algún percance. Hay veces que en el coche, como todo, pero claro, miro para atrás y tengo al niño y dice, ay, tengo que te ha dicho capullo, digo, no, que es tuyo. O dice, ay, qué cabón. Le digo, chiquillo, que no ha dicho eso, que es carbón. Hay que estar jugando para que no, si no, entonces. Pero un poco, tranquilo. No, no me suelo meter yo en fregado. Bueno, que tengáis una buena tarde. Alfredo, te fuiste lejos, nos vemos.
6: Alfredo, te fuiste lejos. Muy buenas tardes, gran equipo. Pues yo me transformo, me transformo, pero cuando voy a San Mamés a ver el partido de fútbol en directo, me transformo totalmente. Lo que pasa es que muchas palabrotas no digo. Lo que es que me pasa que es que yo me meto con los míos, con el Atleti de Bilbao. Empiezo a decirle cosas, si no lo están haciendo bien, pues le digo cosas a los jugadores, pero no muchas palabrotas. Ahora, mi hija pequeña, mi hija Marta, cuando se monta en el coche y va conduciendo, eso se acuerda de todo el árbol genealógico de la madre, del padre, del hermano, del primo, de cualquiera que haga algo mal conduciendo. Madre mía, se pone que para qué he hecho una fiera. Bueno, un abrazo grande para todos, campeones, que soy magnífico. Soy Loli de Bailén.
0: Muchas gracias, Loli.
1: A mí, Yuyu, me parece que es un signo de elegancia cuando una persona en una discusión mantiene la calma, porque si mantiene la calma, contagia al otro, que el otro iba elevando el tono, elevando el nivel de blasfemia. Si tú te mantienes la calma, el otro a lo mejor se contagia y dice, yo no creo en esa...
0: Yo creo que cuando un individuo es... agresivo, esté allá en plan borde, pocas veces se puede dialogar con él.
2: Bueno, voy a leer.
0: Echar el pistón al suelo.
1: Hay algunos trucos, Charo, no sé si tú lo practicas.
2: No.
1: Bueno, eso es el típico de cuando te entra la rabia por decir algo, cuenta hasta 10. Incluso hay algunos trucos que son más enrevesados. Cuenta números primos, para que tengas que pensar, oye, el 1, el 3. Sí. Empieza a contar números primos.
2: Sí, de letra,
1: para que tengas que tener la mente ocupada haciendo otra cosa antes que molestarte en buscar palabrotas.
2: Os voy a leer algunos de los mensajes que nos envían a través del 670-940-200. Dice, yo soy poco blasfemo, pero conduciendo se me suelta la lengua. El insulto que más uso es al molontropo, que no es propiamente un insulto, pero es muy sonoro, y nos lo dice José de Málaga. Y en arroba programa del Yuyu, José Antonio Aguilar dice, yo ahora me tengo que retener porque mi nieto es una esponja, y lo repite todo con 19 meses que tiene, y a mí se me va la lengua rápido. Que le pregunten al Yuyu lo que es que te llamen de cierta manera cuando eres el último en enterarte. ¿Puedo leer más o venga, Yuyu? ¿Qué
0: venga,
2: vas a decir?
0: Sí, no, vale.
2: Venga, Fran Navarro, el mejor ejemplo es Twitter, X ahora, donde la gente se transforma ocultándose en el teclado. Yo no soy mejor que nadie, pero rara vez pierdo la forma y evito la confrontación. Haber sido árbitro me ayudó mucho, Fran, ánimo. Y José Eduardo González, cuando me provocan, pero por lo general no os escucho todos los días, un abrazo. Ah, que nos escuchan, ya no he entendido yo, vamos. Bueno, pues eso es José Eduardo González.
7: Buenas tardes, familia. Yo soy Juanjo. Ahí conduciendo, Juanjo de Málaga, voy conduciendo y yo no suelo ser. Mira este que se me va a meter ahí. ¡Me voy a cagar en tu pi! ¡Madre! ¡Hay que ver! No, pero esto es momento así que. ¡Otro! ¡Oye! ¡Tu pi! No, pero normalmente no soy muy exagerado.
2: Ánimo.
7: Venga, un abrazo.
1: Vamos a negar que a ustedes nos pasa eso, que vais tan tranquilo y de pronto.
2: El coche transforma cualquiera.
0: Hombre,
2: ¿eh?
0: Mira, te voy a contar unos datos. Hay tres datos curiosos. Dice: decir tacos puede reducir el estrés.
2: Ya, sí.
0: Hay un estudio que se hizo en el 2023, que realizaron con 220 participantes, que encontró, David, que las personas que usaban lenguaje malsonante presentaban menores niveles de estrés, ansiedad,
1: pues aliviado.
0: Y síntomas depresivos. Sin embargo, este estudio, sí es verdad que la gente que decía más tacos tenía menos estrés, pero no pudieron relacionar que se debiera a eso. No sé si era casualidad o, pero
1: Que fuera esa la causa.
0: El siguiente, sí, en Reino Unido los investigadores de la Universidad de Kiel realizaron en 2020 un experimento con 92 personas. A la gente les obligaban, el experimento consistía en que tenían que meter las manos en agua helada e intentar soportar cuanto más tiempo mejor. y los participantes tenían que meter el agua, la mano en el agua helada, mientras decían determinadas palabras. Una eran palabras neutras y otra eran tacos. Y entonces aquí sí se demostró que la gente que soltaba tacos tenía más tolerancia al dolor que la gente que decía palabras neutras.
1: Claro.
0: O sea, no es lo mismo decir jabón, ovejita, que soltaba cualquier otra cosa de las que ya sabemos, y entonces parece que sí que había una tolerancia. Y luego también hay una que dice que es curioso que la ciencia dice que las personas que dicen palabras con muchas frecuencia,
1: palabrotas,
0: obtienen menos beneficios al utilizarlas. O sea, que por ejemplo, tienes más tolerancia al dolor si se dice una palabrota. Pero si tú empleas palabrota todos los días, eso como los
1: pierde su efecto.
0: Pierde su efecto.
2: Bueno, desde Málaga nos ofrecen maravillas como esta. Al 670-940-200 nos lo dice Elena de Málaga con un emoticono riéndose, pero vamos. Atento, dice, mi padre suele decir, no quiero que te mueras, solo quiero que te dé un dolor que te estorbe el cielo para pegar bote. Elena de Málaga. No tengo más que decir, señoría.
8: Buenas tardes, familia. Aquí el gato de los barrios. Camionero de profesión. Pues os podéis imaginaros.
0: Hombre.
2: Por eso.
8: Camionero siempre se ha dicho que es muy mal hablado. Pero yo tiro más de ironía. A mí cuando... Porque esto es una guerra todos los días. Peleando tengo los de los coches. Yo cuando alguno me dice, hijo de puta, yo le digo, oye, a mamá le vas a decir tú eso. A mi mami. ¡Cabrón! Oye, y le contesto, ¿y tú de qué me conoces a mí? ¿Tú de qué conoces a mi mujer? Pues así todos los días. Tiro de ironía y lo que hace es que se cabrean todavía más. Porque si te enfrasca una guerra, eso ya puede salir ahí sapos y culebras por la boca. Venga, un saludo.
2: Qué bueno.
0: Bueno, pues es otra.
9: Muy buenas tardes, Yuyu, Charo.
2: Hola.
9: Pani.
1: Hey.
9: Pani. Un saludo enorme. Gracias. Escúchame, este mensaje para Papani. Como yo tenga que pensar en los números primos, cuando un borde se pone delante mía, entonces cuando me cago en todos sus muertos. Perdón, porque si tengo que acordarme de los primos y no me acuerdo, ya me cago en la madre que parió los primos y lo madre que parió el otro, y entonces cuando se forma la pajarraca, Pani. O sea, yo creo que eso de pensar números primos para mí que no. No, porque todo es cuando te caga en todo.
2: Estoy contigo.
9: Venga, saludos.
1: Yo pienso que sí.
9: Unos campeones.
1: Que se trata de cubrir la mente para pensar en otra cosa. Y si tiene que pensar en números. A mí, por ejemplo, para reducir la ansiedad, me decía cuando te venga. Bueno, decía la psicóloga. Cuando te venga un pensamiento negativo, intenta pensar en otra cosa, pero en algo que te concentre la atención. Por ejemplo, el número primo del 60 para atrás. O tú decías de 9 en 9, el 60, el 51, el 42. Como tienes que pensar, te quita la idea de decir palabrotas. Creo que es efectivo, ¿eh?
0: A mí me gustan mucho los insultos antiguos, David. Eso, los del castellano antiguo, que había perlas.
1: ¿De la época,
0: ¿no?,
1: de Cervantes?
0: Sí, mastuerzo, eso ya no...
1: Ya no se dice.
0: Eres un mastuerzo.
1: Pero mira qué palabra más bonita, ¿eh?
0: Mequetrefe, me parece maravilloso. Mentecato.
1: Todos con la M, oye.
0: Zascandil.
1: Zascandil.
0: Botarate. Pelafustán, mira qué bonito este.
1: Ahí.
0: Pelafustán significa individuo despreciable y sin importancia. Tú eres un pelafustán.
1: Pelafustán. Hay uno en Granada que se dice follamimbres, salta puertas. Hay muchas palabras compuestas muy divertidas, que algunas no son del español antiguo, algunas todavía se dicen, ¿no?
0: A mí me encanta este que es bellaco.
1: ¡Bellaco!
0: ¿Eh?
1: Ya no sé. ¿Por qué no decimos bellaco?
0: Bellaco.
1: ¿Por qué se está perdiendo?
0: Bellaco es malo, ruin y sinvergüenza. Depende que una discusión decirle, ¿es usted un bellaco?
1: Pero,
0: y como queda uno de
1: fino, ¿no?
0: De fino,
1: y de elegante, ¿no?
0: Usted lo que es un bellaco. Y se quedan descontrolados. Porque no sabe qué no sabe que es eso.
1: ¿Tú alguna vez la llamaste?
0: Malandrín.
1: Oh, malandrín. Malandrín es más bien alguien que está como trincando, ¿no?
0: Delincuente o persona de malas costumbres. Sí, un
1: pero
0: malandrín.
1: ¿Alguna vez la llamaste?
0: ¿Es usted un bellaco?
1: Un zascandil, un mequetrefe.
0: No sea usted bellaco. Y la gente ya
1: en
0: se
1: buen
0: queda.
1: Nombre para chirigota, ¿eh? Los bellacos, porque nadie se entera de lo que está haciendo. ¿Tú le has llamado alguna vez bellaco a alguien, Charo?
2: Yo no. Yo pues lo he llamado por el vulgo, como se suele decir en lengua vulgar.
1: Somos muy simplones para insultar. Ya que insultamos, vamos a insultar
2: bien.
0: Para decirle a un tío tonto, torpe y bastante bruto, eres un cenutrio.
2: Eso hay que aprender la RAE, el diccionario de la RAE.
0: Majadero.
2: Hay que decir las cosas según el diccionario
1: si,
2: de la
1: si
2: RAE.
1: Es mujer, es cenutria, sí, ¿no? Porque es con...
2: Hombre, claro, cenutria, sí, claro. Existirá. Bueno, 670-940-200. No me lo...
0: Bueno, esto me parece...
1: Mostrenco y Mastuerzo son muy buenos.
10: Jerez, yo la verdad... Buenas tardes, Aitor, desde Jerez. Yo la verdad que soy bastante mal hablado, por no decir mucho. Pero es verdad que desde que fui padre, me controlo un poquito más. Claro. Y la verdad que sí, que me gusta tirar de ironía, como ha dicho el anterior radio oyente. Yo cuando me dice, me cago en todo tú, eso, yo le digo, cágate en los vivos mejor, que tengo más.
2: 670-940-200, dicen aquí, los que sueltan tacos se desestresarán, pero a costa del estrés que provocan en los demás. Ahí queda eso.
0: Bueno, pues muchísimas gracias a todos los que nos habéis mandado vuestros tuits, vuestros audios, contándonos vuestras poesías urbanas. Hacemos una pausita y enseguida estamos de vuelta en el programa del Yuyu.
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0: Las mujeres en la música han sido siempre muy importantes y la encargada de recordarlo toda la semana es nuestra querida Carmen Carbón. Carmen, ¿qué tal? Buenas tardes.
16: Buenas tardes, Yuyu, ¿cómo estás?
0: Muy bien, pues aquí estupendamente, de vuelta al estudio después de la salida de ayer.
16: Qué bien, he visto que te lo has pasado muy bien.
0: Lo pasamos divinamente.
16: Que yo, me debería haber llamado.
1: ¿Tenía que haberte pasado tú?
16: Sí, la verdad que sí.
2: Porque, no te, digo una cosa, te has hecho, tengo que decirle a la audiencia que te has hecho un moño con más arte, tiene un pelo, Carmen, precioso, pero acabo de verla, digo, jolines, se ha cogido un moño ahí con los cascos, con los auriculares puestos. Que arte más grande. Nada más que eso es para decirlo. ¿Qué arte tiene, Carmen?
16: Eso es cuando tú haces algo importante, te tiene que coger un moño.
2: Pero qué bien cogido. Con eso, el pelazo que tiene.
1: Y esos pendientes tan bonitos. Son como unos aretes, pero que llevan colgando unas perlas, ¿no?
16: Sí, yo todo lo que. Es como las señoras del público de Juan y Medio cuando van a. Se ponen todo lo que tienen. Pues igual, yo voy así.
2: Carmen Carbón, que tiene muchísimo.
1: En el joyero, todo lo que tiene en el joyero.
0: Bueno, Carmen, ¿hoy por dónde vamos?
16: Pues hoy os he traído un mujerón.
2: Sí.
16: Mujerón muy jovencita, también porque me llama mucho la atención, porque digo un mujerón, pero vamos, es una niña todavía, porque he visto que nació en el 2007, Lucía Benavides, buenas tardes, guapa. Buenas tardes. Aquí traigo a Lucía Benavides Bosada, utrerana, que Utrera, ya sabéis que a mí me pierde Utrera.
0: El gen de Utrera.
16: Para quien
0: es
16: no
0: fuerte.
16: Lo sepa, que nos esté escuchando, Utrera está en Sevilla, es una ciudad sevillana conocida por ser la cuna de grandes artistas del flamenco.
2: Totalmente.
16: Uno de ellos, Lucía Benavides, que se está ya formando un nombre y vamos, Lucía Benavides va a pasar la historia porque lo sé yo.
2: Dichos. Carmen Carbón Dixit.
16: Lucía, créeme que yo tengo muy buen ojo para esto. Lucía nació, ya te digo, en 2007. ¿Cuántos añitos tiene Lucía?
2: Dios 19.
16: 19
2: madre
16: años.
2: Madre mía.
16: 19
1: tiene
16: años.
1: Tiene algo muy bonita, pero tú no cantas, tú bailas, ¿no, Lucía?
16: Ella yo baila.
2: Ella se baila ahora.
16: Es baila ahora. Fue alumna de Rocío Palacios en una escuela de flamenco de Utrera. Ahí estuvo durante 6 años y con 10 añitos, muy pequeñita, te viniste aquí a Sevilla.
2: Sí.
16: Corrígeme si no. A aprender junto a grandes maestros como Carmen Ledesma, Antonio Canales, Juana Maya. Sí. Y ahora pues trae un notición que es que A Gloria es el primer espectáculo como solista que presenta. ¿Dónde lo presenta?
2: En el Cartuja Center.
13: Con tu edad ya tienes tu primer espectáculo y vas a estrenar. Pues enhorabuena, ¿eh?
1: Enhorabuena. Y el Cartuja Center no es cualquier sitio.
2: Exacto. Enhorabuena. Sí, la verdad que estoy muy contenta y bueno, yo es lo que siempre digo, ¿no? Que es un sueño para mí. Es el sueño que siempre he querido desde pequeñita y que con 18 años lo pusiera en marcha. Y con 19 estrenarlo, pues para mí es un, vamos, es una alegría.
16: ¿Qué día es, Lucía?
2: El 10 de octubre.
16: El 10 de octubre. El 10 de octubre. Y me han chivateado por ahí que quedan solo 20 entradas.
2: Quedan muy poquitas. 20
1: de 2.200 butacas que tiene, ¿no? El Cartuja Center.
16: Fíjate.
2: No, ¿o en la otra se sala? Hacen en la otra sala.
1: Pero aún así es mucha gente. Sí, ¿eh? Y bueno, y el gran reto, porque estás, ha dicho Carmen, solista. O sea, vas a estar sola en el escenario bailando.
2: Sola, además que me dijeron que si quería llevar algún artista invitado. Y la verdad es que siempre he tenido muy claro que el primer espectáculo yo lo quería hacer mío, lo quería hacer y que quería que la gente viniera a verme a mí, a ver lo que yo quería presentar y lo que yo quería enseñar.
13: Pero eso demuestra una gran valentía porque en el lenguaje taurino, ¿no? Ahí, bueno, echarse ahí al ruedo, madre mía, el público es muy exigente y tú lo sabrás.
2: Sí, la verdad es que venía hablándolo con mi madre, digo, me van a mirar con lupa, pero bueno, pero...
13: O no, pero van a mirar a una gran artista.
2: Yo voy a disfrutar yo con mi gente y intentar hacer disfrutar.
16: ¿Y qué quieres transmitir? ¿Cómo has planteado el espectáculo?
2: Pues mira, el espectáculo va dedicado a mi madre.
13: ¡Qué
2: ¿no?
13: suerte tu madre! Sí. ¡Qué orgullo!
1: Que está aquí, por cierto, ahora la saludaremos.
2: Ella se llama Eva Gloria y el espectáculo pues se llama A Gloria, ¿no? He cogido parte de su nombre. Yo se lo he dedicado a ella porque para mí ella es mi gloria, para mí ella es todo lo que, o sea, yo me levanto y lo primero que hago es coger el teléfono para decirle, mamá, ¿dónde hay esto? Mamá, vamos aquí, mamá, todo el rato es mamá, mamá, mamá.
13: ¿Tú sabes la suerte que tú tienes de tenerla?
2: Sí.
13: Eso nada más que no. Ya es.
2: La verdad es,
13: vamos,
2: que sí.
13: Eso es una gran suerte.
2: Y bueno, y se lo quise dedicar a ella y dentro del espectáculo pues hay todo tipo de emociones, ¿no? Y todo tipo de momentos en los que pasa una persona por su vida, ¿no? Yo se lo he dedicado a ella porque ella es mi gloria, pero no todo el mundo se lo tiene por qué dedicar a su madre. Uh-huh. El espectáculo está dedicado a la gloria de cada persona. Para cada persona puede ser una abuela, suya, claro, una tía, un primo, etcétera, ¿no?
0: Bueno, amigo. Tu madre es protagonista de la historia, también es productora, ¿no?, del espectáculo.
2: Sí.
0: ¿Y cómo se lleva eso de tener a la jefa encima, madre y jefa? Cuéntanos, ¿cómo se lleva?
2: A ver, es verdad que son muchos años, ¿no? Ya toda la vida, ¿no?, con mi madre. Es verdad que yo no te voy a mentir, peleas ahí.
0: Claro.
13: O sea,
2: no
13: te, también.
2: No te voy a mentir.
16: Pero como todo, Juanito Valderrama y Dolores Abril, peleas de broma.
2: Todo de verdad. Lo que pasa es que nuestras peleas son que a los 5 minutos una viene y dice... Bueno. Y ya cambia de tema totalmente.
16: Niña, va a querer melón, que lo compró para ti.
2: Oh, lo típico, ¿no? Voy a ir a la tienda, llámame si necesita algo.
1: Oye, buena técnica, ¿eh? Una buena técnica para romper una pelea es hablar de otra cosa.
2: Literalmente es así. Entonces, no te voy a decir que no hayan peleas, pero para mí es lo mejor, ¿no?, que me ha podido pasar en mi vida. Y como todo el mundo sabe y todo el mundo dice, y es la realidad pura,
0: claro,
2: mejor que tu madre no van a mirar por
13: eso
2: ti.
13: Eso te iba a decir, más sinceridad y con, o sea, más cariño no te lo va.
2: No.
1: Bueno, Lucía, háblanos de tu espectáculo, qué tipo de música llevas, qué tipo de baile llevas, claro, qué acción desarrollas.
0: Es tradicional, es un espectáculo, ¿tú te consideras una bailadora tradicional? ¿Te gusta innovar?
2: Pues hoy yo he tocado.
13: Son las 4:30 de la tarde.
2: Mira, a ver si le he dado ya aquí algo.
1: Eso salta solo.
13: Eso ya es el reloj, 4:30 de la tarde.
2: Vale, bueno, el espectáculo pasa por, como he dicho antes, por muchas emociones, ¿no? Y cada emoción, no voy a revelarlo todo, lo ya, siento.
0: Vale.
2: Pero cada emoción lleva su palo correspondiente, ¿no?
16: ¿Quién canta? ¿Quién toca? ¿Eso se puede saber?
2: Eso sí, eso lo digo yo.
16: Mira, que yo voy a contar un secreto. Yo sé de Lucía porque su tocador, Curro Vargas, es íntimo amigo mío. Es el hijo de Concha Vargas, que es también una grandísima bailadora de Lebrija. Entonces a mí me habla mucho de ella y me ha contado que al cante van tres mujeres. ¿Quiénes son estas tres mujeres?
17: Van tres mujeres, tres pedazos de mujeres y de verdad lo tengo que decir. Yo no me puedo sentir más a gusto con la con el equipo que tengo. Al cante llevo a Cristina Tobá, uh-huh, a Marian Fernández y a Rocío Mayoral.
13: Pedazo, o sea, de espectáculo.
17: Tres mujeres totalmente distintas en la en su voz y con miel. O sea, se te cae. Ya a mí me cantan y me paro muchas veces mirándola. Digo, es increíble. Y estamos en un ensayo. Digo, imagínate allí en el mismo día.
13: Qué guay, qué bien.
17: Con ella, increíble. Y bueno, es lo que digo, ¿no? Yo mi equipo para mí son mis pies y mis manos.
1: Y Lucía, el que ve el espectáculo sabe que está dedicado a tu madre. ¿Qué hay en el espectáculo en el que tú expreses ese amor por tu madre?
17: Pues mira, yo en el espectáculo no, o sea, no soy yo. Empiezo como siendo mi madre, ¿no? Siendo ella. En el espectáculo pasa por la vulnerabilidad, pasa por el momento de niñez, pasa por el momento de maternidad, el momento que se sacan fuerzas de donde no las hay. Y llega un momento en el que me cambio y empiezo a ser yo contando la historia de mi madre y recordando todo lo que ella hizo en su vida pasada y poniéndomelo yo encima.
13: Entonces, Lucía, es un espectáculo, o va a ser un espectáculo, con una mirada, con una perspectiva en femenino, ¿no? Y contando, sí, desde el punto de vista de la mujer desde pequeñita hasta que va hasta su madurez, en toda su madurez, cómo vive todo ese tipo de sensaciones y sobre todo a través del baile.
17: Pues sí, la verdad es que sí, como es lo que yo siempre, lo que yo he pensado y lo que todo el mundo hemos tenido, una madre, una abuela, una hermana, una prima, una amiga.
13: Mujeres fuertes.
17: En la que nosotros siempre nos hemos apoyado en su hombro. Siempre. Entonces, son mujeres que tú siempre le has pegado el teléfono y le has dicho, te necesito, y ahí has estado. Aunque ella estuviera peor que tú. Pues eso también es parte de lo que queremos reflejar en el espectáculo.
1: ¿Tú eres madre, Lucía?
17: No.
1: No, no. Ahora es que hablaba en la maternidad, digo, pensaba que habías atravesado la maternidad a través del espectáculo.
17: No, no, no. Yo hablo de la maternidad. O sea, es verdad que yo desde pequeñita a mí siempre el día de mañana sé madre, ¿no? Es algo que yo creo que como mujer, muchas mujeres queremos, ¿no? Pero es lo que te digo, yo he vivido, o sea, de 24 horas que tiene el día, yo vivo 26 con mi madre. Entonces sé por motivos o por sé lo que siente también. Y porque tengo un hermano. O sea, no solamente lo vivo conmigo, vivo también a mi madre, cómo trata a mi hermano, cómo está con mi hermano, lo pendiente, lo, ¿sabes? Mm.
0: Lucía, ¿y en la generación tuya hay gente, amigos tuyos, escuchan flamenco la gente joven?
17: Cuesta mucho, ¿eh? ¿No? Cuesta mucho. Porque a lo mejor sí que escuchan flamenco, pero el flamenco de hoy en día.
0: Claro.
17: O sea, no se ponen a Camarón, al Turronero, a Chocolate, a Fernanda Bernarda, no se los ponen. Entonces, claro, es verdad que escuchan el flamenco el flamenco fusión de hoy en día, ¿no? Cuesta mucho, pero ellos, mi flamenco lo entienden y les gusta.
16: ¿Quiénes son tus grandes inspiraciones en el baile?
17: Pues mira, yo siempre he dicho que una gran referente para mí es Manuela Vargas.
16: Wow.
17: En paz descanse. Para mí siempre ha sido una gran referente, la verdad. Y actualmente, Belén López. Uh-huh. No tengo nada que ver con ella en mi baile, ni tengo, pero no sé, es una mujer que yo la veo y digo, me encanta. También, o sea, si nos ponemos, ¿no? Concha Varga, Manuela Carrasco, uh-huh, Carmen Ledesma, Juana Maya, o sea, si nos ponemos así, son pedazos de bailadora que gracias a Dios tenemos todavía en vida y que podemos disfrutar muchísimo de ellas.
16: Totalmente. Y además no se la reivindica lo suficiente, que yo creo que ya es momento de que se reivindiquen mujeres que han sido tan libres y tan fuertes.
17: Pues sí.
16: Y que han abierto tanto camino. He visto que la dirección artística y la coreógrafa es Luisa Palicio. ¿Por qué? Me sorprende y además me consta que es una de las mejores ahora mismo.
17: Pues mira, yo Luisa la conocí el año que estuve en la fundación. Uh-huh. La conocí ahí y yo no sé qué tuvo esa mujer que yo dije, la quiero para mi espectáculo. Ella es artísticamente como bailadora, para mí es una de las mejores de hoy en, uh-huh, día de su generación. A mí me encanta ella, además me siento muy reflejada con ella, ¿no? Es un baile que tenemos muy en común. Pero es que, fuera parte de eso, es tan buena persona, tiene tan buen corazón y es muy compañera. Entonces yo desde el primer momento que supe que iba a hacer el espectáculo, la llamé a ella y ella sin dudarlo me dijo que sí y me dijo que ahí iba a estar conmigo a capa y espada a muerte.
13: Lucía, aparte de un espectaculazo como el que nos estás proponiendo, ¿no?, para el próximo 10 de octubre, vestuario, eso también hay que controlar las formas, ¿no? Todo lo que va, sí, aparte de tu cuerpo, de tu baile, el vestuario también va a tener que decir, va a expresar el vestuario.
17: Pues sí.
13: Cosas de tu madre, cosas de esa gloria.
17: Mira, el vestuario es una de las cosas que también quería decir porque nunca, o sea, siempre está atrás, ¿no?, de todo. Yo el vestuario he contado con mi Conso Delgado, que para mí ella es la que siempre me hace mis vestuarios, para mí es la número uno, lo siento. El vestuario trata de la historia de mi madre. Yo saco una bata de cola al principio con el color favorito de mi madre, que si digo de dónde saqué el color,
13: eso, dilo,
17: del cepillo de dientes de mi madre. No, o sea, el cepillo de dientes, te lo prometo de verdad.
16: Inesperado totalmente.
17: Cuando se vea el color de la bata de cola, vaya a decir. Bueno. Vaya a decir, vale. Es
16: el azul vital.
17: No. No, pero te lo prometo de verdad. He sacado el color de la bata de cola. No voy a decir el color, porque
13: no lo digas, tendremos que ir a
0: verlo. No será tricolor de eso.
17: No,
0: de...
17: no,
16: calla tampoco. Amarillo, pero, blanco y azul.
17: Te lo prometo.
16: ¿Lo he dicho?
17: No, sí. Está entre uno de esos colores.
13: Ah, bueno. Son colores muy vivos, muy bonitos. Bueno.
16: Muy de dentífrico. Sí,
17: muy del típico paquetito de tres que tú compras en la tienda. No, pero te prometo de verdad que mi madre toda la vida ha tenido ese color de cepillo de dientes.
13: No cambian.
17: Y entonces
16: es su color favorito.
17: Y de ahí saqué y ya después hilé con que era el color que siempre cogía en el parche, el color que siempre cogía en no sé dónde. Entonces, claro, entonces de ahí hilé y dije, tiene que ser de este color la bata de cola.
16: Hostia,
17: y
16: bueno,
17: saco la bata de ese color.
16: A Yuyu le gusta porque son los colores del Cádiz también.
0: Hombre, son colores bonitos.
17: Sí.
13: Estamos diciendo ya los colores, sí, ya sí, estamos diciendo los colores, pero que lo descubran el próximo 10 de octubre.
16: He visto que eres muy activa en redes sociales, me llama mucho la atención, porque también tienes como tu faceta influencer.
17: Sí.
16: Y entonces me pregunto si ha habido cosas que te han funcionado muy bien en redes, pero que realmente no han representado tu manera de... tu faceta artística.
17: Yo siempre me he mostrado en redes tal y como soy.
16: Como tú eres y ya está.
17: Siempre. De hecho, yo es que en redes no subo nada más allá de mi vida artística, del flamenco y de mi vida. No subo... Puedo subir a lo mejor que he ido a un restaurante a comer y me han invitado y he subido a lo mejor una publi, ¿no? Pero eso es algo que hago en mi vida cotidiana y que en realidad es la verdad. He ido a un restaurante a comer. Pero es verdad que yo nunca me suelo salir de ahí. Siempre suelo poner música flamenca, yo bailando, o en el mundo de la moda, ¿no? Que también me muevo por ahí. Siempre he sido yo y así va a ser siempre.
1: Bueno, dinos tu Instagram para que la gente te siga.
17: Lucía Benavides Bailaora. Es fácil, es sencillo.
1: Ahora mismo tiene un seguidor nuevo que soy yo.
0: Bueno, Lucía, pues muchas gracias por haber venido a contarnos ese interesante debut. El próximo 10 de octubre en el Cartuja Centre.
17: Muchas gracias a vosotros.
13: Estamos deseando ver con lo de tu madre.
0: A Gloria, Lucía Benavides, ya nos contarás.
16: Muchas
0: gracias, que vaya todo de lujo. Que vaya de lujo.
13: Y Carmen, ya te puede quitar moño, te va a dejar el moño. No te lo quites.
0: Ya está.
13: Anda,
16: buenas tardes. Buenas tardes a todos. No me echéis mucho de menos. E irse por la sombra.
0: Pues ya está. Consejo de Carmen Carbón. Hacemos una pausita y estamos de vuelta enseguida.
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0: pues vámonos con la sección de Jesús Mena, aficionado a la cultura en general, farmacéutico, historiador del arte por la Universidad de Sevilla, que nos viene a hablar todos los miércoles de cine y su relación con la historia. Jesús, ¿qué tal? Buenas tardes.
1: Buenas tardes, Yuyu, Charo, David. Hola. Espero que, bueno, David me ha dicho fuera de cámara que hoy va a ver La Bola Negra, pero que...
2: Correcto, que tú no la has visto, pero sí ha venido a contarnos cosas de ella el otro día.
1: La verdad que es una película que está creando un impacto brutal. Quería recalcarlo.
3: Y entre gente joven, muy joven también.
1: Muy joven,
3: muy joven.
1: Y no solamente eso, sino que además está llegando a las salas de cine.
3: Sí.
1: Es muy importante que el cine español cree ese movimiento y ahí está presente, ¿no? Entonces yo creo que eso es importante porque hoy no voy a hablar mucho de historia.
3: Hombre, esto porque suena no creo... ¿Ah, no?
1: Hoy no habla mucho de historia.
3: A mí me encanta este tema que está sonando, ¿eh?
1: No, eso sí, eso...
3: Uy, Luis and the News.
1: De cultura y arte sí vamos a hablar de cine, por supuesto.
3: Ay, power flop.
1: Pero no voy a tocar tanto la historia porque hoy os traigo a colación hablando de La Bola Negra, ¿no? Fijar que la Bola Negra pues ha sido un éxito tremendo, brutal en España. Pero también ha salido otra película, ¿no? Ha habido un reestreno que no voy a adelantar, lo vamos a dejar para luego. Vale. Pero se está produciendo un fenómeno, pues yo creo que muy particular, que es la idea de los reestrenos de películas.
3: Es verdad, Jesús.
0: Reestrenos.
1: Reestrenos.
3: Sí, sí, sí.
1: Uh-huh. Es algo que, bueno, al principio en verano hablamos de la película de Spider-Man, también. Fue un éxito de taquilla, ha estado presente hasta hace nada en los cines, yo creo que alguno todavía la tiene.
3: Yo la vi hace poco, ¿eh?
1: Muy bien, Charo, muy bien.
3: Hace poco,
1: New Brand Day.
3: New Brand Day, que yo también me la he liado yo.
1: Bueno, pues yo creo que todavía hay cine que la tienen, ¿no? Sí, pues sí. Ya han anunciado, ajá, que pronto habrá un reestreno dentro de nada, con 2 minutos o 3 minutos de adición de nuevas escenas. Esto hasta qué punto es necesario, ¿no? Yo creo que esto es para reflexionar, pero no solamente voy a traeros el caso de Spider-Man, ¿no? Sino que hay grandes películas que están llegando de nuevo o que han llegado a lo largo del tiempo a la gran pantalla, ajá, después de estar un tiempo, pues yo creo que como un auténtico éxito y que han seguido teniendo éxito después de sus reestrenos.
3: A ver, ¿cuáles son?
1: Pero vamos a hacer en plan juego, ¿vale?
3: Venga,
1: venga.
3: Me encanta.
1: Vamos a hacer una cosa, voy a poneros un poquito de la sintonía,
3: venga,
1: ¿vale? De la banda sonora y vosotros mismos vais a decir qué película es.
3: Venga.
1: Con ello vamos a tener después una pequeña reflexión también. Vamos a ir con la primera.
3: Ay, sí, Titanic.
1: Pues nada.
3: Perdón.
1: Punto anda para Charo, ¿eh? Directo, rápido, ¿eh?
3: Titanic, pero podéis decir.
1: Ha dudado un segundo, ¿eh?
3: Porque no sabía si era Blade Runner. No, Titanic.
2: Yo iba a decir al principio, pero la primera nota es Carros de Fuego, pero después me he echado para atrás.
3: No, no. Bueno, yo he dicho, sí, pero podemos. No digan luego la respuesta y ya luego que ellos jueguen también.
1: Vale, venga, vale. Me he adelantado yo.
3: Me he adelantado yo.
1: Charo.
3: Venga, vale.
1: Además estaba nerviosa, inquieta con el boli.
2: No me gusta nada que Charo empiece ganando, ¿eh?
3: A ver, pero David, es que me encanta el cine.
1: ¿Qué vamos a hacer?
3: Venga, vale.
1: Titanic, bueno, yo creo que fue una auténtica revolución.
3: Uy,
1: salió,
3: madre mía.
1: 1997.
0: Sí, 11 Oscars se llevó, ¿no?
1: 11 Oscars, solamente superada por Retorno del Rey, del Señor de los Anillos.
3: Anda, mira.
1: Una película que fue...
3: Hombre, ah, no, el Retorno del Rey, perdón. No,
1: la comunidad.
3: Es que ha hecho hoy el Chanálisis hoy.
1: La Comunidad del Anillo.
3: De la Comunidad del Anillo.
0: De la Comunidad.
1: Pues eso es...
3: Lo escucharé.
1: Y fijar lo que representó, ¿no? Yo creo que fue una película que James Cameron, además, pues tocó un género que no solía tocar. Lo hizo con dos grandes actores, Leonardo DiCaprio, Kate Winslet. Yo creo que ya dos iconos también del mundo del cine. Fue una de las películas más taquilleras de la historia. Pero pasado 25 años, tomando un poco esa excusa, James Cameron vuelve a llevar a la gran pantalla...
3: ¿Sí, otra vez?
1: Pues Titanic, con la excusa de que ahora la ha hecho en 3D y con sonido 4K.
3: Pues por Dios.
1: ¿Eh? Fijaos lo que... ¿Cuál es el cambio? Únicamente eso.
2: Pero los mismos actores y la misma película.
3: Claro.
2: Lo mismo, la misma.
1: Los mismos errores. Lo que había es lo que había, David.
2: Vale.
1: No solamente eso, sino que es que se convirtió en la película más exitosa durante 2 semanas. Ese reestreno. La gente iba al cine de nuevo a ver Titanic. Con las gafas, con toda la parafernalia, ¿no? Pero que la película y el contenido era el mismo. Bueno, pues ahí tenemos ese primer caso. Una película bestseller, podemos decir. Pero voy por la segunda, que tampoco va muy alejada. También se mueve por el mismo sentido.
3: Punto.
1: A ver.
0: Avatar, pues esa.
1: ¿Charo?
3: Algo de un científico.
1: ¿Loco?
3: No, loco no. Científico era que fue premio Nobel. No me sé el título. No me lo sé.
1: David.
2: Esta banda sonora no me suena nada.
3: Es que es esa. Es que perdóname si.
2: Russell Crowe.
3: Sí.
1: Russell Crowe. Claro. Bethany, pero no.
3: Científico, ¿no?
1: El Yuyu acertado.
3: ¿Cuál?
1: Es Avatar. Es Avatar. Hace medio punto para Yuyu. Avatar, otra película de James Cameron.
0: Sí.
1: ¿Vale? Otra película en 3D, en este caso.
3: Ah, pues también banda sonora no me suena a mí.
1: Pues sí, es el momento clave de la película. Pues, película, esta sí que es la película más taquillera de la historia. Únicamente fue superada por Vengador Endgame. y su reestreno, pues esa serie de reestreno en el año 2022 volvió a reestrenarse con únicamente una escena incluida después de los créditos de un minuto y medio, y de nuevo ingresó, no sé, fueron en torno a 100 millones de dólares, que le permitió elevarse, como ya os digo, como la película más taquillera
2: de la historia. Sirvió de excusa ese minuto y medio nuevo de rodaje para que fuera un éxito el reestreno, ¿no?
1: Y no solamente eso, después cada vez que sale una película nueva de Avatar, utilizan la excusa de volver a emitirla, pero claro, con la duración de las películas, cuando llega la cuarta, tiene que llevarte allí media tarde, va media tarde, no, medio día, vamos.
2: Oye, Jesús, te voy a confesar que a mí los bichitos azules esos me aburren una barbaridad.
0: Yo no la he visto, no soy capaz, no aguanto una película.
1: No me atrae. Tiene la primera para mí, la tercera primera, sí, se alza un poquito, pero es verdad que para mí la primera película me parece una película muy interesante, tiene una crítica social, una crítica también medioambiental, tiene quizás un rescoldo, ¿no?, a esa idea de la conquista, de la ocupación del territorio. Bueno, tiene su parte interesante. Lo que está claro es que James Cameron, todo lo que toca lo convierte en oro también, ¿no? Decíamos que Spielberg es el gran maestro, bueno, el gran rey Midas de Hollywood, pero sin embargo, oye, pues vemos como también el propio Cameron tiene esos principios. Vamos con la siguiente. A ver, Manuel, ¿cómo va? A ver si somos capaces de... David, a ver si sumamos un punto, ¿no?
2: Venga, esta es
1: Venga, va, está para ti, está para ti.
2: Tiene que ser mío.
3: Ya sí, hombre, ya, hombre. Harry.
0: Hombre, Harry Potter.
1: No te dan una, ¿eh?
2: Es que tengo aquí dos monstruos, no me dejan
1: una.
2: Ni respirar.
3: Además, me he visto entera toda la historia.
0: Esta era quizás la más fácil de... La de Titanic, pero esta...
3: Era fácil. Avatar yo no la he tenido tan clara.
1: Bueno, pues ya llevamos... A ver, no sé qué tal el punto, ¿eh? Porque entre Yuyu y Charo ahí está la cosa, ¿eh?
3: Los dos, venga.
2: Yo, sin embargo, he visto las películas, pero después no reconozco las bandas sonoras, porque yo he visto Harry Potter, pero no me acordaba de esta canción.
1: Esta canción es mítica. Además, fijaos quién es el compositor, John Williams.
3: Hombre,
1: un icono del ámbito de la producción sonora, ¿no? El mundo cinematográfico. Harry Potter, hablamos de ella hace muy poquito, también en verano. Dedicamos dos programas, además, por todo el misticismo, la mitología, iconografía que mantiene. ¿Y por qué también la traímos a colación? Porque después de celebrar su 25 aniversario, pues se reestrenó en los cines. ¿Qué incluía esta película en su reestreno? Nada. Nada.
3: ¿Qué era Harry?
1: Solamente un making of de escenas, detrás de las escenas, pero que realmente ya se había emitido en HBO, vamos, una cosa un poco absurda, en el que volvió a llenar las salas de cine.
2: Hombre, te digo una cosa, si los directores ven que reestrenando una película se sacan 100 millones de euros, vamos a reestrenar todos, ¿no?
1: Voy a reestrenar hasta yo, David. Claro,
0: exactamente. Esto pasa como en Navidades, cuando vuelven a salir, por ejemplo, los discos, los recopilatorios. En Navidades se suele vender los recopilatorios de ABBA, el recopilatorio de, hombre, discos de clásicos, ¿no? Pero más que discos nuevos, suelen sacarse recopilatorios aprovechando algún evento. No sé cuántos años de Queen, 25 años de Wembley, del Wembley de Queen, y se reeditan las cosas y la gente sigue comprando, es curioso.
1: Yo no sé cuántas veces le van a reeditar. Yo tuve un momento, sé qué le van a hacer.
0: ¿Cuántas veces se ha reeditado, por ejemplo, la de la Star Wars?
1: Bueno,
3: hombre.
1: También podemos hablar de ella ahora, porque se vuelve a reeditar y ahora sería
0: remasterizado, ahora remasterizado con nuevos efectos. Y, bueno,
1: George Lucas, el añadido que haya un poro más abierto en la cara de Harrison Ford. Bueno, esas son las cosas que tiene. Las peculiaridades del mundo del cine. Bueno, vamos con la última, que es tendencia y la noticia de esta semana. Vamos con ella, a ver. Esta tiene también su intrinculín, a ver.
3: ¿Vengadores Endgame?
0: Sí.
3: Hombre, es que es la que se va a reestrenar ya, vamos, estoy deseando ya.
1: Ha habido ahí un poquito de información. Además, previa, ¿eh?
3: Hombre, es que me encanta, a mí me ha encantado toda, bueno, yo también la he seguido,
0: esa saga.
3: Saga, y sobre todo la última está, la segunda parte, que es Endgame, que es genial. ¿Y qué va a haber? Bueno, ¿algo nuevo?
1: Se ha reestrenado
3: todo para el
1: cine.
0: La que viene en Navidades, ¿no?
1: Eso que va a hacer
2: en película. Pero que no me he enterado, ¿qué película es?
3: Vengadores Endgame.
0: Doomsday, la nueva de...
3: No, Doomsday no, esta es Vengadores Endgame.
0: La última de la saga, ¿no?
1: Le han puesto un título, le han añadido un título complementario para poder justificar un poquito el reestreno. Se llama Vengadores Endgame Encore, ¿vale? Y la película, pues, ha añadido algunas escenas complementarias, muy poquitas, pero como bien ha dicho Charo, bien ha dicho Yuyu, en diciembre va a llegar una película que a eso haremos un especial, porque es que lo merece.
3: Es que además el protagonista me encanta.
1: Tendremos Avengers Doomsday, es decir, Vengadores Doomsday, que va a ser una película revolucionaria en su concepto.
3: Pero
1: y todo lo que
3: mismo
1: va a mostrar.
3: Hoy tengo ganas ya de saber.
1: Va a ser una bomba. ¿Y qué ha hecho?
0: Yo lo que tengo, voy a hacer spoiler, pero lo que tengo yo ganas de ver es cómo se reubica Robert Downey Jr.
3: Exactamente.
1: De villano, además.
0: De villano.
1: De villano.
0: ¿No? Porque
3: era el alma mater de los Vengadores.
0: Entregó la cuchara Iron Man.
3: Nunca me lo he dicho, cuchara.
0: Y ahora vuelve como villano.
1: Ahora vuelve como villano. Y lo que no sabemos...
0: No lo sé.
1: Es otra de las cuestiones.
3: Callémonos.
1: La verdad es que la película va a reunir... Bueno, voy a adelantar un poquito, ¿no? Yo estoy muy nervioso con esa película,
3: tengo que decirlo. Yo también tengo muchísimas ganas de verla.
1: No sé cuántas veces he visto el tráiler, me lo sé casi de memoria. Lo podemos ahora mismo reproducir aquí. Pero lo más interesante, bueno, va a unir a personajes de todo el universo Marvel. Es decir, no solamente del universo Marvel conocido actualmente, sino desde que salió la primera película de Marvel en 1999 con X-Men. Ajá. A partir de ahí hasta el presente. E incluso dice con ciertas novedades que nos van a sorprender. Entonces, Pauline, va a ser una auténtica bomba. Va a estar dividida en dos partes, igual que en Game. Estará la primera parte, que en Tuesday, y la segunda parte será Secret Wars.
3: Vale.
1: Pero claro, se ha reestrenado esta película, y lo más interesante es que ha sido la número uno en taquilla en Estados Unidos. Qué con fuerte. 85 millones de dólares más, wow, para incluir a su cuenta. Está a punto de quitarle el podium ya a Avatar como película más taquillera de la historia a nivel universal. Y ya os digo, ha añadido además de una forma justificativa 4 escenas postcrédito que conectan con Doomsday. No voy a hacer spoiler por si vosotros queréis verla. Pues ya la has visto, Charo.
3: Anuncio en las redes sociales, hay mucho y cuentan.
1: Las redes,
3: sí, TikTok es una fuente inagotable.
2: Algún día podemos preguntar a nuestro oyente qué películas reestrenaría, porque es verdad que a mí me encantaría que reestrenaran algunas películas que en su momento me gustaron, y a lo mejor con la edad que tengo ahora le daría otra perspectiva.
3: Pues
2: ¿no?
3: también algunas clásicas he visto yo en anuncios en cines que van a reestrenar, pero en pantalla grande otra vez.
1: Por ejemplo, salió hace muy poquito, ¿no? Cinema Paradiso, que yo creo que uno de los grandes homenajes del cine. Rocky, vuelve a hacer
3: otra vez Rocky.
1: Con los 50 años.
3: ¿Puño incluido?
1: Entonces yo quería haceros esta pregunta a los tres. ¿Creéis que el concepto del reestreno es algo que demuestra una genialidad total por parte de Hollywood o un agotamiento respecto a la creatividad?
0: Yo creo que es, más que agotamiento, es querer exprimir al máximo el producto, porque ves la oportunidad de volver a sacar, y nosotros como consumidores somos poco exigentes, porque tú pagas una entrada entera para ver un metraje de 3 horas, como tú has dicho, una escena post crédito de 1 minuto y medio, como novedad, eso me parece poco. Hombre, si tú me dices ahora que has cuando por ejemplo Star Wars, la primera, La Guerra de las Galaxias, se remasterizó y dice, oye, se ha limpiado, se han conseguido con sonido surround, con una mejora bastante importante sobre la obra original, pues creo que sí merece la pena. Si está digitalizada, con nuevos efectos, y también habría que verlo, porque a lo mejor con nuevos efectos estás viendo otra obra distinta a la que presentó George Lucas, ¿no?
1: Tiene la piel más estirada.
0: Claro, pero si tiene algo muy nuevo, que sea un sonido especial, que se haya limpiado, que se haya digitalizado, que sea una cosa que realmente merezca la pena pagar por verlo, aunque no tenga nada nuevo, sí, pero si no... No, me parece es querer estirar la pescadilla que se mueve. Y como sabes, eso pasa también, hago una analogía con esto, como las grandes ferias taurinas, ¿no? Independientemente de que te gusten los toros o no, por ejemplo, hay algunas ferias taurinas que se han dado cuenta de que la plaza se llena, lleve a quien lleve. Entonces tú antes llevabas a la gran figura y la plaza se llenaba, pero luego iban 3 figuras, luego iban 2, luego iba 1, luego iba 1 figura y 2 toreros más o menos normalitos, y luego se dieron cuenta que con 3 toreros normalitos también se llenaba la plaza. Entonces, como se llena, pues la analogía es la misma con el cine. Si ellos saben que reestrenando Vengadores en Game vamos a recaudar otra vez ahora 40 millones de dólares, ¿para que voy a jugarme el presupuesto de hacer algo? Gano dinero con esto, y cuando ya esté exprimido del todo, pues ya veremos lo que hacemos. Siempre se le puede dar la vuelta, como la secuela de Star Wars.
1: Hombre, ¿verdad? Bueno, eso sí.
0: Que a mí me parece una genialidad.
1: Eso sí, eso
0: independientemente
1: sí.
0: de que te guste la trama o cómo está hecho, coger esas 3 películas y sentarse de las 3 primeras y sentarte en una mesa, y ahora la primera va a ser la cuarta, vamos a hacer esto y damos atrás, eso es un curro. Eso sí es creatividad.
1: Eso es George Lucas en ese aspecto. Yo creo que otro aspecto que es importante, chicos, de acuerdo con Yuyu, es la idea de la nostalgia. Por ejemplo, ha dicho David, ¿no? Yo pagaría por ver películas que se reestrenaron en un momento y que a día de hoy pues ya no la puedo ver en la pequeña pantalla. Hay una cosa que me gustaría destacar. Hay un crítico de arte que es Walter Benjamin, y este hombre hablaba de la reproductibilidad técnica. Él criticaba en los comienzos del cine, fíjate, en el año 35, que el cine era un producto artístico que perdía el aura. Es decir, el arte debe ser algo único. Cuando tú lo reproduces tantas veces va perdiendo la esencia, ¿no? Este hombre dijo eso en el año 1935. Estamos en el año 2026, y es verdad que a día de hoy tenemos las pantallas, tú puedes ver una película en una tablet, ¿no? Puedes ver una película en un móvil. Sin embargo, el carácter ritual que tiene el cine no se debe perder.
0: De acuerdo.
1: Y estos reestrenos contribuyen también de una forma u otra a decir, oye, la tengo en la pequeña pantalla, pero es que esto está hecho para disfrutarlo, para comprar palomitas, para sentarte frente a la pantalla y hablar con la persona que tienes al lado sin coger el móvil. Y abandonarte, ¿no? Entonces yo creo que ahí tenemos esa contradicción, esos dos puntos de vista que nos lleva a pensar, oye, pues a lo mejor los reestrenos no son tan negativos, ¿no?
0: Puede ser, bueno, pues yo siempre digo, si al final el cliente es el que manda, ¿no?
1: Si, además de verdad,
3: sí, pero no intentan cola también cosas.
0: No, hombre, que si tú reestrenas una película y no va a verla a nadie, pues señala, hombre, que se han equivocado. Pero ya, si tú reestrenas Vengadores, o reestrenas Star Wars, o reestrenas En busca de la Arca Perdida, o Spiderman, y ahora se vuelven a llevar los cines, pues le estamos poniendo en bandeja a las productoras para decir que a las distribuidoras que eso es lo que realmente...
1: Yo pagaría por todas las que has dicho.
0: Hay que hacer, ¿no?
3: Sí, sí. Oye, pues queréis, porque la música se lleva mucho, lo hemos dicho, vamos a reeditar un éxito del año 1989, un año para mí muy importante, como importante fue para Madonna, aquella Madonna de los 80, el Like a Prayer, con este Sherry's, que salían unos tritones ahí, vaya, iconos gays, se convirtieron en iconos gays, y el mar estaba muy presente en una muy, pero que muy creyente en aquellos tiempos.

0: Ya sé yo por qué te gustó tanto el año 89.
1: ¿Por qué?
0: Este es tu año de discoteca, ¿no?
1: No, Gordo, es mi año en el que conocí al que ahora es.
2: ¡Oh, qué bonito! ¡Qué historia de amor! ¡Qué bonito! Bueno, pues con la música de Madonna, con unos cuantos años menos.
1: Con
2: unos cuantos años menos.
1: Claro, ¿no?
2: Los mismos años menos que teníamos nosotros en el 89.
3: Yo no había ni nacido, así que imaginaos.
1: Tú no, vete ya, Jesús. No había nacido, dice.
2: 22 tenía yo.
1: Yo, ¿cuánto tenía yo? 18.
0: Yo 16.
1: Bueno, estamos bien. 18 bueno. añitos ya, madre mía.
2: Bueno, pues con la música de Madonna despedimos este programa. Jesús Mena, muchas gracias. Hasta la semana que viene. Gracias y saludos de todo el equipo. De Charo Pérez, adiós. David Hidalgo, hasta Maruca mañana. Bermúdez en la producción, don Manolo Fernández en la parte técnica y un servidor a los mandos. Volvemos mañana. Ahora se queda con Javier Benítez en Andalucía ahora hasta las 8 de la tarde. Que tengáis buen día. Hasta mañana.

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2: Seguimos muy pendientes del posible caso de violencia de género ocurrido en Granada. Todo apunta, según los primeros indicios, a que un hombre habría apuñalado a su pareja y posteriormente se habría autolesionado. Más novedades, Javier Fuentes.
3: Pues la principal novedad es que la rápida intervención de varias personas habría sido clave para salvar la vida de la mujer. Fueron residentes del centro de salud cercano quienes, al escuchar los gritos, saltaron la cancela de la vivienda y entraron para auxiliarla. El hombre de 53 años se habría clavado después el cuchillo en el cuello y permanece ingresado en estado grave en el PTS, y la mujer, de más de 40 años, está ingresada en traumatología. Además, según las primeras informaciones, no constan antecedentes ni denuncias previas. La agresión se habría producido además en presencia de una hija de la pareja mayor de edad. La Policía Nacional mantiene abierta la investigación para esclarecer exactamente cómo ocurrieron los hechos y determinar las circunstancias de este posible caso de violencia de género.
2: A esta hora, tres parques de bomberos de la provincia de Sevilla trabajan

0: asesinados en la embarcación de unos 6 metros de eslora. Uno de los migrantes llegó a desfallecer cayendo al mar durante la travesía y tuvo que ser auxiliado por el resto de los ocupantes para llevarlo de nuevo a bordo. Finalmente fueron rescatados por salvamento marítimo tras el aviso de un buque mercante que navegaba por aguas del estrecho de Gibraltar. La investigación, que continúa abierta, ha permitido identificar y detener al patrón de esta embarcación, que ya habría realizado anteriormente este tipo de viajes.
1: El presidente del Gobierno se ha mostrado razonablemente optimista sobre la convalidación en el Congreso de los dos reales decretos ley de vivienda aprobados por el Consejo de Ministros. Pedro Sánchez ha defendido el trabajo realizado durante los últimos meses para tratar de alcanzar un acuerdo con los grupos parlamentarios.
2: Es un debate que ha sido suscitado por organizaciones civiles, también por partidos políticos, y esperemos que pueda prosperar. En todo caso, es una línea que ya subyace en la ley de vivienda y que será un debate que tengamos que afrontar antes o después también en el país.
1: Y ante la posibilidad de que PNV y Junts puedan apoyar esas medidas del Ejecutivo, el líder del Partido Popular, Alberto Núñez Feijóo, ha dicho que es decisión de esas formaciones si quieren formar parte de una trampa.
3: Nosotros no vamos a apoyar en ningún caso una trampa de esta naturaleza. Un gobierno que aprueba un decreto y en el mismo instante aprueba el siguiente, derogando el anterior, y los dos lo somete a votación de las Cortes, es un gobierno tramposo.
1: Casi 9.000 inmigrantes han regresado desde Ceuta a Marruecos desde el pasado 10 de agosto, según el responsable del Mando Único Operativo para Ceuta, el ministro Ángel Víctor Torres, quien acaba de actualizar los datos, tales como el aumento de plazas para alojar a los inmigrantes que esperan en la ciudad autónoma, la tramitación para su devolución o asilo, también sobre el ritmo de los triajes y devoluciones.
4: Desde el 10 de agosto, 8.223 personas han retornado. Esto significa 1.432 personas más que la última vez que comparecí hace 7 días. Está por encima de una media de 200 personas día. Añadir a todo ello que 453 personas han sido expulsadas por razones diversas.
1: Ángel Víctor Torres, que sigue compareciendo a esta hora. Y el presidente de la Junta ha animado a los jóvenes que participan en el Sputnik Bootcamp, que se celebra en Sevilla, a formarse para invertir en Andalucía su talento. Una comunidad, ha afirmado Juanma Moreno, donde se asientan el 80% de las nuevas empresas creadas el año pasado en España, que es la tercera economía del país y que produce el 73% de la energía que consume. Ante un auditorio de becados de entre 17 y 23 años, les ha pedido creer en sí mismos y formarse para innovar.
5: En Andalucía tenemos 15 universidades. Formaros, y formación profesional, hay muchos módulos de formación. Formaros bien, conocer el mundo, aprender idiomas, relacionaros, buscar experiencias, ser curioso, arriesgaros y después trasladar todo ese conocimiento, todo ese bagaje personal a vuestra capacidad personal para producir, para innovar, para mejorar y también para ser felices, ¿no?
1: 30 grados a esta hora en Sevilla y Córdoba, 28 en Jaén y Granada, 27 grados Almería y Huelva, 26 Cádiz y Málaga. Andalucía, 5 de la tarde y 4 minutos.
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Hola, muy buenas tardes. ¿Qué está pasando en Andalucía ahora? Está tardando en irse el verano y hoy es ya el último día del mes de septiembre. No sé si os ha pasado lo mismo, pero el mes 9 se me ha ido volando y sigue haciendo calor y el verano, parafraseando a Sabina, está tardando en marcharse lo que tarda en llegar el otoño, que está a remolón. Y estamos en vísperas del Día de los Mayores, que se conmemora mañana, 1 de octubre. Aquí nos vamos a anticipar y yo voy a felicitar ya a los mayores que estáis escuchando Andalucía Ahora, que estáis oyendo esta tarde Canal Sur Radio y Radio Andalucía Información. En primer lugar, por haber llegado, a esas edades. Y además de felicitaros, quiero reivindicaros. Hay que desterrar de una vez por todas el llamado edadismo, ese palabra que es además un pensamiento absurdo que menosprecia a las personas por el mero hecho de cumplir años. A esos a los que tratan también a nuestros mayores con cierto paternalismo o con displicencia, les diré que mañana

Mañana es el día de los mayores, sí, es decir, que es el día de Fernando Aramburu, Ana Belén, Joaquín Sabina, Eduardo Mendoza, Arturo Pérez Reverte. Será el día mañana de Rosa Montero, de Julia Navarro, de Serrat, de Rafael, de Pepe Sacristán, de María Galiana, de Amancio Ortega, de Luis Rojas Marcos. Mañana, día de las personas mayores, va a ser el día de Antonio Banderas, de Fernando Romay, de Pedro Piqueras o de Luz Casal. Todos tienen más de 65 años, muchos más de 70 y algunos más de 80. Y el que pueda que empate. Por citar uno más, que hoy va a estar además en el programa, Manolo García, tiene 71 años. Así que esto es una verdadera insurrección de las personas mayores, de todos ellos y todas ellas, de los que tanto tenemos que aprender. Seáis todos bienvenidos a Andalucía Ahora.

0: Levantamos el telón este miércoles con Insurrección, con este clasicazo del último de la fila, y añadimos ya este tema a nuestra lista de Andalucía ahora en Spotify. Tenéis dos formas de seguirla. Uno, buscarla en Spotify, Andalucía ahora, en mayúsculas. Y dos, que también es posible, entrar en nuestra cuenta de X, antigua Twitter, donde además también podéis pedirnos canciones para que suenen al comienzo del programa, como ya estáis haciendo algunos, y para formar parte, de alguna manera, de la banda sonora de Andalucía ahora. ¡Qué guapos estáis todos y todas! Estíbaliz Martínez, muy buenas tardes, ¿qué tal?
1: Hola, ¿qué tal? Muy buenas tardes, estamos hoy guapísimos, tenemos
0: guapísimos.
1: La belleza subida, elevada.
0: Sí. Además es que como venís tan elegantes, siempre vestidos, sí. No sé si os cuesta elegir vuestra talla, porque de eso vamos a hablar ahora.
1: Venimos porque nunca sabemos si vamos a acabar en algún cóctel, nos van a invitar. Yo en los veintitantos años no me han invitado nunca, pero nunca se sabe, entonces hay que venir preparada para la
0: Nunca
1: ocasión.
0: Se sabe, nunca se sabe. Venís siempre muy elegantes, por supuesto, Estíbaliz Martínez. Alonso Rivero, ¿qué tal? ¿Cómo estás?
2: Buenas tardes, aquí acompañándote, como no puede ser de otra manera.
0: Oye, qué partidazo ayer de la selección, ¿eh?
2: Sí.
0: Qué partidazo
2: yo,
0: de la selección.
2: Pero fíjate, no he vivido nunca una previa tan bonita, tan sentimental, tan bien hilada. Es verdad que le decía hoy a algún compañero, bueno, a lo mejor es que somos, como se suele hacer en Sevilla, muy egocéntricos, pero es que creo que no, ¿eh? Creo, Javier, que todo estuvo perfecto, hilado. Wow. O sea, desde el ambiente, el tifo, que no es habitual, Jesús Navas, la Copa del Mundo, la banda Centurias, yo creo que maravilloso.
0: Vamos, lo escribes por anticipado y no te sale tan bien.
2: Así
0: ¿eh?
2: Es.
0: Maravilloso. Así es. Lo digo porque creo que ayer lo comenté. Vi el partido en la grada con la familia y lo disfrutamos muchísimo. Lo disfrutamos. Ahí está. Así sonaba el himno, interpretado por la banda de cornetas y tambores. Y bueno, y coreado por todo, por un estadio Sánchez Pizjuán repleto. 4-1 a Croacia y ala, para casa, que pase el siguiente. Mariló Seco,
3: buenas tardes.
0: Buenas tardes también. Mercedes Gutiérrez, ¿cómo estás, Mercedes?
4: ¿Qué tal, Javier? Buenas tardes.
0: Hoy tenemos cajón de las palabras o de las palabritas.
4: Itas.
0: Vamos a hablar de los diminutivos. Y vamos a jugar con ellos también, como solemos hacer los miércoles. Eso será a partir de las 6 de la tarde. También con Kiko Canterla. Querido Kiko, muy buenas tardes.
5: ¿Qué tal, Javier? Buenas tardes.
0: Hoy te envidio, ¿eh? Te envidio muchas veces, pero hoy también.
5: Bueno, vamos a ver.
0: Porque
5: a ver,
0: te vas a ir al micrófono en distre.
4: No, pero tiene una cita. Tú,
0: mira, Juan Carlos, sube el volumen de la canción. Súbelo. Este señor que está cantando no solo canta bien. Ayer nos invitó, aquí en Andalucía ahora, nos invitó a su exposición de pintura que se inaugura esta tarde en Sevilla.
4: ¿Quieres ser suertudo?
2: No, me ha dicho Kiko. A ver, yo, nosotros hemos estado con el entrenador en Sevilla, hemos estado comiendo. Yo me he venido y me ha dicho, porque tienes que ir a un acto. Pues será este. Me imagino que ahí me va a mandar. ¿No?
0: Pues no sé. ¿Kiko? Va a ir, si vas a ir de su mano, porque él se lo ha pedido también. Vaya, se lo ha pedido Primen. Primen. Ha dicho, yo Primen. Y va a estar esta tarde. Calculamos que eso de las 7 de la tarde, si todo va bien, estará con Manolo García, ¿no es así, Kiko?
5: Sí, vamos a ver si todo va como esperamos y nos enseña esa exposición, ¿no? Porque aparte de hacer una música extraordinaria que a todo el mundo nos encanta, también se dedica a la pintura y a la escultura, así que esa faceta la vamos a conocer un poquito mejor hoy.
0: 71 años, lo que decíamos antes, que mañana es el Día de los Mayores. Fíjate qué mayores o qué personas mayores con más talento y qué referentes tenemos entre las personas mayores de Andalucía y de este país. Aunque algunos se empeñen en eso, en tratarlos con displicencia, con paternalismo, en el edadismo ese famoso que hay en algunos sectores de la sociedad. Hoy vamos a hablar también de tallas, de las tallas de la ropa. Por eso os decía que os veo bien elegantes, que os veo que habéis encontrado todos vuestra talla de ropa, aunque muchas veces es verdaderamente complicado, porque ojo a esto, a este estudio que se ha hecho en torno a la talla L, pero que yo creo que es extrapolable a todas las tallas. No todas las tallas L son igual de amplias. Lo dice un estudio de la OCU, la Organización de Consumidores, en colaboración con el Instituto de Biomecánica de Valencia, que revela diferencias de hasta, Estíbaliz, hasta un 25%.
1: ¡Qué barbaridad!
0: En la misma talla L.
2: Bueno, es la que uso yo, o sea, que yo te lo puedo. Es que es
0: difícil. Tú lo puedes constatar.
2: Es difícil acertar y ahí está entre lo que yo le llamo la M grande, porque yo no suelo comprarme la ropa, pero cuando la gente va a comprarme la M grande, que le llamo yo, la L de toda la vida, pero es que es muy difícil. A veces me está muy grande, parece una XL, hay veces que me está muy ajustadita, hay veces que me queda bien.
1: Pues ya verás.
2: Es difícil.
1: Ya verás, Alonso, la L no siempre es la L, porque no hay nada... No hay ninguna normativa que te regule.
0: Exacto.
1: Que la L o la M tiene que...
0: Que indique unas medidas concretas. Medidas concretas,
1: efectivamente. Es que han hecho, han cogido 4 prendas y han cogido 13 marcas conocidas de ropa, pues conocidísimas de todo, de lo que se utiliza, pues tipo Bershka, o incluso el Chain, Esfera, Primark, Pull&Bear, Corte Fiel, Zara, un montón, ¿no? 4 prendas, y han empezado a medir, han encontrado hasta 13 centímetros para una misma talla, pero 13 centímetros en la cintura, ¿tú sabes lo que es eso? O
2: sea, hombre, sé lo que es. Sí, vale, también te
1: una
2: lo
1: barbaridad.
2: Digo.
1: Una barbaridad, pero eso es que ¿sabes lo bueno que tiene? Tiene una parte psicológica muy importante, porque cuando te pasa eso, tú no piensas que es un problema de que los fabricantes son diferentes.
2: No, sino yo siempre digo que estoy mal hecho.
1: Claro.
2: Yo siempre digo que estoy mal hecho.
0: Pues, eso es lo peligroso,
1: ¿eh? Si yo no he engordado tanto, ¿cómo es posible? ¿Sabes? Entonces tú crees que el problema es tuyo, claro. No es tuyo. A partir de ahora no, es del fabricante.
5: Es el fabricante. Mejor el perfume, Javier.
2: ¿El qué?
5: El perfume.
0: Que le gustan más los perfumes.
4: XL,
2: no, no soy mucho de... A ver, no soy de entendido. Lo que hay allí, pues yo me lo he hecho de vez en cuando y ya está. Vamos,
0: bueno, eso será otro día.
2: Otro día, Kiko.
0: Hoy, en la terapia de grupo, y ya abrimos las líneas, vamos a hablar de la ropa. Vamos a hablar de los fabricantes de ropa. Vamos a hablar de nuestras tallas de ropa.
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0: 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Porque, como bien decías, Estíbaliz, este estudio ha revelado que entre los pantalones vaqueros, por poner una prenda,
1: por ejemplo,
0: los pantalones vaqueros y distintas marcas, puede llegar a haber diferencias de cuánto.
1: Pues hasta de 13 centímetros, como 11 en el caso de las mujeres, y sí, y 13 en el caso de los hombres, ¿no? Entonces, esto ayuda mucho a todo el mundo, porque todo el mundo, yo creo, yo también me ha pasado, de llegar a probarte una prenda y decir, pero yo no me veo... Imagínate, por ejemplo, después de unas navidades, que vienen las rebajas, y ahora me voy a comprar unos pantalones, que es una época muy propia para ir a hacerse compra, porque estamos en rebajas.
0: Sí.
1: Y han pasado las navidades. Entonces, no, es que he comido un poquito más, no sé qué, y ahora vas y dices, uy, pues si la talla ese ya no me entra.
0: Pero esto, ¿cómo
1: la
0: va a
1: M,
0: ser? Claro.
1: Tanto engordado, entonces tú ahora tengo una comedura, claro, de tal, esta noche lo ceno porque ya había mañana no como pan, porque no sé qué, y resulta que no has engordado. El problema es el fabricante, que nadie nos había dicho, Javier, que podía existir esta diferencia. Yo no me lo podía imaginar.
4: Y el problema también es que cuando quieres comprar online, ahí sí que no atinas.
0: Claro.
4: Es completamente imposible.
0: Claro. Sí, sí. Ese detalle es muy importante, porque si nos pasa en la tienda con los probadores, imaginaos cuando compramos la ropa por internet. Es que es un acto de fe, es echar una moneda al aire, a ver si viene la talla L de la que tiene 11 centímetros menos o de la que tiene 11 centímetros más. Claro. Yo creo que esto, Mercedes, nos ha pasado a todos, ¿no?
4: Nos ha pasado a todos. Además, yo os estoy escuchando y estoy recordando una etapa en la que yo abría el armario y tenía prendas desde la talla 40 hasta la 44. Claro. Y tú las medías y eran iguales, pero en el tallaje es que eran 3 tallas diferentes y eran de sitios distintos.
2: Sí, pero después se esconde muchas cosas, que es, imagínate, vas a comprarte la L y dice, no, el vendedor, es que en esta marca la L es como la M. Bueno, la L como la M.
4: Pero porque no hay...
1: Entonces era la L.
2: Pues será la M.
4: Claro, porque ahí falta esa normativa que regule todo.
2: Aquí vienen cortitas, aquí vienen, bueno, pues por la L normalita, ¿no? Claro, claro, por eso te digo.
1: Pero tú fíjate, Alonso, cuando todo el mundo se ha hecho la pregunta, ¿por qué una talla 40 me queda bien en esta tienda y me queda mal en la otra? Pues aquí está la respuesta.
0: Aquí está la respuesta, que, como decíamos antes también, es que claro, te pruebas después de unas navidades o lo que sea y claro, entras en depresión porque dices, pero bueno, ¿cuánto he cogido yo? Y a lo mejor no eres tú, es la talla, porque esto ya está estudiado científicamente, porque este estudio lo ha hecho el Instituto de Biomecánica de Valencia, que es un instituto con un prestigio y con un nombre importante, Mariló. Dímelo.
7: Digo que hay otro problema porque ahora se especifican muchas cosas cuando te compras un pantalón, por ejemplo. Porque puede ser pitillo, puede ser con la pata de elefante, puede ser ancho por arriba, estrecho por abajo, ancho por abajo, estrecho por arriba. Puede tener el tiro alto, el tiro corto, tiro medio. Entonces son
0: tantas... Ya me he perdido.
7: Fíjate, exacto. Y todo eso además tiene un código concreto y una numeración concreta. O sea, cuando vas a comprarte un pantalón, tienes que saber matemáticas para intentar descifrar qué tipo de pantalón te estás comprando. O te tienes que probar un montón de pantalones hasta que atinas con el que realmente te puede quedar bien. Bueno, pues extrapola eso, aunque puede ser diferente en cada una de las tiendas.
0: Pues hoy, como todos los días, familia, os queremos escuchar. Ya están las líneas abiertas en el 670-940-200. Si habéis tenido muchos problemas para encontrar vuestra talla, si notáis mucha diferencia en las tallas dependiendo de la marca, de la tienda o del centro comercial, si compráis ropa por internet y os cuesta aún más acertar la talla, y sobre todo, a mí me gustaría que entre todos hoy, esta tarde, saquemos una conclusión, o más bien un mensaje, que le mandemos un mensaje a los fabricantes de ropa. Ahí os voy a dejar que les digáis lo que queráis a los fabricantes de ropa, con respecto a todo esto de las tallas. Líneas abiertas, terapia de grupo Andalucía Ahora.
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0: Esperamos vuestras notas de voz, vuestros audios de WhatsApp, vuestros mensajes en ese 670-940-200. Ahora son las 5 de la tarde y 20 minutos. Esto es Andalucía Ahora y apenas acabamos de empezar.
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todas las tallas son igual de amplias. Un estudio de la Organización de Consumidores y Usuarios de la OCU, en colaboración con el Instituto de Biomecánica de Valencia, revela diferencias de hasta un 25% en el caso de la talla L, por ejemplo. La talla, por coger una, pero esto, insisto, yo creo que es extrapolable a todas. Entre los pantalones vaqueros de distintas marcas puede llegar a haber más de 11 centímetros de diferencia en la cintura. No hay una regulación, no hay una norma que marque cuál debe ser la medida de las tallas. ¿Debería haberla? Pues, hombre, da la sensación de que a lo mejor sí, ¿no? A lo mejor sí. 670-940-200, terapia de grupo en Andalucía ahora.

0: Hola equipo, buenas tardes. Anda, pues se debería hacer el tema con los que llevan el tema ese de la medida de la ropa. Porque la verdad es que hay personas que lo pasan muy mal, porque están a dieta, por lo que sea, que están haciendo sacrificio y no, y hombre, que se prueben una talla, después se prueben otra, y este chica, eso no vale. Hombre, no. Deberían de meterse más con eso y que tuviesen todas las mismas medidas, que lo vieran todas las tiendas, hay una medida, todas las marcas. Bueno, venga, besito.
1: Un beso, pues sí, pues yo creo que todos vamos a coincidir en eso, ¿eh? Porque claro, este, vamos a llamarlo así, este cachondeo con las tallas, al final ya no es solo una incomodidad, sino efectivamente, como nos decía esta oyente, puede ser algo preocupante para determinadas personas a la hora de vestirse, que ya sabemos lo delicado que es eso de las tallas y la ropa. Más mensajes, 670-940-200.

0: Muy buenas tardes, familia. Bueno, Francisco desde Espartinas. Yo cuando tenía 22 años, tengo ahora 49. Cuando tenía 22 años tenía un 45 de zapatilla. Ahora tengo un 43. Eso es imposible. Pero bueno, las marcas son así. Pero yo antes seguía teniendo una XL, porque mido 1,85 m, y ahora uso la doble XL y la doble XXXLLL. Es decir, me tengo que ir al departamento Don Pimpón para poder comprarme un pantalón. Bueno, familia, a ver si cambian esto ya.
1: Gracias, Francisco. Adiós. Gracias, gracias, Francisco. Un abrazo. Eso es ya el número infinito en números romanos. XX, doble L, doble X, doble L, doble... Y además ha apuntado algo, Mariló, que creo que también es importante, que es la talla del pie, el número de pie de los zapatos. Que me parece, me da la sensación de que tampoco está regulado esto.
2: Eso tampoco, en absoluto.
3: También lo mismo.
2: De marca igual.
3: Fíjate, también. Cuando voy a comprar, en este caso, mi mujer tiene un 36 de deporte, pero 37 de vestir, algo que nunca he entendido y siempre tengo que preguntar porque ¿cuál también, era? ¿El de vestir o el de correr?
2: Y de botas, otro. Porque te tienes que poner un número más.
3: Es una cosa rarísima, ¿no?
1: Pero rarísima, yo no sé por qué.
3: Yo le veo siempre el mismo pie cuando lo miro, la verdad.
1: No lo sé, no lo entiendo. Vamos a seguir escuchando. Me gusta ese vestido.
4: Buenas tardes, equipo. Soy Paco, llamo desde Córdoba. Yo sí tengo problemas siempre con las tallas porque yo estoy muy delgadito. Y un día pues decidí comprarme un bañador de esos tipo braguitas para la playa para estar más cómodo, que el Meiba no se te pegue para acá, para allá, y te incomode.
1: Un turbito.
4: Y al final tuve que ir a una tienda de niños a comprármela y me dieron a elegir entre uno que llevase un Doraemon o un Pokémon. Yo elegí el Pokémon, o sea que y el bañador que tengo es de niño con un Pokémon. Si no, no puedo comprarme ningún bañador de ese tipo. Venga, un abrazo para todos.
1: Pero bueno,
2: eso
1: no me lo puedo creer.
2: Verdad. A mí me ha pasado con los pijamas. Te digo que yo hasta, vamos, me he seguido comprando pijamas de niños. Yo
3: la
2: con
3: princesa.
2: Mi hija. Totalmente. Porque es que si no, los hombros de los pijamas a mí me llegaban al
3: De todas maneras, la excusita de este tipo de bañadores es más cómodo. Vamos a dejarla. Te gusta el paquetero, oyente, y no pasa nada. Usted lo vale. Pero déjese ya de inventar. Hombre, porque el otro a mí no me molesta, ni me hace nada.
1: Hay que poder ponérselo.
3: Bueno, por eso digo,
1: hay que lucirlo.
3: Ole, si él se mira al espejo y dice, allá voy yo al baño, aquí está el tío.
1: Pues oye, pero eso es verdad, y este melón, como decía Mariló, yo creo que hay mucha gente que lo tiene que sufrir, pues los que estáis muy delgaditos o los que son bajitos de talla. O sea, me refiero de altura, de estatura, pequeños, o sea, en general.
2: La ropa de
1: que
2: gimnasio,
1: muchas veces se tienen que ir a comprar ese tipo de algunos artículos.
5: Y
1: el departamento
5: de,
1: infantil.
5: Y los que son de brazo largo, porque también es ese, con las camisas siempre cortas, o es más difícil encontrar ese tipo de productos para
3: o
5: gente que tiene...
3: zapatos más allá del 46,
5: bueno,
3: que
5: claro,
3: también
5: números
3: he visto
5: así,
3: en algunos
5: pero...
3: jugadores de baloncesto y
5: sí,
3: demás,
5: sí, sí.
3: A medida, o tallas muy marcas muy concretas. Uh-huh.
1: Pues esto es lo que pasa con las tallas en Andalucía y en el resto de España, pues porque no están reguladas. En un momento vamos a hablar con el Instituto de Biomecánica de Valencia, que ha hecho este estudio, pero ahora seguimos escuchándoos a vosotros.
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7: Hola, buenas tardes. Mira, soy Dolores Dará y yo lo que veo es... usas X en la ropa. Yo necesito una talla grandecita y cada vez que voy veo una prenda, digo, a ver, no sabes si son las 3XL las que necesitas, si son las 4XL. La verdad es que no lo sé. Me mareo. Muchas gracias y buenas tardes.
1: Gracias a ti, Dolores.
3: Las S, que XS, XS. Ya, es sí, verdad que hay muchas X. Hay muchas X en la ropa.
1: Hay muchas X en la ropa. Sí. Una de las conclusiones que ya estamos adoptando en esta tarde de Andalucía ahora.
2: Sí. ¿Tú por qué, Kiva?
8: Un perfume de Paco Rabanne. Seis corbatas, diseño cardán, como toda la gente.
9: Muy buenas tardes, veniteros. Buenas tardes a todos, Javier.
1: Hola, Antonio.
9: Antonio, de Sanlúcar. encantado de estar todas las tardes con vosotros, hombre. Yo creo, Javier, que los fabricantes de la ropa son los mismos que los de los polvorones y los de los mantecados y las cosas de ahora, en esta fecha. Que no se puede aguantar que estemos en septiembre, octubre ya haya polvorones, turrones. Pues claro, ellos son los que cambian las prendas. Si yo antes tenía una L, pues después voy a tener la XL por fuerza. Entonces, claro, dice que ellos vamos a cambiar las tacitas. La L por la hora más XL. Entonces yo creo que son los mismos fabricantes, Javier, de los polvorones y de las cosas que engordan, son los que hacen las tallas de las prendas. Para mí, ¿eh? Venga, buenísimas tardes a todos y muchísimas gracias. Te lo repito 80.000 veces. Gracias por la labor, por el programa, Javier, que soy fantástico.
1: Gracias a ti, Antonio, por estar siempre ahí y estar con toda la familia de Andalucía. Ahora, mensaje que nos llega de texto. Buenas tardes al 670-940-200. Hubo un programa de radio en el que hablaba una señora que dijo que trabajaba en una fábrica de ropa y que si las marcas necesitan una cantidad de prendas determinadas y no hay existencias en ese... Ojo con esto, ¿eh? Y no hay existencias en ese momento por talla, tienen orden de cambiar la etiqueta de otro tallaje y darle y salida lista para vender. Pues no sé, pues si se hacen ese tipo de trucos, así es normal que la gente se vuelva absolutamente loca, ¿eh? A la hora de elegir una talla. 670-940-200.

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1: Hola, buenas tardes, equipo. Javi, de Sevilla, ahora mismo en Segovia, caminito para abajo ya. Que mira, hola, yo Javi, pesaba 160 kilos, me operé, wow, y me quedé en 90. O si tú supieras, para el tema de la ropa, pero es que actualmente estoy en unos 100 y ya te digo que el tema de compra, yo no me creo que una XL, tú te la pruebes y no te abroches y después la XXL tenga 2 centímetros más de tela y después la 3XL y después vas a otro sitio y una XL te sobra. De hecho, yo me venía arriba con una M y yo decía, una M me entra apretadita, pero me entra. Lo de la talla es hojana pura, ¿sabes o no? No sé de dónde las mides, si la hacen en la ropa en la India, donde la hagan, pero estoy seguro que no tienen mordes en condiciones. Un abrazo fuerte y gracias por la labor que hacéis, que nos entretenéis mucho a los que estamos en la carretera.
2: Gracias, Javi, gracias a ti. Cuidadito al volante, pero sí, parece que es Ohana, Mariló, porque de momento unanimidad, en que esto de las sí, tallas es verdaderamente complicado a la hora de acertar.
3: Sí, Javier, la verdad que es difícil, yo creo, encontrar a alguien que no esté de acuerdo, porque yo es que lo comentaba, ¿quién no se ha preguntado eso de, pero cómo es posible que aquí tenga una M y en la tienda de al lado era una L, si me estoy comprando un pantalón vaquero?
4: Lo que yo no sé, digo porque yo no estoy acostumbrado a ir a comprar ropa, gracias a Dios. En una misma marca sí se acierta con la misma L, me imagino, ¿no? Que a lo mejor es una manera de fidelizar también. Es decir, habrá gente tan despistada ya con todo esto que los vaqueros se comprarán la misma marca.
5: Mira, En algún sitio concreto, ¿no?
4: Digo, sí, a lo mejor, por poner un ejemplo.
5: Sí.
4: Los polos en Nike, pues son, la L es esta, y mi cuerpo le queda bien. Yo voy a ir allí porque es que estoy cansado.
3: Hablas de una marca, pero hablamos, por
4: sobre
3: ejemplo,
4: todo en vaqueros y cosas de estas.
3: Hablas de un establecimiento, ¿no? De una gran, me da igual, suponte un Zara, un Bershka, un
2: sí, de una firma de
3: Mango,
2: moda. Eso.
3: No una firma de Nike, sino un establecimiento que tiene diferentes modelos.
2: Sí.
3: Pues yo he llegado ahí a probarme, por ejemplo, vaqueros, y uno quedarme bien,
2: otro no,
3: la talla S y vale, la otra, vale, vale, y en el otro la M, dices, en el mismo sitio, o sea, sin tener que cambiar de establecimiento.
5: Y yo quiero apuntar algo de lo que ha dicho nuestro último oyente en relación a lo que tú decías antes, Chivali, ¿no? De que te pruebas una talla, tú crees que es tu talla y ahora te tienes que buscar una más porque no te queda bien, ¿no? Y entonces sí, el come-come de qué tengo que dejar de comer. Pero el señor ha dicho también algo que es importante, ¿no? Es decir, si ahora vas y te compras una M y resulta que te queda grande y ahora necesitas una S, ¿no? Es como también te afecta a ese,
3: claro,
5: a ese nivel, ¿no? Uh-huh. De decir, uy, qué bien, pero
2: claro,
5: en realidad
2: psicológicamente.
5: No,
2: claro, como él ha dicho, te vienes arriba, te vienes arriba.
5: O te vienes arriba o te vienes abajo.
4: Como una compañera el otro día que me
5: que
4: dice,
5: igual, ¿no?
4: La veo en la máquina sacando donete y dice, es que me han dicho que estoy más delgada.

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1: Nos llega también por escrito otro mensaje. Dice: buenas tardes, soy Marina de Granada. Muy, muy relacionado con esto último que contabas, Alonso. Dice: tengo un problema y quiero vuestra opinión. La comida que me gusta me encoge la ropa. ¿Qué puedo hacer?
2: Cambiar la dieta.
3: O de tienda, ¿no? Oye, o cambiar de tienda.
4: Javier, te puede pasar, ¿eh? Hay gente a la que le flipa el pescado. No es lo mismo hartarte de pescado y de cosas de esta que al que le guste la bollería, al que le guste el chocolate.
2: El marisco, tú sabes que es muy malo para la vista. ¿Tú sabías eso, Alonso? Tú pones un plato de gambas.
4: Lo bonito que es tener un perro de esto bonito.
2: Tú pones un plato de gambas y según vas comiendo las gambas, cada vez ves menos gambas en el plato.
1: Por eso es tan malo, ¿no? Para
2: es malo para la vista, dice ese malaro, dice, ¿eh?
4: Ay, me la ha dado.
1: Bueno, pues en un momento vamos a saludar a nuestro invitado. Lo que creo que todos estamos de acuerdo y estamos llegando a la conclusión de que es extraño que en un país como el nuestro no haya una regulación a la hora de las tallas de la ropa, sino que esto vaya al libre albedrío de los fabricantes y de las firmas de moda. Y así, pues tenemos los problemas que tenemos. Como dice este estudio al que hemos hecho referencia al comienzo del programa, de la OCU, de la Organización de Consumidores y Usuarios, en colaboración con el Instituto de Biomecánica de Valencia, hay diferencias de hasta un 25% en la talla L, y entre los pantalones vaqueros de distintas marcas puede llegar a haber más de 11 centímetros de diferencia de cintura.
5: Soy grande, grande, grande, L, mi pene, no.
6: Hola, buenas tardes, Miguel de Granada, gracias por el programa. Os voy a contar una anécdota con el tema de las tallas. El circuito de Jerez, la fiesta de por la noche del sábado, nos compramos unas camisetas y resulta que los tres que estábamos allí, los tres amiguetes, pues estamos fuertotes. Y las muchachas no tenían nada más que la L.
1: De hueso ancho.
6: Nos quedamos muy estrechas. Y nos dijeron, no te preocupes, esto eran las 2:30, las 3 de la mañana, ¿vale? Y nos dijeron, no te preocupes, vamos al coche y os traemos la XL. Venga, pues ya está, nos trajeron la XL y ya está, se las pagamos y andando. Y el domingo, cuando íbamos para el circuito, vamos a ponernos las camisetas y resulta que eran las mismas, solo que la habían puesto, donde ponía la L, en la etiqueta la habían puesto a boli una X. La madre que las parió. Eso es, tienen un arte que flipa.
1: No me lo puedo creer.
6: Un saludo.
1: No me lo puedo creer. Bueno, en fin. Se puede encontrar también uno con circunstancias como estas. Podemos saludar ya a nuestro invitado, que es Juan Carlos González, que es el director de Innovación e Indumentaria y Calzado del Instituto de Biomecánica de Valencia. Juan Carlos, ¿cómo está? Buenas tardes.
7: Hola, buenas tardes.
1: Bueno, estamos verdaderamente sorprendidos con los resultados de este estudio en el que han colaborado ustedes, Juan Carlos, este estudio de la OCU, y de esas diferencias tan evidentes, tan enormes, entre una misma talla dependiendo del fabricante o de la marca. ¿Cómo se ha realizado este estudio? ¿Cómo han llevado a cabo ustedes esta investigación?
7: Bueno, para esa parte, porque ha tenido otras partes, pero para la parte de medidas de prendas, pues desde la OCU nos facilitaron prendas de 13 marcas, pantalones y camisetas para mujeres, camisa para hombres, y nada, nosotros tenemos un procedimiento estandarizado para la medida de prendas y medimos las diferentes prendas.
1: Supongo que vosotros, ustedes son los primeros sorprendidos al ver una diferencia de hasta el 25% en una talla L, insisto, dependiendo de fabricante, marca, tienda o firma, ¿no?
7: Bueno, nosotros llevamos mucho tiempo trabajando en indumentaria, principalmente por la parte de medida de usuarios y aplicar esas medidas a mejorar el patronaje y mejorar también la distribución de tallas. Y ya, a ver, conocíamos que existían estos problemas. Ya hace unos 15 años realizamos un estudio antropométrico de mujeres en España y aparecía que un 60% tenía problemas para encontrar su talla. Es decir, que esto pues no nos pilla de sorpresa, pero bueno, la verdad es que cuantificar, y además cuantificar en estos momentos con diferentes marcas importantes que existen estas diferencias, pues es muy relevante.
1: Hace 15 años ya un 60% de las mujeres tenían problemas para encontrar su talla. Y esto ha ido, ¿saben ustedes, Juan Carlos, si ha ido a más esta problemática?
7: Pues no hemos realizado el mismo estudio, pero bueno, considerando las diferencias que hay, posiblemente los porcentajes sean muy, muy similares.
1: Bueno, ¿cómo es posible que no haya una regulación? Esto no está regulado, obviamente, porque cada marca pone la talla a su antojo, a su libre albedrío, ¿no?
7: Sí, al final sí que hay una normativa de etiquetado para intentar homogeneizar de alguna manera, pero no es de obligado cumplimiento. Entonces, sí que hay alguna marca que utiliza o que algunos de los elementos, pero realmente no se está aplicando.
1: No se está aplicando esa normativa porque no es de obligado cumplimiento y, por tanto, este es el resultado. En el calzado, ya que veo que usted, Juan Carlos, es director de innovación en indumentaria y también calzado, ¿se da unas circunstancias similares también a la hora de la talla, del número de calzado del pie?
7: Sí, quizás la problemática no sea tan grande. También existe una normativa que marca la longitud del calzado con respecto a la longitud del pie. Pero claro, después hay pues diferentes anchos, diferentes tipos de calzado. Muchos fabricantes no tienen incluso coherencia interna, con lo que al final es muy complicado también. Pues bueno, que se pueda elegir una talla, por ejemplo, en la compra online y que la primera aciertes, ¿no?
1: Estíbaliz, estamos hablando con el responsable del equipo que ha hecho este estudio de la mano de la OCU, de la Organización de Consumidores y Usuarios.
2: Sí, bueno, yo muy agradecida, bueno, yo creo, y que todos los ciudadanos, porque nos han quitado un peso de encima. No sé si ustedes, cuando hicieron el estudio, eran conscientes de realmente el peso emocional que supone para una persona el ver que un día tienes una talla, al día siguiente tienes otra, porque nadie relaciona a lo que han trabajado ustedes, es decir, a que hay diferencias en la fabricación, sino que nos echamos la culpa a nosotros mismos, pues se ha adelgazado, engordado, con lo cual no sé si también se ha tenido en cuenta a la hora de hacer el estudio.
7: Sí, a ver, bueno, como comentaba antes, ahora no hemos preguntado a los usuarios, ha sido un proyecto más de medir las prendas, pero en el estudio que realizamos hace unos años, además de ese 70% de personas que de mujeres en aquel caso, que tenían problemas a la hora de encontrar la talla, preguntábamos también cómo se sentían y la verdad es que pues genera mucho malestar, mucha inseguridad, problemas alimenticios, es decir, al final esto deriva en una serie de problemas que van más allá, ¿no? De tener que devolver la talla, que ya es un problema medioambiental también.
1: ¿Qué otros, Juan Carlos, qué otros aspectos han incluido en este estudio? Porque me decía, este es uno solo de los de las conclusiones o de las fases de ese estudio. ¿Qué otras cosas han estudiado en este trabajo que han hecho para la OCU?
7: Sí, pues había otro análisis de las webs de estas mismas marcas para ver de qué manera era la ayuda para esa selección de la talla y la OCU pues ha hecho una puntuación de las diferentes marcas pues dependiendo un poco de si existen tablas de tallas, si está bien definido el tallaje, si tienen sistemas de ayuda a la recomendación de tallas, si hay opiniones. Ahí hay una serie de elementos y también se analizó todo eso, ¿no? Las conclusiones es que hace falta más información y sobre todo pues lo que deriva del estudio de medidas, ¿no? Que si esa información no es homogénea, pues tenemos un problema. Y el tercer estudio era ver cómo se incluían las tallas grandes en las diferentes webs también de las marcas. Y ahí la conclusión principal es que no existen tallas grandes en muchas de las marcas y en otros casos sí que existen, pero como una colección diferente, ¿no? Que también al final pues es una manera de diferenciar.
1: O sea que no existen en algunas marcas las tallas grandes y si existen, a veces son diferentes a la colección de primavera-verano habitual, la que consume la gente que no tiene una talla grande.
7: Eso es, eso
1: vaya,
7: es.
1: Vaya, pues ese detalle también es interesante, detalle también es muy interesante.
2: Y además yo quería también hacer un comentario porque estamos hablando de este tipo de establecimientos que han analizado. Y sabemos, porque además está publicado y es en Voz Populi, que la mayoría de las prendas, o casi todas, se fabrican principalmente en países de Asia. Entonces es curioso, ¿no? Porque aunque luego vamos a diferentes establecimientos, al final casi todo viene de países de Asia. de India, de Bangladesh, de, claro, es que me imagino que
7: sí, ¿no? La globalización es así. Entonces, sí, se fabrica en todo el mundo, ahora se fabrica en todo el mundo. No es el principal problema, aquí es un problema más de etiquetado y de homogenización de ese etiquetado. Sí que es verdad que luego pueden haber problemas de calidad, pues porque en un país se fabrica, igual la misma prenda se fabrica en dos países, pero esas diferencias no son, como en este caso, de 11 centímetros, pueden ser de 2, ¿no? Que a veces tienes la misma talla de la misma marca y dices, uy, pues si es que hay diferencias, ¿no? Este me viene mejor y este peor. Esos son problemas de calidad que sí que pueden venir por fabricarse en otros países, pero aquí el problema principal es de tallaje.
2: Lo decía no por la calidad del producto, sino precisamente como están fabricados en países diferentes, quizá en esos países las tallas pues no tenga que ver nada, por ejemplo, que se fabrica en China con lo que se fabrica en la India o en Camboya. Entonces que igual la diferencia de tallaje venía dada por eso, porque se hacen en países diferentes, no por la calidad del producto, sino
3: por la medida, ¿no?
2: Sí, por la medida de cada país.
3: La medida de cada país.
7: No, en principio no, porque al final todas estas marcas tienen, la verdad es que tienen, o sea, trabajan bien, tienen departamentos de diseño, tienen departamentos de calidad, intentan hacerlo bien. Pero aquí es un poco pues la ley del mercado, cada uno tiene su sistema de tallaje, no se informa bien, no es tanto un problema de calidad, sino un problema de decir, bueno, vamos a ponernos de acuerdo y vamos a, pues bueno, que homogeneizar, ¿no? Que una L pues sea aproximadamente la misma talla y que corresponda a las medidas del usuario, ¿no? Que es lo importante, que al final corresponda a las medidas del usuario.
1: Pues Juan Carlos González, director de Innovación e Indumentaria y Calzado del Instituto de Biomecánica de Valencia. Gracias por comentar con nosotros los resultados de este estudio, que nos parece verdaderamente interesante y que nos parece muy revelador de tal y como está el mercado en estos momentos en el mundo de la moda, de la ropa y las dificultades que tenemos cualquiera a la hora de buscar una talla en condiciones. Gracias, Juan Carlos. Un saludo desde Andalucía.
7: Muy bien, muchas gracias. Adiós.
1: Yo me quedo con ese titular que también nos ha dado. Hace 15 años ya había un 60% de las mujeres que reconocían tener problemas para encontrar su talla. Hace 15 años. Y de los hombres no ha dicho nada, que también los tenemos, Alonso.
4: Sí, pero también me quedo con... Bueno, las medidas siguen siendo, Javier, una recomendación y no una obligación, ¿no? Creo que después de hacer una serie de estudios, después de que él haya confirmado que 15 años con esa insatisfacción, pues evidentemente se debe tomar la medida de, oye, unificar criterios, ¿no? Que podamos saber cuando vayamos a comprar una simple prenda cuál es la que nos queda mejor, cuál es la que nos queda peor y cuáles son las tallas de las marcas, ¿no?
1: Vamos al 670-940-200.
8: Seremos grandes.
9: Jesús, a finales del siglo pasado, principios de este, yo vivo en Sevilla, usaba una talla 60 más o menos, y en la época de verano me fui a buscar un pantalón corto y empecé por la calle San Jacinto, desde el puente Triana hacia la plaza San Martín de Porres, que hay unas cuantas tiendas de ropa, ¿vale? Bueno, cuando uno se viste más o menos a la vista, sin ponértelo, sabes perfectamente si te viene o no te viene una prenda. Di con una tienda que me dijo que no tenía problema y que seguro que me podía servir porque tenía pantalones hasta la talla 74. Cuando me sacó el pantalón yo pensaba que era pequeño. Digo, a mí me parece que esto es pequeño. Hombre, la 74. ¿Me lo puedo probar? Sí, me lo pruebo y no me pasaba de la rodilla. El fabricante era de Málaga. Tomé el teléfono, eso era un sábado, y el lunes o el martes lo llamé. Mire usted, me ha pasado esto en Triana, tal, tal, le conté toda la historia, y me contesta el buen hombre. Digo, entonces el tallaje, ¿cómo lo pone usted? Porque creo que hay un más o menos unos índices para los tallajes. Me dice, no, yo pongo el que quiero, porque yo sirvo mucho a mercadillos. Y dice, entonces como la gente va a los mercadillos, en los mercadillos no se prueba la ropa. Y lo que hace es que cuando ve un número grande compra la ropa y luego si tienen problemas, bueno, pues allá ellos. O sea, una manera de estafar ya común y corriente, ¿vale?
1: Bueno, y esto constata también este mensaje de Jesús, que todos, las mujeres y los hombres, tenemos problemas para encontrar nuestras tallas, sobre todo, como nos acaban de decir, cuando el mercado no está regulado. Solo hay una serie de recomendaciones que no son de estricto y de obligado cumplimiento. Hasta aquí hemos llegado con las tallas, querido Alonso Rivero, te esperamos después, con el deporte.
4: Hasta luego.
1: Luego nos escuchamos, y a Mercedes también con el cajón de las palabras. Vamos poniendo fin a nuestra terapia de grupo de hoy, pero todavía tenemos muchas más cosas que contaros. Andalucía, ahora son las 5 de la tarde y 51 minutos.
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1: Y también te lo contamos con la información de los periódicos de Andalucía, por eso de vez en cuando nos asomamos al kiosco, lo hace Kiko Canterla para contarnos qué es lo que están, de qué están hablando los periódicos andaluces. Kiko, adelante.
13: Por ejemplo, en el Correo Andalucía, Sevilla declara 32 calles del centro como zona de tráfico restringido ante la puesta en servicio del tranvibús. Habrá cámaras y multas de 200 euros. En la Opinión de Málaga, Benavís se dispara hasta el segundo municipio más rico de España, tras escalar 55 puestos en el ranking de renta media del IRPF, solo por detrás de Pozuelo de Alarcón. En Ideal de Granada, el aeropuerto granadino estrenará conexión con Londres, Oporto y Santiago de Compostela, y en Diario de Cádiz, el metro cuadrado de la provincia se acerca a los valores de la burbuja.
1: Gracias, Kiko. Benavís, el segundo municipio más rico, bueno, de España, para que después digan, y está en Andalucía, es verdad, con una serie de urbanizaciones y muchos extranjeros viviendo en esa zona de la Costa del Sol, pero muy, muy relevante y muy, muy curioso ese dato que nos acabas de dar, Kiko. Vamos a quedarnos ahora en el corazón de Córdoba, porque una de las puertas, yo creo que esto es una noticia magnífica, una de las puertas más bellas de la Mezquita Catedral de Córdoba vuelve a estar visible para todos. Es la puerta de San Ildefonso, en el muro occidental del recinto. Llevaba casi un año oculta tras una lona para ser restaurada. Un proceso delicadísimo que ha sacado a la luz restos de su policromía original. Córdoba, Sonia Rodríguez, buenas tardes.
14: Buenas tardes, un trabajo paciente y muy minucioso. La puerta de San Ildefonso está situada en el muro occidental de la mezquita, es decir, que nos la vamos a encontrar al salir del centro de recepción de visitantes. Para llegar a ella hay que subir varios escalones. La corona, un característico arco de herradura de dos colores, rojo y arena, como adelantándonos el bosque de arcos que nos vamos a encontrar en el interior de la mezquita catedral. Tiene dos ventanas a los lados con celosías, con diseños geométricos, y sobre ella un conjunto de arquillos de herradura entrecruzados, decorados también con motivos geométricos. La intervención ha permitido recuperar los mosaicos que flanquean la puerta, una de las joyas de este conjunto. Además, se han localizado en el tímpano del arco central restos de posible esmalte o vidriado verde en el mosaico, así como trazas de las tonalidades rojizas originales. La puerta de San Ildefonso está en la zona de la mezquita construida por el califa Al-Hakem II. Estuvo oculta desde 1741 a 1900. Es porque había una casa adosada al monumento en la que incluso se hallaron unos baños califales, una vivienda que causó daños porque se ancló a la fachada, pero que también ha protegido y ha permitido que se conservaran gran parte de sus elementos decorativos. La puerta se ha limpiado con láser y con microproyección. Se han retirado materiales de intervenciones anteriores y se han sustituido por otros compatibles con el monumento. Nos lo cuenta Anabel Barrera, que es coordinadora de la restauración.
15: El objetivo fundamental ha sido garantizar la conservación de los elementos originales, eliminar material incompatible incorporado en intervenciones anteriores y recuperar la lectura arquitectónica y ornamental del conjunto, evitando reconstrucciones que no contasen con suficiente respaldo documental.
14: Una restauración que ha tenido que vérselas este invierno con el tren de borrascas y con las lluvias, pero que ha concluido dejándonos una imagen que merece la pena venir a verlo. Expresa el canónigo obrero de la mezquita catedral, Agustín Paulo.
16: Toda puerta es un punto de encuentro y acogida. Cruzar un umbral posee un hondo significado para todas las culturas. La fachada de la puerta de San Ildefonso, esta porción de la imponente fachada occidental, invita a abrirse a la trascendencia y a la universalidad.
14: Pues ya lo veis, una razón más para venir a Córdoba.
1: Sí, por si hubiera pocas, ¿eh? Por si hubiera pocas. Gracias, Sonia. Un abrazo. Muy buenas tardes. La puerta de San Ildefonso de la Mezquita, que vuelve a lucir, una puerta que llegó a estar casi 160 años tapada por una vivienda que había, fijaos, en el siglo XVIII y XIX, una vivienda que había adosada a la propia mezquita catedral. Y ahora, después de este proceso de restauración, ahí está, para atravesar de nuevo ese umbral, para volver a entrar por esa puerta en la mezquita catedral de Córdoba, en esta joya que tenemos en Andalucía. Vamos, que nos invitan. Y de Córdoba a Huelva, porque de allí nos llega la invitación de la capital onubense, una invitación que además tengo que decir que suena muy bien. Suena, pues, como nos va a contar nuestra siguiente protagonista.
17: Hola, soy Gracia Vaquero, diputada de Cultura de la Diputación de Huelva, y quiero invitaros a una cita muy especial con la música y con nuestra provincia, a todos los oyentes de Andalucía Ahora. Los días 3 y 4 de octubre, Trigueros va a acoger el quinto encuentro de bandas federadas de la provincia de Huelva. Son 10 bandas, 75 músicos y 2 días para compartir, para aprender, convivir y sobre todo para disfrutar de la música. Y tenemos una cita muy especial, el domingo 4 de octubre a las 7 de la tarde en el Teatro Municipal de Trigueros. Podremos disfrutar del gran concierto de clausura totalmente gratuito hasta completar aforo. Así que si te gusta la música, si quieres descubrir el talento de nuestros pueblos o simplemente quieres disfrutar una tarde especial en familia, no faltes a la cita en Trigueros a las 7 de la tarde en el Teatro Municipal. Nos vemos.
1: Pues ya lo sabéis, los que estáis por Huelva, el domingo en Trigueros, encuentro de bandas de música de la provincia de Huelva. Muchísimas gracias, Gracia Vaquero, por esta invitación. Estamos a un minuto de las 6 de la tarde, escucharemos las noticias, como es habitual, a esa hora, y después el cajón de las palabras, Mercedes Gutiérrez. A ver, danos un adelanto, aunque sea sucinto, breve, de qué es lo que vamos a contar hoy en el cajón de las palabras.
3: Bueno, pues vamos a hacernos eco de algo, de, como decías, ¿no?, de que no siempre, y ya que hemos estado hablando también de tamaños y de talla, viene bien conectado, no es siempre verdad. Lo diminuto, hablar en pequeñito y hablar en diminutivo, significa que estamos haciendo referencia precisamente a algo así, sino que tiene otro significado, puede tener otra intencionalidad, y de todo eso es lo que vamos a hablar y a exponer aquí para darnos cuenta de qué estamos hablando cuando decimos algo en pequeñito.
1: El cajón de las palabras después de las noticias de las 6 en Andalucía Ahora, en Canal Sur Radio y Radio Andalucía Información.
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1: Pleno ordinario en el Parlamento de Andalucía, con el debate centrado en la financiación de las universidades públicas y en el que se ha colado de puntillas la vivienda. Carmen Márquez, buenas tardes.
19: Buenas tardes. El consejero de Universidades, Jorge Paradela, hace balance del inicio de curso y anuncia un informe de aquí a final de año para evaluar el grado de cumplimiento de cada institución universitaria con los fondos que transfiere la Junta.
20: Partimos de la premisa de que lo que no se mide no se puede mejorar y por ello resulta imprescindible conocer con el máximo rigor el retorno de cada euro invertido.
19: La oposición de izquierdas rechaza el déficit de 44 millones de euros en esa financiación y saca a relucir el tema de la semana, la vivienda. José Aguilar, PSOE, Rodrigo Serrano de Adelante y Esperanza Gómez por Andalucía.
21: 44 millones de euros. Este es el déficit estructural, no de gestión, déficit estructural.
22: Y bueno, ahora mismo tenemos a miles de personas acampadas en las plazas de toda Andalucía. Y yo creo que no es casualidad que muchas de ellas sean universitarias.
23: No está garantizado y es verdad que las matrículas son gratuitas, pero es que eso no es suficiente a día de hoy porque la vivienda se ha convertido en un obstáculo.
19: El pleno ha comenzado con un minuto de silencio por las últimas víctimas de violencia de género en Andalucía.
1: Gracias, Carmen. Y precisamente la mujer de 40 años apuñalada en una vivienda de La Chana en Granada capital sigue en estado grave, ingresada en traumatología. El hombre de 53 que la habría apuñalado y posteriormente se habría autolesionado en el cuello también está hospitalizado en estado grave. La rápida intervención de varias personas habría sido clave para salvar la vida de la mujer. Fueron residentes del centro de salud cercano quienes, al escuchar los gritos, saltaron la cancela de la vivienda y entraron para auxiliarla. Más asuntos, cuatro

0: cuenta Rocío Díez, portavoz policial.
1: Según la denuncia, se quedaban con el 50% de las cantidades obtenidas por la víctima. La mujer también manifestó que tenía restringidas sus salidas de la vivienda, pudiendo abandonarla únicamente durante unas horas un día a la semana.
0: Con los detenidos también vivía una menor. La pareja ha sido puesta en libertad con cargos a la espera de la citación judicial.
2: El Ayuntamiento de Málaga recomienda evitar el baño en varias playas de la capital como medida preventiva por la presencia de la bacteria E. coli de origen fecal. Ya son varias las ocasiones en las que se ha registrado esta circunstancia en apenas 2 meses. José Valero.
3: Las playas afectadas por E. coli son las del campo de golf, Sacaba, Misericordia y San Andrés de la capital malagueña. El protocolo para garantizar la salud de las personas ha sido activado tras la recomendación de la Consejería de Sanidad, una vez conocidos los resultados de las muestras tomadas por la empresa municipal de agua de Málaga, según indican desde el Ayuntamiento de la capital en un comunicado. Las analíticas se irán repitiendo durante los próximos días para hacer un seguimiento de la situación. El Ayuntamiento dice que está motivada esta situación por los alivios producidos conforme a la normativa vigente como consecuencia de la lluvia del pasado lunes 28 con aviso amarillo de la EMET.
2: 30 grados en Sevilla y Córdoba, 28 en Jaén, también en Granada, 27 en Huelva, 26 grados en Almería, Cádiz y Málaga. Andalucía, 6 de la tarde y 3 minutos.
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1: Andalucía, ahora son las 6 de la tarde y 5 minutos y en efecto abrimos el cajón de las palabras con Mercedes Gutiérrez, o debería decir hoy Merceditas Gutiérrez, ¿eh? Que por cierto, nuestros nombres, Estíbaliz, muy difícil hacer un diminutivo, ¿no? No sé si alguna vez te han llamado con algún diminutivo, ¿verdad? No, que no, Esti, sí, yo he visto que te han dicho Esti, pero claro.
2: Eso no es, bueno, eso es
1: recortarlo,
2: acortar,
1: directamente.
2: Eso es acortar.
1: Efectivamente, sí, no es un...
3: Estibalita.
1: No, Estibalita.
2: Es que suena muy mal.
1: Marilolita tampoco, tampoco Marilolita, queda. Pues, es que tampoco no, queda bien. No. Tampoco queda bien. No. Merceditas sí. Merceditas sí, queda mejor.
2: ¿Sabes? El mío, en mi caso, en el caso de mi nombre, más que diminutivo, lo que se dice, por ejemplo, en lugar de Estíbaliz, es Tichu. Es una manera, Estichu. Es una manera de acortar el nombre, sí. Estichu, hay mucha gente que le llama Estichu, es Estichu.
1: Claro,
2: una manera de acortarlo.
1: En Euskadi es habitual porque a sí, los Javieres no, también Javichus.
2: Claro,
1: también.
2: Esti no, ¿no? Esti nunca, Estichu. Uh-huh. O Estibaliz. Pero yo, a mí siempre Estibaliz, ¿eh?
3: Pues a mí Marichu,
4: o Marichu, ¿no?
3: Me raro,
1: Marichu.
3: ¿Cuál?
2: Marichu. Marichu también se dice mucho.
3: Marichu se dice, ¿no? Yo Marichu tengo una amiga que de Bilbao y es Marichu.
2: Sí, Marichu se utiliza mucho, se utiliza sí, mucho esa terminación.
1: Sí, sí. Bueno, pues nuestro habitual cajón de las palabras se ha convertido esta tarde en un cajoncito de las palabritas. Sí, ¿por qué? ¿A qué se debe esto? Pues resulta que hoy vamos a hablar con Mercedes en modo pequeño, diminuto, y creo que va a empezar con una historietita pequeñita. Cuesta decirlo, Mercedes.
3: Te he puesto una pequeña trampa.
1: Historietita una pequeña pequeñita.
3: Trampa. Sí, sí, sí. Vamos a empezar por ahí porque, bueno, me apetecía bucear un poco con este concepto de los diminutivos que, bueno, no siempre es lo que parece, ¿no? Como el tema de las tallas que hemos sí, estado hablando en esta primera hora, ¿no? Porque, bueno, pues hay expresiones que no siempre hacen referencia a algo pequeño y de eso vamos a hablar. Pero antes quería meter una cuñita de algo que he preparado, porque la verdad que todo esto del informe PISA, que ya hablamos también hace varias semanas, a mí me sigue rondando, ¿no? Toda esta situación con los niños y demás, con el tema de la escritura, de la lectura. Uh-huh. Total, que me apetecía pues preguntar a niños y a niñas pues si les gusta escribir, en el caso de o no les gusta escribir, y si les gusta, pues qué suelen escribir, qué temas, si les gusta escribir cuentos, poesía. Me he enfocado en esta sesión de hoy en niños de primaria, más pequeños, pero bueno, en próximas sesiones iré preguntando de otras edades también, que me parece muy interesante.

0: Entonces tengo, hay de todo, la verdad que de todas las opiniones he hecho una selección pequeña por el tiempo que tenemos, son niños de Sevilla y Málaga, de sí, estas dos provincias.
1: De primaria, entonces, hemos dicho,
0: de
1: ¿no?
0: primaria, sí. Uh-huh. Entonces vamos a escuchar, bueno, pues a ver qué es lo que estos peques tienen que decirnos.
1: Venga.
2: Sí, escribir en sí me gusta, porque es como que el lápiz se desliza en el papel haciendo algo que tú puedes leer. Y por eso a mí me resulta divertido.
3: A mí me gusta escribir, sí. También me gusta escribir sobre relatos de aventura, como por ejemplo zombies, virus, catástrofes. Y también me gusta escribir cómics, pero esta vez de humor.
2: Pues como de historias. También me gusta hacer dictados. Me encanta que alguien me lo diga y me lo dicte.
4: Me gusta escribir cosas sobre mí que no quiero que nadie sepa.
0: Algunos son más intimistas.
1: Lo que viene siendo,
0: ¿no?,
1: un diario como de toda la vida.
0: Sí.
1: Oye, bueno, pero son para comérselos.
0: Son para comérselos. No, pues queda un poquito más. Porque algunos, verás, Javier, escucha ahora, algunos van mucho más allá. Y yo estoy convencida incluso que podremos leer algo de ellos. Seguimos escuchando.
1: A ver.
5: Hola, tengo 11 años, me gusta escribir cuentos, pero lo que más me gusta son las novelas infantiles, divididas en sagas, y algún día me gustaría escribir mi propia colección de cuentos, basada en historias ficticias.
0: Yo ya le he dicho que me firmé el primer ejemplar, bueno, porque bueno, es que no bueno, me lo bueno. pienso perder.
1: Hay escritores que son verdaderamente precoces, que desde que tienen esas edades ya van dando señales de hacia dónde van dirigidos, y cuando un niño con todo lo que hay alrededor, hoy día, con todas las pantallas y con todo lo que tienen, se muestra firme a la hora de escribir y de contar sus historias y de ponerlas por escrito, ya eso es muy buena señal.
0: Sí, pues hay otras que ya verás que también lo tienen muy muy claro, Javier.
2: No me gusta escribir porque me aburre y no se me ocurre qué escribir.
0: Ella que es más pequeñita no ha encontrado todavía esa el aliciente, ¿no?, de sí, lo que bueno, es la escritura y
1: verdadero
0: y
1: bueno, ataque de sinceridad. Oye, es que me aburre, mire usted, me aburre, además no sé qué contar. El otro lo tenía muy claro, que quiere novela, y incluso uno que decía cosas que solo sepa yo, ¿no?, a modo de diario, pero esta última como que no.
0: Que le aburre. Entonces, bueno, por traer un poco, ¿no?, el reflejo de que bueno, que sí, que hay niños que les gusta escribir también, y es importante potenciar eso, ¿no? No solo desde la escuela, sino en casa. Entonces, bueno, iremos también dando algunas pautas, algunas pistas para que en casa se pueda aprovechar ese tirón, tanto para los que les gusta como para los que no.
1: Y lo que hemos hablado también en otras ocasiones, Mercedes, los beneficios que también tiene el escribir a mano, ¿verdad?
0: Exacto.
1: Para los niños, para la psicomotricidad de los niños en esas edades.
6: Y para los mayores.
1: Y para los mayores también, efectivamente.
6: Sirve también mucho.
1: Sí, sí, lo hablamos en su día, y a nivel cognitivo y de psicomotricidad, tanto para los niños pequeñitos como las personas más mayores, es un ejercicio muy recomendable.
0: Bueno, pues ahí queda esta pincelada sobre nuestros niños y niñas. Y ahora yo sí que traigo, vamos a cambiar un poquito de tercio y nos vamos a adentrar de lleno en este mundo de los diminutivos. Y traigo aquí una historia mínima que voy a leer, es cortita también. Y con idea de ver, estad atentos a ver qué os sugiere la historia, ¿vale? Un poco desde ahí. Y también qué os sugiere el protagonista de esta historia, ¿vale? Entonces venga, yo leo. Había una vez un corpulentito dragoncito que vivía en lo altito de la montañita más grandecita de un planetita inmensito en la galaxia diminuta. Ese dragoncito tenía un problemita muy, muy, muy enormito. Había dejado de echar fueguito por su boquita. Pensando y pensando con su cabecita, decidió encender una hoguerita y comérsela enterita. ¿Y sabéis lo que ocurrió? Pues que se quemó todita la lengüita. ¡Pero qué tontito este dragoncito!
6: ¿Se puede opinar?
0: Sí, claro. Es que había puesto Juan Carlos la musiquita y entonces
1: la musiquita Juan Carlitos.
0: Juan Carlitos la musiquita.
6: A mí los diminutivos ha quedado muy gracioso. A mí personalmente no me gustan.
0: No.
6: Porque no, porque en general, aunque sea en un cuento, ¿no? A mí me parece que le quita seriedad. Es un cuento. También le quita madurez. Y no me acaba de. No, yo creo que en ninguno de los ámbitos, porque incluso estaba pensando, no sé si luego vas a hablar de ello, ¿no? A veces, para quitar importancia a algo, se utiliza el diminutivo, ¿no? Exacto. Cuando te dicen, ¿te puedo pedir un favorcito? Dices, agárrate que te viene gordo, ¿no? Agárrate que va, que viene fina.
1: Así es.
7: ¿Sabes? Es el mal uso de los...
0: Exacto.
6: No, no es un mal uso.
0: Yo no considero que sea mal uso. Yo considero que es como, ¿qué otro significado le damos, ¿no?
6: Es otro uso, ¿no?
0: ¿Qué otro significado?
6: Por eso a mí los diminutivos no me acaban de...
0: Sí, pero igual, esta historia está hecha totalmente a posta, o sea, sí, para, pero esa sensación de que, ¿no? Es como
6: no sería,
0: es
6: no
0: un
6: me da...
0: corpulentito dragoncito, sí, ¿no? Parece que intenta, sin embargo, es corpulento, ¿no? Entonces estamos jugando desde la ironía, desde la broma, esto está totalmente exagerado, ¿no? Pero para que veamos la sensación que hablar en hito y en hita con el significado real de lo que estamos escuchando, de lo que estamos leyendo en este caso, confundimos, ¿no?
1: A mí no sé si os ha pasado lo mismo. Al principio me ha inspirado cierta ternura, pero después ya me ha dado... porque tú dices, no me gusta Estíbaliz, me ha dado coraje, que es como decimos también aquí, corajito, que no es lo mismo, no, que, no es lo mismo que coraje. No, es que no, me ha dado corajito.
6: No es que no me guste, es que no me acaba de llenar, ¿sabes? Es como, me parece que es así, como puede decir, es tierno para los niños, igual una cosita así, todo, dame la manita, no sé qué, como muy tierno.
1: Pero
6: en un cuento es como que le quita seriedad.
1: Pero como tú has dicho, el uso del diminutivo depende del contexto, porque te voy a pedir un favorcito, ya sabes, efectivamente, pero puede servir incluso hasta para amenazar, porque si alguien te dice, oye, te voy a decir una cosita.
0: Claro, también ese tono. Ese tono.
6: Claro,
0: es engañoso. Y eso vamos a ir viendo distintos ejemplos, ¿no?
6: Mercedes, que yo mañana voy, te visito y te digo, tengo una quejita para ti.
0: Tengo una quejita.
6: ¿Tú qué pensarías?
0: Yo me voy corriendo. Conociéndote, me voy corriendo, Estíbali.
7: ¿Tú quieres que te diga lo que me ha sugerido a mí?
0: Sí, claro, claro.
7: Yo rápidamente he visto un juego y lo primero que haría sería ponerle música.
0: Ponerle música, claro, ponerle música.
1: Musiquita.
7: Sí, una musiquita. Una cancioncita.
0: Con este
7: cuentito.
0: De este cuentito.
1: Me estoy acordando también de Flanders, un personaje de los Simpsons, no sé si os acordáis,
7: sí, que
1: creo que era el vecino que hablaba así y era bastante insoportabilito, el señor.
0: Mucho,
1: sí,
0: mucho.
1: Sí.
0: De hecho, es muy cansino, hablar siempre en diminutivo, como en hacerlo en aumentativo, es muy cansado.
6: Sí,
0: esto es algo que es para, lo traemos aquí para trabajarlo, para que veamos, ¿no? Exageradamente, qué sensaciones, pero a todos nos ha dado sensaciones a cada uno lo suyo, ¿no? Incluso a lo mejor empiezas con ternura, pero después dices tú, venga, por favor, que esto ya, qué corajito, ¿no?
7: Sí, mira, entonces, hay una manera de arreglarlo y es que te lo lleves a la zona donde yo soy, por ejemplo, que nunca sería así. Tendrías que cambiar el diminutivo por ino, ina. Entonces sería un dragoncino.
0: Un dragoncino. Corpulentino.
1: Bueno, y si te lo llevas a Granada, por ico, ¿no?
7: Claro. Y resulta mucho más.
1: Un dragoncico dulce. Pequeñico, también, sí, depende de la zona de Andalucía, en la Andalucía más oriental, también el ico.
7: Inoína,
1: o ico, ica.
0: Claro, es verdad. Tenemos las variaciones también aquí.
1: Es verdad que con el ino, como suena más dulce, un poquito más dulce, menos repelente.
0: Sí. Bueno, tenemos ahí distintas acepciones. Yo me voy a apuntar a los ejemplos que traía Estíbali, porque traigo aquí, bueno, lo que acabas de decir, ¿no? De la quejita o tal, porque traía precisamente eso, en este juego, diferentes situaciones con diferentes frases y vamos a ver.
1: Me encanta.
0: Y vamos a ver entre todos a ver qué significados tienen aquí estos diminutivos, ¿no? Si es algo realmente tierno y dulce. O no, o no. Entonces, bueno, yo pongo esta situación. Imagina, tu directora, tu director, tu responsable superior, tal, sale del despacho y te dice, Raquelita, ¿haces estas copias? ¿Ese Raquelita?
6: Para mí, Raquelita, manipulador.
0: Manipulador.
1: Sí, puedo estar bastante de acuerdo con eso. Sí, sí, sí. Es como ejercer un control invisible, ¿no? Sí. Raquelita.
0: Y un toque de superioridad, ¿no?
6: Sí,
0: exacto. El decir Raquelita, ¿no? Es como sí, tú eres la pequeñita.
6: Y marcando la distancia,
0: eres la pequeñita, ¿no? Yo, sí, el mayor. Sí.
6: ¿No? Eso es lo que a mí me da, no sé, Marilo, sí, qué piensa.
7: Sí, sí, eso es lo también que ha dicho ella, sí. Superioridad, sí, superioridad, y aquí mando yo y tú eres la Raquelita.
0: Pues cuidado, sí, ¿no? Cuidado cuando escuchamos eso, ¿no? Cuidado lo que cuando escuchamos. Aquí va otro, una mujer, por ejemplo, ¿no? Una mujer que ve al bebé de su vecina y le dice, ¡ay, mira qué boquitita más pequeñita y rojita!
1: Bueno, ahí expresa cariño, ¿no?
0: Ay, cariño, ¿no?
1: O no sé,
0: yo le doy mi toque
1: adulación
0: también, ¿eh?
7: Bueno, o solo me fijo en la boquita porque no quiero hablar de lo demás.
6: Yo me parece falso.
0: ¿Te parece falso?
6: Sí.
0: Puede ser falso, puede ser ese toque exagerado.
6: Me ha venido a la cabeza,
0: ¿no?,
6: un meme que este verano he visto y me reía muchísimo, que era un poco en ese tono, ¿no?
0: Sí.
6: Era una que todavía le dice, abuela, mira, mi amiga ha tenido un bebé. Ese era un meme, ¿eh?, que todo el mundo lo ha visto. El bebé es la cara como de un señor ya mayor, así.
1: Sí, ¿no? Horrendo.
6: Horrible. Y la abuela, ¡oh, qué horror, que no sé cuánto! Y la abuela todo natural, claro, evidentemente lo que diría, pues, digamos, cualquiera. Y sí, le dice la nieta, abuela, que te está viendo la madre, que estamos, dice la abuela, ¡oh, qué ojazos!
1: Bueno, eso se suele decir también, lo de qué simpático, ¿no?
6: El niño, qué bonito, ¿no?
1: Qué,
6: tal. No,
1: pues qué sí, simpático, porque claro,
0: vamos quitando ahí un poco de, no, le quitamos un poco de importancia, ¿no? O a ese efecto que tenemos.
7: O nos fijamos en algo muy concreto.
0: Exacto.
7: Para
0: sí,
7: no tener
0: también,
7: que hablar de lo demás.
1: Del resto,
0: sí,
1: claro.
0: Eso también.
1: Claro.
6: Yo estoy como muy negativa, ¿no?
0: ¿El qué?
6: Estoy como un poco negativa hoy a todo.
0: Sí, sí, sí.
6: Te digo,
0: a todo le está sacando
6: no le acabo
0: elito.
6: No le acabo de ver a nada. Vamos a ver.
0: El
6: sigue.
0: Sentido.
1: Estás muy especialita. Tú.
7: Que no le ve la gracia. Estivali nunca le he visto la gracia.
0: No, pero aquí estamos para ver. No. Pero estamos para ver otras cosas, con lo cual está genial. A ver, y esta otra situación. No sé si os ha pasado en alguna vez. Imaginaros, en un cumpleaños, ¿vale? Y hay una invitada, hay una persona que está repartiendo pues lo que hay encima de la mesa, ¿no? Distintos dulces y tal. Imaginaros esa escena. Y ahora hay una invitada que coge su plato y empieza a decir, mira, me pone un trocito muy pequeño de este de chocolate y ahora de este de fresa y nata, me pones también un piquito de la palmera y probaré el bizcocho, pero una puntita, ¿eh? Una puntita nada más. ¿Ese plato cómo va?
6: ¿A mí?
0: ¿Ese plato cómo
1: va? Ahí es donde veo yo más falsedad que antes.
6: Yo veo cursi.
1: Esa mujer no quiere que le ponga la puntita. Quiere que... No sé, no sé yo.
6: Cursilina.
0: Bueno, igual quiere la puntita, pero es como una puntita de aquí, un pellizquito de aquí. Al final yo me imagino ese plato lleno.
1: Claro.
0: Lleno a rebosar, ¿no? Entonces en realidad es
1: lo pide parece que con lo que diminutivo, claro, pero está llenando el plato,
0: exacto,
1: al fin y al cabo.
0: Lo pides pequeño, sí. Y es como no, yo voy a, es muy poquito, pero en realidad muchos.
1: Quiere dar
0: poquitos
1: la sensación de que ella no va a comer dulces, porque
0: exacto,
1: prácticamente está pidiendo un poquito, nada, un gramito de esto, un gramito de lo otro, pero
0: y
1: claro,
0: se lo come
1: al final,
0: exacto.
1: Al final se lleva una bandeja XXL,
0: claro,
1: hablando de las tallas.
0: Eso.
6: Como restando
0: de
6: valor,
0: es un poco la,
6: ¿no?
0: Exacto,
6: como restando
0: le
6: de
0: restas valor, exactamente. Le restas valor al utilizar el poquito, el trocito, el piquito, ¿no? Es como que es muy poco, parece que es muy poco y realmente no es así, ¿no? El ejemplo es este que he puesto, pero puede servir para cualquier otra cosa, ¿no? Es decir, sumar muchos hitos y muchas hitas, pues al final estamos hablando en pequeño o no estamos hablando en pequeño, ¿no? Hay otra manera también, sin utilizar el diminutivo, pero sí una manera en la que minimizamos las cosas. Por ejemplo, tengo aquí otro ejemplo, ¿no? Un niño que va corriendo por el parque, se cae y rápidamente el papá, la mamá o quien, la persona que lo esté acompañando, ¿no? Y le dice, venga, levántate, que no ha sido nada, ¿no?
1: Sí.
0: Ahí no hay ningún hito, ni ita,
1: no,
0: ni ico,
1: no
0: ni ica, pero
1: no
0: estamos minimizando una situación, ¿no? Que puede que sea para el adulto, ¿no? Que le dé miedo, que en ese momento no sepa cómo actuar y entonces como, bueno, pero ese niño, esa niña se ha caído, tendrá su dolor, le dolerá o no la rodilla o lo que sea, ¿no? Entonces minimizar sin utilizar el diminutivo también es una manera, ¿no? De darle otro valor y de quitar valor a las cosas, ¿no? Que es de lo que estamos hablando. ¿Y qué pasa con este otro ejemplo? Por ejemplo, a ver, míralo, tan poquita cosa como parece, tan calladito y tranquilito, y vaya el genio que tiene.
1: Bueno, eso le ha hecho un traje.
0: ¿Eh? Aquí
7: absolutamente.
0: Exactamente. Sí, sí, sí. Exactamente. No, es como
1: tan poquita
0: esa
1: cosa,
0: apariencia.
1: Mosquita,
0: ¿no?
1: Muerta, por ejemplo.
0: Exacto.
1: Ahí hay un diminutivo, ¿no? Mosquita.
0: Exacto.
1: Y además muerta.
0: Muerta, sí.
1: Pues no veas la que da la mosquita muerta.
0: Sí.
1: ¿No? Pues esto igual, ¿no?
0: Esa es la apariencia que a veces, ¿no?, podemos representar nosotros ante una situación o en un momento dado, ¿no? Como que en esa actitud de estar callada o de hablar poco, minimizas, ¿no? Y después, sin embargo, salta el poderío que hay dentro y esa poquita cosa ya no es tan poquita cosa, ¿no? Entonces también es ese uso del diminutivo en función de lo que nos interesa también en este caso o en este ejemplo, lo que nos interesa visibilizar de nosotras,
1: sí,
0: mismas,
1: sí, sí,
0: hacia el exterior, ¿no? Y este otro, ¿qué cochecito tan económico nos compramos?
7: Ahí
0: va la ironía, la ironía a tope, uh-huh, ¿no? Es decir, cochecito tan económico.
1: Sí, una falsa modestia, ¿no? Es como, al final tiene un cochazo, claro, en realidad. Claro. Estás diciendo todo lo contrario.
0: Exactamente.
1: O sea, significa todo lo contrario de lo que estás diciendo.
0: Es la ironía, ¿no? Entonces,
1: sí,
0: que también podemos utilizar con el diminutivo. Y un último...
1: Me has recordado, Mercedes, sí, aquello de que la vida está hecha, lo que merece la pena, está hecha de pequeñas cosas,
0: sí,
1: ¿no?
0: Pequeñas
1: un pequeño yate, un pequeño apartamento en Zahara de los Atunes, un pequeño chalet
0: en
1: la sierra, pues son pequeñas cosas, un pequeño barquito, todo eso son pequeñas cosas, pues igual, más o menos.
0: Más o menos. Hay un ámbito que es la publicidad y el marketing donde también se utiliza, quizás también de esta manera disfrazada, ¿no? No tanto el diminutivo, pero cuando hablamos, por ejemplo, ¿no?, de solo 15,90 euros, ¿no? Entonces le pones ese solo 15,90, parece que es muy
7: menos,
0: poco, ¿no?
7: Sí,
0: que es,
7: sí,
0: qué poco, qué barato,
7: sí,
0: ¿no? Y bueno, igual no es ni tan poco ni tan barato, pero son esas fórmulas que se utilizan para restar valor, que al final es eso, ¿no? También forma parte del diminutivo, ¿no? O, por ejemplo, cuando, no sé si os ha pasado, supongo que sí, alguna vez, cuando llaman por teléfono o os han prestado un servicio, ¿no?, y te,
1: sí,
0: pasan la encuesta de satisfacción y es como, te llevará solo un minuto.
7: Ah,
0: ¿no?
7: Sí. Sí.
0: Ese tipo,
7: sí,
0: de
1: expresiones. Un segundito.
0: Sí. Un segundo.
1: Un segundito,
0: ¿no?,
1: es una medida de
7: que
1: tiempo
7: que
1: está,
7: sí, sí,
1: entre,
7: sí,
1: sí, entre la media hora y las tres horas y cuarto.
0: Yo, hay una, sí, cosa, hay una expresión que a mi marido en particular, eso es algo que no termina de entender. Él es de Barcelona y eso, desde que está en Andalucía, no lo entiende. Y lleva ya aquí 15 años. Y es lo de tardo 5 minutos.
7: Ah.
0: O tardo 5 minutitos, ¿no? Que le añades el diminutivo.
7: Sí.
0: En un momentito, eso no termina de entender.
1: Sabéis que,
0: ¿no?,
1: los, entonces, mexicanos utilizan mucho el ahorita.
6: También los cubanos. Ahorita voy, prepárate,
1: sí,
6: que no va nunca.
1: Exactamente.
0: Sí.
1: Cuando,
0: sí,
1: dicen ahorita, es que seguramente no vengan nunca o no lo hagan nunca o lo hagan dentro,
7: sí,
1: de 3 días.
7: O ya me
1: Pero
7: explico.
1: El ahorita no, para nada significa inmediatez, pero para nada, en absoluto.
0: Pues son expresiones, ¿no? Yo creo que también que sabemos que no,
6: claro,
0: no es algo
6: pero
0: pequeño.
6: Tampoco hay que ir tan lejos, ¿eh? Que en las casas los hijos también dicen, pues, ahora voy. El ahora voy de tu hijo igual es mañana.
0: Sí.
6: O ahora,
0: sí,
6: te llamo.
1: O nunca.
6: O ahora,
1: nunca,
6: te llamo. O llámame y dices, sí, ahora te llamo, prepárate.
7: Sí, mañana.
0: Échale
6: paciencia.
0: Bueno, pues un poco por cerrar y en resumida, hemos visto eso, ¿no? Que el diminutivo no siempre indica algo pequeño y no siempre está asociado a la ternura, a algo amoroso, ¿no? Que parece que es como algo tierno, algo que te da esa calidez, sino que el diminutivo, tanto expreso como expresiones que indican ese menor valor, pues tienen también otras funciones, ¿no? Como la burla, la ironía, la superioridad, ¿no? Como en el ejemplo que hemos visto de,
1: sí,
0: de una jefa, un
1: de
0: jefe...
1: De Raquelita,
0: uh-huh, exacto. Uh-huh. Entonces, bueno, estar atentos, ¿no? Para mí es importante estar atentos a lo que escuchamos, a cómo nos hablan, también a cómo hablamos nosotros, para realmente tener claro o tener conciencia, ¿no? De cuándo estamos hablando de una manera o de otra, cómo nos estamos dirigiendo a las personas, porque a lo mejor lo hacemos de manera inconsciente y estamos generando un malestar, ¿no? A Raquelita probablemente no, le guste que la llamen Raquelita. Entonces, tomar conciencia de cómo usamos, en este caso concreto, los diminutivos, porque estamos hablando de ello, ¿no? Pero bueno, se trata de eso, de poner el foco en lo que decimos y lo que escuchamos, pues para que tengamos una mejor relación,
1: Mercedes,
0: entre nosotros.
1: Me ha encantado. Me ha encantado porque destapas y desempolvas detalles muy cotidianos a los que muchas veces no prestamos atención, porque la palabra, el lenguaje, es de lo más cotidiano que tenemos, es casi como respirar. Y claro, no nos fijamos en determinadas cosas, no nos fijamos en determinados aspectos y significados, y tú vienes aquí y nos lo recuerdas de esta manera tan bonita y tan elegante. Así que, Mercedes, te voy a decir
7: bonita,
1: dos cositas.
7: No bonitita.
1: Te voy a decir dos cositas.
6: Uy, eso también da miedo.
0: Creo que me voy, Javier.
1: Muchas
0: nos vemos
1: gracias.
0: La semana que viene.
1: Muchas gracias y hasta la semana que viene.
0: Muchas gracias a ti, Javier. Un abrazo. Chao.
1: Adiós.
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0: Andalucía, ahora son las 6:30 de la tarde y es tiempo para repasar titulares de la prensa de nuestra comunidad. Pendiente al kiosco, a las webs, está Estíbaliz Martínez. Estíbaliz.
1: Diario de Córdoba, acabamos de conocer una noticia de tribunales. Una sentencia reconoce a un enfermero temporal de Córdoba el derecho a cobrar un suplemento del SAS. Este profesional trabajó más de 9 meses en distintos centros y la resolución cuestiona que se le exigieran 4 meses consecutivos en el mismo destino. Diario de Jaén, el Ayuntamiento de Jaén invertirá 16 millones de euros para renovar el pavimento de 186 calles. Todas las fuerzas políticas respaldan este macroplan de asfaltado que está financiado por el Estado y las obras van a comenzar a principios del 2027. Diario de Almería. Tráfico instala nuevos radares de tramo en Almería. Ojo, uno en el Cañarate y otro en la A7, en el Ejido. La instalación del dispositivo va a estar en la Nacional 340, que une Almería y Aguadulce. Y ojo, porque esta va a provocar retenciones en ambos sentidos hasta el viernes a mediodía. Y por último, noticia de Huelva, el ABC recoge: muere Paco Robles, histórico guarda de Doñana, pionero en la conservación del lince ibérico. El espacio natural despide al agente ambiental que dedicó 40 años de su vida a proteger este espacio protegido.
0: Sí, señora, Paco Robles, muy conocido en el Coto, en Doñana, en todo ese entorno. Un abrazo enorme a toda su familia y sus amigos. El fallecimiento de Paco Robles, sí, que aparece ya en los medios.
1: Además, tengo que decir que yo le conocía bastante porque es el padre de una muy amiga, íntima amiga de mi hija, que estudió en el colegio con ella. Yo le conocía bastante, así de pues verdad que era un gran hombre y amaba a Doñana.
0: Efectivamente, un abrazo para toda esa familia de esos hombres que tenía tatuado Doñana en la piel, el Coto en la piel y en su ADN. Vamos enseguida a subir al escenario con nuestra banda. Una vez al mes nos traemos a nuestra banda de música, de músicos, y hacemos nuestra tertulia, que hablamos de todo eso. Hoy vamos a hablar de Shakira, de La Bola Negra, en fin, de muchas cosas. La tertulia de la banda en un instante en Andalucía ahora.
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0: Lucía, ahora nuestra banda, y nosotros estamos felices porque, como cada mes, podemos saludar a Fernando García, rey de copas. Querido Fernando, ¿cómo estás?
1: ¿Qué hay? ¿Qué pasa? Buenas tardes.
0: Muy buenas tardes. ¿Qué tal? Quiero acordarme de Davinia Ballesteros, que además está con un problemilla, no es grave, de salud, y por eso no ha podido venir hoy. Así que le mandamos a parte de nuestra banda, a las chicas, a Davinia Ballesteros y a Rosario Montoya, la reina gitana. Las vamos a echar de menos, pero bueno, las esperamos en la próxima gira, en la gira del mes que viene, de la banda. E incorporamos a la banda a gente que... Estos son grandes fichajes, grandes fichajes. Desde Los Calambres, bueno, lo conoce Canal Sur, lo conoce toda la audiencia, está siempre con el show del comandante Lara, nos regala la música, nos regala su buen humor, su manera de ver la vida. Pablo Feria, ¿cómo estás, Pablo? Buenas tardes.
2: ¿Qué tal?
0: Bienvenido. No sabías tú en qué banda te estás metiendo,
2: Bueno, es que toda la banda tiene que haber un loco.
0: El problema es que aquí hay más de uno, me parece a mí.
2: Yo estoy viendo aquí uno enfrente, yo te lo digo.
0: Sí, por ejemplo, Cristian de Moret. Bueno, no diría yo que está loco Cristian de Moret, un loco por la música, desde luego. Sí. Un músico que estoy intentando decir también que eres, Cristian. Buenas tardes, ¿cómo estás?
3: Buenas tardes.
0: Pues que eres multiinstrumentista, me ha salido. Lo estaba ensayando, no me ha salido ni una vez. Ahora,
4: multiinstrumentista.
0: Multiinstrumentista.
3: De esos.
2: Y loco, también.
0: Pues, y loco de la música, Cristian.
3: No me esperaba de repente entrar a formar parte del Dream Team. Bueno, que seguro que se forja aquí una banda y una tertulia muy guay. Así que, vamos, para mí la primera vez, muy ilusionado.
5: Fíjate, Javier, que ha sido... Él viene diciendo que siempre parece que todo está conectado, que siempre hay un hilo que une unas cosas con otras. Porque estábamos hablando de Doñana. Y precisamente la portada de su nuevo disco es precisamente Doñana, ¿verdad que sí, Cristian?
3: Sí, en una duna.
0: Ya ves.
3: Justo al entrar, y bueno, y al conocer la noticia esta, pues lo acababa de comentar, ¿no? Digo, pues fíjate qué casualidad. Sí, sí, hombre, yo como choquero que soy, digo, ¿qué puedo hacer más de mi tierra que
0: el Coto, claro, que Doñana?
3: Que parecía Chiapas, en verdad. Estaba buscando un desierto, algo así chulo, y... Pues mira,
2: no cabe duna.
3: Tesoro.
2: No cabe duna.
0: Qué bueno, no cabe duna. Pues en esta banda, hoy con Fernando, con Pablo Feria, con Cristian de Moret, como os decía, le mandamos un abrazo al resto de la banda que no ha podido venir a actuar hoy. Pues Rosario Montoya, pues Davinia Ballesteros, Javier Ojeda, Nani de niños Mutantes, Juan Pinilla, nuestro granaíno, sí. Juan Pinilla, en fin. Pero yo quiero que empecemos ya a actuar en este miércoles, y lo primero que quiero hacer con vosotros es ir al cine. ¿Os parece?
2: Sí.
0: Venga,
2: digo yo que digo yo que todo lo de la banda que lo vienen es porque no son autónomos, ¿no?
0: Vámonos al cine, que es además la película de referencia. Evidentemente sabéis de qué estoy hablando, de La Bola Negra, sí. Que tiene una banda sonora también muy interesante. Sí. Hay alguna versión de La Leyenda del Tiempo, de Camarón. Yo lo que quería preguntaros básicamente es si la habéis visto.
2: Yo no la he visto todavía, la verdad.
4: Yo no la he visto, pero me han hablado de ella y parece ser que apunta, o sea, que tiene buena pinta. Habla de una cosa demasiado seria, ¿no? Es como el contraste que hay entre la vida de la homosexualidad en los años 20 y 30.
0: En tres momentos diferentes de la historia de España.
2: Lorca.
4: Y la verdad que antes pues se vivía de una manera un poco... trágica, ¿no?
0: Pues como en toda buena película, la música es muy importante también, muy importante también en esta película de los Javis, en La Bola Negra. Así que nada, el primero que vaya a verla, que nos cuente, a ver qué le parece.
2: Yo he visto un reportaje pequeño sobre Guitarrita de la Fuente, creo que es el que hace, bueno, creo,
0: ¿sí?
2: No, lo tengo claro que es el que ha hecho la banda sonora, o que ha hecho varias canciones.
0: Sí.
2: Y de hecho ha hecho una canción
0: que actúa como actor.
2: Hacía, claro, de hecho, hay una canción que él explicaba que la canción la hizo no como Guitarrita de la Fuente, sino como el personaje que él actuaba, ¿no? Con el que actuaba. Y entonces se la pusieron y se no, me la tienes que quitar. Se metía como en el personaje, no, por favor, quítamela. Y era súper sensible, ¿no? Con la historia, ¿no? O sea, que tiene que estar...
0: Me dicen que, en efecto, Guitarrica de la Fuente es su debut como actor. Y dicen todas las críticas de gente muy sesuda y que ha visto mucho cine, que es algo espectacular lo de este chico, cómo actúa. Y es lo primero que hace. O sea, porque ya lo conocemos con su música, además muy seguido por decenas de miles de personas en España, por muchos jóvenes, pero parece que se descubre aquí como un actorazo, un músico que hace cine, que no es la primera vez, hemos visto
5: sí,
0: muchos.
5: Es lo que dice Pablo, una persona con una sensibilidad extrema que se ha metido en el personaje y que le ha costado realmente salir de él después de haber hecho la película.
0: Pues hemos visto muchos casos de músicos que han hecho cine, después lo han dejado, han pasado por ahí como de puntillas, lo han dejado, pero esa relación obviamente entre dos artes como el cine y la música está ahí. Ahora quería hablaros de otra mujer que está ocupando todos los titulares en estos últimos días, que es Shakira.

0: Sobre todo por lo que supone lo que ha hecho Shakira, que es la residencia europea en Madrid. Es decir, dice, yo voy a dar 12 conciertos en Europa, pero los 12 los doy en Madrid y quien quiera venir a verme, que venga a Madrid. No voy a ir a ningún otro sitio. Esto, como precedente, ¿a vosotros qué os parece? Como fórmula de negocio o como modelo de gira, porque, bueno, girar poco, pero en este caso...
1: A Cristian no le toque las palmas, que lo conozco, ¿no?
0: A ver, Cristian,
2: tú lo mismo. Bueno, yo creo que para estar tú cómodo, ¿no? Te puedes estar a tu propia casa ahí en el estadio olímpico y no tiene que dar mucha vuelta. Desde el punto de vista del artista, pues me imagino que será guay. Yo, mi opinión desde el punto de vista para la industria de... O sea, de los artistas, los músicos, es que yo creo que es demasiado. A mí se me hace demasiado. Sobre todo porque acapara contra Shakira, por ejemplo, no se puede competir o arrastra un gran público, ¿no? Entonces, yo soy partidario del equilibrio en ese sentido, entre, ¿no? Para repartir un poquito, pues, el público a la gente. Entonces, básicamente, yo creo que van a ser 12 días en el que le dé la casualidad de que le toque tocar en Madrid en esa fecha. Ya. Se va a acordar de Shakira un rato.
3: Yo creo que es una estrategia comercial.
4: Sí,
3: también. Yo creo que lo que va detrás es superar a Bad Bunny.
0: Yo creo que hizo algo parecido.
3: Sí, bueno, Bad Bunny hizo 10, pues ya va a hacer 12. Y yo creo que el superarlo ahora, pues le va a dar... Ah, pues mira, superó a Bad Bunny. Y es, en definitiva, una estrategia comercial. Luego verá cómo toca y canta en otro sitio.
0: ¿No te crees eso de que solo sea Madrid? Yo creo que anunciará gira después, o fechas en otros
3: después.
0: Sitios.
3: Eso va como un arranque, diríamos, promocional. Ella está fuerte ahora, ¿no? Y puede hacerlo aquí en España, que además tiene mucho tirón, ¿no? Y que tiene además otro tipo de artistas de primera línea que van a secundarle, como Alejandro Sanz.
0: Sí, estamos escuchando esta canción con Alejandro Sanz, que ha sido uno de los últimos que se ha subido al escenario con ella estos días, que tiene muy buena relación. Pablo, que creo que querías decir algo.
4: Sí, bueno, que me consta por lo que he leído y tal, que es un poco como el método que se está ahora poniendo en marcha, ¿no? De que haya un sitio concreto y se hace ahí un montón de funciones. Vamos, que esto no lo he inventado Papuni, solo ya lo hacía el barrio en Wicentenario, ya mil veces, o lo hacía, yo qué sabes. Pero que es como un método en el que tiene sus pros y sus contras, porque desde el punto de vista del músico y del artista, pues es verdad que el escenario es fidedigno siempre. No tienes la sensación de que siempre cambia la acústica o que cambia la técnica o que cambia lo que sea. Y a nivel, digamos, producción, pues también es mucho más cómodo, porque claro, no es lo mismo Madrid a lo mejor que Teruel, con todo el cariño del mundo, pero claro, la infraestructura, a nivel producción, todo, ¿no?
2: El musical, ¿no? Es como el musical, claro. En Gran Vía.
0: Sí, exacto.
1: Que hace temporada, ¿no?
2: Claro.
4: Pero también estoy un poco lo que dice Cristian, ¿no?
2: También está cómodo.
4: Claro, el que vive en Vigo, a lo mejor, por pobre, joder, pues podría ir a Madrid, no es... Y quiere ver a su artista. Yo eso lo veo, a lo mejor, ahí, pues un poco, ¿verdad?, que es distinto.
0: Lo que sí está claro, banda, es que estamos en un momento dulce para la música en directo. Porque, claro, ya no se venden discos, ya todo el mundo escucha... pues en plataformas, en Spotify, y ya entiendo que el negocio también para los artistas está más en el directo que nunca, y lo estamos viendo porque ha habido incluso una saturación de festivales. Ha habido un momento en el que ha habido una verdadera saturación de festivales, Fernando.
3: Sí, ¿no? El negocio ha cambiado. O sea, la industria ha cambiado y ya incluso cuando firman contigo una compañía se mete en el tema de los conciertos, el directo, los derechos de imagen, ya entra en todo, excepto el disco. O sea, precisamente lo que era antes el negocio, ahora no lo es, ¿no? Por eso te digo que ya la industria ha cambiado muchísimo, no tiene nada que ver con cuando empezamos nosotros, o por lo menos cuando yo empecé, y hay que adaptarse o morir. O sea, que directamente esto funciona así.
1: ¿Tú lo ves así, Cristian?
2: Yo tengo una visión agridulce, un momento dulce, pero, por ejemplo, tenemos un par de amenazas bastante serias, como son, bajo mi punto de vista, la inteligencia artificial.
0: Sí. ¿No?
2: Que nos están barriendo, básicamente, de plataformas. Y es un asunto muy delicado, porque Cuando hablamos de artistas como Shakira, Alejandro Sanz, esos artistas que ya están tan solidificados y tan, o sea, tan
4: consagrados, bueno,
2: consagrado y tal, todos los demás, que es la masa, ¿no? La mayor parte de los artistas, evidentemente, están empezando a entrar en juego, pues incluso artistas que no existen, playlists de artistas que no existen y tal, y eso es la industria, eso es también la industria de la música. Yo, bajo mi punto de vista, la industria está entrando en una fase bastante tenebrosa.
4: Cura, sí,
2: ¿sabes? Y bueno, y lo hablo desde el punto de vista de un muy pequeñín, ¿no? Como artista en el sentido mediático y todo esto, pero sí que, claro, situaciones como esta, pues que hace un poco eclipsar aún más, ¿no? Que está bien, ¿no? Tiene que haber conciertos y su ovario ahí, ¿no? Como se diría la Shakira, que 12 días pégatelo ahí gordísimo, sí, sí, y lo llena
0: las
2: todo.
0: Las mujeres ya no lloran, las mujeres facturan. Claro, así se llama, claro. Se llama además el tour.
2: Me vaya a perdonar, pero yo veo que, hombre, un poquito en este sentido.
0: Que deje facturar a los demás también, ¿no, Cristian?
1: Claro, poco. Claro. Sobre todo porque tienen la mala costumbre de comer todos los días.
4: Pero no, eso ya había empezado.
2: Dice que los flamencos no comemos, dice.
4: Sí, vamos.
3: Nadie cae en la cuenta de que prácticamente el 99% de los artistas, pero no de músicos, sino de todo tipo de artistas, el 99% es invisible. O sea que lo que ahora mismo la industria explota solo es un 0,5 a un 1% de lo que es el arte. Y los canales de conexión que hay entre el artista y la gente no existen. Solo existe las grandes compañías o los grandes promotores y productores, que son los que dominan el mercado, ¿no? Y que ellos tienen sus artistas, y sus artistas precisamente los van a cuidar, incluso de que no entre otro con la misma fuerza.
1: Sí. Pero hay una cosa que es muy chocante, Fernando, no sé, Pablo, hay artistas con un prestigio internacional y a lo mejor, claro, no entran, a lo mejor, en esos circuitos tan enormes, tan grandes, que maneja tanto dinero, pero luego realmente, cuando hablas de ellos, hablas de gente con un prestigio tremendo y, como digo, a nivel internacional, que se codean con músicos grandísimos y que a cualquiera que le puedes preguntar te dice, es un musicazo.
4: Claro.
1: Y muchas veces te dan la vuelta y dicen, ¿y para qué?
0: Para una inmensa minoría.
1: Eso es.
4: Bueno, yo tengo, hay una transformación porque hay casos, ¿no? Habrá casos que no, pero ahora se dan más casos en lo que salen artistas que salen en las redes sociales y que no han hecho bares antes, ni han ido antes a tocar la feria, y no tienen una especie de camino, ¿sabes? En el que han vivido lo que es la música desde cero, ¿no? Es lo que es, tiene que llevar tu guitarra, tiene que montar, ¿no? Y tiene que escucharte, sí, malamente, y ahora con el ruido de al lado, y ahora tú no sé qué, y ahora, y llegan allí, en verdad, y los digo porque lo sé, vamos, porque lo he vivido trabajando, ¿no?, en el mundo de la música, ¿no? Y hay artistas que de repente salen en las redes sociales y su primer bolo ya es un bolo enorme, ¿sabes? Un bolo...
2: Sí, alimenticio, sí. Un bolo alimenticio, bueno, de hecho.
0: Los enorme, que salen de algún programa de Got Talent, de...
4: Sí, o
0: de
4: no, talentos. Simplemente que salen en YouTube, en Instagram, en TikTok, y de repente, boom, de ahí es su primer... Yo conozco un artista que su primer bolo fue Icónica.
1: Directamente.
4: Wow. Del tirón, y claro.
0: Qué bárbaro.
4: De repente tú dices, yo qué sé, yo sé que Cristian y yo es que tenemos tierra en los zapatos, vamos, que hemos tocado en todo donde nos ha podido, porque
2: en
4: para
2: los
4: llegar...
2: los calcetines,
4: claro,
2: y todo.
4: Para, por dentro. Para llegar un poco a donde uno intenta llegar, ha recorrido calles de
0: feria. Pues hablando de músicos de esos, sabéis que Triana ha sido también noticia esta semana. Porque se nos ha ido el último miembro de la banda original de Triana, Eduardo Rodríguez Rodway, y da la sensación, señores, de que es como el fin de una época, ¿no? La muerte de un hombre como este, y insisto, el único que quedaba vivo de la banda originaria, ¿no?
3: Buah, es que hablar de Triana para mí es hablar de uno de los grandes fuertes del rock andaluz, ¿no? Yo creo que incluso podríamos decir que es el rock andaluz en sí, porque yo, por ejemplo, que mezclo también música andaluza y latina y tal, pero es más rock and roll, más pop, de aquellos tiempos de los 70, lo que se llamó el rock andaluz, verdaderamente lo sacó Triana, luego vino Kai, Imán, Alameda,
0: Medina,
3: y era un compendio de grupos que murieron, diríamos, posteriormente, y ahora que muere Eduardo, yo creo que que lo que puede quedar es un tributo, como lo que hay, y no más. Pero siempre escuchar a Triana siempre te da un pellizquito, ¿no?
4: Sí. El Super Arroz ha tenido una personalidad, eso es inigualable, ¿no?
2: Me dio la noticia con bastante, o sea, bastante rápido. Bueno, Luismi de una productora que ha hecho un programa sobre Triana.
0: Sí.
2: Un homenaje a Triana. Y participé hace unos meses y todavía no se iba, o sea, todavía estaba por ver cuándo se publicaba y tal, sí, a principios de 2027 y tal, en Televisión Española y eso. Y no, bueno, claro, me dijo, sí, qué pena, ¿no? Porque justo se iba a publicar esto y había participado, creo, también él. Había muchos artistas que habían cantado algún tema y ahí estaremos, así que bueno, ya se lo dedicaremos desde aquí abajo para allá arriba, pero una pena que no haya también estado, ¿no? Para ver ese estreno. Bueno, que seguramente algo habría visto, alguna edición, sí. Y tal, pero bueno, eso es como una resurrección muchas veces cuando se hace un homenaje tan importante en la televisión nacional, ¿no? Y va a salir, pues, en breve, en unos meses.
0: Pues una pena.
1: Ya veremos. ¿Dónde nos habrás participado tú, Cristian? Bueno. Antes lado.
0: Oye, ¿vosotros os consideráis como músicos políticamente correctos? O eso no va con un rockero, con un flamenco.
3: Yo creo que esa chispa hay que tenerla, o sea, que es, no. Eso que...
0: O sea, lo de ser incorrecto.
3: No quiero entrar directamente al tema, pero es que me pongo ya nervioso, ¿no? Digo, pero es que censurar las letras de una canción o censurar la música, o es que eso
0: a ver, os pongo en situación, porque también es noticia un grupo como Hombres G, que va el viernes, que es 2 de octubre,
4: Hombre,
0: es decir,
4: gel,
0: pasado Hombre mañana,
4: gel.
0: Hombre Gel, va a publicar un nuevo tema. Y ese tema, bueno, ya aquí en esta canción tan clásica, ya dicen, sí, lo de Sufre Mamón, ¿no? Sí. Que ya hay una expresión ahí. Bueno, pues el tema de Hombres G que se estrena este viernes se titula Gilipollas.
4: Anda.
0: Ese es el nombre de la canción. Y David Summers ha llamado la atención sobre que en algunos sitios les han dicho que en vez de sonar ese nombre, ese título, van a poner una señal sonora, un pito.
2: ¿Se pueden decir palabrotas? Entonces,
0: bueno, a ver, está a tono. Estamos en horario infantil.
4: Cuando se dice
0: pero
4: Hombre
0: bueno,
4: G, sí. Lo de Hombre G que por lo... No tiene nada que ver, ¿no? Entiendo, ¿no?
0: Bueno, es que hubo una canción de Siniestro Total, creo, en los años 80, que también les llamaba de esa manera, a los Hombres G. No sé si esta es la canción.
3: Yo creo que es la respuesta. Yo creo que es la respuesta, sí.
0: A Siniestro Total.
3: Sí, sí, han aprovechado ese tirón de G de gilipollas, ¿no?
4: Eso es lo que estaba diciendo.
3: De Siniestro Total para contestarle ahora con una canción 40 años más tarde. Yo creo que
0: también se refiere un poco, conociendo y siguiendo las últimas declaraciones de David Summers, un poco a este mundo de los ofendiditos, a esta sociedad actual, me da la sensación, sí, sí. Un poco también, ¿eh?
3: Bueno, es que verdaderamente él lo pregunta, ¿no? En una entrevista lo ha dicho y dice, es que hay tantos gilipollas ya, o sea,
2: lo siembran.
3: No están, y no es un grupo que sea de mi estilo, ¿eh? ni yo, cualquiera que me escuche dirá, está defendiendo a Hombre G, tío.
1: Una mala tarde,
3: pero, pero si es para esto, tío, yo creo que tiene que decirlo con todas las letras y además todas las veces que diga la canción y que no permita que nadie lo intente ni pitido ni se llama gilipollas.
4: Yo la verdad que tengo que reconocer que yo, si toco la guitarra y me pides canciones de Hombres G, aunque no tenga ningún disco y no lo haya escuchado, me las sé porque ha sido un disco de un grupo que ha sonado mil veces. Pero a mí me gustaría pensar que yo
0: a mí me han acompañado en grandes momentos, claro, o sea, que yo les estoy muy agradecido.
4: A mí me gustaría pensar que él, David Summers, ha cogido un poquito del humor de su padre, que era un tío
0: de Manolo Summers,
4: súper divertido.
0: De Huelva, andaluz.
3: Sí, sí.
4: Que tenía un humor súper ácido, agresor.
2: A mí me contó una cosa un manager.
0: Todo el mundo es bueno, todo el mundo es mejor.
4: Eso.
2: Me contó una cosa un manager muy curiosa de Hombres G, que me dice, tú no sabes lo que gusta en España en general un fandango, que yo no he visto ponerse un público boca abajo más, que no te vas a imaginar que David Summers, o este hombre, sí, como el cantante de Hombres G.
4: Sí, David Summers, sí.
2: Cantándose
4: matemático también.
2: Cantándose un fandango en la Plaza de las Ventas en Madrid.
1: ¿Qué dices?
2: Se, claro, ahora, yo me acabo de enterar que su padre es de Huelva ahora mismo.
0: Claro.
2: Pues ahí acabo de hilar. Acabo
0: el
2: de hilar.
0: Director de cine, pues
2: y
0: sí.
2: Dice, pues, pues no vea lo que le gusta a la gente del fandango, vamos, que David Sume se cantó un fandango y toda la plaza va acabado,
4: digo. Y no ha tocado en las colombinas.
2: Jate tú, jate tú.
0: Bueno, que os guste más o os guste menos eso de censurar una canción, como que no, ¿no?
3: Yo,
0: no.
3: Ya lo, alguna vez lo hemos hablado y es que ni en letra, ni es que ni coger el sentido que tenía hace 30 años y traerlo ahora, todo ese tipo de cosas me parece una aberración brutal de la cultura. O sea, el que quiere hablar de cultura y no es capaz de asimilar eso, es que no tiene ni idea de qué es la cultura, ¿no? O sea, tendríamos que irnos entonces a censurar a los romanos, ¿no? Y de qué estamos hablando,
0: o,
3: ¿no?
0: O al hombre de Cro-Magnon.
3: O qué estamos hablando, tío. Es que una cosa es, sí. Aquí todo el mundo va con la porra pegando palos, ¿no? Sí.
0: Pues nada, vamos a esperar al viernes a ver qué tal la canción. Y qué sí. Es lo que quiere decir realmente esa canción de Gilipollas, si es la respuesta en efecto a Siniestro Total o si es un retrato de la sociedad actual. Ya veremos.
3: Yo creo que va por
0: ahí. Yo creo que también va por ahí.
3: Yo creo que va por ahí.
0: Me da la sensación.
2: Yo iba a decir que desde el punto de vista del flamenco da a veces un poco de pudor, como el lenguaje que se emplea en el flamenco, claro. También es tan
4: sutil.
2: Pues bueno, eso, poético. Que está muy vinculado a una época y tal. Y yo tengo un tema que hice hace un par de años, que está ahora un poquito, no, bastante más candente que con respecto a la subida de precios del alquiler, ¿no?
0: Sí.
2: Y la verdad que en el tema hay un taco, digo un taco, pero me da a mí hasta cosa de cantarlo en directo, porque soy cantado de flamenco, pero es que es un asunto...
0: Te chirría un poquito, claro.
2: Claro, y en el ámbito, pero bueno, a un rockero, a un punky, no, quizás no... No,
3: nosotros
2: está,
3: nos va, esa
2: no
3: va.
2: Claro, pero a mí me cuesta, digo, yo el otro día lo tuve que hacer en Granada y no lo hice porque me daba cosa porque estaba en la peña flamenca, la panadería.
0: Esta gente tiene barra libre, Cristian.
2: Porque es una peña flamenca, chicos, pero bueno.
0: Señores, nos quedan 2 minutos y quiero escuchar la canción que nos habéis traído. A ver, Pablo, ¿tú qué canción te has traído para el final de
4: pues
0: la tertulia?
4: Mira, yo como me he pegado una gira maravillosa, 25 años con los delincuentes, había decidido poner un guiñito al Rey del Regalí y recordar a Miguel Benítez.
0: Hombre, por favor. Pues que sepas que os he visto en Madrid, en el Wizzing Center. Olé. Y os vi también en Cádiz, en el Carranza o en el nuevo Mirandilla, que se llama ahora. Y en maravillosa gira de los delincuentes. Así maravillosa. Maravillosa, Pablo. Fernando, ¿tú qué te has traído?
3: Pues yo me he traído uno de los Clash, Rod Cavas. Precisamente habla de eso, de que no se puede censurar la cultura, ¿no?
0: ¡Qué bueno, qué bueno! Y Cristian de Moret, ¿tú qué nos has traído para terminar la tertulia?
2: Pues un tema de Benny Moré, muy antiguo, uno de los grandes de la música cubana. Bueno, porque hablaba el hombre de cómo le zurraba.
0: Antiguo que no lo teníamos ni en nuestros archivos, Cristian. Hemos tenido que bucear para encontrarlo.
2: Habla de cómo le zurraban a los pobres negros en los bateis, trabajando. Y está la cosa, en fin, ahora también, bueno, que está muy también, siempre en el flamenco se habla de la fatiga, ¿no?
0: Sí.
2: Y ese tema, la verdad que es precioso.
0: Dicen que para cantar bien flamenco hay que haber pasado fatigas. Esa es una expresión que siempre recuerdo de José de los Camarones. Señores, Fernando, Pablo, Cristian, espero que os haya gustado el concierto, que hayáis disfrutado en el escenario y os esperamos en 4 semanas aproximadamente.
3: Haremos un bis.
0: ¿Haréis un bis?
3: El bis correspondiente a este lo hacemos también otro.
0: Muchas gracias.
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7: La Consejería de Servicios Sociales atiende a 360.000 personas, según datos publicados por el Ministerio, hasta el mes de agosto. En la comparecencia de la consejera en el Parlamento andaluz, Loles López, ha reconocido que hay que mejorar en tiempo de espera porque se ha reducido en 5 meses el último año, pero sigue superando los 400 días de media. La consejera rebate las cifras que suele aportar la oposición de 600 días. Loles López.
8: Los días de espera están publicados en el Ministerio. Se publican todos los meses. Estamos en 413 días. Es que escuchar al Partido Socialista y a la izquierda entera decir 600 días... Hombre, las personas dependientes se merecen un respeto y sus familiares. Sabe que además se saben mover en las redes sociales.
7: La policía ha detenido a un hombre en Granada acusado de apuñalar a una mujer que está hospitalizada y que luego se autolesionó en el cuello, por lo que está bajo custodia policial en el hospital. Ambos están graves. Los hechos ocurrieron en una vivienda de la zona de La Chana, de Granada capital. Al estar ambos ingresados, no ha sido posible aún tomarles declaración. Sobre los dos decretos de la vivienda aprobados por el Gobierno y que se someterán a la convalidación del Congreso, PNV, Junts per Catalunya y Podemos siguen sin definir el sentido de su voto más allá de las críticas. Podemos se reunirá mañana con el sindicato de inquilinos y ligará si los apoya o no en función del criterio que marque este colectivo. Las acampadas por la vivienda crecen como una fuerza colectiva a nivel nacional. En Andalucía, en ciudades como Málaga, Sevilla y Cádiz, se prevé mantener la movilización esta semana. Y las cifras de asistencia a clases en los colegios e institutos de Ceuta, cifradas en un 90%, ya se asemejan a las de cualquier otro lugar de España, según la ministra de Educación, Milagros Tolón. Por su parte, el responsable del mando único, el ministro Ángel Víctor Torres, ha asegurado que entre un 25 y un 30% de los inmigrantes llegados a Ceuta no solicitan protección internacional, lo que conduce automáticamente a un expediente de devolución, documento que rechazan ante la preferencia de volver voluntariamente a Marruecos. Por eso, Ángel Víctor Torres ha incidido en la importancia de los recursos.
9: Había quien decía que si se abrían los recursos iban a salir menos. No, si se abren los recursos salen más. ¿Por qué? Porque el recurso es el primer paso para que sean devueltos, porque es cuando se incoman los expedientes. Que lo primero que tenemos que hacer es explicarle a la ciudadanía que el abrir los recursos no es para que se queden, es para que se vayan.
7: Este mes ha comenzado la campaña de la recogida de la aceituna de Verdeo en la provincia de Huelva. El aforo del olivar estima una caída

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0: Los termómetros marcan a esta hora 29 grados en Sevilla y Córdoba, 28 en Jaén, 26 grados en Granada, Huelva, Almería, Cádiz y Málaga. Andalucía, 7 de la tarde y 4 minutos.
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0: Andalucía, ahora son las 7 de la tarde y 5 minutos. Hemos empezado el programa escuchando esta voz, la de Manolo García, que vuelve a ser protagonista porque ayer también lo escuchamos, que nos invitó a la inauguración de su exposición. Una exposición de pintura en la Fundación Cajasol, en Sevilla. Una exposición que lleva por título Atizar lumbre interior y que es la primera de Manolo García en la capital hispalense y que reúne una treintena de obras entre pinturas y esculturas. Bueno, pues hasta allí, hasta esa Fundación Cajasol, se nos ha ido Kiko Canterla, que creo además que está cerca de Manolo García y que debe estar como un niño con zapatos nuevos. Querido Kiko, ¿cómo estás? Buenas tardes.
1: ¿Qué tal? Buenas tardes, Javier. Sí, aquí en pleno centro de Sevilla con una persona que dice que pinta de colores los sobres y que en el remite es un enigma, ¿no? Que azulea con esa fuerza serena de tu marea y que incluso, Javier, hace pájaros de barro. Así que, Manolo García, ¿qué tal? Buenas tardes.
2: Hola, muy buenas tardes. Muy bien.
1: Vienes de nuevo a Andalucía. Hace poco estuviste con una exitosa gira de conciertos con El Último de la Fila y ahora a exponer, ¿no?
2: Sí, pues de la mano de la Fundación Cajasol, pues llevo un par de días aquí en Sevilla inaugurando la exposición, que empieza a partir de hoy y durará hasta el 28 de octubre. Entonces, bueno, pues invitar a quien tenga la curiosidad de ver mi obra pictórica que pase por aquí. Y bueno, como yo creo que no se aburrirá, porque mi obra es bastante, bastante trabajada, bastante intensita. Y bueno, muy contento de estar aquí, por supuesto.
0: Te escucho, Manolo, ¿cómo Manolo, estás? Gracias, Manolo, buenas tardes.
2: Muy contento de estar aquí en Andalucía y en Sevilla. Gracias.
0: Pues imagínate, buenas nosotros tardes. Felices de tenerte hoy en Andalucía ahora. Estabas diciendo, la gente no se va a aburrir conmigo, pero tú tampoco te aburres, ¿eh? Porque después de la gira, tengo aquí un compañero que os vio en Sevilla y que está casi con los ojos humedecidos escuchándote, porque dice que fue un concierto espectacular. Y ahora bonito, te está escuchando hablar sobre tus cuadros y dices, la gente conmigo no se aburre. Y digo yo, y tú tampoco te aburres, porque... eres un artista completo, Manolo.
2: Bueno, hago lo que puedo. Yo me refería a que no se aburre en el sentido de al ver mis cuadros, porque hay un sinfín de personajes, de colorido, en fin, me divierto mucho haciéndolo y me siento bien haciéndolo. Entonces, bueno, pues es una tarea que llevo adelante en todo momento, en las giras, a veces hasta en los hoteles dibujo. Bueno, de hecho aquí en Sevilla llegué antes de ayer, faltaban cuatro cuadros que nos olvidamos, que eran cuatro dibujos a lápiz. Ajá. Y ya no daba tiempo a rescatarlos desde Barcelona hasta aquí, y los he hecho nuevos en el hotel. Me he puesto a dibujar montando la exposición, dibujando. No me aburro, la verdad. Bueno, es que muy contento, maravilla. Porque además se me trata muy bien, se me acoge con mucho cariño y yo lo agradezco e intento corresponder humildemente a ese afecto.
0: Manolo, y tú que llevas tantísimo tiempo en el mundo del arte, de la música,

0: Música de la pintura, cuando te llega la inspiración, ¿cómo sabes reconocer si lo que te está llegando, si las musas te están pidiendo pintar un cuadro o escribir una canción?
1: Bueno, yo siempre digo que, como dijo alguien, lo importante es participar. O sea, yo estoy haciendo siempre algo en el sentido artístico. Quiero decir que mi trabajo, mi tarea, mejor dicho, me complace muchísimo. Entonces, yo en la misma habitación puedo compartir esa dualidad, la puedo llevarla a cabo y adelante, porque tengo una pequeña grabadora, un pequeño equipo, un par de guitarras, un teclado, y en la otra punta de la habitación pues tengo un caballete, una mesa con pinturas, y voy haciendo. La verdad es que una cosa realimenta a la otra. Para mí es algo indisoluble, va unido de una manera firme, de toda la vida, vamos. Yo recuerdo de crío pensar esa cosa, ¿no?, que tienes pues 12, 13, 14 años y piensas, yo qué quiero hacer en la vida, qué voy a hacer. Y yo pensaba, yo quiero hacer canciones, cantar y pintar. Y gracias a Dios lo estoy haciendo, llevo toda la vida prácticamente haciéndolo.
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0: Pues Manolo, estamos hablando con Manolo García en directo, 7 de la tarde y 10 minutos en Andalucía, ahora en Canal Sur Radio y Radio Andalucía Información. Manolo, si me permites un pequeño ejercicio, por ejemplo, esta canción, sí, Pájaros de Barro, si la llevásemos, sí, a la pintura, a tu pintura, ¿cómo sería ese cuadro?
1: Bueno, difícil de traspasar esos límites, porque son límites inexistentes, intangibles, ¿no? Pero bueno, tendría un colorido alegre, pero algo nostálgico también. Tendría un colorido no 100% vivo, sino una parte un poquito más desvaída de esa nostalgia que a veces te da el paso del tiempo, los recuerdos de cosas que han acaecido, han sucedido años atrás y que ya no volverán. Entonces, bueno, por otra parte tendría también un colorido de esperanza, porque sin la esperanza no se puede vivir, sin llevar adelante la idea de que vendrán tiempos estupendos, vendrán días buenos, hay una canción, vendrán días, y es una constante en mi trabajo, tanto en los cuadros como en las canciones, esperanza y curiosidad por ver qué hay detrás de la esquina, al doblar ese recodo que habrá, y siempre esperas que haya cosas buenas, tiene que haberlas.
0: Como músico, como cantante, te conocemos de tantos años y de tantas alegrías que nos has dado musicalmente en la vida, pero como pintor te conocemos menos. Ahora has dicho, he pintado a lápiz, así sobre la marcha en el hotel, alguna obra desde que estoy hace un par de días en Andalucía. ¿Cómo te gusta pintar? Sí. ¿Con qué técnica? ¿Cómo, cuando te enfrentas al lienzo, cómo lo haces? ¿O manejas distintas técnicas?
1: Distintas, es algo muy físico, quiero decir, no sé, hace unos años se dio por intentar convencer a la gente, a artistas, de pintar con tabletas, pero no ha triunfado. Quiero decir que no se da. Sí que hay artistas, no sé, David Hockney, por ejemplo, que para mí es un gran artista, un gran pintor, su obra, digamos, física, su obra, pues tiene una fuerza. En cambio, sus cosas hechas en el ordenador, con todo el respeto y todo el cariño que le admiro, sí, mucho a ese pintor, pues no es lo mismo. Entonces yo, mi técnica es física, las manos, tizas, ceras, acrílico, óleo, manchar, a veces mancho los cuadros con la mano, hago formas, hago volúmenes, y luego encima voy pintando con pincel. Cualquier técnica, el lápiz, por ejemplo, en los viajes, en las giras, mientras estoy de gira, me ha dado por pintar cada noche de concierto durante el día, hasta las 9 de la noche que me vaya al lugar donde voy a cantar, estoy haciendo un dibujo y pongo la fecha. Ayer toqué en Badajoz y hay un dibujo de Badajoz. Antes de ayer toqué en Salamanca y hay un dibujo de Salamanca. Hago cosas así. Y por ejemplo, esto que cuento de los hoteles, sí, es muy sencillo, porque es una goma de borrar, un lápiz y una hoja de papel. Y no falla, tienes ahí una posibilidad infinita de crear y de viajar y de ser libre.
0: Bueno, es fabuloso. ¿Te inspiran las giras? ¿Te inspira el contacto con tu público, Manolo, ahora que habéis hecho esa gira tan enorme y tan exitosa?
1: Pues me inspira el pálpito de la gente, el notar que la gente necesita estímulos, necesita reír, necesita abrazarse, necesita salir del atolladero en que a veces nos meten, nos cuelan personas que, con las que no tenemos nada que ver, ¿no? Entiéndase cualquier tipo de iniciativa o de obligación a la que se nos aboca. Y que nos angustia, ¿no? Cosas que sin comerlo ni beberlo tienes que padecer. Los medios de comunicación, pues a día de hoy estamos ultra informados, súper informados, y no siempre para bien, porque generalmente las noticias son problemas, situaciones duras, ahora ya, pues no sé, alarmas, el móvil te suena, cuidado, vives con el miedo en el cuerpo, con la incertidumbre, sí, de a ver qué va a pasar en la semana que viene, habrá no sé qué, habrá, o este señor ha bombardeado no sé qué, o el otro señor ha declarado la guerra comercial. Bueno, hay que defenderse. Yo noto que la gente necesita, igual que lo necesito yo y todo el mundo, ¿no? Un poquito de calma, de tranquilidad, de sentir que la vida no solo es pagar hacienda, trabajar, soportar multas, pedir perdón o no sé, X, ¿no? O tener que estar a merced de la burocracia y del papeleo. La vida no solo es algo tan prosaico como eso, ¿no? El ser consumidor y usuario. No, yo quiero ser una persona, y la gente que acude a los conciertos y canta con nosotros, canta conmigo, que te dice que esta canción le ha emocionado o que este cuadro le ha llamado la atención por los colores, pues significa que la gente necesita vivir una vida humana, no una vida infernal en una especie de submundo donde todos son problemas, y ahora pobrecillos, y aquí y allí, los subsaharianos que suben y los otros que están pasando hambre, y unos que se queden, los otros que se vayan. Por Dios, humanidad, compasión, un poquito de alegría, sí, equidad, justicia. No es tan difícil, es la utopía luego que se ha perseguido siempre.
0: Que alguien ponga un poco de sensatez y de belleza, y eso tú lo haces.
1: Exactamente. Entonces, bienvenida sea la música, bienvenido sea el rock and roll, las artes, el teatro, la literatura, lo que nos da paz y hace sentir que la vida merece la pena ser vivida.
0: Manolo, te dejamos ya, casi te dejamos, y solo quiero que me pintes esta rosa de Alejandría. ¿Cómo la pintamos?
1: Amarilla seguro, que me encanta. Sí, me encanta. Y nada, pues agradeceros la atención que me habéis prestado y esta charla. Y nada, pues que el que tenga curiosidad aquí en Andalucía de venir a Sevilla a ver mi exposición, pues estaré encantado. Yo la he traído con toda mi ilusión. Y bueno, espero que por lo menos pase un rato entretenido viéndola.
0: Seguro. Manolo García en directo en Andalucía ahora en Canal Sur Radio a las 7 y 16 minutos de la tarde en la inauguración de su exposición. Por cierto, Manolo, nos ha mandado Kiko una foto tuya, y también tengo que decirte, sí, que estás, que te cuidas, que además de pintar yo creo que también haces deporte y te cuidas mucho, porque te vemos estupendísimo.
1: Muchas gracias, pero más que cuidarme, lo que sucede es que no me descuido. No es que me cuide, es que no me descuido. Entonces voy dando el pego.
0: Claro, hay que estar en forma, ¿no? No sé si para pintar, sí, tanto para pintar como para una gira tan exigente como la que habéis hecho con el último de la fila.
1: Claro, hay que cuidarse y estar en forma, pero sobre todo hay que estar en forma mentalmente, porque la, sí, mente, como sabemos, es el que lleva todo el tinglado, todo el lío.
0: Manolo García, un fuerte abrazo, un lujazo hablar contigo hoy en la radio de Andalucía.
1: Lo mismo digo, un abrazo.
0: Gracias.
1: Gracias y un abrazo a todos.

0: Y gracias a Kiko Canterla, Kiko, que se va a venir con unas cuantas fotos. Este se está haciendo ya fotos con Manolo García para fardar con los amigos y demás, de que ha estado hoy con él y nos lo ha traído en directo a Andalucía ahora para toda la familia de nuestro programa. Vamos a seguir, hoy es un día muy musical, ¿eh? Estoy cayendo en la cuenta porque hemos tenido a la tertulia de la banda. Acabamos de hablar con Manolo García, aunque es cierto que hemos hablado no solo de música, sino también de pintura, de arte, de belleza y de sensatez, un poquito de todo. Y ahora ya está aquí con su guitarra y enseguida la vais a escuchar, que estamos deseando, Virginia Maestro.
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0: Las puertas de Andalucía ahora se abren para recibir a Virginia Maestro con su azul sonora, con su guitarra a cuestas, con hoy algo tan enigmático. Virginia, buenas tardes.
10: Buenas tardes.
0: Como el triángulo de las Bermudas.
10: Sí, esas cosas que te hace clic en la cabeza y dices, este es el título, no sé por qué, del capítulo 15, pero luego tiene su desenlace.
0: Vale, pues me gusta como punto de partida, ¿eh? Me gusta como punto de partida en este programa tan musical que acabas de escuchar, ¿verdad, Manolo García? ¿Eh? Como los artistas y los músicos, cuando estáis sin la guitarra, os ponéis a hacer otras cosas también, o seguís creando belleza de alguna manera u otra, ¿no?
10: Sí, yo creo que a cualquiera que nos guste la creatividad, bien sea en la música o con algo, pues sí, un arte plástica, quien sepa pintar, yo hago lo que puedo. Yo pinto y no voy a hacer una exposición de momento, pero es muy bonito ese momento de evasión, ¿no? que te ofrece el arte y lo hace en cualquiera de sus formas. Y qué palabras más ciertas decía Manolo, ¿no? Al final, ¿qué decía al final? Que sobre todo la gimnasia mental, ¿no? Que decía sí. que ahí estaba la
0: estar lucidez. Estar en forma es, mentalmente también, la lucidez, efectivamente.
10: Sí.
0: Bueno, Mariló, Estíbaliz, está Juan Carlos Varas, estamos todos preparados ya para asistir al espectáculo de Virginia Maestro, a Azul Sonora, a este Triángulo de las Bermudas, que insisto que como punto de partida es muy enigmático y que estoy convencido de que nos va a sorprender muy positivamente.
10: Eso espero.
0: Venga, allá, pues
10: vamos allá. Bueno, pues la vida es una copla, queridos pajarillos, como la vida misma. La copla nos cuenta siempre una historia con su planteamiento nudo y desenlace de coplas e instantes. Está hecha la vida porque la vida es una tómbola, pero eso lo hablaremos otro día. Instantes que conforman historias hoy, que en el futuro serán inolvidables, como inolvidables son estos suspiros de España que cantaba Estrellita Castro. Y que marcaron un antes y un después para el resto de nuestras vidas. Como Edith Piaf, en las calles de París, Estrellita comenzó cantando por las calles de nuestra capital y 110 años aproximadamente después, aquí estamos viajando en la memoria de nuestra vida escuchando su voz de diamante. Hoy abrimos Azul Sonora dedicando esta preciosa copla a todas las mujeres que generación tras generación nos han cantado y nos han transmitido melodías tan cálidas y familiares como esta. Ellas, sin darse cuenta, le han puesto banda sonora a nuestras raíces mientras tarareaban por casa con sus canciones favoritas.
0: Has empezado fuerte, Virginia. Has empezado fuerte, ¿eh? Tocándonos ya la patata, ¿eh?
10: Es que esto lo cantaban en mi casa, mi madre y mi abuela. Bueno, ¿qué suspiros os vienen de vuestra vida cuando escuchamos a Estrellita? Puede ser un lugar, un olor, un verano, una noche especial. Somos todo oídos, ¿verdad, Juan Carlos, nuestro querido técnico?
0: Pues no sé, ¿a vosotras qué, Estíbaliz, Mariló?
11: Bueno, yo si tengo que pensar en qué momento suspiro yo pensando en mi época de adolescente o de niña, me voy rápidamente a mis veranos en la plaza de Doña Elvira, mi guitarra en aquellas escaleras, dejándome caer, cantando, tocando. Eso inmediatamente. Yo, si tengo que suspirar por algún momento de mi vida en esa época, pues es esa, no es otra.
10: Qué maravilla. Yo también salía, Doña Elvira, ¿verdad? En mi adolescencia. Pues qué suerte que tengamos lugares hermosos a los que regresar.
0: Hombre,
10: y motivos.
0: A mí me ha pasado como a ti, claro, a mi abuela, a mi madre también, que eran cantarinas, ¿eh? O sea que, y yo creo que a mucha gente también con esta canción. Así que volver a esos lugares, como tú dices, con esas personas, ya ha merecido la pena todo, ¿eh? Por volver un ratito ahí.
10: Pues sí, pues la verdad es que cualquier gesto más minúsculo se convierte luego en un todo, ¿no? Así que vamos a viajar de Sevilla Venga. A Valencia y de Valencia a París, porque los años que pasó en París nuestro ya adorado Paco Ibáñez fueron determinantes para el desarrollo de su carrera artística. Y ahora que Edith Piaf, Estrellita Castro y Paquito tienen conexión con el mágico París, sin duda ha llegado el momento de mirar a Mariló y dedicarle la siguiente canción.
0: ¡Anda!
10: ¡Guau! Wow.

0: Antonio Machado. Ahí estaba.
1: ¿Cómo se te ha quedado el cuerpo, Mariló, seco?
0: Pues imagínate, no sé, entre el cantante, la música y el poeta que hay detrás, pues figúrate, el bello en punta todo el rato.
1: Yo es que... Qué bonito, Virginia, y qué bonito lo cantas y lo cuentas.
2: Muchas gracias. Yo es que cuando salí de aquí la semana pasada dije, es inevitable que esto ocurra. Así que he escuchado un poquito más de lo que he hecho en mi vida a Paquito y he dicho, esto tiene que ocurrir. En fin, con todo el cariño y con todo el amor del mundo, que además
0: gracias.
2: Ayer, un placer. Un placer.
0: Gracias.
2: Muchas veces, que decía mi abuela. Pues ayer fue mi cumple, hablando de todo un poco.
1: Anda.
0: Felicidades.
1: Y muchas también, felicidades.
2: Muchas gracias.
1: No se te nota nada, ¿eh? Te veo mejor incluso que la semana pasada.
2: Pues que el cumplir años es muy bueno. Así
1: hombre,
2: que
1: hombre,
2: cumplamos mucho.
1: Un privilegio.
2: Y que sea juntos, que lo contemos. Vamos con Micaela, que canta Trini.

0: que ayer nací yo, pero ayer también nació Micaela, Jerry Lee Lewis, Unamuno, Pompeyo el Grande. Cualquier excusa es buena para escuchar a Micaela
1: Trinidad.
0: Cantando Trinidad. ¿A vosotros qué copla os viene a la mente si os pregunto cuál fue vuestra primera copla?
2: Uf. Oye, bueno, yo lo tengo clarísimo, fíjate.
0: ¿Sí?
2: Lo tengo.
1: Venga,
2: super
1: pues tira,
2: claro.
1: tira tú.
2: El romance de la Reina Mercedes por Concha Piquer, pero porque me la cantaba mi madre en el coche. Para entretenerme, porque yo era muy nerviosilla y aguantaba poco los viajes largos. Y mira, ella lo cantaba bonito. Y a mí es una copla, ay, que me daba un sentimiento tremendo. Es el romance de la Reina Mercedes.
0: Uh-huh. Vale.
2: Una Dalia cuidaba Sevilla en el parque de... ¿No has escuchado nunca? Sí, ¿no?
0: Me he quedado con ganas de más, igual que
1: un
0: los
1: clásico,
0: demás.
1: Un clásico
2: total. Bueno. Y sí, claro, sí, la historia sí. Que cuenta y todo eso. Y yo me quedaba embobada escuchando a mi madre. Ella cantaba bien y me quedaba ahí en el coche ya tranquilita. Venga, hasta que terminaba el viaje.
0: Qué bonito es que te cante tu madre, ¿eh?
2: Sí, hombre, por
0: qué
2: favor.
0: Bonito, sí.
1: Eso nos lo llevamos para siempre. Yo sí. Mi primera copla... Teresa Raval, las canciones de Teresa Raval no valen como copla, ¿no?
0: No computan. Si a ti te valen,
1: no
0: compramos.
1: Computan, porque claro, es lo primero que recuerdo, ¿no? Pero quizá Ojos Verdes, sí. Quizá Ojos Verdes, también otro, otro enorme clásico de la copla.
2: Creo que sí.
0: Sí, la verdad es que sí. Pues bueno, yo ayer justo, hablando de todo un poco, me recordaba mi adolescencia, justo al terminar el día. Y me acordaba de la fotografía, de mirar los pósters de mi habitación, me imaginaba viajando por el mundo con la guitarra colgada a la espalda, tocando como Lennon, cantando como Janis, vestida con purpurina como Dolly Parton, abrazaba mi guitarra como Joan Baez. ¿Qué adolescente no ha soñado con escaparse de casa y montar una banda de rock y girar por el mundo siendo hippie, pero con clase? Pregunta caliente como Jordi Hurtado. ¿Con qué soñabais en vuestra adolescencia? ¿O qué queríais ser? ¿O quién queríais ser? ¿O qué locura os rondaba por la cabeza?
1: Tú nos haces un psicoanálisis los miércoles, ¿eh?
0: Es que me quedé, estudié educación, pero tengo todavía la espina de la psicología.
1: Pues te voy a sorprender. Mira, yo cuando era muy, muy... Oh, bueno, y encima me pones esto, pero vamos a ver.
0: Ya,
1: Virginia,
0: es que
1: estamos
0: anticipando, pero vamos a seguir con ello.
1: Pues
0: dale.
1: Yo cuando era muy jovencito, con mis amigos de toda la vida, que siguen siendo mis amigos, montamos un grupo de música. Uh-huh. Afortunadamente el destino, los hados y las hadas, pues al final nos llevaron a bajarnos del escenario. Pero inspirados... en grupos como Héroes del Silencio, y claro, lo que soñábamos es tener la melena de Bunbury, como le quedaba en la portada de Senderos de Traición, y poder llenar estadios y campos de fútbol como lo hacían los Héroes del Silencio. Pues sí, ese era un sueño de juventud, por supuesto.
2: Bueno, yo quería ser Joan Baez y cantar...
0: como yo.
2: Exacto, y cantar Gracias a la Vida.
0: Qué
2: maravilla, que le cantaba muy bonito.
1: Pues ustedes más de tranqui, más de tranqui.
0: Tendremos que hacer una versión tú y yo juntas.
2: Bueno, cuando
0: pero
2: quieras.
0: Bueno, lo que sí sabemos, Javier, es que Héroes del Silencio fueron, como por ejemplo para ti, la bandera para muchos adolescentes, entre los cuales te encuentras tú y mucho más. Así que yo no he podido resistirme. A Mariló le ha tocado y tú, Javier, no ibas a ser menos. Os confieso que la semana pasada ya tenía yo claro que esto iba a ir de Paco, de Bunbury y de algo más, que en este caso ha sido la copla. Y bueno, pues he elegido el temazo de Maldito Duende de fondo porque pertenece a la banda sonora de Verónica, que es una película de terror que me encanta.
1: Sí.
0: Que me la dejé un poco en el tintero, aunque la mencioné de soslayo en el primer capítulo de Azul Sonora.
1: Discurre en un barrio obrero de Madrid, creo, ¿no?
0: En Vallecas.
1: En Vallecas, vivienda en Vallecas, donde empiezan a suceder cositas
0: raras.
1: Antes que hemos hablado, ¿verdad, Mariló, de los diminutivos?
0: Sí, sí.
1: Pues empiezan a pasar cositas.
0: Suceden cosas.
1: Y además dicen que está inspirada en una historia real, recuerdo, de Verónica. Sí, sí,
0: sí. Sí, sí. Dio mucho miedito. Y la verdad es que...
2: Miedito. No vamos a dejarla destripadita, así que mejor que...
0: No vamos a seguir con más Bromenauers, pero... No en diminutivo, pero casi. Bueno, el caso es que hablando de la copla, Bumburi hizo un homenaje con muchas colaboraciones preciosas en un disco llamado Tatuaje.
1: Sí.
0: Y rindió homenaje él, pues, con tantos y tantas compañeros y compañeras. Y yo he rescatado esto.
1: A ver.

0: Pero qué cosa más bonita. Tanto
1: que nunca he podido llegar a explicarme cuál es la razón.
0: Qué cosa más bonita, Virginia. Muchísimas gracias, ¿eh? Vaya, hoy viene cargadita de regalos.
2: Vamos.
0: Cargadita de regalos.
2: Han llegado los reyes de hoy aquí.
3: Pues esto no ha hecho más que empezar, de verdad. Wow. Esto es un placer. Esto que pase todos los miércoles.
2: Eso
3: es lo que quiero. Que pase todos los miércoles.
2: Por favor.
3: Bueno, pues ahí quedaba esta versión de este álbum tan bonito que hizo Enrique con Tatuaje. El autor, por cierto, es Rafael de Paz, esta versión que hizo Bumburi. Y bueno, y con todo esto y un bizcocho, os voy a lanzar otra pregunta, por ejemplo, que sería que os deja con el alma en los labios a vosotros. Bueno, es una pregunta a lo mejor de programa de música y consultas a los oyentes para leer las respuestas al final. Así que os voy a hacer otra más fácil.
0: Venga,
3: si tuvierais que hacer una banda de rock, ¿qué tipo de artista seríais? Aunque ha salido antes a colación sin que lo haya preguntado, pero bueno.
0: ¿De rock o de, bueno, una banda de música, ¿no?
3: Si tuvierais a día de hoy que hacer una banda o convertiros en un artista, ¿qué tipo de perfil?
0: Bueno, ya hemos dicho algo, pero bueno, podemos también ampliar, podemos diversificar. A ver, tú habías dicho Joan Baez, ¿no?
2: Sí, pero ¿Marilón? Eso era en mis tiempos.
0: Vale, ¿y
2: más
0: ahora?
2: Jovencitas. No, yo ahora ya sí lo tengo más claro. Lo mío, lo que más me gusta es el blues y el jazz.
3: Toma.
2: O sea, si pudiera, es lo que haría. Me dedicaría en exclusiva.
3: Claro.
0: Sí. Qué bonito. Yo me gustaría, bueno, pues sí, cuando era joven, pues algo así como más rockero, ¿no? Ahora no te voy a decir que tampoco fuera un cantante melódico, que no iba a ser Django, ¿no? Pero no sé, una cosa más parecida a Revolver. ¿Sabéis cómo toca Carlos Goñi la guitarra en esos acústicos maravillosos de, pues así, un pop rock? Sí, ahí me veo muy identificado, la verdad.
3: Me gusta, lo compro.
0: ¿Y tú? ¿Qué, tanto hacer preguntas, Virginia?
3: Bueno,
0: maestro,
3: yo como
0: tú lo haces ya, que tú lo haces,
3: yo como
0: claro,
3: persona física que soy, artista en lo espiritual y en lo vocal también, pues yo voy sacando mis trabajos.
0: Pero tú tocas muchos palos, ¿eh? O sea que se te
3: da
0: bien.
3: Ah, dices porque te canto a Dolly Parton y de pronto
0: claro,
3: también a Paquito Ibáñez, ¿no?
0: Exacto, y una copla si te pones, o sea que...
3: Me tengo que poner, es un mundo a descubrir. Siempre me ha dado mucho respeto, pero igual ahora que estoy en la tierra mía, igual investigo un poco y me atrevo más, que yo soy muy pudorosa, pero me pondré.
0: No, te veo,
3: esto
0: te
3: me
0: veo
3: motiva.
0: Que te... Sí,
3: me
0: sí,
3: motiva,
0: hombre, por supuesto,
3: motiva.
0: Por supuesto. Pues, continuamos con Azul Sonora, ¿qué más nos tienes que contar?
3: Continuamos con Romance in Durango. Hot chili peppers in the blistering sun. Es que resulta que Enrique, como no podía ser de otra manera, es un gran admirador de Bob Dylan.
0: Sí.
3: Y yo recuerdo escuchar este disco, además, Desire, de Dylan, cuando era pequeña, gracias a los vinilos que estaban por casa. Así que yo he llegado a la conclusión de que el folk de Dylan era y sigue siendo nuestra copla querida, deliciosos menús musicales que una vez saboreados se convertían en experiencias inolvidables que siempre nos dejaban con ganas de más. Así que para cerrar este triángulo de las Bermudas vamos a seguir viajando por la carretera con Blowing in the Wind y así cantamos todos juntos The Answer My Friend is Blowing in the Wind. Curiosidad que tengo.
0: A ver.
3: He traído curiosidades. Dylan tomó esta melodía de un espiritual cuando tenía 21 años, que era algo que yo no sabía, la verdad. La letra la escribió milagrosamente, de esto con que vinieron a tocarle con la varita, en 10 minutos, en un café llamado The Commons Town Room, un famoso café, pequeño teatro, que abrió en 1958 en New York, en Greenwich Village, que pagaba a sus artistas mediante basket houses, como Mario Casas, pero con basket houses, ¿vale?
0: Pero es que esto tiene que ocurrir en un café, así como el que estás describiendo, no va a ocurrir en una farmacia ni en un notario, con todo el respeto, a las farmacias y a los notarios, pero claro, que Bob Dylan se inspire y que en 10 minutos te haga Blowing in the Wind, pues tiene que ocurrir en un sitio así.
3: Efectivamente. Total, que esta maravillosa canción, que es una sucesión de preguntas retóricas sobre la paz, la indiferencia humana, la guerra, la libertad, Pues nada, que me lío, que voy a cantar este cachito de esta canción maravillosa.
0: Virginia Maestro en directo, 7 de la tarde, 40 minutos, nos va a cantar Blowing in the Wind, un poquito aunque sea.

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2: Bueno, pues la respuesta está en el aire. ¿Qué creéis que quería decir Dylan con esta frase de "The answer is blowing in the wind"?
1: Hombre, yo creo que es una canción que apela a la fe. No me refiero solo a la fe espiritual, a la religión, sino a la fe en el ser humano, a la fe en el hombre, en la mujer, a la fe en mayúsculas, ¿no? Me da la sensación que apela a eso, o por lo menos yo cuando la he escuchado me ha inspirado eso a mí personalmente, no sé.
3: Yo tengo la sensación de que nos tacha a todos de cobardes, que tenemos un montón de preguntas, que no somos capaces de mirar de frente a la realidad, a la respuesta real de la pregunta, y que en realidad está en el aire, está ahí, y si la miráramos de frente, pues sabríamos realmente lo
1: claro, esto,
3: que tendríamos que hacer.
1: Esto es lo que tienen las grandes canciones, que cada uno le da una interpretación distinta. La pueden escuchar 1000 personas y puede tener 1000 significados distintos, la misma canción.
2: Totalmente.
1: ¿No?
2: A mí me da como... A mí me transmite la idea de que las preguntas que nos generan incertidumbre, las preguntas que no, porque no sabemos responderlas, las preguntas de las cosas que no entendemos, que nos parecen injustas, que necesitamos resolver por nuestra propia condición, esa incertidumbre es algo compartido a todos y como que me invita a la fe de creer que dentro de cada uno de nosotros mismos hallaremos la respuesta llegado el momento. Eso es lo que...
3: Pues fíjate que tres maneras distintas. Yo nos veo a todos dándonos contra un muro cuando en realidad la respuesta está en el aire.
1: Bueno, pero es tan bello, es tan bonita esta canción, sí. Es tan inspiradora, es tan emocionante, emociona tanto, que me encanta. Yo estaría contigo, estaríamos contigo mucho más tiempo, Virginia, pero nos
2: yo
1: tenemos
2: también.
1: Que ir.
2: Pues sí, pues nada, pues
1: vamos,
2: ya está. Vamos a alzar el vuelo.
1: Dejando volar a los pajarillos, como
2: vamos
1: tú dices, ¿no?
2: Vamos a alzar el vuelo, que venga todo lo mejor y que nada, y que cuando necesitéis responder a preguntas que no sabéis contestar, pues acudir siempre a la copla y nos vamos de coplas.

0: Virginia Maestro, Azul Sonora, un paseo por la música, por las emociones, casi por el psicoanálisis, querida Virginia, también te lo diré, este miércoles, y por el regalo de tu voz, que ha sido un verdadero regalo para los oyentes de esta casa, para la familia de este programa y personalmente para nosotros dos, que nos has traído un regalito a cada uno, un regalazo, ahí no hay que utilizar el diminutivo, no. Un regalazo para cada uno de nosotros. Hasta la semana que viene, Virginia
1: Maestro. Hasta la semana que viene.

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4: Querido Alonso Rivero, deportes, noticias, titulares, ¿qué nos cuentas?
5: Bueno, te cuento algo que es desde hace unos minutitos. Ayer hablábamos y hemos hablado durante estos días de que mañana jueves iba a haber un partido amistoso. El Betis había ofrecido esa posibilidad a la agrupación deportiva Ceuta para, bueno, tener ese impacto y seguir dándole voz y visualizando un problema que arrastra toda la población ceutí. Se ha decidido, Javier, suspender el partido. Es verdad que las dos entidades han emitido un comunicado en la que hablan de acuerdo para posponerlo, pero ya te aseguro, y digo esto porque, bueno, hemos estado en contacto con el Ceuta para hablar de todo lo sucedido, de que no ha sentado demasiado bien. El Betis les ha esgrimido que solo se habían vendido 8.000 localidades, que quizás ese no iba a dar el resultado, pero claro, el Ceuta también tiene sus argumentos, es decir, el desplazamiento, que es muy complicado siempre para jugar, se tiene que hacer a través de un barco, como tú bien sabes, pues se había decidido sacar aves para desde Sevilla acudir a Castellón, ese ave ya no vale, porque se quedan en Ceuta y tienen que coger el barco y acudir desde allí a Castellón como puedan. Y también, evidentemente, aquellos aficionados que habían sacado su entrada, pues la ciudad había podido conseguir que el último barco de mañana saliera de vuelta a las 12:30 de la noche, para nada, porque no va a haber aficionados que acudan a Sevilla a no asistir a ningún partido.
4: Daños colaterales, que se llama.
5: Así que sí, hay perjuicios y prejuicios, en este caso, perjuicios, y creo que evidentemente, Javier, ese enfado que no se ha hecho notar en el comunicado, porque el Betis lo que les ha prometido es: iremos a Ceuta a jugar el partido. ¿Cuándo? Difícil por el calendario. No acabo de ver yo a Pellegrini tampoco, ¿eh?, cogiendo el barco y acudiendo a Ceuta a jugar. Eso te lo digo de manera honesta, pero bueno, ojalá se pueda dar.
4: Bueno, pues te escuchamos a partir de las 9, querido Alonso Rivero. Desde luego, un galimatías esto, pero el Betis no está como para irse ahora ni a Ceuta ni a ningún sitio con la agenda y con la temporada que tiene.
5: Yo creo que va a ser difícil. Por cierto, habíamos anunciado, iba a estar José Juan Romero, el técnico de la agrupación deportiva Ceuta. Posponemos también la entrevista, Javier. Yo creo que habrá otro momento más tranquilo para hablar de lo importante que es qué está pasando y qué se iba a vivir, ya no en el día de mañana en ese partido.
4: No está el horno para bollos, que diría aquel. Alonso, hasta luego. Adiós. A las 9:05 te escuchamos. Y ahora quiero hacer una parada en Málaga, porque con la llegada de las primeras lluvias, la Sierra de las Nieves de Málaga ofrece un espectáculo que combina naturaleza y turismo, y que es la Ronca del Gamo. Ojo, porque es similar a la berrea, que es mucho más conocida, de la que hemos hablado muchísimas veces, pero la Ronca del Gamo tiene matices y particularidades de este cérvido, precisamente, que la hacen diferente. José Valero, cuéntanos, buenas tardes, ¿cómo estás?
6: Buenas tardes, pues bien, permite acercarse más, porque son animales menos peligrosos, menos agresivos, y tenemos la opción de hacer una visita de tarde o noche, incluso dormir toda la noche en una hamaca bajo un árbol, todo esto en pleno Parque Nacional. Desde este miércoles y hasta el 9 de octubre se realiza esta actividad que combina turismo y naturaleza. Con la llegada del celo, los gamos machos comienzan a emitir su característico ronquido que rompe el silencio de la sierra. Carreras, persecuciones, enfrentamientos forman parte de uno de los espectáculos más sorprendentes del monte mediterráneo. Se puede ver y oír en la finca Las Navas de los Pinsapos en Parauta, Málaga. Su Juanfran Ramírez, de Actividades Sierra de las Nieves, es el organizador de la actividad.
7: Y a diferencia de la berrea, es un bramido distinto. Y si lo escuchamos de lejos, lo confunden entre el rugido de un león o un sapo. Tiene un nivel de peligrosidad, en este caso la Ronca del Gamo, menor. Nos podemos acercar más a ello, pues salimos en una ruta nocturna en silencio y oscura. para sentir verdaderamente esa vibración de la naturaleza.
6: En esta finca se cuida a unos 100 gamos.
7: Intentamos que los animales estén sin estrés, que coman alimentos del monte, sin aporte suplementario y eso, una finca besa incluyendo hembras y machos.
6: Existe una versión corta de 6 de la tarde a 10 de la noche y otra que te permite, durmiendo en una hamaca al aire libre, pasar toda la noche oyendo los sonidos de los gamos y también de la naturaleza. ¿Una opción?
8: Bueno, es una opción fantástica, ¿eh? Que nos la apuntamos en la Sierra de las Nieves, en Málaga. La ronca del gamo, ¿eh? Conocíamos lo de la berrea, pero esto no lo conocíamos bien y es una gran oportunidad. Gracias, José Valero.
6: De nada.
8: Muchas gracias.

0: Entramos en la recta final, o lo que nosotros llamamos la última hora de Andalucía Ahora, con esta música que es de la banda sonora del Señor de los Anillos, porque mañana, chicas, comienza en Málaga la Comic Con, y esto es un acontecimiento. Y están los actores del Señor de los Anillos. ¿Pagaríais por haceros una foto? Bueno, ayer hablábamos, o hace un par de días, de los ídolos, ¿no?
1: Sí, sí.
0: Pues hay gente que ha pagado ya por adelantado para hacerse fotos en la Comic Con con los actores del Señor de los Anillos.
1: Pues mira, yo pagaría la entrada, que no sé cuánto cuesta. A mí no me... Bueno, yo no soy nada de cómic, ni de manga,
0: bueno, aquí
1: ni
0: realmente de ya estas, lo ¿no? que menos hay es cómic, ¿eh?
1: Vale, o sea, claro, claro.
0: Sobre todo, juegos,
1: sí, videojuegos,
0: televisión, cine, sí, cine.
1: Bueno, pues yo pagaría por ver el ambiente, porque la gente que va a la Comic Con son auténticos... Aquello es un espectáculo.
0: Sí, sí.
1: Yo
0: sí,
1: estaba
0: sí.
1: comentándole antes con Juan Carlos Varas, yo digo, y meterte allí es como si estuvieras en un plato de Hollywood, me imagino, ¿no? Porque, claro, es que además la gente es que va tan bien disfrazada, el público, ¿no? Todos esos que van a pagar para hacerse la foto con todos sí. los famosos, ¿no? Con los protagonistas de los
0: videojuegos. El cosplay que se llama, ¿no? Que,
1: claro.
0: que se disfrazan de sus personajes.
1: Pero es que llevan, yo he llegado a ver auténticas, bueno, maravillas, digo, y es que no sé si en Hollywood han conseguido hacerlo tan bien como ellos. Porque, digo, ¿cuánto tiempo dedicarán?
0: Muy currado, ¿eh? Muy currado.
1: Muy sí. currado, y es que digo, claro, allí tanta gente y todo aquello, un espectáculo. Esto es como estar en una película de Hollywood metida. Esa mira, sensación, ver, lo que te digo yo, a mí me parece.
2: Mira, yo que sí soy bastante friki, que me gustan muchísimo los cómics, que sigo las series y todo eso, te digo que yo no pagaba por una foto. A mí me encantaría sentarme con algunos de los protagonistas y charlar con ellos, hacerles una entrevista. Eso sí, me gustaría muchísimo, porque tengo un montón de preguntas que les haría. Pero por hacerme una foto, pues no, yo ya,
0: pues
2: digo,
0: ya te digo yo que...
1: Está el manga y todas esas cosas.
2: A mí sí me
1: de
2: gusta, claro, sí, sí me gusta. Sí,
1: o sea, si que estás aficionada foto... a los canales estos japoneses.
2: No, yo no soy una exagerada en ese tema, pero sí es verdad que a mí hay cómics que veo, series que veo y me gustan y me parecen súper bonitas algunas.
1: A mí fíjate, no me
2: pero
1: nada.
2: No, ¿sí? Esa, yo creo que hasta que te metes y lo haces.
1: ¿Y qué personaje, o sea, es el que te gusta? Porque todo el mundo tiene un personaje así maravilloso.
0: Bueno,
1: ¿no? Por ejemplo, Patricia.
0: A ver, es que estamos hablando con Mariló Seco, que ha doblado la bola
1: claro,
0: de dragón.
1: Claro, o sea, claro, que... por eso es que ella. Es que ya, claro, es que ya está metida en ese mundo.
0: Claro.
2: Ahí, lo que pasa es que esto habría mucho que hablar, porque yo creo que para iniciarse en esto, por ejemplo, uno no se inicia con bola de dragón, o por lo menos yo no creo que esa sea la manera de iniciarse. Yo creo que hay algunos mangas que son mucho más bonitos, que son mucho más adecuados, que si queréis... Bueno, no voy a decir nada, fijaros, porque es que sí sé
0: mañana
2: que
0: mañana podemos
2: hablar
0: de esto.
2: No mañana, exacto. Bueno, a lo mejor mañana
0: sí.
2: podemos hablar
0: estos
2: de eso,
0: días,
2: pero
0: vamos.
2: Yo os voy anticipando que va a haber un día que vamos a hablar de este tema. Entonces,
1: vale,
2: mejor que
1: bien.
2: Hacerlo yo.
0: Venga,
2: va a haber
0: vale.
2: gente que sabe de
1: qué
2: esto
1: bien, qué bien.
2: Que lo va a hacer mucho mejor que yo, ¿vale? Uh-huh. Entonces lo
0: bueno,
2: vamos a
0: pues
2: dejar ahí.
0: Quiero que sepáis.
2: Vamos a hablar de este tema, ¿vale?
0: Perfecto, me encanta porque además empieza sí. mañana la Comic Con en Málaga con estos atractivos, los actores del Señor de los Anillos, de otras series como The Boys, One Piece o Los Serrano.
1: Mira, ¿eh? Yo si yo me acuerdo que el marido de Patricia Torres es muy friki,
2: muy friki,
1: friki, pero de los que tiene en su casa
2: unas colecciones impresionantes.
1: Vitrinas, dice Patricia, llena de muñequitos.
2: De muñequitos,
1: y estuvieron,
2: de cómics,
1: estuvieron
2: de
1: en Japón.
2: Tipo.
1: Bueno, de hecho la niña se llama Nara por un personaje de un cómic de estos
0: sí,
1: de manga.
0: ¿Japonés?
1: Sí, yo no tengo ni idea, pero por aquí dice Patricia, yo no tengo ni idea, Estivali, pero es que está es tal. Y bueno, fue a Japón y dice Patricia, mira, no te puedes imaginar la cama llena de muñequitos. O sea, dice, se llegó a gastar hasta cuánto me ha dicho, 150 euros por un muñequito que era pues
0: bueno,
1: menos que un dedo. Menos
0: bueno.
1: que un dedo. O sea, dice, una cosa, y la cama llena de muñequitos. Yo es que estaba alucinando, dice, está encantado. Tiene una vitrina enorme, cada vez más grande, llena de muñequitos.
0: Bueno, pues cosa? La Comic Con y mañana miles, a partir de mañana, miles de aficionados, de frikis, porque ellos además están
1: sí.
0: orgullosos, es el orgullo friki, van a pasar por Málaga por esta Comic Con, donde hacerse una foto con los actores del Señor de los Anillos cuesta entre 100 y 120 euros, hacerse una foto con parte del elenco de Los Serrano cuesta 50 euros. Hay una diferencia, pero bueno, que estén Los Serrano allí también, Antonio Resines,
1: hombre,
0: Fran Perea, oye, pues a mí me encanta, a mí me encanta.
1: Para los oyentes, ¿pagarías 200 euros por hacerte una foto con quién? Igual hay gente, no que tiene que ser friki, habrá otro tipo de gente, con deportistas,
0: sí,
1: con cantantes, con actores,
0: no,
1: con
0: no.
1: yo qué sé, ¿no?
2: Digo. Sí, sí.
0: Bueno, vámonos al rincón de pensar. Que fijaos, hoy me he ido a una película a un personaje, a Robin Williams interpretando a ese inolvidable profesor de literatura, John Keating, en el Club de los Poetas Muertos, y la manera en la que le hablaba a sus alumnos de cómo las palabras y las ideas pueden cambiar el mundo. Y no solo las palabras y las ideas, sino también la poesía. Maravillosísima película, El Club de los Poetas Muertos.
3: Las palabras y las ideas pueden cambiar el mundo. Veo que el señor Pitts piensa... La literatura del 19 no tiene nada que ver con la escuela de comercio o la facultad de medicina. ¿Verdad? Es posible. El señor Hopkins quizá también piense... Sí, deberíamos limitarnos a estudiar al señor Pritchard. Aprender la rima y métrica y olvidarnos de intentar alcanzar otras ambiciones. Les contaré un secreto. Acérquense. Acérquense. No leemos y escribimos poesía porque es bonita. Leemos y escribimos poesía porque pertenecemos a la raza humana. Y la raza humana está llena de pasión. La medicina, el derecho, el comercio y la ingeniería son carreras nobles y necesarias para dignificar la vida. Pero la poesía, la belleza, el romanticismo, el amor, son las cosas que nos mantienen vivos. Citando a Whitman, oh mi yo, oh vida de sus preguntas que vuelven, del desfile interminable de los desleales, de las ciudades llenas de necios, ¿qué de bueno hay en estas cosas, oh mi yo, mi vida? Respuesta, que tú estás aquí, que existe la vida y la identidad, que prosigue el poderoso drama y que tú puedes contribuir con un verso. Que prosigue el poderoso drama y que tú puedes contribuir con un verso. ¿Cuál sería su verso?
0: ¿Cuál sería nuestro verso? Maravilloso, John Keating, Robin Williams en el Club de los Poetas Muertos. 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Gracias, es el momento de agradecer que estéis ahí, como siempre, a toda la familia de Andalucía Ahora. Gracias en la realización técnica Juan Carlos Varas y Víctor Avecilla. Y gracias en la producción Estíbaliz Martínez, hasta mañana.
4: Hasta mañana.
0: Mariló Seco, mañana más.
2: Mañana más.
0: Y gracias Kiko Canterla, que está volviendo de su cita con Manolo García. Este va a fardar unos cuantos días, ¿eh? Ahora llegan las noticias en el Mirador de Andalucía. Nosotros, los de Andalucía Ahora, volvemos mañana, eso de las 5, para seguir viviendo Andalucía siempre, para seguir contando Andalucía Ahora.
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7: Buenas tardes, bienvenidos al Mirador de Andalucía del 30 de septiembre. Hoy se cumplen 2 meses de la entrada masiva de inmigrantes a Ceuta sin que el gobierno haya resuelto la crisis que vive la ciudad. Sin dar respuesta a este asunto, el Ejecutivo busca contrarreloj apoyos a los 2 decretos de vivienda aprobados ayer y que chocan entre sí.
8: De momento se desconoce si eran parejas.
7: A primera hora de la tarde, la policía ha detenido al presunto autor del apuñalamiento de una mujer en el barrio granadino de La Chana. Ambos presentan heridas graves por arma blanca. Nos lo cuenta Jesús Reina.
8: De momento se desconoce si eran pareja, por lo que la policía no ha confirmado aún si puede tratarse de un caso de violencia machista. La Policía Nacional ha abierto la investigación para esclarecer si el hombre apuñaló a la mujer y luego se autolesionó o si las heridas de él corresponden al forcejeo. Tras el apuñalamiento, la mujer salió corriendo y se escondió en un portal, donde fue atendida en primera instancia por los sanitarios del centro de salud cercano y permanece hospitalizada. Una vez en el lugar, los agentes detuvieron al presunto autor, que también fue evacuado a un hospital porque presentaba herida por arma blanca.
7: El caso aún se investiga, mientras que hoy conocemos que la última víctima mortal de violencia machista en Andalucía es la mujer de 35 años que llevaba 2 semanas en la UCI en Málaga tras ser estrangulada por su pareja. Y en Sevilla, el juez ha decretado prisión sin fianza para el hombre detenido en La Campana por matar a puñaladas a su pareja el pasado sábado. Hoy se cumplen 2 meses de la entrada masiva de migrantes en Ceuta, en la que murieron 141 personas en las aguas de la frontera del Tarajal. El gobierno cifró en 72.000 los que asaltaron la frontera, aunque llegó a hablar de 80.000. En estos 2 meses, los ceutíes han perdido el disfrute de sus calles, plazas y playas. Conviven con temor ante la presencia de miles de migrantes que siguen en la ciudad autónoma. El gobierno ha anunciado que el próximo martes va a aprobar una partida de 40 millones para los gastos extraordinarios de seguridad y de limpieza. A esta hora los ceutíes vuelven a manifestarse, lo hacen ante la delegación del gobierno y enseguida estaremos allí en Ceuta. La Audiencia Nacional, entre tanto, investiga delitos contra los derechos de los extranjeros, organización criminal y actos que atentan de forma grave a la soberanía nacional. El presidente de Ceuta, que mañana va a llegar a Andalucía en visita institucional, ha declarado en la audiencia que llamó hasta una decena de veces a la Moncloa para hablar con Pedro Sánchez para alertar de que cada vez estaban llegando más migrantes antes de producirse el asalto.
4: Los días previos, cuando hablo de días previos, hablo del 27, 28 y 29, antes de que se iniciara la invasión el día 30, pues yo creo que hubo intentos de 10 intentos de comunicarnos con el presidente del gobierno.
7: Pero Pedro Sánchez contradice a Juan Vivas y asegura que hubo comunicación constante entre ambas administraciones antes de la entrada masiva, que afirma nadie previó.
9: Hubo una comunicación constante con él y con su gobierno, tanto es así que los días previos hubo reuniones a 3 entre la administración.

0: El BOE publica hoy solo el decreto que defiende Sumar, que establece una prórroga extraordinaria de los alquileres de 2 años. El decreto que se publicará mañana establece que la renovación de los alquileres será automática y sucesiva, es decir, crea contratos indefinidos obligando a los caseros a pagar hasta 12 mensualidades a los inquilinos si no prorrogan el contrato. El decreto, que aún no aparece en el BOE, ha sido remitido por el Gobierno al Congreso porque el reglamento obliga a que los diputados puedan disponer del texto con 48 horas de antelación al Pleno. El presidente del PP, Núñez Feijóo, anticipa su rechazo.
1: Hoy me siento estafado. Estafado como diputado, estafado como jefe del primer partido de nuestro país y en nombre de representación de todos los españoles, que no cuenten conmigo para estafar a nadie.
0: Junts también deja en el aire los 2 decretos. La portavoz de los independentistas no avanza el sentido de su voto, aunque Miriam Noguera sí que rechaza que se permita al inquilino perpetuar el alquiler.
2: Si usted quisiera dejar en herencia un piso de alquiler a su hijo, con el redactado actual, el inquilino podría tener derecho a comprar este piso antes de que su hijo lo pudiera heredar. Por tanto, hay mucho trabajo que hacer.
0: En medio de la tensión por la crisis de Ceuta y también por la que se vive en torno a la vivienda, el Gobierno ha vuelto a incumplir el plazo constitucional para presentar los presupuestos generales del Estado, un plazo que vence hoy, y es la cuarta vez que el Gobierno incumple este plazo. El Ejecutivo, de hecho, gobierna con las cuentas prorrogadas desde 2023. La vicepresidenta tercera de la Junta y consejera de Economía, que a esta hora interviene en el Pleno del Parlamento Andaluz en una comparecencia sobre financiación autonómica, lamenta que el Gobierno haya vuelto a incumplir su obligación. Carolina España.
3: Vuelven a incumplir su palabra, vuelven a saltarse la Constitución. No podemos seguir de alguna forma con un gobierno que no tiene palabra y que no respeta la ley.
0: El Consejo de Gobierno ha aprobado un nuevo plan de simplificación administrativa que va a permitir seguir avanzando en la eliminación de burocracia tanto para ciudadanos como para empresas. Según el consejero Manuel Gavira, es la 6ª reforma y la más ambiciosa del gobierno de Juanma Moreno.
4: De la cantidad de horas que pierde un autónomo en nuestra tierra relacionándose con la administración. Y eran 28 jornadas al mes. Y el impacto económico hablaba de 2.000 millones de euros al año. Por tanto, yo creo que es un tema donde hay que prestar atención. Se ha hecho, se ha avanzado, pero aquí hablamos de revisar trámites y revisar normas.
0: Del exterior se investiga una noticia que ha podido quedar en solo un susto. Verán, Israel está investigando como atentado terrorista el incidente a bordo de un avión que ha aterrizado de emergencia en Arabia Saudí. Volaba de Dubái a Tel Aviv cuando los 2 pilotos se enzarzaron en una pelea, aparentemente porque uno de ellos quiso secuestrar el aparato. Israel afirma que el objetivo era precisamente eso, secuestrar el avión para atacar a ciudadanos israelíes. Lo cierto es que aún se investiga lo sucedido. En este punto conozcamos la situación del tráfico por las carreteras de Andalucía. Dirección General de Tráfico, Marta Míguez, buenas tardes.
5: Buenas tardes, Manuel, ¿qué tal? A esta hora todavía van a encontrar algunas dificultades en la circulación en Sevilla, en la S30, su paso por Tablada, justo ya en la incorporación con la A49, y también ya tráfico lento en Cádiz, en la A7, a su paso por Guadacorte en sentido Algeciras. Algunas complicaciones también, especialmente por las obras de mejora que afectan en Córdoba, el entorno de Villafranca de Córdoba, en la A4 en ambos sentidos de la marcha, así que especial precaución en todos estos puntos y vías.
0: Las temperaturas mantienen un alivio térmico en toda Andalucía y mañana incluso tendremos aviso amarillo por tormentas e intensas lluvias en comarcas de las provincias de Jaén, Granada y Almería. Agencia Estatal de Meteorología, Javier Andrés, buenas tardes.
6: Buenas tardes. Mañana en Andalucía tendremos cielos nubosos con nubes medias y altas, dejando en las sierras orientales por la tarde chubascos acompañados de tormenta. Las precipitaciones serán más probables en amplias zonas a partir del viernes. En cuanto a las temperaturas, mañana sufrirán ligeros cambios. Se esperan mañana máximas de 34 grados en Córdoba y Sevilla, 32 en Huelva y Jaén, 31 en Granada, 29 en Almería y Málaga, 28 8 en Cádiz. Las mínimas en la próxima madrugada serán de 22 en Almería, 21 en Cádiz, 20 en Jaén y Málaga, 19 en Sevilla, 18 en Huelva, 17 en Córdoba y Granada. El viento mañana comenzará flojo de dirección variable, tendiendo por la tarde en la

0: vertiente mediterránea a componente este. Será moderado en los litorales. Es una información de AEMET.
1: Felicitamos a esta hora también a nuestra compañera y editora Natalia Barnés, que ha recibido la mención especial de divulgación empresarial de la revista digital nacional Pymes Magazine, una revista que está especializada en información empresarial y actualidad económica y que reconoce la trayectoria profesional y la labor acercando la actualidad económica y empresarial a la sociedad andaluza en el horario de prime time en el Mirador de Andalucía de nuestra compañera Natalia. Este es el Mirador de Andalucía, nos adentramos en 3 horas de radio, 3 horas que realizará José Galiana y que va a producir Ryan Gosto. Seguimos.
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1: 8 de la tarde, casi 11 minutos, la policía ha detenido esta misma tarde a un hombre autor del apuñalamiento de una mujer a primera hora en el barrio granadino de La Chana. Ambos están ingresados en distintos hospitales con heridas graves por arma blanca y se investiga si podría tratarse de un nuevo caso de violencia machista. Jesús Reina.
4: De momento se desconoce si eran pareja en la actualidad y por lo tanto no se ha confirmado aún que sea un caso de violencia machista. La Policía Nacional además investiga si el hombre apuñaló a la mujer y luego se autolesionó o si las heridas de él corresponden al forcejeo. Ambos están hospitalizados y el hombre además detenido bajo custodia policial. No ha sido posible por el momento tomarle declaración. Tras el apuñalamiento, la mujer salió corriendo y se escondió en un portal donde fue atendida en primera instancia por los sanitarios de un centro de salud cercano que oyeron los gritos y cuya rápida intervención ha sido determinante para salvar la vida de esta mujer de unos 40 años. Al llegar, los agentes de la policía detuvieron al presunto agresor de 53 años que presentaba herida de arma blanca en el cuello. No constan antecedentes, denuncias previas ni medidas activas en el sistema Biogen. La agresión se habría producido en principio en presencia de una hija de la pareja mayor de edad.
1: Un caso que aún se investiga, mientras que hoy hemos conocido la que ya es última víctima mortal de violencia machista en Andalucía. Se trata de la mujer de 35 años que llevaba 2 semanas en la UCI en Málaga tras ser estrangulada por su pareja. Y en Sevilla, el juez ha decretado prisión sin fianza para el hombre detenido en La Campana por matar a puñaladas a su pareja el pasado sábado. Hoy se ha guardado un minuto de silencio en el ayuntamiento hispalense. Manuel García.
5: El hombre de 66 años que mató a puñaladas a Vanessa, su pareja de 47 años en La Campana, ha permanecido hospitalizado desde el domingo por las heridas que él mismo se hizo tras el crimen y atrincherarse en una vivienda para evitar ser detenido, y ha sido enviado a prisión sin fianza por el juez. En Málaga, otra mujer, Leva, ha fallecido tras permanecer en la UCI desde el pasado 16 de septiembre, cuando su agresor intentó estrangularla en su domicilio y que posteriormente se quitó la vida en la vivienda. La hija menor de edad de la pareja presenció los hechos y fue quien avisó a las emergencias. En el recuerdo a estas dos últimas víctimas de la violencia de género y a todas las mujeres asesinadas, promovido por el Ayuntamiento de Sevilla, se ha hecho hincapié en la importancia de denunciar.
6: Queremos recordar a la ciudadanía la importancia de denunciar ante actos violentos y machistas. El Ayuntamiento de Sevilla, a través de los Centros Integrales de Atención a la Mujer y el Grupo Diana de la Policía Local, el Instituto Andaluz de la Mujer y las Fuerzas y Cuerpos de Seguridad del Estado, tienen recursos para prevenir y proteger ante estos casos. Es importante que la sociedad esté unida ante esta lacra.
5: En España, durante 2026, 41 mujeres han sido asesinadas por violencia machista, 12 de ellas en Andalucía.
1: También en Sevilla, en la capital, ha sido desarticulada una red de trata. De hecho, la policía ha detenido a una pareja que obligaba a prostituirse a una mujer bajo coacción, Patricia Arzuaga.
7: Según la denuncia de la víctima, la obligaban a estar disponible siempre, solo la dejaban salir unas horas, un día a la semana. Además, tenía que dormir en un sofá en la habitación en la que recibía a los clientes junto a una compañera. Se quedaban con la mitad de sus ingresos. En el domicilio encontraron que también vivía una menor. Con los detenidos que han sido puestos en libertad con cargos a la espera de la citación judicial.
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1: 8 y 14 minutos. Hoy se cumplen 2 meses de la entrada masiva de migrantes en Ceuta, en la que murieron 141 personas en las aguas de la frontera del Tarajal. 2 meses en los que los ceutíes han perdido el disfrute de sus calles, plazas y playas. Conviven con temor ante la presencia de miles de migrantes que permanecen en la ciudad autónoma. El gobierno ha anunciado que el próximo martes va a aprobar una partida de 40 millones de euros para los gastos extraordinarios de seguridad y limpieza que ha tenido que afrontar el gobierno de Ceuta. A esta hora, los ceutíes vuelven a manifestarse ante la delegación del gobierno y allí nos situamos con el enviado especial de Canal Sur, José Antonio Rodríguez. Buenas tardes.
9: ¿Qué tal? Buenas tardes. Se vuelven a manifestar porque después de 2 meses ven muy lejos la solución de sus problemas. El principal, los miles de inmigrantes que deambulan por la ciudad, que ha elevado el clima y la sensación de inseguridad. El 15 de octubre es la fecha que se propone el gobierno para que las playas vuelvan a la normalidad. Una vez desalojada Playa de Benítez, el siguiente objetivo es limpiar el trampolín donde se piensan que malviven unos 1.500 migrantes. Precisamente hoy el mando único nombrado por el gobierno ha asegurado que con los nuevos emplazamientos que se van a levantar junto a la cárcel ya habría espacio para alojarlos a todos. Por cierto, también ha hablado de la labor pedagógica que se hace durante los triajes a los migrantes, donde se le explica las escasas posibilidades de que prosperen sus solicitudes de asilo. De hecho, muchos optan por regresar a Marruecos sin esperanza. Hasta 250 lo hicieron en el día de ayer. Ángel Víctor Torres, mando único del gobierno en Ceuta.
10: Había quien decía que si se abrían los recursos, iban a salir menos. No, si se abren los recursos, salen más. ¿Por qué? Porque el recurso es el primer paso para que sean devueltos. Porque es cuando se incoman los expedientes. Que lo primero que tenemos que hacer es explicarle a la ciudadanía que el abrir los recursos no es para que se queden, es para que se vayan.
1: Entre tanto, la Audiencia Nacional investiga delitos contra los derechos de los extranjeros, organización criminal y actos que atentan de forma grave a la soberanía nacional. Quiere saber la jueza de la audiencia qué sucedió y si el gobierno tenía información previa del riesgo de ese asalto a la frontera. El presidente de Ceuta, que ha declarado hoy durante 2 horas y media, ha dicho que llamó hasta una decena de veces a la Moncloa para hablar con Pedro Sánchez y alertar de que cada vez estaban llegando más migrantes. Juan Vivas ha comparecido en calidad de testigo ante la juez María Tardón y ha indicado a los periodistas que ha declarado con honestidad para que se sepa toda la verdad. Javier Ronda.
11: El presidente de Ceuta le ha contado a la juez y al fiscal que llamó hasta una decena de veces a la Moncloa para informar que pasaba algo anormal y cada vez estaban entrando más migrantes por el Tarajal. La respuesta, la competencia, es de la delegación del gobierno en Ceuta.
12: Nosotros lo intentamos y lo intentamos de manera reiterada. Yo creo que por lo menos hicimos en los días previos, cuando hablo de días previos hablo del 27, 28 y 29, antes de que se iniciara la invasión el día 30, pues yo creo que hubo intentos de 10 intentos de comunicarnos con el presidente del gobierno.
11: Este jueves van a declarar 2 testigos más. Gonzalo Sanz es jefe de gabinete de la delegación del gobierno que dimitió por discrepancias con el delegado por el traslado de información del CNI sobre la entrada de migrantes y también va a prestar declaración el jefe de la policía local de Ceuta.
1: Pedro Sánchez contradice a Juan Vivas en una rueda de prensa junto al presidente francés. Sánchez ha asegurado que hubo comunicación constante entre ambas administraciones antes de la entrada masiva que afirma nadie previó.
13: Hubo una comunicación constante con él y con su gobierno, tanto es así que en los días previos hubo reuniones a 3 entre la Administración General del Estado, el gobierno, con los departamentos competentes, la ciudad autónoma y también la delegación de gobierno. No hubo 1 ni 2, sino hubo bastantes comunicaciones y efectivamente, como creo que ha dicho el presidente de Ceuta ante la Audiencia Nacional, nadie previó, tampoco ellos, el que pudiéramos tener una llegada masiva como la que se produjo en los días 30 y 31 de julio.
1: En esa rueda de prensa, el presidente Macron ha dicho que España fue víctima de un ataque múltiple. ha defendido la actuación del gobierno español, aunque se ha mostrado partidario de reforzar la cooperación para evitar la crisis y ha pedido solidaridad al resto de países europeos.
14: España sufrió un ataque, sin duda múltiples ataques, lo han confirmado nuestros analistas. Esto exige una respuesta por nuestra parte. Ante todo, solidaridad, que seguirá siendo una prioridad. Y me sorprende que muchos europeos no hayan mostrado esa solidaridad, a pesar de que se beneficiaron de ella cuando se enfrentaron a sucesos similares.
1: El presidente ceutí, Juan Vivas, llega mañana a Andalucía en visita institucional. El PP quería que el Parlamento andaluz leyera una declaración en defensa del pueblo ceutí, una declaración que no ha contado con la unanimidad de los grupos, como es preceptivo y que por lo tanto no se ha podido leer. El portavoz popular, Tony Martín, ha leído en su lugar un comunicado de apoyo a los ceutíes.
15: Nuestro profundo pesar por la pérdida de vidas humanas. Reafirma la indiscutible soberanía española de Ceuta y Melilla, insta al gobierno a desplegar y mantener en Ceuta todos los recursos y medios del Estado para recuperar la normalidad.
1: El Senado ha aprobado esta tarde iniciar la reforma de la ley de extranjería para permitir el rechazo o devolución a quienes intenten entrar a nado a Ceuta o Melilla. La Cámara Alta va a remitir la proposición al Congreso en un plazo máximo de 24 horas. El PP pedirá que se tramite por vía de urgencia con el objetivo de acortar los plazos de enmiendas, ponencia y votación. Y el Ministerio de Defensa ha remitido a la Fiscalía y al Juzgado de Guardia de Ceuta las denuncias de la ONG Amnistía Internacional sobre presuntas torturas y malos tratos a inmigrantes por parte de militares en la ciudad autónoma. Además, ha pedido al mando de operaciones que investigue y que depure las responsabilidades. Entre tanto, el gobierno busca y lo hace contrarreloj apoyo a los dos decretos de vivienda aprobados ayer en Consejo de Ministros y que deben convalidarse el viernes en el Congreso. El Boletín Oficial del Estado publica hoy solo uno de esos dos decretos con medidas, eso sí, que chocan con el otro. El que defiende Sumar, el decreto que defiende Sumar, establece una prórroga extraordinaria de los alquileres de 2 años. El decreto que se debe publicar mañana en el BOE establece contratos indefinidos y obliga a los caseros a pagar hasta 12 mensualidades a sus inquilinos si es que deciden no prorrogar el contrato. Carmen Márquez.
16: Los dos decretos no se han publicado a la vez. Hoy aparece en el BOE el conocido como decreto Mari Carmen, que prohíbe los desahucios a personas vulnerables, y este jueves se publica el otro. El gobierno asegura que no son simultáneos porque el último en publicarse prevalece. Aún así, ya se conocen los detalles porque el reglamento del Congreso obliga a que los diputados dispongan del texto con 48 horas de antelación a un pleno. En cuanto al contenido, el segundo decreto corrige al primero, al menos en un punto esencial, la renovación de contratos de alquiler. El decreto Mari Carmen establece una prórroga extraordinaria de hasta 2 años, con algunas excepciones. El otro introduce el contrato indefinido, es decir, que salvo que el arrendatario lo notifique con 6 meses de antelación y lo justifique, el contrato se renueva automáticamente. El propietario tiene otra opción, no renovar el alquiler unilateralmente, pero tendrá que pagar una indemnización al inquilino equivalente al menos a 12 mensualidades. Los dos decretos se llevarán el viernes al Congreso de los Diputados para su convalidación en una sesión extraordinaria. Está por ver si alguno sale adelante.
1: Pues de momento, Pedro Sánchez se muestra confiado en que ambos salgan adelante. El presidente, eso sí, presiona al resto de grupos, mirando especialmente al PP. Carmen del Arco.
17: Pedro Sánchez confía en que los decretos puedan salir adelante, aunque el énfasis lo pone en el que ya está publicado y más debatido con los grupos. Pide responsabilidad a los partidos políticos, sobre todo después de saber que Junts ha mostrado preocupación y decepción.
13: Hemos hecho todos un esfuerzo enorme de diálogo, de negociación, de llegar a un acuerdo. Yo lo que le pido ahora a los grupos, insisto, ese es mi deber como presidente del Gobierno de España, el que tengamos esa dosis de responsabilidad, porque esta no es una cuestión ideológica, es una cuestión de humanidad.
17: El presidente tenía reservada la respuesta al no de Feijóo a apoyar estos decretos.
13: Soy razonablemente optimista sobre la convalidación. He escuchado al PP decir que soy traidor también en esto. No sé muy bien yo qué significa ser traidor. ¿A quién? ¿A los fondos buitre que especulan con la vivienda? Pues Pues sí, me gusta ser traidora a ese tipo de intereses. ¿Qué quiere que le diga?
17: Sánchez también ha defendido el segundo decreto, el de Sumar, sobre contratos indefinidos. Menos trabajado con los partidos, ha dicho, pero una línea que ya está en la ley de vivienda y que cree que forma parte de un debate que es necesario abordar antes o después.
1: Pues el Gobierno ya cuenta con el rechazo garantizado del Partido Popular a ambos decretos. El presidente de los populares, Núñez Feijóo, acusa al Ejecutivo de urdir una estafa al Congreso al plantear dos decretos que se enmiendan uno a otro. Feijóo mete presión a Junts y al PNV para que no los apoye.
18: Un Gobierno que aprueba un decreto y en el mismo instante aprueba el siguiente, derogando el anterior, y los dos lo somete a votación de las Cortes, es un gobierno tramposo. Yo no voy a engañar a los españoles. Lo tengo y lo he dicho durante toda mi carrera política. Hoy me siento estafado. Que no cuenten conmigo para estafar a nadie.
1: También habla de estafa la portavoz de Vox, Pepa Millán, considera que el responsable del problema de la vivienda es el gobierno.
19: La performance que ha montado el gobierno, pues para eso, para pretender escribir con una mano el BOE y con otra la pancarta.
1: Junts deja en el aire los dos decretos. La portavoz de los independentistas no ha avanzado el sentido de su voto. Miriam Nogueras rechaza que la norma permita al inquilino perpetuar el alquiler y su voto, que es clave y que aún no ha avanzado, lo deja en el aire al considerar que ambas normas, ambos decretos, son decepcionantes.
20: Si usted quisiera dejar en herencia un piso de alquiler a su hijo, con el redactado actual, el inquilino podría tener derecho a comprar este piso antes de que su hijo lo pudiera heredar. Por tanto, hay mucho trabajo que hacer.
1: La portavoz del PNV, Maribel Vaquero, señala que en Euskadi los pequeños propietarios aportan el 90% de la oferta de alquiler. Abogado por acabar con abusos y proteger a los vulnerables, pero sin convertir en enemigo al pequeño propietario.
21: Por eso defendemos que no se pueden equiparar los grandes fondos de inversión con los pequeños propietarios. La función social de la vivienda es una responsabilidad que deben garantizar la administración pública, no recaer sobre los particulares.
1: Desde la izquierda, Podemos condiciona su voto a la reunión de mañana con el sindicato de inquilinas. Ione Belarra pide la retirada de ambos textos para fundirlos en un único decreto que incorpore las medidas necesarias, dicen, para avanzar hacia el contrato indefinido de alquiler.
22: Lo que tienen que hacer, ya saben lo que es, retirarlo y traerlo entero.
1: Bildu votará a favor en el pleno del próximo viernes, dice, por responsabilidad, según su portavoz Óscar Matute.
23: Apoyaremos ambos decretos, pero hacerlo no puede suponer, y en nuestro caso no lo va a hacer, que renunciemos a las medidas estructurales que enfrentan realmente la emergencia habitacional que viven millones de personas.
1: Y Esquerra considera que las medidas son insuficientes, aunque ayudan a paliar el drama. El portavoz Gabriel Rufián asegura que su formación examinará el texto al detalle.
24: Vamos a revisar hasta la última coma los textos del PSOE, hay que mirarlos a contraluz.
1: El gobierno andaluz considera que las medidas incluidas en estos decretos reducen el parque de vivienda. La vicepresidenta tercera y portavoz Carolina España habla de chapuza.
25: Ahora intentan arreglar en 48 horas lo que no han sido capaces de solucionar en 8 años. Les sobra ideología. Con ideología no se soluciona el problema de la vivienda. Hay demasiado intervencionismo. Se va a reducir el parque de viviendas porque, claro, cuando tú creas inseguridad jurídica al propietario de una vivienda en alquiler, pues lo que vas a hacer es que ese parque de viviendas en alquiler se reduzca.
1: Mañana, los sindicatos de inquilinas de toda España han convocado caceroladas frente a los ayuntamientos para pedir el apoyo parlamentario a la convalidación de los dos decretos. Mientras, las acampadas por la vivienda crecen, se extienden por el país. María José Molina.
26: Aquí en Andalucía se prevé mantener la movilización durante toda la semana en ciudades como Málaga, Sevilla y Cádiz. A las caceroladas de mañana se suman convocatorias de manifestaciones durante el fin de semana, dicen los convocantes, que para empujar hacia una huelga general. Piden a los grupos parlamentarios que voten a favor de los dos decretos de la vivienda. Temen que puedan tumbar la medida más estructural, la renovación automática de los contratos.
27: Hay una mayoría social que ha hablado. Y ahora tenemos la oportunidad de que salga adelante el viernes el decreto de la estabilidad de las familias, para que no haya ninguna Mari Carmen más y para que tengamos vidas dignas.
26: Según la plataforma de inquilinas, en Logroño se ha paralizado un desahucio previsto para mañana y en Valencia se ha aplazado otro durante 10 días, tras llegar a un acuerdo el inquilino con la comisión judicial que iba a ejecutarlo.
1: Y en este escenario, el Euribor se dispara en septiembre a su nivel más alto en los dos últimos años. El indicador, utilizado como referencia para la mayoría de las hipotecas variables en nuestro país, en España, encadena ya varios meses de incrementos consecutivos. Nadia Osman.
0: El Euribor a 12 meses se sitúa en una tasa media del entorno del 3,24%. Supone un nuevo encarecimiento para los hipotecados a tipo variable que tengan que revisar próximamente sus préstamos. El repunte se produce en un contexto marcado por el aumento de la inflación y por la reciente subida de los tipos de interés del Banco Central Europeo hasta el 2,5%. Según los datos del INE, la firma de hipotecas sobre viviendas se ha reducido un 3,5%, aunque el importe medio ha alcanzado casi 181.000 euros, un 10,9% más. Los expertos apuntan ahora a la evolución de los precios y de los tipos de interés para determinar si el Euribor continuará al alza o podría estabilizarse.
1: El presidente de la patronal andaluza, Javier González de Lara, pide que se tenga en cuenta la iniciativa privada para solucionar el problema de la vivienda.
2: Nos parece un problema de tal relevancia, de tal envergadura, que la iniciativa privada es determinante para la solución del problema. En ocasiones los responsables políticos piensan desde su criterio legítimo que las soluciones pueden ser siempre desde el ámbito público. Y lo decimos con el máximo respeto, pero también con una clara visión de que la solución de los problemas no es definiéndonos ni como fondos buitres, ni como pymes buitres, ni nada por el estilo. No existen las pymes buitres.
1: Acaban de escuchar las señales de las 8 y media de la tarde, llega la información local.
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6: ¿Qué tal? ¿Cómo están? Buenas tardes. Prorrogada la prisión provisional para el piloto de la narcolancha de Barbate, Karim El Bakkali, lo recordarán, investigado por la muerte de dos guardias civiles en Barbate en 2024. Ahora les contamos estas y otras noticias que han llegado hasta nuestra redacción, pero antes echamos un vistazo por la ventana. Para conocer la meteorología, Javier Andrés, cuéntanos, buenas tardes.
7: Buenas tardes, mañana en la provincia de Cádiz tendremos en el área del estrecho cielos nubosos. En el resto de la provincia, intervalos nubosos con nubes medias y altas. Les adelantamos que las precipitaciones serán probables el viernes. En cuanto a las temperaturas, mañana sufrirán ligeros cambios. Se esperan mañana máximas de 33 grados en Arcos de la Frontera y Jerez de la Frontera, 28 en Cádiz y Rota, 26 en Algeciras. Las mínimas en la próxima madrugada serán de 21 en Cádiz, 19 en Arcos de la Frontera y Rota, 18 en Algeciras y Jerez de la Frontera. El viento mañana comenzará flojo de dirección variable, tendiendo a componente este y aumentando a moderado en el estrecho. Es una información de AEMET.
6: Isabel Borriño realiza este informativo cuando son las 8 y media.
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6: Una lancha neumática con 9 inmigrantes menores a bordo ha sido rescatada en las últimas horas, a 28 millas al suroeste de Trafalgar, un aviso que llegó a salvamento marítimo por parte de unos pescadores que faenaban en esa zona. Se movilizó una de las embarcaciones que partió para localizar la embarcación y tras su rescate los menores fueron trasladados hasta el puerto del Saladillo, en Algeciras. Lo que sí hemos conocido hoy es que ha sido prorrogada la prisión provisional para el piloto de la narcolancha de Barbate. Se llama Karim El Bakkali, recordarán, investigado por la muerte de dos guardias civiles en Barbate en 2024. Un caso que será juzgado mediante tribunal jurado en la Audiencia Provincial de Cádiz, en un juicio oral cuya fecha todavía no se ha señalado. La Fiscalía considera a Karim El Bakkali como el presunto autor de dos delitos de asesinato por las muertes de dos agentes y cuatro de tentativa. Y recordamos además que tiene abierta una causa por narcotráfico en su país y una orden de búsqueda emitida por la Interpol. Bueno, y en tema laboral, nos hacemos eco de ese referéndum en Airbus. La plantilla ha votado hoy y votará mañana la última propuesta de la dirección de la empresa aeronáutica. Se retoma después de que la Audiencia Nacional levantara la semana pasada la suspensión cautelar por la denuncia de la CGT. El sufragio pretende desbloquear un conflicto que acumula ya casi 3 meses de paros, abre la puerta a la normalización de la actividad si se da finalmente luz verde al acuerdo alcanzado entre las partes con la mediación del Gobierno central. Nos lo explica el secretario general de Comisiones Obreras en Airbus Cádiz, Jesús Ortiz.
9: Lo que se somete a votación es la propuesta presentada por el Ministerio a la representación social y a la dirección de Airbus. Desde Comisiones hemos defendido durante todo este proceso que la salida de este conflicto tiene que pasar por la negociación y sobre todo por dar la palabra a la plantilla. Ahora esta palabra vuelve a estar donde tiene que estar, en manos de la plantilla.
6: El sector sigue muy atento a este resultado de la consulta porque además de la propia empresa, los paros afectan a más de 1 millar de proveedores. Y en crónica política, el PSOE de Barbate va a llevar al Parlamento andaluz las demandas pendientes del municipio, en particular la situación del puerto y del sector pesquero. Los socialistas quieren llevar al Parlamento iniciativas para reclamar mejoras en la lonja ante el deterioro de las instalaciones y la reducción de la flota pesquera. También quieren pedir explicaciones sobre el aula del mar, cerrada desde hace años, y plantearán la posibilidad de recuperar también el tránsito por una zona del puerto actualmente cerrada por una valla. Lo anunciaba la parlamentaria andaluza Rocío Arrabal después de reunirse con sectores de esta localidad.
10: Vamos a volver a hacer una batería de iniciativas parlamentarias, así que vamos a preguntarle al consejero con respecto a la lonja, ¿qué actuaciones tiene previsto el consejero realizar en la lonja de Barbate? ¿Cómo va a rescatar el consejero con sus competencias la lonja? ¿Va a ayudar a la flota pesquera de Barbate el consejero que tiene las competencias para ello? ¿O va a seguir mirando para otro lado?
6: Y además en Benalúb sigue la alerta por virus del Nilo. Será hasta el 16 de octubre por de pronto, lo ha decidido la Junta de Andalucía, por la presencia de mosquitos infectados en la zona. Una situación que supone intensificar la vigilancia y reforzar la comunicación a la ciudadanía para que se proteja. Bueno, Cádiz se convierte por tercer año en epicentro de una efeméride que conmemora los lazos comerciales y culturales entre 3 continentes, Europa, Asia y América, desarrollados por buques históricos. Concretamente, los días 8 y 9 de octubre se va a celebrar el Día Mundial del Galeón, que se ha presentado hoy en la Diputación y que este año se centra en la ruta del Galeón Manila. Una exposición de mantones de Manila es uno de los platos fuertes, como ha explicado la delegada de la asociación Espérides y codirectora también de esta muestra, se llama Inmaculada Gavira.
11: ¿Dónde vas con mantón de Manila? De una colección maravillosa, que es la colección Perrau, que está en Málaga, que empezó un coleccionista en 1930 y que ha continuado su hija. Y esta exposición la tendremos en la Casa Iberoamérica hasta el día 9 de enero.
6: También va a haber hueco para la música con un concierto especial, El Galeón de Manila, Sones que nos unen. Y la Guardia Civil también ofrece desde hoy hasta el viernes la posibilidad de visitar gratis las entrañas del buque oceánico Duque de Ahumada. Es la mayor embarcación del Servicio Marítimo de la Guardia Civil, con 32 metros de eslora. Estos días está atracado en el muelle de Cádiz. El capitán Aurelio es el primer oficial de puente del Grupo Marítimo del Estrecho y nos lo explica.
12: El tamaño y sobre todo el estar dentro de un buque que, a pesar de ser militar, pertenecer a la Guardia Civil, por las condiciones que tenemos y lo bien que está hecho y construido, o sea, que el barco es muy llamativo.
6: Y en cultura, un nombre, Sara Varas, doctora honoris causa por la UCA. Los méritos de la artista isleña la han hecho merecedora de esta distinción. Es una de las bailaoras, coreógrafas y directoras de danza más influyentes del flamenco en el ámbito internacional. Tiene más de 30 años de trayectoria profesional sobre los escenarios más prestigiosos del mundo y representa una de las figuras de la provincia de Cádiz más destacadas de la danza y la coreografía española contemporánea. Ahora nos vamos al cine.
13: Recuerdo una historia que leía hace tiempo. Un maestro le explicaba a su discípulo cuál es el único lugar posible desde el que meditar.
6: Así suena el tráiler de El Milagro de Daniela Muñoz Barroso, que compite hoy en el Teatro del Títere Latino Rica con esta última película de la sección oficial, porque Cádiz se rinde hoy al cine urgente, a los clásicos musicales en el gran Ecuador del Festival Alcances. El Retrato de una cerilla, dirigido por Alisa Celis Chava, o sea, es la otra película.
14: No es bueno para mí, pero es que no quiero ser un conformista y un vago. Entonces voy a seguir siendo esto.
15: ¡Silencio!
6: Bueno, el Espacio de Cultura Contemporánea de Cádiz se viste hoy precisamente y a esta hora, a partir de las 8:30 de gala, para acoger la gala final del Docu Express. Tras un maratón de rodaje por los rincones de la ciudad, hoy se proyectan esos 22 cortometrajes presentados y se revelarán las 14 obras finalistas que optan a los premios. En el Ecuador de alcances queda acreditada también la calidad de la programación de esta edición, como afirmaba el director Javier Miranda.
15: Bastante bueno. La verdad es que todos los años, hombre, se presentan, este año se han presentado 447 para formar parte de las diversas sesiones de alcance. Sí, primero quiere decir que además tiene documental del que muchos piensan en España, y segundo que, bueno, que cuesta más hacer las sesiones oficiales, ¿verdad? Es más calidad.
16: Esa nube de paz.
17: Una de las voces más lindas que yo ya escuché y ya trabajé.
18: O Ijexá de Mua. No tiene igual.
19: Era excelente en el juego de capoeira. Excelente músico.
20: El Badaí ya surge así, con...
6: Bueno, y finalmente la quien están escuchando música para cerrar estas jornadas con una exhibición de capoeira previa a la proyección del documental que están escuchando, Moagaís Afromae, y en la Plaza de San Juan de Dios también, concierto de la Escuela Municipal de Música, de grandes bandas sonoras y clásicos de Disney. De momento nos quedamos con esa música y con la exhibición de capoeira que tiene que estar teniendo lugar a esta hora en Cádiz.
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3: 8:41 minutos de la tarde. Les contamos que el gobierno andaluz ha dado luz verde hoy al nuevo plan de simplificación administrativa que va a permitir seguir avanzando en la eliminación de burocracia tanto para ciudadanos como para empresas. Es la sexta reforma en esta materia desde 2019 y la más ambiciosa hasta ahora de las llevadas a cabo por el gobierno de Juanma Moreno. María José Marín.
4: El vicepresidente segundo, Manuel Gavira, asegura que se van a revisar todas las normas y procedimientos de la Junta para que esto se traduzca en menos papeleo, menos trámites innecesarios y menos tiempos de espera.
5: De la cantidad de horas que pierde un autónomo en nuestra tierra relacionándose con la administración, y eran 28 jornadas al mes. Y el impacto económico hablaba de 2.000 millones de euros al año. Por tanto, yo creo que es un tema donde hay que prestar atención. Se ha hecho, se ha avanzado, pero aquí hablamos de revisar trámites y revisar normas.
4: Se eliminará toda la normativa que ya no sirve y afectará a todas las consejerías. Este primer plan de calidad y simplificación se va a desarrollar hasta finales de 2027.
3: Entre tanto, el gobierno central ha vuelto a incumplir hoy el plazo constitucional para presentar los presupuestos generales del Estado. Es la cuarta vez en la que el gobierno incumple el artículo 143.3 de la Carta Magna, ya que siguen vigentes las cuentas de 2023, prorrogadas ya por tres veces por la falta de apoyos en el Congreso. El Tribunal Constitucional estudia por primera vez el incumplimiento del deber del Ejecutivo de registrar anualmente las cuentas en el Congreso. Ana Giraldez.
6: El artículo 134.3 de la Constitución señala que las cuentas públicas se deben presentar al menos tres meses antes de que termine el año, un mandato que expira hoy, aunque el ministro de Hacienda, Arcadi España, confía.
7: Los presupuestos se presentarán este año y las elecciones el que viene.
6: El gobierno renunció a los presupuestos de 2024 porque la convocatoria de elecciones anticipadas en Cataluña complicaba la negociación con sus socios. El rechazo de Junts al techo de gasto ese verano dejaba en minoría al gobierno, que descartó presentar el proyecto del año 25. Y justo hace un año, en septiembre, el presidente Pedro Sánchez consideraba que los presupuestos eran solo un instrumento y descartaba convocar elecciones anticipadas.
8: Y quiero ser muy claro con los grupos parlamentarios. Los presupuestos generales del Estado son un instrumento, no son un fin en sí mismo.
6: Antes de gobernar en el año 2018, su opinión era distinta.
8: Si el presidente del gobierno no puede aprobar su principal ley, lo que tiene que hacer es someterse a una cuestión de confianza.
6: En caso de que se aprobaran los presupuestos de 2027, serían los primeros de la actual legislatura del gobierno de coalición PSOE-Sumar.
3: La vicepresidenta tercera de la Junta y consejera de Economía ha lamentado hoy que el gobierno haya vuelto a incumplir su obligación de presentar las cuentas, unas cuentas con las que la Junta reclama una mayor inversión en nuestra tierra. Carolina España se somete precisamente a esta hora a una comparecencia en el Pleno del Parlamento Andaluz, un debate que está centrado en la financiación autonómica. España acaba de explicar por qué Andalucía se opone a una financiación arbitraria, injusta y que solo beneficia al independentismo. Carmen Márquez, buenas tardes.
9: Buenas tardes. La vicepresidenta tercera y consejera de Economía y Hacienda ha explicado que con este nuevo modelo de financiación Andalucía sigue estando infrafinanciada, como ya lo estaba con el anterior. No entiende que un ciudadano ciudadano catalán reciba 244 euros de media más que un andaluz. Es un modelo arbitrario aprobado en una reunión que fue un paripé y ha recriminado a la portavoz socialista María Jesús Montero, que apoya este modelo que perjudica a Andalucía. Montero, que no está en el Pleno.
10: Y pasó también de exigir una negociación multilateral en el seno del Consejo de Política Fiscal y Financiera con la participación de todos los afectados a imponer un modelo cocinado a espaldas de los territorios entre las dos formaciones, una que quiere romper España y otra que la vende a cambio de unos pocos votos en el Congreso.
9: A esta hora continúa el Pleno con la intervención de los grupos de la oposición.
11: La consejera de los 38.000 millones de euros que la Cámara de Cuentas cuestiona. Sea usted más respetuosa, ¿eh? Sea usted más respetuosa. Mire, vamos a defender este modelo de financiación porque objetivamente es bueno para Andalucía. Y le voy a hacer una pregunta, señora España. Si este sistema de financiación llega a las Cortes, ¿ustedes qué van a hacer?
3: La intervención del portavoz socialista en el Congreso, Mario Jiménez, un pleno en el que también se ha dado cuenta de las ayudas a la dependencia. Actualmente, 360.000 andaluces reciben atención por la ley de dependencia. Las prestaciones alcanzan más de 566.000, es decir, Andalucía concede más que Cataluña, País Vasco, Navarra, Canarias y Melilla todas juntas. Según la consejera de Servicios Sociales, Loles López, los días de espera se sitúan en 413, la cifra más baja en los últimos 15 años tras reducirse en 5 meses y teniendo en cuenta que en la etapa del PSOE llegaban a 1.275 días, 3 años y medio de espera. Loles López ha comparado la gestión de los gobiernos de Juanma Moreno con los gobiernos de la etapa socialista, lo que ha indignado a la portavoz del PSOE, Ángeles Ferriz.
12: Los días de espera están publicados en el Ministerio. Se publican todos los meses. Estamos en 413 días. Que escuchar al Partido Socialista y a la izquierda entera decir 600 días, hombre, las personas dependientes se merecen un respeto y sus familiares, ¿sabe? Que además se saben mover en las redes sociales.
3: Antes del inicio del pleno, la asociación Amama ha leído un manifiesto con motivo del primer aniversario de las denuncias de los cribados del cáncer de mama, un acto en uno de los patios del Parlamento que ha contado con la presencia de portavoces de los tres grupos de izquierda. La jueza Beatriz Viedma, que instruyó la causa penal contra David Sánchez, el hermano del presidente del gobierno, insiste en indagar si el grupo de Leire Díez pidió a un clan delictivo de Badajoz que la amenazara. En el escrito presentado este miércoles en la Audiencia Nacional, la jueza aporta un centenar de enlaces de un canal de YouTube donde se alude precisamente a ella, Marisa del Barrio.
13: En el escrito de este miércoles, la jueza de Extremadura precisa que dicho canal, Magistrado Anticorrupción Televisión, del exjuez Sáenz de Tejada, imputado en esta investigación, llevó una campaña en su contra, incluso revelando información personal. La Audiencia Nacional ha aceptado su personación en la causa como perjudicada por un delito de calumnias y de momento descarta investigar la relación de la trama de Leire Díez con el clan de los Rochos, asentado en Badajoz. Uno de los cabecillas apareció muerto en diciembre de 2024, justo cuando la investigación a David Sánchez estaba en pleno apogeo, advierte el escrito de la jueza. Efectivos de la UCO se han desplazado este miércoles a Badajoz para tomar declaración a los miembros de este grupo criminal. El juez Santiago Pedraz, que dirige la investigación de la Audiencia Nacional, ha citado a declarar como acusación particular a Beatriz Viedma el próximo 8 de octubre.
3: 8:48. El Ayuntamiento de Málaga recomienda evitar el baño en varias playas de la capital como medida preventiva por la presencia de la bacteria E. coli de origen fecal. Ya son varias las ocasiones en las que se ha registrado esta circunstancia en apenas 2 meses. José Valero.
14: Las playas afectadas por E. coli son las del campo de golf Sacaba, Misericordia y San Andrés de la capital malagueña. El protocolo para garantizar la salud de las personas ha sido activado tras la recomendación de la Consejería de Sanidad, una vez conocidos los resultados de las muestras tomadas por la empresa municipal de Agua de Málaga, según indican desde el Ayuntamiento de la capital en un comunicado. Las analíticas se irán repitiendo durante los próximos días para hacer un seguimiento de la situación. El Ayuntamiento dice que está motivada esta situación por los alivios producidos conforme a la normativa vigente como consecuencia de la lluvia del pasado lunes 28 con aviso amarillo de la EMET.
3: Y en Algeciras, la policía ha detenido al patrón de una embarcación que transportaba a 13 migrantes desde Marruecos a la península. Raquel Fernández.
15: Los ocupantes, entre ellos tres mujeres y dos menores de edad, permanecieron hasta tres días en el mar en condiciones de extrema precariedad, hacinados en la embarcación de unos 6 metros de eslora. Uno de los migrantes llegó a desfallecer cayendo al mar durante la travesía y tuvo que ser auxiliado por el resto de los ocupantes para subirlo de nuevo a bordo. Fueron rescatados por Salvamento Marítimo tras el aviso de un buque mercante que navegaba por aguas del Estrecho de Gibraltar. Tras diversas investigaciones, agentes de la Unidad contra las Redes de Inmigración Ilegal y Falsedad Documental de la Comisaría de Algeciras procedían a su detención, quedando el individuo, que ya habría realizado anteriormente este tipo de viajes, a la espera de decisión judicial.
3: Y en la costa malagueña se ha localizado un cuarto cadáver flotando en el mar. Una embarcación de recreo daba la pasada tarde el hallazgo de este cuerpo. Se encontraba a 11 millas al sureste de Estepona. En la provincia de Cádiz, el juez ha prorrogado la prisión provisional para el piloto de la narcolancha de Barbate. ¿Recuerdan el episodio en el que fueron asesinados dos guardias civiles en el puerto barbateño en 2024? Teresa Iribarren.
16: El caso será juzgado mediante tribunal jurado en la Audiencia Provincial de Cádiz, en un juicio oral cuya fecha todavía no ha sido señalada. La Fiscalía considera a Karim El Bakkali como el presunto autor de dos delitos de asesinato por la muerte de dos agentes y cuatro de tentativas. Recordamos además que El Bakkali tiene abierta una causa por narcotráfico en su país y una orden de búsqueda emitida por la Interpol. Desde la Asociación Unificada de la Guardia Civil, personada como acusación en este caso, esperan que la Audiencia Provincial rechace la petición de Marruecos, teniendo en cuenta los antecedentes del Bakkali y la gravedad de los hechos.
3: Israel está investigando, y lo hace como sospecha de atentado terrorista, el incidente a bordo de un avión que ha aterrizado hoy de emergencia en Arabia Saudí. Volaba de Dubái a Tel Aviv cuando los dos pilotos se enzarzaron en una pelea, aparentemente porque uno de ellos quiso secuestrar el aparato. Así lo afirma Israel y dice que el objetivo era atacar a ciudadanos israelíes. La investigación sigue en curso. Chema Suárez.
17: Las alarmas saltaron cuando el avión perdió en apenas unos segundos la mitad de altura en vuelo y desapareció de los radares de seguimiento. Según la investigación, uno de los pilotos tomó los mandos y quiso alterar la ruta con la intención de secuestrarlo. Su acompañante en la cabina lo quiso evitar, se inició una pelea entre ambos, pero pudo abrir la puerta y recibir ayuda. El gobierno de Israel reunió al gabinete de emergencia y envió varios cazas para interceptarlo. Finalmente, el avión comercial aterrizó en un aeropuerto de Arabia Saudí con los 180 pasajeros a salvo. La investigación refiere este incidente como un intento de atentado terrorista.
3: Rusia ha amenazado hoy a la OTAN con utilizar armas nucleares. Así lo ha anunciado a través de fuentes diplomáticas en caso de bloquear su enclave militarizado en el mar Báltico. Nadia Osman.
18: Rusia ha advertido a la OTAN de que podría utilizar su arsenal de armas nucleares si los países occidentales intentan aislar o bloquear Kaliningrado, el enclave ruso militarizado situado entre Polonia y Lituania. Moscú considera que se trata de un asunto de gran preocupación y acusa a la élite política europea de estar participando, según sus palabras, en un juego peligroso. La Organización Atlántica ha respondido por escrito, recordando su carácter estrictamente defensivo. La advertencia se produce en un contexto de creciente tensión militar en el mar Báltico.
3: Los más de 3.000 trabajadores de las tres plantas andaluzas de Airbus deciden entre hoy y mañana sobre la propuesta de la dirección de la empresa para acabar con los paros, con el conflicto que acumula ya tres meses. Van a decidir hoy en referéndum telemático y mañana presencialmente. Patricia Arzuaga.
19: Es un texto al que se llegó con la mediación del Ministerio de Industria a principios de septiembre y cuenta con el beneplácito de varios sindicatos. A la espera de los resultados, que se harán públicos este jueves por la tarde, José Manuel Guerrero, miembro de UGT en el Comité de Empresa de la planta sevillana de San Pablo, asegura que es un buen acuerdo.
20: Nosotros como UGT entendemos que el contenido de la propuesta de acuerdo es importante, también va muy en la línea de las propuestas que hemos mantenido en los diversos foros de negociación y nosotros entendemos que es positivo para el conjunto de la plantilla.
19: Entre las medidas incluidas está la recuperación del poder adquisitivo de un 7,9% en cuatro años. El sector aeronáutico vive pendiente de estos resultados porque los paros también afectan a más de un millar de proveedores.
3: Y en la visita institucional del presidente francés, el rey Felipe VI ha pedido un impulso de la cooperación en las interconexiones eléctricas y ferroviarias y los proyectos de hidrógeno para conseguir una Europa más conectada, segura y competitiva, pues son infraestructuras que constituyen un bien público.
0: Son infraestructuras capaces de reforzar la integración de nuestras economías y contribuir de manera decisiva a una Europa más conectada, más segura, más competitiva. Son, en definitiva, un verdadero bien público europeo.
3: El consejero de Industria aborda con el secretario de Estado de Energía la propuesta de planificación eléctrica con Horizonte 2030 para Andalucía, una propuesta a la que ha presentado alegaciones la Asociación de Grandes Industrias del Campo de Gibraltar. En esta comarca arrastran un déficit en la capacidad eléctrica que está impidiendo el desarrollo de nuevas inversiones. Ángeles Carreras.
21: Las grandes industrias en el campo de Gibraltar reclaman una urgente inversión porque si hoy comenzara los trabajos para adecuar la red y suministro de transporte eléctrico que demandan, las obras no concluirían hasta dentro de unos 8 años. Si hace 5 ya disponían de un déficit en su capacidad, hoy por hoy, con los retos que impone la transición energética, están perdiendo proyectos un día sí y otro también. Antonio Moreno es su presidente.
22: Esta deficiencia nos ha hecho perder oportunidades de que aquí en la zona se instalen otras empresas que están indecisas, centros de datos que se han ido a otros lugares. Entonces, esa falta de red de transporte eléctrico y de distribución nos está perjudicando a la comarca enormemente, ¿no?
21: No hay puntos de conexión suficientes y hay proyectos como el Valle del Hidrógeno Verde que están aún por desarrollar. Es cierto que se han realizado ya reservas de suministro para algunas inversiones, pero la realidad es que la provincia de Cádiz está a un 92% de saturación.
3: Los olivareros se movilizan. Aún no concretan las acciones que llevarán a cabo, pero las organizaciones agrarias confirman que van a echarse a la calle porque las medidas que ha aprobado el gobierno consideran que son insuficientes. La elevada producción de aceite que se espera para esta campaña, unida a la reducción de las ayudas y al incremento de los costes, aseguran que hoy por hoy es inviable para seguir produciendo aceite de oliva. Lola Ruiz.
23: Las organizaciones agrarias ya lo han confirmado. Irán a las movilizaciones. El aforo habla de una cosecha media alta en Andalucía que rondará el 1.300.000 toneladas de aceite de oliva. El incremento de la oferta puede significar una caída de los precios, precios que ya son bajos y no cubren los costos debido a las brutales subidas que han sufrido en los últimos años los combustibles y los insumos con los que se abonan los olivares. Luis Carlos Valero, gerente de Asaja Jaén.
24: Hay que pensar que la energía ha subido más de un 51% en este último año y esos 20 céntimos no van a compensar para nada esa subida. Si le mezclas más de un 37% de los abonos, porque normalmente se extraen o del gas o del petróleo, la mayoría de esos abonos, evidentemente inviable. Tenemos que seguir en la calle y lo vamos a hacer.
23: Mucha producción, precios bajos, reducción de las subvenciones e incremento de los costos configuran un cóctel explosivo que atenta directamente contra el olivar tradicional. Si a esto unimos la competencia desleal de terceros países, por ejemplo del norte de África, vemos que nubarrones negros se ciernen sobre el olivar español y jienense.
3: Hoy comienza el año hidrológico y la organización agraria Asaja ha solicitado a la Confederación del Guadalquivir que la campaña de riego no finalice este miércoles como está previsto y que permanezca abierta hasta que regresen las lluvias. Sonia Rodríguez.
25: Sin riego a los agricultores les preocupa el impacto de las altas temperaturas que se han mantenido en septiembre y continuarán en octubre, unidas a la falta de precipitaciones. Desde Asaja quieren que se mantengan los desembalses diarios. Recuerdan que el agua embalsada está en el 70% de su capacidad después de la campaña de riego de todo el verano, una situación que no se producía desde 2014. Defienden que hay margen suficiente para ello. José Antonio Pérez, técnico de Asaja Córdoba.
26: Hay un superávit de 210 hectómetros cúbicos que, sumado a los 50 hectómetros cúbicos de reserva del mes de octubre, hace que tengamos 260 hectómetros cúbicos todavía de remanente para poder regar, sobre todo cultivos leñosos como almendro, olivar, cítricos y hortícolas.
3: El flamenco antiguo y el cante de Jerez componen la oferta de la Bienal este miércoles con el protagonismo de Maite Martín, Capullo de Jerez y José de los Camarones, Caro López.
1: Maite Martín llega con su flamenco puro al Teatro Lope de Vega, un repertorio antiguo incluido en su último álbum, Niño Tempore, nominado a los Latin Grammy 2026. La cantaora catalana ha construido un repertorio que mira hacia sus formas esenciales desde el conocimiento profundo de la tradición y la libertad creadora que la caracteriza. Por su parte, Capullo de Jerez y José de los Camarones ofrecen el espectáculo Los flamencos no van a la barbería, el cante de Jerez en el corazón de Sevilla. Así lo explica José de los Camarones.
2: Lo que hemos preparado es a su forma, yo a la mía, ¿me entiende? Pero dentro de un contexto de equilibrio, de emoción, de espiritualidad, ¿no? Y lo que en sí es Jerez, ¿eh? Porque claro, aquí se habla de Jerez, ¿no?
1: En el Teatro Alameda a partir de las 10:30 de la noche.
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3: Y a esta hora, a las 9 de la noche, con Jorge Dayas, hacemos resumen de los asuntos más destacados de esta jornada. Jorge, buenas noches.
6: Buenas noches.
3: La policía ha detenido al presunto autor del apuñalamiento de una mujer en el barrio granadino de La Chana. Ambos presentan heridas graves por arma blanca.
6: El caso aún se investiga, mientras que hoy conocemos que la última víctima mortal de violencia machista en Andalucía es la mujer de 35 años que llevaba 2 semanas en la UCI en Málaga tras ser estrangulada por su pareja. En Sevilla, el juez ha decretado prisión sin fianza para el hombre detenido en La Campana por matar a puñaladas a su pareja el pasado sábado.
3: El presidente de Ceuta ha declarado en la Audiencia Nacional que llamó hasta una decena de veces a Moncloa para alertar a Pedro Sánchez de que cada vez estaban llegando más migrantes.
6: Juan Jesús Vivas ha comparecido en la Audiencia Nacional que investiga la entrada masiva de migrantes en Ceuta.
7: Los días previos, cuando hablo de días previos, hablo del 27, 28 y 29, antes de que se iniciara la invasión el día 30, pues yo creo que hubo intentos de 10 intentos de comunicarnos con el presidente del gobierno.
6: Y Pedro Sánchez contradice a Juan Vivas, asegura que hubo comunicación constante entre ambas administraciones.
8: Una comunicación constante con él y con su gobierno, tanto es así que en los días previos hubo reuniones a 3, entre la Administración General del Estado, el Gobierno, con los departamentos competentes, la ciudad autónoma y también la delegación de Gobierno. No hubo una ni dos, sino hubo bastantes comunicaciones y efectivamente, como creo que ha dicho el presidente de Ceuta ante la Audiencia Nacional, nadie previó, tampoco ellos, el que pudiéramos tener una llegada masiva como la que se produjo en los días 30 y 31 de julio.
3: El gobierno italiano extiende durante otros 15 días los controles en puertos y aeropuertos a los viajeros procedentes de España.
6: Se trata de la tercera prórroga de esta medida que se impuso en Italia por primera vez el pasado 1 de agosto por la situación en Ceuta.
3: Pedro Sánchez se ha mostrado confiado en que los decretos de vivienda aprobados ayer sean convalidados en el Pleno del Congreso de este viernes.
6: Mientras algunos socios parlamentarios del gobierno debaten su sentido del voto, el presidente del Partido Popular, Alberto Núñez Feijóo, anticipa su rechazo.
27: Hoy me siento estafado. Estafado como diputado, estafado como jefe del primer partido de nuestro país y en nombre de representación de todos los españoles, que no cuenten conmigo para estafar a nadie.
3: El gobierno ha vuelto a incumplir el plazo constitucional para presentar los presupuestos generales del Estado, que vencía precisamente hoy.
6: Es la cuarta vez que lo incumple. El Ejecutivo gobierna con las cuentas prorrogadas de 2023. La vicepresidenta tercera de la Junta y consejera de Economía lamenta que el gobierno vuelva a incumplir su obligación de presentar las cuentas. Carolina España.
28: Vuelven a incumplir su palabra, vuelven a saltarse la Constitución. No podemos seguir de alguna forma con un gobierno que no tiene palabra y que no respeta la ley.
3: Rusia amenaza a la OTAN con usar armas nucleares y bloquea un enclave en el Báltico.
6: Según un comunicado de la embajada rusa en Irlanda, la OTAN está preparando un bloqueo aéreo y marítimo de Kaliningrado, situado entre Polonia y Lituania, algo que el gobierno de Putin tratará de evitar con todas las armas a su alcance. El secretario general Mark Rutte llama a la calma y recuerda que la OTAN es una alianza defensiva.
29: We will defend every
6: defenderemos cada centímetro del territorio natural, cada kilómetro cuadrado, cada milla cuadrada. No hay duda de que Putin lo sabe, así que eso no está ahí y si algo sucede, estamos listos para actuar.
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30: Que lo tengo aquí. Madre mía, este Manolo, un aplauso.
3: Pues ya saben, Como cada temporada, en otoño, en invierno y el resto del año, Canal Sur es su compañía. 9:04 minutos de la tarde, tiempo para el deporte. Alonso Rivero, buenas tardes.
9: ¿Qué pasa? Buenas tardes, ¿cómo estamos?
3: ¿Has visto a Márquez ahí en la alfombra roja?

0: Y mañana, que ahora contaremos el porqué. Está habiendo despidos, ¿eh?, en el Granada Club de Fútbol, que no atraviesa una buena situación financiera. Es decir, bueno, el pan nuestro de cada día. ¿Qué te voy a contar yo?
1: Bueno, pues venga, cuéntame que yo te escucho.
0: Hasta ahora.
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0: Pues por aquí estamos, 9:05, ya saben que 30 minutos por delante para contarle lo más importante del deporte en nuestra comunidad en Andalucía. Vamos a saludar ya a mi otra parte, está Ismael Medina. Ismael, ¿qué tal? Muy buenas.
3: Hola, ¿qué tal? Muy buenas, Alonso.
0: Ferran está por aquí también junto a mí, ¿qué tal? Muy buenas noches.
4: Buenas noches, ¿qué tal?
0: Vaya cómo ha llegado el día, ahora vamos a contar muchas cosas. La última hora pasa también a nivel internacional por lo que está sucediendo en la concentración de la selección portuguesa, la situación de Cristiano Ronaldo. Si alguien no lo sabe, se ha marchado de la concentración. Ahora se explicamos los motivos y un breve comunicado que ha emitido el portugués. Pero antes, tenemos también Copa Federación, los cuartos. Está el Recre, nuestro Recre, con el Conil en el estadio colombino y pendientes de todo lo que suceda. Arrancó a las 8:30, está nuestro Rafa Damu. Rafa, ¿qué tal? Muy buenas noches.
5: Alonso, buenas noches. Y ganando de momento el Recre gracias al gol de Roan Riera en un rechace que ha aprovechado el central del Decano, que hoy está en el once titular, cuando no se había cumplido todavía el primer cuarto de hora de partido. Desde las 8:30 se disputa este encuentro entre los dos representantes andaluces de cuartos de Copa Federación. Unos cuartos, recuerdo, que en caso de pasarlo dan el acceso directo a la Copa del Rey. Así que estamos a una hora aproximadamente, si no hay prórroga de penalti, de saber cuál de los dos va a disputar el torneo del CAO. Algo que, por cierto, Alonso, sería histórico para el Conil, para el conjunto gaditano, que nunca en su historia ha participado en él. El Recre, que ha tenido las ocasiones y de momento el único gol, aunque eso sí, han saltado las alarmas justo antes del tanto del Decano al tener que abandonar el campo lesionado, el que viene siendo la revelación de lo que llevamos de temporada del Recre, el sevillano Ale Marín, que ha sido sustituido por Paolo. Vamos a ver cuál es el alcance de esa lesión del chaval, que estaba ilusionando y que está ilusionando el recreativismo, y de qué manera, y que se ha tenido que retirar casi casi entre lágrimas, Alonso. Por cierto, que también ha habido cambio en el Conil por lesión, en este caso de Beli, que ha sido sustituido por José Cruz. Como digo, el Recre más dominador, generando más ocasiones. De momento, al final prácticamente ya del primer tramo, de la primera parte, minuto 38, vale el gol de Riera en el nuevo colombino, que pone por delante al Recre en esta eliminatoria de cuartos de Copa Federación.
0: Pues ahora volvemos contigo, Rafa. Gracias. Ahí está ese resultado, minuto 38 en el colombino, esos cuartos de la Copa Federación, Recreativo 1 con el 0, el gol de Riera. No sé por dónde empezar, Ismael, Ferran, no sé si empezar.
3: Bueno, para mí, por la noticia de la suspensión sorprendente del Betis Ceuta, ¿no? Con algo tan bonito que este apoyo y las pocas explicaciones que uno está recibiendo de por qué se ha suspendido, se ha aplazado. Yo no le veo ningún sentido, salvo que me lo expliquen muy bien. A 24 horas de este partido no me vale ninguna explicación. Primero que me la den y después que me tendrían que convencer, porque no me vale ni poca afluencia de público con algo tan bonito que había preparado el Real Betis Balompié, que yo esta mañana he estado en la Ciudad Deportiva, que a menos de 24 horas se anuncie el aplazamiento del partido. A mí me ha sorprendido un montón.
0: A ver, le contamos a la gente, para aquellos que no estuvieran tan enchufados con este tema, porque, bueno, era un simple amistoso, era algo más, ¿no?, en cuanto a lo simbólico, pero era un amistoso que el Betis en su momento le ofreció al Ceuta, al equipo que tiene en su banquillo a José Juan Romero, y que honestamente comentamos, por todas estas circunstancias iba a estar con nosotros, no es el momento, quizás hay que dejar reposar las cosas porque iba a ser una charla amistosa y no debe pasar de ahí. A partir de aquí, el Betis ha decidido, solo se habían vendido 8.000 entradas, suspender el encuentro, y para ello ha llamado, como no puede ser de otra manera, al conjunto Caballa, al que ya les avanzo, no le ha sentado muy bien, ¿eh?, en un primer momento, la suspensión. ¿Motivos para no sentarles bien? Pues que ya habían hecho un enlace para jugar en Castellón vía AVE desde Sevilla. Ahora van a tener que modificar con los destrozos económicos que para un club como el Ceuta tiene eso. También se había conseguido por parte del ayuntamiento, tal y como están las cosas, que se modificara el regreso del último barco hacia Ceuta desde la península y que saliera a las 12:30, algo que tampoco va a servir de nada, es decir, no va a haber aficionados caballas que vengan, en este caso, a Sevilla para presenciar. y después, porque evidentemente había

0: una ilusión terrible. El Ceuta es verdad que no quiere tampoco airear este malestar, porque el Betis ha contrarrestado ofreciendo un partido en el Alfonso Murube, que yo acabo de ver complicado que se pueda celebrar próximamente, por el calendario complicado que tiene Ismael el Betis. Esa es una de las circunstancias.
1: A mí, sobre todo, lo que veo es falta de una explicación clara. Mira, cuando salió este amistoso, que me pareció una gran iniciativa del Real Betis Balompié, una maravillosa iniciativa, uno preguntaba, ¿por qué no se juega en Ceuta? Bueno, te daban diversas explicaciones, ir allí, la subdelegación de gobierno, vale, se juega en la Cartuja, un jueves, entre semana, obviamente en un campo de 60.000 personas, difícil con tanto fútbol. Se vendan las entradas que se vendan. Yo creo que al final es el hecho de ese apoyo, esa visibilidad que se le da al problema que se está viviendo en Ceuta, que 8.000 personas, 9.000, 10.000, no sé la cantidad, en un aforo de 60.000,
0: claro.
1: Perfecto, da igual, vale la iniciativa, vale el apoyo, vale el hecho de lo que significa el partido. Entonces, creo que no se ha dado ninguna explicación. Me sorprende que a menos de 24 horas, o 20, algo más de 24 horas, perdón, del partido se anule, sobre todo porque era algo muy agradable, muy benéfico, muy el hecho de ayudar a que darle visibilidad a los problemas de Ceuta, y después, bueno, un partido amistoso para que la gente vaya allí. Para mí lo de menos, para mí como periodista, lo de menos era, claro, ojalá hubiera habido 60.000 personas.
0: Es que además, fíjate, Ismael,
1: pero es que vivimos en un mundo con muchas cosas que hacer.
0: El propio comunicado creo que te da la razón, ¿no? Arranca el comunicado, por ejemplo, del Betis diciendo: el Real Betis Balompié y la Asociación Deportiva Ceuta Fútbol Club han acordado aplazar el encuentro amistoso previsto inicialmente para mañana jueves 1 de octubre en el Estadio La Cartuja. Y aquí es donde me refiero. Ambos clubes han tomado esta decisión. Es el Betis, ¿eh?, el que ha tomado la iniciativa. Ya les digo, esto da igual quién te lo... El Betis ha tomado la iniciativa con el objeto de reforzar el carácter social y solidario con el que nació esta iniciativa. Por ello, claro, si es carácter solo... No, pero si es carácter social y solidario, no puede estar fundamentado en el aforo del público que pueda acudir, claro, a la Cartuja. Porque además, desde el Ceuta sabían que no iba a ser 20.000 ni 30.000, que no daba el partido ni el día para eso. Con muchos chavales, con 8 canteranos, con internacionales fuera. Era imposible, Ismael, imposible.
1: Bueno, y sobre todo porque era algo social. Era algo social. No se puede jugar en fin de semana, que puede ir más gente. Claro, porque hay liga en segunda división. Eran 3 semanas, era algo, repito, social, una ayuda, darle visibilidad, algo que el Betis se había prestado, entre comillas, que la gente me entiende bien, no era tan importante la afluencia. Ojalá hubiera habido 50, 60 mil personas, pero al final es un jueves, 8 de la tarde, y era simplemente el hecho, y sobre todo, no adelantarse. Podía suceder esto y 24 horas antes, con un entrenamiento esta mañana, con un viaje previsto de gente, con aficionados que iban a ver el partido. No sé, repito, o dan una explicación muy coherente o yo no le veo ningún sentido.
0: Ferran, te llama la atención, me imagino, también, ¿no?
2: Sí, hombre, claro que me llama la atención. Es que es lo que habéis dicho, a menos de 24 horas anular un partido, y que además ya habías dado hasta la lista de convocados. Nada, ha sido una hora antes justo de sacar el comunicado el Betis. Bueno, algo bastante extraño, y que necesitamos alguna explicación más por parte del club.
0: Por cierto, las explicaciones, digo, para que aquellos que nos han preguntado, ¿eh?, ya les digo que los fondos recaudados en la FIDA Cero, pues evidentemente se van a destinar a Cáritas, que es lo que estaba como objetivo ese dinero en esa fila cero. Las entradas que se han adquirido a través del Betis se van a poder devolver, no hay ningún tipo de problema. Creo que estaban entradas entre 5 y 10 euros, si no me equivoco, ¿no, Ismael? Entre 5 y 10
1: sí,
0: euros.
1: Entradas muy, muy,
0: muy económicas, se habían repartido también muy, por ahí.
1: Claro, bueno. pero al final el hecho, mira, Alonso, de los dos que tenemos niños pequeños, 8 de la tarde, yo tengo mucha gente cercana que quiere ir al partido, pero jueves entras trascolares, es una realidad. Pero yo reitero, ya estaba el partido, 24 horas, sabía que podía suceder esto. Es de carácter social, era darle visibilidad a este partido, incluso más mediático, por el apoyo, por la ayuda, que por el hecho de que de jugar un partido, es verdad, que abrir el Estadio de la Cartuja con muchos trabajadores, pero era algo que era el carácter social que el Betis además había brindado, para mí, de forma acertada.
0: Pues esto queda así. ¿Se jugará ese partido cuándo? Pues no lo sé.
2: Próximo parón.
0: Es que, bueno, si está la situación como está, Ismael, tengo que ver yo, y es lógico, ¿eh? Por cierto, ya que estamos, recuerden que en este país el Ceuta puede jugar cada 15 días en el Alfonso Murube. Pero recuerden que el Ministerio de Interior
1: Claro.
0: Avisó a la mira, federación de que la selección sub-20, por Dios, que no se le ocurra jugar allí.
1: A mí eso me resultó sorprendente en nuestro país. Es decir,
0: bueno, en nuestro país no se... A mí no, ¿eh? Dani Piñero no...
1: Bueno,
0: no,
1: pero a mí en el deporte...
0: No,
1: bueno,
0: nada.
1: Pero a mí en el deporte sí. Es decir, ¿qué diferencia hay que vaya...
0: Porque el deporte se ha contagiado de la... todo, del meme en claro, el que vivimos.
1: Pero de la Liga Hypermation que van a jugar el fútbol profesional.
0: Claro.
1: El aspecto de que no vaya la selección sub-20, o yo incluso a mí desde la bueno, sin estar metido en la preparación del partido, yo para mí el sentido era jugarse en Ceuta. Te dicen, oye, se ha demostrado con la sub-20, no se puede ir allí, no se puede estar allí, perfecto. Pero yo creo que el sentido es jugar allí en Ceuta, ¿no? Y va para allá equipos de segunda división y no puede ir el combinado sub-20.
0: Pues no puede.
1: No, hay cosas sin sentido.
0: Claro, se tiene que ir a Majadahonda.
1: Hay cosas sin sentido.
0: Y allí está jugando, ¿cómo le van las cosas? Ya lo contamos, Ferran.
2: Por lo menos le van bien para España, que va ganando 1-0. Nada, queda ya un minuto de la primera parte. España sub-20, 1. México sub-20, 0.
1: Y es que la selección de Paco Gallardo, ¿no?
0: Así es, hoy es Dani Piñero, el que me acompaña, el que hace que todo esto suene así de bien, y tenemos que hablar de otros asuntos. Cerramos fila en torno al amistoso, ¿no, Ismael? Algo más que
1: sí,
0: recalcar.
1: Para
0: esto,
1: mí,
0: ¿sí?
1: al egoísmo de Cristiano Ronaldo.
0: Así
1: y admiración
0: es,
1: al jugador,
0: aquí la quiero meter
1: al egocentrismo de Cristiano Ronaldo.
0: Es un tema quizás más allá de nuestras fronteras, como me gusta a mí decir. Pero creo que hay muchos madridistas también y aficionados al fútbol en Andalucía que a lo mejor no se han enterado de esta noticia. Recuerden que Cristiano fue convocado para las convocatorias de los siguientes partidos de la Nation por Jorge Jesús. Es un entrenador que siempre ha tenido buena relación con él, al que tuvo también en una etapa, en esta última etapa final, incluso en el Al Nassr, con el que había trabajado. Y que evidentemente nada invitaba a pensar a que iba a haber una fractura en la relación. Hete aquí que a pesar de la edad, del estado físico que no es el de antes, aunque es muy bueno para su edad, de participar en una liga que es menos competitiva, no vamos a decir poco, pues en el primer partido jugó de titular, en el segundo salió a calentar y ni tan siquiera salió, y estaba previsto, según ha dicho Jorge Jesús, que tampoco jugara el siguiente partido. Mira, esto decía esta misma tarde cuando le preguntaban por esta polémica al seleccionador de Portugal.
3: Creamos un plan, como también fiz con Bruno Fernández. Y dice al Cris que el juego en Noruega y el juego de Dinamarca, él no iría a jugar.
0: Para la gente que no amase una gran cantidad de idiomas como hago yo, se ha acordado. Sí, decía así.
1: Falo portugués.
0: Eso, tú.
1: No digo que yo falo portugués.
0: Por eso. Que no iba a jugar, vamos, estos dos partidos.
1: Sí.
0: Pero, este aquí que de repente, Ferran, las cámaras que estaban en Dinamarca, venga Cristiano salir del hotel y se pira.
2: Sí, se pira. Lo ven subirse junto a su representante en una furgoneta, a rumbo a, supuestamente, al aeropuerto para coger su propio jet privado.
0: Que tiene que venir y al que más de 8.000 personas han seguido, porque viene solito desde Madrid hasta Dinamarca, hasta Copenhague, para llevárselo.
2: Llega allí sobre las 11, más 10 y media más o menos, y a las 11 y cuarto está programado para que salga otra vez de Copenhague y llegue a las 2 de la mañana aproximadamente a Madrid.
0: ¿Cristiano se ha pronunciado?
2: Sí, Cristiano, nada, a los 20 minutos se ha pronunciado en un comunicado en el que ha dicho que después de la rueda de prensa del entrenador de la selección nacional y tras una conversación con el presidente de la Federación Portuguesa de Fútbol, ha decidido abandonar el campo de entrenamiento de la selección. Y también que en los próximos días hablará de todas las razones reales de por qué ha abandonado la selección a la que siempre se ha dedicado.
0: Ismael, solo una cosa y te dejo hablar sobre este asunto. En España, si tenemos algo de experiencia en estas cosas de las leyendas, es que antes de que la leyenda te mate, hay que retirarla, ¿eh? Hay que dejarla fuera.
1: Bueno, para mí, mira, mi mayor admiración al jugador de fútbol, lo que haya hecho es de un egocentrismo fuera de lo común. Fuera de lo común, tú no puedes abandonar una concentración de la selección de tu país como capitán. Tienes que respetar a los compañeros que están jugando y cuando termine este parón, das una rueda de prensa y te retira. Y te retira, porque creo que ir convocado no te da el privilegio de tener que jugar siempre. Eres una leyenda, pero las leyendas cumplen años. Cumplen años y a mí en un mundo cada vez más egocentrista, un mundo en el que cada vez a los niños se les enseña que esto parece más que fútbol, es tenis, un deporte individual, hoy Cristiano Ronaldo, que, por el que siento admiración por su trayectoria, no me vale ninguna excusa, ha actuado como un niño mimado y egoísta. Tú no puedes abandonar a la selección de tu país y a tus compañeros por un enfado.
0: Pues así quedan las cosas. Y ahora, claro, todo el mundo pendiente de esos argumentos tan de peso. Me imagino por dónde puede ir. Me dijo y no ha cumplido.
1: Da igual, aunque lleve razón, Alonso, aunque lleve razón, y tú sabes, yo me considero amigo de Sergio Ramos, para mí el mejor central de la historia del fútbol. Creo, Cristiano Ronaldo, si ya estás en la convocatoria, aguantas los 4 partidos, das una rueda de prensa y te retiras cuando han terminado los partidos, por respeto a tu selección y a tus compañeros. Es lo que pienso, porque más allá de lo que hayas hablado con el entrenador, tienes que aguantar, estar allí, estar con el grupo y después te marchas.
0: Bueno, pues
1: lo digo desde la, como periodista, desde la lejanía.
0: Sí, sí, no, está claro, pero creo que ahí coincidimos todos, salvo en que el argumento que dé el portugués en rueda de prensa ante la pregunta de los medios sea tan contundente para poder entender esta decisión después de tanto tiempo. Bueno, aprovechando que hablamos de selecciones, no vamos a analizar lo que hizo España ayer, pero sí quiero saber, Ismael, y te pregunto ahora a ti, Ferran, tu opinión. Creo que lo vivido ayer, yo decía que fue muy mágico, ¿no? Muy hilado, muy de verdad, muy sentimental todo, al margen del espectáculo futbolístico y del resultado, ¿no? Contundente 4-1.
1: Bueno, para mí es una gozada ver a esta selección de fútbol. Después de pasar prácticamente toda mi vida viendo a la selección española y disfrutar de meterse en un mundial o jugar unos cuartos de final, ver 2 campeonatos del mundo diferentes es una gozada. Y lo que ha construido Luis de la Fuente me parece maravilloso y es la selección del mundo a día de hoy que mejor juega al fútbol.
0: Ferran, espectacular, ¿no? El ambiente de ayer, lo pudimos contar y creo que, bueno, ahora le voy a preguntar también, os voy a preguntar, ¿no? Por esa entrada de Fran García, si la veis justa o no, siendo honestos, más allá de que juegue en el Betis, pero un espectáculo, lo vi hasta el tifo, ¿no? Que no es habitual lo del tifo.
2: Ayer disfrutó toda España y yo creo que la pregunta que se hace mucha gente es ¿cuándo vuelve a jugar la selección cuando se termine este parón? La gente tiene ganas de ver a la selección, algo que no suele ocurrir mucho. Yo no recuerdo un furor así, yo que tampoco tengo muchos años, desde la España 2012, ni con Lopetegui que ganábamos todos los partidos en fases previas y tal. Yo tengo ganas de ver a la selección.
0: Fíjate, es manido, ¿no?, este tema, pero había datos, ¿no? Me decías de esa selección del Bosque y de esa selección actual de Luis de la Fuente. Yo sigo diciendo una cosa, ¿eh? Creo que a nivel de vistosidad, de verticalidad, que a mí me gusta, esta es espectacular, pero creo que a nivel de uno por uno y de importancia mundial futbolística, creo que aquella selección es incomparable. Pero ¿qué datos reflejan esa diatriba entre aquella del 2010 y esta selección?
2: Claro, bueno, en las grandes comparativas, bueno, el récord que mantenemos ahora de 40 partidos consecutivos sin perder, Del Bosque lo dejó en 35, solo ya le superamos por 5 y vamos sumando. Y luego en cuanto a totalidad con Del Bosque consiguió 76,3% de victorias, 14,9% de derrotas. De la Fuente lleva 76,9 de victorias y solo 3,8% de derrotas.
0: Es una pasada esos datos, más allá de con quién juegue, siguen.
1: Bueno, es el fútbol. Para mí es lo más sorprendente que he visto. Ya llevo en este mundo del periodismo más de 35 años. Para mí el caso de Luis de la Fuente es el más sorprendente que yo he visto en mi vida.
0: Yo también.
1: En mi vida, porque Luis Enrique ahora mismo es el mejor entrenador del mundo con el Paris Saint-Germain. Lo que ha hecho de la Fuente sin experiencia en la máxima categoría es algo brutal. Y en la famosa comparación, me mojo, para mí la selección del 2010-2012 es la mejor que yo he visto, pero esta actual tiene al mejor futbolista español que yo he visto en mi vida, que es Lamine Yamal. Yo me quedaba con Xavi Iniesta hasta que he visto Lamine Yamal, me parece lo más brutal que yo he visto en mi vida.
0: Sí. Oye, ¿el recambio de Grimaldo te parece bien? ¿El apostar por el bético Fran García, Ismael?
1: Sí, bueno, creo que no hay ningún lateral izquierdo ahora mismo de grandísimo nivel y creo que Fran García, bueno, en el comienzo de temporada no es que sea espectacular, pero sí es verdad que no hay ningún lateral izquierdo mejor que él. Para mí, por ejemplo, Álvaro Valles estaba para ir convocado, ahora Fran García, bueno, podía elegirlo a él, tampoco es verdad que hay un lateral izquierdo extraordinario, porque Balde no juega en el FC Barcelona. No hay un lateral izquierdo español que tú digas anda de nivel superlativo, y si no lo digo reviento. Nunca pensé que un andaluz como Fermín podía jugar al nivel tan bueno que está jugando. Me parece un jugador infravalorado.
0: Es un jugador top a nivel mundial. Yo estoy de acuerdo contigo. Pues Fran García le decía a los medios oficiales del Betis esto después de conocer esa convocatoria.
4: Siempre lo he dicho como un premio a todo eso que vas haciendo granito a granito. Como te digo, es el trabajo diario lo que te da esa felicidad, por así decirlo, y yo creo que, bueno, el equipo no puede estar mejor situado en la tabla, los resultados están llegando y siempre que puedas acompañarlo de alguna noticia personal como esta, pues mucho mejor.
0: Bueno, pues
1: ¿sabes, Alonso, la intrahistoria? Porque sí. Me ha cogido muy rápido. No. ¿Sabes la intrahistoria de lo de Fran García en la convocatoria, no?
0: No.
1: Estaba en la Ciudad Deportiva yo esta mañana por cuestiones de trabajo y de una entrevista que tenía. Fran García había entrenado, llama, hay un mensaje, una llamada de Hitor Caranca con Manu Fajardo y se entera en el interior del vestuario Fran García de que va a ser convocado y va a ser convocado por la selección española, y estaba allí eufórico, ya preparándolo todo, tremendamente feliz él y el resto de compañeros, porque Fran García iba a estar en la convocatoria para el choque ante el Ceuta, que se ha anulado esta tarde, se ha aplazado, y que esa fue la intrahistoria, ese mensaje de Caranca a Manu Fajardo, no sé si en el momento que iba a ser.
0: Vamos a escuchar, a ver si ahora sí, ahora recuperamos, se había ido momentáneamente la conexión contigo, Ismael. Vamos a escuchar, a ver qué nos cuenta nuestro compañero Juancho Solídez de Córdoba, porque el Córdoba anda a vueltas también con el sustituto de Yusuf Diarra. Así que todo tuyo, Juancho. ¿Qué tal? Muy buenas.
5: Hola, buenas. El entrenamiento del Córdoba de este miércoles ha activado la cuenta atrás para que Iván Ania busque una solución a la grave lesión de Yusuf Diarra. Damián Cáceres, uno de los fichajes del pasado verano, se perfila como una de las alternativas para recomponer el centro del campo de los blanquiverdes este lunes en la visita del Tenerife al Arcángel. El amistoso a puerta cerrada ante el Málaga de este jueves será un oportuno ensayo para Iván Ania. Fuentes del club blanquiverde, por cierto, han confirmado una oleada de robos en la Ciudad Deportiva durante los últimos 12 días. El Córdoba lo ha denunciado a la Policía Nacional y la local, y en estos días se ha visto forzado a reorganizar partidos y entrenamientos.
0: Increíble, increíble. Ahí también aparecen los cacos. ¿Has podido escuchar la entrevista a Luis García Plaza hoy en la jugada Sevilla con Manolo Martín, Ismael?
1: Obviamente, como dirían los argentinos.
0: ¿Qué te ha parecido? Bueno, a mí, mira, en distancias cercanas, un tipo muy natural, ¿eh? Muy natural. Tiene muy claro qué tiene que hacer, ¿eh? No sé si
1: a mí me gusta más el Luis García entrenador que el comunicador. Me parece que es mejor entrenador que comunicador, pero es verdad que en distancias cortas gana. Y bueno, para mí es clave lo que ha explicado de la experiencia que tenía, de lo que había vivido en los últimos partidos con el Sevilla en Liga. Lo he visto ambicioso, pero también con un poco poniendo los pies en el suelo.
0: ¿Tú ha sido qué muy opinión claro eres, hablando Ismael? De todos los temas. ¿Tú eres de la opinión de después de 2 años de penuria, ni por asomo pensar en algo que no sea estar un poco tranquilo este año? ¿O ves mis mimbres para pensar que, a ver, yo le decía hoy muy claramente, es verdad que hay tanta mediocridad en primera división, que meterte en Conference o quedar el 15 está a 2 penaltis?
1: A mí me gusta el nivel de la Liga Española. Yo creo que en la vida lo que hay que tener un objetivo muy claro.
0: ¿Por lo parejo o por la calidad? Por lo parejo será.
1: No, a mí me parece que hay buena calidad. Lo que vendemos muy mal el producto y hay poco dinero. Pero creo que la calidad futbolística de España, yo veo muchas ligas, es buena. Ahora, que podía ser mejor, sí, pero no tenemos pasta. La pasta está en otro lado. Pero creo que tenemos un buen nivel. El Sevilla creo que es el año de los últimos cuatro años que veo que tiene mejor plantilla. Objetivo prioritario, 43 puntos. A partir de ahí tener ambición. Pero creo que el Sevilla no está ahora mismo preparado para aguantar la presión de pelear por Europa después de 2 años salvado sobre la campana. Ahora tiene mejor plantilla este año que las 3 últimas temporadas.
0: Y otro de los asuntos, porque él tiene claro que hay que meter a jugadores como Alfon. Ya les digo que son jugadores que tienen que tener, que él sabe que van a tener su sitio, que se lo tienen que ganar, pero tienen que tenerlo en esta plantilla. Pero yo aquí sí creo, Ismael, y a nivel de club, que Rubén Vargas tiene hasta enero. Que si hasta enero sigue en esta dinámica de ausentarse, de no arriesgar, de no poder competir, el club va a hacer un esfuerzo para hablar con él y que pueda salir. Esa es la sensación que yo tengo, y además creo que debe hacerlo, ¿eh?
1: Para mí, el club, si es verdad que hubo la, bueno, verdad, no, perdón, la oferta de 8 millones de euros que tú anunciaste, que es absolutamente verdad, lo tenía que haber vendido. Para mí, Vargas técnicamente es el mejor jugador de ataque del Sevilla, pero es irregular, es inconstante, rinde muy pocas veces. Y creo que la gran tarea de Luis García, si es capaz de enchufar a Vargas, habrá ganado mucho. Si no, en el mercado de enero, por 6, 7 millones de euros, venderlo y firmar a otro extremo. Ahora, al que tiene calidad, la capacidad del entrenador, quiero ver, de Luis García, como ha hecho con otros jugadores y con el grupo, de enchufarlo.
0: Bueno, pues Luis García a Manolo Martín, en tu casa, en Canal Sur Radio, en Sevilla en la jugada, le contaba esto sobre Vargas y también sobre esas bases que quiere sentar en el Sevilla.
6: Yo creo que Rubén primero está teniendo unos problemas físicos que ahora parece que arranca con el equipo, y ojalá. Yo, para mí, Rubén es un jugador importante y espero sacar su mejor rendimiento de él. No está entrando y el equipo está funcionando, y ahora tiene que coger ese punto de forma para poder entrar a vivir el día a día, a disfrutar de este gran club, a disfrutar de esta ciudad, y ojalá podamos construir algo para volver al Sevilla grande y al Sevilla que todos queremos. Pero todo tiene un paso, no podemos pasar de 2 años salvándonos en extremis, porque yo creo que el año pasado dio los 2 palos, o sea, que salió la pelota, estuvimos en el límite, a ser ya, no, tenemos que ir poco a poco. Ojalá este año podamos estar arriba, pero si no estamos, tampoco tenemos que volvernos locos, sino que la gente vea y que se identifique una manera de hacer las cosas.
0: Bueno, hay partido bonito el próximo viernes en el Estadio Ramón Sánchez Pizjuán ante la
1: Para mí, los tres mejores en mis 35 años de profesional, sabes que me gusta mucho estos juegos los tres mejores entrenadores que yo he conocido en el Sevilla Fútbol Club son Juan de Ramos, segundo Unai Emery, tercero Lopetegui. Por tanto, va a venir el segundo mejor entrenador que yo he conocido por títulos, que podía estar incluso por encima de Juande, pero para mí lo que consiguió Juande fue espectacular, y además son gustos, si es el mío, pero creo que va a venir uno de los mejores entrenadores en la historia del Sevilla, que debe recibir el homenaje que se merece Unai Emery.
0: Un tipo, sí, que debe ser recibido con todos los honores. Bueno, recibimos con honores, no sé si me equivoco, Rafa Adamuz, desde Huelva. Rafa, muy buenas de nuevo.
7: ¿Qué tal, Alonso? Buenas noches de nuevo.
0: ¿Se sigue jugando la primera parte o es que yo estoy siguiendo esto por un sitio bastante raro?
7: Pues me da a mí que es más lo segundo que lo primero. Estamos en el descanso, está a punto de comenzar, Alonso.
0: Es que fíjate, pone, lo estoy por un sitio de resultados habitual que miro y pone 45 más 13. Y digo, ¿qué ha pasado? ¿Ha pasado algo allí en el colombino? Voy a llamar a Rafa a ver que confirme este tema.
7: Nada, sin darle el F5, Alonso, tú sabes, sin actualizar. Estamos en el descanso, de estos cuartos. Nos hemos ido con el récord por delante en el marcador gracias a ese gol de Roan Riera, cuando estaba a punto de cumplirse, recuerdo, el primer cuarto de hora de partido, con un decano que ha tenido más ocasiones para ampliar la ventaja en el marcador, aunque también ha tenido el empate el Conil, casi al término de la primera parte, la bota de Mario Sánchez, una vaselina preciosa que se ha ido fuera por centímetros. Recuerdo la importancia de este partido. El que gane esta noche tendrá el premio de entrar en la primera eliminatoria de Copa del Rey y el de recibir muy probablemente a un Primera División en esa ronda del torneo del CAO. De momento, por tanto, está más cerca el Recre de regresar a la Copa del Rey, que es una competición que ya sabes, Alonso, de la que fue finalista allá por el año 2003.
0: Ahí estuve yo.
7: La perdió en Elche y, bueno, pues todavía queda toda una segunda parte en el nuevo colombino, así que a ver qué pasa y quién se lleva el gato al agua, compañero.
0: Por cierto, decía Javier Tebas, la competición en la Copa estaba devaluada. Yo no he visto más. Mira que he estado en finales de Copa, pues en pocas he visto el ambiente del Martínez Valero, en pocas he visto la emoción, en pocas he visto la ilusión y en pocas estaba Eto'o, que es verdad que destrozó el invento. He visto calidad,
1: Todo, Alonso, lo más importante, que en este juego juegan la final los dos que ganan partido y se lo merecen.
0: El resto es una
1: película de business, ¿no? Es decir, tú para llegar a una final tienes que ganar partido y eliminarla. Le gusta a quien le guste y se cabre quien se cabree, ¿no?
0: Rafa.
7: Pues esas declaraciones, Alonso, además han escocieron en su día bastante, se han recuperado en estos días al recreativismo y dicen mucho de quien las profiere, ¿no? Estamos hablando nada más y nada menos que del decano del fútbol español, que tuvo el mérito de llegar a la final de la Copa del Rey y que no se la regaló nadie, por cierto.
0: Como diría alguno, España no cabe un tonto. Gracias, Rafa.
7: Un abrazo. O sea,
0: gracias, Ismael.
1: El lunes, muy rápido, el lunes sorteo de la Copa del Rey.
0: Venga,
1: para todos los andaluces que vaya a tocar, ahí lo contaremos.
0: Como sigamos hablando, no estoy yo aquí. Gracias, Ismael.
1: Adiós, un
0: abrazo
1: fuerte.
0: Gracias, Dani, gracias, Ferran.
2: A ti.
0: Adiós.
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10: Estamos con el segundo tramo del Mirador de Andalucía lanzado. Es el momento de abrir paso a la información económica y como cada tarde nos acompaña Paco Vocero. Paco, buenas tardes.
11: Buenas tardes, Manu, ¿qué tal? ¿Cómo
10: buenas
11: estamos?
10: Noches, ¿no? He dicho yo tarde, si son bueno, 9:30 pasadas noche. Ya, noches, ¿no?
11: Tardes, noches.
10: Pues sí. Buenas noches, Rocío Sánchez Lissen, buenas noches también.
12: Muy buenas noches, ¿qué tal? Hola, Paco, ¿qué tal?
11: Buenas noches, Rocío, saludos.
10: Pues Paco, intuyo que en un día como el de hoy, después de la información que se precipitaba las últimas 48 horas, la vivienda manda en todos los titulares de prensa y en la información económica.
11: Pues sí, prácticamente sí, y ahora te comento algo. Mira, vamos a empezar hablando de ahorro, que siempre es importante, y nos cuenta el Instituto Nacional de Estadística, el INE, que las familias españolas ahorran menos para consumir más. Y es que la tasa de ahorro de los hogares ha caído en el segundo trimestre de este año un 11%, la más baja desde principios de 2023. Su renta disponible, porque aumentó precisamente el gasto en consumo hasta un 7%. Claro, que tampoco ahorra el Estado, ¿eh? Porque el gasto público es como poco una tentación para gobernar sin complicaciones. Según el Banco de España, la deuda pública ha alcanzado también en el segundo trimestre un nuevo récord. Nada menos que 1.763.000 millones de euros, un 4,3% más que hace un año. Pero como la economía crece, también es verdad que su peso sobre el PIB baja al 101,4%. Y mientras el gobierno espera cerrar este año en el 99,3, por debajo del 100, pero no ha concretado o no concreta cuándo llegará al 60 que plantea Bruselas. Y Funca estima que nuestro país tendrá que ajustar unos 16.500 millones los dos próximos de euros en los dos próximos años, porque el gasto primario neto está creciendo por encima de lo que tenemos comprometido precisamente con la Unión Europea. Y en este escenario, pues la IREF recomienda al gobierno una estrategia de reducción del gasto a medio plazo realista y sobre todo también más transparente. Bueno, estando al final de la legislatura y sin presupuesto, la recomendación parece que en realidad se dirige al próximo ejecutivo. Y mientras tanto, el Euribor cierra septiembre en el 3,24%, su nivel más alto en dos años, y no parece que invierta la tendencia. De hecho, varias firmas de primera fila de los mercados europeos dan un 55% de probabilidad a una nueva subida de tipos oficial en la reunión del BCE del próximo 29 de octubre. Y como bien decía, y en esto llega la vivienda, una vivienda que ya vende menos y cuesta más. Los notarios registraron en julio un 11% menos de compraventas que hace un año, con siete meses seguidos de caída, mientras que el precio del metro cuadrado subió un 7,7%, y la tasadora TIMSA también ha calculado hoy que la vivienda se ha encarecido un 14,7% en el tercer trimestre del año, es decir, hasta hoy, y la tasa de esfuerzo para comprar alcanza ya el 37% de la renta disponible. Recordemos que el 35% es la señal que se marca como prudente. Por cierto, también en Portugal están legislando sobre la vivienda, en especial sobre el alquiler, pero en dirección totalmente contraria a la española. Así que en unos meses podríamos ver qué modelo es el que funciona mejor y apostar por él.
10: Pues mira, no está mal tener ahí un referente que nos sirva de comparación. Rocío, pues hablaba, nos ha dado un elenco opaco de la situación que tenemos a día de hoy dibujada en los bolsillos, esa caída de la tasa de ahorro, probablemente propiciada por cómo se está marcando la senda de la inflación, que está haciendo que los precios se vean disparados, y eso también afecta a la vivienda. Ahora hablaremos con nuestro invitado. En fin, un panorama a corto plazo que empieza a ser preocupante para las economías domésticas.
12: Sí, totalmente, Manu. El dato del Euribor es un enemigo más de los salarios, de los sueldos en el que nos encontramos, unido a un IPC que está en el 5%, una inflación altísima, con una subyacente que está ya en el 3,1% y que hay que vigilarla muy de cerca porque es la que realmente nos hace más daño. La subyacente, que es el efecto de ya de segunda ronda que tienen la subida de los precios. Entonces estamos con una especie de tormenta perfecta que ha hecho que, con el dato también que ha señalado Paco de la caída de la compraventa de viviendas en un 11% y también la caída de los préstamos de hipoteca en un 4,9, bueno, pues es una cuestión que rodea a todo el problema de la vivienda que estamos viendo hoy, además con el Real Decreto. En España hay además 3,8 millones de viviendas vacías. Esto lo podemos unir también al problema de la vivienda. Es un 14% del parque de viviendas. Si hacen falta tantas viviendas, el Banco de España ha señalado también que hay un déficit de vivienda debido a todo lo que está ocurriendo con la demografía, con la entrada de inmigrantes, etcétera, que está rondando ya el millón de viviendas. ¿Por qué hay tantas viviendas vacías? Estamos atacando a la propiedad privada en el sentido de la inseguridad jurídica y todo este conjunto de medidas de la que hablaremos ahora, que se han plasmado en el BOE, en el Real Decreto Ley sobre vivienda, lo que hace es intervención sobre intervención. Y yo creo que hay un desequilibrio muy grande entre propietarios e inquilinos. Yo eso es lo que veo peor en todo este conjunto de medidas.
10: Pues saludamos en este punto, 9 de la noche, 42 minutos, a Ignacio Peinado, que es presidente de FADECO Promotores, de la patronal, la Federación de Promotores de Andalucía. Señor Peinado, buenas noches.
13: Hola, muy buenas noches, Manolo.
10: Les coge a ustedes de refilón todo este asunto. Estábamos hablando de los alquileres, pero para llegar al alquiler primero hay que construir la vivienda, y fíjese que en los decretos que ayer aprobaba el gobierno ya aparece una reducción del IVA del 4% para la vivienda de promoción pública o protegida. No sé si opina si es suficiente y si a este decreto le falta algo para alcanzar a una moderación en los precios en el mercado libre, no solamente el de la vivienda de promoción pública.
13: Claro, pues mire, le diré una cosa, nos preocupa profundamente. Yo creo que nos encontramos con que España, como decía Rocío, tiene un millón de familias buscando una vivienda que no existe. Debemos hacernos una pregunta muy sencilla. ¿Estas medidas van a conseguir que haya más propietarios dispuestos a poner su vivienda en alquiler o menos? Está claro que debe haber una protección social, pero esa protección social debe asumirla el Estado, no trasladársela a un ciudadano por el hecho de ser propietario de una vivienda. Y hay algo muy claro, el enemigo es la escasez de la vivienda. Mientras sigamos interviniendo sobre las viviendas que existen en lugar de producir las que faltan, estaremos administrando la escasez y no resolviendo el problema de la vivienda. Veo que ve usted la botella medio llena, porque es verdad que me pregunta sobre la reducción del IVA del 4%. Yo creo que es importante matizar que son determinadas viviendas protegidas. Diría que la minoría de viviendas protegidas, porque el 4% ya se aplicaba a determinadas viviendas en régimen especial y promoción pública. Y ahora se extiende a aquella de calificación permanente o indefinida, que no es lo que los españoles están comprando ni lo que los promotores están promoviendo. No obstante, aquí sí es verdad que nosotros reclamamos que en toda vivienda protegida el IVA sea cero. Y esto no tiene nada que ver con el promotor, ni nos beneficia ni nos perjudica, pero creo que es justo reclamar conociendo la dificultad de acceso y de ahorro que hemos hablado antes, ¿no? Uh-huh. Y creo que el decreto, pues el resto de las medidas, pues son una barbaridad, ¿eh? Y que el efecto inmediato va a ser la retirada de muchas viviendas de la oferta en alquiler y, por tanto, aumentar la tensión del mercado.
10: Porque en el panorama que hemos estado dibujando hace unos minutos de subida de precios, tenemos la inflación disparada precisamente por el coste de algunos insumos, viene provocado por la guerra, como sabemos, por la situación geopolítica internacional. ¿Esto cómo está repercutiendo precisamente en el mercado de la vivienda, en el sector de la promoción de vivienda?
13: Bueno, pues con una repercusión evidente en los costes de construcción, que son aproximadamente entre el 40 y el 50% del precio de la vivienda, pero creo que el problema del precio de la vivienda no está en esto, sino que es consecuencia de la escasez. Precisamente en el mercado ocurre como en el juego de la silla. Hay más personas que asientos. En nuestro caso, más hogares que viviendas. Podemos discutir cómo repartimos la silla o cómo regulamos el acceso, pero mientras no pongamos más sillas, siempre habrá quien se quede de pie. No podemos trabajar en la dirección de administrar la escasez. Eso resulta al final que solo unos pocos privilegiados, el que elija el legislador, muchas veces de manera caprichosa, los más altos, los más bajos, los más flacos, los morenos, los rubios, pero solo unos pocos podrán acceder a una vivienda. Y esto trae frustración y una cosa muy importante, enfrentamiento social. Uh-huh. Y hay que marcar una cosa, no existe un derecho efectivo a la vivienda si no existe vivienda suficiente.
10: Tomando su metáfora de la silla como ejemplo, hay quien dice que el problema no es solo dónde, cuántas sillas se colocan, sino dónde se colocan esas sillas. Le explico, Andalucía acumula 69.000 viviendas terminadas que no se han vendido. Antes dábamos una cifra mucho más elevada a nivel nacional. ¿Cómo se explica que falten casas y que a la vez haya casas que están vacías, sin tener salida?
13: Bueno, yo creo que aquí deberíamos distinguir dos cosas, ¿no? Primero, saber que la vivienda no es un producto que podamos trasladar de un territorio a otro. Y también es importante no confundir el stock con vivienda habitable y comercialmente disponible. No basta con contar las viviendas que existen, hay que saber dónde están y si responde a las necesidades reales de la población. Una vivienda en un municipio con escasa demanda no resuelve las necesidades, por ejemplo, de una familia que trabaja en Málaga capital. ¿Y cómo está Andalucía? Pues con provincias con mucho déficit como Málaga y otras que tienen déficit cero como Jaén. Pero no podemos mover ni la vivienda de Jaén a Málaga ni la demanda de Málaga a Jaén. Y algo muy importante que también se lo he oído antes a Rocío, y es que todas estas viviendas que faltan, ese millón de viviendas, no tienen en cuenta todas las viviendas que están cerradas y que no están disponibles en el mercado por miedo y por inseguridad de los propietarios. Esas son a más. Y por lo tanto sabemos que hay más de un millón de familias buscando una vivienda que o no existen o no están disponibles en el mercado.
10: Enseguida le voy a dejar también a tanto a Rocío como a Paco que le planteen sus cuestiones. Usted también ha dicho, le hemos podido leer, escuchar, que urbanizar un terreno lleva más de 10 años y que se tarda mucho más en reunir los permisos. La ley de vivienda de Andalucía, que entró en vigor este año, a principios de este año, ya simplifica trámites y permite cambiar usos del suelo para hacer vivienda. Hoy precisamente ha anunciado el gobierno andaluz un nuevo plan para simplificar trámites administrativos. Pero ¿qué hace falta para resolver el problema en concreto que permita agilizar la construcción de nueva vivienda?
13: Pues yo diría que esos 10 años es teniendo mucha suerte. La realidad es que los plazos de transformación del suelo son incompatibles totalmente con una respuesta social rápida a la escasez de vivienda asequible. La realidad es que todos reconocemos que existe una emergencia habitacional, pero seguimos utilizando un marco administrativo, un marco legislativo diseñado para que los desarrollos no salgan. Y no estoy planteando que desaparezcan los informes sectoriales, que quizás sea la mayor dificultad, y que se cuentan por decenas, sino que se someta el derecho a la vivienda a los intereses particulares de todos los sectoriales. No puede ser que la aprobación de un desarrollo de miles de viviendas protegidas dependa de la unanimidad, es decir, de la aprobación de todos los sectoriales. ¿Se imaginan que para ejecutar una sentencia hubiera que tener la unanimidad de todos los magistrados? ¿O que para aprobar un texto legislativo o un decreto hubiera que tener la unanimidad de todos los diputados? Pues la transformación urbanística es así. Basta un único informe desfavorable, uno, para tumbar el proyecto. Cosas a veces, por ejemplo, pues hoy la densidad media de un proyecto a 500 metros de la costa. No me refiero a la pantalla arquitectónica. Un edificio con 10 viviendas de 4 dormitorios cumple, y el mismo edificio, pero con 15 viviendas de 2 dormitorios, no cumple. Es unanimidad, es absurda, con y sin emergencia, pero más ahora.
10: Ignacio, le pregunta a Paco Vocero.
11: Sí, señor Peinado, buenas noches, me alegro de saludarlo. Precisamente al hilo de lo que está comentando, entonces es evidente que haría falta o se debería de cambiar precisamente los criterios para que esa mayor edificabilidad y más altura, destinándose también a vivienda protegida, se pudiera hacer. ¿Y haría falta también pensar en las ciudades como áreas metropolitanas?
13: Pues yo creo que sí. Hay algo muy importante, ¿no?, también de la pregunta de Manolo, que uno con esta, y es que Andalucía se encuentra como punta de lanza de España. O sea, ha dado los pasos para facilitar producción de vivienda, aunque queda por recorrer. ¿Dónde está aquí el punto? Pues que, por ejemplo, hay iniciativas de esa ley de vivienda o del decreto de vivienda que permite hacer vivienda protegida en suelos terciarios, es decir, en hotel u oficina, pero siempre sobre suelo urbanizado. También, en ese mismo decreto de vivienda hay una cosa muy buena, que permite aumentar la edificabilidad y, si es necesario, las alturas mediante un estudio de detalle para hacer más vivienda protegida, pero siempre sobre suelo urbanizado. El problema es que donde más escasez de vivienda hay, más escasez de suelo urbanizado también existe. Y, por tanto, la asignatura pendiente en la legislación es innovar en recursos, pero que sean radicalmente más ágiles para poder avanzar en los desarrollos urbanísticos. Y la edificabilidad extra que apuntabas ahí, Paco, pues creo que es esencial, porque la edificabilidad se ha convertido en un bien escaso de una manera artificial y muchas veces caprichosa. Yo diría que aumentar la edificabilidad puede permitir incorporar más viviendas sin consumir más territorio. Además, permite que el coste de desarrollo de todas esas viviendas libres y protegidas sea más barato. Y por último, que sea más rápido. Para mí esa es la revolución de la vivienda. Más vivienda, más asequible y más rápida.
11: También usted ha recordado más de una vez que en torno a una cuarta parte del coste de una vivienda son impuestos, tasas y tributos. Si se reducen los impuestos, ¿se puede garantizar que ese ahorro puede llegar al comprador y no se queda, por ejemplo, en el precio del suelo o en otra parte del proceso?
13: Bueno, yo lo primero que me gustaría destacar es que en materia de fiscalidad de vivienda estamos en el podium europeo. Ahí sí somos líderes, pero comparto la preocupación que plantea. Vemos en un mercado con escasez, una reducción generalizada de impuestos no garantiza por sí solo que bajen los precios. Por eso desde FADECO lo que proponemos es empezar por la vivienda protegida, porque en ella sí existe un precio máximo regulado y, por tanto, una bajada de impuestos es imposible transformarla en una subida de precios. Por eso lo que reclamamos es que el IVA de la vivienda protegida sea cero. Esto no solamente aliviará el esfuerzo comprador, porque es un descuento sobre el precio, sino que además facilitará la compra, porque ese IVA del 10% no es financiable y necesita haber sido ahorrado previamente. Y muchas veces esto es más impedimento, sobre todo para los jóvenes, que el propio precio. Pero para mí la mayor contradicción que se da es que, ya que se recauda semejante barbaridad, ¿cómo es posible que la principal preocupación de los ciudadanos, la que dicen que es un pilar del estado de bienestar, tenga un presupuesto público ridículo? Apenas supera el 1% en los presupuestos generales del Estado y también de las comunidades autónomas. El déficit de vivienda en Andalucía, para que os hagáis una idea, equivale a una recaudación perdida de 12.000 millones de euros, sobre todo por parte del Estado. La pregunta es cuántas infraestructuras, trenes, colegios, hospitales se podrían hacer con esa recaudación perdida. La vivienda nueva llega con un palo.
11: Sí, sí, es casi una cuarta parte de los presupuestos andaluces, esos 12.000 millones de euros, vaya, es un poco el gasto.
10: O sea que no solamente resolveríamos el problema de la vivienda, sino que además engrosaríamos las arcas públicas para otras inversiones. Rocío.
12: Sí. Señor Peinado, buenas noches.
14: Buenas noches.
12: Pues, otro de los problemas, aparte de los impuestos, de lo que acaba de hablarse, es el sistema eléctrico, ¿no? Yo he leído noticias que en fin, pone un poco los pelos de punta, en el sentido de que no se pueden construir viviendas porque esas viviendas no pueden engancharse a la red eléctrica, no hay potencia suficiente para ello. Entonces, ¿qué está haciendo Red Eléctrica o qué inversiones tiene que hacer el Estado para que esto no nos pase? Porque ya esto sería el colmo, ¿no? Que queremos construir y, sin embargo, no hay capacidad eléctrica suficiente para ello.
14: Pues totalmente. Yo lo que sí en este punto espero, quizás sueño, con que no se politice, porque la solución es técnica. Efectivamente, basta con que Red Eléctrica incluya en su plan de transporte, que esperamos conocer pues en menos de 2 meses, pues todas las inversiones que hace falta para que luego la distribuidora, en el caso de Andalucía, Endesa, pueda llevar a cabo también el desarrollo de su infraestructura. Uh-huh. Es cierto que ahora mismo no tenemos en Andalucía grandes proyectos que, habiéndose ejecutado, no puedan ocuparse, no puedan estar vividos por falta de potencia. Pero sí algunos desarrollos en esa transformación urbanística que decía que hay que agilizar, que se están impulsando sin tener la certeza de si contarán o no contarán con potencia eléctrica. Y esto depende exclusivamente de una voluntad técnica y presupuestaria.
12: Y en cuanto al tema este del que también se habla últimamente, sobre industrializar la construcción, nuevos materiales, reducir el hormigón, etcétera, todo esto, ¿usted cómo lo ve? ¿Cómo puede el futuro inmediato plantearse?
14: Bueno, por el futuro inmediato se va a apoyar ligeramente en esto. Yo creo que es a donde va a tender la construcción, que vamos a tener que ir al sistema de construcción muy sistematizado, que eso además va a aliviar la necesidad de mano de obra, pero la realidad es que el reto que tenemos por delante en los próximos años de construir todas estas viviendas que hacen falta, va a ser necesario que todavía una gran parte se haga de una manera tradicional. Y ese va a ser uno de los grandes cuellos de botella a los que también vamos a llegar.
10: Señor Peinado, tiene una propuesta que me resulta la mar de atractiva y de curiosa, a ver si nos puede, al menos en los pocos minutos que nos quedan, hacernos un resumen de su planteamiento, y que viene muy al caso de la situación que hemos vivido en este país después del caso de Mari Carmen Abascal, ¿no?, que felizmente ayer aceptaba las condiciones para poder volver a su vivienda. Usted propone un subsidio habitacional para quien, después de años cumpliendo, pierda su vivienda por una circunstancia sobrevenida. ¿Cómo funcionaría? ¿Quién aportaría al fondo para hacer frente a ese subsidio?
14: Sí, efectivamente. Yo creo que la pregunta es muy sencilla, ¿no? Si una persona que ha trabajado durante años pierde su empleo y tenemos un sistema de protección por desempleo, ¿por qué no estudiar un mecanismo semejante para quien pierde su vivienda después de años cumpliendo sus obligaciones? Y se trata de ayudar económicamente al ciudadano que, habiendo sido cumplidor, alguna circunstancia adversa le obliga a abandonar la vivienda. Y a ese no lo podemos dejar tirado, hay que protegerlo. Pero lo que no se puede hacer es protegerlo a costa del propietario, cuando esto debe ser una responsabilidad pública y colectiva. Por eso lo que planteamos es una prestación cuya duración estaría vinculada al tiempo durante el que esa familia hubiera venido cumpliendo sus obligaciones y con un tiempo máximo de prestación. No sería, lógicamente, una ayuda ni universal ni automática, sino que tendría requisitos y mecanismos de comprobación. Hay algo muy importante. La prestación que proponemos se activa por la recuperación de la vivienda de su propietario o acreedor hipotecario. Por eso pensamos que una medida justa y equitativa, y que su aplicación suma para todos. No hay maltratado, ni propietario ni inquilino. De la misma manera que cuando despiden a un empleado, el Estado no negocia con la empresa, ni tampoco habla con la competencia para que contraten al despedido, sino que le da una ayuda económica, así es como debe actuarse en esta medida, ¿no? Me preguntaba de cómo se paga. Pues mira, yo le diría que hemos calculado que esta medida en Andalucía podría superar los 50 millones de euros. Esto es el 0,1%, es decir, una décima parte del 1% de los presupuestos andaluces.
13: Entonces, a partir de aquí es encontrar el mecanismo. Yo creo que esta cifra desvela que una aportación relativamente pequeña, distribuida sobre una base suficientemente amplia, podría contribuir a financiar la protección de estas familias que sufren estas situaciones. Pero también es un presupuesto asumible con la cuantiosa recaudación que ya está haciendo el Estado sobre la industria de la vivienda.
10: Claro, pero eso supondría, señor Peinado, que asumiera la responsabilidad de atender el derecho a la vivienda, la asumiera en este caso la administración, no el propietario de la vivienda, como se sugiere en algunos de los decretos, ¿no?
11: Claro, está que clarísimo. Por cierto, es un derecho constitucional por parte del Estado, está en la Constitución, evidentemente.
13: Es que tiene que ser así.
10: Ignacio, ¿qué tiene que suceder? Por terminar, que nos queda apenas unos segundos, ¿qué tiene que suceder para poder decir, qué le digo yo, en un plazo estimativo de 5 años, que hemos empezado a enmendar esta situación? ¿A dónde habría que mirar? ¿A la disponibilidad de suelo, a las licencias, a, como hemos insinuado también, una bajada de impuestos?
13: Yo creo que sobre todo hay que eliminar esa burocracia que tiene secuestrada la transformación urbanística. Hay que agilizar enormemente los plazos y poder poner en carga en cada territorio muchas más viviendas. ¿Cuál es la piedra de toque en la que vamos a poder ir midiéndonos? Pues la piedra de toque van a poder ser los visados. Ahí es donde tenemos un parámetro medible en el que podremos ver que si se han multiplicado radicalmente, pues estaremos navegando en la dirección correcta. Y si eso no ocurre, mucho me temo que seguiremos llegando tarde.
10: Ignacio Peinado, presidente de FADECO Promotores, la Federación de Promotores de Andalucía, gracias por habernos acompañado en este ratito en el que hablamos de economía, de información económica en Canal Sur Radio, en El Mirador de Andalucía.
13: Muchísimas gracias por contar con nosotros. Buenas noches.
10: Buenas noches.
11: Buenas noches, señor Peinado.
10: Bueno, Paco, Rocío, propuestas ahí, pues, sin duda, me ha parecido de lo más singular que desde la patronal se sugiera, ese subsidio para atender a las personas que puedan perder su vivienda y que hayan sido cumplidores durante años, ¿no?
12: Tiene una lógica. Vamos a ver lo que ocurre este viernes también, el decreto ley.
11: Claro, efectivamente.
12: Que esto no. Y mañana tenemos un nuevo en el BOE.
10: Pues mira, hoy decía el presidente de la patronal andaluza, González de Lara, que se les pregunte también a ellos, que a lo mejor tienen cosas que aportar en las soluciones, ¿no?
12: Eso es. Ha sido de golpe y porrazo esto, rápido.
11: Ya hemos visto la sensatez, ¿no?, de esta propuesta que estaba comentando el presidente de FADECO, ¿no?
10: Sí que lo es. Sí. Rocío, bueno, y además porque habla desde el punto de vista de alguien que sabe de lo que habla. Rocío Sánchez Lissen y Paco Vocero, que también saben hablar de todo esto, de la economía. Gracias por habernos acompañado una noche más.
12: Pues muchas gracias a vosotros, como siempre. Bueno, Paco, hasta la próxima.
11: Hasta la semana que viene.
10: Hasta la semana que viene, Rocío. Hasta mañana, Paco.
12: Adiós.
11: Hasta luego.
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10: Y a las 10:02, con Jorge Dayas, hacemos resumen de los asuntos más destacados de este último día del mes de septiembre. Jorge, buenas noches.
15: Buenas noches.
10: Ha concluido la primera sesión del Pleno del Parlamento Andaluz, en el que se ha hablado mucho de financiación autonómica, también de las universidades, como del nuevo modelo de la financiación a las comunidades autónomas, que Andalucía rechaza por ser insolidario y favorecer a unas comunidades frente a otras.
15: En el debate, bronco sobre todo a partir de la intervención del PSOE, el socialista Mario Jiménez ha acusado a la consejera de Economía, Carolina España, de mentir y de rechazar 5.000 millones para Andalucía. La consejera le ha respondido con ironía.
16: Pasará la historia por rechazar un sistema de financiación que puede incorporar al respaldo financiero de nuestra autonomía 5.500 millones de euros. Y todo por puro sectarismo.
17: Le voy a decir una cosa, no es santo de mi devoción, pero usted no vale 244 euros menos que un ciudadano de Cataluña. Usted no vale 244 euros menos que un ciudadano de Cataluña, porque usted es andaluz.
10: El presidente de la ciudad autónoma de Ceuta ha declarado en la Audiencia Nacional que llamó hasta una decena de veces a Moncloa para tratar de alertar a Pedro Sánchez de la llegada que se estaba produciendo de migrantes justo antes de que se produjese aquel asalto masivo a la frontera.
15: Juan Jesús Vivas ha comparecido en la Audiencia Nacional, que investiga esa entrada masiva de migrantes en Ceuta.
18: Los días previos, cuando hablo de días previos hablo del 27, 28 y 29, antes de que se iniciara la invasión el día 30, pues yo creo que hubo intentos de 10 intentos de comunicarnos con el presidente del gobierno.
15: Y Pedro Sánchez contradice a Juan Vivas, asegura que hubo comunicación constante entre ambas administraciones.
19: Una comunicación constante con él y con su gobierno, tanto es así que en los días previos hubo reuniones a tres, entre la Administración General del Estado, el Gobierno, con los departamentos competentes, la ciudad autónoma y también la delegación de Gobierno. No hubo una ni dos, sino hubo bastantes comunicaciones y efectivamente, como creo que ha dicho el presidente de Ceuta ante la Audiencia Nacional, nadie previó, tampoco ellos, el que pudiéramos tener una llegada masiva como la que se produjo en los días 30 y 31 de julio.
10: Hoy, precisamente, día en el que se cumplen 2 meses de esa entrada masiva por la frontera de Ceuta, recordarán un episodio que costó la vida a 141 personas. En el día de hoy ha tomado la palabra en la ciudad autónoma el nuevo delegado del gobierno,

0: del Congreso de este viernes.
1: Mientras, algunos socios parlamentarios del Gobierno debaten cuál será su sentido del voto. El presidente del Partido Popular, Alberto Núñez Feijóo, se anticipa a su rechazo.
2: Hoy me siento estafado. Estafado como diputado, estafado como jefe del primer partido de nuestro país y en nombre de representación de todos los españoles, que no cuenten conmigo para estafar a nadie.
1: Junts deja en el aire los dos decretos. La portavoz de los independentistas no ha avanzado el sentido de su voto, aunque Miriam Nogueras rechaza que se permita al inquilino perpetuar el alquiler.
3: Si usted quisiera dejar en herencia un piso de alquiler a su hijo, con el redactado actual, el inquilino podría tener derecho a comprar este piso antes de que su hijo lo pudiera heredar. Por tanto, hay mucho trabajo que hacer.
0: Y a falta de 3 meses exactos de que acabe el año, el Gobierno ha vuelto a incumplir el plazo constitucional para presentar los presupuestos generales del Estado, un plazo que vencía hoy.
1: Es la cuarta vez que lo incumple. El Ejecutivo gobierna con las cuentas prorrogadas de 2023. La vicepresidenta tercera de la Junta y consejera de Economía lamenta que el Gobierno vuelva a incumplir su obligación de presentar las cuentas. Carolina España.
4: Vuelven a incumplir su palabra, vuelven a saltarse la Constitución. No podemos seguir de alguna forma con un gobierno que no tiene palabra y que no respeta la ley.
0: Y estamos pendientes de conocer los detalles de un episodio que se ha vivido esta tarde en el barrio granadino de La Chana, donde la policía ha detenido al presunto autor del apuñalamiento de una mujer. Ambos presentan heridas graves por arma blanca.
1: Es un caso que aún se investiga, mientras que hoy conocemos que la última víctima mortal de violencia machista en Andalucía es la mujer de 35 años que llevaba 2 semanas en la UCI en Málaga tras ser estrangulada por su pareja. En Sevilla, el juez ha decretado prisión sin fianza para el hombre detenido en La Campana por matar a puñaladas a su pareja el pasado sábado.
0: Dos apuntes del exterior. Rusia amenaza a la OTAN con usar armas nucleares y bloquea un enclave en el Báltico.
1: Según un comunicado de la embajada rusa en Irlanda, la OTAN está preparando un bloqueo aéreo y marítimo de Kaliningrado, situado entre Polonia y Lituania, algo que el gobierno de Putin tratará de evitar con todas las armas a su alcance, como ha advertido en una nota diplomática enviada a la Alianza Atlántica. Por su parte, la OTAN califica de irresponsable esta retórica de Rusia. El secretario general Mark Rutte llama a la calma y recuerda que la OTAN es una alianza defensiva. Defenderemos cada centímetro del territorio natural, cada kilómetro cuadrado, cada milla cuadrada. No hay duda de que Putin lo sabe, así que ese bloqueo no está ahí. Y si algo sucede, estamos listos para actuar.
0: Israel investiga como atentado terrorista el incidente a bordo de un avión que ha aterrizado de emergencia en Arabia Saudí.
1: Volaba de Dubái a Tel Aviv cuando los dos pilotos se enzarzaron en una pelea, aparentemente porque uno de ellos quiso secuestrar el aparato. El piloto de nacionalidad india agredido se encuentra estable. Israel afirma que el objetivo era secuestrar el aparato para atacar a ciudadanos israelíes. La investigación sigue en su curso.
0: Gracias, Jorge. Esto ha sido lo más destacado de esta tarde-noche de jueves 30 de septiembre. Enseguida entramos en el análisis de todos estos asuntos y alguno más en nuestra mesa de tertulia.
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4: 10 de la noche, 12 minutos, vamos a abrir unos 50 minutos que tenemos por delante para analizar los asuntos que cada vez son más intensos de la actualidad que nos devora, y lo vamos a hacer esta noche con Héctor Barbota. Héctor, buenas noches.
5: Hola, ¿qué tal? Buenas noches.
4: Estela Benot, buenas noches.
6: ¿Qué pasa? Muy buenas noches.
4: Y Chema Rodríguez, buenas noches.
7: Muy buenas noches a todos, ¿qué tal?
4: Pues encantado de estar con vosotros. Hoy cubro a Natalia, que está asistiendo a la gala de presentación de la temporada de otoño-invierno de Canal Sur. Creo que la tenemos en antena para escuchar algo de lo que...
8: la información que tenemos disponible a esta hora.
4: Juan Carlos Vélez por ahí, ¿no?
9: Buenas noches. Buenas noches, Juan
4: Carlos. Y nuestra Natalia, claro.
9: Oyentes. ¿Cómo están? Pues sí, justamente me encuentro en el escenario de la gala de la presentación de la programación de Canal Sur. Yo aquí veo a un hombre, este hombre es Salva Reina, que el hombre hace lo que puede.
10: Sí, exactamente.
9: No es poco, pero tampoco mucho.
10: Ya, que yo venía...
9: Resultado hasta el momento, como que no.
4: Bueno, pues esto es para que no pierdan ustedes la costumbre de escuchar a nuestra compañera y editora Natalia, como cada tarde-noche en Canal Sur Radio, en El Mirador de Andalucía. Pueden seguir esta gala a través de la aplicación Canal Sur Más, donde le daremos detalle de las novedades de la programación, tanto de la televisión como de la radio, en los próximos meses. Hablaba yo a micrófono cerrado antes de que comenzásemos esta tertulia con Héctor, y os pregunto así de sopetón, ¿va a haber elecciones antes del 31 de diciembre de 2026?
6: Sí. A ver, yo no tengo no estoy en la cabeza de Pedro Sánchez, ni tengo información que me haya contado en mi oreja muy fidedigna, pero vamos, el olfato nos dice, y el ambiente político se está poniendo, que evidentemente es una ventana de oportunidad para Pedro Sánchez clarísima. Clarísima, que muchas veces dice la gente que efectivamente que Pedro Sánchez tiene mucha suerte, ¿no? Que tiene, bueno, que está tocado por esa determinada diosa fortuna. Y en este caso, estas circunstancias particulares ha tenido la habilidad, digamos, de que al final la calle está protestando. Lo que está pasando en la calle, yo no sé si mucha gente de lo que se están manifestando o del movimiento que está generando va a votar al PSOE, pero sí que es verdad que se va a centrar en unas opciones, parece como más de izquierda. Con lo cual, si el PSOE llega a lo mínimo que se prevé, si le sale un socio que está más o menos sólido, pues ya está, ya tiene todo resuelto.
5: Yo tengo... Perdona, Chimach.
11: No, yo simplemente no me atrevo a decir si va a haber elecciones antes o después de diciembre, pero sí sé que Pedro Sánchez se mueve según los cálculos de oportunidad, según el viento sople más o menos a su favor, y desde luego, como decía Estela, ¿no?, la situación en la que él le ha colocado todo el tema del desahucio de Maricarmen en Abascal, más todo lo que ha venido después, las acampadas, la negociación frenética de los decretos, y lo que hemos conocido hoy, el respaldo del sindicato de inquilinas, que son los promotores de esa acampada, es el contenido de esos decretos y la posibilidad incluso de que pueda aprobar al menos uno de ellos el próximo viernes en el Congreso de los Diputados, lo coloca en una situación que yo creo que ni siquiera él mismo podría haber imaginado hace unas cuantas semanas, ¿no?, cuando todos lo dábamos por achicharrado a este gobierno y a su presidente por la crisis de la avalancha migratoria de Ceuta. Como decía Estela, no sé si tiene mucha suerte o tiene muchas vidas, pero desde luego no se le puede negar a Pedro Sánchez que muchas veces en las que se le ha dado por amortizado, en lo que se ha incluso augurado el fin de su carrera política, ha conseguido resurgir, ¿no? Lo hizo después de aquella carta a la ciudadanía, ese periodo de reflexión en la que amagó con dimitir, y lo hizo también después de aquel Comité Federal del PSOE, del que, por cierto, se cumple esta semana a años, sí. Cuando salió por la puerta trasera del Partido Socialista, nadie daba un duro por él, y volvió, y no solo volvió, sino que prácticamente liquidó políticamente a todos sus adversarios dentro del partido, logró salir triunfante de una moción de censura contra el entonces presidente Mariano Rajoy, y lleva como presidente del gobierno casi 8 años, a pesar de que ha afrontado crisis tras crisis, y la siguiente mayor que la anterior. Con lo cual, yo no sé si va a haber elecciones antes o después de diciembre, pero desde luego no hay que dudar de la capacidad de resistencia que tiene el presidente del gobierno.
5: Yo no tengo, digamos, la bola de cristal, como no la tiene nadie, aunque debo decir, y creo que Estela no me va a dejar mentir, que acerté que las andaluzas iban a ser el 17 de mayo.
6: Es verdad, es cierto. Soy testiga.
5: Pero no, sin querer usar esa... Y aún poniendo en juicio mi prestigio de adivinador de fechas de elecciones, tengo que decir que yo hasta la semana pasada tenía la sensación de que este era un gobierno que tenía la maleta lista para marcharse, sobre todo a partir de la terrible mala gestión o no gestión de la crisis de Ceuta, ¿no? Y ahora tengo la sensación de que puede ser que Pedro Sánchez perciba que esta crisis de la vivienda, paradójicamente, porque cuando hay una crisis tan grande de un tema tan esencial como la vivienda, uno suele mirar a quien gobierna, ¿no?, para buscar al responsable. Pero paradójicamente, me parece que esta crisis de la vivienda y la forma en que ha reaccionado la calle y la forma en que se han movilizado sectores sociales que están más cercanos a la izquierda que a la derecha, pues me da la sensación de que posiblemente Pedro Sánchez ve aquí una ventana de oportunidad por dos cuestiones, ¿no? Primero, por esta propia movilización de la izquierda, que pueden ser no votos para el PSOE, pero en ningún caso van a ser votos ni para el PP ni para Vox. Y en segundo lugar, porque yo creo que Sánchez también debe calcular que el calendario judicial que tiene por delante, tanto él mismo como la gente de su entorno, como otra gente del Partido Socialista, como por ejemplo Reyes Zapatero, pues cuanto más tarde en convocar a la gente a las elecciones, más malas noticias puede tener, ¿no? De los tribunales no le va a llegar ninguna buena noticia, y yo creo que eso Pedro Sánchez lo sabe. Y por lo tanto, me da la sensación de que él debe suponer que ahora se le abre como decía antes, una ventana de oportunidad. Yo incluso he llegado a escuchar, no es ninguna, digamos, gente que especula con que este viernes, depende cómo le vaya en el Congreso, que no sabemos si le va a ir bien, mal o medio mal. Seguro que medio mal le va a ir, porque una de las dos de los decretos no sale, pero no sabemos cómo saldrá el otro, ¿no? Pues ahí puede tener la oportunidad de sorprendernos, como nos sorprendió después de las elecciones municipales del 23, y el mismo lunes disolver. Y si hace eso, iríamos a las urnas el 29 de noviembre. Por lo tanto, si yo tuviese que... Yo no apuesto ni en esto, y aparte me parece deleznable el sector de las apuestas, sobre todo en el tema deportivo. Por eso me parece muy bien lo que ha hecho Lula. Pero yo tengo la sensación de que si yo tuviese que decir antes o después, a tu pregunta, antes o después del 31 de diciembre, pues me da la sensación de que este gobierno no se come las uvas, ¿no?
4: Estela, toma nota, que ya acertó la fecha de las elecciones andaluzas, 29 de noviembre, dice Héctor Barbota.
6: Pues yo creo que, mira, apuntarse una convidada entre compañeros tampoco está mal, entre compañeros del trabajo, eso no, está bien.
11: Yo me apunto a eso.
6: ¿A que sí? ¿Lo ves? Sí. Claro, sí, que sí. Ahora, sí, Natalia sí. No viene, que hoy nos ha cambiado por Salva Reina, y eso sí que yo no se lo perdono.
11: Aunque tengamos que pagar, Estela.
6: Ah, bueno,
5: vale. Pero hay que mojarse con otras fechas, ¿eh? No vale decir si es...
4: Bueno, vamos a ver.
6: No, aquí convida a Héctor de todas maneras que va a ser que gane. Entonces, pues, perfecto.
4: El primer paso en la ecuación que ha dibujado Héctor es que el viernes en el pleno acelerado que ha planteado los partidos del gobierno, no salgan adelante ninguno de los dos decretos. Parece que el decreto que desconocemos, que se ha publicado, bueno, que desconocemos, que no se ha publicado en el BOE, pero que conocemos por otra vía hoy, ese tiene pocos visos de salir porque Junts no entra por esa puerta. El otro decreto, el que sí que conocemos, el que recupera el llamado escudo social frente a los desahucios, ese necesita el apoyo de Junts, pero no solo de Junts, necesita el apoyo de Podemos, y Podemos mañana dice que se va a reunir con el sindicato de inquilinas a ver cómo decanta su voto. Y el sindicato de inquilinas, próximo al 15M, que versión 2.0 que hemos visto instalarse en la Puerta del Sol, lejos de alinearse con los partidos más a la izquierda, apoya la versión del gobierno para que el decreto salga adelante. Vamos a escuchar a su portavoz, a Alicia del Río.
12: Hay una mayoría social que ha hablado y ahora tenemos la oportunidad de que salga adelante el viernes el decreto de la estabilidad de las familias, para que no haya ninguna Mari Carmen más y para que tengamos vidas dignas.
4: Pues esta advertencia del sindicato de inquilinas parece que va más dirigida a partidos como Podemos o Esquerra Republicana que desde luego a Partido Popular o Vox, ¿no?
6: Sí, es que aquí hay muchas cosas que comentar, ¿no? Aparte del fondo del asunto, que también podemos entrar si queréis. En tema electoral, aquí hay varias cosas. Primero, el sindicato de inquilinas está triunfando como los chichos. Totalmente. Esta noche había 1.248 tiendas en la Puerta del Sol acampadas. Aquello se está convirtiendo en un movimiento tan grande que se está convirtiendo pues prácticamente en ingobernable, ¿no? Había la última información que yo he podido tener es que se estaban organizando a ver cómo montaban aquello de manera que tuviera un cierto orden y una cierta, en fin, no quieren que se les desmadre, que haya gente, pero que, en fin, ahí van a estar hasta el sábado, que es la manifestación. Ellos ya han ganado, puesto que la primera parte, el decreto que conocemos, que se ha publicado en el BOE, que es, por tanto, el oficial, digamos, ese decreto recoge la mayor parte de sus reivindicaciones. Y además es verdad que Junts, el PNV, bueno, pues haciendo un poco de así, lo pueden apoyar y pueden estar de acuerdo. ¿Qué pasa? Que el decreto electoral, en mi opinión, es el segundo, el que todavía no se ha publicado, mañana saldrá publicado en el BOE, ya lo conoceremos con detalle. Y es la excusa que van a utilizar, que va a utilizar el gobierno, que va a utilizar Pedro Sánchez, pero que también va a utilizar Sumar, de decir, lo veis, nos sobran las derechas soberanistas y lo único que tenemos que hacer es convocar elecciones porque tenemos que ser más fuertes las izquierdas para poder sacar adelante legislaciones como esta, que con estas izquierdas soberanistas que ahora tienen en su poder pues la llave que abre o cierra, no hay manera. Por lo tanto, esa sería, digamos, el argumento electoral.
4: Chema.
11: Yo creo que el respaldo que ha dado el sindicato de inquilinos a los decretos, al texto de los dos decretos, sin duda la espada que queda encima de Podemos, que manifestaba estos días y hoy mismo manifestaba sus dudas respecto al contenido, decía que seguía siendo insuficiente, pero con ese respaldo que ha dado el sindicato de inquilinas, a Podemos no le queda ninguna excusa, ninguna justificación, ningún margen de maniobra para votar en contra o abstenerse siquiera de esos decretos. Yo creo que por ahí la partida la ha ganado claramente el Partido Socialista, Pedro Sánchez y también Sumar, porque a Podemos lo ha neutralizado cuando estaba intentando, y bueno, lleva bastante tiempo intentando marcar distancia, sobre todo con Sumar, y arrogarse, bueno, pues la defensa de la auténtica izquierda, ¿no? El auténtico progresismo a la izquierda del PSOE, y creo que el movimiento que ha tenido el sindicato de inquilinos ha sido un movimiento que ha movido mucho las piezas, valga la redundancia, dentro del tablero político de la izquierda. Lo que suceda el viernes, pues habrá que ver, porque es verdad que Junts y el PNV han manifestado sus dudas, sobre todo yo creo que Junts ha sido muy contundente a la hora de expresar esa decepción. En el PNV tienen realmente complicado justificar un potencial respaldo al decreto, porque el que se ha publicado en el BOE, el que digamos que ya está en vigor, de hecho, pone toda la carga en el propietario y en contra de lo que pedía precisamente tanto PNV como Junts, la protección al pequeño propietario de alquiler, de pisos en alquiler, pues es muy, muy, muy poca, ¿no? Por no hablar del segundo decreto, de lo que hemos conocido ese segundo decreto, que obliga incluso a pagar una indemnización al inquilino de 12 mensualidades si no se renueva el contrato, si no se prorroga el contrato de alquiler. No me atrevo yo a decir tampoco, si yo no he hecho la adivinación, tampoco soy muy bueno, si el PNV y Junts van a acabar votando a favor de por lo menos el primer decreto, pero desde luego si lo hicieran, tienen muy difícil la justificación ante su propio electorado. Y hay una cosa más que hay que tener en cuenta, sobre todo en el caso de Junts, es la competencia interna que tiene en Cataluña con Alianza Catalana. Y yo creo que ahí es donde realmente se van a tener que pensar muy bien lo que van a hacer, porque un paso en falso puede acabar dando aún más alas al partido de Silvia Orriols, que le está pisando ya los talones en las encuestas, y ahí es donde realmente tiene que pensar y decidir su futuro el partido de Carles Puigdemont, porque es que está tan cerca a los de Alianza Catalana que cualquier paso en falso puede ser el final, de por lo menos desde luego, de la primacía en el independentismo catalán.
5: Es que yo creo que ahí lo que le está pasando a Junts es un poco lo que a veces algunos analistas políticos caracterizan como el síndrome este del maquinista, ¿no? Que va un tren desbocado con un maquinista por delante. El maquinista se da cuenta que el tren va demasiado rápido y lo quiere parar, y resulta que cuando lo quiere parar, lo que hace es que viene otro igual de loco que él, pero más con más arrojo, y lo quita y se pone el delante, ¿no? Y eso es lo que está pasando con el proceso de radicalización que ha tenido el nacionalismo catalán, sobre todo el nacionalismo catalán de derechas, ¿no? Que cuando igual ve que ha llegado demasiado lejos, cuando quiere frenar, viene otro y lo sobrepasa, ¿no? Y me parece que, yo creo que a mí no gustándome nada Junts, debo decir que me gusta mucho menos Alianza Catalana por el tinte racista y xenófobo que tiene, aún peor que el de Junts, pero claro, Junts se ha metido en una dinámica de la que ahora le resulta muy difícil salir, ¿no? Y es verdad lo que dice Chema, que cualquier paso en falso que dé le puede costar caro. Lo que pasa es que yo creo que todos tenemos más o menos claro qué sector social representa a Junts, y yo por lo menos no tengo tan claro a qué sector social o socioeconómico catalán puede representar Alianza Catalana, ¿no? Y me parece, sobre todo, mucho más trascendente para lo que puede ser las próximas elecciones generales esta batalla entre Sumar y Podemos por hacerse con el voto de la izquierda alternativa, ¿no? Porque por lo que comenta la mayor parte de la gente que estudia encuestas, es que el problema del PSOE, el problema de Pedro Sánchez, no es tanto la caída que puede tener el PSOE, que no sería tanta, sino el problema de que el espacio a su izquierda
4: quedarse sin alianzas,
5: claro, se hundiría. Exacto. Entonces él no tendría, que fue un poco lo que le pasó en el año 19 a Susana Díaz aquí en Andalucía, ¿no? Que el PSOE mantuvo un poco su tipo, pero lo que cayó fue el espacio a su izquierda, que creo que en aquel momento, no me acuerdo si ya se llamaba Adelante o cómo se llamaba, creo que era Adelante ya. Por lo tanto, me parece que en esa batalla dentro de la izquierda también, digamos, ninguno de los dos puede dar pasos en falso, ¿no? Y el hecho de Podemos, de ponerse tan a la izquierda que le parece poco este decreto, le puede llegar a costar caro electoralmente, ¿no?
4: Pues sí. Tenemos en el horizonte ese apunte que hacíamos antes, que planteabas tú, de que hubiera un adelanto electoral incluso para antes del 31 de diciembre. Desde luego, al espacio de la izquierda lo cogería, como se dice en el largo popular, en ropa interior.
5: Claro.
4: No tienen candidato ahora mismo que encabece un cartel seguro, no hay unión a la izquierda del PSOE entre las distintas formaciones. Y el sindicato de inquilinas parece que se arrima más de momento al calor que arropa el Partido Socialista que a los partidos de izquierda. Y hoy escuchamos a los líderes de izquierda darse mandobles entre ellos. Escuchamos a Antonio Maillo, el coordinador de Izquierda Unida Federal. Le respondía en el Parlamento de Andalucía, le respondía Mari García de Adelante Andalucía, aunque Maillo realmente se refería más a Podemos que Adelante Andalucía.
13: Sí. Que le digan a gente que ven amenazada su desahucio, que es una traición y tal y cual, que ellos sabrán. Yo empiezo a estar un poco harto del izquierdismo de quienes no han sufrido nunca esta situación y le dan lecciones a los demás.
14: Estamos un poco cansados de esa izquierda triste, gris, blandita, que no es capaz de decir ya basta y que no es capaz de ponerse al lado del movimiento por la vivienda. Nosotros estamos diciendo en estos momentos lo que posiblemente dijera Izquierda Unida si no tuviera y dependiera de sillones.
4: Dice que está cansado de ese izquierdismo que nunca ha sufrido un desahucio, decía Maillo. No sé si se refiere a los antiguos líderes de Podemos que tuvieron un chalet en una zona bastante acomodada de la comunidad madrileña.
5: Yo creo que sin duda se refería a eso, pero sí. Cuando después en la rueda de prensa esta mañana alguna compañera le preguntó a quién se refería, si se refería a alguien en concreto, Maillo hizo alguna referencia, dijo de a los que hace décadas tienen esta postura, ¿no? De ponerse a la izquierda de la izquierda, ¿no? Y desde hace décadas, digamos, nos podemos remontar seguramente a la Revolución de Octubre y la ruptura que hubo en aquel momento entre los leninistas y los trotskistas, incluso al libro que escribió Lenin en su momento, que llamó El izquierdismo, enfermedad infantil del comunismo, ¿no? Digo que esta pugna entre, digamos, los herederos de lo que fue el comunismo ortodoxo y los que estaban a la izquierda, que eran los trotskistas, lleva ya un siglo. Y lleva un siglo sin resolverse, porque se va, digamos, materializando en cada discusión que tenemos, ¿no?
6: Porque es que se refiere a eso, Héctor. Sí. Uh-huh. Es que él no se refería, yo creo que no se refería, Maillo no se refería a Podemos, para nada, en mi opinión, no se refería a Podemos, porque sabe que su batalla principal ahora mismo electoral es Adelante Andalucía.
5: Pero usted la pregunta que dio lugar a esa respuesta, yo estaba esta mañana en la rueda de prensa, la pregunta que hizo un compañero era a las críticas que había recibido de Adelante Andalucía y de Podemos, o sea que la pregunta fue esa, lo que pasa que la respuesta, digamos, fue poco más amplia, ¿no? Conociendo más dicho que con su alma de pedagógica
4: filósofo,
5: se remontó a varias décadas atrás, ¿no?
6: Claro, porque es que al final aquí en esta historia quien se está quedando fuera de juego es Podemos, porque Sumar, mal que bien, también tiene ahí un balón de oxígeno en toda esta historia, porque Sumar ha sido quien está apretando en el gobierno para sacar este decreto, el decreto que no conocemos todavía, que se publicará mañana en el BOE. Ese decreto es Sumar quien está detrás de ese decreto, quien está impulsando esas medidas que nos parecen a todos un poco alucinante, por decirlo de alguna manera, ¿no?
15: Pero eso lo va a capitalizar el PSOE al final.
4: Lo está capitalizando ya el PSOE.
6: Lo está capitalizando el PSOE, pero Sumar está ahí empujando, mojando la patita, saliendo. Los ministros salieron del Consejo de Ministros. Ya vimos la performance que hicieron, que empezó la reunión del Consejo de Ministros una hora y pico más tarde porque estaban negociando. Como todos los ministros de Sumar van, quiero decir, están aprovechando también esto.
15: Sí, pero aquí hay un ganador,
6: claro. Y Podemos
15: está
6: en este caso fuera de juego.
15: Y es Pedro Sánchez.
6: Hombre, eso está claro, eso está claro.
15: Porque es que, fíjate, incluso con el ruido además que se ha montado en los partidos de izquierda, con todo lo que estamos viendo, es que ya nadie se acuerda de que Pedro Sánchez lleva 8 años gobernando, que cuando llegó al poder dijo que la vivienda iba a ser el quinto pilar del estado del bienestar, que creó un ministerio específico de vivienda. Y que en estos 8 años no ha hecho prácticamente nada, por no decir nada absolutamente, en tema para arreglar un problema que reconocen en privado que es imposible de arreglar con un decreto en 2 días. Es que acá, fijaos lo que ha conseguido Pedro Sánchez, hasta qué punto ha ganado en todo esto. No solamente tiene el respaldo del sindicato de inquilinas y ahora surge como el salvador de Mari Carmen. Es que además la sociedad en general, o buena parte de la sociedad, espero que no toda, ha olvidado que todo el problema en el que estamos ahora mismo, el problema de la vivienda, tiene también un responsable, porque él es el máximo responsable del gobierno en estos últimos 8 años y no ha hecho absolutamente nada, y todas las promesas que hizo en su momento se las ha llevado el viento. Es que es el ganador doble. Y
6: pero
15: Sumar,
6: cuidado,
15: al final se va a olvidar que estaba ahí.
6: Pero yo te digo una cosa, yo no coincido contigo. Cuidado, que ya le pasó a Podemos, que se creía que el Twitter era la vida y que iban a gobernar, iban a saltar los cielos y todas las cosas. Y al final, nada de nada. gobernaron en coalición y después se lió la que se lió, que todas las personas lo saben. Yo digo que no tengo muy claro, no lo sé, pero yo no tengo muy claro que todo este lío, todo este movimiento social del sindicato de inquilinas y todo esto le vaya a beneficiar a Pedro Sánchez, digamos que sean votantes o que el PSOE se lo lleve todo. No creo que el PSOE se lo lleve todo, creo que sí se va a llevar esa parte de que, bueno, su gente se va a quedar más o menos como estaba, chispa más o menos, no se va a caer profundamente, y luego esos socios a la izquierda, que es lo que a él más le interesa, van a lo mejor a mantenerse mejor o a subir. Que, y vamos a dejar fuera, entre comillas, esta palabra, vamos a dejar fuera a la derecha soberanista. Yo creo que es que esa es un poco, ya digo, este es el panorama que tienen dibujado y que han tenido suerte que se lo han encontrado, porque hoy ha pasado otra noticia que no estamos comentando, pero que habéis contado en el informativo antes, Manolo, que es la declaración en la Audiencia Nacional del presidente de Ceuta. Y ha dicho que habló más de 10 veces, intentó hablar más de 10 veces.
4: Intentó hablar más de 10 veces, no le cogieron el teléfono.
6: Que nadie le echó ni cuenta. O sea, que todo lo que pasó en Ceuta, no solo que la gestión ha sido un desastre absoluto o la no gestión, que no han sabido cómo resolver una crisis grave del país, es que encima no le echaron cuenta a este señor cuando llamaba en los días previos. A él, al CNI, al servicio de inteligencia, a la Guardia Civil. Quiero decir que no es que un señor estaba loco de la cabeza y se le ocurrió una idea. No. El presidente de Ceuta y todas las personas que estaban alrededor. O sea, por eso digo que estas cosas son más gordas de lo que parece. Por no decir que es que vamos a ver, el presidente del gobierno que está ahora lleva 8 años. La crisis de la vivienda es un problema grave, estructural, que hay que resolver poco a poco. No se resuelve en 2 días como si esto fuera un tomate de un verano, ¿eh? Esto se resuelve con mucho trabajo y mucho esfuerzo, y en 8 años no se ha hecho nada y ahora en 2 decretos se va a arreglar todo.
5: Es que yo creo que antes de pasar a Ceuta, ¿no? Pero con el tema de la vivienda todavía, la dicotomía yo creo que no es si gana Pedro Sánchez o gana Sumar o gana Podemos, porque yo creo que cada uno está construyendo un relato para cada uno, digamos, quedarse con lo suyo. Porque el problema que yo creo que tenía la izquierda, o que tiene, no es que lo haya superado, el problema que tiene la izquierda es que con todo lo que ha pasado con el gobierno de Pedro Sánchez, incluidos los casos de corrupción, y lo dócil de que fue el comportamiento de Sumar con respecto a todos esos casos de corrupción, el gran riesgo que tenía la izquierda era que los votos se vayan a las izquierdas periféricas, que suman mucho menos, o incluso que se fueran a la abstención. Y yo creo que eso es lo que se pretende con esta jugada, que cada uno conserve su espacio, que es la única forma que puede mantener una remota posibilidad de mantenerse en el gobierno. Y con respecto al tema de Ceuta, hay una intención clarísima del gobierno, que yo creo que en gran medida lo están consiguiendo, de quitar el tema de Ceuta de la agenda pública.
15: Totalmente. Eso es otra. Sí. Cuando yo digo que Pedro Sánchez es el gran ganador de todo esto, de toda esta situación del tema de la vivienda, me refiero precisamente también a eso, a que hemos dejado de hablar de Ceuta. Ahora estamos hablando solamente, casi de forma monopolística, del tema de la vivienda, de los decretos, de las negociaciones, de cómo resurge o intenta hacer resurgir el pacto de investidura, cómo empiezan otra vez negociaciones, cuando ya dábamos todos por liquidadas esas relaciones entre los antiguos socios, cuando ya dábamos por sentado que ya no iba a haber, no se iba a poder aprobar absolutamente nada en el Congreso de los Diputados. Ahora estamos ya barajando que se vaya a aprobar este decreto. Ceuta, que hay que verlo así. Ceuta ahora mismo ha pasado a un segundo plano, y eso, pues, sin duda, ahí de nuevo el ganador es Pedro Sánchez, porque el máximo responsable de la gestión de todo lo que pasó, y de la no gestión sobre todo lo que pasó en Ceuta a finales del mes de julio, es el gobierno. El presidente de Ceuta lo ha dicho hoy muy claro a la juez María Tardón en la Audiencia Nacional, y aquello solo fue el principio, esos fueron los primeros avisos. Pero es que después de eso han pasado casi 2 meses en los que la gestión sigue siendo absolutamente, por lo menos siendo suaves, insuficiente. El problema sigue en las calles de Ceuta, el problema sigue en las playas de Ceuta, el problema sigue en cada barrio de Ceuta, donde los ceutíes siguen sin poder desarrollar una vida mínimamente normal, y donde además también hay una crisis humanitaria también, sí, porque la hay, sí, también.
6: Claro,
15: porque
6: que hay
15: miles de inmigrantes, incluidos niños, niñas, mujeres, que siguen durmiendo al raso y que tienen problemas de seguridad, y todo eso ya no hablamos tanto porque estamos hablando del tema de la vivienda.
5: Lo que pasa, Chema, es que yo creo que una cosa es que el gobierno tenga la intención de que este tema pase a un segundo plano, y es verdad que desde el punto de vista de la comunicación y de la opinión pública, es muy difícil que la opinión pública mantenga la atención
4: durante
5: más de dos meses con un solo tema, porque también la opinión pública se agota. Pero lo que sucede en Ceuta, lamentablemente, y lo que va a seguir sucediendo, es que vamos a seguir teniendo terribles noticias de Ceuta. El otro día asistimos a la violación de una chavala de 17 años. Quiero decir que estas noticias, yo espero equivocarme y espero, digamos, con muchas ganas de espero equivocarme, pero yo me parece que lamentablemente noticias de este tipo y temas de seguridad y tal, vamos a seguir teniendo. Y ahora no olvidemos que el veranito ya se nos está acabando. Y empieza la temporada de frío y de lluvias y de temporales, que cuando la gente vive al raso, una cosa es vivir al raso en verano, que es muy duro, pero mucho más duro es seguir viviendo al raso cuando llueve y cuando hace frío.
11: Totalmente.
5: Por lo tanto, por más que haya una intención clara de que no hablemos de esto, lamentablemente vamos a seguir hablando. No sé si con cuentagotas, no sé si esporádicamente, pero vamos a seguir hablando porque las malas noticias de Ceuta van a seguir llegando.
4: La cortina de humo del gobierno, si es que así se plantea, como estáis comentando, con asuntos como el de Mari Carmen, desde luego no va a dar para ocultar los muchos flecos que tiene este asunto en Ceuta. Hoy acabamos de comentar la comparecencia en la Audiencia Nacional del presidente ceutí, pero más allá de la comparecencia de Vivas, que ha contado eso de que trató hasta en 10 ocasiones de transmitir a Moncloa que se estaba produciendo una emergencia en la llegada de migrantes a Nado y que ni siquiera le cogieron el teléfono, mañana, sin ir más lejos, comparece un testigo clave, el que fuese jefe de gabinete de la delegación del gobierno, Gonzalo Sanz, que recibió la comunicación directa de la gente del CNI que advertía de la emergencia que se venía encima, que puede poner en un brete al dimitido delegado perestriano, y que veremos a ver hasta dónde llegan las consecuencias de un caso que tiene sobre la mesa 141 muertos de momento.
6: Claro. Y además, bueno, 141 que hayamos contado nosotros, no sabemos en el otro lado cuántos cuerpos han aparecido en Marruecos.
4: En el otro lado no cuentan, Estela.
6: Eso es, no sabemos cuántos han aparecido y cuántos quedarán por aparecer, que tampoco lo sabemos, o sea que, en fin. Y aparte de eso, son las circunstancias que se están viviendo en Ceuta, como ya habéis estado comentando, de la vida, que no pueden tener una vida normal, el trabajo de las personas que están allí haciendo pues labores sanitarias, labores de seguridad, en fin, que la situación de Ceuta ya sabemos cómo es, porque afortunadamente nosotros en el grupo Yolí van compañeros habitualmente cada 2 o 3 días, hacen turno, cruzan en el ferry, van, vienen y están haciendo información continua, constante, para contar, bueno, la realidad que se está allí viviendo, ¿no? Y lo que pasa en Ceuta es muy gordo y es muy grave. Y yo digo una cosa, no solo la declaración de mañana del jefe de gabinete, del delegado del gobierno, sino la del propio jefe de gabinete, que se ha marchado dejando abiertas algunas algunas incógnitas, porque él mismo se ha desdicho de sus propias palabras últimamente, en los últimos días. Primero decía que no tenía información, después que la conversación sí, después que no, en fin, que al final esta historia no va a quedar, yo creo, tan fácilmente resuelta, porque es que ahí se están juzgando, además, es que es muy grave las cosas que pasaron allí.
11: Sobre todo, y afortunadamente, porque hay una investigación judicial, la Audiencia Nacional, claro, la que dirige, claro, María Tardón, que va a hacer posible que sepamos, por lo menos de alguna medida, qué fue lo que pasó y si hay algún responsable de todo lo que ha sucedido, de lo que se hizo y de lo que no se hizo. Porque desde luego, si no existiese esa investigación judicial, si tuviésemos que fiar el aclarar todo este asunto en manos de la administración, del gobierno central, de la administración en general, yo estoy convencido de que no llegaríamos a nada, porque las maniobras de distracción y las contradicciones y los dimes y diretes y las negativas, incluso a admitir la realidad que estábamos todos viendo con nuestros ojos, han sido continuas desde que estalló la crisis el 30 de julio. Y decía esto, Estela, sí, es cierto que el propio delegado del gobierno, bueno, exdelegado del gobierno, Miguel Ángel Pérez Triano, en su comparecencia de despedida, en la que, por cierto, hay que destacar esto, no admitió ningún tipo de pregunta, y hubiera sido deseable que las admitiese.
6: Tiene razón, hay que destacarlo.
15: Sí, hay que destacarlo porque él enseñó, como se suele decir, la patita, pero sin poder pedirle más detalles, porque él dijo entonces, y no lo había dicho, que yo sepa, al menos hasta ese momento, que él sí transmitió los avisos al Ministerio del Interior. Y eso sí. Yo creo que es un detalle, un dato que es muy relevante, porque hasta este momento se había alineado, completamente con la versión oficial, incluso desdiciendo y poniendo en un brete a su jefe de gabinete, que fue la primera dimisión que se cobró esta crisis. Por eso digo que hubiera sido deseable que hubiese permitido a los periodistas pedirle más explicaciones, preguntarle más cosas, pero no va a tener esa posibilidad. La de evitar dar más detalles cuando la juez María Tardón lo llame a declarar, y yo estoy convencido de que lo va a hacer antes o después, y más pronto que tarde.
5: Sí, entonces, con esto de quitarle foco a Ceuta, también es verdad que hay una decisión muy clara del Partido Popular y una intención muy clara del Partido Popular de que siga habiendo foco sobre Ceuta, ¿no? Digamos, mañana mismo viene el presidente de Ceuta aquí a reunirse con Juanma Moreno, y eso le va a dar un foco al presidente de Ceuta, al menos en Andalucía, bastante importante, ¿no? Quiero decir que una cosa son, digamos, las estrategias que se fija el gobierno y el Partido Socialista, y otra cosa es lo que consigue, porque enfrente tiene, digamos, a un opositor que no es precisamente débil y no es un opositor al que le falten, digamos, afinidades en muchos medios de comunicación, y por lo tanto puede ser verdad que el gobierno se marque una estrategia de que hablemos de una cosa y no de otra, pero yo creo que de allá que lo consiga, hay un trecho bastante grande, ¿no? Porque digamos que sus rivales no son cojos, ¿no? Si decimos un símil deportivo, sus rivales también juegan. Y por lo tanto, esa batalla en la opinión pública se va a seguir dando.
6: Sí, hombre. Y sobre todo, perdón.
4: Venga, Estela.
6: Un apunte rápido, sobre todo teniendo en cuenta el perfil de Juan Jesús Vivas, que es un señor mayor, que lleva toda la vida en Ceuta, que ha sido funcionario y que lleva mucho tiempo de presidente de la ciudad autónoma, que la gente lo conoce, lo respeta, que valoran su trabajo, porque es un señor que, bueno, ha dado todo lo que podía por su tierra, todos sus rivales políticos lo destacan, lo respetan, no tiene un escándalo, no tiene un... ¿Sabe? Y encima esa imagen, que quiera que no, enternece, ¿no? Un señor de esa edad, el aspecto físico, además al hombre se le ve deteriorado en estos últimos dos meses, porque desde luego bien no lo tiene que estar pasando, ningún ceutí, pero este señor que tiene la responsabilidad, pues todavía, pero entonces, claro, cuando tú eliges como enemigo un rival con ese perfil, pues todavía es más difícil, de imagen, que quedes por encima de él, ¿no?
5: Sobre todo porque no es creíble la caricatura que Pedro Sánchez ha querido hacer de Vivas. Vivas es una persona que en crisis anteriores ya demostró que nunca se ve tentado de deslizarse por la pendiente de la discriminación, mucho menos del racismo. Es todo lo contrario. Y es más, y tuvo problemas muy muy importantes con Vox, precisamente por su negativa a deslizarse por esa pendiente tan peligrosa. Y en otras ocasiones dio muestras de que sus convicciones, digamos, democráticas y en pos de la convivencia y en pos del respeto a todas las culturas es, digamos, inquebrantable. Y por lo tanto, cuando se lo quiere, digamos, disfrazar o se le quiere caricaturizar como un peligroso facha, pues realmente eso, la gente que conoce la trayectoria de Vivas, eso no se lo cree.
4: Sí, lo cierto es que más allá de la tentación que puedan tener los partidos políticos de instrumentalizar los dos casos de los que estamos hablando esta noche, la crisis de la vivienda y la crisis evidente que se vive en Ceuta, la crisis migratoria y humanitaria que vive Ceuta, hay una diferencia. La crisis de Ceuta es una crisis sobrevenida, coyuntural, que cumple hoy dos meses. La crisis de la vivienda no cumple dos meses, ni dos años, ni si me apuráis dos décadas. Claro. Y para afrontar una crisis como la de la vivienda y demostrar voluntad pública de que se ha tenido intención de afrontar una crisis como la vivienda, entre otras cosas, es necesario tener la principal herramienta que tiene un gobierno, que son presupuestos. Y este gobierno va a cumplir una legislatura entera sin presupuestos, hoy ha vuelto a incumplir la obligación constitucional de presentar cuentas. Sin cuentas es muy difícil poner sobre la mesa medidas serias para afrontar un reto como el de la vivienda.
6: No, y además pasa otra cosa, Manolo, que es que la vivienda nos afecta a todos. Quiero decir, el caso de Ceuta le afecta a las personas que viven allí directamente, ¿no? Las demás lo estamos viviendo desde los medios de comunicación, a través de informaciones o porque tengamos amigos, familia, conocidos, tal.
4: Hombre, el desafío de la soberanía afecta a todo el Estado, ¿no? Y el
6: sí,
4: Estado somos
6: pero,
4: todos.
6: Pero no lo percibe la gente igual. Aunque sea lo mismo, no lo perciben las personas de la misma manera. Pero el caso de la vivienda lo perciben cualquier ciudadano de cualquier rincón de España. El que es joven porque es joven, el que es mayor porque es mayor, el que tiene una pensión porque la tiene, el que no la tiene, el que le llega, el que no le... En fin,
16: sí, por y además, los hijos, de hecho, directamente, ¿no?
6: Exactamente, y está en el debate social, mi hijo se ha ido a vivir a tal ciudad, no puedo pagarlo, pues ahora se quieren casar pero no pueden, pues vamos a ver si, en fin, se quieren irse a vivir juntos, tienen proyectos de vida y estamos viendo cómo hay una generación que es precisamente esa generación que se está manifestando, sobre todo en la Puerta del Sol, pero también en otras ciudades españolas y en Andalucía. También esa generación, mayormente la que se está manifestando, que es la que no tiene esas oportunidades de vivienda. Por lo tanto, al ser un problema que nos afecta directamente a la piel de todo, es mucho más difícil tratar de taparlo.
4: Sí, no, sin duda. Lo que pasa es que el problema estaba en la, el elefante estaba en la habitación desde que comenzó la legislatura.
6: Y totalmente, antes también, sí. Desde antes.
11: Y además también habrá que ver el efecto que va a tener las medidas contenidas en estos decretos, ¿eh? Independientemente de que se apruebe uno, se aprueben dos, no se apruebe ninguno, porque es que lo que se plasma en esos decretos, es mi opinión, no soy ningún experto, pero esa desprotección de los propietarios, sobre todo los pequeños propietarios, todos los expertos, muchos expertos por lo menos, apuntan a que se va a traducir en una desincentivación de la oferta, en la que la oferta se va a retraer porque no hay seguridad en el mercado de alquiler. Y al final habrá que ver, está por ver si todas esas medidas para proteger supuestamente a los inquilinos al final van a traducirse en que haya menos ofertas y que no vayan a tener piso que alquilar. Sí, los que tengan un piso ahora mismo en alquiler, pues mira, van a estar más protegidos, ¿no? Supuestamente con todas estas medidas, pero es que el que tenga que buscar un piso en alquiler a partir de ahora lo va a tener, yo creo, bastante más difícil.
16: Además hay otra cuestión que a mí es la que me resulta, digamos, más difícil de entender, que hay una serie de medidas que se implantan pero que tienen fecha de caducidad. Por ejemplo, no se puede los fondos de inversión no pueden comprar viviendas. Pero no pueden comprar vivienda hasta
4: el 2028.
16: Hasta 2028. Y ya el 2028, ¿qué pasa? Ahí se ha acabado el problema.
11: Yo también en letras pequeñas, con el precio de tasación. O sea, que no es que se prohíban los fondos de inversión que compren vivienda, sino que se les pone un límite, pero sí pueden seguir comprándolo.
16: Yo creo que el problema, sobre todo, que hay aquí, en mi punto de vista, es que no hay un diagnóstico serio sobre el problema de la vivienda. Porque yo entiendo, yo no estoy muy de acuerdo con lo que dice el presidente de la Junta de que hay que aplicar gestión y no ideología, ¿no? Porque para un político no aplicar ideología es como si fuera un general pacifista, ¿no? Que dice voy a la guerra pero no uso armas, ¿no? Evidentemente, lo que a mí me parece que es un error de raíz es no que se aplique la ideología a las soluciones que se proponen, sino que se aplique la ideología al diagnóstico. Yo creo que el diagnóstico hay que hacerlo de una forma fría y profesional. ¿Qué es lo que está pasando con la vivienda? Se construye poco, está cambiando la estructura de propiedad, están entrando los fondos de inversión, en fin, está aumentando la población más rápido de lo que se construye. Y ese es un diagnóstico que yo creo que hay que hacerlo despojado de ideología. Después sí, que cada uno, desde su forma de pensar, que tener ideología no es nada malo, todos la tenemos, que cada uno desde su forma de pensar pues proponga las diferentes soluciones. Pero a mí me da la impresión de que aquí los diagnósticos se hacen con carácter previo, se hacen como yo pienso de esta manera, pues mi diagnóstico es que los malos son los propietarios, o como yo pienso de esta manera, me parece que esto se soluciona simplemente con dejar actuar al mercado. Pues no, lo que hay que hacer es hacer un diagnóstico de por qué hemos llegado a esta situación y a partir de ahí sí que cada uno proponga soluciones, y eso creo que lo que no se está haciendo. En dos días es imposible que se haya hecho un diagnóstico serio sobre lo que está pasando con la vivienda.
6: Entonces, totalmente.
16: Por lo tanto, me parece que al menos hay que reclamar como ciudadanos más seriedad ante uno de los principales problemas que tenemos.
6: Aparte del diagnóstico, esto yo también voy, aparte del diagnóstico, voy a las soluciones. Lo que no puede ser es que la solución es una moratoria para todos los alquileres. Nadie puede, no se puede dejar a nadie que esté alquilado en la calle durante los próximos 2 años. Eso ya ha pasado, ya lo hemos visto, hay que prorrogarlo automáticamente. Ese decreto ya lo intentaron aprobar, ¿qué pasó? ¿Decayó? ¿Y qué conclusión hemos llegado con ese decreto? Porque hay un montón de gente ahora en el limbo, en una guerra judicial con sus caseros, que no sabemos si le van a dar la razón, como que le tienen que prorrogar el alquiler hasta el año 28, si no se lo tienen que prorrogar, ¿quién tiene razón? Al final tienen que ir a los tribunales, tienen que pasar por un abogado y todo un proceso judicial que le cuesta más dinero a lo mejor que el alquiler. O sea, que no se ha resuelto nada. Y quizás tiene que ser medidas determinadas. Una parte del parque de alquiler puede tener una serie de condiciones, pues puede que las tenga, porque a lo mejor deben ser esas las viviendas que se rescaten de los fondos buitres. Oye, pues a lo mejor sí se puede llevar a cabo una compra por parte de las administraciones a las viviendas que están vacías, que tienen los fondos buitres, que las tienen, digamos, secuestradas para especular con ellas y subir el precio. Pues a lo mejor ahí habría que intervenir. ¿Eso es lo mismo que una familia que alquila una casa? Evidentemente no. Es lo mismo una familia que tiene unas determinadas necesidades y un determinado sueldo que una persona que va a empezar a vivir su vida con 30 años. Que quiero decir, es que las soluciones, como si tú vas al médico y te dices, tómate una aspirina, que con esto se te quita todo. No, mire usted, no. Es que con una aspirina no se me quita todo. Hay cosas que sí, pero otras que no. Pues esto es lo mismo.
5: Primero dígame qué tengo y sabe si la aspirina me vale o no me vale. ¿No?
6: Eso es, pero que a lo mejor me duele la cabeza y me puede valer una aspirina. Muy bien. Pero es que otra persona tiene otro problema. Entonces, esto de plantear soluciones a trazo gordo para todo un problema tan grave y tan complejo es un poco absurdo, porque además
11: también es un problema que hay en toda Europa. Desde posiciones ideológicas extremas. Haciendo ideología de un problema que afecta a toda la sociedad de forma transversal. Es que aquí no importa que el hijo que está deseando emanciparse sea de izquierda o sea de derecha, el problema lo tienen todos. Claro, el problema lo tienen todos los jóvenes que quieren emanciparse. Y aquí no hay lugar para ideología, ese es el problema. Y aquí, al final, la ideología, como tantos otros asuntos, se ha cogido como un arma también arrojadiza contra el que se tiene enfrente, tanto por unos como por otros. Y al final, esto es lo que hablabais, no eso soluciona nada en 2 días. El propio gobierno reconoce en privado que con estos decretos no se va a solucionar nada, y al final, ¿en qué va a quedar esto? ¿Qué va a pasar? Pues esto simplemente va a ser una nueva batalla ideológica.
4: Es muy sospechoso que se hayan puesto sobre la mesa de manera express 2 decretos a un problema que lleva enquistado décadas, justo cuando ha prendido una mecha con la chispa que supuso el alzamiento de Mari Carmen Abascal. Que se hayan llenado plazas como sucedió en el 15M y sí, que tengamos unas elecciones a la vuelta de la esquina. Bueno, me quedan 2 minutos y medio. Vamos a acabar con buen sabor de boca. No sé si tuvisteis ocasión ayer de ver el partido del Sánchez-Pizjuán.
6: Hombre,
4: yo sé que Héctor está más pendiente de un partido que hay el martes que viene, pero bueno.
16: yo no lo vi, así que no voy a opinar.
6: No lo viste, Héctor, pero bueno, no. Si fue un partidazo.
16: No lo vi.
6: Ay, la fiesta del fútbol fue muy divertido y es bueno que sea en Andalucía. Yo encantada.
4: ¿Y cómo ha vuelto a ilusionar a toda una afición? Iba a decir a todo un país. No quiero ser tan ambicioso. A toda una afición, ¿no?
11: Y el ambientazo, ¿no? Que siempre hay cuando juega la selección nacional en Sevilla, ¿no? Lo que, en fin, yo no lo vi un trocito nada más. Pero sí me ha llegado el eco del ambientazo que se vio en el estadio Sánchez-Pizjuán, y cómo la verdad es que aquí, no hay que decirlo porque es verdad, porque es objetivamente cierto, aquí la selección tiene una acogida y un calor que no tiene en otro sitio.
6: Y no pierde nunca, que es lo más importante.
11: También, será por eso.
4: ahora lleva una racha que no pierde nunca en ningún sitio. ¿Eh?
6: Eso es verdad también.
16: Pero yo creo que en parte... A mí me produce pena que haya aficionados españoles en otros puntos de España que no puedan disfrutar de la selección, porque se crea un ambiente que yo creo que es minoritario. Pues a mí el hecho de que, por ejemplo, de que el Barcelona no homenajeara a sus campeones del mundo, cuando es el club que más campeones del mundo tiene en este equipo, a mí me produjo sobre todo tristeza, ¿no?
4: Así es. sin duda. Y tener unas miras muy cortas, porque sin duda alguna la afición catalana, la selección española disfrutó y lo vimos aquellos días y lo vimos en la final. Y ese mezclar política y deporte que tienen poco que ver y que yo quería acabar con buen sabor de boca y Héctor me va a llevar más sabor de boca. Hombre.
5: Es que como yo me llevé el más sabor de boca en la final, pues por eso.
4: La vena argentina con esa querencia gallega que le da la melancolía de despedir al mito que es Leo Messi el próximo martes. Pero bueno.
5: Que intentaré ir a verlo in situ.
4: ¿Qué me dices?
5: Sí, señor.
4: Ya nos contarás.
6: Anda.
4: Héctor Barbota, Chema Rodríguez, Estela Benón, me quedo sin tiempo. Gracias por habernos acompañado esta noche.
6: Buenas noches, un abrazo.
4: Gracias, un abrazo. Hasta mañana, volverá al Mirador a las 8 de la tarde.
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18: El Pleno del Parlamento se ha centrado en la financiación de las universidades y el nuevo modelo autonómico que una vez más ha hecho evidente la gran distancia que existe entre el Gobierno andaluz, que lo rechaza, y la oposición, exceptuando Adelante Andalucía. La vicepresidenta tercera y consejera de Economía, Carolina España, tiene claro que el nuevo modelo es injusto, arbitrario y que solo beneficia el independentismo.
19: Un modelo de financiación que no satisface a nadie, solo al independentismo, solo al separatismo.
18: El presidente de Ceuta ha declarado en la Audiencia Nacional que llamó hasta una decena de veces a la Moncloa para hablar con Pedro Sánchez para alertar de que cada vez estaban llegando más migrantes. Juan Jesús Vivas.
20: Los días previos, cuando hablo de días previos hablo del 27, 28 y 29, antes de que se iniciara la invasión el día 30, pues yo creo que hubo intentos de 10 intentos de comunicarnos con el presidente del gobierno.
18: Sánchez, sin embargo, asegura que hubo comunicación constante entre ambas administraciones antes de la entrada masiva que, dice, nadie previó.
21: Más allá de lo que haya dicho o no haya dicho, hubo una comunicación constante con él y con su gobierno. Tanto es así que en los días previos hubo reuniones a tres entre la Administración General del Estado, el gobierno, con los departamentos competentes, la ciudad autónoma y también la delegación de gobierno.
18: La Guardia Civil intercepta tres embarcaciones con una treintena de personas a bordo que se disponían a cruzar hacia las costas del campo de Gibraltar desde Ceuta. No ha practicado detenciones porque los propios ocupantes ejercían como patrones de las pateras. Todos eran marroquíes mayores de edad que aprovechaban la niebla durante la madrugada para no ser vistos. Y los sindicatos inquilinos de toda España han convocado caceroladas mañana frente a los ayuntamientos para pedir el apoyo parlamentario a la convalidación de los dos decretos. Se vota el próximo viernes en Andalucía. Se prevé mantener la movilización durante toda la semana en Málaga, Sevilla y Cádiz. Escuchamos a Alicia del Río, portavoz.
12: Hay una mayoría social que ha hablado y ahora tenemos la oportunidad de que salga adelante el viernes el decreto de la estabilidad de las familias, para que no haya ninguna Mari Carmen más y para que tengamos vidas dignas.
18: Los convocantes buscan la huelga indefinida, a pesar de que tiene pocos visos de prosperar los decretos en el Congreso de los Diputados. Ellos piden, desde el Sindicato de Inquilinas, a los grupos parlamentarios que voten a favor de los dos decretos de vivienda. Y repasamos temperaturas. Tenemos a esta hora 22 grados en Córdoba, también en Granada, 24 en Málaga y Jaén, también esta temperatura en Huelva y Cádiz, 25 grados en Almería y 27, la temperatura más alta en la región. 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
22: Señoras, señores, muy buenas noches. Se termina el mes, se acaba el septiembre más cofrade de los últimos tiempos. Han visto la cantidad de cosas que han pasado desde que comenzamos la temporada en Evocación. El asunto estrella, sin duda, fue el de los derechos de autor. Hoy veremos cómo los presidentes de los consejos de Andalucía no piensan de la misma manera. El más comprensivo es el de Sevilla, el más combativo el de Huelva. Las sillas de la carrera oficial de Málaga subirán un 8% en 2027. Los gastos de montaje, el aumento de estos gastos, obliga a la agrupación a hacer estos ajustes. También ajustes en el Jueves Santo cordobés después de la decisión del Nazareno de volver a ser hermandad de la madrugada. Ahora se lo contamos. Y van a escuchar también a un jugador croata de fútbol quizás al más conocido, Iván Rakitic, pedir sitio en la cuadrilla del prendimiento de Sevilla, la de la Hermandad de los Panaderos. Rakitic ya salió en Pino Montano, debajo del paso, y dijo en el programa del show del Comandante Lara, de Canal Sur Radio, que emitiremos este domingo, que él quiere estar bajo este paso del miércoles santo sevillano. Y ya que hablamos de los panaderos, hoy la marcha invitada llega desde la banda de las cigarreras y es una de las que suena tras el misterio del prendimiento de los panaderos, ante Anás, el hijo de Dios, de Cristóbal López Gándara.

0: Castellón.
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0: José Roda Peña, presidente del Consejo de Sevilla.
1: Bien, a mí en principio no me parece mal el que la propiedad intelectual esté presente y los artistas tienen derecho a ese cobro, ¿no? Lo cierto es que me quiero imaginar que en el listado de marchas procesionales que suelen interpretar nuestras cofradías habrá infinidad que ya estén libres de esos derechos de autor.
0: Cosas que se mueven en la Semana Santa de Córdoba después de la decisión del nazareno de salir de nuevo en la madrugada, el Jueves Santo se va a recomponer. Para 2027, la primera hermandad será la del Caído, seguida de la del Señor de la Caridad, mientras que la cena será la tercera. Teóricamente, el cierre sería con las Angustias y el Esparraguero, el Cristo de Gracia, aunque estos últimos no quieren cerrar la jornada y proponen un intercambio, es decir, que las Angustias sea la que cierre, algo que no parece viable. Otra gran novedad de cara al año que viene será que la Hermandad de la Agonía saldrá el próximo Martes Santo de nuevo desde su barrio del Naranjo, algo que no ocurría desde el año 2010, desde hace 16 años. Unas obras en el Colegio de San Acisclo y Santa Victoria van a permitir que la hermandad salga y entre de su barrio. Y lo que le comentábamos del jugador costalero es Iván Rakitic, y en la grabación del programa del comandante Lara de Canal Sur Radio apuntó a otro paso que quiere sacar, el del prendimiento, el de los panaderos.
2: Iván, antes he dicho costalero de corazón. ¿Has conseguido salir ya debajo de algún paso?
3: No, todavía no lo he conseguido.
2: ¿No lo has conseguido todavía? ¿Y no. Eso cómo es?
3: Pues a ver si me ayudas.
2: Pues véndete, te está escuchando todo el mundo, te está viendo todo el mundo en Andalucía.
3: Venga, verdad he venido por eso.
2: ¿Ha venido por
3: eso?
2: Estoy
3: preparado.
2: Venga, pues cuéntalo.
3: Pues ya estoy retirado, ya tengo tiempo, no tengo que explicarme a ningún entrenador, tengo tiempo, tengo ganas, tengo ilusión, aparte que lo he prometido a mi suegro, por favor ayudarme por el paz de la familia.
2: ¿Alguna hermandad en particular donde quieras arrimar el hombro?
3: Bueno, yo estoy muy pegado a mi suegro.
2: ¿Sí?
3: Él salió 12 años como costalero, como debe ser. Cada, creo, miércoles santo.
2: Sí.
3: Entonces él es un poquito más bajo que yo, pero él sacaba siempre la Virgen.
2: Sí.
3: Él me lo explicó así, yo tendré que sacar al Cristo.
2: Sí.
3: La verdad, yo a día de hoy, mis niñas tienen 13, 10 años, sobre todo la pequeña, a veces se va a dormir y se pone la Semana Santa, da igual si es enero, febrero o agosto.
2: Todo el año Semana Santa.
3: Así que yo tengo ilusión de sacar no solamente un paso, ojalá poder crear una regularidad como lo tenía mi suegro, y ojalá poder sacar diferentes durante muchos, muchos años.
2: Muy bien, ¿eh? Al final va a sacar 4 o 5 pasos en la Semana Santa de Sevilla. Ahí está, una promesa que va a cumplir Iván Rakitic. Las hermandades que nos estén escuchando, escúchame, ¿cuándo empiezan ya las Igualadas? ¿Ya empieza? Tenéis a Iván Rakitic, lo tenéis que poner en el centro del paso, ¿verdad? De medio centro. Vamos a ponerlo en una banda, en una banda no lo vais a poner, ni ponerlo en el medio.
3: Bueno, el paso de mi suegro son los panaderos.
2: Sí.
3: Si lo conseguimos, claro, me daría mucha
2: ilusión. Escúchame, la hermandad de los panaderos, que Iván Rakitic se está ofreciendo, yo está votando, ¿eh? Votando.
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0: La Vía Sacra es el tercer intento del Consejo y del Cabildo Catedral de Sevilla para ordenar las estaciones de penitencia en la catedral. El objetivo es que el templo no sea el lugar de habituallamiento, el lugar de salir a los servicios, sino la meta, el culmen, la culminación de las salidas procesionales. Como si fuera un nazareno más, esta mañana Manuel Luna estuvo en la catedral para hacer la nueva Vía Sacra.
5: Muy buenas noches desde la Catedral de Sevilla. Estamos justo por detrás de la Puerta de San Miguel. Ahora están cerradas las puertas a esta hora de la noche. Justo detrás está la Avenida de la Constitución.

0: por donde vienen las cofradías a hacer estación de penitencia de la catedral. Y bueno, pues queremos comentar esta novedad de la Vía Sacra de 2027, ese nuevo recorrido por el interior de la Catedral de Sevilla, con el responsable de pastoral de la SEO, Borja Monclova. Muy buenas noches.
1: Hola, ¿qué tal? Muy buenas noches.
0: Borja, vamos a recorrer ese itinerario por dentro de la Catedral de Sevilla. Estamos en la Puerta de San Miguel, y para que más o menos se sitúen los oyentes, digamos, las cofradías antes pasaban por un lado del trascoro y ahora van a ir justo por detrás. Vamos a pasar por delante de la Puerta Asunción, la puerta principal, ¿no?
1: Sí, correcto. Hasta ahora lo que se ha venido haciendo es que, bueno, pues una vez que se accedía por la Puerta de San Miguel, los pasos giraban a la izquierda de todos los cortejos para hacer, bueno, pues esa primera parada dentro de la catedral, delante de lo que es el palquillo del Cabildo, que se coloca justo en la puerta de la capilla de San Isidoro, y ahí inmediatamente pues revienen a la derecha para enfilar toda esa nave, ir, digamos, según nosotros iríamos avanzando, ¿no?, por el lateral donde está el sepulcro de Cristóbal Colón, hasta llegar al final de la catedral. Ahora lo que va a hacer es todo lo contrario, va a recorrer, a atravesar de lado a lado el trascoro para ir por el otro lado, ¿de acuerdo? Uh-huh. Por la zona que está más pegada, donde está, digamos, la zona del altar de plata.
0: Uh-huh. Eso, vamos a ir caminando por esta nave, que diríamos que serían los pies de la catedral. Estamos dejando en el lado izquierdo las capillas de San Isidoro.
1: La Puerta de la Asunción.
0: Vamos a ir
1: en paralelo a la fachada principal de la catedral, digamos, en la dirección contraria con la que las hermandades han venido avanzando por la avenida, ¿de acuerdo? Uh-huh. Vamos en dirección, digamos, hacia la parroquia del Sagrario, por el interior de la catedral.
0: Uh-huh. Esto es una reflexión que han hecho ustedes dentro de la catedral junto con el Consejo de Cofradía, ¿no, Borja?
1: Sí, correcto. En estos dos años previos, en los que ya, bueno, pues estábamos, digamos, las novedades de Vía Sacra, pues se han hecho distintos estudios, se han ido analizando, y bueno, pues junto con el Consejo de Hermandades hemos llegado a la conclusión de que, bueno, pues esta modificación sería bastante oportuna y mejoraría pues ese discurrir de las cofradías por el interior de la catedral.
0: Uh-huh. El monumento que todo el mundo conoce, de que se ha podido en últimos años, el altar del jubileo, también lo hemos conocido precisamente en los años 90 aproximadamente en la Puerta de la Asunción, ahora se lo van a encontrar las cofradías en uno de los rincones más desconocidos de la catedral, porque es la Puerta de San Fernando, que es la conexión con la parroquia del Sagrario.
1: Correcto. Hasta ahora, en los últimos años, si bien, bueno, pues ha ido pasando por distintos sitios, ¿no?, sobre todo desde aquel magnífico monumento que se instalaba en el centro del trascoro, bueno, pues en los últimos años se ha estado instalando en la Capilla Real. La Capilla Real, evidentemente, es un centro fundamental para la vida de la catedral y para la iglesia de Sevilla, pero también tenía, bueno, pues los inconvenientes de que obligaba casi a cerrar esa capilla por los montajes necesarios para el monumento. Ahora, de esta forma, bueno, pues la Capilla Real queda totalmente abierta, con lo cual todos los fieles que lo deseen van a poder seguir entrando a rezar a la Virgen de los Reyes, y de esta manera, bueno, pues se potencia un espacio de la catedral que, como se dice, es un poquito desconocido, como es esta Puerta de San Fernando, que además en estos meses se va a estar restaurando para que además en Semana Santa pues luzca en todo su esplendor. Y en este entorno es donde se colocará el monumento, para que así las cofradías, pues nada más que entren por la catedral y giren a la izquierda, ya van a poder ver al fondo el monumento de la Semana Santa.
0: El monumento que, otra, para que se sitúen también los oyentes, está al lado de la Puerta de San Fernando, a la Puerta del Bautismo, que es otra de las puertas de que da la Avenida de la Constitución. Y ahora, aquí nos quedan dos naves, me imagino que se tomará, Borja, la nave que nos lleve a la Capilla de San Pedro.
1: Correcto. Digamos que la Capilla de San Leandro, en la Puerta de la Asunción, la puerta principal de la catedral, está flanqueada por la Capilla de San Isidoro y por la Capilla de San Leandro, pues ahora será la de San Leandro, donde los cortejos girarán a la derecha para enfilar toda esta nave que nos llevará, pues sí, hasta la capilla de San Pedro.
0: Uh-huh. Vamos caminando por esta por esta nave. Es una, por recordar un poco, sí, Borja, lo que nos va a recordar el recorrido por la catedral, uh-huh, es un poco, como decíamos, a los años 90, ¿no? Cuando Canal Sur retransmitía dentro de la catedral, sí, se veía el monumento, como hemos señalado, uh-huh, en la Puerta de la Asunción, y las cofradías tomaban, digamos, de oeste a este, ¿no? Uh-huh. Porque ahora estamos acercándonos al trascoro.
1: Correcto. Vamos a ir, digamos, por el lado, lo que llamaríamos el lado del Evangelio, ¿no? Es decir, si nosotros vamos avanzando desde la fachada hasta la cabecera de la catedral, por el lado izquierdo, ¿no? Y pasaríamos por esa nave, que no es pegada a las capillas del lateral, sino que iríamos pegada a esa zona, bueno, pues pasaremos justo por debajo de uno de los órganos del coro, porque evidentemente en el altar de plata pues se van a seguir celebrando los oficios del jueves y el viernes santo, con su presbiterio, evidentemente no se pueden desmontar, así que en el espacio que queda entre el propio altar de plata y la zona del lateral del coro y del altar mayor, por esta nave, que está totalmente libre, pues para que por dónde van a discurrir las cofradías.
0: Y también fundamental, que eso era una preocupación, Borja, del Cabildo Catedral y del Consejo de Hermandades. Primero se hace estación ante el monumento y ya luego, bueno, pues se habilita ese momento para que los nazarenos puedan ir al servicio.
1: Sí, claro, debido a la instalación hasta ahora del monumento en la Capilla Real, pues hacía que evidentemente aquellos hermanos nazarenos que necesitaban ir al servicio, pues los tenían que hacer antes de pasar por el monumento, lo que, bueno, pues obligaba a un esfuerzo extra a la hora de regresar, porque claro, tenías que buscar tu tramo adelantando o teniendo que ir hacia atrás. De esta forma, pues lo primero va a ser la adoración al Santísimo el Jueves Santo en la madrugada, la adoración a la Santa Cruz el Viernes Santo, y ya luego, pues todo aquel que lo necesite podrá ir al servicio. Uh-huh. Y se incorporará de una manera mucho más fácil también, porque la salida y regreso al cortejo, la distancia se acorta bastante.
0: Uh-huh. Y ya lo último que nos queda, uh-huh, ese último tramo, un giro justo delante, ahora estamos pasando por delante de ella, de la capilla de San Pedro, que vaya recorrido monumental, sí, que sí, van a ver los nazarenos, sí, sí, y los cortejos, y ya poder salir por la Puerta de los Palos y ya buscar su recorrido. Una nueva experiencia, ¿no? Sí. Porque aparte se va a seguir potenciando los rezos dentro, uh-huh, de la catedral y algunos que son muy llamativos. Por ejemplo, la Macarena había trabajado, sí, mucho en el paso por la catedral, uh-huh, y bueno, seguir potenciando todo eso, ¿no, Borja?
1: Sí, eso también es algo que hemos podido ir viendo con la propia experiencia con el paso de los años, ¿no? En el primero, bueno, pues un proyecto novedoso, proyecto en la cual las hermandades, bueno, pues se les fueron dando las distintas indicaciones e instrucciones, pero que realmente hemos visto como en este año 2026 es cuando las hermandades se han asentado perfectamente, han, bueno, interiorizado lo que significa el proyecto Vía Sacra, y hemos visto como, bueno, a pesar de que la propia catedral, pues durante prácticamente todos los días de la Semana Santa pone a disposición de las hermandades los organistas de la catedral o también la propia coral polifónica de nuestra catedral, ya hemos visto que en este pasado 2026, bueno, pues son las propias hermandades, muchas de ellas, las que han traído corales, grupos de cámara, etcétera, para ellos, bueno, no solo dirigirse a sus hermanos a través de la oración, de las meditaciones que se incluyen, sino también con piezas musicales que son propias de las hermandades.
0: Uh-huh. Pues ahí dicho queda. Prácticamente hemos terminado este recorrido en esta noche. No vean ustedes lo maravilloso que es por la noche la Catedral de Sevilla. En la Puerta de los Palos hemos terminado este recorrido, esta vía sacra que van a recorrer las hermandades de Sevilla en la próxima Semana Santa 2027. Borja Monclova, muchísimas gracias por atendernos.
1: Muchísimas gracias a vosotros. Buenas noches.
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3: Y en Málaga esta semana dos hermandades son protagonistas por dos salidas, dos traslados, los de la Virgen de Gracia, de la Hermandad del Rescate y la Virgen de las Angustias del Descendimiento. Estamos en Málaga. Santi Subirón, buenas noches.
4: ¿Qué tal, Fran? Muy buenas noches. Nos metemos en el mes de octubre, el mes del Rosario, con muchísima actividad cofrade en Málaga capital. Rosarios de la Aurora, rosarios vespertinos, citas en los barrios que se extienden prácticamente por todo este mes, y arrancamos este primer fin de semana con dos imágenes marianas en las calles, en dos barrios de la periferia más cercana al centro de la ciudad, que se trasladan de regreso a sus capillas tras la celebración de sendos cultos. Nos acompaña el hermano mayor de la cofradía del Rescate, cofradía del Martes Santo malagueño, Daniel Gil. Dani, ¿qué tal? Buenas noches.
5: Hola, buenas noches. Encantado de estar con vosotros.
4: Y nos acompaña también Enrique Sarria, que es hermano mayor de la cofradía del Descendimiento de Viernes Santo. Enrique, buenas noches.
6: Muy buenas noches a ti y a tus oyentes de Andalucía.
4: Bueno, en este caso vamos a empezar por el rescate, porque precisamente hoy se ha trasladado al Santuario de la Victoria para presidir un culto a María Santísima de Gracia, la titular de la cofradía, Dani. Además, se da la circunstancia de que es la primera vez que la imagen entra en solitario al santuario, porque recordemos que recibe culto diario en la capilla de Cayagua. Y el sábado, una vez que termine el triduo, será cuando regrese ya con banda de música a su capilla.
6: Correcto, Santi. Así ha sido. Y así será si Dios quiere. La primera vez que ha subido, como bien dice, en solitario. El año pasado tuvo ya sus cultos en el santuario de la Victoria y la Merced, y estábamos allí alojados por las obras de la capilla. Y en esta ocasión, pues bueno, ya es ella en solitario quien discurre por algunas callecitas del barrio, para su vida y su bajada.
4: Se da la circunstancia que anteriormente normalmente los triduos, los cultos o bien se hacían en la capilla de Calle Agua, una capilla callejera del barrio de la Victoria, o incluso en la Casa Hermandad, pero en los últimos años la tendencia de la hermandad es hacerlo en el Santuario de la Victoria, lugar al que pertenece desde el punto de vista de la feligresía de la hermandad.
6: Sí, así es. Ha habido, bueno, muchos años hemos estado haciéndolo en la Casa Hermandad, que, bueno, para nosotros no es solamente una Casa Hermandad, es como si fuera una iglesia sin serlo, porque, bueno, cuando algunas otras obras hemos tenido en la capilla y demás y no nos hemos desplazado, pues los titulares han recibido culto en la Casa Hermandad y han tenido sus misas semanales allí como si fuera una iglesia más. Pero bueno, comprendíamos que los titulares pues debían ser desplazados al santuario y tener sus cultos pues en un sitio no más digno que nuestra Casa Hermandad, que para nosotros es como una iglesia, uh-huh, pero sí al santuario, y que, bueno, pudiera mucha más gente, tanto del barrio como externos del barrio, pues pudieran tener cabida en el santuario y poder disfrutar de esas misas de sus queridos titulares.
4: Para que todos los oyentes nos entiendan, estamos hablando de dos procesiones, dos traslados, de dos imágenes que presiden un culto ordinario, pero lo hacen en lugares extraordinarios, porque son imágenes que reciben culto, en el caso del rescate, en una capilla callejera. En el caso del descendimiento, recibe en el barrio de la Malagueta, en la capilla del Hospital Noble, que depende de la iglesia de San Gabriel, donde desde hace varios años la imagen se traslada para hacer barrio, porque es la única cofradía que está asentada en un barrio que además mira al mar, y ya es tradicional que el mes de octubre pues se celebre ese triduo, se besa manos, que ya ha ocurrido. Y Enrique, este próximo domingo se produce ese traslado de vuelta ya con más honores, con más alegría, de regreso al Hospital Noble con la banda de música del maestro Eloy García de la Expiración.
7: Correcto, sí, muy ilusionado. El domingo sale por su barrio la Virgen de las Angustias, regresa de San Gabriel, su segunda casa, a su capilla, donde normalmente está el año entero, y bueno, un recorrido no muy largo, pero bueno, bonito y interminable por el barrio. La verdad que últimamente pues cada vez más acompañado y más a ver, y lo que tú dices, haciendo barrio y haciendo parroquia, que es lo importante.
4: En el caso del rescate, Dani, normalmente la banda que acompaña a María Santísima de Gracia es la banda de Cruz Humilladero, pero en esta ocasión os va a acompañar una banda de una cofradía hermana del barrio de la Victoria.
6: Así es. Nosotros, bueno, nos pusimos en contacto con Cruz de Humilladero, como no podía ser de otra manera, porque es nuestra banda de Martes Santo, donde acompaña en nuestro día grande a nuestra madre, pero por compromisos que ellos ya tenían adquirido desde hace tiempo, pues no ha podido ser. Igualmente te digo que como no podía ser de otra, pues no podía ser otra banda, sino que la banda de nuestra querida hermandad del Rocío, al que tanto cariño le tenemos, tanto a la banda como a la hermandad en sí.
4: En el caso, Enrique, de María Santísima de las Angustias, será la banda maestro Eloy García de la Archicofradía de la Expiración.
7: Sí, la banda que nos acompaña desde hace 2 años, y la verdad que estamos muy contentos. Ellos también están muy ilusionados, y la verdad que llevamos una capilla, llevamos una serie de marchas acorde con el tiempo, no tan fúnebre como cuando salimos en Semana Santa, con un poquito más de alegría, pero bueno, siempre guardando el corte de la cofradía, y la verdad que muy contento con la banda y ellos también con nosotros.
4: No son procesiones como tal, son traslados de regreso, donde sí se hace un poquito más de visita al barrio en ambos casos, en el caso del rescate y del descendimiento, pero os pregunto a los dos, ¿lleva su acompañamiento de velas por parte de los hermanos, banda de música? Insisto, no es una procesión como tal, pero sí es un recorrido por el barrio para, en cierta manera, ¿no?, celebrar, nunca mejor dicho, pues ese culto que se ha llevado a cabo en los días previos y volver al lugar de culto habitual.
7: Correcto, sí. su cruz de guía, su cruz parroquial, sus filiales, sus hermanos con las velas, y la verdad que estamos muy satisfechos los últimos años de resultado.
6: Pues nosotros lo mismo, nuestra cruz parroquial con sus filiales, sus hermanos, pues bueno, rezándole a su Virgen tanto en la subida de esta noche, casi esta noche, como la bajada del sábado, pues con su filial, en fin, toda su velita, y acompañando a su titular, como no podía ser de otro, que además la gente, pues bueno, le gusta, después de verano, además creo que a la gente le le llama mucho la atención y, bueno, creo que no hay mejor manera de empezar este nuevo curso cofrade 2026-2027 que acompañando a tu titular en sus cultos.
8: Eso os iba a decir, ¿no? En Málaga tenemos la procesión de la patrona de la Virgen de la Victoria el 8 de septiembre, pero después el curso cofrade casi que ya unos con otros se van enlazando sin solución de continuidad. Y en este caso la respuesta que vemos tanto en las calles como en la participación de los rosarios que se celebran durante este mes, pero también de los traslados que estamos hablando, ¿no? Después de la celebración de cultos ordinarios en lugares no habituales de culto de las imágenes, se percibe. Se palpa una amplia participación, insisto, dentro y fuera del propio cortejo.
7: La verdad que muy contento porque la gente responde, la gente está respondiendo a los Semana Santa. Hay ganas de Semana Santa.
6: Sí que hay ganas. Como bien dice, pues nuestra bendita Madre de la Victoria es la que abre, digamos, este nuevo curso y la gente acoge con muchísimas ganas y con muchísimo cariño cualquier cosa que hace, pues bueno. Gracias a Dios, pues cualquier hermandad, que sin ningún tipo de medida, pues todas tenemos un gran patrimonio humano de hermanos y devotos que nos acompañan al fin del mundo, que es una alegría.
8: Para terminar, vamos a recordar horarios, por orden cronológico, el sábado en el barrio de la Victoria, tras la celebración del último día de Triduo y de camino hacia la capilla de Calle Agua, ¿a qué hora se pone en la calle María Santísima de Gracia, Dani, y cuánto tiempo va a estar en la calle aproximadamente?
6: Pues saldrá a las 21 horas aproximadamente, una vez terminada la misa en el santuario, que además tengo que decir que nos se estrena como párroco de la iglesia con nosotros, como primera hermandad que tiene sus cultos allí con José López, que estamos encantados con su llegada. Y aproximadamente durará una hora y 45 minutos, más o menos. Ya sabemos que es un traslado de sus cultos, aunque vaya con su banda, pero bueno, es un traslado de sus cultos, no es nada extraordinario y tenemos que ir pues lo más rectito posible, lo más ligero y que es lo que es un traslado de sus cultos y del santuario pues a su capilla para dejarla de nuevo acompañando a su hijo.
8: En el caso del descendimiento de María Santísima de las Angustias, será el domingo por la tarde. Enrique, ¿a qué hora y con cuánto tiempo en la calle?
7: Desde la parroquia de San Gabriel, muy cerquita del mar, para los andaluces que nos escuchan, muy cerquita de la playa de la Malagueta, salimos a las 18:15 y estaremos un par de horas, un poquito menos de un par de horas, es lo máximo que tenemos hasta la calle. Y bueno, y esperamos a todos los malagueños y a los de fuera que quieran venir a acompañarnos. Y la verdad que va a ser un día bonito para los cofrades del descendimiento.
8: Pues Daniel Gil, hermano mayor del rescate, Enrique Sarria, hermano mayor del descendimiento, gracias por estar con nosotros esta noche en Evocación.
6: Muchísimas gracias a ustedes por acordarnos de nosotros.
8: Pues ahí está, Fran, pues son citas cofrades, va a haber música cofrade, va a haber imágenes en la calle este próximo fin de semana, aquellos andaluces que hayan decidido pues escaparse a Málaga durante estos próximos días, durante el fin de semana próximo, pues que sepan que tienen esos alicientes en el barrio de la Victoria con María Santísima de Gracia y en el barrio de la Malagueta con María Santísima de las Angustias.
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0: vamos a coronación por semana. En Baeza, en Jaén, aún se está paladeando la del pasado sábado, la de la patrona, la Virgen del Alcázar. Una coronación de primerísimo rango, porque además de ser canónica, ha sido pontificia. En Jaén nos recuerda todo Javier Bravo.
1: Baeza y toda la diócesis de Jaén se recupera todavía de las fuertes emociones vividas este último fin de semana en esa jornada histórica de la coronación canónica pontificia de Nuestra Señora del Alcázar, patrona de Baeza. Más de 7.000 fieles y devotos se dieron cita en el Paseo de la Constitución para acompañar a la Virgen en uno de los actos religiosos más importantes de los últimos años en la diócesis. Llegó al altar portada por 68 damas horquilleras para presidir una ceremonia oficiada por el obispo de Jaén, don Sebastián Chico Martínez, y que contó también con la presencia de los obispos eméritos Ramón del Hoyo y Amadeo Rodríguez, además de representantes de las administraciones, autoridades civiles y militares y las cofradías y hermandades de Baeza. La celebración estuvo acompañada musicalmente por la Banda Sinfónica Ciudad de Baeza, el Coro y Orquesta Musicalma, la Coral Sinfónica de Baeza y la soprano Ainhoa Arteta.
2: ¡Ahí está esa orquillera!
1: En la homilía, el obispo de la diócesis destacó esa unión histórica de la Virgen del Alcázar con su ciudad.
3: María ha acompañado la historia de esta histórica ciudad como una madre acompaña y protege la vida de sus hijos. Su propia advocación nos dice algo hermoso. Alcázar, Alcázar nos habla de fortaleza, de seguridad, de refugio. En medio de una sociedad donde tantas personas viven con incertidumbre, miedo o desorientación, María nos recuerda que nuestra verdadera seguridad no está en tenerlo todo controlado, sino en poner nuestra vida en el Señor, en Dios. Ella es madre que acoge y acompaña, nuestra verdadera roca y nuestra verdadera fortaleza.
1: Además, don Sebastián Chico, el obispo de Jaén, lanzó un claro deseo en su homilía.
3: Que desde mañana haya en Baeza un poco más de fe, de fraternidad, de perdón, un poco más de preocupación por los pobres, un poco más de evangelio sembrado en las calles de nuestra ciudad. Que nuestras parroquias sean verdaderas comunidades de discípulos misioneros. Que nuestras hermandades y cofradías sean escuela de vida cristiana. Que nuestras familias vuelvan a encontrar momentos para rezar juntas. Que nuestros jóvenes descubran la belleza de seguir a Jesucristo. Y que nadie en esta ciudad se sienta solo cuando atraviesa el umbral del sufrimiento. Eso sí sería coronar de verdad a la Virgen María.
1: Uno de los momentos centrales llegó después de esa homilía, cuando se dio lectura al documento pontificio que autorizaba la coronación canónica pontificia de la Virgen del Alcázar. Las coronas fueron presentadas para su bendición por los padrinos de la coronación, el alcalde de Baeza, Pedro Javier Cabrera, y el hermano mayor de la Real Archicofradía, Manuel Rascón. Y acto seguido llegó el momento más esperado. El obispo de Jaén coronó primero al Niño Jesús y posteriormente impuso la corona a Nuestra Señora del Alcázar ante la emoción y los aplausos de miles de fieles.

0: La coronación es el resultado de varios años de preparación por parte de la Real Archicofradía y los párrocos de Baeza. La solicitud se acompañó de un expediente con documentación histórica, artística y devocional, además de numerosas adhesiones de los devotos, una misión pascual, recorrido de la imagen por toda la diócesis y un potente proyecto caritativo a beneficio de Cáritas. Fue un día inolvidable para el hermano mayor, Manuel Rascón, y para el alcalde de Baeza, Pedro Javier Cabrera, especialmente emocionado este último tras sufrir hace unos meses un accidente tras descolgarse un ascensor con él dentro. Nos escuchamos.
1: Con mucha ilusión, muy contento. Mucho trabajo, mucho esfuerzo para llegar aquí y la verdad es que estamos muy, muy contentos y vamos a disfrutarlo.
2: Sí, la verdad es que es un día histórico para la ciudad, para la devoción, para la fe de toda una ciudad. Y yo me particularmente muy emocionado.
0: Y los más orgullosos, los ciudadanos de Baeza, que llevaban años esperando este día.
3: Con mucha alegría hemos esperado este día tan grande, tan maravilloso para todos.
4: Sí, mi hija llevando la Virgen.
5: Mi hija llevándoles.
4: Y estoy emocionada.
6: Nos enamoramos de esta Virgen y hemos decidido venir.
7: Un momento histórico, yo creo que es algo inolvidable.
8: Bueno, es emocionante, estamos temblando.
9: Los baezanos han luchado por hacerla. ¿Y los demás por acompañarla?
0: Finalizada la Eucaristía, la jornada continuó con la procesión de la Virgen del Alcázar. La imagen recorrió el camino desde el Paseo de la Constitución hasta la parroquia de San Andrés. Una jornada que deja así para Baeza la imagen de una ciudad volcada con su patrona y que marca un nuevo capítulo en la historia de la devoción a la Virgen del Alcázar.
10: ¡Viva la Virgen del Alcázar! ¡Viva! ¡Viva la defensa patrona! ¡Viva su hijo divino! ¡Viva, ¡Viva la alcaldesa perpetua! ¡Viva, ¡Viva la reina y señora!

0: la coronación de la Virgen del Alcázar. Mañana, por cierto, gracias a Javier Bravo, estaremos también aquí en Jaén, porque van a pasar cosas importantes este fin de semana, como la salida extraordinaria del Cristo de la Buena Muerte el próximo sábado 3 de octubre, un acontecimiento en Jaén, y el inicio del año jubilar del octavo centenario de la aparición de la Virgen de la Cabeza, un año jubilar que comenzará justamente el día 4 de octubre, es decir, el próximo domingo.
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0: La Hermandad de la Milagrosa ha reconocido la trayectoria de dos profesionales de la comunicación, como suele hacerlo cada año. Uno es nuestro compañero Manolo Gordo y el otro es nuestro casi compañero, el fotógrafo Manu Gómez, uno de los mayores referentes de la fotografía cofradiera en Sevilla. Han recibido el premio Carlos Slater, el nombre del creador de Saeta, el primer programa de radio cofradiera en España. Juanmi Vega, buenas noches.
4: Pues sí, Fran, aquí estoy con los protagonistas de esos premios Carlos Slater que entrega la Hermandad de la Milagrosa. Está aquí con nosotros el fotoperiodista Manu Gómez. Manu, buenas noches.
5: Buenas noches, ¿qué tal?
4: Y también nos acompaña nuestro querido compañero Manolo Gordo. Manolo, ¿qué tal?
6: Muy, muy buenas noches, estoy un poco raro aquí de este lado del micrófono.
4: Y raro también porque estás de vacaciones.
6: Sí, también,
4: de venir.
6: Pero es un placer siempre.
4: Muchas gracias por estar aquí. Bueno, ¿cómo fue la entrega de ese premio? ¿Lo esperabais, Manu?
5: Pues bueno, nos lo avisaron hace tiempo. La verdad es que nos lo avisaron en junio, creo, tal. Pero sí, o en mayo, final de mayo, por ahí tal. Pero la verdad es que estuvo bastante agradable. Además, cuando una hermandad tan humilde como la Milagrosa pues se vuelcan a hacer estas cosas, pues oye, agradecido siempre, igual que a los hermanos de San Juan de Dios.
4: Es bueno también que las hermandades valoren, ¿no?, el trabajo que hacen los periodistas, los fotógrafos, en fin, todo nuestro gremio.
6: Sí, porque a mí me agradó muchísimo ver a Manu allí, porque lo veo siempre cuando salgo a la calle en Semana Santa, lo veo el hombre, y hay muchos fotógrafos que se están, bueno, que le dan vida a la gente con sus reportajes, ¿no? Y también a Cáritas, que se le premió, ¿no? Y es algo a tener en cuenta. Y bueno, yo dije que no sabía por qué me daban el premio, si es que pensaban que me iba a morir, o es que no tenían a nadie.
4: Al directo se lo dieron hace 2 años, ¿eh? Con lo cual...
6: Sí, sí, bueno, pero eso es otra cosa, ¿eh? O al mismo Fran también se lo han dado.
4: Sí, sí, sí.
6: ¿Eh? También... O sea que, pero bueno, están en la palestra, yo aparezco poco. Yo,
4: hombre,
6: estoy ahí...
4: tú, como empecemos a hacer cómputo, que me da que se hace, tú al final echas más hora que ninguno de los que estamos ahora,
6: bueno, transmitiendo. Pero nada, sobre todo si llueve.
4: Si llueve.
6: Si llueve, madre
5: Oye,
6: mía.
5: Si llueve es una faena para todos, ¿eh?
6: Sí,
5: porque
6: sí,
5: cuando totalmente. Ya tienes el trabajo enjaretado, sí, cambia todo y la información es otra, completamente diferente. Y sobre lo del premio, yo lo dije allí, cuando ya te dan un premio a la trayectoria, chungo, eso es chungo. Sí, ya, ¿eh?
4: Vosotros, Manu, sobre todo el mundo de la fotografía, últimamente, como ahora con el teléfono móvil, todos tenemos una cámara, ahora vemos que cada vez hay más fotógrafos, pero realmente...
5: Pues sí, mira, es una cosa que venía pensando por el camino, porque sabía que probablemente me la preguntaría. Entonces, para jugar la fotografía, sobre todo en un tema de Semana Santa y tal, hay dos vertientes. Una técnica, oye, todo el mundo tiene acceso hoy a una cámara de 4, 5, 6 mil euros, tal, y todo el mundo tiene materiales de primera calidad. Trabajas con materiales de primera calidad si tienes posibilidad. Pero ¿cuántos de esos fotógrafos que hay en la calle consiguen emocionarte? ¿Cuántas fotografías consiguen emocionarte? Técnicamente puede ser muy buena, oye, está muy bien hecha, tal, pero ¿te pega ese pellizco necesario? De esos creo que hay pocos. Hay pocos.
4: Pero es verdad que ha cambiado mucho el audiovisual, la forma de vender, porque antes teníamos que esperar un día a que saliera en el periódico para ver tu fotografía. Ahora ya prácticamente inmediatamente sale la hermandad, a los 5 minutos tenemos ya un reportaje fotográfico íntegro. Eso también ha sido un boom.
5: También tiene su cosa buena y su cosa mala. ¿Por qué? Porque toda producción necesita una postproducción y la fotografía también. La fotografía también necesita una edición. Entonces muchas veces eso que se da tan rápidamente no es lo mejor. Entonces, muchas veces es mejor esperar un poco y tener un poco de paciencia a la hora de sacar un reportaje que sacarlo rápidamente, porque muchas veces no das lo mejor de lo que tienes. ¿Qué pasa? Que las redes sociales han tomado una importancia en las hermandades vital. Son el principal canal de comunicación de las hermandades. Y han apostado por ello, y me parece fantásticamente bien. Pero hay que apostar por la calidad también.
6: Perdóname, Manu. El otro día comentábamos allí que, no sé si lo comentaba con Paco Tamayo, que estuvo por allí, que mi estación de penitencia es el Viernes Santo no ver el cachorro. Pero tú que estás en la calle, por ejemplo, tu Esperanza, tienes que estar con la cámara. Decimos muchas veces que quien está grabando, haciendo fotos, se pierde lo que está sucediendo. ¿Tú te lo pierdes cuando haces una foto? Porque lo estás viendo de otra manera distinta.
5: Bueno, sí, lo ves de una manera distinta y lo disfrutas de una manera distinta. Normalmente el momento lo disfrutas poco. Yo, de hecho, una vez le pedí a mi amigo Álvaro Sopeña, le dije, oye, lo mismo este año te doy un susto y salgo con mi túnica. Me dijo que va, no te voy a dar papeleta. Tu estación de penitencia es con la cámara. Y la verdad es que en parte tienes razón. No disfrutas los momentos y es más, los momentos duros, como ha sido en la misión el día del hospital. Uno que está aquí se rompe, tira la cámara al suelo y dice, mira, aquí ya no hago más nada.
4: La misión, porque Manu Gómez ha sido fotógrafo de la Esperanza de Triana en estos últimos...
5: Ocho años.
4: Entonces, claro, en la misión pasó por el hospital Virgen del Rocío, en el área de infantil, donde ahí había casos que nos dejaron a todos tocados, Manolo, porque eso también estuviste tú ahí dando vueltas y contándonos.
6: Yo pasé por ahí, fue algo espeluznante, y además conozco el Macarena, que las hermandades de Viernes, Dolores y Sábado de Pasión han hecho muchas cosas allí, y bueno, se ven cosas espeluznantes, y esto es un hálito de vida para ellos, ¿eh? Y para las familias. Esas familias con esa cara de sufrimiento, ese rostro de cansancio, esos niños que ves con los ojos muy abiertos, pero también esas familias diciendo... Me están trayendo un poquito de Semana Santa
4: de vida.
6: En este caso, las hermandades lo que hacían era el Cartero Real, lo hacen el sábado más próximo a la Esperanza, y la verdad es que, bueno, a mí se me han saltado las lágrimas más de una vez y me ha costado.
5: También he estado con los armados en el hospital de la Macarena y el día que llevaron al Señor de la Sentencia. Uf. Y se viven momentos muy duros, muy emocionantes, muy bonitos, pero duros. Duro, duro.
4: Oye, Manolo, haciendo la pregunta, extrapolando la que le he hecho a Manu, realmente, si nos ponemos a pensar, tanto en la radio como en la televisión, no ha cambiado mucho la historia de la retransmisión. En foto sí, porque en foto tienes que ser inmediato, pero en la radio y en la televisión, en los últimos 30 años, salvo que las cámaras son más pequeñas, la televisión se puede meter en cualquier lado... Y en la radio, bueno, ahora tenemos los Quantum, ¿no? Famosos, son los, sí, aparatitos que nos permite movernos, pero eso ya no lo permite también el móvil. Con lo cual nosotros esa revolución no la estamos viviendo tanto como quizás sí la de las redes sociales, ¿no?
6: No, y además, fíjate, yo digo siempre que la radio es inmediatez. Lo que no tiene la televisión. Tú estás en casa planchando, estás cocinando, pero si, aunque tengas la tele, tienes que salir, parar, a ver la radio... ¿Y qué ocurre? Pues que mucha gente se descarga, por ejemplo, en el llamador para escucharlo durante, o cualquier programa de nuestros compañeros en toda Andalucía, para escucharlo durante la temporada, o sea, durante el año. Entonces, es una ventaja que los nuevos tiempos, Internet, cómo avanza la tecnología ha permitido, pero es que la gente quiere seguir notando y reviviendo ese pellizco. Lo que estábamos hablando de nos perdemos el momento, pero a lo mejor hay mucha gente que vuelve a vivir, estuvo viendo pasar a la Esperanza de Triana, ya que la hemos mencionado, y cuando lo estáis contando vosotros en la calle, yo te digo, oye Juanmi, no sé qué, sí, estoy aquí en el puente y tal, entonces... Ese momento y dice, yo estaba ahí, es verdad, lo están contando y lo vuelve a revivir. Entonces es algo, bueno, que hay que agradecer.
5: Y yo os hago una pregunta. ¿Por qué la gente tiene un momento especial, mágico delante y se dedica a grabarlo con el móvil? Cosa que luego va a la papelera del móvil, es basura informática.
4: Totalmente.
5: Y se están perdiendo algo, a lo mejor único. No entiendo. O sea, hay 20.000 profesionales en la calle que te van a llevar esa imagen, probablemente,
4: mejor.
5: Con todo mi respeto, sea mejor que la suya, pero te estás perdiendo ese momento. ¿Tú sabes cuándo soy más feliz yo? Cuando suelto la cámara y miro a la Virgen. Y miro ese momento. y hay momentos que son míos en los que no hago fotos, por ejemplo, en la campana. Yo en la campana no hago ni una foto, me voy allí y me voy a disfrutar de mi Virgen y de mi Cristo. Y son los momentos que más disfruto, ¿eh? Te lo puedo asegurar.
4: Oye, y de la Hermandad de la Milagrosa, estuvimos hablando también este año, antes de Semana Santa, porque junto a la de San Bernardo, emitieron un comunicado que pedían que los fotógrafos, en este caso los amateurs, los que no se dedican tanto a esto, que los palos y todo eso se los guardaran, porque las pértigas que llevan algunos, que parece que van a saltar en los Juegos Olímpicos y unas cosas de 2 metros, y el problema no es que la saquen, porque un fotógrafo profesional, tú lo ves, que pasa, hace la foto, pum, la guarda, no está media hora.
5: Ya muchas veces, la gran mayoría ni lo llevamos. Entonces, te cuento cómo es la película del palo. La película del palo, el monopié, teníamos un compañero en ABC, Manolo San Vicente, que no le gustaba la Semana Santa y él, pues, no le gustaba meterse en las bullas. Entonces ideó montar el monopié, levanta su cámara y con un disparador automático pues sacas una foto muy grande con mucha gente, el paso, tal. Y oye, el tío inventó una cosa maravillosa.
4: Pero claro, además retirado.
5: Yo digo siempre que el palo escuchará y paso atrás. Entonces, inventó una cosa maravillosa, pero maravillosa para darle sentido. Es decir, tú haces una foto, porque eso te da una foto, yo ya veo que la gente mete el palo en lo harto del paso. Sí. Con perdón, la televisión va continuamente delante de los pasos. Oye, afean todo. Entonces, ya muchos hemos decidido, oye, pues mira, yo el palo lo dejo en casa y a otra cosa. ¿Las hermandades se pueden meter en eso? Pues no lo sé. No lo sé, pero debían.
4: Bueno, ya se han metido este año dos, ¿eh? Ya dos.
5: Sí, pero se han metido eso en un comunicado muy frío y muy mojado.
4: Luego yo me consta que estuvieron dando alguna que otra palos, ¿eh? A la gente que había allí, que no iban acreditados, pidiendo por favor.
5: Y después otra cosa, ¿cómo articulas tú el que es profesional y el que no?
4: El que va acreditado por el ayuntamiento, en teoría. Lo que pasa es que muchas veces el ayuntamiento barra libre.
5: Te cuento lo...
6: Conocemos más de uno que están todas partes y...
4: Pero es verdad que, bueno, que por algún sitio... Tienes que cortar. Yo siempre he dicho que lo más sencillo es pedir un contrato laboral y el CIF de la empresa a la que pertenece.
5: Es más fácil. Yo creo que es mucho más fácil.
4: Y que aquí nos conocemos todos.
5: ¿Periódicos en Sevilla cuántos quedan?
4: Sí, quedan dos. Es que hay digitales, por ejemplo, que a lo mejor tienen más visitas.
5: Vale, el correo, te lo compro también. Y te digo más. Por la labor que hacen, Arte Sacro, yo los meto en el saco.
4: Hombre, Arte Sacro,
5: por supuesto. Los demás, con todo mi respeto, ¿eh? El cíngulo morado, la zapatilla la de esparto, de mira, siempre. Me va a perdonar, pero trabajo.
4: No, que haya una remuneración. Por el trabajo que se hace.
5: Por ejemplo.
4: Habría medios que no llevarían... Eso se vive aquí también, ¿eh?
6: Hombre.
4: Que eso se vive, que la Semana Santa... Ahora la SGAE ha abierto un melón, ¿no? Muy interesante, con lo del 7% de pagarle a los autores. Está bien, ¿no? Hay que reconocer el trabajo. Pero las fotos también nos roban muchísimas fotos, a los artistas también.
5: Al final te digo otra cosa. Las cofradías se hacen mucho mejor cuanto más retirado estés. Esa es mi opinión. Cuanto más retirado estés de la imagen, del paso y de tal, muchas más posibilidades tienes.
4: Bueno, las imágenes tienes que estar, si no te lo pierdes todo. Esos primeros planos muchas veces pasa, ¿no? Con la retransmisión, sobre todo en Sevilla, con la campana, que es la que estamos más familiarizados, pero seguro que pasa en otras muchas ciudades de Andalucía. Estás viendo ese momento épico en el que van a cambiar de paso, pero le han hecho un primer plano. Y entonces tú ya no estás viendo cómo va andando, y eso da mucho coraje.
5: Y el primer plano, ¿cuánto tiempo tienes a lo largo de una cofradía para hacer primeros planos? Todos los que quieras.
4: Cuando estás arriado, todo el momento.
5: Todos los que quieras. Y ahí yo sé que muchas hermandades abren la mano y te permiten estar delante, tal. Oye, pero cuando la cofradía tiene que andar, primero, estorbamos mucho. Los profesionales menos. Si te das cuenta, los profesionales...
4: Porque saben dónde ponerse.
6: Es que te iba a decir, yo a vosotros no he visto nunca pegado al paso como otros que sí están allí con el móvil.
5: Pues mira, si no nos has visto nunca es porque estábamos bien colocados.
6: Por eso, no molestáis.
5: Tengo admiración por... Es la única persona en Sevilla que fotografía cofradía a las que yo le tengo admiración, que es el maestro Ruiz Gabono. Y decía, si el fotógrafo sale en alguna foto es que está mal colocado.
6: Totalmente.
5: Entonces no hay necesidad de ir continuamente delante de los pasos.
4: Pero es verdad que en los últimos años he visto yo eso proliferado, gente de la hermandad que te como que te echa, ¿no? De los pasos. Aquí no hay que estar. Ustedes se tienen que ir de delante de los pasos. Bueno, vamos a ver. Yo sé perfectamente. A mí eso me pasa mucho en Jesús Despojado. Jesús Despojado tiene una de las salidas más complicadas de la Semana Santa. Hay que dejar mucho espacio. Claro, tú te acercas el momento de la llamada para escuchar capataz, pero en el momento se levanta el martillo, te vas corriendo, te quitas, porque además yo creo que nadie quiere ser atropellado por un paso. Pero es verdad que cada vez vemos gente que no sabe colocarse, que estorba, y ya el problema es que pagamos todos justos por pecadores.
5: Sí, sí, sí. Te voy a contar dos anécdotas que son graciosas. La primera, cuando yo empecé los primeros años en la Esperanza de Triana, Álvaro Sopeña me dijo, yo quiero que tú vayas delante del paso. Le dije, tú estás equivocado. ¿Por qué? Es el mejor sitio, es donde mejor vas ahí. Digo, pues te voy a dar 200 imágenes iguales. Yo quiero que tú me des aire. Tú quieres mi trabajo, tú me das aire y me dejas trabajar. Y me dijo, mano, lo que tú quieras. Y después la magna, a la salida de la catedral, en ese vallado que íbamos, nos mirábamos unos a otros y decíamos, hijo, ¿qué pasa aquí? ¿Qué nos falta? ¿Qué nos falta por los 200.000 que van delante del paso? Que allí no los teníamos.
4: Claro, estaba...
5: Incluso los echábamos de menos.
4: Estábamos cómodos.
5: Bueno, no quiere decir que cuando estén delante vayamos incómodos.
4: Sí, pero cuesta un poquito
5: pero
4: más.
5: Pero es otra forma de andar.
4: Cuesta un poquito
5: pero
4: más.
5: Pero echábamos de menos eso. Entonces, yo creo que a la gente delante de los pasos no se debe de echar. Salvo que en un momento dado la cofradía necesita andar. Entonces, si la cofradía necesita andar, oye, hermano, pues hay que retirarse un poquito. Pero yo creo que la Semana Santa es para que la gente también viva y viva delante de los pasos. Hay que vivir los pasos desde delante, sin molestar, por supuesto, pero desde delante.
4: Y luego después, cuando ocurrió en Roma que los hermanos del Cachorro y de la Esperanza de Málaga quitaron las vallas para hacerse con las imágenes, nos pareció a todos muy bonito. Y
6: claro,
4: muy
6: aquello es cuando se vio bonito, ¿eh? Porque aquello era tan frío, lo estábamos viviendo aquí nosotros en el estudio. Sí, sí. Y claro, pero cuando se vio aquello ya adquirió otro cariz, otro color, y era alegría, ¿no? Era Andalucía en la calle.
5: Cuando parecía que estábamos aquí.
6: Claro, sí. Era Andalucía,
4: sí,
6: en Roma.
4: Sí, sí, sí, sí, sí. Bueno, Manolo, ¿y tú cómo vives la Semana Santa? Porque tú eres el prácticamente ya no solo el que más se sacrifica por las horas, sino porque Manu por lo menos puede coger la cámara y guardarla y está delante de la Esperanza de Triana 10 minutos viéndola rezando, pero tú solo tienes 4 pantallas. ¿Tú cómo vives eso?
6: Pues lo vivo, bueno, de alguna manera, ¿no? Tenemos la televisión, vemos a los compañeros de televisión, pero claro, para mí la persona fundamental, y de hecho cuando recogí el premio los nombré, son quienes se sientan ahí detrás. Yo hablé de los operadores de sonido, porque sin ellos no somos absolutamente nada.
4: Totalmente.
6: Entonces, el que esté ahí me va diciendo tal, no sé qué, no sé cuánto, Juan, mira en tal sitio, que sale esto, que el llamador, ¿qué? Entonces, yo lo vivo auditivamente gracias al operador o operadora de sonido que está ahí, ¿no?
4: Pero no puede ver la imagen, no puede estar en la calle, no oler el incienso, no tener...
6: Tengo
4: la bulla.
6: Tengo mi momento cuando Fran me dice, bueno, vete a hacer esto, algún momentito, alguna casa, poquita, una cosita, cosa, bueno, ¿no? Poca, pero algo es algo, ¿no? Pero, yo desde hace muchos años, y lo he comentado antes, me dice, pero el cachorro tú no puedes verlo, ¿no? Y digo, bueno, es mi estación de penitencia, no verlo en la calle. Ya está, yo lo tengo asumido y lo hago sobre todo también pensando que los que estáis en la calle estáis siendo los ojos de tanta y tanta gente que luego, cuando se llega la carta, después, ¡ay, qué hemos escuchado, qué bonito, tal! No sabes lo que me ha ayudado. Y entonces, esa ayuda que se brinda desde la radio, eso es impagable y vale más que ver todos los pasos en cualquier carrera oficial, lo que sea.
5: Yo soy un gran admirador de vuestro trabajo y muchos días llegar a casa, llegar reventado tal, y lo primero que haces es te pones los auriculares para escuchar la entrada de tal, la entrada de cual. Es lo que él dice, soy los ojos de mucha gente. Los ojos de gente que no puede, gente que no puede venir, que no puede estar, o gente que están enfermos. O sea, vuestro trabajo es maravilloso y yo soy un gran admirador de vuestro trabajo.
4: Y yo te iba a hacer una pregunta que me llama mucho la atención, porque seguro que te han tenido que decir alguna que otra vez que una foto tuya está en la mesita de noche de X persona o está en la cama de un hospital. ¿Eso cómo se lleva?
5: Pues mira, al final nuestro trabajo se trata de que llevemos, en mi caso, puedo llevar otras imágenes de que he hecho de trabajo y tal, pero en mi caso se trataba de llevar a la esperanza a los que no pueden verla día a día. Es decir, hay quien no puede ir a la capilla todos los días a ver a la Virgen. Entonces nuestro trabajo se trata de eso. Y te voy a poner una anécdota, ya que me dice de... Yo he ido al tortillón que tengo debajo de mi casa, sí, y tiene allí un montón de estampas. Digo, esa es mía. Y me dice, ah, sí, es tuya. Digo, sí, sí. Con lo cual, imagínate. Qué bueno. Imagínate. A mí me da muchísima emoción. Mi gran recompensa de todo esto es cuando me para la gente por la calle y me dice, ¿el fotógrafo de la esperanza? Y yo le digo, no, ella es la esperanza del fotógrafo. Es diferente, es diferente. Yo estoy aquí para ella, no ella para mí. Entonces, para mí esa es la gran recompensa de que te pare la gente por la calle, que alabe tu trabajo. Oye, hay quien no le gusta también, por supuesto. Y se acepta con gusto, y siempre que la crítica sea constructiva, yo la acepto. Pero mi gran recompensa es esa, que la gente te pare por la calle y te diga, oye, fenomenal lo que hiciste, pues mira, esta foto me hizo llorar. Esa es la gran recompensa de todo esto.
4: Pues Manu, muchísimas gracias por acompañarnos esta noche aquí en Evocación.
5: Muchísimas gracias a vosotros.
4: Y seguiremos hablando a lo largo de todo el año. Manolo, que ve preparando los partes, porque ya este lunes vuelve el llamador.
6: Pues sí, iremos.
4: Y imagino que nuestro comandante, líder supremo, Fran López de Paz, pues te reclamará, ¿no?, para que des el tiempo.
6: Nada, yo estaré aquí, ya estoy mirando cosas, pero todavía, obviamente, no... No llega a
4: mí. No te pregunto el viernes Dolores Pino Montano cómo va a ir de momento, ¿no?
6: No, todavía no, es muy pronto.
4: Pues Manolo, como siempre, un placer.
6: Lo mismo digo, muchas gracias.
0: Enhorabuena a ambos, enhorabuena a Manolo Gordo, a Manu Gómez. Estamos a punto de arrancar, amigos, el mes de octubre. Quedan segundos, un mes de muchas cosas. El mes de la procesión magna de Arcos, que será el día 10. Señoras, señores, mañana jueves a las 11, una nueva cita con las cofradías y Evocación. Les hablaremos desde Almería. Ya le contaremos por qué. Un saludo, buenas noches.

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2: Este jueves se reanuda el pleno ordinario del Parlamento, que ayer se centró en la financiación de las universidades y también el nuevo modelo autonómico. La vicepresidenta tercera y consejera de Economía, Carolina España, ha calificado el nuevo modelo de injusto, arbitrario y asegura que solo beneficia al independentismo. Desde el PSOE, Mario Jiménez ha recriminado al gobierno andaluz que lo rechace, argumentando el dinero que se destinaría a Andalucía, a lo que España ha respondido con regla aritmética y también con ironía.
3: Pasará la historia por rechazar un sistema de financiación que puede incorporar al respaldo financiero de nuestra autonomía 5.500 millones de euros. Y todo por puro sectarismo.
4: Le voy a decir una cosa, no es santo de mi devoción, pero usted no vale 244 euros menos que un ciudadano de Cataluña. Usted no vale 244 euros menos que un ciudadano de Cataluña, porque usted es andaluz.
2: El gobierno de la ciudad autónoma de Ceuta notifica 8 casos de tuberculosis, 15 casos de varicela y un brote con 29 casos de sarna en la población que accedió a la ciudad por el paso fronterizo. Los ceutíes han vuelto a manifestarse frente a la delegación del gobierno por la situación creada desde el asalto masivo. Precisamente este miércoles se presentaba el nuevo delegado del gobierno, David de la Encina, sustituyendo a Pérez Triano. El nuevo delegado asegura que dará la cara por Ceuta.
5: ¿A qué vengo? ¿Cuáles son las líneas de trabajo? Pues vengo a trabajar, vengo a dar la cara y vengo a que intentar hacer, como dice y como demuestra cada día don Ángel Víctor Torres, del ejercicio del servicio público un compromiso personal y una lealtad con un territorio.
2: El gobierno andaluz revisará 461 normas y casi 1.000 procedimientos de la Junta para eliminar burocracia y poder reducir plazos y trámites. Es la sexta reforma impulsada por los ejecutivos de Juanma Moreno para simplificar la administración autonómica. El vicepresidente segundo, Manuel Gavira, defiende la reforma para que, entre otras cosas, dice, facilite la vida a los autónomos.
6: De la cantidad de horas que pierde un autónomo en nuestra tierra relacionándose con la administración. Y eran 28 jornadas al mes. Y el impacto económico hablaba de 2.000 millones de euros al año. Por tanto, yo creo que es un tema donde hay que prestar atención. Se ha hecho, se ha avanzado, pero aquí hablamos de revisar trámites y revisar normas.
2: Terminan los trabajos de restauración en la puerta de San Ildefonso, la fachada de la mezquita catedral. Después de casi un año, la intervención ha concluido recuperando una de las puertas más hermosas del monumento. Anabel Barrena ha coordinado la restauración.
7: El objetivo fundamental ha sido garantizar la conservación de los elementos originales, eliminar material incompatible incorporado en intervenciones anteriores y recuperar la lectura arquitectónica y ornamental del conjunto, evitando reconstrucciones que no contasen con suficiente respaldo documental.
2: Repasamos temperaturas. 21 grados hasta ahora en Granada, 22 en Córdoba, 23 en Málaga y Jaén, 24 en Huelva y Cádiz, 25 en Almería, 26 en Sevilla. 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
0: 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Señoras y señores, el programa va a comenzar. Le rogamos que tomen sus asientos. Gracias.
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0: todo el mundo. ¿Qué tal el día? Espero que muy bien, muy bien. Buenas noches, María García Vaqueiro.
1: Hola, buenas noches.
0: Y Claudio Gómez Calado.
2: Buenas noches.
0: Chicos, chicos. Pegaos aquí, por favor.
2: A ver,
0: aquí
2: venga,
0: a
2: la barra. Venga.
0: Es que acaba de pasar algo.
1: A ver.
0: Imperceptible, pero absolutamente real. Y es que hace 5 minutos ha dejado de estar con nosotros septiembre y ya es octubre.
2: Oh.
0: Octubre.
1: ¿Te estás poniendo romántico?
0: Sí, déjame que diga algo de octubre.
1: Venga.
0: Con esta voz de...
1: De
0: barítono bajo, que te
2: de bajo, de bajera.
0: Fijaos, octubre, pensamientos de octubre.
2: A ver.
0: Pensamientos escritos en una libreta en un bar como este. Octubre es la única época donde conviven en la misma calle el que lleva chaleco y el que dice que todavía es verano. Ninguno de los dos tiene razón, pero los dos son felices.
2: Sí.
0: Cada uno a su bola, ¿verdad?
2: Sí.
0: Octubre es el mes en el que en esa misma calle puedes oler a castañas asadas, pero yendo con tu manga corta también.
1: También.
0: ¿Y esto cómo es esto?
2: Sí,
0: ¿qué pasa? En octubre hay tiendas en las que aún están puestos los bañadores que han sobrado del verano, se venden bañadores de verano y enfrente han colocado una estantería de Halloween, pero más al fondo ya hay objetos de decoración navideña.
2: Totalmente.
0: Octubre,
2: sí. Totalmente, Rafa.
0: Y ahora, esta sí es poética, esta me ha costado, ¿eh?
1: Venga.
0: En octubre

0: gracias. Claudio al piano.
1: Rafa Cremades cantando.
0: Bueno, hombre, esta es una de las más bonitas canciones.
2: Sorpresa más bonita.
1: Qué guay.
0: Fijaos que...
1: ¿Te ha puesto tierna, María?
0: Sí, es que a mí esto me pone tierno también. Sí,
2: mira, esta canción... Es muy romántico, ¿no?
0: Sí. Claro, es que está hablando de...
2: Del otoño,
0: de la melancolía, ¿no? De alguien que se fue, que ya no lo vuelva a ver. Y esta canción la compuso en el año 1945... Y lo compuso como una melodía de ballet, Joseph Kosma. Y luego se convirtió en una canción francesa, Les Feuilles Mortes, las hojas muertas. Con letra de Jacques Prévert. Y después llegó Johnny Mercer, adaptó su letra al inglés, la transformó en un éxito brutal. Y llegó a ser el número uno en las listas en el año 55, con Roger Williams, que hacía lo que tú has hecho, tocar el piano. Y después ya Miles Davis llegó con su trompeta y la inmortalizó en el jazz. Y hoy, esa progresión armónica, Claudio, María, es un estándar musical eterno que han cantado Frank Sinatra o Nat King Cole, por ejemplo.
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0: las hojas del otoño,
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0: en color rojo y dorado.
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0: veo tus labios,
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0: los besos del verano,
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0: las manos bronceadas por el sol que yo solía coger. Desde que te fuiste, los días crecen largos y pronto yo escucharé la canción antigua del invierno.

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1: Qué bonito esto.
2: Sí,
1: qué
2: bonito. Te has puesto romántico.
0: Qué bonito esto. Es precioso. Es precioso.
1: ¿Sabes qué? Bueno. Estoy visualizando esta música,
0: sí,
1: con esto que has contado, la típica casita americana con la ventana, sí, saliente, sí, que es el salón.
0: La chimenea.
1: Exactamente, la chimenea.
0: Échale un puñado de castaña.
1: Eso es.
2: Sí, yo lo he recreado en esto.
1: Pero entras en la casa
0: sí,
1: y huele a café.
0: Vaya.
1: Y te sientas ahí en la mecedora.
0: Qué bien traído, Claudio. Sí. Arturito, ven aquí, anda. Porque es que te digo una cosa, mira, aunque sea tarde, me voy a pedir un café. ¿Qué es, sí, lo que me apetece al decirlo tú?
1: Vale.
0: Y antes se me ha venido a la mente. Y además Arturito me apoya. ¿Qué sí, Arturito?
3: Supongo que lo dirás porque hoy 1 de octubre es el Día Internacional del Café.
0: ¡Claro! Así es.
1: ¡Qué bien!
0: El 1 de octubre se celebra el Día Internacional del Café.
1: Wow.
0: Que sabéis que es una de las bebidas que más se consumen en el mundo.
1: Pues ya.
0: Y también, sabéis que hay una complicada situación de los productores de café en el mundo. Es el sustento directo de unos 25 millones de familias.
1: Uf.
0: Agricultoras en todo el mundo. 25 millones de familias hacen café. Es que el café, el buen café, está por todas partes.
2: Sí.
0: En Asia, sí, en América.
2: En Brasil.
1: Sí.
0: Claro. Y la industria global que se construye sobre el café genera más de 200.000 millones de dólares al año.
1: Wow.
0: Qué rico el café.
1: Qué, pues sí.
0: Nos tomamos uno.
1: Estamos tomando un café.
2: Ya sabéis que
0: tú
2: yo,
0: té, ¿no?
2: Sí, me encanta el olor del café. Lo tomaba hace años, pero yo...
1: Un café. Mira, además, yo estoy aprendiendo
0: a esta hora
1: a tomar café y le he hecho muy poca nada, muy poca sacarina, nada.
0: Nada.
1: Un pelo, bueno, un deito.
0: Venga, vamos a
1: tomármelo amargo.
0: Pónselo, Juan, y a mí otro, ya sabes. Pero vamos a sentarnos con el café y a conectar con nuestro buen amigo Antonio Peláez, experto en inteligencia artificial, doctor en comunicación. Arturito, si está preparada la conexión, vamos para allá, venga. Venga. Uy. Qué música más. Da punk. Sabéis que la inteligencia artificial, mientras nos deja vivir, oye, a ver si nos puede ayudar un poco, mientras tanto. Directo, Toronto, Canadá, a esta hora, aquí las 12 y cuarto de la noche, allá nos lo dice ahora Antonio, que hoy quiere, dice, ahí está, gracias, un poquito de leche, sí, las cosas, gracias. Y parece, digo yo, que nos va a dar alguna esperanza de cómo la IA puede ayudarnos. Antonio, buenas tardes allá, buenas noches acá.
4: Hola Rafa, buenas tardes desde las 6 y cuarto de Toronto.
2: Hola.
4: Donde las hojas empiezan a tener ya un color rojizo. Si
2: sí,
4: ahí os ponéis nostálgicos, estaba yo aquí a moco tendido escuchando a Rafa.
2: Que me gusta, búscame
0: un bolo, búscame un bolo en Toronto, que nos vamos para allá, Claudio y yo, a tocar.
1: Claro que sí,
4: sí, sí, sí.
2: Yo me apunto, yo me apunto.
0: Y María, bueno, María la
1: Rose Manager.
0: Sí, sí,
2: la Rose Manager.
1: Nos vamos para allá, vamos del tirón.
0: Ya lo creo.
4: Es la época, porque además aquí te encuentras millones de colores. Mientras hay, bueno, ahí tenéis el chaleco, o tenéis el que está pensando en comprar un bañador,
0: sí.
4: Aquí no. Aquí no. Lo que tenemos es las hojas de color verde, de color rojo, de color amarillo. Bueno, es un paisaje impresionante.
0: De ¿cómo se dice? De summer leaves o red and gold. O sea, rojas y doradas, sí, qué bonito. Bueno, querido Antonio, para empezar, vamos con esa palabra que tiene tantas consonantes, que es el prompt. Prompt.
4: Sí, fue complicado.
0: Sí, es complicada. ¿Alguien sabe lo que es hacer un buen prompt? Estamos hablando de cómo la IA, la inteligencia artificial, nos puede ayudar. A ver, ¿qué es cómo se hace un buen prompt, Antonio?
4: Claro, porque una cosa es hacer un gazpacho, que además fíjate tú, las vocales que tiene.
0: Qué rico.
4: Pero esto de hacer un prompt. Cuando nosotros utilizamos las herramientas que normalmente están disponibles pues, para todo el público, ¿no? Que es lo que se llama los chatbots, pues como el ChatGPT, hemos hablado que en este programa somos muy de Claude, porque somos de Claudio, ¿no?
0: Sí.
4: Pero pues nos encontramos que es como un texto, una caja de texto vacío, ¿no? Y nos dice, ¿qué quieres? Y yo digo, pues esto es como, me das tres deseos. Entonces, ¿qué es lo que le tienes que decir para que realmente te responda?
0: Ah,
4: ojo.
0: Sí.
4: esto es un poco largo, ¿vale? Tiene su lógica, sí. Pero quien diga, ala, lo oí el otro día en la radio y no me acuerdo de nada, pues se lo preguntas. Primero, bueno. ¿Qué tendría que hacer, ¿vale? Lo primero que le podemos preguntar es, ¿qué tengo que hacer para configurar un buen prompt, para preparar un buen prompt? Y lo primero, en cualquier caso, suele ser que últimamente lo captan bastante bien del texto que tú pones, ¿vale? Uh-huh. Pero decirle, actúa, por ejemplo, pues como un periodista de investigación, ¿vale? Uh-huh. Y entonces ya, pues te vas a enterar, yo qué sé, de todos los datos que hay en internet, a lo mejor de tu cuñado, porque ya te tiene cansado y dice, pues ahora te voy a rebatir yo qué sé. Ya. O simplemente lo que estás haciendo es realmente una investigación, como ha habido recientemente, podemos hablar luego, en Andalucía, de medios de comunicación a través también de inteligencia artificial. Uh-huh. Bueno, pues, o eres un fotógrafo experto con más de 20 años de experiencia. Eso de 20 años de experiencia suele funcionar muy bien. Retócame esta foto. Te va a mejorar mucho, pues mucho mejor. Anda, que yo estoy ahí en redundante. La foto, si tú le dices que trabaje como un experto, a que sí simplemente se lo pones. Ya, y claro. A partir de ahí ya le tienes que poner un poco el contexto. ¿Por qué quieres que cambie la foto? O sea, di, pues... ¿vale? Si puedes un poco decir las razones, esto es para un amigo, quiero hacer una broma, lo que sea, todo lo que le puedas dar de contexto, estupendo. Y restringir, evitar darme respuestas largas, no inventes, no modifiques partes de la foto que yo no te señale. No me empieces a crear tablas de Excel que yo no te pida, cosas así. El formato de salida, o sea, dímelo como palabras y demás, y el tono. Porque además, en esto del tono sí que tienen un problema. Porque no saben si tiene que ser formal, si tiene que ser más bien cómico, que lo de la comicidad lo llevan regular, ¿vale? Si tiene que ser cercano, que dentro de la cercanía que puedan ir comprendiendo, configurando una frase o dos, o todo lo que necesites, varias. Con esto, seguramente vamos a conseguir que haga pues, más fácilmente lo que queremos que simplemente decirle, mejora esta foto. O mejórame este texto. Claro. No, este texto, házmelo comprensible para niños de entre 6 y 8 años.
1: Por ejemplo. Vale, está claro.
4: Ser muy preciso.
1: Hay que ser muy preciso. Bueno, pero a ver, es que ha habido un caso que no sé si conocéis, que Antonio lo sabe de sobra, y es que alguien ha sido en los famosos premios Goncourt, ¿no, Antonio?
4: Sí. De que estaban ahora aquí preparándose.
1: ¿Qué ha pasado? Cuenta la historia, porque no sé, a ver si es que con un buen prompt se puede escribir una novela que gane un premio, como el premio Goncourt o el premio Planeta. A ver, cuenta un poco eso. Claro,
4: pedazo de prompt, ¿no? Eres un escritor con más de 40 años de experiencia, sí. 100 millones de euros en la cuenta bancaria, sí. Y tiene tu número directo lo tienen en Planeta.
1: Sí, correcto.
4: Escríbeme una novela.
1: Eso.
4: Pues,
2: te la sacas.
4: A ver,
1: qué buen prompt.
4: A lo mejor lo he dicho así y el próximo ganador resulta que lo ha sacado. Me dice, no, ¿cómo hiciste tu novela? Pues ya. Lo escuché en Canal Sur. El caso es que hay un escritor de origen haitiano, canadiense, Tellison O'Gillian. Sí. Bueno, pues ahora mismo era la sensación, y de hecho los medios canadienses están hablando mucho de él porque se ha llevado el premio FNAC en Francia, ¿vale? A la revelación, digamos, como escritor. Las ventas de su novela, entonces, justo han mejorado y es uno de los candidatos, o era, podemos decir, de los candidatos al premio Goncourt, ¿vale? Era eso o morir, c'était ça o morir. Bien, pues resulta que una cuenta de lo que era antes Twitter, si es que esto es como X. Cuando Prince cambió el nombre.
1: Sí, el antiguo artista llamado Prince, pues el antiguo Twitter.
4: Es que lo de X suena un poco, ¿no? A sala de cine. X, pero bueno. Sí.
1: Llámalo X, ya está, no pasa nada.
4: Ha habido una cuenta supuestamente anónima, que ya han salido los que la llevan, incluso a decir sí, hemos sido nosotros, que han hecho un análisis a través de Pangram, una de las herramientas que ahora mismo se está utilizando más para determinar si los textos son inteligencia artificial o no. Por ejemplo, hay una web que se dedica a Substack, que lo que hace es enviar sobre todo newsletters y que entonces ya te está directamente marcando, gracias a esta herramienta, si es inteligencia artificial o no. Bien, pues entonces ellos han analizado determinados párrafos, hasta unos 8 párrafos de la novela de Tellison, y han dicho, hay párrafos que es el 100% de inteligencia artificial.
1: Que se nota, sí. Que canta, vamos.
4: Que según esta herramienta, claro. Ya, que ya. También ha habido unos escritores que dicen, es que yo escribo de una manera que se cree que escriba como una inteligencia artificial, ¿vale? El caso es que el comité del premio Goncourt se ha reunido y ha dicho que ante esas sospechas, que de momento no hay probado, pues retiran la novela. El propio Tellison está en Francia, sí. Todavía tiene que volver a Canadá, uh-huh. Y bueno, había un debate y la presentadora del debate ha dicho, hoy vamos a hablar de literatura. Claro, todo el mundo decepcionado, sí. No, hombre, no, queremos sangre. Bueno, y él, sangre. Lo que ha dicho es que lo puede demostrar, pero que lo demostrará más adelante. Entre medias,
1: sí.
4: Ha salido pues medios francófonos de Canadá, como La Presse, uh-huh. O como... también algunos otros medios en los que colaboraba él haciendo artículos y también un análisis de una novela suya anterior. Ajá. Y ahí no hay ya. Pero lo que pasa es que parece que Tellison ha plagiado un poco.
1: Vaya,
4: entonces bueno,
1: cuando el río suena, ¿no? ¿Tú crees o qué?
4: Lo que pasa que es que hay ciertas cosas que a la hora de escribir, Rafa, es que la IA es que no lo sabe. O sea, te puede ayudar a documentarte, por ejemplo. Yo el último artículo que he escrito sobre para un medio profesional sobre el Festival de Cine de Toronto, aparte de utilizar las entrevistas que he hecho, he buscado fuentes y me ahorra muchísimo tiempo.
1: Ya,
4: claro. Pero claro, tú le puedes pedir que te haga un borrador y dices, esto es un rollo.
1: Pero luego, claro.
4: Esto no hay quien lo aguante.
1: Pero luego hay que estar encima, porque te voy a decir una cosa. Sí, como haya un error en Wikipedia,
4: exacto.
1: O haya un error en dos o tres entradas sobre una persona que dice que ha exacto. Nacido en un sitio, cuando no ha nacido en ese sitio, sino que ha nacido en el otro, sí. La IA te va a decir que ha nacido en ese sitio porque lo ha leído en tres o cuatro entradas que están mal. Porque una se copia a la otra, sí. Y la IA copia a todas.
5: Bueno.
1: Luego hay que tener cuidado, hay que revisar.
2: Hay que revisar.
1: Sí. Oye,
4: tal cual.
1: Y,
4: ser fundamental ahora, a la hora de escribir,
1: sí.
4: Leer y saber dónde puede haber fallos, casi más que escribir. Porque
1: vaya.
4: En eso, si no, lo que dices tú, te lo comes. Y son trabajos del futuro, todos los de revisar, pero hay que saber revisar.
1: Pero, por ejemplo, para hacer emails, sí. Para hacer informes, ese uh-huh. Tipo de documentos que muchas veces hay que hacer y que son un rollo.
2: Para estudiar también,
1: wow.
2: ¿No?
1: Eso es.
4: Sí,
1: porque, bueno, claro, para escribir un mail o WhatsApp a un amigo, pues tú te lo haces, ¿no? Pero si pues, hay que escribir algo muy repetitivo.
4: Mejor no, ¿sabes?
1: A
2: sí, tareas todos, que son que rutinarias, ¿no? En el trabajo.
1: Y tal.
2: Sí.
1: A ver, ahí cómo sí, va sí. La cosa, Antonio. ¿Tú cómo lo ves?
4: A ver. Ahí es donde empezamos a diferenciar
1: sí.
4: Entre lo que son, lo que ha dicho María también, tareas repetitivas y los agentes, ¿vale?
1: Uh-huh.
4: Porque tú, por ejemplo, le puedes, o voy a poner mi caso, yo qué sé,
1: venga.
4: Le dices a la inteligencia artificial, uh-huh. Oye, revísame que haya las noticias que haya sobre inteligencia artificial, pues yo qué sé, pongamos que los viernes, para que me dé tiempo un poco para el miércoles, ¿no?
1: Uh-huh.
4: Todos los viernes, y me haces un resumen.
2: Uh-huh.
4: Entonces, eso es, digamos, las tareas repetitivas. Si yo le diera ya el control completo, uh-huh. De tal forma que pudiera incluso, ahora vemos lo del email, enviar el email, le podría decir, mira, los miércoles a las 6 de la tarde de la de Toronto, yo quiero echarme la siesta. Por favor. Prepara una intervención de radio, utiliza mi voz y habla como yo.
1: Es, no.
4: Lleva más tiempo. No, no es real, ¿eh? No está ocurriendo.
1: Ya.
4: Pero digamos, sería ahí el agente. Entonces, si tú, por ejemplo, recibes una serie de emails que para ti son prioritarios, son interesantes, yo, mi caso, por ejemplo, cualquier investigación que haya de festivales de cine, le digo, guárdamelo y señálamelo enseguida. Que me llegan determinadas personas que necesitan una respuesta, ¿vale?
1: Uh-huh.
4: Yo he señalado determinadas personas, pero también el sistema dice, oye, ¿qué te ha escrito este? A lo mejor esta persona interesada por este artículo que acabas de escribir. Preparamos un borrador para responderle y te puede ayudar a preparar el borrador. Ahí está, según le des el control,
1: ya.
4: ¿Vale? O responder por ti, que eso ya sería el modo agente,
1: uh-huh.
4: Que es donde trabaja sobre todo Claude. Pero para todo eso y para hacer informes, cosas que son muy uh-huh. Preformateadas,
1: sí.
4: Puedes tenerlo preparado y lo que decías tú, Rafa, uh-huh. Hay que leerlo.
1: Hay
4: que señalar sí. Dónde sí. Puede haber un problema. Tienes uh-huh. Que buscarlo y comprobarlo, porque si no, el problema es tuyo.
1: Ya.
2: Claro.
1: Vale, escribir sabemos que sabe. Más o menos.
4: Sí.
1: Lo hace mejor
4: sí.
1: O peor, pero sabe escribir. Uh-huh. Lo hay que corregir.
4: Sí.
1: Pero también leer, imagino. Que bueno,
4: claro.
1: Es que hay una herramienta que no sé si creo que es Notebook LM. ¿Cómo uh-huh. Funciona para hacer resúmenes y localizar información concreta? O sea,
4: uh-huh.
1: o comprobar de dónde sale cada respuesta. ¿Esto cómo lo hace?
2: A ver.
4: Esto es interesante porque es hacer como el poder de la inteligencia, de las herramientas de inteligencia artificial, ¿vale? Esto,
1: sí.
4: El otro día precisamente decía un responsable de Google, un seminario que estuve, que hay dos claves. Está la inteligencia y el conocimiento. Entonces, ahora mismo, por ejemplo, Claude, nuestro Claudio, es muy potente en inteligencia, pero el que tiene mucho conocimiento normalmente es Google. ¿Por qué? Pues porque lo tiene todo indexado.
5: El Claudio no tiene, ¿vale?, conocimiento.
4: Uh-huh. En el, ¿no? Claro. O sea, hombre, tiene indexadas algunas partituras, sí, imagino. Sí, sí, sí.
0: Vale, o sea que Google tiene más conocimiento que Claude.
4: Uh-huh. Sí. Porque lo tiene ya de toda la vida,
1: digamos. Tiene más datos recorridos.
0: Todos los datos de Google.
4: Claude es más nuevo.
0: Vale, vale.
4: De todas formas, entonces, precisamente también eso puede ser un problema con Google, porque si utilizas todo, ¿para qué vas a necesitar todo? Lo que decía María antes, a la hora de estudiar, tú si tienes que estudiar, pues, yo qué sé, la letra de la canción que has cantado, iba a decir, de Summer Leaves, de las hojas se caen, ¿vale? Si te la tienes que estudiar en inglés y en español, ¿qué haces? Ya. Le subes la letra en PDF, la letra en español y en inglés, las interpretaciones que han hecho Nat King Cole, Frank Sinatra, Rafa Cremades, etcétera. Y entonces le puedes pedir que te haga un podcast diciéndote las distintas interpretaciones, distintas notas, a lo mejor, los distintos tonos en que se ha hecho, y te aparecen dos personas, un hombre y una mujer, hablando ahí de lo más naturalmente sobre la canción durante 10, 15, 20 minutos, que te enteras prácticamente de todo. Esto te ha hecho una cosa sencilla, la canción. Si es todo un tema, por ejemplo, de historia de España, pues te puede ir resumiendo y puedes además restringir a que sea solamente a lo que tú le has mandado, no a que se le vaya la cabeza.
0: Hay que hacer un buen prompt realmente para eso, ¿no? Pero por ejemplo, a mí, fíjate, tengo en el coche, cuando me entran audio WhatsApp, hay una función que yo no sabía que existía, que te hace un resumen de lo que te dicen, de lo que te han escrito.
1: Ah, sí.
4: Sí, sí.
0: Y le resumen, digo, no, yo no quiero resumen, yo quiero textual, no me haga resumen, que yo quiero textual lo que. Pero te hace un resumen, oye, el coche. Vamos, el coche, el WhatsApp, la herramienta. WhatsApp, sí. Pero, vale. Esto en cuanto a, digamos, la literatura. Pero, ¿qué pasa si hay que hacer un informe lleno de datos, de números?
2: Que ya tú se no complica
0: sabes,
2: la cosa.
0: Claro, que ya no sabes, Antonio, si eso va bien o no, si está bien sumado, bien restado.
2: Tablas de Excel, números por todas partes.
1: Algo más científico.
0: ¿Puede detectar errores, comparar resultados, explicar qué está pasando también la IA o no?
4: Sí, totalmente. Además, ahí hay un caso, desde siempre, digamos, se ha venido haciendo un poco en periodismo. ¿Recordáis el caso de los papeles de Panamá, por ejemplo?
0: Sí, claro, claro.
4: Ahí se utilizó ya inteligencia artificial, ¿vale? O sea, la inteligencia artificial lleva el concepto como tal ya desde los años 50. Hubo bastante adelanto en alguna época entre los 70, pero se ha conseguido que realmente funcione, pues, en los últimos 2-3 años, ¿vale? Y entonces, recientemente, por ejemplo, se ha podido llegar a procesar datos de hasta 100 millones de estrellas. De tal forma que tú lo que pones es los datos de las imágenes, ¿vale? Sí. Que vas consiguiendo, y entonces vas viendo o vas descubriendo los planetas que pueden estar habitados o no. Pero sobre todo, donde está teniendo mucho éxito en procesamiento de datos, tanto de imagen como para luego pasarlo a parámetros exactos y que te den el diagnóstico, es en precisamente cuando nos vamos a hacer una radiografía o una resonancia magnética o demás. Eso hace ya tiempo que se trabajó mucho con ello y te da directamente pues lo que necesitas ahí. E incluso, pues yo qué sé, yo me acuerdo, mira, ahora mismo mi problema con el menisco, pues ¿cuántos centímetros está el menisco un poco desplazado o cuántos no está? Sin que lo tengas que medir a mano.
0: Vale, vale. Bueno, oye, esto de los datos así en abstracto, en fin, te puede dejar un poco frío, pero ¿tienes algún dato, yo qué sé, de la selección española que jugó ayer, por ejemplo, que haya sostenido con la IA? ¿Lo puede hacer así fácilmente? Sí, no, claro.
4: Sí, vamos, además, abrid el WhatsApp, María y tú, que lo tenéis en PowerPoint y en Excel, que os lo he enviado, porque tú le pides, tú le pides ahí que te dé, por ejemplo, en este caso yo le dije, digo, ¿qué datos hay especialmente significativos del caso de España? Bueno, hablaba de que era la victoria número 40, pero de repente me dice que en el Sánchez Pizjuán son 26 partidos sin perder.
2: 21 victorias, ¿no? 5 empates, pon aquí.
4: Ahí lo tienes, ahí lo tienes, María. Sí, ahí tienes todos los datos, exacto.
0: Ostras, entonces, que lo ha enviado, es verdad, que lo tenemos aquí,
4: Hombre, claro, sí. Entonces, claro, ahí lo que...
0: Y tú no has tocado nada. Tú hiciste el prompt nada más, ¿no? y el resto lo
4: no,
0: hizo la IA.
4: Yo no he tocado nada del PowerPoint. ¿Qué va? Si yo toco el PowerPoint lo descoloco, Rafa. Ya. Si yo lo de los PowerPoint toda la vida ha sido una cosa ahí que digo yo.
2: Mira que no me he tirado yo tiempo haciendo PowerPoint,
4: Pues, fíjate. Claro, y entonces aquí además yo lo que sí le dije, como veréis que está pues eso en rojo, blanco y también amarillo, digo, "Oye, ponme los colores del uniforme de la selección española", digo, "y prepáralo". Y entonces ahí sale además
2: fotografías y todo, está monísimo.
4: Exacto, yo le dije las fotografías, yo no le he dado las fotografías, ¿eh? Le puedes dejar el espacio para poner tú las fotografías, sí. Y así además, pues que tampoco a lo mejor te encuentres con que de repente te diga alguien, oye, esta foto que es mía, ¿vale?
0: Es que alucinante, digamos, las cosas que hace esto, de verdad, es alucinante.
4: Sí, oye, sí. Y tienes ahí la clasificación además, que el Sánchez Pizjuán es el que encabeza, después el Bernabéu. El Molinón
0: en la selección,
4: y el Calderón.
0: Es verdad, en la selección española.
4: Lo siento por los del Betis, pero el Benito Villamarín está un poquito más abajo, ¿vale? Bueno, o sea, ahí hubo dos derrotas.
0: Oye, ya se ha hablado antes de o sea, cuando hablamos de los prompts. Es la M, la P, la T y la S, señor. Detrás, juntos todos.
4: Sí,
0: o sea,
4: sí,
0: es
4: sí,
0: una
4: sí,
0: palabra sí. De 1, 2, 3, 4, 5, 6, 7 letras y nada más que hay una vocal, la O.
4: Es una cosa.
0: Bueno, ¿qué diferencia hay entre programar una tarea así recurrente en herramientas, como por ejemplo el ChatGPT y tal, y luego o delegar un objetivo en un agente como este que acaba de sacar Meta o que se llama Muse o Muse, ¿no?
4: Sí, sí, sí.
0: ¿Qué trabajos puede hacer mientras nosotros estamos haciendo otra cosa como Freddy? No un huevo.
4: Pues rico, sí,
0: un huevo frito.
4: Sí.
5: Maravilloso.
4: Sí, desde luego. No, yo he hecho a veces alguna cosa que le dejo trabajando y me voy a duchar, ¿sabes? Claro, aprovecho. Claro. Y luego sales de la ducha y ya te encuentras algunas cosas hechas.
0: A ver.
4: Pues es un poco en parte lo que comentábamos antes. Tú puedes dejar tareas programadas. Esto, por ejemplo, es muy útil para cuando estás buscando trabajo o estás pendiente también de determinadas investigaciones por internet. Si el caso
2: para hacer presupuestos también, ¿no? O sea, que claro, para presupuestos también viene fenomenal.
0: Esto viene bien para el,
4: sí.
2: Para el trabajo.
4: Totalmente.
2: Fantástico.
4: Totalmente. Entonces tú le dices, a ver, vamos con el caso de María, que me decías para hacer presupuestos. Cada vez que surja un gasto, ¿vale? De que además se queda contabilizado o que te llegue al mail, ¿vale? Cada vez que me surja un gasto que me va a llegar al mail como gasto no sé qué, inclúyemelo en la parte de gastos del Excel y cada vez que me llegue, inclúyemelo en la parte de ingresos. Entonces, eso sería una tarea programada. Pero lo que puedes hacer es crear un agente. Hoy en día, de nuevo, el Claude sería el más económico, porque en ChatGPT se puede hacer, pero tienes que tener una cuenta pro. Y entonces es como crear, muy entre comillas, un doble tuyo. Y dices, eres un contable. A este ya el prompt le hace directamente, eres un contable.
2: Le dices, o actúa como un contable, ¿no? Que también vale, actúa como un contable.
4: Claro. Sí, que además le pones, eso sí, que tenga unos años de experiencia, ¿vale? Que no acabe de salir de la carrera.
2: Claro, claro.
4: Pues el caso es, salvo que quieras que sea un lío aquello. Caso es que le dices, y entonces quiero que prepares continuamente, estés monitorizando los gastos que pueda haber, que me digas también las oportunidades de ahorro que pueda tener, porque eso además te puede significar que no solamente tú gastes, yo qué sé, en micrófonos, sino que ahora ha salido un micrófono más barato y encima te lo entregan más rápido. Pues oye, te puedes ahorrar un dinero, vas a tener más calidad, yo qué sé, tener un poco todo eso controlado.
0: Oye,
4: y eso sería el agente.
0: Antonio.
4: Y esto de Muse de Meta se está encargando un poco de todo, de hacer todas las compras.
0: Que está haciendo eso, ¿no? Muse, se escribe Muse para que la gente lo sepa, pero hay un montón de... ¿Por qué no hace un resumen más o menos sencillo de las herramientas que recomienda según para lo que quiera la IA, la inteligencia artificial? Venga.
4: Pues mira, para preparar una investigación, hubo recientemente en febrero salió una investigación sobre de precisamente dos profesoras andaluzas de los medios de comunicación sobre la inteligencia artificial, que la habían hecho con Notebook LM. Entonces, para preparar una investigación, principalmente eso, porque le vamos a subir los datos que necesitamos y vamos a sacar muy rápidamente, además, información.
0: Vale.
4: Y además, tenemos la ventaja de que no es como los demás, que es simplemente pues una caja de texto. Este ya te da opciones directas que tú haces clic y ya te sale.
0: Vale.
4: Para utilizar tus propios programas, se conecta muy bien con un montón de programas y se pone a manejarlo solo. A veces va bien, a veces no va tan bien. Tenemos a Claude. A Claude, el otro, no a Claudio, que Claudio lo que maneja bien es el piano.
0: Eso es.
4: Yo normalmente, para buscar alternativas, fuentes de información, dar ideas, para prepararte un calendario, que en muchos casos te puede decir, pues hablaba María del caso de estudio, pues oye, tengo que presentarme este examen dentro de 5 meses. Hazme un calendario porque me quiero ir programando un poco como voy haciendo todo.
0: Están ellos.
2: Estoy en ellos, claro. No se le pregunta.
4: Sí, sí. Pues te va diciendo, te va poniendo ahí y lo puedes ir siguiendo y le puedes incluso ir diciendo, oye, que esta semana me he descolgado un poco, lo podemos rehacer. Y para hacer los recados, esto en Estados Unidos, está, parece que el que está triunfando y se están descargando mucho es el que se llama Muse.
0: El Muse.
4: Recordemos, ¿no?, que a Zuckerberg, el de Meta, sí, le gusta toda la mitología, y entonces aquí es las musas, y este parece que te puede manejar tanto el correo, hacerse pasar por ti, por así decir, como las compras de Amazon, en fin, este es al que le mandas a hacer los recados.
0: Pero este, cuidado, porque este es el que te pide la cuenta.
4: Uy. Este,
2: hombre,
4: te va,
2: si va a hacer los recados y va a comprar,
0: claro,
2: tendrá que tener manejo de tu cuenta.
4: Os cuento un caso.
0: Sí.
4: Ha habido un señor que en Marketplace, el Facebook Marketplace, aquí se utiliza muchísimo para compra-venta, ¿vale? Pues el caso es que simplemente estaba poniendo a la venta un elemento, una raqueta de tenis, y cuando la ha salido, ha dado directamente su dirección, sin que contacte ningún comprador.
0: Cuidado con eso, que nos podemos meter en un lío. Bueno, querido Antonio, muchísimas gracias, porque es súper interesante todo lo que cuentas de primera mano. Además, tú estás ahí metido en todo ese jaleo en Canadá. Estás en el ojo del huracán informativo y de investigación sobre lo que es la inteligencia artificial. Mira qué suerte que te tenemos aquí, como si te tuviéramos aquí al lado. Vamos.
5: Sí, sí, sí.
4: En la puerta. Y el huracán de hojas. El huracán de hojas que van a caer dentro de poco.
0: El huracán de hojas. Sí,
2: mándanos unas poquitas para aquí, por favor.
0: Muy bien.
4: Venga.
0: Antonio Peláez, muchísimas gracias. Un abrazo muy fuerte, amigo.
4: A vosotros. Hasta luego.
0: Adiós. Buenas noches. Hasta luego. Vea, pues seguimos aquí en el club.
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0: Bueno, pues después de esto, Claudio, ¿no te apetece dar un paseo por las estrellas?
1: Me encantaría.
0: Venga, vámonos. Y lo hacemos, como siempre, con el director del Observatorio del Torcal de Antequera y del Aula del Cielo, Francisco Gálvez, que está una semana más con nosotros aquí en el club. Buenas noches, Francisco. ¿Qué tal?
7: Buenas noches. Aquí estamos de congreso.
0: Bueno, eso de pasear por las estrellas es algo que hacemos nosotros cada semana, pero es algo que inevitablemente tenían que hacer los antiguos navegantes para orientarse en el mar de noche. Y tú, que eres patrón, Claudio, lo tienes que saber, ¿no?
1: Totalmente.
0: ¿Tú te orientas bien por las estrellas?
1: Hombre, no navego, hace tiempo ya que no navego, fíjate. No navego a niveles de retirar en muchísimas millas de la costa, pero sé que las estrellas y los sextantes de medición con las distancias de las estrellas son los que guiaban y siguen guiando a los navegantes. ¿Verdad? Porque algo que tienes que estudiar, porque si te falla el GPS en el barco, ¿cómo te guías?
0: Pues eso es lo que han hecho toda la vida a lo largo de la historia, ¿verdad, Francisco? Los navegantes.
7: Exactamente, y como dicen Sergio, pues tienes que seguir conociendo el tema, pues si te quedas sin GPS, como bien dice, te puedes encontrar. Y tengo entendido que incluso cuando estás en travesía, se tiene que hacer prácticas diarias de posición al mediodía. De tu localización, incluso aunque tenga el GPS al lado, tiene que hacer. En los buques se sigue haciendo, no lo sé, no
1: sé. Sí. Se sigue haciendo y se sigue haciendo a mano. Se sigue haciendo a mano y apuntándolo en el cuaderno de bitácora. O sea, tiene que estar apuntado todo lo que.
0: Claudio, un buen navegante.
1: Sí, me encanta la navegación.
7: Claudio. ¿Qué llamamos Sergio?
1: Nada, pasa nada. Es mi primo.
0: Bueno, pero creo que tú tenías apuntado ahí en tu cuaderno de navegación el nombre de Juan Sebastián Elcano.
7: Sí, está apuntado Juan Sebastián Elcano. Bueno. Navegante español, que fue el primero en circunnavegar la Tierra.
0: Y estamos cumpliendo un aniversario, ¿no?
7: Exactamente, este año se cumple el... A mí siempre me resulta un poquito curioso que muchas veces celebremos el año de fallecimiento, ¿no? Sí. Como si uno se alegrara. Ya. Pero sí, sí.
0: Bueno, sí, sí.
7: Pero en este caso, este año son los 500 años de, claro, del fallecimiento de Juan Sebastián Elcano, en una expedición también, ¿eh? Uh-huh. Pero falleció, sí, hace 500 años.
0: Bueno, la nao Victoria con la que circunnavegó la Tierra, ¿eh? Sí, sí, sí. Con Magallanes, claro, hombre, ahí sí. Hubo...
7: Sí, ahí hubo sus líos.
1: Sí, bueno, el Juan Sebastián Elcano falleció hace pocos años después de volver, porque volvió a Sevilla 7, 8 años antes de fallecer, pero no vino, sí. Fernando de Magallanes. Fernando de Magallanes murió en la travesía.
0: Exacto.
7: Sí, exactamente, sí. Llega en 1522,
1: sí. Exacto.
7: Y el 6 de septiembre llega y... Y fallece en 1526.
0: Claro.
7: Entonces fallece eso 4 años más tarde. Fallece en una expedición igualmente, es, capitaneando su propio, en este caso su propia nave. Sí.
0: Hombre, hemos celebrado el quinto centenario hace unos años.
1: Unos años.
0: Efectivamente, sí. Que fue todo un símbolo, sí. De todo, ¿no?
1: Sí.
0: Un buen recuerdo. Yo creo que no nos hemos olvidado de esta gesta, ¿no?
7: Solemos tener en mente muchísimas gestas, por ejemplo, la llegada del ser humano a la Luna, la tenemos como algo impresionante, que es cierto, ¿no? Uh-huh. Y yo soy un gran admirador de ese momento, ¿no? Pero es verdad de que nos olvidamos a veces de nuestras propias gestas, ¿no? Yeah. Nos sabemos muy bien por el cine, la televisión, la historia de los norteamericanos, de los estadounidenses, pero a veces no tenemos tan claro nuestra propia historia.
1: Verdad,
7: y si preguntas por ahí, no todo el mundo sabe que Juan Sebastián Elcano, que le sonará por el barco,
1: claro,
7: pero sí, no le suena tanto porque fue exactamente por el buque escuela, no tanto por ser el primer navegante, aunque lo fueron 18, pero él era el que comandaba la nave. Uh-huh. Victoria, pues, fue el primero en que dio la vuelta a la Tierra. Una gesta que fue impresionante.
1: Sí.
7: Y, o sea, salieron, y solamente...
0: Salieron muchos, sí, y llegaron muy pocos,
1: claro.
7: Sí, salieron 5 barcos y 234 marineros, de los que 3/5 partes eran castellanos. Luego había bastantes portugueses, unos 37 portugueses, curiosamente de Aragón, porque en aquella época todavía estaba separado la idea de, bueno, dos reinos diferentes, sí. Muchos reinos, pero estaba separado Castilla de Aragón, y eran dos aragoneses los que había. Luego había muchos italianos, había incluso ingleses, había un malayo que era el esclavo de Magallanes, había de Países Bajos, había de muchos sitios, y, pero porque no encontraban a marineros, es, sí, curioso. Pero sí, salieron 234 y al final más que llegó de los 5 barcos uno y 18 marineros. Así que es una gesta impresionante. Claro. Tres años en dar la vuelta a la Tierra.
1: Sí,
7: ahora lo podemos hacer con un avión en pocas horas. No.
0: Sí, oye, esto es muy curioso, porque quiero que me cuentes qué pasa con las horas, porque alguna hora se pierde, y no es lo mismo ir para un lado que ir para otro, ir, claro, que volver, ¿no? A ver, pero al final del viaje se comprobó un hecho que a muchos les hizo pensar. Bueno, que la Tierra es redonda, vale, eso ya está claro, ¿no? Pero a los marineros se les perdió un día, y hay una relación entre el viaje del Cano y la vuelta al mundo de Julio Verne, ¿verdad?, en 80 días, que la escribió en el año 1872.
7: Hay un día en la expedición del Cano, estaba Pigafetta, que él era el que llevaba el diario de a bordo.
0: El periodista. De a bordo.
7: Exactamente. Había tenido una reunión con Carlos I, que fue el que prácticamente sufragó la expedición, en una reunión con Magallanes, y Pigafetta, que venía por el Papa, pues se acopló a la navegación, fue de los 18 que volvieron, y él llevó un diario de a bordo. Y lo curioso es que cuando él pensaba que había llegado un miércoles, un día 6 de septiembre,
1: sí,
7: pues resulta que era jueves. Entonces, y él llevaba un diario, lo repasó mil veces, diciendo aquí, esto no cuadra.
0: Y esto sí que tiene que ver con la astronomía. Ahora sí, esto tiene que ver con lo tuyo.
7: Aquí ya, Francisco, entra la astronomía, exactamente.
0: Claro. A ver, ¿qué es lo que pasa? Cuenta.
7: Bueno, es muy sencillo. Vamos a ver. La idea es que cuando se da la vuelta a la Tierra, tú puedes ir en dos direcciones. En dirección este o en dirección oeste. Cuando va en dirección este, ¿qué es lo que ocurre? que vas en contra, el sol va de este a oeste.
0: O sea, entonces, cuando va en dirección este, vas a levante, o sea, en dirección a donde,
7: va buscando
0: se,
7: el sol,
0: donde se levanta el sol. Eso es.
7: Exactamente. Entonces, para nosotros, ¿qué es un día? Un día es, aunque habría que definirlo como cuando el sol pasa por el meridiano, pero digamos, hay una línea que se llama meridiano celeste, que va del polo norte a polo sur, que es cuando el sol sale por el este, sube, y cuando llega al meridiano, llega a su posición más alta ese día y comienza a bajar. Uh-huh. Digamos, es lo que divide el cielo en dos mitades exactas iguales.
0: Vale.
7: Y cuando el sol pasa por el meridiano es cuando se dice que son las 12. Bueno, pues, ¿qué es un día? Pues cuando el sol pasa por esa línea dos veces consecutivas. Claro. Bueno, pues claro, si el sol sale por el este y se oculta por el oeste, si uno navega en dirección o viaja en dirección este, lo que está yendo es a buscar el sol. Está en la dirección del que viene el sol.
0: Claro.
7: Y digamos, si tú contabilizas que ves el sol pasar por dos veces por tu meridiano, pues digamos, como tú has ido a buscar el sol, tu meridiano ha ido buscando también tu sol, y el sol, resulta que tu día es más corto. Si tú vas buscando el sol, tu día es más cortito.
0: Claro.
7: Y eso se va sumando día a día.
0: Claro, le vas comiendo minutos, eso lo podemos saber perfectamente. Minutos. El sol se levanta a una hora, por ejemplo, empieza a salir a una hora en Almería, y empieza a salir a una hora distinta en Huelva, por ejemplo, ¿no?
7: Eso, claro, y si llama a un estadounidense lo despierta porque todavía están durmiendo.
0: Efectivamente. Entonces, ahí va. Eso para que vayamos haciéndonos la idea de un poco de por qué va esto. Y va sumando minuto a minuto hasta que le come un día.
7: Claro. Exactamente. Cuando has dado la vuelta completa a la Tierra, la has comido un día, claro. Cuando resulta que has estado en navegación prácticamente 3 años, sí, que es, digamos, 1000 días, pues divide un día entre 1000 y te sale muy poquito tiempo. Entonces ellos no notaban realmente una gran diferencia en lo que era para ellos un día.
0: Claro.
7: Pero como se estaban, como cada día le comía un poquito, sí, cuando llegaron de nuevo a San Lucas de Barrameda, que luego remontaron el Guadalquivir para llegar a Sevilla, sí, pues resultaba que había un día que no habían tenido, que era, para ellos habían contado miércoles y había pasado un día más, porque los días de, para ellos los días eran más cortos, pero en realidad era otro día. Y pero si nos acordamos de la historia de Willy Fogg,
0: Phileas Fogg.
7: El
0: Willy Fogg. Willy Fogg es lo mismo, pero solo que en dibujito animado.
7: El dibujito animado. Pero curiosamente yo sigo pensando en dibujito animado.
0: Sí.
7: Pero es verdad que la novela de William Fogg con su Passepartout, con su ayudante francés,
0: sí,
7: que era una novela preciosa de Julio Verne, yo la leí muy jovencito.
0: La vuelta
7: jovencito,
0: al mundo en 80 días, sí, señor.
7: La vuelta al mundo en 80 días. Y según la novela, ellos viajan, perdón, aquí sí es verdad, cuando yo comentaba de viajar en dirección este, es lo que hizo William Fogg.
0: Phileas. Eso.
7: Lo que hizo Magallanes es viajar en dirección oeste.
0: Eso.
7: Entonces, cuando viajas en dirección oeste, lo que ocurre es que tus días se hacen un poquito más largos.
0: Claro.
7: No son 24 horas, son 24 horas y un poquito más. Por eso ellos habían contabilizado, si suma ese poquito más, claro, ellos habían contabilizado menos días de lo que realmente era. Entonces, cuando ellos llegan, se dan cuenta de que no, que habían llegado un día antes de lo que pensaban, ¿no?
0: Uh-huh.
7: Y por eso, cuando ellos pensaban que era miércoles, había sido jueves. Lo de William, de Phileas Fogg, es al contrario. Ellos viajan en dirección este y sus días eran más cortitos.
0: Vale.
7: Y entonces llegan, pues lo contrario. Llegan como un día después, pensando que era un día después, porque sus días eran más cortos, y en realidad era un día antes. Entonces él gana, sabéis que el viaje era una apuesta.
0: Claro.
7: Entonces, cuando llegan, se da cuenta, Passepartout, que va a hacer unos recados, se da cuenta de que habían llegado incluso todavía a tiempo, ¿no?
0: Claro.
7: Y le da tiempo a Phileas Fogg a llegar al club. Y ganar la apuesta,
0: y
7: porque
0: la
7: había
0: apuesta.
7: Sido una,
0: de verdad,
7: una apuesta.
0: Qué buen golpe de efecto que tuvo ahí Julio Verne al escribir la,
7: sí,
0: al escribir la novela. Yo igual conociendo este detalle, le dio, yo no sé si se inspiró en esto para escribir la novela, pero claro, todo el mundo piensa al final, no llega. Pierde la apuesta, pero cuando se da cuenta de que realmente el mundo y gira al contrario de lo que él iba, etcétera, etcétera, y le gana un día, llega un día antes, pues ahí el golpe de efecto, maravilloso, ¿no?
7: Sí, sí. Exactamente. Pero fijaros la diferencia. Si viajas en dirección oeste, sí, te vas alejando del sol. Es el sol el que día a día te tiene que alcanzar. Uh-huh. Tus días se hacen más cortitos, más largos, y cuando das la vuelta al mundo, pues lo que has perdido es un día. Pero cuando lo haces en dirección este, sí, tus días son más cortos, uh-huh, y digamos que has ganado un día. Uh-huh. Y ahí eso astronómicamente ocurre en muchos sitios. Por ejemplo, ¿cuántas vueltas da la Tierra en torno al Sol en un año?
1: ¿Cuántas vueltas da la Tierra? A ver, un año son 365 días. Uh-huh. Y la Tierra
0: da... Ahora, ¿cuántas vueltas da?
1: La Tierra en un día da una vuelta, ¿no? En 24 horas, ¿no?
0: Sí, pero sobre sí misma, ¿no? Alrededor, uh-huh, del Sol, ¿no?
1: Sí, pero vamos a ver. Sobre sí misma es alrededor del Sol. 365 vueltas.
7: Ajá. Eso es lo que nosotros pensamos generalmente. Sí. Es decir, asociamos muy rápidamente lo que es un día a lo que tarda la Tierra en dar una vuelta. Sobre
1: su eje.
7: Ese tiempo de que vemos dos veces el pasar el Sol por el meridiano.
1: Claro.
7: Bueno, pues si tenemos como referencia al Sol, sí es verdad de que la Tierra da 365 vueltas sobre sí misma, ya digo, con referencia al Sol, 365 vueltas y un cuarto más.
1: Y un poquito más.
7: Y un poquito más. Pero aquí hay que tener en cuenta de que cuando la Tierra gira sobre sí misma, sí, también está girando alrededor del Sol. Y claro, hay una vuelta ahí.
1: Claro, hay una vuelta más. Claro.
7: Exactamente. ¿Y en qué sentido lo hace? ¿Si lo hace en el mismo sentido en el que gira o lo hace en sentido contrario? Por eso, en realidad, si tenemos en cuenta las estrellas, la Tierra da 366 vueltas y un cuarto. Onda. ¿Dónde está ese día? ¿Por qué son 366 vueltas y un día y son 365 días solares? Porque hay un día que se ha perdido y es la vuelta que ha dado la Tierra alrededor del Sol. Entonces, respecto al Sol, son 365 días, aunque en realidad ha sido 366 vueltas.
0: Entonces, o sea, un día más. ¿Y ese día te lo pagan o no te lo pagan?
7: Ese día no.
0: Ese día no lo pagan.
7: En Venus es más complicado, porque Venus, como gira al revés,
1: te sale una cana más.
7: Lo que pasa es que prácticamente lo que dura en Venus, sí, un día, son 2 años. Porque es verdad que tarda casi 200 y pico días, 240 me parece que era, girar sobre sí mismo, pero también tarda casi el mismo tiempo en girar alrededor del Sol. Mm. Si lo hiciera en el mismo sentido, le pasaría como a la Luna. Venus mostraría siempre la misma cara al Sol. Ajá. Pero lo hace al revés, porque Venus tiene un giro retrógrado, va a girar al revés que los demás planetas. Y entonces, ahí lo que ocurre es que en un año, en un día solar, es decir, el tiempo que tarda en ver el Sol pasar por el mismo sitio dos veces seguidas, han pasado 2 años, ha dado 2 vueltas completas al Sol. Y si lo hacemos al revés, eso es lo que le pasa a la Luna. La Luna da una vuelta sobre sí misma cada 27 días y medio, pero tarda 27 días y medio en dar una vuelta alrededor de la Tierra. Pues a esa vuelta que le ha dado a la Tierra, le tienes que quitar una vuelta que ha dado sobre sí misma, le tienes que dar una vuelta que ha dado sobre la Tierra. Resultado, si estás en la Luna,
1: sí, yo siempre
7: tú verías la Tierra, estamos hablando ahora de la Tierra, ¿no?
1: Sí.
7: No del Sol, pero si tú estás en la Luna, sí, verías la Tierra en el mismo sitio clavado en el cielo. No pasaría un día de la Tierra, digamos, visto desde la Luna. Si ves la Tierra saliendo a 10 grados sobre el horizonte, prácticamente al día siguiente va a estar en el mismo sitio, y al día siguiente, en cualquier momento siempre la Tierra va a estar en el mismo sitio. Porque, igual que nosotros vemos la misma cara siempre de la Luna, sí, en la Luna siempre ves la Tierra en la misma posición. Ajá. Y entonces, respecto a la Luna, digamos, no hay día de la Tierra. No ven la Tierra pasar, dar la vuelta y pasar dos veces por el mismo sitio. No,
1: vale.
7: O sea, es una cuestión de la suma Tierra, y esta vuelta.
0: Cuando tú estás en la Luna, ves salir a la Tierra, ¿no?
7: No la ves.
1: ¿No?
7: No la ves salir. Si está la Luna salida, si está la Tierra salida,
1: siempre está ahí.
7: Siempre está en el mismo sitio.
1: Siempre está ahí.
0: Claro, está salida.
7: Si la tienes lo alto de la cabeza, vale, siempre está lo alto de la cabeza.
0: Si tú llegas a la Luna, donde te toque está la Tierra, donde tú la veas, de ahí no se mueve.
7: de ahí prácticamente no se mueve. Hay un pequeño movimiento, pero es muy leve. Entonces, donde esté la Tierra, ahí se queda.
1: Oye, yo a mí me están entrando unas ganas. Estábamos hablando del Sol, de la Luna. A mí me están entrando unas ganas, me está pasando por la cabeza ahora mismo.
0: Sí.
1: Tengo unas ganas de tener la sensación esta de no tener gravedad.
0: ¿Sí?
1: De estar flotando así. Muchas veces la cabeza está flotando, pero todo el cuerpo entero. Sí,
0: el cuerpo
1: así,
0: entero, sí.
1: Eso, pues, que ya hay sitios que lo hacen, ¿no, Francisco? Es, no hay
0: la gravedad.
1: No hay experiencia de hacer esto. Que se pueden hacer.
7: Está el avión vomitera, que es un avión que te lleva a cierta altura y se dejan caer. Avión, en caída libre. Alguna vez hemos hablado de ese avión.
0: Avión vomitera.
7: Suena mal, vomitera, porque suena ahí mal, terminan ¿no? todos vomitando.
1: Claro, porque manda Braulio.
0: Ya, vamos, Braulio.
7: Entonces, vaca, cuando quieren entrenar astronauta para que se muevan ingravidez, claro, pues como ese avión cae, todos los que están dentro del avión sienten que están como flotando dentro del avión.
0: Ah.
7: Y no nota, y como están cayendo, no notan la gravedad.
0: Claro.
7: Y entonces ellos se sienten, y entonces, bueno, aprenden sobre cómo se mueve y el, claro, cómo se comportan los movimientos en estado de ingravidez.
1: Pues
7: tarda 30 segundos, ¿eh? Si está cayendo 30 segundos. Entonces, cuando están llegando al suelo, le meten fuerza a los motores y
0: como,
7: vuelven a subir.
0: Como Isla Mágica, esto que hay, que tenemos aquí al lado muchas veces de la radio, que tira, que cae para abajo la tracción esa, pero a más
7: velocidad. Exactamente.
0: A más velocidad.
7: El platito ese que estás cayendo y el vehículo está cayendo en caída libre casi, pues esa sensación la ven gravidez.
0: Bueno, hay que ver qué cosas. Bueno, y ya lo más caro es subirte al SpaceX este que te da la vuelta, ¿no? Te saca fuera de la atmósfera, ¿no?
7: Exactamente, eso. Sí, ese
0: eso es para millonarios.
7: Sí, eso. Para ahora sí, parece. Para ahora sí.
1: Me encantaría, a ver si llega.
0: ¿Eh?
1: Yo no lo voy a vivir tampoco.
0: No lo va a vivir.
1: No.
0: Oye, ¿qué hora es?
1: Creo
0: que te tenemos que dejar ya, que nos vamos.
7: ¿Eh? Sí, que ya se nos ha ido tanto este o este.
0: Nos ha ido todo rápidamente. Bueno, querido Francisco Gálvez, director del Observatorio del Torcal de Antequera y del Aula del Cielo, muchas gracias.
7: Muchas gracias, espero no haberos mareado tanto este
1: no,
7: o este.
1: Sí. No, ha estado muy bien, me ha encantado.
0: De vuelta, da la Tierra y la Luna.
1: De hablar de la navegación.
0: Pero Claudio se ha enterado, ¿a que sí?
1: Sí,
0: Claudio,
1: sí, yo, perfectamente.
0: Sí, muy bien, pues yo también. Bueno, querido, un abrazo muy fuerte. Adiós.
7: Adiós.
0: Y ahora llegamos a las noticias de la Una, escuchamos a los compañeros de los servicios informativos y volvemos después con más aquí en el club. Hasta ahora.

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1: Andalucía, una de la madrugada.
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2: La Agencia Estatal de Meteorología anuncia para este jueves tormentas y chubascos localmente fuertes en las sierras del tercio oriental de Andalucía. Va a dar aviso amarillo en las provincias de Almería, Granada y Jaén a partir de las 2 de la tarde. Les contamos además que el presidente de la Junta, Juanma Moreno, se va a someter este jueves a la sesión de control al Gobierno en el Parlamento, en la cual tendrá que responder a las preguntas de los grupos parlamentarios. La política de contratación pública, la cobertura sanitaria, las políticas fiscales o las oportunidades para la juventud, además de la situación económica, son los asuntos que se van a abordar en estas preguntas. El Boletín Oficial del Estado va a publicar hoy el segundo de los dos decretos de vivienda aprobados por el Gobierno tras el desahucio de Mari Carmen. Este segundo decreto, impulsado por Sumar, choca con el primero. Establece los contratos de alquiler indefinidos y obligaría a los caseros a pagar hasta 12 mensualidades a los inquilinos si no les prorrogan el contrato. Pedro Sánchez responde así al anuncio del PP de que votará en contra el viernes en el Congreso.
3: Soy razonablemente optimista sobre la convalidación. He escuchado al PP decir que soy traidor también en esto. No sé muy bien yo qué significa ser traidor. ¿A quién? ¿A los fondos buitre que especulan con la vivienda? Pues sí, me gusta ser traidor a ese tipo de intereses. ¿Qué quiere que le diga?
2: La Junta de Andalucía considera que las medidas incluidas en los decretos reducirán el parque de vivienda. La vicepresidenta tercera y portavoz, Carolina España, habla de chapuza y acusa al Gobierno de intervencionismo.
4: Ahora intentan arreglar en 48 horas lo que no han sido capaces de solucionar en 8 años. Les sobra ideología. Con ideología no se soluciona el problema de la vivienda. Hay demasiado intervencionismo. Se va a reducir el parque de viviendas porque, claro, cuando tú creas inseguridad jurídica al propietario de una vivienda en alquiler, pues lo que vas a hacer es que ese parque de viviendas en alquiler se reduzca.
2: El presidente de Ceuta, Juan Jesús Vivas, va a visitar hoy San Telmo. Ayer declaraba en la Audiencia Nacional que entre el 27 y el 30 de julio llegó a llamar hasta 10 veces a la Moncloa antes del ataque a la frontera y que la única respuesta que obtuvo fue que eso era competencia de la delegación del Gobierno en Ceuta.
5: Lo intentamos y lo intentamos de manera reiterada. Yo creo que por lo menos hicimos en los días previos, cuando hablo de días previos hablo del 27, 28 y 29, antes de que se iniciara la invasión el día 30, pues yo creo que hubo intentos de 10 intentos de comunicarnos con el presidente del gobierno.
2: La Málaga Comic Con reúne desde este jueves y hasta el domingo en torno a 100.000 personas en la capital. Es el gran evento del otoño en la ciudad donde se espera que tenga un impacto económico superior a los 45 millones de euros. Uno de los primeros objetivos en esta edición es que no se repitan las enormes colas del año pasado, como han recordado estos trabajadores.
6: Desde la organización se han hecho bastantes mejoras para que todo el mundo esté más contento y nada, con muchas ganas de arrancar.
7: Por mi lado soy muy del mundo de videojuegos y de los juegos de mesa, entonces ya he estado viendo un poquito lo que hay montado por aquí y mi interés va por ahí y también bueno lo que es el mundo de los actores, de cine y demás.
2: Temperaturas 21 grados a esta hora en Granada, 22 en Córdoba, 23 en Málaga y Jaén, 24 en Huelva y Cádiz, 25 en Almería, 26 en Sevilla. Andalucía, la 1 y 3.
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0: Pues mientras estabais escuchando las noticias, he estado hablando con Arturito, Claudio y María, y me ha dicho Arturito una cosa que de este primero de octubre, que no hemos comentado, así que lo digo que lo diga él, ¿no?
1: Ah, sí, claro. Dilo.
2: No hemos dicho que también el 1 de octubre se conmemora el Día Internacional de las Personas de Edad para destacar el cambio que está sufriendo la población mundial y la necesidad de crear nuevas políticas que beneficien a la tercera edad.
0: Vale, vale.
3: Claro, el Día Internacional
1: de las personas de edad.
3: De edad.
1: De edad. De que tiene ya una edad.
0: Claro.
3: Que tiene ya una edad.
1: Yo tengo ya una edad.
3: Pero no estamos hablando de esa edad.
0: Claro. Esto es lo que llaman en la Silver Age, la edad de plata. Ajá. Silver, por el color del pelo ya plateado. Age, ¿no? La edad de plata. La tercera edad, de hecho, de una manera
1: nueva, salir ¿no? un pelo de plata. Pero creo. Verdad, ¿eh? A los rubios no salen canas, ¿verdad?
0: A los rubios salen canas.
1: No, pero claro, yo me he notado ya aquí en la perilla, en la barbita. No. ¿Veis los pelitos?
0: Cada vez la esperanza de vida es mayor y la población de personas de la tercera edad ha ido en aumento. Y sabéis una cosa, dicen que para el 2050 va a haber más personas mayores que niños. Se superará a las personas de edad a los niños.
3: Yo lo había escuchado y no me extraña, porque cada vez la gente tiene menos hijos, también hay menos capacidad para poder conciliar.
1: Y la esperanza de vida se alarga.
3: Claro,
1: muchísimo.
3: Exacto, o sea que es un compendio de todo, ¿no? Una mezcla de todo.
1: Ay, sí,
3: no me extraña nada.
0: Hombre,
3: a ver qué hacemos. Es que nos va a repercutir, porque cuando lleguemos a esa edad de plata, pues vamos a convivir con un montón de personas que estarán como nosotros, ¿no?
0: A ver cómo convivimos,
3: claro.
0: A ver cómo nos apañamos, ¿no?
1: Pero seguirán pasando los años y siempre habrá más margen, o sea, veremos personas más mayores que nosotros siempre, ¿no? Con eso.
0: Siempre hay alguien mayor. Siempre.
3: Que tú. Hombre, eso es una obviedad, ¿no?
1: Sí, vale, venga. Vale.
0: ¿A qué te refieres, Claudio? O sea, ¿por dónde quieres tirar?
1: Que nosotros nos vamos a...
0: Vamos a iniciar una conversación aquí interesante.
1: Sí, nos vamos a alargar en edad.
3: En el tiempo.
1: Claro, en el tiempo.
0: Sí.
1: Pero que siempre vamos a ver a personas que son mayores que nosotros. Pero
3: claro, un día bueno, que hay más esperanza de vida.
0: Sí. Un día vas a ser tú el mayor.
1: Pero

0: ellos, exacto, pensadas en ellos, que nos olvidamos, ¿no?
1: Eso es, sí, y que necesitan también sentirse útiles.
0: Claro.
1: Que
0: claro
1: no que sean sí un trasto abandonado, ¿no? Sí. Que no, mire usted, ¿no? Y eso que llaman el edadismo, ¿no? Que uh-huh llega un momento en el que ya por cierta edad, pues ya a ti ya te ven como incapaz de hacer cosas, ¿no? Uh-huh. ¿Por qué? Pues porque tienes una edad. Bueno, a lo mejor todavía puedes hacer mejores cosas que las que hace otra persona con
0: totalmente
1: menos años.
0: Y además claro que con sí mucha más experiencia, ¿no? Eso, que es lo que
2: la experiencia
1: es un grado.
2: Totalmente. Es que la palabra experiencia está en las personas más mayores que nosotros.
0: Lo que nos pueden enseñar, ¿no? Porque al final la experiencia en todos los sentidos, de las profesiones que han tenido a lo largo claro de su vida, la experiencia por los años que llevan viviendo.
1: A los abuelos les tengo muchísimo cariño, muchísimo respeto, y te digo una cosa, he aprendido mucho de ellos. Yo he hablado mucho con personas mayores de toda Andalucía que me han contado sus historias por el trabajo, ¿no?
0: Claro. Sí.
1: Y de verdad que os digo que yo he aprendido muchísimo de ellos, ¿no?
0: Sí, son tan tiernos, además son personas que sí son tiernas, no sé, a mí me dan la sensación
1: con el tiempo nos vamos,
0: de ternura, ¿no?
1: Sí, nos vamos haciendo un poquito más niños tal vez, ¿no? Más los niños que fuimos, nos van dando igual algunas cosas, y cada uno envejece como puede, ¿no? Hay algunos que nos ponemos cascarrabias.
0: Exacto, hay mucho cascarrabias también, pero bueno.
1: Hay de todo. Claro. Yo os voy a decir una cosa. A mí una de las cosas más bonitas que más me gusta del mundo es ver a una pareja de abuelitos de la mano que llevan toda la vida juntos.
0: Ay, sí. qué bonito, qué romántico.
1: Wow, eso de verdad es maravilloso. Mira, yo creo que las personas mayores que nos puedan estar escuchando ahora, que echen de menos, porque tengan esa desgracia, a su pareja, a la que ha sido toda su vida, a su pareja. Y si siguen con ella, por favor, arrimaos, darles un beso, que les vamos a dedicar esta canción.

0: bonito lo cantaba Antonio Machín.
1: Es
2: verdad. Pues sí.
3: Una vida.
2: Mira, ahora cuando vuelva a casa después del club, sí, cuando cerremos el club,
4: sí,
2: paso todas las noches y todos los días por el monumento
4: Antonio
2: Machín. Antonio Machín, que está muy cerquita de mi casa. Paso cerca de él todos los días. Y ahí está Antonio Machín con las maracas.
4: Oye, chicos, besos para las personas mayores.
1: Sí, sí. El día, mucho cariño.
4: El Día Internacional de las Personas de Edad. Oye, me voy a la barra, mientras tanto, para recibir, mientras suena la canción, a las dos invitadas que estoy esperando. Y va a ser un viaje, aviso, de la piel al alma de las personas, ya veréis.
2: Vale,
4: venga, hasta ahora.
2: Venga, ahora nos vemos.

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1: Bueno, y dejadme que ponga esta musiquilla que a todos nos encanta y que nos trae tan buenos recuerdos. Eso, eso. Es que hoy hay que abrir la farmacia de guardia, que hoy nos toca aquí en el club. Bueno, lo bueno que tenemos es que viene la farmacéutica. A ver, aquí no vendemos nada, pero sí que nos enteramos de muchas cosas. Y esto, pues, podría ser una especie de farmacia de guardia informativa, ¿verdad? Algo así. Y la farmacéutica en cuestión es la malagueña Mau Castillo, que ya está aquí en el club con nosotros. Buenas noches, gracias por venir.
2: Hola, buenas noches, Rafa.
1: ¿Cómo estás?
2: Muy bien.
1: Hombre, me alegro mucho, Mau. Oye, Mau, esta es una época buenísima para cuidarse la piel, ¿eh? Después de...

0: bueno,
1: del verano.
0: De exponerla tanto al sol y a la sal y al cloro, ¿no? Pero yo creo, Mau, que tú eres especialista en esto. Hay muchos mitos al respecto, ¿no? ¿Verdad?
1: Mucho, mucho, muchísimo. Y reforzar eso que acabas de decir, de que es la mejor época, porque ahora a mí, por lo menos a mí, es la que más me gusta para poner la piel preciosa, porque podemos meterle mucha caña, el sol ya se ha ido un poquito, aquí todavía sigue pegando fuerte y ahí también, por lo que veo, yo he estado esta semana allí, pero sí, es verdad que hay que recalcar que hay muchos mitos, porque igual que digo que es una época muy bonita, la gente empieza a hacer cosas que no son del todo buenas
0: ya.
1: Y se pueden echar la piel por alto, la verdad.
0: Oye, mira, te voy a ir diciendo y tú me vas contando si son de verdad o no son de verdad los mitos, ¿vale?
1: Venga,
0: mira, por ejemplo,
1: me encanta.
0: Mito uno, por decirlo de algún modo. Cuantos más productos utilice, mejor voy a tener la piel.
1: Error, mito número uno, y además hay que insistir mucho porque lo que estaba diciendo antes,
0: sí.
1: Porque podemos estar buscando mejorar la piel y podemos encontrarnos ante un problema de sobrecosmetización, de usar demasiados cosméticos, de sobre todo adolescentes, niños y preadolescentes, que como siempre decimos cuando compartimos este ratito tú y yo, están muy expuestos a redes sociales. Entonces, cuidado, porque no siempre más es mejor. Una rutina de 10 pasos
0: sí.
1: No es mucho mejor que una rutina de 3. No tiene por qué ser mejor. Así que ese primero, mito.
0: Sobre
1: completamente
0: cosmetización,
1: mito.
0: ¿No? Porque nos podemos pasar aquí, ¿no? ¿Y qué puede provocar eso? ¿Irritación?
1: Claro. Podemos provocar, pues, empeorar la piel, hacer que tenga después peor tolerancia cuando necesitemos realmente un cosmético determinado.
0: Sí.
1: Porque podemos encontrarnos ante problemas de piel, que el médico nos mande algo y que, como antes lo hemos utilizado por nuestra cuenta, como nos ha dado la gana, pues hemos irritado la piel y hemos hecho que después no tenga tolerancia a ese activo que realmente nuestra piel necesita.
0: Vale,
1: o sea que,
0: vale.
1: Cuidado.
0: Muy bien, vale, venga. Pues entonces, a ver, mito 2. Si tengo la piel grasa, como la tengo grasa, pues no necesito hidratarla. ¿Eso qué?
1: Otro super mito. Eso es, además nos lo encontramos día a día en la farmacia.
0: Sí.
1: Y tenemos que tener claro que la grasa es una cosa y el agua es otra. Y una piel grasa puede estar completamente deshidratada, ¿vale? Porque una piel grasa, el problema que tiene es que tiene un exceso de sebo, de grasa, pero no tiene nada que ver con el agua. De hecho, yo recuerdo cuando yo hago muchos talleres de maquillaje en la farmacia, o venían adolescentes a consultarme, pues eso, la base de maquillaje, que decían que le iba muy mal porque le cuarteaba mucho, tenían un montón de granitos, querían taparse esos granitos con el maquillaje porque tenían la piel grasa, y tenían la piel tan deshidratada que por mucho que no se echaban nada por el miedo a que les sean granos, lo que hacían era pues tener la piel, pues lo que estamos hablando, faltita de agua, además de un exceso de grasa, falta de agua, pues una combinación fatal. O sea, la grasa no significa que esté hidratada. Son dos cosas completamente diferentes.
0: Vale,
1: piel seca puede ser que esté completamente hidratada, y al revés, una piel grasa completamente deshidratada.
0: ¿Y qué buscarías en una hidratante para una piel grasa?
1: Pues muchas veces, más que eso, que obsesionarse con que le vaya a dar grasa o agua, es buscar las texturas que sean adecuadas para ella, unas texturas más ligeras,
0: vale.
1: Que introduzcan activos que le sebo regulen, es decir, le limiten esa producción de sebo, pero sin deshidratarle, porque además, Rafa, pasa una cosa, que muchas veces la piel es muy lista. Esto es como cuando al cuerpo tú no le das de comer y baja el metabolismo basal para guardar reserva y luego te engorda más.
0: Sí.
1: Si tú a una piel la tienes completamente deshidratada, al revés, puede producir incluso más grasa para compensar esa deshidratación. O sea que puede ser un problema real para esa gente que lo que tiene un problema de acné o de grasa.
0: Vale. Bueno, atentos, porque esto es súper interesante lo que nos cuenta Mau. Oye, los otro mito, los poros se abren y se cierran, ahí como si fueran bocas de golondrina. Ahí, venga, se abren y se cierran.
1: Otro gran mito que además me da mucho coraje porque la gente aprovecha para decirle, esto te cierra el poro. A ver, el poro, desde que nacemos, lo traemos determinado genéticamente. Es decir, la gente que tiene el poro dilatado lo va a tener dilatado, y la gente que tiene un porito más fino y casi no se le ve, que parece que tiene un filtro de Instagram puesto en la cara, es que viene así, ya te digo, predeterminado genéticamente. Es verdad que hay cosas que pueden mejorar el aspecto del poro, pero no que te lo agrande ni que te lo achique, ¿vale? El poro. Y es verdad también que si mantenemos el porito limpio, pues no va a dilatarse por ese... Es como si tú tienes un boquetito y lo llenas de suciedad, pues Es verdad que ópticamente parece que está como más grande. Entonces aquí, la gente que le preocupa realmente el poro, yo le insistiría en dos cosas. Una, en mantener la piel súper limpia, en ser súper, súper riguroso en cuanto a la limpieza por la mañana y a la doble limpieza por la noche. Uh-huh. Y otra, en utilizar activos que afinen la piel, pero exfoliando, es decir, pues glicólicos, retinoides, es decir, activos que vayan a hacer que esa piel se renueve y se exfolie. Pero nada que le vendan a la gente que le diga, esto te va a cerrar el poro. Te aseguro que no hay nada que vaya a cerrar ese poro. Lo que sí podemos hacer es eso, conseguir que visualmente mejore el aspecto de ese poro. Fíjate, y sobre todo, o sea, que se mantenga limpito.
0: Entonces, todos esos productos que prometen cerrar el poro, no hay que echarles cuenta, ¿no?
1: No hay que echarles cuenta y sobre todo eso, hay que tener cuidado cuando una persona, porque los productos, bueno, llevan su marketing e intentan vender, pero cuando una persona te está diciendo esto te va a cerrar el poro, te tiene que hacer pensar que o la persona que te está recomendando no tiene ni idea o que te está intentando vender una cosa
0: que no es, claro, claro, vale, vale.
1: Exactamente.
0: Venga, vamos a seguir con los mitos. El retinol, eso lo hablamos una vez, me parece, el retinol adelgaza la piel, pero vamos, hemos hablado del retinol, pero que adelgaza la piel, también lo escuché.
1: A ver, los retinoides, o bueno, el retinol en este caso, que es uno de esos retinoides. De hecho, el retinol es pues, la molécula con mayor evidencia científica antiedad en cuanto a las arrugas y es verdad que estimula la síntesis de colágeno, trata las manchas, trata la firmeza, trata las arrugas, pero no afina la piel. O sea, lo que va a hacer es favorecer que las células se renueven, es decir, que ese proceso natural que tiene la piel y que con la edad se va ralentizando, que a lo mejor dura unos 28 días, pues el retinol va a hacer que se haga más rápido cuando vas cumpliendo años, en vez de a lo mejor 28 días, tarda 45, pues la piel se engrosa ese estrato córneo, se queda como más tosca, ¿no? Esa piel más apagada, más. Entonces el retinol sí que es verdad que va a favorecer esa renovación y va a hacer que la piel se vea como más lisita. Por eso a lo mejor la gente dice, afina la piel, pero no afina la piel.
0: Ya, ya.
1: ¿Vale? Lo que hay que tener es cuidado, porque además con el retinol la gente es muy bruta, yo lo noto mucho ahora. Cuando has empezado tú esta sección has dicho que era una época bonita para tratar la piel y es verdad, pero la gente quiere empezar a tope, o sea, si no has utilizado nada de retinol durante el verano, lo has interrumpido, has bajado el porcentaje o la frecuencia de uso, no puedes empezar ahora con un retinol con una concentración altísima y todos los días, por lo que estamos diciendo, porque te puedes echar la piel a perder.
0: Esto es tu piel la que lo va a pedir, ¿no?
1: Claro,
0: la
1: no,
0: frecuencia
1: hay un proceso,
0: y la concentración que pongas, ¿no?
1: Y hay un proceso que se llama retinización, que es no es más que acostumbrar la piel al retinol, que hay que hacerlo poquito a poco, Rafa. O sea, tendríamos que, si tú empiezas con un retinoide de cero, pues habría que empezar, como bien dices, con una dosis baja. Habría que decirle a la persona, utilízala una noche sí y dos noches no, durante la primera semana. La segunda semana, una noche sí y una noche no. Y la tercera semana, si es que quieres utilizarlo todos los días, lo podrías utilizar, si lo toleras bien y si no lo intercalas. Yo suelo en mi rutina a la gente intercalarle con otro activo según lo que estemos buscando en esa piel, según cuál sea el objetivo de nuestra rutina.
0: Claro.
1: Pero que el retinol más no significa mejor. O sea, la clave es encontrar la concentración, ya. La frecuencia y que la piel lo vaya tolerando poquito a poco y bien.
0: Vale, vale. Y mucha gente que en verano lo deja.
1: Claro, a mí me da mucho coraje eso, la verdad, porque lo que estamos hablando, a mí lo que me gusta es meter un retinol bajito y con una frecuencia así intercalada y luego ir subiendo poco a poco y cuando consigo tener la piel preciosa, llegan en verano, me lo interrumpen del todo y hay que volver en septiembre con el proceso que hemos explicado ahora mismo de retinización, que otra vez dura 3 semanas hasta que puede empezar a subir la dosis. Entonces, es verdad que hay gente, imagínate, un windsurfista que está todo el día metido en el agua, expuesto al sol y con, pues, a lo mejor no puede tener tanto cuidado con el sol y porque es verdad que, como hemos dicho, que se favorece la renovación de esa piel, pues es verdad que la piel está un poquito más expuesta, ¿no? Pero bueno, que a mí me gusta no bajarla. Si esa persona no va a poder estar completamente fotoevitando, digamos, el sol, pues vamos a intentar bajar un poquito lo que tú dices, la frecuencia o la dosis, de manera que no perdamos esa retinización y en septiembre podamos empezar con dosis alta y alguna gran frecuencia.
0: Vale, vale. Oye, mira, como todavía está haciendo sol y en muchos sitios calor, y la gente sigue yendo a la playa a los fines de semana y dice, bueno, ahora en verano, total, ya con el sol, el factor de protección me lo voy a controlar. Y porque dice, es que yo con el 50 es que no me pongo morena. Eso lo he escuchado yo a alguna persona decir. O algún,
1: tú y yo, sí, pero es otro gran mito, Rafa, porque ojalá existiera el solar que evitara completamente que ese sol llegara a nosotros. Porque vamos, además, mira, yo de jovencita estaba súper manchada porque tenía melasma, porque me daba el sol, no me cuidaba tanto y bueno. Y yo me acuerdo que llegué a probar hasta ponerme protección solo en las manchas y no ponerme en el resto. Digo, a ver si así me equiparo el melasma. Pero no, o sea, no existe de verdad ningún fotoprotector que tú te lo pongas y te expongas el sol a las 2 de la tarde sin gorra y nada y no te dé nada el sol. Entonces, el mejor protector solar no es ni el más caro, ni el que te dice 50 plus o 100 o lo que sea, sino el que vas a utilizar bien, porque hay otro problema. Y es que el fotoprotector es dosis dependiente. Es decir, necesitas ponerte la cantidad necesaria de producto para que de verdad haga el efecto que reivindica ese envase. Entonces, si tú te pones poquita cantidad, no te renuevas cada 2 horas como se supone que había que renovarlo, tal, pues entonces no va a estar totalmente
0: protegido. Por la mañana y ya me dura todo el día. No.
1: O sea, que tú tranquilo, que aunque te pongas el protector, te vas a poner morena.
0: Ya, sí.
1: Ojalá, ya te digo, existiera el fotoprotector que consiga que ese sol no llegue a nuestras células y se active esa melanina.
0: Eso es imposible. Vale. ¿Y si el maquillaje lleva factor de protección 30 o 50?
1: Pues protege, claro que protege. Lo que pasa que, como lo que te acabo de decir, el maquillaje, o sea, el fotoprotector, perdón, es dosis dependiente. ¿Tú te crees que un maquillaje tú te vas a poner los 2 miligramos por centímetro cuadrado de piel que hay que ponerse?
0: Que va.
1: No, porque parecerías, conseguiríamos ese efecto careta. Exactamente, irías pintada como una puerta, no irías guapa. Entonces, sí que es verdad que lleva esa protección. Yo recomiendo a la gente que no le gusta aplicarse maquillaje, que hay mucha gente que no se maquilla o le gusta ir con la piel más fresquita, más natural, pues que se ponga su fotoprotector sin color. De una manera generosa, o sea, siendo, ya te digo, respetuoso con esa cantidad que tienes que ponerte, y luego unas gotitas de ese fotoprotector con color para conseguir ese efecto buena cara, para conseguir esa medio cobertura que uno busca cuando quiere unificar el tono, pero sin perder esa cantidad necesaria que tenemos que poner para de verdad ir bien fotoprotegido.
0: Ya,
1: porque aquí el producto, la cantidad importa.
0: Vale, y la etiqueta, es decir, la marca. ¿Una crema de 150 euros es mejor que una de 25?
1: Pues no siempre. Puede ser, pero no siempre. O sea, el que un producto sea más caro no quiere decir siempre que sea mejor. Sí que es verdad que hay productos que tú dices, no quiero nombrar sitios, pero tú cuando te encuentras con productos que te cuestan 5 euros, tú sabes que no ha podido pasar los controles de eficacia, no ha podido conseguir la cosmeticidad que a lo mejor buscamos o la sensorialidad que buscamos en un producto, pero no por nada, sino porque todo eso cuesta dinero.
0: Ya.
1: Entonces, una vez puesto en el mercado, pero sí que es verdad que muchas veces tú ves a gente que viene nada más que pensando que tu crema en la farmacia, que normalmente son un poquito más baratas que las de alta cosmética o alta perfumería, no va a ser igual de buena porque cuesta más barato, y eso no es así. O sea, precio y eficacia no siempre son sinónimos, hay que saber diferenciar.
0: Sí,
1: es verdad, hombre, que hay una investigación detrás, un posicionamiento de marca, una tecnología, unos ingredientes que hay que pagarlos, pues es lo que estamos hablando.
0: Y también, pero bueno, una publicidad, entiendo, ¿no? Porque la publicidad es cara y eso también lo paga. Lo que dice la gente es que estoy pagando la marca.
1: Pues muchas veces, ¿verdad? Yo muchas veces viene la gente y dice, por ejemplo, hay marcas que tampoco quiero dar nombre en la farmacia, que son mucho más caras que otras, y hay productos dentro de esa marca que yo te digo, esto es que merece la pena, porque es que no va a encontrar un antioxidante como este, que esté formulado en pH ácido a una cantidad alta y con un producto puro, con L-ascórbico. Ahora, hay otros productos que tú dices, pues yo no me gastaba 180 en esta crema, porque puedes encontrar otra, pero siempre siendo sensato y entendiendo que tampoco te puede costar 5 euros una crema y que tengas hecho su estudio, su investigación, su posicionamiento, lo que estamos hablando, su formulación.
0: Lo bueno es tener a alguien como tú al lado y decirle, oye, Mau, ¿qué local me llevo?
1: Eso hombre, sí, yo intento ser sensata y recomendar siempre dentro de un orden. Eso desde luego.
0: Bueno, a ver, las niñas, ¿qué hacemos con las niñas que tienen rutinas, digamos, de adulto? Mau, niñas de 10, de 11, de 12 años, Que piden retinol, ácido, vitamina C, ¿qué está pasando?
1: Pues está pasando lo mismo de siempre, las redes sociales, otro gran mito, que las niñas no necesitan una rutina de un adulto. Sí que es verdad que si es de chiquitita o desde adolescente o preadolescente, le enseñamos a cuidar un poquito la piel, pero una niña no necesita una rutina de antiedad, no necesita un retinol, no, a no ser que tenga ya un problema de acné y que el médico se lo mande desde edades muy tempranas, pues sí, pero si una niña lo que quiere es cuidarse un poquito la cara y tiene una piel bonita, normal y sin una patología que necesite un activo en concreto, con que se limpie la carita por la mañana y por la noche, se hidrate y se utilice un buen fotoprotector, que eso sí que desde luego mientras más pequeño, yo a mi hija de 7 años ya intento echarle protección todos los días antes de irse al cole, o sea que, pero que tengamos cabeza, porque de verdad lo que hemos hablado al principio de empezar esta conversación, se pueden crear un gran problema, Rafa, de verdad, de tolerancia, de irritabilidad, de ya te digo, de buscarse un problema donde no lo hay.
0: Fíjate,
1: donde
0: ahora,
1: no lo tiene.
0: Ahora que han vuelto muchos y muchas adolescentes al instituto, al colegio, sobre todo al instituto, y ahora llegan con el tema del acné y la cara, y eso tú sabes lo que es para una chiquilla, sobre todo, ¿no? Para
1: claro,
0: chiquillos también.
1: No, esos son problemas de autoestima y de todo tipo, y los niños son muy crueles.
0: ¿Tiene arreglo?
1: Claro, pero no puede, claro que tiene, pero poniéndose en las manos de un profesional, no poniéndose lo que en TikTok dice una que no tiene ni puñetera idea, o lo que su amiga le dice que la madre la ha comprado porque a ella le va bien y a lo mejor a ella no. O sea, claro que mejora, y además, mira, yo siempre digo que las rutinas que más me gustan a mí poner y más me enorgullece y más, no sé, me motivan es esa, lo que tú estás diciendo, porque no estamos hablando ya solo de un problema de piel, estamos hablando de un problema de desconfianza en el niño, de vergüenza, de que no quieren salir en la foto, no quieren, porque los niños son muy crueles y es una edad en la que y más hoy en día que le estamos dando una importancia a la estética que
0: totalmente
1: que sobrepasa que
0: la,
1: todo. Entonces,
0: en la cara no hay filtros de Instagram, la cara es la cara.
1: Claro, la cara cuando te ves es la que tienes. No puedes hacerte nada, por mucho maquillaje, lo que estamos dando que te pongas encima, eso no. Entonces, claro que tiene arreglo y funcionan súper bien los protocolos en acné, pero en manos de un profesional que te vaya llevando, que te vea y que te ordene la rutina. Y aún así, hay veces que la cosmética no llega y tenemos que derivar a un dermatólogo que le tiene que mandar a lo mejor unas isotretinoínas orales, que son medicamentos que tienen que controlar porque tienen problemas después de, bueno, pues eso, de reacciones adversas, como todos los medicamentos, ¿no? Pero bueno,
0: claro,
1: cabeza a cabeza y que no se pongan todo lo que dicen en las redes sociales, porque se pueden buscar.
0: Es que hace mucho daño, ¿no? ¿Tú estás viendo que esto está haciendo daño, Mau?
1: Muchísimo, Rafa, muchísimo, muchísimo, de verdad. Pero lo veo hasta en mi hija, ¿eh?
0: ¿Ah, sí?
1: Sí.
0: ¿Qué es lo que ves? ¿Qué es lo que ves más peligroso, Mau? Vamos a hablar las cosas claras, a ver.
1: Pues yo lo que veo más peligroso es el querer estar como se creen que están las que ven en TikTok, que es mentira porque se ponen filtros.
0: Claro.
1: No existe. Esa belleza no es real. Entonces luego, cuando se ven frente al espejo, se pueden ver más feas de los que realmente son, porque es que están enfrentándose ante una belleza que no es real. Es que no existe esa belleza. Es que no existe esa cara tan perfecta. O sea, eso y luego que lo que te digo, que se maquillan, se ponen cosas que es que le estropean la piel y que no la necesitan. Una niña de 11 años no necesita una vitamina C, es que no la necesita. Necesita solo limpiarse la carita, hidratarse y ponerse un buen fotoprotector. Entonces, eso es lo que más preocupa, a mí por lo menos.
0: Vamos. Ya.
1: Como farmacéutica especialista en piel y como madre.
0: Y como madre también, que tú lo estás viendo, ¿no? Y las niñas, hombre, que entre ellas hablan. Tú también en la puerta del colegio hablarás con las madres muchas veces, ¿no?
1: Con
0: la familia.
1: Y se van a, tampoco quiero dar nombre, pero se van a perfumerías que venden productos de maquillaje por un euro.
0: Sí.
1: Y que son una. Pues ya es tarde, ¿no? Se puede decir que son una mierda.
0: Sí, se puede.
1: Son una mierda, ¿entiendes? Entonces se pueden hacer daño a la pestaña, hace daño a la piel y en fin, que.
0: Oye, las pestañas postizas también, ¿no? Eso también puede hacer daño.
1: Eso destroza, claro. Sí. Y se quieren poner hasta mi hija de 13 años me dice, mamá, yo me quiero poner uñas permanentes, eso también estropea un montón la uña. Claro, entonces, y que no tienen edad de eso, porque yo misma me la pongo, la dejo descansar porque me encanta y porque por mi trabajo me quedo mejor con la uña bonita y arreglada, pero una niña de 13 años no te puede estar pidiendo ya unas pestañas postizas o unas uñas permanentes, ¿sabes?
0: Porque ¿Cuál es el mayor peligro que tienen unas uñas permanentes, Mau?
1: Pues que la debilitan muchísimo. Bueno, yo he visto gente, aparte de debilitadas, que bueno, eso pues las después pone fortalecedor y las dejas descansar y va creciendo y va recuperando. Yo he visto problemas de hongos, Rafa, en uñas cuando, claro, entonces ya se las quitan y unas uñas que de verdad dan pena y son desagradables a la vista. O sea, que entiendo que esa persona, pues claro, ya no se las quiere quitar porque ya es que ya qué hace.
0: Ya.
1: Y unos hongos quitarlos no es tan fácil como fortalecer una uña.
0: Bueno, quita unos hongos de las uñas que te puedes pegar años.
1: Es Exactamente. Entonces, yo he visto uñas con hongos por...
0: Horroroso.
1: Y pero vamos, que eso no debe pasar, no debe pasar. Yo tengo gente que también las tiene durante muchísimos años, las deja descansar por un par de veces al año y van, pero que se debilitan, y que lo que estamos hablando, que cuando eres mayor, bueno, pero que con 14 años no te puedes ya estar echando por alto una uña o una pestaña, que te queda, si Dios quiere, mucha vida por delante.
0: Claro, claro, claro.
1: Entonces, y que no tienen edad de eso.
0: A ver, porque las uñas, yo soy poco, yo entiendo poco, ¿no? Pero son, las permanentes están por un lado, luego están esas de, que son como de porcelana, ¿no?
1: O, sí, de
0: y
1: gel,
0: otras que son,
1: bueno,
0: de gel, exactamente, de gel, ¿no?
1: Claro, pero todas al final lo que hacen es debilitar la uña. O sea, todas debilitan muchísimo la uña, luego se abren en capas, luego ya te digo, pueden haber, se despegan mucho de la base,
0: porque
1: están
0: daño,
1: más,
0: ¿no?,
1: débiles.
0: Claro.
1: Claro, y se te parten y con nada. Te lo digo yo, que ahora mismo las estoy descansando y el otro día al coger un bolso me enganché un poquito la uña y se me abrió, se me rajó. O sea, que...
0: Y luego los tintes permanentes, ¿no? Que eso también hace mucho daño al cabello, ¿no? Al pelo.
1: Bueno, permanente, bueno, pero es que eso, todas las que tenemos canas tenemos que poner tintes, ¿no?
0: Pero no sé hasta qué punto.
1: Bueno, lo que mismo que estamos hablando, utilizas productos que sean buenos.
0: Eso es, sí.
1: O sea, lo que no te puedes poner un decolorante ahí que te destroza el pelo, o un tinte que has encontrado, pues lo que estamos hablando, en un sitio que te ha costado 3 euros y que tiene amoníaco, que te hoy en día hay muchos tintes sin amoníaco, centros de peluquería.
0: Y la decoloración del pelo, porque sobre todo los chicos, los chavales jóvenes, ¿no? Jovencitos, que ven a los futbolistas, que ese es su...
1: Sí, es su referente.
0: Ese es su referente, ¿no? Y ven con el pelo, pues, blanco, a lo mejor, de un día para otro, ¿no?
1: Eso claro, lo mismo, está destrozándose el pelo, porque eso, además, que se ve, se forma un encrespamiento ahí con la decoloración que no vea. Entonces, todo eso es, vamos, es meterle químico al cuerpo, que bueno, que con una edad podemos decidir, pero lo que no podemos es empezar ya a destrozar nuestras defensas desde bien chicos, ¿no? Entonces, sobre todo eso. Que seamos sensatos y que a cada cosa a su edad.
0: A su edad. Bueno, a ver, por resumir, ¿la piel grasa necesita hidratación? ¿Realidad o mito?
1: Realidad.
0: Vale. ¿Los poros se abren con agua caliente? ¿Realidad o mito?
1: Mito. Ni se abren ni se cierran. Poros están donde están. Y cómo están.
0: Vale. ¿Una crema cara es siempre mejor?
1: Mito, gran mito. No siempre lo más caro te va a ofrecer la mejor calidad, aunque tampoco lo más barato es lo más fiable.
0: Resumiendo, ¿el retinol adelgaza la piel?
1: Mito. El retinol renueva la piel y lo único que hay que tener cuidado es con la irritación que puede provocar o los problemas de tolerancia si lo usamos en más cantidad o con más frecuencia de la que debemos.
0: Hay una cosa que no te he preguntado. ¿Si un cosmético pica, significa que está funcionando o es un mito?
1: Eso es otro mito. O sea, irritación no es sinónimo de eficacia, ¿vale?
0: Vale. Necesitamos 10 productos para tener una buena rutina. Eso ya hemos dicho.
1: Mito. Sí.
0: Claro. ¿Un adolescente necesita retinol porque lo ha visto en TikTok?
1: Súper mito. Como regla general, ya sabemos que, salvo que un médico o un dermatólogo le haga unas indicaciones concretas, retinoides para un niño chico, no. Si hay una anestesia, pero para un adolescente, no. Cuidado.
0: Vale. Y... ¿el protector solar es un buen cosmético antiedad?
1: Hombre, el mejor, Rafa.
0: ¿Sí?
1: El 80% del envejecimiento se produce por culpa del sol. Así que si nos protegemos y mejor aún, fotoevitamos, como digo yo, fotoprotección y fotoevitación, pues va a estar como el culito de un bebé. ¿Por qué la piel del culito está mejor que la de la cara?
0: Porque está tapada.
1: Porque está tapadita todo el año. O por lo menos mucha gente la tiene tapadita todo el año.
0: Sí, cada vez menos, pero...
1: Cada vez menos, sí, además, verdad. Pero bueno. Sí.
0: Bueno, pues súper interesante, Mauro, esto que estás contando. Fíjate, yo que no sabía, tenía aquí una lista de preguntas y entiendo yo que esto que estás contando le servirá también a otra gente.
1: Esperemos.
0: Nuestra petite farmacia de guardia que hacemos aquí de vez en cuando, Mauro Castillo, muchas gracias por, después de desmontar todos estos mitos, ¿quieres dar algún consejo que se lleve quien nos esté escuchando?
1: Bueno, pues lo que hemos hablado un poquillo, que siempre se pongan en manos de profesionales, que no quieran hacer cosas que ven que pueden destrozarle la piel y que todo a su debido tiempo.
0: Muy bien, gracias, Mauro Castillo, farmacéutica, gracias por traer nuestra farmacia de guardia al club con temas tan interesantes. Un besito fuerte, te dejamos.
1: Un beso, Rafa, un beso a todos, gracias, Dios, buenas noches.
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0: Bueno, pues yo creo que ya es la hora de tomarnos tranquilamente un chupito de ciencia con soda. Aunque ya os digo una cosa, ¿eh? Hoy más que ciencia es filosofía, pero también entra muy bien con Sol aquí en la barra, porque aquí vamos a reflexionar un poco sobre asuntos muy interesantes y muy de nuestros días. Y hemos invitado, y aquí llega, a Paloma Hernández, que bueno, ella es investigadora y es autora de un libro súper interesante, cuyo título ya, bueno, ya veréis, De la muerte de Dios a la muerte del hombre, nada menos. Aquí está, Paloma, buenas noches, bienvenida, ¿cómo estás?
3: Buenas noches, Rafa. Un placer con este rico chupito tan refrescante en esta noche calurosa,
0: sí,
3: tremenda.
0: Es bárbaro lo que estamos estos días aquí viviendo. Bueno, menos mal que está refrescando un poco y a ver si sigue. Oye, es muy curioso porque el título nada más ya da bastante miedo, ¿eh? De la muerte de Dios a la muerte del hombre. O sea que aquí palmamos todos, me parece, Paloma.
3: Sí, claro, es que como bien has dicho, pues la idea era un poco explicar de dónde nos vienen muchos problemas que estamos viendo todos en la calle, en nuestra vida diaria, en nuestro entorno personal, la familia, el trabajo, la política. Todos percibimos pues una especie de caos, ¿verdad? De desorden, de desorientación, incluso, Rafa, de pérdida de esperanza. Vemos ahí pues una serie de fenómenos, por ejemplo, el triunfo del egoísmo estrecho, el individualismo, el nihilismo, bueno, cómo se está desintegrando también un poquito pues la idea tradicional de familia, el principio de autoridad, la autoridad del padre, de la madre. Bueno, todos vemos como una especie de momento un poco, que estamos un poco todos desnortados, ¿no?
0: Sí.
3: Y entonces tratamos de buscar la explicación. Bueno, pues, Rafa, ese es el objetivo del libro, dar argumentos. Evidentemente se pueden contrastar, hay gente que va a estar de acuerdo, otras personas no van a estar de acuerdo, pero es abordar esa debilidad de nuestra sociedad y ver cuándo empieza y si tiene solución, claro. Y ahí interviene las ciencias también, claro que sí.
0: Claro, obviamente. Bueno, dices en tu libro que la muerte de Dios del siglo XIX, Dios ha muerto, ¿no? Recordamos toda aquella famosa frase, ¿no? Nos ha llevado esto a la muerte del hombre. Pero ¿cómo se conectan ambas ideas? ¿Cómo conectamos una cosa con otra, Paloma?
3: Vale, bueno, la cuestión, claro, ahí está Nietzsche, ¿verdad? Esa frase.
0: Claro. Dios ha muerto de Nietzsche, ¿verdad? Sí, correcto.
3: Dios ha muerto de Nietzsche. Claro, Nietzsche realmente no está diciendo que Dios haya muerto, sino que realmente los hombres, las sociedades europeas de ese momento han empezado un proceso, que es un proceso, no es un fenómeno concreto, es un proceso que consiste en ir retirando poco a poco de la vida social, de la vida familiar, de la vida política, de la vida económica, ir retirando el parámetro de Dios, el parámetro que antes lo ordenaba todo. Ese antes, Rafa, era el orden previo, algunos lo llaman antiguo régimen. Se llamaba la cristiandad, evidentemente la cristiandad, pues porque se entendía que Cristo es rey, ¿no? Entonces, bueno, Nietzsche se da cuenta de que la sociedad ha decidido retirar a Dios, recluirlo un poco en la conciencia privada del individuo y ordenar la vida moral, social, política, económica, etcétera, ya solamente desde parámetros estrictamente humanos, a través de esa confianza en la razón, y la razón humana. Ya. Claro, se retira a Dios, han pasado 200 años, y lo que vemos es que al retirar el parámetro, terminamos también destruyendo o a punto de destruir, a la criatura. Desde un punto de vista religioso, el hombre es una criatura de Dios. Y eso es lo que estamos viendo muy claramente en fenómenos tan polémicos, tan ricos de analizar, como es el transhumanismo, por ejemplo.
0: Ya.
3: O sea, la destrucción de Dios, Nietzsche se lo preguntaba con muchísimo miedo.
0: Bueno,
3: es decir, Nietzsche no estaba diciendo, viva, hemos matado a Dios, no.
0: Sí.
3: Estaba diciendo, ¿qué vamos a hacer ahora que hemos retirado, hemos ocultado a Dios de la vida pública? ¿Qué vamos a hacer? ¿Podemos nosotros distinguir el bien del mal, por ejemplo? Eso es lo que se plantea Nietzsche.
0: Claro, fíjate. Oye, qué buena conversación esta típica del barra, de que al final te pone a hablar con los amigos y dice, bueno, pero tú crees en Dios, Dios existe, y acabamos hablando de cosas súper trascendentes, ¿no? Pero esa reflexión que hacen me parece súper interesante, ¿no? ¿De verdad estamos al borde de perder nuestra esencia como seres humanos, apartando un poco eso y uniéndolo? Porque es verdad que que claro, en el siglo XIX no existía los avances tecnológicos que existen hoy, ¿no? Como por ejemplo lo que estás hablando, inteligencia artificial o transhumanismo, que convendría explicar un poco a la gente lo que es el transhumanismo.
3: Bueno, el transhumanismo es un fenómeno muy reciente, se puede identificar como una ideología, una filosofía, una forma de entender el mundo, la realidad, al propio ser humano. En fin, es eso. Lo que pasa es que se apoya en la tecnología que realmente está ya, que realmente hemos alcanzado ya. Es decir, es una utopía, digamos, que en su proyecto de construir a un hombre perfecto, pero el fundamento es una tecnología que ya está, en gran parte está ya ahí disponible. Nosotros, Rafa, ahí en la barra del bar no la tenemos. Ya. Pero sí que hay ciertos élites, ciertas tecnológicas, apoyadas pues también por financiación de grupos económicos, hay intereses también políticos, geopolíticos, es decir, parece que es una realidad que está ya ahí a la mano. Vamos a intentar no emborracharnos demasiado.
0: No, venga, venga, sí, porque pongamos un poquito, bajemos a tierra un poquito, a ver todo esto, para que lo entienda yo y lo entienda todo el mundo también.
3: Pues mira, estamos ya con el segundo chupito. Venga. En el siglo XIX intentamos, sí. Confiamos muchísimo, está a tope toda la esperanza en el progreso humano, el progreso tecnológico, político.
0: La revolución industrial.
3: Lo tenemos todo, sí. ¡Oh, qué maravilla! Se intenta una primera fase, que es construir sociedades perfectas.
0: Vale.
3: Esa fase va pasando bien, vamos viendo que algunas veces se ponen en marcha, hay fracasos, se van consiguiendo avances en otras cosas, pero bueno, en lo que estamos ahora, para que todos nos entiendan, aunque estemos un poquito ya borrachines, es... ya no hace falta o ya hemos superado la construcción de la sociedad perfecta. Ahora hay que construir al hombre perfecto, vale. Al ser humano, al sujeto, sí. Al sujeto perfecto. Pues, por ejemplo, Rafa, tú y yo, que ya no envejezamos, o sea, sí. que ya no pasen los años por nosotros, que no tengamos patas de gallo, que no tengamos enfermedades, que eliminar el sufrimiento, aumentar nuestra inteligencia.
0: Sí, la esperanza de vida, con buena calidad de vida. Y
3: estado del bienestar, sí. Comodidad, felicidad, la felicidad ya garantizada. Vale, garantizada.
0: Claro.
3: Todo eso por medios tecnológicos.
0: Esa es la cosa. Ahí es donde yo ahora pondré el punto de inflexión, cuando tú acabes, a ver qué te parece. Sigue, por favor.
3: Bueno, pues ya está. Y ese es el proyecto que está ahora mismo,
0: sí.
3: Pues manejándose muchísimo a nivel mediático, académico, universitario. Hay mucho debate, muchísima discusión. Mi libro, por ejemplo, lucha a muerte contra la ideología o la filosofía del transhumanismo. Pero va a haber gente que está muy a favor, otros que, bueno, no sé todavía, en fin, otros lo van a ver como una amenaza brutal, una amenaza tremenda, un enemigo a batir. Entonces, bueno, eso es lo que plantea el libro, querido Rafa.
0: Pero yo lo que claro, me encanta lo que como lo dices, Paloma, sí. Pero realmente yo creo que hemos crecido mucho en el aspecto tecnológico, pero muy poco de manera interior, ¿no? Como seres Exacto. humanos, digamos, como sí. seres no solamente físicos, sino mentales, si quieres más sí. allá, espirituales, ¿no? Exacto, de manera sí. que estamos repitiendo los mismos esquemas, de ahí que sí. los mitos literarios sigan funcionando y sigan estando a la orden del día, repetimos los mismos esquemas que la Edad Media o que la época de los romanos, ¿no? Sigue bueno, habiendo las mismas pulsiones, las mismas pesadillas, ¿no? Repetimos guerras, repetimos envidias, ¿no? Todo eso tiene muy poco que ver con la tecnología o con el desarrollo tecnológico. Y sí que tiene mucho que ver con una desesperación. ¿Para qué quieres vivir más años infeliz o totalmente hundido, ¿no?, en la miseria porque no acaba de encontrarte? No sé si tú lo pillas, es un rollo filosófico que me he marcado yo ahora mismo.
3: No, pero totalmente, Rafa. Es que esa es una de los grandes argumentos que se ponen en contra de esta... Es un idealismo, en realidad. Es una forma de intentar salvar al ser humano pues a través de la tecnología. Has hablado de mitos literarios y que tenemos ahí el Frankenstein.
0: Claro.
3: Es que el Frankenstein es un antecedente muy clarísimo. Intenta, efectivamente, el doctor tiene una técnica, una tecnología a su disposición, intenta construir vida. ¿Cuál es la tragedia de esa obra? Pues que aunque ha conseguido construir vida, no es capaz de gobernarla moralmente.
0: Claro.
3: Esa es la tragedia de Frankenstein y nosotros estamos lo mismo.
0: Claro.
3: Vale, bien, venga, tenemos la tecnología para aumentar, perfeccionar al ser humano. pero eso tiene realmente profundidad a la hora de cambiar la naturaleza humana. ¿Va a poder cambiar sus pulsiones, claro, sus pasiones, el fondo trágico, el fondo profundo de la propia existencia? No, no lo tiene. O sea, es solo una tecnología que se queda en la superficie, en la superficie. No va a eliminar el mal, las pulsiones negativas, las envidias, no lo va a conseguir.
0: Claro.
3: Entonces, bueno, eso es un reto al que nos enfrentamos en el año 2026. Tenemos un papelón, Rafa, tremendo, ¿eh?
0: Ya, ya.
3: No vivimos una época aburrida.
0: Sí, porque, no, desde luego, y además de manera exponencial, ¿no? Cada día multiplicamos los interrogantes, porque surgen nuevas ideas, ¿no? Y con el tema ahora de la inteligencia artificial, ¿tú cómo lo ves? Quiero decir, ¿da miedo realmente lo que nos están advirtiendo? ¿Nos estamos, volviendo dependientes de las máquinas para pensar y para decidir?
3: Bueno, pues mira, yo te voy a decir una cosa. Yo vengo del mundo de las artes plásticas. Yo he sido pintora muchísimos años.
0: Ajá.
3: Y yo recuerdo las tremendas polémicas que lo estudiábamos, pero yo también lo viví en mi época, de la fotografía y el vídeo. ¡Oh, Dios mío, esto va a acabar con la pintura! Bueno, la pintura jamás. No hemos acabado con la pintura. Es decir, nos dan miedo las novedades, las grandes innovaciones. Yo, respecto de la inteligencia artificial, soy prudente y considero que es una herramienta. Ajá. Es una herramienta.
0: Debería ser, claro.
3: Debería ser una herramienta y, como siempre, hemos oído a nuestros padres, los abuelos. Depende del uso que tú hagas de esa herramienta. O sea, la herramienta en sí es una tecnología que en sí misma no es ni buena ni es mala. No le podemos aplicar un valor moral. Es una herramienta. Depende del uso que le demos. Y yo te voy a decir una cosa. Yo la utilizo muchísimo. Es verdad que viene con peligros. Por ejemplo, yo que trabajo en el ámbito de la filosofía, pues uno se da cuenta de que los programadores de las inteligencias artificiales le han metido sesgos.
0: Sí.
3: Pero claro, si tú eres capaz de reconocerlo, pues puedes enderezar a la inteligencia artificial. ¿Dónde está el peligro? Y ahora me das tú tu opinión, que estamos en barra de bar y parece
0: un
3: monólogo.
0: Sí. Venga, venga.
3: El peligro está en cómo lo utilizan personas más inocentes. Por ejemplo, un niño, un joven, un adolescente que está usando la inteligencia artificial sin control.
0: Ahí va,
3: total. Ahí está el peligro.
0: Ese es el problema. Es una pena porque realmente la gente joven o la gente, digamos, más crédula, no sé si emplear esa palabra, ¿no? O menos resistente a la autocrítica o a un pensamiento crítico, está entregando su vida entera a la máquina. Su vida entera. Es decir, coges, tengo un problema. Oye, llámale X, fulanita o fulanito, y te contesta, además, escuchándote con entonaciones, diciéndote, ajá, sí, vale, sin interrumpirte.
3: Sí.
0: Y le dice, mira, es que me he peleado con mi novio y yo no sé qué hacer, porque resulta que mi novio me está diciendo que soy muy controladora, por ejemplo, o al revés.
3: Sí.
0: ¿Qué crees tú que debo hacer? Y le está dando su vida a la máquina. Y esto, al final, yo creo que nos va a llevar a tener un grave problema de dependencia, ¿no? De no ser nada sin eso. Vamos, ya pocos somos sin el GPS, ya te lo digo. Con lo bien que se iba los citantes preguntando.
3: O caminando. Fíjate, hoy me salía un vídeo de una chica que parece que ha habido unos estudios con un montón de niños pequeños.
0: Sí, sí.
3: Y hacían una estadística de niños que iban de la casa al colegio caminando o niños que iban en coche o en autobús o lo que sea. Y en los dibujos infantiles que hacían se veía una diferencia brutal en la forma de interpretar la realidad. El niño que va en coche interpreta la realidad de una manera, el niño que va caminando es completamente diferente.
0: Sí.
3: Entonces,
0: a esos niños que van en coche, son a los niños a los que se les da el móvil para tenerlos entretenidos mientras los papás comen tranquilamente en un restaurante y están mucho rato con él, ¿no?
3: Que no diga, es que es una adicción muy fuerte. Claro. Yo no sé si tú lo has visto. Yo la primera vez que lo vi, se me cayó el alma a los pies. Cochecitos de bebé,
0: No,
3: con un instalache,
0: no. ¿Qué me dices?
3: Con el móvil agarrado en el instalache y el bebecito de meses mirando la pantalla ya totalmente seducido.
0: No me lo puedo creer. Bueno, pues a eso vamos. Y en ese panorama es verdad que puede haber un en el otro lado de la balanza que pueda compensar con cosas así como las que estamos ahora mismo, ¿no? Poniendo en negro sobre blanco. Pero realmente yo creo que el camino lo tenemos bastante claro, ¿no? Y luego, y por otro lado, bueno, bastante oscuro, pero luego sí. Está por otro lado esa especie de desconexión de lo religioso, sí. De lo puramente religioso, casi religioso barra dogmático,
3: sí.
0: Y yéndonos un poco a lo metafísico, es decir, el poder de la metafísica, ¿de qué modo influye? Habría que contar un poco qué entendemos por metafísica, ¿no? Pero sí. o esa reunión de la ciencia con la metafísica, de manera que sí. Empiece a explicarse de algún modo, y aquí es a donde quiero llegar, la existencia de Dios o de un poder superior a través sí. del empirismo y del estudio científico.
3: Y de la neurociencia.
0: Y de la neurociencia,
3: mismo,
0: correcto.
3: Exacto. Mm. Sí, sí, ahora mismo también hay mucha corriente que está intentando explicar pues la existencia de Dios, que a lo mejor ya no es el Dios trinitario, ni es el Dios... Sería más bien un Dios como el tipo Dios de Aristóteles, sí. Un creador, una supraconciencia.
0: Sí, sí, sí. Allí, sí. Estuvo con nosotros Manuel Sansegarra hace poco hablando de esto.
3: Bueno, pues ves, pues ahí estamos, la supraconciencia, ¿no? Yo, bueno, permíteme que introduzca yo aquí que yo tomo partido por el Dios trinitario, porque me parece más potente. Yo, mira, puestos a buscar la potencia en las explicaciones... Pues si tienes una explicación que es más potente que la otra, yo me quedo con la más potente. Pero bueno, en fin. Entonces, mira, yo creo, Rafa, que no hemos eliminado la metafísica de nuestras sociedades y tampoco lo sagrado. Lo que ha habido es que se ha desplazado lo sagrado, se ha quitado de unos sitios y se ha puesto en otros. Uh-huh. Entonces, ahora, por ejemplo, se ha sacralizado la libertad individual. Eso era algo impensable hace... No te digo siglos, sino hace 60 años, hace 80, hace 120 años, 400. El ser humano no se veía como un individuo autónomo y autosuficiente. No les cabía en la cabeza, pero ni en Roma, ni en Grecia, ni en el mundo musulmán. Esa es una idea muy moderna y tiene que ver con este proceso de sacralización. Es que son cosas para reflexionar en una barra de bar.
0: Sí, o con el libro. Sí, con el libro o con el libro en la mano. Es verdad que tú sostienes, abundando en eso que dices, que la dignidad humana nace del humanismo cristiano. ¿Por qué? ¿Por qué dices esto?
3: Sí, bueno, porque lo reconstruye. A ver, es verdad que hay grandísimos avances de la idea de la dignidad humana, tanto en la Grecia clásica, a través de sus grandes filósofos, en la Roma imperial sobre todo, cuando explota todo el derecho romano, que, bueno, pues toda esa jurisdicción que es la base de nuestras sociedades todavía.
0: Sí.
3: Yo lo que sostengo, pero que no es una cosa mía, no es un invento mío, es que todo eso se va perfeccionando precisamente desde la perspectiva cristiana, porque la dignidad humana de repente ya no se pone en un estatus social, en una cantidad de dinero, en una estirpe familiar, ni en la raza, ni en la ciudadanía, ni en si eres varón o eres hembra, si eres hombre o eres mujer, no. Se pone precisamente porque la doctrina cristiana interpreta que todo hombre es criatura de Dios y todo cristiano es hijo adoptivo de Dios. Entonces, da igual si eres pobre o eres rico, si eres alto, eres bajo, eres gordo, eres listo, eres tonto, da igual, la dignidad humana está garantizada por esa filiación con Dios. Pero nos estamos poniendo un poquito trascendentes, yo creo.
0: Sí, bueno, a ver, estas cosas pasan, en la charlaseta. Ahora volvemos de nuevo a la realidad de aquí, de nuestro barrio. Yo miro alrededor, miro aquí a las personas que están aquí sentadas y entiendo una cosa, ¿no? Cada uno de los que están aquí charlando unos con otros, cada uno tiene su propia historia, su biografía, sus problemas, sus desencantos, ¿no? Tratan de sobrevivir, todos somos supervivientes al final. Y todos buscamos algo. Tenemos mucha tal vez en esta época que nos ha tocado vivir, mucha, no sé si decir información o muchos inputs informativos, ¿no? Con muchísima intensidad que nos están bombardeando y a veces todo esto nos vuelve un poquito locos. Bien, es verdad que de vez en cuando merece la pena pararse, reflexionar, escuchar otras cosas y no las que habitualmente pues, se plantean como, digamos, el mainstream, ¿no? Hay que seguir esto y escuchar otras voces para ir sacando conclusiones. Y la lectura yo creo que es una de ellas, Paloma. Leer un buen libro como este que tengo aquí, que me has dejado tú aquí y que, bueno, ahora te pediré que me lo firmes.
3: Gracias, Rafa. Bueno, pues no sé si me va a temblar el pulso, que llevamos mucho...
0: Nada, pero esto no tiene alcohol. Bueno, pues ya tenemos, mira, está aquí mi compañera María.
4: Hola, ¿qué tal? ¿Cómo estáis?
3: Hola, María.
0: Que viene ya a decir
4: que... Yo vengo ya a decir que tenemos que cerrar el club.
0: Que tenemos que irnos.
4: Tenemos que irnos.
0: Bueno, te has perdido una conversación... súper interesante aquí con Paloma.
4: Sí. Ya veo yo el libro por aquí.
0: Un poco filosófica, ya te digo, eso sí, estamos hablando
4: pero bueno,
0: de tú sabes.
4: La filosofía es muy interesante, a mí me gusta mucho.
0: ¿No te parece chulo cuando en un velador, en un bar como aquí, nos ponemos a hablar de cosas trascendentes? A mí me gusta eso.
4: A mí me encanta, vamos, me parece.
0: Y luego volvemos a lo nuestro.
3: Es sí, que sí. ¿Sabéis una cosa? Que es que todos somos filósofos, que no se piense que los filósofos están ahí en la universidad. No,
4: totalmente.
3: Todos somos filósofos. Todos.
4: Sí.
0: Vale, pues no está mal. Bueno, brindamos por eso. Muchas gracias, Paloma Hernández. Gracias por tus reflexiones. Un beso muy fuerte. Ya nos marchamos.
4: Sí.
0: Pues muchas gracias, María García Vaqueiro. Ya nos despedimos.
4: Sí.
0: Claudio, que anda por ahí.
4: Ya
0: le decimos también adiós.
4: Le decimos adiós y nada, y gracias a nuestros oyentes y hasta mañana.
0: Mañana volvemos. Y Adolfo Martín, muchas gracias. Cerramos el club, pero aquí estaremos a partir de las 12, como siempre. Chao.

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3: Controlado el incendio en una nave ganadera ubicada en la finca de La Cascajosa, en la localidad sevillana de Carmona. En el lugar continúan trabajando a esta hora bomberos de los parques de las localidades de Carmona y Lora del Río. El fuego se encuentra próximo a la carretera de Carmona a Lora, concretamente en una nave ganadera de gran altura, aproximadamente 10 metros, con presencia de una gran cantidad de alpacas en el interior. Y los sindicatos de inquilinas de toda España han convocado caceroladas mañana viernes frente a los ayuntamientos para pedir el apoyo parlamentario a la convalidación de los 2 decretos en el Congreso de los Diputados. En Andalucía se prevé mantener la movilización durante toda la semana en ciudades como Málaga, Sevilla y Cádiz. Los convocantes piden a los grupos parlamentarios que voten a favor de los 2 decretos de vivienda. Alicia del Río es portavoz del Sindicato de Inquilinas.
4: Hay una mayoría social que ha hablado. Y ahora tenemos la oportunidad de que salga adelante el viernes el decreto de la estabilidad de las familias, para que no haya ninguna Mari Carmen más y para que tengamos vidas dignas.
3: El presidente de la ciudad autónoma de Ceuta, Juan Jesús Vivas, visita hoy el Palacio de San Telmo. Ayer declaraba en la Audiencia Nacional que entre el 27 y el 30 de julio llamó 10 veces al Palacio de la Moncloa antes del ataque de la frontera y que la única respuesta que obtuvo fue que eso era competencia de la delegación del gobierno en Ceuta.
5: Los días previos, cuando hablo de días previos hablo del 27, 28 y 29, antes de que se iniciara la invasión el día 30, pues yo creo que hubo intentos de 10 intentos de comunicarnos con el presidente del gobierno.
3: Por su parte, el presidente del gobierno, Pedro Sánchez, asegura que hubo comunicación constante entre ambas administraciones antes de la entrada masiva que afirma nadie preveyó.
6: Más allá de lo que haya dicho o no haya dicho, hubo una comunicación constante con él y con su gobierno. Tanto es así que en los días previos hubo reuniones a tres entre la Administración General del Estado, el gobierno, con los departamentos competentes, la ciudad autónoma y también la delegación de gobierno.
3: El gobierno andaluz revisará 461 normas y casi 1.000 procedimientos de la Junta para eliminar burocracia y poder reducir plazos y trámites. Es la sexta reforma impulsada por los ejecutivos de Juanma Moreno para simplificar la administración autonómica. El vicepresidente segundo, Manuel Gavira, defiende la reforma para que, entre otras cosas, se facilite la vida de los trabajadores autónomos.
7: La cantidad de horas que pierde un autónomo en nuestra tierra relacionándose con la administración. Y eran 28 jornadas al mes. Y el impacto económico hablaba de 2.000 millones de euros al año. Por tanto, yo creo que es un tema donde hay que prestar atención. Se ha hecho, se ha avanzado, pero aquí hablamos de revisar trámites y revisar normas.
3: A esta hora tenemos 25 grados en Almería, 24 en Sevilla, 23 en Málaga y Cádiz, 22 en Huelva, 21 en Córdoba y Jaén y 19 en Granada.